0: Vasallos, dije. Pero vasallos, ¿de qué rey? Hagamos un poco de historia. Nuestro difunto rey, llamado Hamlet, al igual que su hijo el príncipe, fue retado a duelo por el noruego Fortinbras. Y los dos sellaron un contrato según los usos y fueros heráldicos, por el cual las tierras y los dominios del vencido pasarían a poder del vencedor. Hamlet dio muerte a Fortinbras, y el contrato fue cumplido. Pero después de esto, nuestro soberano murió en extrañas circunstancias, y su hermano menor, Claudio, es hoy nuestro rey. Mientras tanto, el joven Fortinbras, hijo del rey vencido, reunió en las fronteras unas legiones de aventureros para despojarnos por la fuerza de las tierras que nuestro rey ganó legítimamente. Por eso Claudio impuso guardias muy severas. Hay ruido de guerra en todo el reino y el miedo envuelve a nuestros compatriotas. Así como en Roma antes de la caída del César quedaron despoblados los sepulcros y los muertos envueltos en sudarios chillaban y graznaban por la calle, así, iguales presagios de desgracia invaden Dinamarca.
1: Dios. ¿Quién eres?
0: Tiene la misma figura del rey muerto. ¿Te atreves ante mí, espectro, ante Horacio, a usurpar la estampa guerrera de nuestro monarca? Debo detenerte para que me hables del nuevo destino de Dinamarca antes de que desaparezcas.
1: ¿Hacia dónde huyes? Es él. Es el rey que ha muerto después de engrandecer a nuestro reino.
0: ¡Habla! ¡Habla si puedes! Hay algo que podamos hacer por ti. Podemos evitarle a nuestra patria algún mal que solo tú puedes prever. No contestas con el silencio. ¡No te vayas! ¡Debo detenerte! Se ha ido. Mi afecto y el deber me obligan a informar a Hamlet sobre esta aparición. Y quizá también me obligue Dinamarca.
2: Interior del castillo donde el rey Claudio conversa con la reina Gertrudis. Laertes, Hamlet, Polonio y Ofelia. Horacio observa en silencio.
3: Aunque todavía nos duele la muerte de mi hermano Hamlet, la sabiduría aconseja la aflicción que no nos olvidemos de nosotros mismos y de nuestras obligaciones. Por eso he tomado por esposa la que antes fue de mi hermano. Y en este aspecto, no dejo de tener en cuenta el juicio que ustedes, mis queridos súbditos. Y ahora, a los asuntos del día. Sabemos que el joven Fortinbras, creyendo que Dinamarca estaría desquiciada por la muerte de mi hermano, su rey, insiste en reclamar las tierras que su padre perdió. Para evitar el derramamiento de sangre, hemos escrito al actual rey de Noruega, tío de Fortinbras, para que aplaque a su sobrino. Nuestros embriagados ya parten para ver al viejo rey. ¿Y tú, Laertes? ¿Qué necesitas?
4: Quiero, venerado señor, su licencia para regresar a Francia, de donde vine para mostrar mi lealtad en el día de su coronación.
3: Ah, ¿y tu padre te lo permite? Responde, Polonio.
5: Mi hijo es muy obstinado, señor. Logró arrancarme la difícil veña para hacerlo.
3: Bien, bien. El tiempo es tuyo, Laertes. Gózalo. Y ahora... Ahora, Hamble. Mi hijo... Mi heredero.
6: Un poco menos que hijo y un poco más que heredero.
3: Hablo, ¿cómo? Todavía te envuelven esas nubes.
6: Todo lo contrario, señor. Estoy expuesto al sol.
7: Ay, querido Hamlet, basta ya. Mira al rey como a un amigo. Que tus ojos no sigan abatidos en el polvo buscando a tu padre. Hay un tiempo para vivir y otro para morir.
6: Sí.

0: señora, eso es lo común.
1: Y si lo es, ¿por qué te empeñas en que lo común parezca en ti tan particular?
0: ¿Que parezca? ¿Qué es parecer? No, yo no sé parecer. No es solo lo que se ve. Las lágrimas, el gesto abatido, eso se puede fingir. Lo mío está muy por encima de esos simples atavíos del dolor.
2: Está bien. Está muy bien. Sí, Hamlet. Y hasta es tierno de tu parte que rindas a tu padre el homenaje fúnebre que se merece. Pero tu padre perdió a su padre y este otro padre al suyo. Y rebelarse ante la naturaleza no es de hombres fuertes e inteligentes. No, no, no, sino una actitud muy poco varonil. Por lo tanto, te pido que moderes ese dolor inútil y que me veas como a un nuevo padre. Porque yo te quiero como a un hijo, sí, sí. En cuanto a tus deseos de retomar tus estudios en Wittenberg, mira, no estoy de acuerdo. Te ruego, como hijo nuestro que eres, que te quedes aquí, alegrándonos con tu presencia.
1: Yo también te lo pido, hijo. Que no sean vanos los ruegos de tu madre. Te suplico, quédate con nosotros.
0: Madre, obedeceré en todo lo que pueda. Esta carne sólida, demasiado sólida, pudiera derretirse, disgregarse, disolverse en el rocío. Si el Eterno no hubiera establecido su ley contra el suicidio. Qué tediosas y gastadas resultan para mí las costumbres de este mundo. ¡Qué asco! El mundo no es más que un jardín abandonado, pestilente, cubierto de maleza. ¡Qué asco! Y solo son 2 meses de su muerte. Debo acordarme de mi madre colgándose de su cuello como si su hambre aumentara con lo que fuera su alimento. Hasta una bestia irracional había guardado un luto mayor. Solo 1 mes. Y ya está desposada con mi tío, un hermano de mi padre que no se le parece en nada. ¡Qué perversa urgencia por correr a un nuevo lecho! Esto no es justo. No puede terminar bien. Pero aunque se me rompa el corazón, debo callar.
3: Príncipe.
0: Oh.
3: Príncipe.
0: Horacio.
3: Salud, príncipe.
0: Príncipe, no. Soy tu amigo. Sí. Me alegra verte, amigo.
3: A mí también.
0: ¿Qué te trajo de Wittenberg?
3: Vine para asistir a los funerales de tu padre.
0: O a las bodas de mi madre.
3: Sí, es cierto. Las ceremonias fueron casi consecutivas.
0: Economía en el reino, Horacio, economía. Los cálidos manjares del banquete fúnebre sirvieron de fiambre en la mesa de la boda. Todavía creo ver a mi padre.
3: ¿Dónde, señor?
0: En los ojos de la mente.
3: Señor. Señor, yo he visto a tu padre.
0: ¿Cómo?
3: O algo que se parece a tu padre anoche.
0: ¿Qué estás diciendo?
3: Era sin duda el mismo rey. O por lo menos su imagen.
0: Pero habló contigo. ¿Cómo estaba? ¿Qué dijo?
3: No, lo encontré anoche en la explanada del castillo y solo puedo decirte que su rostro demostraba más aflicción que enojo.
0: Ay, Horacio, me gustaría haber estado allí.
3: Hubiera sufrido mucho, señor.
0: Horacio, debo verlo.
3: Pero
0: seré yo quien haga guardia esta noche.
3: Príncipe.
0: Te ruego, Horacio, que no. Por favor, guarda el secreto.
3: Sí, príncipe. Que Dios nos ayude.
0: El espíritu de mi padre, su rostro que viene de la oscuridad, sospecho alguna infamia. Si se ha cometido un crimen, todos lo sabrán, aunque se use toda la tierra para taparlo.

0: Todo está pronto. Adiós, Ofelia. Cuídate, hermana.
1: Lo haré, Laertes.
0: En cuanto a Hamlet y a su frívolo afecto, considéralo algo fugaz, un juego de su sangre, una flor endeble, perfume y pasatiempo de un instante.
1: ¿Solo eso?
0: No más. Hamlet no es un hombre corriente y debes creer en sus promesas solo hasta donde Dinamarca y sus deberes se lo permitan. Cuida tu casto tesoro. Conviene que te quedes a un costado del amor y al margen del deseo y sus riesgos. Cuídate mucho, Ofelia. La joven más prudente es demasiado generosa solo por descubrir su belleza ante la luna.
1: Seguiré tus consejos, pero confío en que no seas como el mal pastor que mientras nos señala el camino del cielo, toma por su cuenta el camino del placer.
0: No te preocupes por mí.
2: Ah, todavía aquí, hijo. Ya deberías estar a bordo, ¿eh? Papá, no hagas esperar a tus compañeros de viaje. Mi bendición es tuya. Y también unos pocos preceptos como guía. No digas nunca lo que piensas, aunque seas cordial. Evita el exceso de confianza. Presta a todos tu oído, pero a muy pocos tus palabras. Nunca prestes ni pidas prestado. Que quien presta suele perder préstamo y amigos. Y sobre todo, debe ser sincero contigo mismo. Solo así podrás hacerlo con los demás. Otra vez te bendigo, hijo.
0: Padre, me despido humildemente. Ofelia, recuerda mis palabras.
1: Sí, Laertes.
0: Adiós, padre.
2: Adiós, hijo.
0: Adiós, Ofelia.
2: Adiós. Cuídate. Ofelia.
1: ¿Sí?
2: ¿De qué hablaste con Laertes?
1: Hablamos de Hamlet.
2: ¿Qué pasa entre ustedes?
1: Solo que he tenido tiernas muestras de su afecto.
2: ¿Acaso crees en eso?
1: No sé, padre, qué debo creer.
2: Mira, yo te lo enseñaré. Eres una chiquilla confundida.
1: Solo ha requerido mi amor de modo honorable y lo sostuvo con sagrado juramento.
2: Sí, trampas. Trampas para cazar perdices. Sé bien con cuánta facilidad el alma le presta palabras a la lengua cuando la sangre quema. No tome por fuego esa lumbre que da más luz que calor y que se extingue cuanto más promete.
3: Explanada del castillo donde Horacio y Hamlet hacen guardia para encontrarse con el espectro del rey.
1: El aire mueve con fuerza. Está muy frío.
4: Sí. Es un aire que penetra y corta.
1: Lloré.
4: Ya dieron las 12. Y seguramente se acerca. ¿Pero qué significa eso?
1: Significa que el rey celebra su orgía. Y que a cada trago que toma, las trompetas rebuznan.
4: Aquí llega. Yo me voy así, se acerca a ti. Te pido no arriesgues tu vida, príncipe.
1: A mí mi vida no le doy el valor de un alfiler. Acepto este encuentro.
4: Pero es peligroso, señor.
1: Mi destino me está llamando a gritos. Y yo voy a taparme los oídos.
4: ¿Qué va a terminar?
1: No lo sé, pero me quedo aquí.
4: Yo solo sé que hay algo podrido en Dinamarca.
1: Ángeles del cielo, protéjanme. ¿Quién eres? Sea lo que fueres. Espíritu, alucinación, demonio de la mente, preséntate claramente ante mí. Yo te llamo Hamlet, padre, rey, soberano de Dinamarca. Quiero saber por qué vuelves del descanso de tu sepulcro.
5: No opines ni me compadezca, Hamlet. Solo escúchame.
1: Lo estoy haciendo.
5: Soy el alma de tu padre. Y si la ley de la naturaleza no lo prohibiera, podría develarte una historia que te desgarraría.
1: Necesito saberla.
5: Si una vez me amaste...
1: Sí, te amé.
5: Debes vengar entonces mi asesinato.
1: ¿Cómo? ¿Un asesinato?
5: El más monstruoso de todos. Sé que circula un informe sobre mi muerte. Dicen que una serpiente me mordió mientras reposaba en mi jardín. Pero debes saber que esa serpiente lleva hoy mi corona.
1: Lo sospechaba. ¡Mi tío!
5: Supieron engañar a toda Dinamarca. Pero a ti no deben engañarte. ¿Qué virtudes perversas fueron las que conquistaron el corazón de una reina? Sí. Ella también se dio. Te contaré lo que pasó.
1: Estaré aquí primero para escucharte y después para vengarte.
5: Dormía en mi jardín como todas las tardes. Pero quien apareció no fue una serpiente, sino tu tío, con un frasco de veneno que vertió en mi oído. Y así, despojado de mi vida, de mi mujer y de mi reino,
1: traición.
5: Debí enfrentar al juez supremo.
1: ¡Traición, traición!
5: Vanessa, déjame oírme. No permitas que la injusticia se apodere de Dinamarca. Pero pase lo que pase, no odies a tu madre. Adiós.
1: Padre.
5: Adiós y recuérdame, hijo mío. Recuerda.
1: Padre. Padre. Padre. Aguanta. Aguanta, corazón. Que mis nervios no me dejan de golpe. Sí, padre. Te recordaré. Puedes estar seguro. Juro no olvidar. Borraré de mi memoria las imágenes, las impresiones, el pasado. Y solo tu orden, padre, vivirá en mi memoria. Esa inicua mujer de canalla, canalla. Sonriente y condenado, canalla. Tendría que escribirlo. En este país se puede sonreír siendo un canalla. Sí, tío, sí. Ahora te tengo. Horacio.
4: ¿Qué noticias hay, señor?
1: Maravillosas noticias, Horacio.
4: Lo juro.
1: Me ha dicho que no hay un solo canalla en Dinamarca, sí, que no sea un verdadero canalla.
4: Para eso no hacía falta que viniera un fantasma. Bueno, tus palabras son desconsideradas, príncipe.
1: Siento que te haya ofendido. Mi fantasma era un buen fantasma.
4: ¿Pero qué pasó?
1: No. Será mejor que domines tus deseos de saber lo que pasó entre nosotros. Horacio. Si eres un buen amigo, promete olvidar este episodio.
4: No, soy tu amigo, pero todo esto es muy extraño.
1: Querido Horacio, entre el cielo y la tierra hay más cosas de las que tu ciencia sueña.
4: Sea como fuere, soy tu amigo. Mi boca no se abrirá, Hamlet.
1: Gracias. Ahora vete, amigo, vete.
4: Sí.
1: El mundo está desquiciado. Y el destino quiere que sea yo quien lo arregle.

0: aposentos de Polonio en el castillo. Polonio está ordenando unos papeles cuando ve entrar a Ofelia muy abatida.
1: ¡Oh, Ofelia, hija! ¿De dónde vienes? ¿Qué pasa? ¿Estás extraña?
2: ¡Qué miedo sentí, padre!
1: ¿Miedo? ¿Miedo de qué y por qué?
2: Estaba en mi habitación cuando repentinamente entró Hamlet.
1: Ah.
2: Lo hubieras visto. La ropa en desorden, la cara pálida. Su expresión era la de quien termina de dejar los espantos del infierno y se dispone a hablar sobre ellos.
1: ¿Es que estará loco, acaso? ¿Loco de amor por ti?
2: No lo sé, pero me temo que sí. Me tomó la muñeca y con la otra mano sobre su frente me miró como si quisiera dibujarme el rostro. Luego suspiró tan honda y tristemente, como si todo su cuerpo se deshiciera. Entonces me soltó sin dejar de mirarme. Caminó hacia la puerta y desapareció.
1: Ay, ven conmigo. Vamos a contárselo al rey. Es el frenesí del amor que puede desviar la naturaleza del hombre. Quizá le hayas hablado con demasiada dureza. Quizá yo mismo, pensando que su único deseo era perderte con sus artificios, te aconsejé con demasiado rigor. Vayamos a ver al rey. Antes de que cause más dolor, ocultar ese amor que anunciarlo.
0: Sala del trono. El rey y la reina reciben a Rosencrantz y Guildenstern, dos amigos de Hamlet.
3: Bienvenidos a palacio, queridos jóvenes.
4: Gracias.
3: Además del deseo de verlos, los he llamado por necesidad. Ya se habrán enterado de la transformación que sufre Hamlet.
4: Sí, así es, señor.
3: Quisieron saber... ¿Qué le sucede? Ustedes podrán ser sus compañeros de diversión y, de paso, averiguar lo que le preocupa para que podamos aliviarlo.
5: Sí, con ustedes se siente mejor que con nadie. Si nos ayudan, serán recompensados.
4: Así es. Gracias, Majestad.
6: Como reyes nuestros, ustedes tienen derecho a ordenar y no solo a pedir amablemente.
4: Estamos al servicio de sus majestades.
3: Gracias. Gracias, Guildenstern. Y a ti también, noble Rosencrantz.
6: Señor.
4: Bien.
5: Gracias. Yo suplico. Vayan a verlo.
4: Bien, cumpliremos. Con vuestro permiso, Majestad.
1: Majestad, mi señor. Mi señor, traigo buenas noticias de Noruega.
3: Habla, Polonio, habla.
1: Y además creo haber encontrado el motivo de la aflicción de Hamlet.
3: Háblame de eso, Polonio.
1: Primero, majestad, la política. El viejo rey retribuye a sus majestades los saludos y les informa que su sobrino Fortinbras le ha jurado no volver a levantarse en armas contra Dinamarca.
3: Bien.
1: Por ello... le ha sido concedida una renta anual de 3.000 ducados y se le permitió que usara a sus soldados en una campaña contra los polacos. De ahí que ruega a su majestad que autorice el paso de las tropas por nuestro reino.
3: Está bien. Ya estudiaremos y contestaremos el pedido. Pero ahora hablemos de Hamlet.
5: Sí.
1: Ah, sí, de Hamlet, sí. Seré breve, majestad. ¿De qué valdría discutir por qué el poder es poder y por qué el día es día, la noche es noche? Discutiéndolo, perderíamos el día, la noche y el tiempo.
5: Claro.
3: Polonio.
1: Vayamos, pues, al grano, majestad. El noble príncipe... ¡Ay! Está loco.
5: ¿Qué?
3: ¿Qué dices?
1: ¿Y qué es estar loco, majestad? Definirlo correctamente sería ya una forma de participar de esa locura.
5: Polonio, por Dios, más sustancia y menos artificio.
1: Sí, majestad, sí, perdón. Admitamos que el príncipe está loco. Habría que averiguar la causa de su locura. Escúchenme esto, majestades. Mi hija Ofelia... me entregó una carta que les leeré.
3: Vamos, Polonio, hazlo.
1: al ídolo celestial de mi alma, a mi muy florecida Ofelia. Duda de que el sol sea capaz de moverse, duda de que la verdad mienta, pero jamás dude de mi amor. Oh, querida Ofelia, tengo poco arte para medir mis lamentos, pero puedes creer que te amo mucho más que a todo tuyo por siempre, mi querida señora Hamlet.
3: Pero ¿cómo? ¿Cómo aceptó ella su amor?
1: No, no, majestad, no lo hizo. No, porque llamé a mi hija y le ordené que no aceptara sus visitas, ni admitiera sus mensajes. Y él, sintiéndose rechazado, cayó en esa melancolía que después derivó en ayuno, en languidez y, por último, en las perturbaciones que todos lamentamos.
3: ¿Crees que podría ser eso, Gertrudis?
2: Puede ser, es posible.
1: Y si aún falta un poco de verdad, yo lo sabré.
3: ¿Cómo?
1: Sí. Hamlet a veces se pasea horas enteras por esta galería.
2: ¿Es verdad?
1: En el momento preciso, suelto a mi hija y mientras tanto, usted, señor, y yo, escondidos detrás de las cortinas, escucharemos todo. Mirad, mirad.
2: Allá viene, pobre Hamlet. Hacia nosotros, leyendo tristemente.
1: Sí, sí, sí. Le ruego que me dejen solo con él.
3: De acuerdo, Polonio. Ya nos retiramos.
1: ¿Cómo está, mi buen príncipe?
7: Bien, gracias a Dios.
1: Ah, ¿me conoce, señor?
7: Claro. Eres un pescador.
1: No, no lo soy, señor.
7: Ojalá fueras tan honesto.
1: ¿Eh? ¿Honesto como qué?
7: Honesto. Según anda el mundo, solo uno en 10,000 lo es.
1: Es verdad, señor.
7: Si el sol cría gusanos en un cadáver y siendo un dios acaricia la podredumbre. ¿Tienes una hija?
1: Sí, sí, la tengo.
7: Pues no la dejes pasear al sol, ¿eh? La concepción es una gracia, pero no como ella podía concebir.
1: Señor.
7: ¡Cuidado!
1: Sigue con lo de mi hija. Me confundió con un pescador. Nunca supe que un amor trastornaba tanto. ¿Qué está leyendo, príncipe?
7: Palabras, palabras, palabras.
1: ¡Ah! ¿Y cuál es el asunto, señor?
7: Calumnias. Que los viejos tienen barbas grises y arrugas en las caras. Que sus ojos destilan ámbar y goma. Que les falta el juicio y tienen las nalgas flojas. Y bueno, creo en todo lo que leí, pero no considero que sea decente ponerlo por escrito. Porque también usted... podría ser tan viejo como yo si caminara para atrás como un cangrejo.
1: Delirio. Y sin embargo lo hace con cierta lógica.
8: No quiere retirarse a donde no le dé el aire, señor.
7: ¿A mi tumba?
8: Ahí no da el aire.
7: No.
1: Sus palabras tienen la lucidez que otorga la locura.
8: Ahora, mi señor, tomo licencia para retirarme.
7: No podrías tomar de mí ninguna otra cosa de la que me costara menos desprenderme. Excepto la vida. La vida. La vida.
8: Que siga bien, mi señor.
7: Viejos fastidiosos y tontos.
9: Mi honorable señor, mi queridísimo señor.
7: Mis buenos y excelentes amigos. ¿Cómo está, Hildesen?
9: Bien, príncipe, gracias.
7: Hola, Rosencrantz.
9: ¿Príncipe?
7: ¿Cómo están los dos?
9: Felices, por no ser demasiado felices.
4: No somos el gorro de la fortuna.
7: Ni tampoco la suela de sus zapatos.
9: Oh, bien decir.
7: Bueno, entonces viven en su cintura, centro de sus favores.
9: Sí, sí, sí, ahí mismo somos sus íntimos.
7: Está bien, la fortuna siempre fue una puta.
9: Oh, sabia definición, señor.
7: ¿Qué noticias traen?
9: Ninguna, salvo que el mundo se ha vuelto honesto, señor.
7: Entonces se aproxima el juicio final.
9: ¿Cómo?
7: Pero esas no son noticias exactas. Contéstenme una pregunta.
4: ¿Sí?
7: ¿Qué delito cometieron para que la fortuna los mande a esta cárcel?
4: ¿Cárcel, señor?
7: Dinamarca es una cárcel.
6: Pero entonces el mundo también lo es,
7: sí,
6: señor.
7: Sí, una cárcel excelente en la que hay muchos carceleros, celdas y calabozos. Y Dinamarca es una de las peores.
6: Pero no creemos eso, señor.
4: No, no lo creemos,
7: para
4: señor.
7: Para ustedes puede no serlo. Para mí sí lo es.
6: Su ambición la convierte en una cárcel.
7: No, yo podría estar encerrado en una cáscara de nuez y considerarme rey del espacio infinito, si no fuera porque tengo malos sueños.
4: Los sueños son ambición también. La sustancia de la ambición es apenas la sombra de un sueño, príncipe.
7: Entonces nuestros ambiciosos reyes no son más que sombras. Y los simples mendigos, verdaderos cuerpos.
4: No entiendo.
7: Vamos. Vamos a la corte. Mi cabeza no está para razonar.
6: Nosotros lo cuidaremos, príncipe.
7: No, de ninguna manera. No quiero que los confundan con mis criados. Mejor díganme qué los trae por aquí.
4: ¿Qué nos trae?
6: Visitarlo, nada más.
7: Muchas gracias, queridos amigos. Pero, ¿los mandaron aquí?
4: Nos manda.
7: Hablen.
4: Pero...
7: Sean francos.
4: Pero, ¿qué podríamos decirle, príncipe?
7: Cualquier cosa. Si sé que el rey y la reina los mandaron.
4: ¿El rey y la reina?
7: Sí.
6: Pero, ¿para qué lo habrían hecho, príncipe?
4: Sí, ¿para qué?
7: Eso es lo que deben explicarme. Sobre todo si el afecto que hubo entre nosotros todavía significa algo. No me oculten nada, si todavía me estiman.
4: Fuimos llamados, señor.
6: Sí, señor.
7: Yo mismo, para no obligarlos a develar el secreto, les diré para qué están aquí. Hace un tiempo que he perdido la alegría de vivir y no sé por qué. He abandonado mis ocupaciones y todo contribuye a ensombrecer mi carácter. La tierra no me parece más que un inútil promontorio y el cielo no es otra cosa más que una sucia y pestilente aglomeración de vapores. ¡Qué obra maestra el hombre! ¡Qué noble es su razón! ¿Y qué es para mí, sin embargo, esa quintesencia del polvo? No, no me deleita el hombre, ni tampoco la mujer, aunque se sonrían y quieran decir lo contrario.
6: No, no, no pensaba en nada de eso, señor.
7: ¿De qué te ríes entonces cuando dije no me deleita el hombre?
6: Imaginaba que si no lo deleita el hombre, no recibiría bien a los actores que vienen a ofrecerle su servicio.
4: Claro.
6: Reí pensando en lo mal que lo pasaría.
7: ¿Quiénes son esos actores?
6: Aquellos de la ciudad que le gustaban tanto.
7: ¿Siguen siendo tan prestigiosos?
6: No, no, señor, no.
7: Nuestro pueblo antes los quería.
6: Sí.
7: Bueno, pero no es raro que hayan cambiado de opinión. Antes todos se reían de Claudio y ahora compran su retrato por 100 monedas, como si fuera una gran adquisición.
4: ¡Los actores! ¡Príncipe! Me parece que están llegando los actores.
7: Bueno, para terminar esta conversación, amigos míos, sean bienvenidos a Dinamarca. Pero mi tío padre se equivoca.
4: ¿En qué, señor?
7: Solo son locos y sopla el viento del noroeste. Si el viento sopla del sur, puedo distinguir un halcón de una danza.
4: Ah,
7: ¿de verdad? Ah, sí.
4: Yo no. Aquí están los actores.
10: Señor, traigo novedades. Han llegado los actores, los mejores actores del mundo.
7: Oh, jefe, juez de Israel. ¿Qué tesoro tenía?
10: ¿Qué tesoro tenía, señor?
7: Una hermosa hija, tan solo a la que amaba sin límite.
10: Y otra vez con mi hija.
7: ¿No es cierto lo que digo, viejo jefe?
10: Sí, me llama jefe, señor.
7: Sí,
10: lo es. Tengo una hija a la que amo mucho.
7: No, no es eso lo que sigue.
10: Ah, ¿no?
7: No.
10: ¿Y qué sigue, señor?
11: ¡Príncipe!
7: Aquí llega uno de los actores.
11: ¡Príncipe!
7: Mi hijo camarada. Tu pelo está más blanco.
10: ¡Oh, mi príncipe!
7: Bienvenido. A ver, oigamos un parlamento. Danos una muestra de tu arte.
11: ¿Qué parlamento quieres, señor?
7: Mi preferido, ya lo has olvidado. Es el relato de Eneas Adido y dentro de él, el relato del asesinato de Príamo. ¿Recuerdas cómo empieza?
11: Oh, sí.
7: El fiero Pirro, horriblemente pintado con la sombra de padres, madres, hijas e hijos, ardiente de fuego e ira, engrosado por la reseca sangre y con los ojos de carbunclos, el infernal Pirro busca al anciano Príamo.
10: Todo el tono adecuado.
11: Enseguida lo encuentra asestando débiles golpes a los griegos. Nunca los martillos de los cíclopes cayeron sobre la invicta armadura de Marte como la espada ensangrentada de Pirro cae sobre Príamo. Ay. Quítenle su poder y hagan que su rueda despeñe hasta el abismo infernal. ¿Y quién? ¿Quién quiera ver ahora la embozada reina? Correr descalza de un lado a otro mientras miraba a Pirro en su maligno juego triturar con la espada los miembros de su esposo. Y en tanto prorrumpió en alaridos de dolor que hubieran arrancado lágrimas de los ardientes ojos del cielo y apiadado a los dioses.
7: Basta, por favor. Está bien, después me recitarás lo que falta.
11: Bien,
7: Polonio.
10: Sí.
7: Ocúpate de que traten bien a los actores.
10: Oh, sí, señor, sí. Iré a dar las indicaciones.
0: Sala del trono. Claudio y Gertrudis conversan con Rosencrantz y Guildenstern. También están presentes Ofelia y Polonio.
3: De modo que no pudieron sonsacarle la causa de sus trastornos.
6: Él admite estar perturbado, pero calla los motivos, señor.
7: ¿Y los recibió amablemente?
6: Como a caballeros.
3: Pero con evidente esfuerzo.
7: ¿Le sugirieron alguna diversión?
6: Señora, nos cruzamos en el camino con un grupo de actores. Y cuando se lo dijimos, pareció alegrarse. Después los actores llegaron y el príncipe les pidió que actuaran para él.
10: Sí, es verdad. Y también me ha pedido que invitara a sus majestades para que concurran a la función.
3: Iremos de corazón, Polonio. Me alegra que Hamlet busque divertirse. Ustedes, Rosencrantz y Guildenstern, ustedes alienten esa disposición.
6: Así lo haremos, señor.
3: Con gusto, señor. Dulce Gertrudis, déjanos tú también. Y se llamará Hamlet para que se encuentre aquí como si fuera por casualidad con Ofelia. Polonio y yo nos esconderemos para que al verlo sin ser vistos podamos deducir de la conducta del príncipe si son penas de amor las que lo agobian.
7: Ofelia, celebro que tu belleza sea la causa feliz de su estado. Porque entonces puede esperar que tus virtudes lo vuelvan al buen camino.
2: Ese es mi deseo, señora.
7: Bien, es hora de retirarme.
10: Ofelia, paséate por aquí y toma este libro como pretexto de tu soledad. Y usted, majestad, venga a esconderse conmigo. Ya oigo que sus pasos vienen hacia aquí.
2: Sí, padre. Ser o no ser. Ser o no ser. Ese es el problema. ¿Será más noble para nuestro espíritu sufrir los golpes y los dardos de la oprobiosa fortuna o más bien tomar las armas frente a un océano de males y al enfrentarlos acabar con ellos? Morir. Dormir. No más. Y pensar que con un sueño terminan las congojas heredadas por nuestra sangre.

0: No creas a ninguno. Ofelia, vete a un convento. ¿Qué pasa? ¿Dónde está tu padre?
1: En casa, señor.
0: Pues que le cierren bien las puertas. Así no hace el tonto más que en su propia casa. Adiós.
1: Cielos, devuélvanle la razón.
0: Vete ya, no quiero nada más contigo. Y si no tienes más remedio que casarte, cásate con un imbécil. Los inteligentes saben que las mujeres no nos convierten en monstruos.
1: Dios
0: les ha dado una cara. ¿Por qué se fabrican otra? Las mujeres se contonean, hablan ceciando y hacen pasar liviandad por candidez. Deben saber que aquí no habrá más casamientos. Los que ya están casados vivirán. Menos uno. El resto quedará como está. Vete, niña. Vete a un convento. Vete, vete.
1: Ay, qué noble inteligencia trastornada. Yo, la más acongojada de las mujeres, la que libó la miel de sus promesas, veo ese entendimiento noble convertido en dulces campanadas destempladas y aquel rostro joven marchito por el delirio.

0: Si majestad habla de amor.
1: No, no, Polonio, no, amor, no, no. No es el amor lo que lo hace penar, ni sus palabras son las de un loco, no. Algo se incuba en su alma que me hace presentir un peligro. Mira, previéndolo, tomé una decisión. Que parta para Inglaterra pronto a cobrar los impuestos que nos deben. Tal vez así su corazón pueda librarse de ese oscuro deseo que lo oprime.
0: Ay, me parece muy bien, majestad, pero sigo pensando en un amor desdeñado. Proceda según su opinión, majestad, pero no estaría de más que hablara sola con la reina después de la función de esta noche. Tal vez a ella le diga la causa de sus males. Yo me escondería donde pudiera escucharlo todo.
1: Bien, bien, bien, bien, así se hará. Hay que vigilar la locura de los grandes.

0: Otro salón del castillo. Hamlet acaba de dar instrucciones al actor antes de la función sobre el párrafo que le hará agregar a la obra.
1: Y te ruego que digas el parlamento con naturalidad.
2: Oh, lo prometo, señor.
1: Bueno, gracias, amigo. Ve a prepararte.
2: Todo saldrá bien, señor. Permiso, príncipe.
3: Sí. Príncipe.
1: Horacio, amigo mío.
3: Sí, mi querido príncipe.
1: No es por alabarte, Horacio, pero mi alma te eligió a ti.
3: Sí.
1: Porque supiste recibir con temple los reveses y favores de la suerte y porque las pasiones no pudieron esclavizarte.
3: Gracias, príncipe.
1: Ahora escucha. Las escenas que se representarán tienen que ver con la muerte de mi padre y con el destino de Dinamarca.
3: Ah.
1: Le pedí al actor que agregara unas acciones y unos parlamentos que sin duda alterarán a Claudio.
3: Sí.
1: Te pido que lo observes con el mayor empeño en ese instante.
3: Sí, sí, sí, lo haré, señor.
1: Ya vienen a ver la obra. Tengo que hacerme loco. Búscate un asiento.
3: Sí, príncipe.

0: Después de concluida la representación, Hamlet y Horacio conversan apartados de los demás.
1: Horacio, ahora creo en el espectro. ¿Te fijaste cómo se puso el rey cuando se habló del veneno?
2: Sí, príncipe, lo noté perfectamente. Y además Polonio hizo suspender la función debido al estado de su majestad.
1: Silencio. Allí vienen Rosencrantz y Guildenstern. ¡Vamos! ¡Toquen un poco de música! Si la comedia al rey no le gusta, será acaso porque le disgusta.

0: Príncipe, ¿me permite una palabra?
1: No, una historia completa, caballero.
0: El príncipe, el rey.
1: ¿Qué? ¿Qué le ocurre al rey, Gildersen?
0: Está en su habitación, absolutamente destemplado.
1: ¿Está borracho?
0: No, no, está furioso, señor.
1: Bueno, ¿y ahora qué deseas?
0: La reina, afligida hasta lo más hondo, nos envía a Rosencrantz y a mí para decirle que desearía verlo antes de que usted se acueste.
1: Bueno, está bien. Ve, sí, ya voy.
0: Bien, se lo diré.
2: Señor, la reina quiere hablarle enseguida.
1: ¿Polonio? ¿Ves esa nube que parece tener la forma de un camello?
2: Ay, por Dios. Sí, príncipe, parece un camello.
1: No, más bien se parece una comadreja.
2: Y de atrás, sí, parece una comadreja.
1: O una ballena.
2: Es verdad, muy parecida a una ballena.
1: De acuerdo, Polonio. Vamos, vete. Iré a ver a mi madre enseguida.
2: Eso le diré. Ay, Dios mío, qué loco.
1: Ay, qué fácil que es decir enseguida. Ahora déjame, amigo. Corazón, no pierdas tus naturales sentimientos. Seré cruel, pero no desnaturalizado. Aunque mis palabras hieran, que no lleguen a hacerlo mis actos.

0: ¡Qué delito atroz! La más antigua de las maldiciones recae sobre lo que he hecho. La muerte de un hermano. Pero el crimen ya está consumado. Oremos. ¿Qué clase de plegaria inventar? Perdóname, Dios, mi horrendo asesinato. No es posible, porque todavía poseo todo aquello por lo que maté. La corona, la ambición, la reina. Puede haber perdón si se retienen los frutos del agravio. Aquí, en este mundo corrupto, quizá la mano criminal pueda sobornar a la justicia y destruir las leyes. Pero no allá arriba, donde no hay trampas. ¿Qué queda entonces? El arrepentimiento, tal vez. O cuando uno no puede arrepentirse. Oh, miserable condición. Oh, alma que más te aferra, cuanto más quieres librarte. ¿Y tu corazón de fibra de acero? Vamos, vamos. Suavízate como los nervios de un recién nacido. Tal vez todo se arregle.
1: Mi madre espera. Este remedio, Claudio, solo alarga tus males un momento.

0: Estamos en la habitación de Gertrudis. La reina junto con Polonio esperan a Hamlet.
1: Ay, ya viene hacia aquí.
2: ¡Male!
1: Firmeza, firmeza ante todo, señora. Yo voy a esconderme detrás de este...
2: ¡Madre! ¡Madre! ¿Qué pasa ahora?
3: Hamlet, ofendiste mucho a tu padre.
2: Madre ofendió mucho a mi padre.
3: Está contestando insensatamente.
2: Está preguntando insensatamente.
3: ¿Qué es esto, Hamlet? Olvida quién soy.
2: No, usted es la reina y la esposa del hermano de su esposo. Y ojalá no lo fuera.
3: Bueno,
2: madre.
3: Sí. Llamaré a otra persona que te entienda.
2: ¡Quieta! ¡Qué hombre! O no se moverá de aquí hasta que ponga frente a su rostro un espejo que le refleje hasta lo más recóndito.
3: ¿Acaso quieres asesinarme?
2: ¡Socorro!
1: ¡Socorro! ¡Socorro!
2: ¿Quién está detrás del tapiz?
3: ¡Socorro!
2: ¡Tal vez sea una rata!
3: ¡No!
2: ¡Toma!
3: ¡Ay, de mí! ¿Qué has hecho?
2: ¡Apuesto que está muerta!
3: ¡Ay, Dios mío! ¿Qué has hecho? ¡Qué locura criminal!
2: Tan criminal, querida madre, como matar a un rey.
3: ¿A un rey?
2: Para quedarse con su hermano. Veré si era el rey el que estaba tras el tapiz.
3: No.
2: Era tonto, entrometido. Adiós, soporta tu muerte, Polonio. Ya ves que ser comedido tiene sus peligros.
3: Ay, Dios.
2: Basta, señora, de retorcerse las manos. Yo voy a retorcerle el corazón.
3: ¿Por qué me haces esto? ¿Por qué me insultas así? ¿Qué me reprochas?
2: Algo que hace de la virtud hipocresía y convierte a los juramentos conyugales en falsas promesas de taur. Una acción de la que se sonroja el cielo.
3: ¡Ay, de mí! ¿De qué acción estás hablando?
2: ¿Quién era su esposo?
3: ¿Cómo?
2: ¿Quién es?
3: ¡Soy su esposo! ¿Cómo fue que pudo dejar de pasear en un hermoso monte para revolcarse en una ciénaga?
2: ¿Por amor, acaso?
3: ¡Dios mío!
2: ¡Mentira! ¿Dónde estuvo la trampa?
3: ¡No, Hamlet, no sigas más!
2: En el nauseabundo sudor de ese lecho corrupto.
3: ¡Basta!
2: Un asesino, un ladrón del reino y de la ley. ¡Un rey de partes y remiendo!
3: ¡No hables más! ¿Quién dices eso? ¡Hijo mío! ¡Delías!
2: No, madre, no estoy loco. No creas que mientras habla de mi locura su crimen se calla. Confiese su culpa al cielo, madre. Arrepiéntase de su pasado.
3: Oh, Hamlet, Hamlet, me ha partido en dos el corazón.
2: Arroje de él la peor parte y vivirá con la más pura.
3: ¿Qué dices?
2: No vaya a la cama con mi tío. Finja por lo menos cierta virtud si no la tiene. Conténgase esta noche. Así la que viene le será más fácil. La costumbre puede llegar a frenar la naturaleza y a vencer al demonio.
3: ¿Qué debo hacer?
2: Es inútil, madre. Haga todo lo contrario de lo que le dije.
3: ¿Qué estás diciendo?
2: Sí, madre. Y no se olvide de aclarar cuando vaya a la cama con él que no estoy loco, sino que me hago el loco.
3: ¡Ale!
2: Y ahora... tengo que partir para Inglaterra, ¿lo sabías?
3: Sí, ay de mí. Lo olvidaba, es cierto. Así se resolvió.
2: Hay órdenes escritas y precisamente mis dos compañeros, Rosecrans y Gillesden, son los que deben llevarme a la perdición. El cadáver de Polonio me obligará a hacer las valijas. Voy a arrastrar sus huesos para ocultarlos. Buenas noches, madre.

0: mío, Dios mío.
1: ¿Qué ha pasado? Dios. ¿Dónde está Polonio?
0: Lo ha matado.
2: Dios.
1: ¡Qué acto perverso! No, su libertad es un peligro. Me habría hecho lo mismo si hubiera estado en su lugar. Ve, ve a descansar, Gertrudis.
0: Oh, sí, sí me hace falta.
1: Ve. ¿Y tú, Inglaterra? Si aún estimas mi amistad, no tomes con indiferencia mi real mandato que implica la muerte de Hamlet.

0: Fuera del palacio, Rosencrantz y Guildenstern buscan a Hamlet como se los indicara el rey.
1: ¡Príncipe! ¡Hamlet! ¡Príncipe Hamlet! ¡Príncipe!
2: ¡Y yo, Hamlet!
3: ¡Príncipe! Ya he hecho con el cadáver de Polonio.
2: ¿Polonio? Lo mezclé con el polvo, su pariente.
3: Dígalo, ¿dónde está? Para que podamos llevarlo a la capilla.
1: ¡Hamlet! Hamlet, ¿dónde está Polonio?
2: Cenando.
1: ¿Cenando dónde?
2: No donde come, sino donde es comido. Sí, cierta reunión de gusanos políticos está ahora con él. El gordo rey y el flaco mendigo no son más que variedades del servicio. Dos platos para una misma mesa. Un hombre puede pescar con el gusano que ha comido a un rey y después comerse al pez que alimentó ese gusano.
1: ¿Y eso qué quiere decir?
2: Que un rey puede, sin darse cuenta, hacer un viajecito por las tripas de un mendigo.
4: Hamlet, por tu seguridad debes irte de aquí. La nave está preparada y los vientos son favorables.
2: ¿A Inglaterra?
4: Así es.
2: Está bien. Adiós, querida madre.
4: ¿Cómo? ¿Y a tu amante padre, Hamlet?
2: Padre y madre son marido y mujer son una misma carne. Entonces, adiós, querida madre. Vamos a Inglaterra, compañeros.
1: Vamos, príncipe.

0: por el gorro, las sandalias y el duro bordón.
1: Mi dulce amiga, dime, ¿qué significan esos versos?
0: Ya se murió, señora.
1: ¿Qué?
0: Se murió y se fue.
1: Sí, sí, Ofelia, pero...
0: Y su mortaja, como la nieve.
2: ¿Cómo estás, Ofelia?
0: Bien, que Dios se lo pague. Sabemos lo que somos, señor, pero no lo que podemos ser.
3: Gertrudis, ¿desde cuándo estás así?
0: Mañana es el día de San Valentín. Temprano al alba vendré por aquí. Él se puso sus ropas y la ventana abrió. La que entró doncella, sin doncella salió. Espero que todo termine bien. Hay que tener paciencia, pero no puedo contener las lágrimas cuando pienso que lo dejarán en la tierra fría. Mi hermano tendrá que saberlo. Les agradezco los consejos. Mi coche, por favor. Buenas noches, dulces señores. Buenas noches.
3: Sigue la oración y quírala.
0: Pobre niña.
4: Sí, claro, señor.

0: ¿Dónde está el rey? ¿Dónde está el rey?
1: Laertes, por Dios, cálmate, buen Laertes, cálmate.
0: El rey, dame a mi padre.
1: Por favor, cálmate.
0: La gota de mi sangre que esté en calma proclamará que soy un bastardo.
2: Está bien. Déjalo, Gertrudis, déjalo. No temas por mí. A ver, dime, Laertes, ¿qué te enfurece?
0: ¿Dónde está mi padre?
2: Tu padre está muerto.
1: Laertes, pero no por el rey.
0: ¿Cómo murió? Nadie jugará conmigo. Solo quiero venganza.
2: Querido Laertes, ¿es que acaso tu venganza arrasará juntos amigos y enemigos?
0: Solo a los enemigos de mi padre.
2: Está bien. Enseguida comprenderás por qué soy inocente.
3: Mi querida hermana, ¿es posible que el juicio de una doncella pueda ser tan frágil como la vida de un viejo? Si tu entendimiento fuera claro y quisieras empujarme a la venganza, no tendrías tanto éxito como ahora.
4: Para usted, señor Hinojo. Aquí hay una ruda para usted. Señora.
3: Ofelia.
4: Y para mí un poco de... Aquí hay una margarita. Le daría violetas, pero... Dicen que se marchitaron todas cuando murió mi padre.

0: Tengo que saber cómo murió. El cielo y la tierra claman una explicación.
1: Está bien, Laertes, está bien. La tendrás. Y la ofensa recibirá su castigo.

0: sala contigua. Entre tanto, Horacio lee una carta que le envió Hamlet desde Inglaterra.
1: Querido Horacio, hacía 2 días que habíamos salido del puerto cuando nos atacaron los piratas. Yo abordé la nave enemiga y quedé prisionero del corsario. Ahora debo pagarle el rescate y necesito tu ayuda. Rosencrantz y Guildenstern siguen viaje a Inglaterra.

0: Probé los legajos del rey y descubrí que eran una orden para que me mataran al llegar. ¡Ay, santo Dios! Cambié la carta por un saludo al rey de Inglaterra pidiéndole que por razones de Estado diera muerte a sus portadores. Bravo, príncipe. Acude a mi lado lo antes que puedas. Adiós, tu amigo de siempre, Hamlet.
1: Querido Laertes, supongo que ahora comprendes que el que mató a tu padre en realidad me perseguía a mí.
2: ¿Pero por qué usted, siendo nuestro soberano, no procedió con todo el peso de la ley?
1: Porque tenía dos razones. Una es que nuestra reina, su madre, solo vive por sus ojos. Otra es el amor que le dispensa al pueblo y que un juicio público convertiría sus delitos en virtudes.
2: ¡Solo quiero venganza!
1: ¡Cálmate! ¡Cálmate, amigo! Mira esto.
2: Una carta de Hamlet.
1: No es necesario que la leas. Sí, Hamlet regresa. Y yo trataré de empujarlo a cierta empresa en la que sucumbirá. Su muerte no ocasionará sospecha, ¿no? Hay una cualidad tuya que despertó la envidia de Hamlet. Tu destreza en esgrima y tu habilidad con el florete.
2: ¿Y con eso?
1: Escucha. Mira, debes encerrarte en tu cuarto hasta que él vuelva. Cuando esté aquí y se haya enterado de tu presencia, excitaremos su envidia hablándole de tu fama de esgrimista. Organizaremos un enfrentamiento entre ambos. Él, muy confiado e ignorando la conjura, no examinará las hojas. ¿Entiendes? Tú podrás elegir la espada que no tenga el botón protector. Y de ese modo, un golpe certero te asegurará la venganza.
2: También voy a envenenar mi arma para que un arañazo baste para acabarlo.
1: Bien. Bien. Y yo tendré una copa especialmente preparada para cuando le dé sed.
3: ¡Una desgracia! ¡Dios mío, ha ocurrido una tremenda desgracia! ¡Laertes!
2: ¿Qué?
3: Tu hermana se ahogó.
2: ¿Qué? No.
3: Se ha ahogado, Laertes.
2: No.
3: Iba cubierta de flores, como acostumbraba últimamente. Cuando se quebró una rama y cayó al lago. Mientras sus ropas la mantuvieron un rato en la superficie, la pobre cantaba fragmentos de viejas baladas. Luego su vestido absorbió el agua y... ¡Dios mío! ¡Se ahogó!
2: Mis palabras arderían.
3: ¡Murió! ¡Ahogada!
2: ¡Si mi dolor no la sofocara!
3: ¡Ofelia! ¡Ofelia!
1: Me costó mucho mitigar su furia y temo que esta desgracia la reavive.

0: Habrá que sepultar cristianamente a la que buscó su salvación voluntariamente. Cuando era joven, amaba y amaba.
1: ¡Maldita tierra dura!
0: Todo muy dulce me parecía para matar el tiempo que pasaba. Ahora lo sé. Nada bueno traía.
2: Ese hombre no tiene conciencia de su oficio. Canta mientras hace la sepultura.
3: La costumbre lo ha hecho indiferente a su tarea.
4: Mira esa calavera, Horacio. ¿Alguna vez pudo hablar?
3: Es verdad.
4: La cabeza con la que juega ese bruto habrá sido acaso la de algún político. O la de un intrigante que era capaz de enredar al mismo Dios.
3: Pudo ser, señor.
4: Claro que sí. Y ahora es de la señora Gusano. Linda transformación. Voy a hablar con el hombre.
5: ¡Tú!
0: Sí. ¿Qué quiere, señor?
5: ¿De quién es esa tumba?
0: Mía, señor.
5: La sepultura se hace para los muertos. ¿Para qué hombre la estás haciendo?
0: Ah, para ningún hombre, señor.
5: Entonces, ¿para qué mujer?
0: Sepultarán a una que fue mujer, pero que ya no lo es.
5: ¿Cuánto tiempo hace que eres enterrador?
0: Desde que el difunto rey venció a Fortinbras.
4: ¿Y cuándo fue eso?
0: El día que nació el joven Hamlet, el que está loco y fue enviado a Inglaterra.
4: Ah. ¿Y por qué fue enviado a Inglaterra?
0: Porque está loco y ahí sanará. Y si no, da lo mismo.
4: ¿Por qué?
0: Nadie lo notará, porque allí todos están como él.
4: ¿Cuánto tiempo tarda un hombre en pudrirse?
0: Bueno, si no está podrido antes de morir, tal vez unos 8 o 9 años. Mirad, este cráneo ha estado en tierra 23 años.
4: ¿De quién era?
0: De un loco hijo de su madre. Esta calavera era del bufón del rey.
4: No. Dame esa calavera.
0: Sí, acá está.
4: Yorick. Pobre Yorick. Horacio, yo lo conocí. Era un hombre de infinito ingenio. Me llevó mil veces en sus hombros. Y ahora me repugna su recuerdo.
3: Príncipe, ahí viene la procesión. Van a enterrar a la mujer.
6: Y la entierran así, sin más ceremonia.
7: Dijo el sacerdote que no podía hacerse más.
4: Adiós, Ofelia. Dulce doncella. Esperaba que fueras la esposa de mi Hamlet.
6: Maldito 10 veces. Aquel que con sus actos te privó de tu inteligencia.
5: ¿Quién es el que proclama su dolor? ¡Aquí está Hamlet!
6: ¡Del diablo se lleve tu alma!
5: Yo amé Ofelia. 40,000 hermanos juntos no podrán haberla amado tanto. ¿Qué harías tú por ella? ¿Luchar? ¿Llorar? ¿Comerte un cocodrilo? Yo sí haré todo eso. ¿Vienes aquí para provocarme delante de su tumba? ¿Quieres hacerte enterrar vivo con ella? ¡Yo haré lo mismo! ¿Por qué me tratas así, Laertes? Yo siempre te quise. No importa. No importa. Ya no importa. No importa.
7: Ve con él, Horacio. Ve con él. Y tú, Laertes, vamos. Endurece tu paciencia pensando en lo que hablamos.

0: hijo querido. No bebas esa copa.
1: Gertrudis.
0: Madre. Madre. Madre, ¿qué sucede? Madre. Está muerta.
2: Hamlet. Me muero. Acaba de herirme con mi arma. Que tenía veneno en la punta. Tu madre también ha sido envenenada. Hamlet, la culpa del rey. Del rey.
0: Otra vez tú, maldito usurpador.
2: Hamlet, oye.
3: ¡Asesino!
2: Escúchame. ¡Ayuda! ¡Ayuda, amigo! ¡Estoy herido!
0: ¡No! ¡Opa y muere!
2: ¡No!
0: ¡Muere, muere!
2: Ya está muerto. Tiene lo que ha ganado. Hamlet. Perdonémonos el uno al otro. Que mi muerte y la de mi padre no caigan sobre ti, ni sobre mí. La tuya.
0: Laertes, el cielo te absuelva. Ya estás muerto. Y yo te sigo.
4: No,
0: tú, Horacio, vas a sobrevivir. Informarás sobre mi causa.
4: No, príncipe, ni lo pienses. Soy más un romano antiguo que un danés. Tomaré yo también de esta copa envenenada.
0: No.
4: Pero...
0: Por favor. Si significo algo para ti. Horacio, afronta con dolor este mundo. Oh, contar mi historia. ¿Me oyes? Cuéntala como fue.
4: Un noble corazón se rompe. Buenas noches, dulce príncipe. Que bandadas de ángeles te lleven a tu descanso. Expongan esos cuerpos para que la gente los vea. Yo informaré al mundo de estos hechos. Escucharán hablar de actos impúdicos, de juicios falsos, de crímenes casuales, de muertes perpetradas por la astucia o la violencia. Hablemos. Gritemos la verdad al mundo para que nada de esto vuelva a repetirse. Amigos de esta tierra y vasallos del rey de Dinamarca, buenas noches.

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1: 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Vamos a escucharlos.
2: No debe haber cosa más linda que juntarse para escuchar música. Yo me juntaba con los pibes del comercial, compañeros del comercial, 13, 14, 15 años. Y después más, desde luego, a escuchar música en mi casa. Yo tenía un... podía faltarme cualquier cosa, menos un tocadiscos. Casero, ¿no? Pero era medio como encontrarme con vos. Era, y por ahí caía uno y decía esto, que tiene mucho que ver acá, mirá lo que te traje,
3: mirá lo que te traje.
2: Tenían un disco que eran en ese tiempo 78 RPM, que se rajaban, se rompían, te ponías a llorar.
3: Eran más duros que el vinilo que se usó después.
2: ¿Cómo más duro?
3: Era como una fuente de losas, digamos.
2: Claro, pero se rompía.
3: No tenía flexibilidad, nada.
2: No, ninguna, nada. Ninguna. Yo no sé, pero el otro día dice los discos 78 eran de tal material, pero no menciona la ebonita. A mí me han dicho que el material era ebonita.
3: Sé qué es la ebonita.
2: Y el material con lo que se hacían los discos 78.
3: ¿Ah, sí? ¿Y claro. qué era? Una especie de...
2: pero...
3: A mí lo que más me llama la atención, lo que más me llamó la atención siempre... de lo que me toca a mí de escuchar música era la actitud zen, ¿sí? Que teníamos chicos muy inquietos por naturaleza y la música nos dejaba quietos, seis en repartidos en sillones y almohadones escuchando 40 minutos un disco entero.
2: Claro, es que no se sabe ¿A dónde va la música? ¿A qué entretela de tu almita va la música? Todavía no se sabe. Pronto se va a saber, porque con el tiempo... Pronto no sé. Pero con el tiempo se sabe todo. La física cuántica va a entrar a revelar cosas. Y cosas que antes decían, es una cosa sobrenatural. Y entonces los que no creen en las cosas sobrenaturales le rajan por otro lado y tienen razón.
3: Claro.
2: También.
3: Sí, sí.
2: Va a llegar el momento en que va a haber menos cosas sobrenaturales y más naturales. Cuando la física, la química y todo eso puedan demostrar que...
3: Sí.
2: Schumann decía, lo único que me comunica con el más allá es la música. Y es cierto, claro. te comunica con otros mundos. ¿No? ¿A vos no te pasa?
3: Bueno, Schopenhauer, ya que traemos gente así bastante conocida a la mesa...
2: Gente amiga, además.
3: Gente amiga.
2: Oyente de la radio.
3: Schopenhauer, Chopito para los amigos. Schopenhauer decía, no hay música en el mundo. Hay un mundo que es de música y que es tan vasto y tan complejo como el mundo de la religión, el mundo de la economía, el mundo de la política.
2: Tiene razón.
3: Y cuando ahondás...
2: Tiene razón.
3: Claro, claro, es inagotable.
2: El otro día un tipo decía que... No, lo leí esto. Una cosa que yo sabía, pero no nunca lo había expresado porque no sabía cómo se expresaba. Vos vas a ver... Por ejemplo, determinados intérpretes. Si vas al Colón y observas el primer violín, suponete.
3: Sí.
2: Lo mirás y el tipo está en estado de beatitud. Están en otro lado.
3: Sí.
2: Lo mismo pasa con la orquesta Lariván, la de Barenboim.
3: Claro.
2: La orquesta que dirige Barenboim, que hizo con chicos de distintas nacionalidades.
3: Sí.
2: Y los pibes están en otro mundo en ese momento.
3: A mí me llamó mucho la atención de ese proyecto genial de Barenboim, la velocidad con que los pibes entendieron todo.
2: Sí. Y no es para todos,
3: No.
2: Tenés que tener por naturaleza talento.
3: Sí, y oído y memoria.
2: Y ser músico.
3: Y ser músico.
2: Nada menos. Tenés que ser músico, porque si no sos músico, no podés cazar la sutileza. Vas a tocar, si no sos músico con mayúscula, no vas a tocar bien.
3: Claro.
2: Mira, yo conocí un muchacho, hermano de una concertista muy importante, y lo conocí porque él iba a River, yo iba a River. Entonces me contaba, la hermana era muy conocida como concertista de piano. Dice, mi hermana y yo estudiamos lo mismo, desde el primer año hasta el último. Yo estudié lo mismo que mi hermana. Mi hermana es genial y yo soy un pianista más. ¿Cuál es? El tema, que ella es artista. Tiene alma de artista.
3: Sí, sí.
2: Como Goyeneche. Goyeneche era un cantor artista, además.
3: Sí, sí.
2: Sabía revertir sus dificultades y trocaba sus dificultades en cosas beneficiosas.
3: Inimitable.
2: Inimitable, que lo hicieron inmortal.
3: Y claro, por original.
2: Claro, por original. Cuando dicen que Goyeneche cantaba los puntos y las comas,
3: sí,
2: lo hacía por necesidad. Pero la inteligencia que él tenía le permitía saber que eso hacía una interpretación rica. Era muy inteligente.
3: Sí, y muy y una sensibilidad especial también.
2: Sí, sí.
3: Lo que tenía el polaco era, yo no sé si llamarlo desvergüenza, capaz que otros cantantes hubiesen tenido cierto pudor de hacer lo que él hacía con total delicadeza y le salía así naturalmente.
2: Porque era inteligente. Y sabía que eso es lo que en definitiva a la mayoría le iba a gustar.
3: Es inteligencia.
2: Mirá lo que te traje.
3: A ver.
2: Hay momentos en la vida de los artistas donde su obra, con el tiempo, supera sus propias expectativas.
3: Sí.
2: Yo sabés que tengo un gran cariño por Osvaldo Pugliese.
3: ¿Quién no?
2: Por él, personalmente, por su recuerdo y por esa bonomía, esa categoría.
3: ¿Cómo lo conociste vos, a Pugliese? ¿Trabajando?
2: No, lo conocí haciéndole un reportaje. Cuando me pude acercar a él recién cuando empecé a trabajar en la radio, con Rapidísimo. ¿Con qué otro motivo me iba a acercar, no?
3: Claro.
2: Y trabajé mucho con él, fui a presentaciones con él, un hombre ético, un hombre que daba gusto tratar. Aquel famoso asunto pensamiento, palabra y obra en una continuidad, eso era Osvaldo.
3: Sí, sí.
2: Y Osvaldo, la coronación de la obra de Osvaldo viene cuando va al Colón. Parecía un chiste que la barra que seguía Pugliese en los 40 gritaba al Colón. Y la madre, cuando él tocaba, eso me lo contó Osvaldo a mí, le gritaba desde la puerta al Colón cuando tocaba el piano en la casa.
3: Qué entusiasmo le debía dar, ¿no?, al tipo que la madre dijera eso.
2: Y sí. Y llega el 85 y llega el Colón para Osvaldo.
3: Sí, me acuerdo.
2: Y Osvaldo compuso muchos tangos muy importantes, pero hay uno que lo define masivamente, que es en definitiva lo que vale.
3: Sí.
2: El reconocimiento masivo de la gente común.
3: De lo adivino.
2: Sí.
3: La yumba.
2: Sí, pero ¿sabe cómo vino la yumba?
3: No.
2: ¿Esa noche?
3: No.
2: No tocaba la yumba. Y los tipos, la yumba. Pero Osvaldo tenía una sorpresa para ellos. Invitó a venir al Colón a todos los músicos bandoneonistas y violinistas y un contrabajista que habían estado con él en distintos años.
3: No.
2: En toda su carrera hizo una orquesta de 20, más o menos. Y nosotros le llamamos la yumba gigante.
3: Claro.
2: Y entonces la gente del Colón se quedó tranquila.

0: Te traje la tromba, no te
1: pones
0: nada.
1: Yo le quiero decir algo, mi querido Héctor.
0: Sí.
1: A mí me contaba mi viejo que un día fue a ver a Pugliese y lo anunciaste vos. Ah, en el Luna Park, ¿puede ser?
0: Sí.
1: En el Luna Park.
0: Estuve en el Luna Park, estuve en el Alvear,
1: sí.
0: Estuve en el Colón y estuve en la Casa de Gobierno.
1: ¿También?
0: Sí, sí, sí.
1: Mira, yo te voy a decir, yo he pasado música en Río de Janeiro, en un encuentro de muchos musicalizadores de radios y todo eso de Uruguay, Brasil, Argentina, que se hacía hace como 20 años. Y un día ellos me pedían música argentina, pero no la que escuchaban en ese momento. Yo me acuerdo, en ese momento estaban escuchando una de Fito Páez, que porque había hecho una con Veloso, ¿sí? Y me pusieron en un compromiso, que dije, ¿qué hago ahora? ¿Qué hago ahora, no? Y siempre tuve cierta debilidad por lo que se llamó, que vos te debes acordar muy bien, porque yo escuchando tu programa a través de mi viejo, porque yo era chico, pero me acuerdo, vos y Antonio Carrizo, que hablaban del folclore de proyección.
0: Ah, sí.
1: Fines de los años 60, principios de los 70 sería esto. Hamlet, Lima Quintana, ¿sí?
0: ¿Qué movimiento es? Sí, un movimiento muy importante. Mercedes.
1: Vamos a Mercedes Sosa.
0: Ah, qué grande.
1: Hay una canción que se llama La Zamba para no morir, que yo creo que es de Hamlet Lima Quintana, sí. La letra. Que es una canción que yo aprendí en el colegio primario porque los curas hacían un acto y nos enseñaban algunos temas de folclore y todo eso. Y siempre era una cosa muy engorrosa para los chicos aprender un tema de folclore. Todos decíamos, otra vez aprender.
0: Ahora, pibes, era aburrido en ese momento.
1: Claro, sin embargo, cuando nos enseñaron la samba para no morir, la aprendimos de un saque. Así fue como una cosa, que es una letra enrevesada, la samba para no morir.
0: Y además hay un concepto adentro.
1: Hay un concepto muy profundo de para no morir, ¿no? Del fruto.
0: Qué bien que los pibes se sientan atraídos por eso.
1: Sí. Y me acuerdo que lo puse en Brasil y los brasileros, los cariocas que estaban ahí, en medio, eran el botánico de Río, estaban ahí sentados tomando caipirinha, esa cosa que toman ellos, y me decían que ese tema para ellos les sonaba como una samba de ellos, ¿no?
0: Sí.
1: Y un día se lo comento a Matus, a Fabián, al hijo de Mercedes, ¿no? No sé, que puse un tema de tu madre y le sonaba, y él me dijo, mi mamá siempre dijo que eso es como una samba carioca. A lo que me di cuenta que el oído no tiene nacionalidad,
0: no
1: tiene edad, no tiene ni siquiera por qué saber qué es lo que está escuchando.
0: Una gran verdad.
1: Así que voy a hacer un lugarcito aquí en nuestro espacio, Héctor, si usted me permite, para poner la samba para no morir de Mercedes Sosa.
0: Bienvenida.

0: La Zamba para no morir, que es una letra, poesía pura. Valderrama, el Cuchi Leguizamón.
1: Sí, bueno.
0: Me llamó mucho la atención cuando yo conocí Valderrama. ¿Vos sabés qué es Valderrama?
1: Sí, yo estuve.
0: Yo pensé que era un templo.
1: Eran dos hermanos los que habían quedado al final. Yo fui y grabé una nota. Sí. Para rapidísimo.
0: Es un bar, Valderrama.
1: Un bar.
0: Una pulpería.
1: Un bar, pero ellos, claro, ellos, es lo mismo cuando estos extraordinarios poetas argentinos agarran un pueblito chiquitito del norte y le cantan, parece que fuera Nueva York. Es que para ellos, en su corazón, es una cosa grande, luminosa, inolvidable. ¡Claro!
0: Sí, sí.
1: Valderrama es un chevoli,
0: boliche,
1: donde los tipos encontraban poesía porque ellos eran artistas. Ellos, claro, lo hacían ellos, un poema a ese lugar.
0: Claro. Yo cuando vi Valderrama yo pensé que era un templo de un indio, de un dios. No es eso.
1: Eran dos hermanos, una mujer y un hombre, los que regenteaban eso.
0: Qué...
1: Y no, ya no se asombraban de que fueran a hacer los reportajes porque iba todo el mundo.
0: Claro.
1: Mira lo que te traje, Bobby Flores.
0: Sí.
1: ¿Te gusta Salgán?
0: ¿Cómo no me gusta? Una vez lo vi en la calle y lo seguí, no le dije nada. Lo seguí 100 metros y me sentí hecho ese día. Claro. Caminé la misma vereda que Salgan, ahí en Cerviño y en Palermo, Las Heras y Canning ahí.
1: Salgan era un genio incomparable.
0: Sí.
1: Pero a él también le pasó que una de sus criaturas fue mucho más allá de sus expectativas iniciales.
0: Sí.
1: Él es el autor de A Fuego Lento. Lo tocó una vez y no lo quería tocar más porque dijo que no se iba a entender, que iba a ser muy complicado, que era defraudar al público. Y después, A Fuego Lento, fue de una consagración que no sé hasta dónde llega geográficamente, pero es muy popular.

0: Mirá vos.
1: Y de Salgan y Delío fue el cenit de Salgan, fue el...
0: Todo fue el cenit de Salgan. Ahí es más lindo, nos gusta más a los salganianos porque podés escuchar bien, bien, bien el piano. Ahí hace todo. Hace de bajo, hace de bandoneón, hace de todo. Es un genio Salgan. Mucho más allá de lo que se pueda pensar. Mucho más allá. Y para mí el mejor tango de Salgan es, no es A Fuego Lento, sino a don Agustín Bardi, que le dedicó a Agustín Bardi cuando él murió. Hubo dos tangos. Uno de Pugliese y Osvaldo, Adiós Bardi, y otro a don Agustín Bardi y Horacio Salgan. Porque Bardi fue, el para los músicos, el gran compositor. Era el compositor de los músicos, que también le gustaba a la gente, por supuesto.
1: A Bardi no lo tengo yo mucho. No es tan popular como debiera ser, me parece.
0: No, no, y menos ahora, pero él fue un gran criollista. Hay un género criollista, ¿no? El de que toca malambos y eso. No, no. Un tango que se confunde en cierto y determinado momento con un aire de Vidalita. Porque estaba muy mezclada la capital con la llanura. Estoy hablando del año 10.
1: Sí, sí.
0: Que es cuando Bardi componía sus grandes tangos. Y después los grandes intérpretes elegían a Bardi. Troilo, cuando dio la primera prueba en Odeón, tocó un tango de Bardi. Tanturi tocó un tango de Bardi. Casi todos tocaban Bardi porque eso ayudaba a demostrarle al director artístico que sabían tocar cosas complejas y que necesitaban de la calidad de un artista.
1: ¿No hay discos de Bardi? Así...
0: Bardi hacía perforaciones de pianola.
1: Ah, esa que...
0: ¿Te acordás? Sí, lo que lleva un cilindro.
1: Lo que lleva un cilindro con agujeritos.
0: Sí, él era pianista, tuvo orquesta también. Era de Bernal.
1: Mirá.
0: Y bueno, un gran criollista, que era un género.

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1: Seguimos disfrutando otro momento de un clásico de la radio. Lo mejor de Mirá lo que te traje. Bobby Flores y Héctor Larrea.
2: Piazzolla hace el quinteto, se desilusiona del primer quinteto y dice, voy a formar acá, yo necesito ganar un poco de dinero.
3: ¿De cuál es el primer quinteto? ¿El de Suárez Paz?
2: No, el primer quinteto es el de con Cimzia Bayur. Y después, el mismo quinteto con Elvino Bardaro. No, Suárez Paz viene más adelante.
3: Claro.
2: Después de Agri viene Suárez Paz. Y hace un noneto. Mm. ¿Por qué? Porque un empresario llamado Pagani lo quería llevar a Europa. Mm. Que ese Pagani era el... Le interesaba mucho que evolucionara Piazzolla porque tenía los derechos de los discos en Europa. Claro. Entonces lo lleva a Europa, se lo graba en el programa de Mina, que era Mina de Actividad, era importante. Sí. Ella canta con Piazzolla balada para
3: sí,
2: mi muerte.
3: Eso está en YouTube. Sí, eso yo lo vi
2: ¿está?
3: En YouTube. Sí,
2: fantástico.
3: Sí, Mina con Piazzolla.
2: Entonces, también graba. ¿Y qué lleva? ¿Qué es el noneto? El noneto es un quinteto agrandado.
3: ¿Cómo era? ¿Tres bandoneones?
2: No, bandoneón, que no era Astor solo. En el octeto había estado Leopoldo, pero sí, eso era anterior. En el noneto estaban López Ruiz en guitarra, Quicho Díaz en contrabajo, Osvaldo Tarantino en piano, porque Manzi no pudo ir. Osvaldo Manzi no pudo ir. Y se agrega otro violín, Hugo Baralis.
3: Ah.
2: Una viola de Néstor Panín, un chelo, José Bragato y José Correal en percusión.

0: No, lo que el detalle importante que de lo que hablábamos recién, que me nos llamó mucho la atención aquí con Pinky Cerebro, nuestros productores, es el hecho de que nosotros teníamos, no sé por qué, no me preguntes por qué, pero nosotros teníamos que Troilo se había enojado con Piazzolla cuando se fue. Que incluso que hubo unos encontronazos ahí, que no sé si es mito o es cierto, pero
1: siempre, pero no hay nadie que dé la versión definitiva.
0: No, no.
1: Porque Troilo no tenía ningún problema en que la gente cambiara, ¿eh? Mirá que se fueron, el único que se fue mal con Troilo fue un Goñi. Cantor. No, Goñi desde luego.
0: Porque no iba.
1: Pero un cantor, Aldo Calderón, muy buen cantor, que estuvo en la época, que reemplazó a Floreal Ruiz, que estuvo en la época de Rivero. Y
0: ese se fue mal.
1: Se fue mal, sí. Dijo cosas que a Troilo no le gustaron, llegaron a sus oídos y... Bueno,
0: era muy de Troilo, era muy de muy de esencia, ¿no?
1: Sí, que te agarraba... Además, cuando una persona no tenía que estar más, no estaba más. Fuera quien fuere. Con Astor se dicen muchas cosas, pero siempre volvían a juntarse.
0: Yo creo que capaz que se enojaron una tarde y se reputearon y después al otro día se olvidaron incluso.
1: Pero sí, pero sí.
0: Sí. Es más, yo trabajaba en una discoteca. Una discoteca no era un pub, en Marcelo T. de Alvear y Talcahuano. Sobre Marcelo T. de Alvear, que se llamaba Bajo Harlem. Duró poco, pero fue buenísimo. Una experiencia que yo no me olvido más. Y te dije Talcahuano y Marcelo T. de Alvear, que era donde estaba Caño 14.
1: Claro.
0: O sea, que Caño 14 estaba sobre Talcahuano y esta estaba sobre Marcelo T. Caño 14 todavía estaba, no era lo que había sido. Le quedaba la menta de lo que había sido, ¿no? Pero la verdad no era un lugar así que atrapara multitudes. Quedaba algo del Caño 14 viejo, parece. Pero un día un tipo que trabajaba hacía mucho en Caño 14,

0: que ya había dejado, pero esa noche había vuelto a Caño 14 a saludarnos aquí, en qué sé yo, y nos encontramos en la pizzería El Cuartito, que estaba ahí a una cuadra, media cuadra.
1: Sí, señor.
0: Y comíamos todos ahí, los de Bajo Harlem, temprano, ¿no? Tipo 7:30 de la tarde, antes de empezar la jornada laboral, morfábamos unas buenas pizzas.
1: Como los viejos.
0: Como los viejos.
1: Que comemos temprano y nos acostamos temprano.
0: Sí, nos despertamos tarde.
1: Sí.
0: Bueno, y comíamos con los de Caño 14. Ellos después iban a laburar a Caño 14 y nosotros íbamos al nuestro. Y ese día, pues, siempre hablábamos de la vez que se habían encontrado Troilo y Vinicius.
1: Que parece, sí.
0: Parece que fue una noche que fue histórica.
1: Imagínese.
0: Imagínese, claro, los dos, ¿no? Entonces me dice, este estuvo. Que lo tenían al tipo este que había estado en Caño 14, que había estado esa noche. Y entonces, ¿usted estuvo la noche? Sí, vino, claro, sí, siempre se andaban buscando, porque a Troilo le habían hablado de Vinicius. Vinicius estaba en la FUSA, que estaba, según me dijo Sergio Renan, en Callao y Combate de los Pozos, por ahí. Uh-huh. No, en Santa Fe y Combate de los Pozos, uh-huh. Por ahí estaba. Y como tocaban a la misma hora, nunca coincidían. Y terminaban los dos tarde. Decía el tipo, terminaban muy doblados los dos. Entonces, nunca ocurría el encuentro.
1: Sí.
0: Hasta un día, que ocurrió el encuentro, que Vinicius termina un rato antes y lo llevan a Caño 14, porque Vinicius lo quería conocer a Troilo, y Troilo quería conocer a Vinicius. Uh-huh. Entonces, dice, termina que vamos a Caño 14, que Troilo está tocando esta noche. Y entonces yo le digo, qué momento, ¿no? Que no, ni nos dimos cuenta nosotros. Decía el tipo, ¿pero cómo le digo? ¿Se juntan Troilo y Vinicius? Ustedes, no, pero Vinicius vino acá como a las 5 de la mañana. Ya no quedaba nadie. Y entra uno y dice, está Troilo, sí, ah, y los presenta. Y se fueron a un rincón a hablar, los 4 o 5 que estaban.
1: Uh-huh.
0: Y los tipos seguían limpiando lo que había quedado. Estaban cerrando el boliche ya. No es que había gente. Porque hay todo un mito respecto de esa noche.
1: Uh-huh.
0: Y yo le contaba, ah, pero a mí me dijeron que no.
1: Noche memorable, si se quiere.
0: Sí, sí, esa fue la primera. Después hubo otra, sí, que donde tocaron, creo, incluso alguno presenció el show del otro. Pero esa noche que se conocieron, me decía el tipo, porque yo le preguntaba, pero la gente, como, no había gente. ¿Cómo no había gente? Dice uno que estaba al lado mío. Si yo conozco, tengo 4 que estuvieron. No, dice el tipo. Si todos los que te dicen que esa noche estuvieron, hubieran estado, no era Caño 14, era River esto. Que tiene que ver con los mitos, ¿no?
1: De y
0: que
1: siempre.
0: Se generó un mito, sí, yo estuve. No había nadie, estaban los 5, estaban limpiando y se quedaron como hasta las 9 de la mañana escabeando en un rincón.
1: En alrededor de esa figura siempre se tejen anécdotas.
0: Sí, eso es buenísimo.
1: Leyendas algunas.
0: Sí. Mira lo que te traje ahora.
1: A ver.
0: Es un pianista argentino que en algún momento, en la época en que de jazz, ¿no?
1: Uh-huh.
0: Que a quien yo quiero mucho, que cuando te lo nombre seguramente vas a decir lo mismo, que es Jorge Navarro. El querido Jorge Navarro.
1: Hizo un disco que se llama El Loco Son Ustedes. Porque le decían a otro muchacho que trabajaba con ellos, pero vos estás loco. No, el loco son ustedes.
0: Genial.
1: Y le puso ese título al disco.
0: Sí, Jorge era muy callejero también, muy nochero, era muy de la noche.
1: Sí.
0: Jorge Navarro, a mí me contaba sus aventuras en Nueva Orleans, cuando estuvo en Estados Unidos. Él se fue con esa camada de músicos, como Lalo Schifrin, Alberto Barbieri, Jorge Dalto.
1: Sí.
0: Que llegan a Estados Unidos y la suerte es diversa. A alguno le va fenómeno. Lalo pega laburo en Hollywood. Lalo Schifrin.
1: Qué carrera.
0: Al Gato no le va tan bien, pero se va a Francia con la mujer, que era actriz. Y se encuentra con Bertolucci. Y hacen la música del Último Tango en París. Uh-huh. Que gana el Oscar. Y entonces ya vuelve triunfante a Estados Unidos. Y Jorge Navarro, en ese interín, vuelve a Argentina. Jorge Navarro había tenido sus bandas y todo eso. Y yo me acuerdo en el año 76, 77, por ahí, 77, con Néstor Astarita, yo llego a Jazz y Pop, un boliche que había en Chacabuco y
1: sí, me acuerdo.
0: Y Diagonal Sur, ¿sí? Que parece que un día me contaste ahorita que el día que abrieron mataron un tipo en la puerta.
1: Ah.
0: Un tiroteo.
1: Ah,
0: sí,
1: bueno.
0: Sí. Sí, era un lugar que estaba medio...
1: Linda manera de empezar.
0: Sí, sí, sí. Bueno, y ahí lo veo a Jorge Navarro, pero yo digo, qué pianista.
1: ¿Viste?
0: ¿Cómo toca? Yo no tenía mucho Jorge Navarro. Entonces voy a la disquería y busco un disco de Jorge Navarro y había sacado un disco que se llamaba Compolenta. Jorge Navarro, Compolenta.
1: Uh-huh.
0: Que era una declaración de principios, ¿no? Ponerle Compolenta al disco.
1: Uh-huh.
0: Yo lo miré como con desconfianza, ¿sí? Me acuerdo, decía jazz rock. Era la época que el jazz rock, querían imponer el jazz rock. Que es como imponer, nada, un oxímoron, ¿no? No miro con desconfianza al disco con Polenta. Pero, vamos a ver. Y el disco abre con un tema de Led Zeppelin, que era, para mí, un rocker básico de barrio, todo lo que tenía Polenta. Led Zeppelin era la Polenta pura. Y el tipo abre con un tema de Led Zeppelin muy complejo de tocar, muy difícil, que se llama Black Dog, perro negro. Quizás lo de Zeppelin decían que se les complicaba a veces tocarlo.
1: Uh-huh.
0: Y Jorge Navarro hace una versión. ¿Quieres escucharla?
1: Sí, ahí va. Dale.

0: Grande.
1: Sí, muy bien arreglado, se lo arregló para él. No pierde la polenta original.
0: No.
1: Y unos arreglos con un buen gusto. De lo que hablábamos
0: hace... ¿Vos viste la banda elástica?
1: Sí. Sí, sí.
0: Con Hatcher.
1: Con Rada, Hatcher.
0: Sí.
1: Navarro.
0: Yo lo vi con Hatcher, una... Con Hatcher, sí, con Ernesto Hatcher. Una orquesta de cuerdas. Muy buena.
1: Sí, sí.
0: Seleccionada con músicos del Colón. O entre músicos del Colón. Y recuerdo esa noche, habíamos ido... ¿Vos te acordás del Claudio Orellano?
1: Claudio Orellano, sí, gran locutor, Claudio Orellano.
0: ¿Gran locutor? Entonces, ¿estaba Bacaro, Orellano y yo?
1: Era la voz del estadio en la cancha de Boca, Orellano.
0: No sabés.
1: Sí, sí.
0: Y bueno, había mucha gente habitué del Colón.
1: Claro.
0: Entonces estábamos ahí nosotros. Y termina Jorge, él era muy hincha de Jorge Navarro. Entonces...
1: ¿Quién, Orellano?
0: Termina Orellano. Porque él canta blues también.
1: Sí, sí, sí, lo sé.
0: Dice, Jorge Valo. Y una señora, sobria del Colón, se da vuelta y dice, esto es el Colón, señores. Y él le dice, pero estamos escuchando ya, señora. Entonces lo aplaudí. Todo el tipo de yo lo aplaudí.
1: Claro, con ese bozarrón.
0: Yo también iba a verlo a Jorge Navarro. No me entusiasmaba tan... Sí, me entusiasmaba, pero no gritaba.
1: Claro, sí, uno sobrio cuando veo a Jorge Navarro.
0: Pero claro, yo sí. ¿Qué querés escuchar?
1: Lo que quiera.
0: ¿Querés escuchar a Leloutier?
1: Me encantaría.
0: Yo les agradezco eternamente a Leloutier el humor. Los he visto mucho. Pero sí. Acá hay una... Tocan el Concierto Grosso a la Rústica, que es una de las piezas, como ellos mismos dicen,
1: sí,
0: de los recitales de Leloutier.
1: Sí.
0: Yo le he visto casi todo a Leloutier en vivo. El provocar la risa y la alegría con la música no suele ser habitual.
1: No.
0: Sin embargo, ellos van a ver la mezcla que hay de una suerte de orquesta de cámara tocando un carnavalito y de pronto salen las quenas. Esa contradicción, gracias a Dios, te provoca risa y buen humor y te reís y generás endorfinas y entonces por ahí las endorfinas te salvan de los malos momentos que la moderna sociedad nos obliga a vivir.
1: Sí, cómo no.
0: ¿Crees que
1: sí, cómo no? Sí, me encantaría.
2: El Concierto Grosso a la Rústica, Opus 58 de Johann Sebastian Mastropiero, es interpretado por Concertino Puneño de Leloutier, compuesto por quena, charango y bombo, clave continuo y orquesta de cuerdas alternada.

0: Muy lindo. Muy lindo. La verdad que
1: qué siempre... creativos son estos hombres, ¿eh?
0: Sí.
1: Muy creativos y serios.
0: Y muy... y muy luthier. O sea, han hecho con un calefón, me acuerdo, el calefón ese con cuerdas, con rueditas que tenía.
1: Es humor.
0: Genial. Ya veías entrar el tipo con el calefón con cuerdas y te reías. Viste, ¿qué hace? ¿Qué iba a tocar? Y tocaba el tipo después en el calefón.
1: Gustan muchísimo en España. Muchísimo,
0: sí,
1: en España.
0: Sí, sí, sí, en Brasil también.
1: También.
0: En Brasil. Te pasa que no le entiende muchos chistes en Brasil.
1: Y bueno. ¿Qué me trajiste, Bobby Flores?
2: Mira, si vamos a... ya que estamos con Bardi, con los tipos que han marcado, el blues tiene un inicio mítico, si querés, romántico, si querés. Quizás ni existió, pero la historia está. Hay una película incluso que se llama Encrucijada, Crossroads, que es donde se cruzan los caminos, que es la vida de Robert Johnson. Robert Johnson se murió a los 23 años. Era un guitarrista que dicen que quería enamorar a las chicas con su guitarra y no le salía nada porque era bastante maleta tocando. Entonces, dicen que hizo un pacto con el diablo. El diablo lo citó en una encrucijada, en un cruce de rutas, y le dijo, yo te voy a enseñar la música del diablo, pero me llevo tu alma para siempre. Y él dijo, bueno, bueno, bueno, ¿cómo no? Y le enseñó los tres tonos básicos del blues. Él volvió... dicen que triunfó, y dicen que no llegó a disfrutar su triunfo porque se murió. O sea, popularizó entre los suyos la música blues y se murió el tipo.
1: Pero no importaba años. Morirse porque había hecho un pacto con el diablo. Claro. El diablo le habrá acomodado una habitación en el infierno.
2: Y sí, cerca de él, porque aparte inventó una buena, ¿eh?
1: Y bueno,
2: inventó,
1: sí,
2: una buena.
1: Sí, sí.
2: El blues ha tenido muchas vertientes después. Es muy distinto al blues del Mississippi, al blues de Memphis, al blues de Chicago. El blues de Chicago es un blues de banda. Los Blues Brothers eran de Chicago, ¿sí? Es un blues de 7-8 tipos capaz en el escenario. El blues de Mississippi no, el blues de Mississippi es blues de pobre. Es de un guitarrista generalmente gordo, que hay videos... de los primeros bluesman del Mississippi que se hacían la percusión, ¿sabes con qué? Tenían uno atrás, él estaba con la guitarra, y tenían uno atrás que hacía con la escoba en el piso, hacía como una línea de percusión.
1: Pero ambos tenían alcantarilla, ¿no?
2: Claro, claro.
1: Sí, ¿no?
2: Sí, sí, sí.
1: Porque si no tenía alcantarilla, no.
2: No, es imposible.
1: Es lo que decía Piazzolla, si no tiene mugre.
2: No tiene mugre, no tiene... Ni, claro, ni, estoy ni hablando no. De Mississippi, Chicago, de fin del siglo XVIII.
1: Claro.
2: Hubo una cofradía en el blues que son los King, Albert King, Freddie King y B.B. King, que no tenían nada que ver uno con el otro, que lo llamaban, que King es como llamarse Gómez, ¿no? Muy popular allá. Muy diferentes los tres. Albert King era muy explosivo, muy de solos explosivos, ¿no? De velocidad y todo eso. B.B. King era más de acariciar la guitarra, ¿viste? La guitarra de él tenía el nombre de su esposa. Que lo tocaba con...
1: Y hacer que parezca fácil tocar la guitarra.
2: Claro, claro, porque tenía una ductilidad que era
1: una. Después agarrar la viola en un Bocasuna.
2: No, bueno, lo que decía Papo, ¿no?
1: ¿Sí?
2: Si yo pudiera tocar como B.B. King, sería negro. Pero...
1: Muy bueno.
2: Claro, sí, él lo quería imitar, pero no le salió. Nosotros decíamos, está bien, Papo, no está bien, no sabe. Y está el otro que quedó, que fue el primero que se murió, Freddie King. Freddie King es un tipo que influyó a dos de los más grandes guitarristas de la generación rock, que es lo que me toca a mí, digamos, generacionalmente. Eric Clapton, declarado fan de Freddie King, lo iba a ver tocar y llegó a subirse al escenario con Freddie King en algún momento, ocupando un segundo plano que lo ponía Freddie King mucho más alto de lo que lo teníamos todos, ¿sí? Ya que un tipo como Clapton dijera, no, hacer solo voz. Y el otro fan de Freddie King era Jimi Hendrix. Jimi Hendrix dijo un día que él empezó a tocar blues porque quería tocar como Freddie King. Jimi Hendrix, nada menos, ¿no? De Freddie King no quedó mucho y hay mucho conflicto familiar. Entonces, los discos de Freddie King cuesta mucho sacarlos, porque como tienen que arreglar con uno, con otro, con un sello, con otro, con el cuñado, con el que queda ahí, con un primo que aparece ahora. Entonces es bastante difícil conseguir música de Freddie King. Vamos a tener algo de Freddie King acá. Esto se llama Ain't Nobody Business, no es asunto de nadie lo que hago. Que era también una declaración de principios, ¿no? Músico negro, fines de los 50, principios de los 60, cantando para una audiencia que los blancos ya se empezaban a animar un poco.

0: ¿Le gustó? ¿Freddie King?
1: Muchísimo.
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3: Más de lo mejor de Mirá lo que te traje. Continúa un poco más. Adelante, Larrea, adelante, Flores.
4: ¿Sabes qué traje? Un dúo.
1: A ver.
4: Un dúo. Chucho Valdés.
1: Ah.
4: ¿Sí?
1: Ah.
4: Chucho Valdés. Hijo.
1: Sí, el hijo de Bebo.
4: El hijo de Bebo, claro. Ah, claro, el padre es Bebo.
1: El hijo de Bebo.
4: Chucho Valdés. Ya un pianista en este momento donde te lo voy a mostrar, ya un pianista que había conquistado al público latino de Estados Unidos, había entrado en el Latin Jazz, ya tenía su noche propia en el...
1: A él le gusta que digan jazz cubano.
4: Sí, está bien, está bien, está bien.
1: Yo lo hablé con él.
4: Me imagino.
1: Y me dijo todas las razones por las cuales él entendía que debía considerarse jazz cubano.
4: Sí.
1: Porque el origen de ese tipo de jazz está basado en ritmos cubanos, en armonizaciones cubanas.
4: Claro, claro, sí, no tengo duda. Sí, no tengo duda.
1: Un pianista de la gran flauta.
4: Sí, un tipo de formación clásica, ¿no?
1: Sí, claro.
4: Se nota.
1: Y además los grupos que hacían, los grupos que formaba.
4: Quiero decir, no es un callejero, uno que aprendió a tocar el piano de Jerry Lee Lewis.
1: No,
4: este estudió en serio.
1: Además, el padre lo mataba si llegaba.
4: Claro, con el viejo.
1: Porque con todas las posibilidades que tenían de estudiar en el Conservatorio Nacional de Música de Cuba.
4: Sí, sí. No tenían
1: que aprovecharlo. No hay excusa, ¿no?
4: En un momento, él, ya con un pie bien puesto en el ambiente del jazz americano, aprovecha y empieza a traer sus raíces. En vez de mezclarse con los americanos, el tipo llamaba artistas que lo habían formado. Entre esos artistas que él llama, estaba Omar Aportuondo.
1: Ah, claro.
4: Cantante cubana.
1: Sí.
4: Que es del Buenavista Social Club de esa época,
1: sí,
4: ¿no?
1: La época de esos grandes.
4: Claro, ella se formaba también en esa
1: época. Era ya mayor ella. En ese
4: claro,
1: momento.
4: Sí.
1: Era
4: sí.
1: Más grande que Chucho.
4: Sí. Y hacen un disco que son canciones bastante tradicionales para ellos, de los cubanos, pero que eran un repertorio totalmente desconocido para los americanos, ¿no?
1: Sí.
4: Estaban mirando el show como embelesados por esa melodía, esa línea de percusión tan sobria que usa, nada de estridencia.
1: No, no.

0: Y en ese repertorio, ellos tienen, por ejemplo, Niebla del Riachuelo, hacen.
1: Sí.
0: Que a mí, un día me vas a explicar por qué trasciende tanto Niebla del Riachuelo, que la hizo Mara con Chucho acá, que la hace Diego Sigala en sus shows. Es un tango difícil, Niebla del Riachuelo.
1: Sí, pero esa es la pregunta del millón.
0: Y la letra es rarísima.
1: ¿Por qué una música gusta?
0: Sí, sí, pero ¿por qué Niebla del Riachuelo? ¿Qué les da Niebla del Riachuelo? Cuestión que ellos lo hacen, de Niebla del Riachuelo.
1: La música, yo creo que la cosa entra por la música.
0: Yo creo.
1: Por ahí, sí.
0: Pero Niebla del Riachuelo no es musicalmente una cosa...
1: Sí, pero se te pega, es muy entrado.
0: Sí, sí, sí.
1: Sí, es una melodía bárbara.
0: Sí, sí.
1: La letra no desmerece, pero lo que lleva a que se retengan las cosas son las melodías que entran.
0: Sí.
1: Cuando vos no tenés melodía y tenés que ver qué pasa.
0: Sí, sí, es verdad. Bueno, acá te traje yo a Omar Aportuondo y Chucho Valdés haciendo una canción lindísima, lindísima, que se llama Lo que me queda por vivir.
1: Ah, sí.
0: ¿Te gustó?
1: Sí.

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1: Lo que me queda por vivir, Omara y Chucho.
2: ¿Cómo canta? Tiene todas las cualidades. Tiene todas las herramientas para decir lo que ella piensa. Además, se preocupó en educarse desde lo técnico.
1: Claro.
2: Yo digo que los dones, la vida te da los dones, pero si vos no, sobre todo en el canto, si vos no la apuntalás con técnica, vas a tener más dificultades para expresar tus sentimientos.
1: Claro.
2: Hay mucha gente que vos le decís la técnica, y no, pero eso enfría. No, eso te ayuda. Eso
1: claro.
2: Y hay quien dice, creo que lo comentábamos acá mismo, hay que cantar con los intereses y no con el capital. Porque el capital no es la garganta con lo que vos cantás, cantás con todo.
1: Sí. Sí, hay que aprender a respirar, a moverse, ¿no? Yo admiro mucho a Mick Jagger, el cantante de los Rolling Stones.
2: Ah, bueno.
1: Porque canta después de correr. El tipo terminó de correr y sale cantando.
2: Sí.
1: Yo,
2: ese es un fenómeno, siempre me pareció un fenómeno.
1: Bueno, pero ahí tenés.
2: Hace años que me parece.
1: Ahí tenés.
2: Este tipo,
1: un dotado y que aprendió todo lo que había que hacer.
2: Y tiene sus años.
1: Sí. Y está muy bien.
2: Cuerpito gentil.
1: Sí.
2: Vos lo ves caminar al escenario por un lado y para el otro con un dinamismo que te contagia, ¿no?
1: Te contagia, pero no me puedes seguir el tren.
2: No
1: me podés. Bueno, ahí está.
2: ¿Qué querés escuchar?
1: ¿Qué querés?
2: Tengo un muchacho que canta. Vos vas a decir, no, vos no, pero hay gente que puede decir, Luis Miguel.
1: Luis Miguel, canta Luis Miguel.
2: Pocas veces he escuchado de los nuevos un cantante que tenga esas cualidades. A él la naturaleza le dio herramientas naturales, si lo dio la naturaleza son naturales, para hacer un montón de cosas que hace, pero se sabotea, y luego tiene que estar mucho tiempo... para recuperarse.
1: Tiene un escenario, se para donde se tiene que parar,
2: Su registro es muy amplio, el rango vocal de Miguel es muy amplio.
1: Sí.
2: Entonces puede llegar a notas altísimas sin que se degenere el color.
1: Sí.
2: Y no parece un esfuerzo.
1: Bueno, uno de sus primeros éxitos, No culpes a la noche, no sé cómo se llama exactamente, No culpes a la noche, era un tema de los Jackson 5.
2: Sí.
1: La banda de Michael Jackson, que había que cantar eso.
2: Había que cantar. Y canta.
1: ¿Qué se canta?
2: Yo le preguntaba a mis amigos, che, ¿qué te parece este pibe? Luis Miguel recién empezaba. Ah, es muy bueno. Nadie me dijo. Solo aquellos que se enojan porque les gusta mucho a las chicas.
1: Eso atenta,
2: Eso pasa.
1: Sí.
2: Es puertorriqueño este chico, nació en Puerto Rico. Y después se fueron a vivir a México.
1: Sí.
2: Y...
1: bueno, eso pasa con Nito Mestre. A Nito Mestre, todos te lo defenestraban, ¿por qué? Porque todas nuestras novias en la adolescencia tenían un póster de Nito Mestre.
2: Claro, entonces, ¿qué hace ese tipo en la pared?
1: Es un tarado.
2: Sacá ese estúpido de ahí.
1: Sí,
2: y porque Nito... lo primero que haces es denostarlo al tipo que hace sombra.
1: Claro. Y Nito era un cantante sensacional.
2: Un día, yo estaba embragado y fue la orquesta de Armando Pontier con Julio Sosa. Y una noviecita que yo tenía entonces, una chica con la que salíamos, íbamos a dar vueltas por la plaza, íbamos a tomar un helado. Y estaba parada frente al escenario viendo a Sosa. ¿Por qué no vamos a bailar? No, porque yo vine a ver a Sosa. Entonces, en ese momento, lo querés agarrar del cojote al tipo.
1: Ese gordito.
2: Sí. Bueno, Luis Miguel, te traje un clásico.
1: Qué bueno.
2: Se llama Tres Palabras, donde demuestra todo.

0: tema que ha tenido miles de versiones.
1: Y esas palabras son... Mira qué linda la letra, sí, y esas palabras son... ¿Cómo me gustas?
0: Sí, sí, yo en algún momento me suena que alguien la cantó en inglés esta canción.
1: Sí, sí, eso se cantó muy...
0: Grande, grande.
1: Hay versiones de todo tipo, por todas partes.
0: Los yaceros lo usan. Charlie Haydn tiene una versión de este tema.
1: Pero sí.
0: Con su
1: por marqueta. Eso te lo traje, porque me parece un clásico de esos que...
0: No, Luis Miguel elige unos repertorios que dan envidia cuando lo ves. Sí. Cuando agarró los boleros de Manzanero, que todos lo teníamos a mano y nadie los usó, ¿eh?
1: Todo lo canta bien este chico.
0: Agarró
1: todo lo canta bien este chico. Y en un momento dicen que no le atendí el teléfono a Manzanero.
0: Sí, sí, seguro.
1: Un par de años. Pero bueno, son los artistas. No, sí. No, tampoco hay que olvidarse de que los artistas tienen su propia vida. Y que esa vida suele ser a veces dificultosa y hay que admitirlo.
0: Me gustó eso. Mira lo que te traje, ahora vas a ver. Estuvo en la conversación porque le otorgaron el Premio Nobel de Literatura, que se discutió mucho. Primero se discutió en ámbitos académicos, como con todos los escritores que hay, no sin cierta razón, decían los tipos.
1: Eso se va a discutir toda la vida.
0: Le vamos a dar el Nobel a Bob Dylan, que es un músico.
1: Sí.
0: Que ante todas y canciones, no es un escritor, como se... Y los tipos que decían, los que apoyaban la moción...
1: Que había contenido.
0: Desde hace muchos años.
1: Que había contenido literario.
0: Que había contenido literario en Bob Dylan. Hay contenido literario.
1: Otros te van a decir, sí, pero es otra cosa, es otro género. El día que se premien canciones, eso dicen.
0: Eso dicen, sí, sí, sí.
1: Yo, no, francamente, no...
0: La verdad
1: no
0: es que...
1: No tengo, me parece bien, qué sé yo.
0: Mira, hay tipos como Leonard Cohen, como Bob Dylan, como Serrat mismo, autores, que como Borges, te llevan otros autores.
1: Sí.
0: Y eso es buenísimo. Borges, aunque era mentira a veces, a mí me dijeron que a veces es mentira lo que pone.
1: Sí, por ahí pone tipo que no existía.
0: Como decía Hermes Trismegisto.
1: Trismegisto por ahí no existía, por ahí.
0: Por ahí no
1: existía. Pero si existía...
0: Lo ibas a buscar a
1: Trismegisto. Ah, bueno, pero valía la pena buscarlo.
0: Sí, sí. Bueno, había un tour, un día me encuentro con uno que, ¿sabés qué hacía? Tour literarios. Un curro que había encontrado en el 1-1.
1: ¿Qué era?
0: Entonces el tipo, no, recibía gente y que había fan de Bioy Casares. O de Sábato, o de Borges. Y viste que siempre nombra lugares así, de Buenos Aires y todo, direcciones, barrios, esquinas. Y el tipo, a los fans de Borges, le había armado un tour por lugares de Borges, por la esquina de Palermo, donde no sé qué pasó, donde uno cuchilló a otro, en otro
1: cuento. Porque Borges llegó a dar hasta el número.
0: Llegó a dar, bueno, este es el punto. Y dice el tipo, cuando, no, me volví loco con lo de Atlón Urbis, no me acuerdo cómo se llama, Atos Urbis Atlón, que es un cuento que empieza diciendo en la calle Esmeralda al 544 de Ramos Mejía, no sé qué dice.
1: Sí.
0: Y tipo, fue a Ramos Mejía, pero no, acá no existe esa calle, le decía. No, pero mire que la puso Borges, no, pero acá no existe esa calle.
1: Pero es un cuento.
0: Es un cuento, claro. Entonces, no sé cómo...
1: El escritor se toma todas las licencias que quiere en
0: claro.
1: La ficción.
0: Bueno,
1: la ficción te inventa tipos, te mata tipos.
0: Te mata gente, sí. Claro. Este se había inventado una que decía, es acá. Ahora se llama otra forma, pero es acá.
1: El gran rebusque.
0: El gran rebusque argentino. Bueno, Dylan, lo que tenía era eso. Que vos escuchabas a Dylan...
1: Había una esencia.
0: Y te hablaba de Ginsberg, te hablaba de Sam Shepard, de toda una literatura. Bueno, él se llama Bob Dylan, ¿por qué? Por Dylan Thomas.
1: Ajá.
0: Él se llama Robert Zimmerman, en realidad. Se puso Dylan por su fervor por Dylan Thomas, un poeta americano de los primeros del siglo pasado.
1: Es muy buena la comparación que has hecho, porque los tipos que mencionan tipos te obligan a ir a buscarlos.
0: Sí, y sí.
1: Por dos o tres tipos o cuatro vas a ir a buscar a Walt Whitman, sí o sí.
0: Sí, sí.
1: A ver, ¿quién era este ñato? ¿Quién era este ñato?
0: Y qué bueno cuando te encontrás con Walt Whitman.
1: Y claro, ahí, bueno, cambia todo.
0: Bueno, Spinetta cuando hizo Artaud.
1: Ahí está, ¿ves?
0: Nadie sabía quién era Artaud.
1: Eso es bueno, pero lo averiguaron muchos.
0: Pero yo fui a comprarme libros de Artaud y yo leí, gracias a Spinetta, Elio Gábalo, de Artaud, que un día le digo a Spinetta...
1: Te deja mucho eso.
0: Un día le digo a Luis, yo por vos me compré el Yogábalo. Y me dice, y pero no me tenés que dar tanta bola. Decía Luisito. Dylan tenía eso, de te llevaba a lugares donde le agradecías a Dylan gracias. De capaz que la canción es una porquería, pero qué lindo el libro que me apareció en la vida. Y yo creo que por eso solo merece el Nobel, Dylan. Mira vos.
1: Sí, señor.

del martes con Día 2, programa menos descontracturado, divertido, que intenta robarte una sonrisa hasta ahora. ¿Cómo están? ¿Qué cuentan? ¿Qué dicen? En un rato me lo van a hacer saber a través de los mensajes. Acá estamos con toda la energía para poder interactuar juntos en este programa que nació por y para ustedes y que se escucha de la Puna a la Antártida y de la Cordillera a las Toninas. 49 radios más Nacional Buenos Aires, 50 emisoras en todo el país. Llegamos a los lugares más recónditos, a los más alejados, ahí donde solo llega la radio. Solo nos tenés que buscar en el dial, sintonizar Radio Nacional. 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No solo escucharnos aquí, sino en todo el planeta, porque tenemos la ventaja con la tecnología de llegar a todos lados. También podés, según la compañía de cable que tengas, buscar en la grilla de canales de radio, y ahí también nos podés escuchar desde el televisor y en la camucha, porque desde acá intentamos que se vuelvan a las viejas costumbres de dormirse con la radio encendida. A esta hora la radio se escucha, y desde aquí promovemos esa posibilidad. Acá estamos, como siempre, para buscar el sol de un nuevo día de una manera distinta. Entre todos, disfrutando de esta madrugada. Para los que sufren de insomnio, para los noctámbulos, o para los que están haciendo alguna de estas actividades que pasamos a enumerar. Para los que están ruteando, tractoreando, cosechando, sereneando, estudiando, veterineando, empanadeando, sanando, panadoreando, altamareando, recorridoreando, computadoreando, amasando, locutando, enamorando, insomniando, kilometreando, tejiendo, despertando, escuchando, rasqueteando, apicultureando, costurereando, insomniando, chateando, noctambuleando, reviciando, talabartereando, calefaccionando, taximetreando, parrillando, empalagando, madrugando, hermoseando, plomereando, colectiveando, pisteando, mamando, seguridadando, refrigerando, sorrentineando, lidiando, timbeando, chambeando, chamullando, amasando. Para todos ustedes estamos aquí, disfrutando. ¿Qué me dice Jorge Falcone? Enfermeriando también, pero sanando, enfermeriando es lo mismo, querido Jorgito. Pero también lo podemos agregar, acá estamos y acá nos quedamos, junto a Jackie Carol Macalevicio, nuestra productora ejecutiva comercial estrella, jurisconsulta, abogada y mancha papeles. También está Jorgito Falcón, usted ya sabe, monitoreando la primera hora, poniéndonos al aire, musicalizando. Luego llega Gaby Zeni, el Casau. En un rato le vamos a contar esa historia de Gabriel Zeni, que nos sorprendió a todos. El amor pudo más. Y tras 26 años en pareja, Gabriel Zeni se casó. Y un rato, cuando llegue, lo vamos a felicitar como corresponde. Ustedes ya saben, estamos con nuestras vías de comunicación, digo desde siempre. Nos pueden escribir por WhatsApp o dejarnos un mensaje de no más de un minuto. Recuerde, la tecnología, cuando se cumple el minuto, corta, borra y vuelve atrás el mensaje. Así que más de un minuto se pierde. 11-38-70-74-85, usted ya lo sabe, 11-38-70-74-85, lo digo por tercera vez y más lento, porque sé que mucha gente se queda pataleando y no pudiendo retener cada número. Entonces el WhatsApp es 11-38-70-74-85. Lo dije en slow motion, en cámara lenta. Y también tiene

0: el Facebook de DEA 2, Fabián Codevilla y Sonia Ferrari, Radio Nacional AM870. ¡Atención! ¡Atención! Con cada mensaje escrito, con cada mensaje de WhatsApp escrito, no olviden de darnos sus tres últimos números de documento, porque se viene un sorteo de dos remeras de Titanes en el ring, en lo que será la previa del regreso. Atención con la información, que en un par de meses Titanes en el ring se podría instalar en la televisión pública, que pasará a llamarse Canal 7. No es un dato menor. Y desde aquí, fogoneando el regreso, dos remeras de Titanes en el ring que ustedes ya pueden observar en la página de Facebook de DEA 2, Fabián Codevilla y Sonia Ferrari, Radio Nacional AM870. Ahí ya están las fotos, ahí las podrán ver, y a partir de este momento, y cuando nos escriban, dejarnos sus tres últimos números de documento, aquellos que quieran participar. Ustedes saben que estas remeras llegan a todo el país. ¡Titanes en el ring! El ancho Rubén Peuchele, un abrazo al cielo para el querido ancho.
1: Por favor, señora, otra vez esas dos rosas rojas. Por favor, ya se lo dije, no me convencerá ni su fortuna ni su belleza.
0: Ahí estaba.
1: ¿Será que vas a hablar?
2: Sí.
0: El querido Martín Canadá, la viudita misteriosa.
2: De nadie.
1: No convencerá a usted tal Casto Martín. No, no.

0: recitales en el ring de la mano de la hija de la leyenda Paulina Karadagian. Con el caballero rojo, con la momia negra, el androide, el diablo, Pepino el payaso, de los viejos queridos personajes y los nuevos, con la incorporación de la mujer, a titanes en el ring, ¿eh? Así que, desde aquí entonces, fogoneando el regreso, dos remeras de titanes en el ring que se van a ir en aproximadamente 15 días. Tendrán esta semana y la que viene para dejar sus tres últimos números de documento para participar de las remeras.
1: Mira. Escucha.
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Pero qué lindo, pero qué hermoso volver a vivir estos momentos. Así que ya saben, acá estamos preparados para la vuelta de Titanes en medio de este programa que es su programa, el de ustedes. Y los mensajes que empiezan a llegar a través de las distintas vías de comunicación, como ya les dije. De A2, Fabián Codevil y Sonia Ferrari, Radio Nacional AM870. Recuerden, es el Facebook, nuestro grupo, nuestra página oficial, y ahí nos pueden dejar sus mensajes, hermosos mensajes que nos van dejando, ¿no? Cachi de Córdoba, felicitaciones, genios, abrazo grande desde Chivilcoy. Rubén el Ruso Girfiel, qué bueno, la pareja perfecta que mata el aburrimiento todas las noches, por Nacional, abrazo grande. Luis Héctor Salas, también un beso y un abrazo grande para él y para sus mensajes, como el de Mario Echeverri de San Luis, que se toma unos mates mientras espera que lleguemos nosotros. O Sergio Correa, desde Tacuarembó, un beso grande y gracias por estar. Ni hablar de Nina Cáceres, que está siempre prendida a Nacional, nuestro amor eterno. Y para los que van escribiendo a través del WhatsApp y que empezamos ya a nombrar, en Tacuarembó 28 grados a esta hora, qué linda noche en Uruguay. El saludo para Sergio y para Nubia, Diana, Cintia, Zuli, Marisela, un beso grande para todos ellos. Para Norma, ti querida de Jujuy, que nos dice buenas madrunoches, Fabián y equipo de Día 2. Buen inicio de semana, feliz martes, excelente compañía de la buena música y bellas palabras. Gracias por estar. Gracias a vos, Titi, hermosa, por cada noche que nos regalás, como así también las medialunas en forma de foto que nos manda Mario. Mandala de verdad, Mario, dejate de joder. Gracias, Mario. María del Carmen de Escobar, que nos dice buenas noches y le deseamos desde aquí también unas lindas buenas noches. Ni hablar para Héctor Salas. Llegó el martes, excelente programa de A2 y luego Discoteca Nacional. Gracias, desde Salta la Linda, Salta que enamora, un beso grande, y acá estamos. Para Cristian de La Rioja, buenas noches Fabi, prendido con ustedes. Cristian de La Rioja, que es el primero en dejar sus tres últimos números de documento y ya estamos tomando nota. Cristian La Rioja, 454. Anotado, querido Cristian. Por aquí Raquel de Humboldt, Santa Fe. Hola, buenas noches de A2. Como siempre, en vuestra compañía, buena música. Raquel de Humboldt, Santa Fe. Hola, Rachel. Un beso grande para vos. Hola, señora Condesa. ¿Cómo le va? Helen de San Isidro, un beso gigante. Fabián, querido, bendecido. Bendecido martes. Alegría escucharte. Gracias por tu compañía. Un beso. Te queremos mucho, Helen, también. Es recíproco el cariño. Cecil Hughes de Esquel. Feliz programa, Fabián, aquí presente desde la fresca Esquel, con los ciruelos en flor en casa. Qué lindo. Al igual que en toda la avenida de acceso a la ciudad. Qué hermoso. Estos lujos de la primavera. Claro que sí. Marcha, un abrazo. Y desde acá, correspondido, querido Cecil Hughes. Que también se anota con el número del diablo, me dice 666. Acá anotamos a Cecil entonces de Esquel, tomando nota, 666, anotado, querido, y participando. Hola, somos Alay y Ren, que nos mandan su mensaje. Me gustaría saber de dónde son. Si son tan amables, del Bolsón, ahí está, qué lindo. Y claro que están participando, Alay y Ren, ya anotando sus números de documento. Alay 329, Alay, el Bolsón 329, y por aquí Ren, también del Bolsón, con el número 657, anotados. Catalino Fulkin, desde Crespo, Entre Ríos, el mejor asador de la República Argentina y aledaños. Noche lluviosa, pero tranqui, terminando el día. Un abrazo enorme.
y el abrazo para vos, Catalino, y si quedan comensales, para todos los que estén presentes en esa rica y hermosa parrilla de Crespo Entre Ríos, que se nos hace agua la boca por poder estar ahí, querido Catalino. Un beso grande a Teresa de Capilla del Señor. Muy buenas noches, amigo Fabián. Un beso grande, buena semana para vos, gracias, Tere. Igual para vos también, querida Tere. Muchas gracias. Teresa de General Enrique Mosconi. Hola, Fabián. Quiero participar por el sorteo de las remeras. Claro que sí, ya te estoy anotando, Teresa. Tere. De Mosconi Salta. Con el número 056. Anotada, Tere. Un beso grande para vos, Tere, y gracias por estar. Carly López, de Neuquén. Buenas madrugadas, amigos. Participo del concurso. Claro que sí, Carlitos. Ya te estoy anotando. Carlos, de Neuquén. Acá anotando, obviamente. Deben tener paciencia porque estoy solo. Tengo que leer, escribir y hablar todo junto. Se me hace un lío bárbaro. ¡Qué fenómeno! Diría Pepe Biondi. 116, el número de Carlitos anotado, Carlos, y participando, querido. Gracias por comunicarte. Por aquí, buenas noches. Mi nombre es Anabela, soy de Comodoro Rivadavia, Chubut, y los escucha todas las noches. Es el amor de mi vida, dice, por ya 25 años. ¡Matías! Muy bien, quien esta noche lluviosa está trabajando y escuchando la radio. Mi saludo es para que él sabe que es bueno recordarlo. Todo lo que le amo, para ustedes que le hacen compañía, gracias. Él llega de trabajar y me cuenta esas maravillosas historias que cuentan en la radio. ¡Qué lindo lo que decís! Hermoso lo que nos contás, Anabela, y de Matías, y a los dos un beso enorme. Bueno, se hizo largo el mensaje, no importa, acá leemos todos y todos tienen la misma importancia y a todos les damos el mismo momento de poder compartir su mensaje con todos los que somos haciendo de dos y para nuestros oyentes. Muchos cariños desde la Patagonia y desde acá los devolvemos, querida Anabela. Ya nuestra productora está anotando y cerciorándose de que quede en la lista de contactos. Así que gracias por estar, Anabela, y gracias, Matías, por ser tan conspicuo oyente. Beatriz de Paraná, buena jornada, un beso grande, te anotamos. Betty, 359. Betty, de Paraná, 359, anotada. Lalo de Jujuy, hola. Cuando era adolescente me decían Pepino el gran payaso por mi corte de pelo, o sea que tenía melena y flequillo. 400 días la terminación y estás participando, Lalo, querido. Lalo, Jujuy. Y el número 410, anotado. Sandra, de Zapala, Neuquén. Hola, Fabián. Un beso grande, les deseo buenas noches y excelente día. Ya está costurereando y escuchándonos. Un beso grande, querida Sandra. Y gracias por estar ahí. Vamos a un par más, y después ya nos metemos con la música, con todo lo que tenemos para hoy. Alejandra de San José de Cachal. Como siempre, buenas madrugadas, Fabi, escuchando de a dos. Y luego con la Discoteca Nacional. Feliz martes, participo por el sorteo. Claro que sí, Ale, ya te estoy anotando. Alejandra de Hachal, el número 980, anotada. Diego el camionero de Bransen, yo camino a Rafaela, los quiero, y nosotros también te queremos, Diego, te queremos, Diego, te queremos, un beso grande. Miguel de Montserrat, hola, Pomelo querido, anóteme, claro que sí, el número 10, Miguel, mira qué número te tocó en cuanto a orden de aparición, ¿no? Del barrio de Montserrat, y el número 570, anotado todos, Agustín de Punta Alta, provincia de Buenos Aires. Acá noche lluviosa en la ciudad, quiero participar, claro que sí, Agustín, ya te estoy anotando.
Agustín de Punta Alta. Y el número 674, anotado. Por aquí Francisco de Montecomán. Buen comienzo de semana y quiero participar por las camisetas, no, remeras. Querido Francisco de Montecomán, ya te estoy anotando. Pancho, entonces. Pancho. Montecomán. Y el número 787. Tomamos un respiro con los mensajes y empezamos a andar el camino de la música. 1983 nos invita a recorrer aquel año con la mejor música de los 80. Claro que sí, que arranca con uno de esos temas. ¡Pum, pum, pum, pum, pum, pum, pum! ¡Para arriba! ¡Lionel Richie!

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0: Adrián Rodevila. Voy a tratar de pasar no pasar del minuto. Bueno, muy buenas transmisiones, muy buen programa. Que tengan una buena madre noche. Y yo acá estoy lasañando noche. O sea, comiendo lasaña. Recién llego, ya entro en sintonía. Así que bueno, felicitaciones por todas estas noches que nos hacen pasar bien. Néstor de Punta Alta, un beso y un abrazo grande. Aunque no esté Soya, un beso y un abrazo a la distancia. También para la coequipo.
1: Querido Fabián, amada amiga Sonia, buenas noches a toda la audiencia de Radio Nacional. Acá vivo de Gransen, camionero. Te quería hacer un dato. No hace mucho escuché a la hija de Martín Caradagian, que comentó que cuando Martín se fue en su última gira, dejó encargado, que no me gusta la palabra ataúd, pero de su último ring, está suspendido sobre dos cadenas, porque Martín dijo, de espalda ni de muerto. Mi ídolo de la infancia, que jamás lo voy a olvidar. Hasta el día de hoy lo recuerdo con amor. Gracias por todo y gracias por la compañía.
2: Buenas madre, noche, feliz martes para nuestro amigo Fabián. Abrazo grande desde Uruguay. Un beso grande para Sonia, que ande bien.
3: Y así pasaba Big It en el área de Nacional. El agradecimiento a Néstor de Punta Alta, que está lasañando, se está morfando una lasaña. Para Diego el camionero, es verdad, yo soy parte de Titanes en el Ring desde hace muchos años, Diego, y soy amigo personal de Paulina Caradagian. Y es tal cual, Martín está en su féretro, en su bóveda, en el cementerio de Recoleta, y de espaldas ni de muerto, el gran campeón del mundo. Y a Sergio de Tacuarembó, un clásico de nuestro programa. Quiero saludar a Emma de La Plata, mi tiripera querida, dice muy buenas madrugadas, buena semana Fabián, ya presente para disfrutar de vuestro programa de a dos. Gracias, Emma. A Roberto de Tartagal, Salta. Hola, muy buenas madrugadas, Sonia y Fabián. Es para dejar los últimos números de documento. Roberto de Tartagal, ya estás anotado. Juan Manuel de San Miguel de Tucumán, muy buenas madrugadas, un buen martes para todos y buena música y los recuerdos. Gracias, Juan Manuel, por estar ahí con nosotros. Por aquí aparecen Jorge de Casanova, de Atalaya Casanova, dice, qué bárbara la música de los 80, me encanta, felicito, y quiere participar por las remeras. Estás anotado, querido Jorge, con el tres último número de documento. Por aquí a Tahir Suárez Cuello, mi amigo, tu placer, un abrazo grande para él, y gracias por tus palabras, como siempre, a Tahir. Por aquí Asu de Almagro, Asu de Almagro, nos manda saludos, y también estás anotada, Asu, para el concurso. Gloria de Jujuy, buenas noches, qué gusto escucharlos, linda música, saludos de Jujuy, un beso grande para vos, querida Gloria. Matías de Comodoro Rivadavia dice, buenas noches Fabián, que tengan un buen inicio de semana, quiero aprovechar para mandarle un saludo a mi compañera de vida, Anabela. Cómo se aman estos dos, se mandan besos, abrazos, a través del aire, después se los dan en persona, me parece bien, me encanta. Que hoy, a partir de hoy, Anabela, que hace un rato la leímos, se sumó a día 2, una oyente más. Qué lindo, Anabela, qué lindo, Matías, que el amor fluya. Un beso grande para ustedes de Buenos Aires, a Comodoro Rivadavia, Chubut. Gracias por tanto afecto y por tanto cariño. Estamos haciendo día 2. Y quiero anunciar, lamentablemente, que hay una alerta amarillo para Buenos Aires y otras 13 provincias en esta madrugada de martes. Así lo anunció el Servicio Meteorológico Nacional. Advirtió ráfagas sobre ráfagas, granizo y lluvias intensas en gran parte del país, con alertas paralelas por precipitaciones en Chubut y viento sonda en el Cuyo y en el NOA. La advertencia meteorológica abarca un extenso territorio que incluye las provincias de La Pampa, Entre Ríos, Santa Fe, Córdoba, Santiago del Estero y Corrientes, además de la provincia de Buenos Aires. Asimismo, el aviso preventivo se extiende hacia la región de Cuyo y el noroeste argentino, afectando los territorios de San Luis, Mendoza, La Rioja, Catamarca, Tucumán, Salta y Jujuy. Según precisó el organismo meteorológico, las áreas indicadas serán impactadas por tormentas de variada intensidad, algunas de las cuales podrán manifestarse de manera localmente fuertes. El fenómeno meteorológico estará acompañado por intensas precipitaciones en cortos periodos, ocasional caída de granizo, actividad eléctrica frecuente y fuertes ráfagas de viento. Así que atención, para esta madrugada, el Cuyo, el noroeste argentino, San Luis, Mendoza, La Rioja, Catamarca, Tucumán, Salta, Jujuy, La Pampa, Entre Ríos, Santa Fe, Córdoba, Santiago del Estero, Corrientes y la provincia de Buenos Aires, para todos ellos. Y les contaba en el arranque del programa esta hermosa historia de amor que nació hace 26 años y que logró sellar con matrimonio el querido Gabriel Ceni, que ya se encuentra con nosotros aquí. Él y su señora contrajeron enlace la semana, no, ya hace 15 días, lo que pasa es que el hombre tuvo que tomarse licencia obligada, el hombre que emocionado junto a su señora y sus hijos en una ceremonia muy discreta y muy personal, pasó al bando de los casados, así que acá lo tenemos y lo felicitamos. Bienvenido Gabriel Ceni, nuestro almirante Kirk, manejando el Enterprise como siempre durante toda la madrugada. Así que miren qué historia, la del querido Gaby Ceni, como las historias que habitualmente contamos aquí en nuestro programa. Ese primera persona que es copyright de Sonia Ferraris y que nosotros también, como para no olvidarla y tenerla siempre presente, seguimos implementando en esta madrugada historias que nos retrotraen en el tiempo con actores que nos han marcado durante nuestra niñez, juventud, adolescencia. Hoy, en esta primera parte, porque como ustedes saben, tenemos dos. Arrancamos hablando de una película que conmocionó a todos los que queríamos ser como él. Cuando Arnold Schwarzenegger se convirtió en Conan, el bárbaro.

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Matthew Wilber sonando en esta madrugada ochentosa, año 1983. Y casi ahí, unos años después, se estrenaba

0: Conan the Barbarian.
1: ¡Claro, Conan el Bárbaro! Cuando Arnold llegó a Conan el Bárbaro, ya tenía 7 títulos de físico-culturismo, pero le faltaba saber moverse con una espada. Fue entonces cuando conoció a Kiyoshi Yamazaki, un instructor en la enseñanza del karate clásico japonés. No tuvo problema para mover las espadas. Llevaba 3 años entrenando con Sensei Yamazaki cuando rodaron esta película, y supo que ya estaba bien entrenado cuando su compañero de set dejó practicar ese manejo de las espadas con él. Y Arnold dijo: no fallé para nada. Y respondió así directamente a quienes preguntaban si estar demasiado musculoso le había dificultado el manejo de las espadas. Ese entrenamiento de años no fue casualidad. El proyecto de Conan llevaba en desarrollo desde 1970 y su realización se retrasó más de una década por problemas de derechos y financiamiento antes de que finalmente comenzara la producción a inicios de los 80. Ese largo tiempo de espera terminó siendo, sin buscarlo, la razón por la que Arnold Schwarzenegger pudo entrenar con Yamazaki durante un periodo tan extenso antes de pisar el set. Las sesiones reales fueron exigentes. El director requirió un entrenamiento de 2 horas diarias, 3 días a la semana, durante 5 meses seguidos. Sin ningún doble de riesgo, las escenas eran puramente físicas. Y dijo, entre otras cosas, Yamazaki, me explicó que el físico tiene que ser reentrenado. Y es por eso que había sido entrenado para la fuerza y para el espectáculo, pero no para mover una espada. Y había que moverla rápido, de verdad, ¿eh? Así que reentrenar el movimiento de espadas y los músculos hicieron más difícil la tarea, pero lo hicieron de forma sistemática. Y esto es lo que recuerda Arnold Schwarzenegger sobre el método que le impuso Yamazaki. Cuando el propio Yamazaki se despidió de este mundo en 2023, hace exactamente 3 años, Arnold le dedicó unas palabras cargadas de gratitud. Un hombre maravilloso y un maestro fantástico. Con su entrenamiento de espada me hizo creíble como Conan. Cuando digo que nadie se hace solo, hablo de esto. ¿Quién sabe si Conan habría funcionado sin Sensei Yamazaki? Esto lo hizo mucho más realista. Y el manejo de la espada fue gracias a las enseñanzas del Sensei, que tuvo un papel importante en mi vida y además era un gran amigo, dijo Arnold. Esa combinación de años de entrenamiento, disciplina absoluta por parte de él y la enseñanza precisa de un verdadero maestro sensei termina siendo la base invisible detrás de uno de los personajes más icónicos del cine de fantasía y acción. La prueba de que hasta el guerrero más importante de la pantalla necesitó en algún momento a alguien que le enseñara a moverse de verdad.

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Y esa es la historia de Conan el Bárbaro y de Arnold empleando sus espadas. Quiero mandar un beso grande a María Graciela Vendramini, que nos escribe a través del Facebook. A Rubén el Ruso Hirschfeld, que también nos manda un beso grande y obviamente está anotado para el concurso. Y a todos los que se toman un ratito para dejarnos un mensaje a través de el WhatsApp, como Matías, como Betty del puesto Las Taguas de Malargüe, Mendoza. Dice: hola Fabián, muy buenas madrugas y saludos a Sonia, serán dados. Juan de Montecomán, San Rafael, Mendoza. Hola, buenas madrugas, querido Fabián, presente. Acá estamos, que tengas un excelente programa. Un abrazo grande de Juan y Mabel desde Montecomán. Bendiciones, gracias, queridos amigos. Rubén de Jujuy. Y aquí estamos en una foto enorme que nos manda el querido Rubén, hecho con inteligencia artificial, donde estamos el Caballero Rojo, Martín Caradagian, y quien les habla. Preciosa foto que la voy a guardar con mucho recuerdo, ¿eh? Espectacular, querido amigo. Gracias por este recuerdo maravilloso. Ojalá se hubiese dado este encuentro. Precioso de verdad, ¿eh? Agradecido, Rubén. Juan de Dios, del barrio Santa María de Tandil, que también nos manda su mensaje. Hola Fabián, espero que estés muy bien, buenas madrunoches. Juan López, de barrio Santa María de Tartagal, Salta, y su documento. Le decimos al querido Juan de Tartagal, que también está anotado el 707, casi como un Boeing. No sé si lo agarraron, ¿eh? El Boeing, el 007, el avión, digo. Olga de San Rafael, Mendoza. Buenas madrugas, Fabián, que tengas una linda semana. Quiero participar por la remera. Claro que sí, Olguita, ya te estoy anotando. Olga de San Rafael. Rafael, anotada con el 418. Oscar Marín de Paysandú dice: buenas madrugas, Fabián, que estés muy bien. Gracias, Oscar. Cruzando el charco en la República Oriental del Uruguay. Un beso grande a Juan de Dios, que nos manda el pulgar después de haber sido anotado. Y claro que sí, estás anotado, querido amigo. Todos van participando de nuestro concurso. Estamos cerca de la 1 de la mañana, 0:57 minutos. Y no va a haber hoy boletín, por lo que no vamos a tener al querido Darío Burstin en el aire. Pero sí será el momento, en un rato nada más, de la historia del día. Pero antes, querido Gabriel Zeni, seguimos disfrutando de ese 1983. Se viene Ryan Parrish, se vienen a Dolce Vita.

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1: Seguimos aquí en De a dos, 1:05 de la madrugada. Para saludar a Maggie. Hola Maggie, de Comodoro Rivadavia, dice muy buenas noches, muy buenas madrunoches Fabi. Fabi querido, en realidad, vamos a hablar con propiedad y a leer el mensaje como corresponde. Anduve camponeando, dice. Será así, unos días de campo de una amiga. Campeando podría ser tranquilamente, ¿eh? Seguimos con lluvia y frío, 4 grados ahora. Ay, en Comodoro Rivadavia, qué frío, Maggie. Pronto voy a florecer con tanta agua, dice, ya sos una hermosa flor, Maggie. Amigo, que disfrutes de un buen martes y como siempre va mi cariño para Sonia y todo el equipo de Era 2, abrazos. 791, mis tres últimos números, estás anotada, Maggie, desde aquí le mandamos un beso a Sonia, claro que sí. ¿Cómo olvidarla si ella fue lo mejor del amor? Y Amanda, le mando un beso a mi querida Amanda, un abrazo de corazón, Amanda. Por aquí el gato de Corina, gatito, claro, y cómo no, todavía recaliente. Y Johnny te digo, el gato, ¿eh? Viste, el salto de calidad y la inversión no era un gasto para el príncipe. Se le vino la estantería abajo. Ay, ay, ay, ay, ay. Bueno, ¿qué le vamos a hacer, gato? Estamos hablando de Racing y la dura derrota ante Boca.

bien, si tenés ganas de hacerte un tecito, un café, si vas a calentar el agua del mate, si estás ahí a los arrumacos con tu pareja, porque siendo la 1:07 con 38, 39, 40, se viene la historia del día.

se viene una historia esta madrugada que tiene un final muy particular. Presta atención a cómo se va dando y al epílogo de esta hermosa historia que lleva por título Aromas de una pasión.

Envuelto entre las cáscaras de limón que iban cayendo de la mesada, corría de un extremo a otro de ella con el simple hecho de no olvidar ni un detalle. El cuchillo plateado esperaba a un costado para ser usado por cuarta vez para cortar un nuevo ingrediente. Un simple paño servía de lavadero entre apuros. Corridas que no eran urgencia. Un reloj de roble colgado en una pared de costado intentaría marcar una hora inventada, pues las pilas ya no tenían la resistencia que hacía 5 meses habían tenido. El olvido que generó su pasión las había descuidado. Ahora solo podría guiarse por uno pequeño que se balanceaba en un imán colgado de la heladera, que con el vaivén de la abertura de la puerta y cierre de la misma se iba corriendo más y más hasta terminar rebotando en la cerámica oscura. Los descuidos de él dejarían más de una vez la puerta abierta. ¿Para qué? Por el miedo a querer más detalles que agregarle a esa cena. Y seguía cortando. Y era las 10 de la noche. Y un apuro que no tenía sentido. Tan detallista y tan alborotado al mismo tiempo, burbujas creaban un próximo hervor en una salsa suave que hacía con el solo hecho de satisfacer a una persona. Pero rápidamente un manotazo hacía una perilla que funcionaría de controlador, apagaría un incendio de sabores que explotaban en esa cazuela. Él seguía tan concentrado que ahora se olvidaría del mundo. Seguramente lo habría hecho desde el comienzo, eso parecía, va. Los cubiertos que volaban de mano en mano caían al piso. Pero el ruido no parecía faltarle para nada. Ya era un reflejo tomarlos y colocarlos en el secaplatos para luego pasar a ser más de un montón acumulados. Más de una colección del cual sería un simple número. Una melodía de Diego Torres que ponía alegría al ambiente era su mundo. Y el concentrado seguía cocinando, pero pendiente del mundo a su alrededor. El pequeño movimiento de caderas de un jean ya gastado daba la señal de saber que al mismo tiempo que cocinaba, disfrutaba de la música. Pero los llamados constantes de terceros no lo modificaban en nada. Efectivamente, en nada. Peticiones y más pedidos que haría después.

Pero ahora solo quería terminar. Sus manos, como dos cometas que volaban de un estante a otro buscando las especias para poder sazonar. Su nariz estaba colorada de aromas fuertes y sabrosos al mismo tiempo que recorrían el aire de su alrededor. De pronto, un reflejo pareció revivirlo, pues la cocción en el horno ya estaba lista. Era su pasión, pero parecía sufrirla por fuera y disfrutarla cada segundo por dentro. Una mueca de sonrisa saltaba en su cara cada tanto. Algún chiste que captó del mundo exterior le soltó en algún momento una carcajada maravillosa que cautivaría a toda persona que lo mirase en ese momento. De pronto levantó la mirada, como buscando una salvación. Solo aquel aceite de soja dejaría complementar la comida, como la sed de un moribundo en el desierto. No hablaba, ¿eh? Apenas corrían por su boca dos o tres palabras como asentando que escuchaba, pero no oía. Pues solo oiría el lenguaje de una preparación que necesitaba de solo su ayuda para ser terminada. Preparaba una obra de arte que para él solo tendría sentido si la aprobación de un tercero o un simple ¡qué rico! Por parte de este se le escapara por momentos. Lágrimas corrían por sus pómulos rosados, que más tarde se volverían más irritados por el roce de una manga de tela oscura. Ahora sus ojos rojos le revelaban que no solo una cebolla lograría ese estado, sino que era la puerta para dejar caer unas gotas de una cascada guardada hacía bastantes meses, por obligaciones que lo agobiaban. Reconocía dentro suyo que muchas veces fueron excusas para usar una imagen con el significado de otra. Tenía miedo. Miedo al rechazo. Miedo a la insatisfacción de degustadores, que jamás le había importado tanto. Se descargaba con una tabla de madera, clavando un cuchillo de filo interminable, como reflejo de la sala continua en este. Volvió a sonreír. Pero ahora no sabía por qué. Fue como algo que tenía acumulado y tenía que soltar. Tomando el paño colorido con dibujos poco distinguibles del uso y reuso, ¿no? Sacó la cazuela del fuego y la dejó caer, como catarata por sobre las papas que había preparado. Con la punta del trapo, retiró todo el excedente que tornaría como incómodo cualquier tenedor rebelde que lograría correr la salsa y volcarla en la mesa. Con sus manos ya un poco hinchadas del esfuerzo por abrir una bebida, se apoyó sobre el borde del mármol negro que servía de mesada. Respiró hondo, tan lento y suave que relajaría a cualquier oso furioso. Su corazón parecía latir cada vez más y más y más, al punto que se notaba en la cara con sonrisas nerviosas. Sus manos ahora se agitaban al compás de una vieja melodía latina que sonaba de fondo y estaban temblorosas como un cartón arrastrado, soplado por el viento. Caminó por la sala hasta una mesa donde unas velas coloridas que más tarde encendería sería de apoyo a la obra de arte. Ahora su mayor miedo sería enfrentado y calmado por esa pequeña personita, de 6 años, que se reflejaba en sus ojos celestes y que ese día cumplía un año más. Un beso en la frente, una caricia y un te quiero, en conjunto de una sonrisa de oreja a oreja, sería la satisfacción más grande que pudo obtener ese hombre después de una hora seguida de labor. Unos faroles cristalizados por emoción demostraron la felicidad que tenía por dentro aquel momento y que perduraría el resto de su vida.

Y así pasaba Eddie Grant y Electric Avenue, 1983, los hits de aquel año. Saludo a Ana María de Santa Fe, un beso grande. Dice, hola Fabián, ya que estás anotando, anotame a mí por favor por la remera, 792 el número. ¿Ya estás anotada, Ana María? Oscar de Tortuguitas, buenas madrunoches, hermosa noche, ¿verdad? Saludos a todos los oyentes, Oscar de Tortuguitas, buena música, gracias. Y dice, aguante Boca, sí, está bien. Recuerden que hay dos remeras de Titanes en el ring. Jugamos con la vuelta de Titanes a la televisión en Canal 7 y a partir del 2027 todos apuntamos al regreso de ese programa inolvidable, ¿eh? Y obviamente dos remeras que tenemos para que ustedes puedan disfrutar de Titanes en el ring. Remeras que pueden observar y están ya publicadas en la página de Facebook de Día 2, Fabián Codevilla y Sonia Ferraris, Radio Nacional AM870. Ahí las van a encontrar, las van a ver y las van a disfrutar. Estamos aquí haciendo este programa por y para ustedes, recibiendo sus mensajes, interactuando juntos. En un rato, para los que disfrutaban como yo disfruté, y me considero un poquito un historiador de los tres chiflados, personaje entrañables para mí, en el rincón del comedor de mi casa hay un sector dedicado a los tres chiflados, donde están las mejores fotos que pude conseguir a lo largo de mi vida hasta aquí. Y obviamente fui de aquellos que disfrutó y mucho de chico viendo el show de los tres chiflados, ¿no? Hijos de judíos lituanos llegados a Nueva York, de apellido Horvitz, que cuando llegaron y pasaba en aquellos momentos, llegaron a la aduana, a migraciones, y los anotaron mal y quedaron para siempre como Howard. Eran tres hermanos, Moe, Curly y Jem. Moe Howard, Curly Howard y Jem Howard. Los tres que incorporaron en algún momento a Larry Fine, un eximio violinista. Larry era un eximio violinista que se transformó en un espectacular comediante, ¿no? Moe era paternal con sus hermanos, más allá de lo que lo veíamos siempre en el rol de agresión, de agresivo, ¿no? Moe era realmente cuidadoso de su familia y de sus hermanos. Justamente el primero en morir fue Curly, ¿no? El trío empezó como un dúo, con Moe, con Jem y un tercer integrante que acompañaba ese dúo. Luego se transformó en el trío y ya Jem dio un paso al costado. Por eso es que incorporaron a Curly. Curly era un tipo muy fachero, con rulos, con rizos, rubio, pero necesitaban romper en ese trío. Ya tenían a el morocho de flequillo, tenían al cabeza de porco espín, como le decían a Larry Fine, y necesitaban un gordo y pelado. Y él pasó por muchas penurias para llegar ahí, Curly. Sufrió mucho el hecho de verse gordo, desalineado, porque era un hombre amante de las mujeres, Curly. Era amante de las mujeres y era un gran fan de las mascotas. Adoraba a los perros. Todo lo contrario a Jem, del cual nos vamos a referir en un ratito, de los miedos de Jem. Para mí, el mejor de todos. Yo, particularmente, más allá de que Curly ha sido ese que nos hizo reír con sus gestos, con sus caras, con sus ruidos, pero yo soy particularmente un admirador, profundo admirador de Jem, y del que vamos a contar alguna cosita en un rato nada más. De los miedos de Jem, de las virtudes de Jem,
un tipo apasionado por el boxeo. De hecho, muere al borde de un cuadrilátero viendo una pelea, habiendo sufrido un infarto. Ustedes recordarán que él tenía un pasito muy singular cuando hacía de boxeador, iba con un paso atrás, hacía un paso como de Moonlighting, Caminante Lunar, el que hizo 60, 70 años después Michael Jackson. Bueno, Jem lo interpretaba y muy bien en Los Tres Chiflados. Pero no les quiero adelantar más. En un rato nos vamos a meter con la historia de este enorme chiflado que nos alegró la vida a muchos. 1:27 de la madrugada. Sigo con algunos mensajes más antes de ir a la música y a la tanda. Si no, Gaby Ceni me mata. Por aquí aparece Viviana de Colonia Rivadavia y dice: hola Fabián, buenas madrunoches para ti y todos los oyentes. Hermosa música, bendecido programa, bendiciones para vos, Vivi. Un beso muy, muy grande. Leo de Córdoba Capital dice: buenas noches, qué lindo lo de las remeras, me anoto, dice Leo, a quien anotamos ya en este preciso momento. Leo de Córdoba. Leo de Córdoba, el número 497. Anotado, que termines bien tu jornada, dice Leo, y le agradecemos desde aquí. Gracias por estar. Jorge de Aedo, hola Fabián, soy Jorge de Aedo, excelente profesional y excelente programa. Gracias por tantos recuerdos. Y su número nos deja el querido Jorge de Aedo, al que anotamos también. Jorge de Aedo, con el número 765, anotado. Hola Violet, ¿cómo estás? Hermosa mía, gracias por esas caritas, gracias por esos emoji, un beso grande para vos. Acá estamos, y estamos para todos ustedes. Antes de irnos a la pausa, ¿te parece, Gaby, si nos vamos con Quiet Riot, que nos había quedado pendiente? Cuando vos me des el ok. Quiet Riot, Come On, Feel the Noise, suena en Nacional. Nos vamos a la pausa y volvemos en un ratito.

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Y así pasaba Every Price to Take. The Police sonando en Nacional. El saludo para Oscar de Tortuguitas. Un beso grande, Oscar. Estás anotado. Gracias por tu mensaje. Mauricio de Guaymallén, Mendoza. Dice, buenas noches, Sonia y Fabián. Gracias por el saludo, Mauricio. Aquí estamos haciendo de a dos. Y hace un ratito les hice una introducción recordando a los tres chiflados. Más precisamente, vamos a hablar de uno de ellos. Y nos metemos despacito recordándolos de esta manera.

parece remontarnos a la década del 70, a los mediodías de Canal 13. Los que volvían de la escuela se sentaban a almorzar, los que íbamos por la tarde comíamos y mirábamos a los tres chiflados antes de irnos a la escuela. Y vamos a hablar de las curiosas fobias de uno de los más grandes de los tres chiflados, Jim Howard, el querido Jim. Era un actor brillante, con una expresividad cómica única. Pero detrás de su soltura en la pantalla escondía una lista de miedos y fobias muy particulares en su vida cotidiana. Como por ejemplo, tenía terror a los animales y al agua. Jim le tenía pavura a los perros grandes. Todo lo contrario de su hermano, Curly, que amaba a los perros. También le temía a las serpientes y a los reptiles. Y le asustaba mucho nadar, aunque sabía que tenía miedo al agua. Por eso hubo escenas de agua que debían hacerse en aquel momento en piletas muy poco profundas, donde él pudiera moverse con facilidad y no tener el miedo que solía tenerle al agua. También le tenía miedo a la velocidad, Jim. Odiaba viajar a alta velocidad en automóvil. Y uno se remonta a la década del 30, al 40, del 50. ¿Qué velocidad podrían tener los autos, no? Salvo los de competición, pero digo, lo cierto es que le tenía miedo a la velocidad. Y cuando el trío salía de gira por carretera, Moe o Larry tenían que manejar muy despacio para que Jim no se pusiera nervioso. Ah, eso sí, era un profesional de la comedia. A pesar de sus miedos, cuando el director gritaba ¡acción!, Jim superaba cualquier temor para grabar escenas con animales, con autos, entrando una pileta. Se entregaba a su actuación con una sonrisa. Fue un verdadero gigante del espectáculo. Jim Howard, así era su nombre real. Era excepcionalmente talentoso, muy expresivo hasta con la mirada. Para mí, el más cómico y carismático. Para mí, para otros será Curly. Era inolvidable, es inolvidable, ¿no? Tuvo que adaptarse a algo que en su momento fue muy difícil debido a lo que estaba desarrollando para ese entonces, que difería diametralmente de lo que hacían sus hermanos, ya que él estaba incursionando en cine con los más grandes y en algún momento tuvo que dejar todo para decirle que sí a sus hermanos ante la muerte de Curly. Se envuelve al trío una vez que fallece Curly. Lo hizo muy bien, fue muy ocurrente, muy humorista. Un verdadero comediante eximio, ¿no? Recordamos a los tres chiflados con su música característica.

seguramente a más de uno se le va a caer un lagrimón de emoción, y a otro es una enorme sonrisa al escuchar esta música, la que presentaba el show de los Tres Chiflados. Quiero saludar a Teresa de Capilla del Señor. Hola, muy buenas noches, querido amigo Fabián. Y obviamente tiene ya anotado sus tres números de documento, 321, Teresa, como así también Jorgito de Aedo, el 765, y a todos los que fueron llamando y se fueron comunicando con nosotros en esta madrugada de martes, que nos tiene a todos unidos a través de este programa, porque en definitiva es lo que buscamos, ¿no? Y escuchando la buena música de los 80, sin ningún lugar a dudas. Exactamente. Mira, parece que me hubiesen leído la mente. Le digo a Gaby Zeni, me dice, lo va a defender a Colapinto. Y justamente les iba a hablar de Colapinto. Y de algunas cosas que sucedieron el último fin de semana, ¿no? Es cierto, pecado de juventud. Pero el que ve el hueco y no lo va a buscar, que se dedique a otra cosa. Ayrton Senna siempre decía lo mismo. Ayrton Senna, que fue el más grande después de Fangio, decía, si hay un piloto que ve el hueco y no lo va a buscar, que se dedique a otra cosa. Después estarán los Lando Norris de la vida, que salen a llorar y a decir, hay que sacarle una carrera, hay que suspenderlo. Pero Lando Norris se olvida de todas las veces que se pegó y que le pegó a los compañeros y que dejó sin carrera a su propio compañero. Por eso los verdaderos pilotos de sangre salieron a respaldarlo, como Max Verstappen, que dijo, pidió disculpas, reconoció su error, listo, se terminó la situación. A mí el que más me duele de todos esto, no de los pilotos, porque en definitiva los pilotos siempre van a decir algo, porque le cagaron la carrera, porque lo chocaron, y es lógico que se... Pero Flavio Briatore, que salga a decir, voy a ver qué voy a hacer, porque esto no se permite. Flavio Briatore, que estás con pena de cárcel en suspenso, 18 años tenés que cumplir por falsificación y estafa, Briatore, y te venís a ser el santo de la espada. ¿Por qué no te mirás para adentro, Briatore? En vez de decir, voy a ver qué medidas voy a tomar con Colapinto. ¿Vos querés dar clase de moral cuando tenés una prisión en suspenso por falsificación y estafa, Briatore? No jodamos, Tano. Todo bien, te permito hasta ahí, pero cuando querés pasarte de visto, es cierto, descubriste a Fernando Alonso, lo hiciste campeón del mundo, descubriste a Michael Schumacher, lo hiciste campeón del mundo, pero también tenés trapito sucio, Estás con una prisión en suspenso por estafa y falsificación, Briatore. Así que bajá un cambio con Colapinto. Ya te bancamos que saliste a copar la parada y dijiste que no ibas a dejarlo hablar mal con la prensa argentina, porque la gente de Argentina en criollo bardea mucho e insulta a las redes. Briatore, baja un cambio, Briatore. Mirá que si no lo querés, hay cola de escudería que lo quieren, Hoy salió a respaldarlo Mark Wolf, el tío Mark, el que lo descubrió en Williams. Mirá que hay varios que lo quieren, Mirá que Max Verstappen está al acecho para que sea su compañero de equipo desde hace rato, ¿Cómo no voy a defender a Colapinto? Me encantan los pilotos que van a buscar. Bánquensela, viejo. La Fórmula 1, en los últimos 20 años, se convirtió en un internado de señoritas. Todos están pendientes, ay que me chocó, ay que me tocó, ay que me pasó cerca. Deberían ver la Fórmula 1 de los 70 y de los 80, cuando volaban por el aire y nadie decía nada. Por eso Flaco Traverso era el más grande de todos sin haber corrido en Fórmula 1, cuando decía, y está, y lo pueden googlear y lo pueden buscar, y decía el Flaco Traverso, esto, ¿qué se piensa, que somos amigos? ¿Va a pasar uno? Pasá, por favor, adelante, ¿no? ¿Cómo te voy a cerrar, ay, ganó mi compañero de equipo, un fuerte aplauso, yo le quiero ganar a todo. Y eso, el Flaco tiene razón, y eso es lo que pasa en la Fórmula 1, señores. Y al que no le gusta, que mire otra cosa. Y si la Fórmula 1 se ha convertido en lo que se convirtió, la verdad,
prefiero la de los 70 y los 80, cuando se mataban, balaban por el aire, se prendían fuego. Ni hablar de Niki Lauda, que cuando le daban como un año y medio para superar lo que había sido el 90% de su cuerpo quemado, a los tres meses estaba corriendo y no se podía poner el casco y se lo calzaba con dolor. Igual, para salir a correr con la piel quemada, ellos tenían huevos. Pero no me quiero embalar más, señores, porque nos vamos despidiendo como venimos haciendo últimamente, con este 2-1 del final. Antes quiero saludar a Rubén de Jujuy, le mando un fuerte abrazo. Rubén, que nos manda una foto de Curly y de Jem. Gracias. A Mario del Lobo, a Mario Lobo del Yacimiento Cerro Dragón. Buenas, buenas, firme en esta cofradía de cada noche. Con de a dos continuamos en Discoteca Nacional desde el Rincón de la Patagonia. Mario Lobo de Yacimiento Cerro Dragón, un beso grande. A Nelly de San Benito, hola Fabi, buenas noches, aunque por ahí no estamos presentes como mensaje, sí escuchamos de a dos, nos reímos, cantamos, la pasamos hermoso. Hoy feriado en Entre Ríos, nuestro patrono San Miguel Arcángel, así que rezamos y lo acompañamos desde aquí por toda esta linda gente y por ustedes. Buenas madrunoches, querida Nelly, un beso grande. Y a Gerardo Gómez Vilamarque, buenas madrunoches, un beso. No sé a qué te referís, Gerardo. Tenés la posibilidad de cambiar de dial si no te gusta el programa. Así que nada, ¿eh? Buena vida, Gerardo Gómez de Lamarque, Río Negro. Nos vamos a ir con un doblete, 2-1. Se vienen Freeze con Yow y Madonna con Holiday. Gracias por tanto amor y por tanto afecto. Gracias por acompañarnos. Gracias por estar presente. Gracias por ser como son. Los amamos. Gracias a Gaby. Gracias a Jackie. De corazón a todos ustedes. Este es su programa. Los queremos un montón. Hasta mañana.

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1: Las 2 de la madrugada en la República Argentina. El presidente Javier Milei aceptó la excusación de Diego Santilli y en su lugar designó al ministro Federico Sturzenegger en una licitación a través del decreto 1122/2026. Hizo lugar a los argumentos del jefe de gabinete, quien además es director de YPF, oferente en la licitación de combustibles. Santilli se apartó del procedimiento de elección de proveedores para automotores, embarcaciones y aeronaves oficiales a fin de evitar conflictos de intereses. El gobierno renovó la totalidad de los vencimientos de deuda en pesos y evitó liberar fondos extra al mercado. La Secretaría de Finanzas precisó que adjudicó 8.620.000 millones de pesos en la licitación de deuda luego de recibir ofertas por un total de 9.770.000 millones de pesos. El dato equivale a una renovación o prórroga automática del vencimiento de casi el 101%. Se suspendió la audiencia del juicio contra Pity Álvarez tras un intento de fuga. El cantante sufrió un severo cuadro de alteración mientras era trasladado dentro del hospital Tornú para participar de la jornada de manera remota. En medio de la crisis nerviosa, el músico intentó retirarse por la fuerza de la institución médica, por lo que el personal sanitario debió intervenir para contenerlo. El tiempo en la ciudad de Buenos Aires y alrededores, la temperatura 18 grados 2 décimos, el cielo está cubierto, la humedad es del 91%. En la ciudad de San Luis, donde escuchan Radio Nacional a través de la AM1170 y por la FM96.7, rige una alerta amarilla por tormenta.
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0: 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Estamos en todo el país. Entre Ríos. El Palacio San José, hoy Museo y Monumento Histórico Nacional Justo José de Urquiza, fue la primera edificación del país en contar con servicio de agua corriente e iluminación generada por gas acetileno. La instancia llegó a tener 2.500 hectáreas, de las cuales 20 estaban destinadas a parques, jardines y quinta de frutales. En medio de estos aparece aún el casco principal, con una arquitectura mezcla de estilo renacentista italiano. Posee más de 30 habitaciones, una de ellas marcada por el asesinato del general el 11 de abril de 1870. 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

0: 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Las 3 de la madrugada en la República Argentina. El presidente Javier Milei nombró a Juan Andrés Trevino al frente de la Subsecretaría de Ambiente. Mediante el decreto 1119/2026, el jefe de Estado formalizó la designación del abogado en la estructura de la Secretaría de Turismo, Ambiente y Deportes. El nuevo funcionario asumirá funciones en el ámbito de la vicejefatura de gabinete de la Jefatura de Gabinete de Ministros. El Cristo Peregrino del Milagro salteño estará presente en un encuentro con León XIV. La histórica imagen religiosa será trasladada desde la provincia de Salta hacia la Catedral de Córdoba para participar de la misa que dará el pontífice. El evento se llevará a cabo el próximo 10 de noviembre durante la reunión de la autoridad papal con la vida consagrada, el clero y los seminaristas. El INCUCAI actualizó los criterios para la lista de espera de trasplante hepático. El organismo nacional aprobó la modificación de las pautas clínicas para agilizar y facilitar el ingreso de pacientes con falla hepática aguda en situación de emergencia. La norma elimina la exigencia de presentar un diagnóstico de encefalopatía para la población pediátrica y evita tramitaciones especiales por vía de excepción. En Paso de los Libres, provincia de Corrientes, donde escuchan Radio Nacional en la M840 y por la FM92.7, rige una alerta naranja por tormenta. En la ciudad de Buenos Aires y alrededores, temperatura 18 grados 2 décimos, el cielo está cubierto, la humedad es del 91%. 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
1: Las 4 de la madrugada en la República Argentina. El presidente apartó a Diego Santilli de una licitación y encargó el trámite a Federico Sturzenegger a través del decreto 1121/2026. Aceptó los argumentos del jefe de gabinete, director de YPF, para no intervenir en la compra de combustible. Santilli invocó razones de ética pública y prevención de incompatibilidades, ya que la empresa se presentó como oferente en el llamado. Mirta Legrand evoluciona favorablemente y completó su tratamiento médico. La reconocida conductora continúa internada en el sanatorio Mater Dei, mientras los profesionales de la salud monitorean la evolución de su cuadro de neumopatía. Los últimos informes sobre su estado de salud indican que respondió de forma positiva a la medicación y que ya finalizó la etapa de antibiótico. Internacionales, Estados Unidos y China continúan la discusión por comercio, tecnología e inteligencia artificial. Tras la reunión entre Donald Trump y Xi Jinping, China anunció bajas arancelarias para una serie de productos estadounidenses, incluidos productos agrícolas. La soja, un punto relevante para el comercio entre ambos países, quedó afuera de la lista. En Alto Río Senguer, provincia de Chubut, donde escuchan Radio Nacional en AM740 y por la FM93.5, rige una alerta amarilla por lluvias. En la ciudad autónoma de Buenos Aires y alrededores, donde rige también una alerta amarilla por tormentas, la temperatura es de 17 grados 8 décimos, el cielo está cubierto con llovizna, la humedad es del 94% y la visibilidad se reduce a 5 kilómetros.
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0: 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Este gentilicio se debe a los inmigrantes de la maragatería leonesa que se asentaron en esta localidad bonaerense. 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

0: 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Salta. Salta Capital se fundó en 1582 y fue uno de los bastiones económicos en la época del Virreinato del Perú. Famosa por su arquitectura colonial española y su patrimonio andino, se la conoce como Salta la Linda. Pero el nombre de Salta es anterior a la colonización de los españoles y la historia de cómo llegó a imponerse es interesante. El conquistador al que le habían sido otorgados estos dominios le dio su propio nombre al poblado inicial. La llamó San Felipe de Lerma, Valle de Salta, pero esto no prosperó. Como un triunfo de los sometidos, al poco tiempo se silenció el nombre impuesto y se recordó solo la segunda parte, más descriptiva y con más sentido, seguramente para la gran cantidad de pobladores indígenas de la zona, Salta. 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
1: Las 5 de la madrugada en la República Argentina. La República Argentina solicitará un arbitraje internacional para frenar la explotación de recursos en Malvinas. El Poder Ejecutivo resolvió accionar por la vía legal para impedir el desarrollo hidrocarburífero ilegítimo en la cuenca Malvinas Norte. La medida oficial surge a raíz del avance del proyecto Silayon, el cual cuenta con el respaldo explícito de las autoridades de Gran Bretaña. La mesa política volverá a reunirse en la Casa Rosada. La secretaria general de la presidencia, Karina Milei, encabezará desde las 13 el encuentro que contará además con la presencia del jefe de gabinete, Diego Santilli. Se producirá en una jornada en que el oficialismo considera clave para definir su estrategia legislativa y ordenar la agenda política de las próximas semanas. Adolfo Cambiaso fue designado como embajador ad honorem para promover el deporte argentino. A través del decreto 1116/2026, se le encomendó contribuir a la proyección internacional del polo y del deporte nacional como plataforma de imagen país. La categoría diplomática de embajador extraordinario y plenipotenciario se le otorga únicamente mientras cumpla el cometido especial. En Río Cuarto, provincia de Córdoba, donde escuchan Radio Nacional en AM750 y por la FM100.1, rige una alerta amarilla por tormentas. En la ciudad de Buenos Aires y alrededores, la temperatura es de 17 grados 7 décimos, el cielo está cubierto con lloviznas, la humedad es del 96%, la visibilidad se reduce a 5 kilómetros y rige una alerta amarillo por tormenta.
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6: Vamos a cantarles un estreno, es el segundo estreno. 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

Argentina es uno de los países con más glaciares del mundo, con un total de 16.968 glaciares, de los cuales 16.078 se encuentran en la cordillera de los Andes y 890 en las islas del Atlántico Sur. El país se posiciona como la segunda república de Latinoamérica con mayores recursos de agua dulce disponibles. 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

0: 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Las 6 de la mañana en la República Argentina. Muy buenos días, bienvenidos al Panorama Federal de Noticias, el correspondiente a este martes 29 de septiembre de 2026. En la pendiente ascendente de esta semana número 40 del año, ya en la última parte, finalizando el noveno mes del año. Y lo estamos haciendo con un día bastante particular, atención con esto, porque está cubierto con lloviznas en la Ciudad Autónoma de Buenos Aires. La temperatura es agradable, 17 grados 7 décimos. La humedad casi en los niveles máximos, 96%. El cielo está cubierto con llovizna, decía, y eso reduce la visibilidad a 5 kilómetros, la mitad de lo habitual. La presión está por debajo de los niveles habituales, estamos en 1.002,4 hectopascales, y el viento sopla del este a una velocidad moderada, solo 6 kilómetros por hora. Se espera que el sol, este martes, aparezca, si las nubes lo dejan, a las 6:33. Lo que sí va a haber seguramente es claridad. Y el sol se va a poner a las 18:55. Y como hacemos habitualmente, vamos a la calle para empezar este Panorama Federal.
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0: Lo anticipábamos, mañana complicada para poder circular en la capital federal. Hay registro de incidentes ocurridos con intervención del SAME. La lluvia ha vuelto resbaladizo al pavimento, por lo que se recomienda reducir la velocidad y aumentar la distancia entre vehículos. Federico Lacroce, altura del cruce con Forest, esto es cerca del límite entre Colegiales y Chacarita. Se da el choque entre un auto y una moto con dos heridos, que son los que viajaban en la moto. Heridas leves, pero sin traslado. Hay reducción de calzada. En Avenida General Paz, altura Panamericana, frente al shopping, choque entre auto y moto. El SAME asiste a los conductores de ambos vehículos. También hay reducción de calzadas. Y el más reciente se produjo en el Camino Negro, a la altura de Virgen de Itatí. Esto sería Recondo, sentido Puente La Noria. Se recomienda buscar una bajada anterior para evitar estas complicaciones de tránsito. El estado de los accesos y las autopistas, por las condiciones meteorológicas que reducen la visibilidad, se recomienda disminuir la velocidad. De este modo el tránsito será fluido y con buena marcha. Puente Pueyrredón, La Noria, Alsina, autopistas Buenos Aires-La Plata, Richeri, 25 de mayo, Delepiane, Lugones, Cantilo, Ilia, Cámpora, 9 de julio, Perito Moreno, Camino del Buen Aire, Autopista del Oeste, Panamericana y Avenida General Paz. Vamos a los servicios. Los trenes Ramales Mitre, Tigre y José León Suárez de la línea Mitre circulan a horario. En la línea Roca, los ramales La Plata, Gleu, Cañuelas, Ezeiza y Bosques corren dentro de los cronogramas previstos. También están operando con normalidad las líneas Belgrano Norte, Belgrano Sur, Urquiza, San Martín y Sarmiento. Subte y Premetro comenzaron a funcionar según las grillas anticipadas. Recordemos que por obras de renovación no están funcionando las estaciones Medrano de la línea B, Tribunales de la línea D y Urquiza y Entre Ríos Rodolfo Walsh de la línea E. En el Aeropuerto Internacional de Ezeiza y en el Aeroparque Metropolitano Jorge Newbery, pese a estas condiciones meteorológicas, la operatividad es normal.
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0: Y este es el pronóstico por regiones para este martes 29 de septiembre. En el NOA, Jujuy, Salta, Tucumán, Catamarca, La Rioja y Santiago del Estero, cielo nublado a cubierto con tormentas y chaparrones de variada intensidad, algunas localmente fuertes, especialmente en el este y centro. Temperaturas entre 15 y 26 grados, con vientos del sur al sudoeste y ráfagas ocasionales. En el NEA, Formosa, Chaco, Misiones, Corrientes, se espera inestabilidad marcada con lluvias y tormentas, algunas intensas, que pueden dejar acumulados destacados. Ambiente fresco a templado, con marcas entre 18 grados y 30, y vientos moderados a fuertes del sector sur. En Cuyo, Mendoza, San Juan y San Luis, nubosidad variable con probabilidad de chaparrones o tormentas aisladas, más probables hacia el sur y el este. Temperaturas en descenso, entre 10 y 21 grados, acompañadas de vientos del sur. En el centro, Córdoba, Santa Fe, Entre Ríos, Buenos Aires, La Pampa y el AMBA, se espera tiempo adverso con tormentas, lluvias persistentes y vientos intensos del sur, con ráfagas que pueden superar los 50 kilómetros por hora. Temperaturas entre 13 y 22 grados, mejorando parcialmente hacia la tarde-noche en algunos sectores. En la Patagonia, Neuquén, Río Negro, Chubut, Santa Cruz y Tierra del Fuego, se espera que el cielo esté mayormente nublado, con lluvias o chaparrones en el norte y centro de la región, y posibilidad de nevadas en zonas cordilleranas y más altas. Ambiente frío a fresco, con marcas entre 1 y 18 grados, y vientos moderados a fuertes. Nos queda el sector antártico argentino y nuestras islas del Atlántico Sur, condiciones frías y ventosas, con cielo nublado, posibles nevadas o precipitaciones débiles y temperaturas bajo cero en la mayor parte del sector. Vientos persistentes del sector oeste a sudoeste. En la República Argentina vamos a compartir información importante de la ANSES en la voz de Diana Costanzo.
1: En octubre las jubilaciones, pensiones y asignaciones tendrán un incremento de 1,66% por la fórmula de movilidad que toma como referencia el IPC de agosto publicado por el INDEC. Además, los titulares de jubilaciones y pensiones con haberes mínimos cobrarán un bono de 70.000 pesos, por lo que el monto total que percibirán será de 505.748 pesos. La pensión universal para el adulto mayor será de 418.598 y las pensiones no contributivas por invalidez y vejez de 375.023 pesos. En tanto, la asignación universal por hijo ascenderá a 156.588 pesos. Todos los pagos se realizarán en las fechas estipuladas en el calendario habitual, que se pueden consultar en la página web de ANSES.
0: Y ahora vamos a repasar los pagos del ANSES para este martes 29. En cuanto a las asignaciones familiares de pensiones no contributivas, podrán ser cobradas hasta el 9 de octubre por titulares de beneficios con todas las finalizaciones de documento. Y las asignaciones de pago único, matrimonio, adopción y nacimiento, segunda quincena, se abonarán a beneficiarios con todas las terminaciones de DNI también hasta el 9 de octubre.
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0: Seis de la mañana, 8 minutos, 17 grados 7 décimos, la temperatura en Buenos Aires, humedad 93%, cielo cubierto con llovizna, visibilidad reducida a 5 kilómetros. La máxima para hoy está en 20 grados. Y para esta mañana se esperan tormentas, para la tarde chaparrones, y va a estar mejorando hacia la noche con cielo parcialmente nublado. El presidente Javier Milei apuesta a un arbitraje internacional para frenar Sea Lion y denuncia vuelos ilegales a Malvinas desde Chile. El mandatario instruyó a la Cancillería para activar un procedimiento bajo la Convención de Naciones Unidas sobre el Derecho del Mar. Recibimos un informe de nuestra acreditada en Casa Rosada, Liliana Arias.
3: El presidente Javier Milei instruyó a la Cancillería y a los equipos jurídicos del gobierno a que inicien el procedimiento de arbitraje previsto en la Convención de las Naciones Unidas sobre el Derecho del Mar. El objetivo es impedir la explotación ilegítima de los recursos hidrocarburíticos en la cuenca Malvina Norte a través del proyecto denominado Sea Lion, así como también la adopción de cualquier otra medida susceptible de agravar la situación. A través de un comunicado se informó que la Argentina intimó formalmente al Reino Unido para que en el plazo de 2 semanas adopte las medidas necesarias e impedir así el inicio o continuación de las actividades. Pero de no cumplir el Reino Unido con este requerimiento, la República Argentina le solicitará al Tribunal Internacional del Derecho del Mar las medidas provisionales.

0: será encabezado por la secretaria general de la presidencia, Karina Milei. Cristian Pitti Álvarez sufrió una crisis nerviosa cuando iban a conectarlo al juicio por Zoom. El músico lleva 6 días internado y desde este lunes debía participar en el debate por el crimen de Cristian Maximiliano Díaz como acusado de homicidio agravado por el uso de arma de fuego. La información nos la trae Cristian Varela.
1: La audiencia del juicio oral público a Pitti Álvarez, acusado de homicidio agravado por el uso de armas de fuego, fue suspendida hasta el miércoles tras un brote psiquiátrico que sufrió el cantante cuando intentaron conectarlo vía Zoom mientras estaba internado en el hospital Tornús. Su abogado defensor, el doctor Baños, dijo en ese contexto:
2: sé que tuvo un brote psiquiátrico. Evidentemente se descompensó cuando lo sacan de terapia intermedia para llevarlo a un lugar para poder hacer el Zoom. Ustedes, que estaba a los gritos, que estaba descalzo. Todo daría a suponer y a creer que él no está en condiciones de seguir avanzando con este proceso.
1: Por su parte, el doctor Améndola, abogado de la querella, pidió que se certifique el estado de salud mental de Pitti Álvarez.
3: La forma más prolija de poner fin de una vez por todas a esto es que un médico del cuerpo médico forense lo examine nuevamente y diga: este señor está para estar en juicio, y se terminó.
0: Mirtha Legrand finalizó el tratamiento con antibióticos y evoluciona favorablemente. La diva de los almuerzos se encuentra en el sanatorio Mater Dei, donde ingresó por una neumopatía. Nos amplía esta información Mariel Ríos.
4: El sanatorio Mater Dei difundió un nuevo parte médico sobre la salud de Mirtha Legrand. Se encuentra evolucionando favorablemente, habiendo finalizado el tratamiento antibiótico, acompañada de su familia, y agradece el cariño y respeto dispensado. De no mediar cambios, el miércoles próximo se enviará un nuevo parte médico.
0: Aumentaron la producción y el consumo de leche en la Argentina. De acuerdo con el último balance de la Secretaría de Agricultura, Ganadería y Pesca, entre enero y agosto de 2026, la producción láctea creció un 4,5% interanual, alcanzando un total acumulado de 7.515 millones de litros. Por su parte, el consumo interno se incrementó un 4,2% en el mismo periodo, consolidando una tendencia de recuperación que se inició tras la contracción del año 2024.
5: Salud.
0: El Niño provocará precipitaciones y temperaturas más cálidas que lo habitual en el centro del país y más frescas en el centro y la Patagonia. Se proyectan lluvias muy por encima de lo normal en el norte del litoral, Misiones, Corrientes, este de Chaco y Formosa, en la región pampeana y el oeste de Cuyo. Vamos a compartir más información en la voz de nuestra compañera Diana Costanzo.
6: Esta primavera el fenómeno de El Niño se podría convertir en el más potente de los últimos 40 años. De acuerdo con los pronósticos, se esperan más lluvias que las habituales para la mayor parte del país, en particular sobre el litoral, lo que aumenta el riesgo de crecidas de los ríos e inundaciones. Estas condiciones se extenderán por lo menos hasta febrero de 2027. Matilde Rusticucci, investigadora del CONICET y profesora emérita del Departamento de Ciencias de la Atmósfera de Ciencias Exactas y Naturales de la UBA, dio más precisión.
7: El fenómeno del Niño de esta primavera puede ser el más intenso de los últimos 40 años. Se pronostica desde hace tiempo un Niño intenso, fuerte, se lo ha denominado Super El Niño, pero lo que implica para nuestra región es que para esta primavera se esperan precipitaciones sobre lo normal, fuertemente para el noreste de nuestro país, para la provincia de Mendoza, San Juan, el Neuquén, La Pampa, precipitaciones por encima de lo normal. Y eso implica que tengamos también unas temperaturas normales o sobrenormales en el norte de nuestro país e inferiores a lo normal en el centro y sur de nuestro país.
0: 6:15 de la mañana en la República Argentina, en la ciudad de Buenos Aires, está cubierto con llovizna, la visibilidad se reduce a 5 kilómetros, la temperatura es de 17 grados 7 décimos y la humedad es del 93%.
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0: Juan Pablo Voivoda dejó de ser el técnico de Racing tras la eliminación de la Copa Argentina ante Boca.

0: la información con Fabián Pomelo Codevila.
1: Y finalmente lo que adelantamos en la madrugada del lunes se cumplió durante la tarde del mismo día y fue la decisión por parte de la comisión directiva de Racing encabezada por Diego Alberto Milito de sacar del cargo de entrenador a Juan Pablo Voivoda. Aunque el comunicado oficial reza que fue de común acuerdo la decisión de los dirigentes que el técnico terminó acatando era después de 13 partidos y de una muy magra campaña y tras la dura derrota, el papelón de Racing en Rosario ante Boca, la decisión entonces de terminar su vínculo con la institución. Y Racing lo comunicó de la siguiente manera. Racing Club informa que de común acuerdo, Juan Pablo Voivoda finaliza su etapa como entrenador del primer equipo de fútbol. La institución les agradece a Juan Pablo y a todo su cuerpo técnico por el compromiso, la dedicación y el profesionalismo demostrados durante su paso por el club y les desea el mayor de los éxitos en sus próximos desafíos. A partir del martes, Sebastián Romero y Luciano Huedo asumirán de manera interina la conducción del plantel profesional para afrontar los próximos compromisos. Cirola Romero y Julia Huedo, actuales técnicos de la reserva campeona del fútbol argentino. Racing consiguió el título en reserva después de 63 años y ambos exjugadores de la institución serán cargo del entrenamiento a partir de hoy de Racing y seguramente su interinato llegará a fines de diciembre cuando Racing tenga ya la decisión tomada de quién será el técnico esperando una nueva temporada. Lo cierto es que después de 12 años de forma ininterrumpida jugando copas internacionales, hoy Racing está fuera de todo. Salvo un milagro en el campeonato local, en el torneo de apertura, Racing se quedaría entonces, insisto, luego de 12 años jugando Copa Libertadores y Copa Sudamericana, inclusive habiendo ganado la Sudamericana en 2024 y la Recopa en 2025, Racing no jugará torneos internacionales. Y todo desembocó después de la victoria de Boca, de haber dado vuelta al partido, del triunfo épico del Genese el domingo por la tarde en Rosario, los cuartos de final de la Copa Argentina. Y más allá de haber sido una victoria resonante, el Vasco Arruabarrena, con buen tino, dice, aún no hemos ganado nada. Y el Vasco Arruabarrena lo expresó de la siguiente manera.
2: Es un buen grupo, estos resultados, y no hemos conseguido nada. Me lo van a escuchar muchas veces, todavía falta mucho, es un mes. Ahora sumamos un partido más, es un mes cargado de partido y tenemos que ir pasito a pasito, tratar de decir presente, obviamente que en algún momento podemos no tener una actuación acorde a lo que necesitamos en ese momento, pero ganas y hambre vamos a buscar. Al hincha, ¿qué ves? No le puedo decir nada, agradecerle como le agradecí a los jugadores como hincha y bueno, que siga respaldando, que estos chicos vamos a tratar de dejar todo para conseguir algo.
0: La actualidad está en Panorama Federal. 6:18 en la República Argentina. Para hoy en la ciudad de Buenos Aires, el pronóstico anticipa mañana con chaparrones, tarde con cielo mayormente nublado y por la noche también mayormente nublado. Vemos cómo se va actualizando lentamente la pantalla del servicio meteorológico. La máxima prevista para este martes, 19 grados. El miércoles, mañana, mínima 10, máxima 19. Parcialmente nublado por la madrugada, algo nublado por la mañana, parcialmente nublado por la tarde y mayormente nublado por la noche. El jueves, mínima 11, máxima 18. Madrugada y mañana, mayormente nublado, parcialmente nublado por la tarde y por la noche. El viernes, en la antesala del fin de semana, madrugada y mañana parcialmente nublado, tarde-noche mayormente nublado, mínima 10, máxima 18 grados. Y es acá donde, a diferencia de lo que fue el fin de semana anterior, se va a complicar la cuestión del tiempo, porque el sábado tendremos tormentas aisladas en la madrugada y la mañana, posiblemente hasta primeras horas de la tarde, y en la tarde-noche va a estar mayormente nublado el cielo. Mínima 11, máxima 19 grados. Y si tiene que hacer planes, trate de preverlos para el domingo, que va a estar parcialmente nublado todo el día. No va a haber lluvias, mínima 10, máxima 18 grados. Compartimos información que tiene que ver con los servicios. El tren Roca está circulando con demoras. Hay una formación detenida en medio de las estaciones Alejandro Korn y Guernica. Reiteramos, tren Roca entre las estaciones Alejandro Korn y Guernica está circulando con demoras. Sistema Integrado Cristo Redentor está habilitado con horario de verano, las 24 horas para todo tipo de vehículos. Atención que está inestable. Estar atentos a las indicaciones y a las noticias que tengan que ver con el sistema integrado. Transporte de cargas, ómnibus y particulares habilitado. Paso Pehuenche todavía cerrado. Alejandra Monteoliva ratificó que comandará un operativo de seguridad sin precedentes por la visita del Papa. La ministra explicó que se trabaja en un comando unificado que funcionará durante 20 horas ininterrumpidas y contará con la participación de distintos organismos estatales.
3: Estamos 40 días de una visita histórica. El presidente recientemente lo declaró de interés nacional y el operativo de seguridad implica no solo el involucramiento de nación en la coordinación, la participación de tres jurisdicciones, Ciudad de Buenos Aires, Provincia de Buenos Aires, Provincia de Córdoba, va a implicar el trabajo de las cinco fuerzas federales, pero a su vez también de la Policía de Ciudad, de la Policía de Córdoba, de la Policía de la Provincia. Estamos armando un comando unificado que va a trabajar 120 horas ininterrumpidas. Y en ese comando unificado los van a integrar las fuerzas que mencioné, pero además Casa Militar, la Agencia Federal de Emergencias, no nos olvidemos que estamos con el fenómeno del Niño activo, ¿sí? La CIDE, CNRT, transporte, es decir, realmente un esfuerzo muy grande para un 4 grandes eventos masivos, 3 misas y una vigilia. Nosotros estamos trabajando con un aforo que hemos calculado. Hoy hacíamos el cálculo de vallas que vamos a necesitar. Algo nunca antes visto. 60 kilómetros de vallas calculamos el día de hoy. Para todos los eventos. En todos los eventos el total de vallado son 60 kilómetros de valla. Entonces, el aforo que estamos dimensionando son de 7 millones de personas.
0: Y en este contexto, San Luis se suma al operativo de seguridad por la visita de León XIV.
4: La ministra de Seguridad, Nancy Sosa, firmó un convenio con su par nacional, Alejandra Monteoliva, para reforzar la prevención y la logística ante el movimiento de peregrinos previstos entre el 8 y el 11 de noviembre. San Luis trabajará junto a Nación, Mendoza y San Juan en controles de tránsito y alcoholemia, asistencia vial, puntos de hidratación, apoyo sanitario y estacionamiento de contingencia. También se reforzarán las comunicaciones y el monitoreo operativo con especial atención a ciclistas, motociclistas y peregrinos que transiten por las rutas provinciales.
0: Internacional. Brasil entró a la recta final de la campaña electoral presidencial. Cerca de 160 millones de brasileños están llamados a las urnas el próximo 4 de octubre. Los principales candidatos son el actual presidente, Lula da Silva, y Flávio Bolsonaro, hijo del exmandatario Jair Bolsonaro. Las encuestas muestran un empate técnico en una eventual segunda vuelta. Más información con nuestra especialista en temas internacionales, Cecilia Diwan.
5: El candidato presidencial y senador opositor Flavio Bolsonaro confirmó que asistirá al debate televisivo del 1 de octubre, previo a las elecciones presidenciales del domingo. Ante el empate técnico en las encuestas, la estrategia de Bolsonaro es buscar atraer indecisos y forzar a un balotaje. El comando oficialista de Luis Ignacio Lula da Silva evalúa los costos políticos de la participación presencial en el debate por el riesgo de sufrir ataques de los demás aspirantes.
0: 6:24 en Buenos Aires, la temperatura 17 grados 7 décimos, cielo cubierto con llovizna, se recomienda circular con precaución, la humedad es del 93%, el sol, recordamos, va a aparecer, si la nube lo deja, a partir de las 6:33 de la mañana. Y a las 6:24, precisamente, vamos a presentar las efemérides del día en la voz de Magdalena Agnú.
6: Hoy, martes 29 de septiembre, se festeja en Argentina el Día del Inventor. Este recuerdo del nacimiento en 1899 de Ladislao José Viro, el inventor de la virome. Viro nació en Budapest, se nacionalizó argentino en los años 40 y patentó la virome en 1943. A lo largo de su vida registró 32 patentes, incluyendo una máquina lavarropas automática, un perfumero, un sistema de cambios automáticos para autos y desarrollos vinculados a la energía nuclear. También recordamos hoy el día de 1934 en que se fundó la Dirección de Parques Nacionales. Danilo Hernández Otaño es guardaparque nacional y secretario de prensa del sindicato que los nuclea, y esto nos dijo al respecto.
7: El 29 de septiembre de 1934 se sancionó la Ley 12.103. Es conocida como la primera ley de parques nacionales y creó la Dirección de Parques Nacionales y los parques nacionales Nahuel Huapi e Iguazú. Recordemos que ya en 1903, el perito Francisco Pascasio Moreno había donado a la Nación Argentina tierras de su propiedad en los límites entre los territorios nacionales de Río Negro y Neuquén, en la zona oeste del lago Nahuel Huapi, con destino a ser el primer parque natural de Argentina y de toda Latinoamérica.
6: También recordamos la muerte del escritor francés Émile Zola. Fue autor de clásicos como Germinal, Naná, La Taberna, La Bestia Humana, y también de la carta abierta Yo Acuso, con la que denunció y logró poner un freno al antisemitismo francés de ese entonces. Valeria Castelló Joubert es profesora de literatura del siglo XIX en la Universidad de Buenos Aires, y así se refirió al autor.
8: Zola fue el creador del naturalismo francés. ¿Qué parte de premisas científicas? Su propósito es erradicar la imaginación de la literatura, dotarla de leyes científicas para poder penetrar en lo más hondo de los mecanismos sociales. Por eso, el mundo zoliano es un mundo sin Dios, es un mundo en el que sus criaturas se ven regidas por las leyes de la sociedad, de la herencia, de la sangre. Sus novelas son todas apasionantes. Cualquiera que sea que encuentren traducida al español va a ser una aventura. Lean sobre todo La Taberna, El Vientre de París, Naná y La Bestia Humana.
6: Y un día como hoy, pero de 1964, apareció por primera vez la tira cómica Mafalda de Quino. Si bien hoy sigue siendo leída y admirada y hasta se espera para el año próximo la serie de Netflix, mucho de lo que se cuenta tiene que ver con los años 60 y los cambios que trajo esa década. Así lo comentaba la investigadora Isabela Cose, autora del libro Mafalda, Historia Social y Política.
9: El primer nacimiento de Mafalda es en 1964, en medio de los conmocionantes años 60, una época de transformaciones culturales, con un periodismo muy dinámico y un humor gráfico muy rico, en el que Quino ya tenía un lugar muy importante. Es una época de transformaciones en la familia, en las relaciones interpersonales, en la que emergen unas nuevas generaciones contestatarias y una nueva percepción de la infancia, una infancia autónoma, desafiante. Quino es capaz de colocar en Mafalda ciertas contradicciones muy claras, muy centrales de esta época, confrontaciones en términos de género y en términos de generación.
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6: Y finalmente recordamos el nacimiento de Gustavo Cuchi Leguizamón en la ciudad de Salta. Es una figura mayúscula del folclore argentino, no solo por algunas de sus composiciones, como la Zamba del Pañuelo, Valderrama, La Pomeña, La Arenosa o El Carnavalito del Duende, sino también por el modo en que combinó lo más atávico de la música tradicional con la vanguardia. La palabra del musicólogo Ariel Mamani.
11: Este salteño, abogado, compositor, poeta, pudo lograr una síntesis perfecta entre la más profunda tradición del noroeste argentino y de otras regiones y la vanguardia que permitía profundizar en los vínculos con otras músicas al folclore argentino. Siempre estuvo inquieto abrir el oído hacia otras expresiones musicales, pero siempre incorporándola a la más pura tradición folclórica del noroeste argentino.

0: Las 6:30 de la mañana en la República Argentina, tiempo de compartir los principales títulos de la primera media hora del panorama federal. El presidente Javier Milei apuesta a un arbitraje internacional para frenar Sea Lion y denuncia vuelos ilegales a Malvinas desde Chile. Se reúne la mesa política del gobierno para trazar la agenda parlamentaria. Alejandra Monteoliva ratificó que comandará el operativo de seguridad sin precedentes por la visita del Papa. Aumentaron la producción y el consumo de leche en la Argentina. Mirta Legrand finalizó el tratamiento con antibióticos y evoluciona favorablemente. Juan Pablo Voivoda dejó de ser el técnico de Racing tras la eliminación de la Copa Argentina.
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0: 6:32 en la República Argentina, hasta las 7. Este es el panorama federal de noticias que compartimos a través de la M870 para todo el país en cadena y por la FM98.7 Nacional Folclórica. El presidente Javier Milei encabezará en París una nueva edición de la Argentina Week. El jefe de Estado partirá a las 22 rumbo a París, acompañado por la secretaria general de la presidencia, Karina Milei, el jefe de gabinete, Diego Santilli, y el ministro de Economía, Luis Caputo, entre otros colaboradores. Más información de nuestra acreditada en Casa Rosada, Liliana Arias.
1: El presidente lleva a Francia una agenda muy positiva para participar de la Semana Argentina en París. Así lo relataron a Radio Nacional fuentes oficiales, quienes también adelantaron que habrá anuncios relacionados sobre sectores particulares de la economía durante el viaje de Javier Milei a Francia. Todo esto serán parte de la comitiva 13 gobernadores y al menos 10 CEOs de empresas que operan en el país, todos relacionados con cuatro ramas de la industria que van a participar de la Semana Argentina en París. Hablamos de oil y gas, minería, agroindustria y economía del conocimiento a través de la inteligencia artificial. Durante los 3 días que el presidente estará en esa capital europea, mantendrá reuniones con los gobernadores, con empresarios y también un encuentro bilateral con su par francés, Emmanuel Macron.
0: Y para ampliar este tema y todo lo concerniente a la agenda económica, recibimos ahora un informe de Alejandra Gallo.
2: En pleno recrudecimiento del conflicto en Medio Oriente, que hizo sacudir a todos los mercados internacionales, porque el precio del crudo, del barril de crudo, por ejemplo, volvió a perforar hacia arriba los $100 el barril, el gobierno de Javier Milei inicia hoy una gira troncal a París. La Semana Argentina en París, que se inspira en lo que fue la semana de Nueva York en marzo pasado, donde los resultados fueron realmente increíbles desde la perspectiva de el potencial de los negocios entre el sector privado y la sinergia entre gobierno y sector privado de ambos países, se realiza a partir de mañana esta Semana Argentina en París. Hoy está viajando casi todo el Gabinete Nacional, encabezado por supuesto por Javier Milei, el ministro de Economía Luis Caputo, el canciller Pablo Quirno y el titular del Banco Central Santiago Bausili. Pero también se suben a la reunión más de 10 gobernadores y además los CEOs y dueños de las 15 compañías argentinas más importantes en facturación, generación de exportaciones y de empleos. No solo en la Argentina, sino en esta relación bilateral con Francia. Hoy inicia esta gira que es troncal para los negocios vinculados con la minería, la energía, la agroindustria y la infraestructura. Solo para tener en cuenta un dato, el año pasado se firmó un acuerdo minero entre la Argentina y Francia que potencia y acelera los acuerdos comerciales en materia de litio y cobre. Con ese norte, la delegación nacional se sube hoy al avión para viajar a París en esto que será la Semana Argentina en París y que redundará en muchos negocios seguramente del sector privado bilateral. Solo un dato más, son 7.500 millones de dólares las inversiones directas francesas en la Argentina, que podrían duplicarse en los próximos 15 años.
0: 6:36, el FMI continúa con la revisión del acuerdo con la Argentina. La delegación del organismo, que inició sus tareas hace una semana, realiza la tercera auditoría del programa vigente, con especial énfasis en el cumplimiento de las metas fiscales y de acumulación de reservas. La revisión habilita un desembolso de 900 millones de dólares que compensará el pago de los 850 millones que la Argentina le realizó al FMI la semana pasada. Comienza el debate del proyecto de ley de defensa de la soberanía nacional. El informe de Amanda Alma desde el Congreso de la Nación.
3: A partir de las 12 del mediodía del día miércoles comenzará el debate de defensa de la soberanía nacional, el proyecto impulsado por el Ejecutivo Nacional para reforzar la defensa de la soberanía en las Islas Malvinas. El plenario de comisiones estará encabezado por Carlos Zapata, diputado de la Libertad Avanza, la provincia de Salta y presidente de la Comisión de Defensa, junto a la Comisión de Legislación Penal y a la de Relaciones Exteriores y Culto. Habrá invitados del Poder Ejecutivo Nacional dando detalles del proyecto.
0: La justicia analizará el desdoblamiento de los juicios Otesur y Los Sauces. En las causas hasta ahora unificadas son juzgadas 27 personas, entre otras la expresidenta Cristina Fernández, su hijo Máximo Kirchner y el empresario santacruceño Lázaro Báez. El informe de nuestra acreditada en el Palacio de Tribunales, Lourdes Marchese.
4: La Sala 1 de la Cámara Federal de Casación Penal convocó una audiencia para el próximo 15 de octubre a fin de resolver los planteos de la Fiscalía y la Unidad de Información Financiera que recurrieron la decisión del Tribunal Oral Federal número 5 de desdoblar los juicios de Los Sauces Otesur para el 23 de octubre el primero y para el 19 de marzo del 2027 el otro, al considerar que esto debilita el marco probatorio y que además en la audiencia preliminar nunca se trató este tema.
0: Policiales. Se conoció otro video del crimen de Ezeiza. Las imágenes muestran a Tomás Ezequiel Rojas junto a dos amigos apenas minutos antes del enfrentamiento que terminó con su muerte. Recibimos un informe de nuestra especialista en temas policiales, Andrea Valdivieso.
5: La salida de un local nocturno del partido bonaerense de Ezeiza, dos grupos de jóvenes continuaron con la violenta discusión iniciada dentro del boliche. Una de las bandas de amigos empezó a arrojar piedras. El resultado fue la muerte, la de Tomás Rojas, de 22 años. Los detenidos serán indagados en las próximas horas. Emanuel Rivas, de 18 años, Alan Montuelle, de 23, sindicado autor material del homicidio, Tobías Juárez, de 22, y Gastón Saliega, de 19 años. Mientras tanto, en la localidad bonaerense de General Belgrano, otro joven de 23 años lucha por su vida tras ser brutalmente golpeado a la salida de un boliche. Tiene derrame cerebral y fracturas de cráneo. Hay un solo detenido.
0: Deportes. Retomamos el contacto con Fabián Pomelo Codevila.
6: Y otro partido con polémicas, graves errores arbitrales, victoria de Central y título para el canalla. Fue el partido que disputaron en el Estadio Madre de Ciudades de Santiago del Estero. Rosario Central y Estudiantes. En juego estaba la Supercopa Internacional que termina consiguiendo el conjunto rosarino ganando 3-1 con dos goles de Di María. Partido que terminó en un escándalo, todos a las trompadas, con Darío Herrera y su equipo en cuanto a los que impartieron justicia.

0: decía, sí, no, no estoy loco, ni usted escuchó mal. El campeonato tenía previsto visitar Bahrein del 10 al 12 de abril, en la cuarta fecha de la Fórmula 1, y Arabia Saudita una semana después. Sin embargo, el conflicto en Medio Oriente obligó a cancelar ambos eventos. La decisión fue anunciada el 14 de marzo pasado por la Fórmula 1 y la FIA, la Federación Internacional de Automovilismo, ante los riesgos que implicaba organizar las competencias en la región. La situación de seguridad y las restricciones en el tráfico aéreo hicieron inviable la realización de los grandes premios en las fechas previstas. Por eso, las dos carreras quedaron inicialmente fuera de calendario, sin reemplazos inmediatos. Meses después, la categoría encontró una alternativa para recuperar la prueba de Bahrein. Sí, en julio confirmó que ese Malasia sería el escenario elegido. Así que el próximo fin de semana, Franco Colapinto, después de las polémicas del último sábado en Bakú, en Azerbaiyán, mostrará todas sus dotes una vez más, sabiendo y reconociendo y obviamente reiterando que ha sido sancionado con 5 puestos en la largada, producto de ese choque ante Pierre Gasly y ante Lando Norris. Es por eso que del lugar que ocupe la clasificación tendrá que retroceder 5 puestos, Franco Colapinto. Y el cronograma del próximo fin de semana es el siguiente. De jueves a viernes, las prácticas libres número 1 y número 2. Las número 1 serán 22:30 en nuestro país, jueves 1 de octubre. Y el viernes 2 de octubre a las 2 de la mañana, las prácticas libres número 2. Del viernes al sábado, entonces, prácticas libres número 3, 22:30 del viernes. Y el sábado 3 de octubre a las 2 de la mañana, la clasificación para la carrera estará corriendo el domingo 4 de octubre a la 1 de la madrugada. De noche, en madrugada, entonces, la Fórmula 1, Gran Premio de Bahrein, que se va a correr en Sepang, Malasia.
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2: 6 de la mañana, 44 minutos, ya está liberada la avenida General Paz tras el choque de esta madrugada y también Federico Lacroze y Forest tras el incidente vial de más temprano. Atención, usuarios de la línea Belgrano Norte, el servicio se presta entre las estaciones Retiro y Gran Bus. Reitero, Belgrano Norte, servicio reducido entre las estaciones Retiro y Gran Bus. La justicia recibió los primeros informes sobre las declaraciones juradas y compra de dólares de Claudio Chiquitapia en la causa por presunto enriquecimiento ilícito que instruye el fiscal Gerardo Polichita. Se intenta determinar si hubo un crecimiento patrimonial injustificado de casi 1000% en 7 años. El canciller Pablo Quirno recibió a la nueva embajadora de Israel y reforzó la alianza entre ambos países. Vamos a compartir un nuevo informe de nuestra acreditada en Casa de Gobierno, Liliana Arias.
3: El canciller Pablo Quirno recibió la copia de las cartas credenciales de la nueva embajadora de Israel en la Argentina, Ahuva Thieler Reyer. Al darle la bienvenida a través de redes sociales, el propio Quirno sostuvo que es una nueva etapa con la misma convicción y ratificó que la Argentina e Israel están unidos por la libertad. En este sentido, agregó que los dos países comparten también los valores de la democracia y la lucha sin concesiones contra el terrorismo. Cerró su posteo señalando que bajo el liderazgo del presidente Javier Milei, los dos países reafirman su alianza estratégica.
2: Nuevo hallazgo paleontológico en la costa atlántica. Nos amplía esta información Diana Costanzo.
4: En la localidad bonaerense de Miramar fueron hallados fósiles de un depredador de dientes de sable que vivió hace más de 2 millones de años. El esqueleto parcial permite reconstruir a uno de los últimos grandes cazadores de Sudamérica, un linaje emparentado con los marsupiales actuales. La investigación fue realizada por especialistas del CONICET, del Museo Argentino de Ciencias Naturales Bernardino Rivadavia y de la Fundación Azara, con la participación del Museo Municipal Punta Hermengo de Miramar y también de Gualeguaychú en Entre Ríos.
2: Internacional. Entraron en vigor las nuevas prohibiciones de Estados Unidos a las importaciones de alcohol, lácteos y motocicletas de Canadá. La Casa Blanca anunció la medida el 8 de septiembre después de que Ottawa impusiera nuevos aranceles a productos estadounidenses en respuesta a las sobretasas aplicadas por Washington.

0: provincia.
1: Salta fue consagrada como el destino turístico del año. Desde LRA4 nos informa Josefina Drover.
2: La distinción fue otorgada en los premios FIT tras una votación abierta al público. En la categoría destino destacado, el municipio de Coronel Moldes recibe su galardón por saber resguardar su identidad cultural mientras se eleva la calidad de sus servicios. A su vez, la innovación en la experiencia turística tuvo su espacio con el reconocimiento al Hotel del Vino TIC, el primer establecimiento salteño dedicado conceptualmente al vino y una apuesta pionera que aporta valor al enoturismo de la región.
1: La Universidad Nacional de San Luis presenta su propuesta académica. El informe de Gustavo González desde LRA 29.
3: La Universidad Nacional de San Luis se prepara una jornada para presentar su propuesta académica 2027. La misma se realizará el 29 y 30 de septiembre y el 1 de octubre. Estará destinada a estudiantes que quieran venir a San Luis a estudiar a las diferentes facultades. Sobre el tema habló la secretaria académica de Innovación Educativa y Posgrado de la Universidad, Rosa Lorenzo.
4: Van a estar los stands de las 8 facultades para presentar también sus propuestas académicas. Todo lo que es salud estudiantil, becas, comedor, porque siempre nos preguntan mucho sobre ese tema, así que es importante que aprovechen y consulten por todo lo que ofrece la institución. O sea, el 30 de septiembre se comienzan las preinscripciones.
1: Sin acuerdo en la paritaria salarial docente en Entre Ríos, desde Nacional Paraná informa Rubén Lovera.
5: Se realizó el tercer encuentro paritario entre provincia y gremios docentes para definir la negociación salarial respecto a los haberes de septiembre en adelante. Los gremios se le comunicaron el rechazo a la última propuesta considerándola insuficiente y anticiparon posibles medidas de fuerza. Ante este panorama, el Ejecutivo Provincial comunicó que no había posibilidad de mejorar la oferta y que abonarán por decreto un 3,5% para los salarios del mes de septiembre. Además, informó que el sueldo inicial docente se elevará a 910 mil pesos y respecto a los próximos meses se comprometieron con los gremios a convocarlos para renegociar el cierre del año.
1: Los municipales de Río Turbio levantaron las medidas de fuerza. Desde LRA 18 informa Fabiana Pérez.
6: Los trabajadores municipales de Río Turbio levantaron el paro y el corte de ruta que mantenían en el ingreso del pueblo para acatar la conciliación obligatoria. La misma se va a llevar a cabo el 1 de octubre, donde se espera que el Ejecutivo Municipal presente por primera vez en esta oportunidad una oferta salarial, para la cual solicitó al gobierno provincial asistencia financiera como hace con otros municipios. Cabe aclarar que en la actualidad la categoría más baja percibe 700 mil pesos y se busca que pase a cobrar a partir del próximo mes 2 millones de pesos, valor de la actual canasta básica en la Patagonia.
1: Un sismo con epicentro en Chile se sintió en la provincia de Chubut. El informe de Andrés Campos desde Radio Nacional Esquel.
7: Un movimiento sísmico se sintió en varias localidades argentinas como Esquel y Trevelin en Chubut. El fenómeno fue confirmado por el IMPES, el Instituto Nacional de Prevención Sísmica de Argentina. Tuvo su epicentro a unos 15 kilómetros de Chaitén en Chile, con una profundidad de 8 kilómetros y una magnitud de 4.6. Chaitén está ubicada a unos 100 kilómetros de estos pueblos argentinos donde también se sintió el movimiento telúrico. Hasta el momento no se reportaron víctimas ni daños materiales.
1: Una cervecería entrerriana fue declarada campeona mundial. El informe de Lidelmar Otman desde Radio Nacional Gualeguaychú.
8: Se trata de Koenig, cervecería artesanal de la pequeña ciudad de La Roque, en el departamento de Gualeguaychú, que sumó 4 medallas en el torneo que se disputó en Medellín, Colombia. La empresa entrerriana, fundada en 2017 por 2 jóvenes emprendedores, obtuvo el oro y 3 medallas de bronce en la Copa Cervecera Internacional. Brian Ferrari, uno de los emprendedores y creadores de la marca, destacó el logro.
9: Por primera vez mandamos nuestras cervezas a participar a Medellín, a Colombia, a la Pola Dorada, de la competencia más reconocida de América. Nosotros mandamos 7 estilos, 4 lograron medalla, un reconocimiento súper importante para nosotros porque participan cervecerías de todo el mundo.
1: Encontraron el cuerpo del policía desaparecido en el río Nahuel. Desde Radio Nacional Chosmalal, el informe de Jorge González.
0: encontraron el cuerpo en el río Nahueve del policía desaparecido. Personal de búsqueda encontró el cuerpo en el río Nahueve en el norte neuquino del policía Mario Héctor Salazar, de 41 años, quien desapareció luego de que el kayak en el que navegaba se diera vuelta por la correntada. Según informó el comisario Mariano Jara, el hecho ocurrió ayer domingo entre las 17 y 17.30 horas, cuando el efectivo ingresó al río en un kayak doble junto con una prima a la altura de una pasarela. A pocos metros de iniciado el recorrido, la embarcación se habría desplazado hacia la orilla y terminó volcando debido a la fuerza de la corriente. La mujer logró sujetarse de unas ramas mientras que Salazar desapareció en las aguas del Nahuel. Jorge González, Radio Nacional Chosmalal.
1: En Misiones murieron 3 personas en accidentes de tránsito. El informe de Noelia Villa desde Radio Nacional Puerto Iguazú.
10: En la provincia de Misiones se registraron 5 personas fallecidas, productos de colisiones y despistes, además de personas lesionadas. La primera tragedia se produjo sobre la calle 20 de junio de la localidad del Dorado, donde un joven de 25 años despistó con la moto y falleció en el hospital. El segundo siniestro fatal ocurrió en Puerto Iguazú, en cercanías a la planta de separación de residuos, siendo la víctima un motociclista de 60 años, que fue chocado por otra moto que se dio la fuga de la escena antes de la llegada de la policía. En el paraje El Pesado de San Antonio, una Ford Escort Sport fue hallada sobre la banquina producto de un aparente despiste. Allí murió el conductor del vehículo, un hombre de 45 años, y su acompañante, una mujer de 42, sufrió graves lesiones.
1: Un joven murió en el traslado de las carrozas del Día del Estudiante. Desde Radio Nacional Jujuy, el informe de Alejandra Bejarano.
11: Un hombre de 29 años murió luego de sufrir un grave accidente durante el traslado de una carroza del bachillerato provincial número 16 sobre Avenida Bolivia, a la altura del acceso al GAM 5 en la capital jujeña. Pasó cuando la carroza era remolcada por una camioneta. El joven, que no era estudiante ni carrocero, fue trasladado de urgencia a un hospital local donde finalmente se habría confirmado su fallecimiento.
1: Emergencia de los productores de vid, el informe de Lizy Quintar desde Radio Nacional Salta.
12: Se va a declarar esta emergencia porque hay una gran cantidad de productores afectados. Algunos tienen la producción afectada en un 70% y otros directamente en un 100%. Bueno. Esta emergencia busca generar herramientas y asistencia para los productores afectados, que no solo fueron afectados por todo el frío, sino que además vienen atravesando una crisis económica que es a nivel mundial, que viene desde hace años.
1: Una aerolínea analiza la conexión entre Rafaela y Buenos Aires. El informe de Gabriel Barilá desde Radio Nacional Santa Fe.
13: Se trata de una empresa privada que inició un relevamiento de la demanda existente en la región para restablecer una eventual conexión aérea entre el centro oeste provincial y el aeroparque Jorge Newbery. La iniciativa busca conocer la cantidad de potenciales pasajeros y si la demanda es factible, los horarios más convenientes y las frecuencias necesarias para que el servicio sea viable. En anteriores experiencias, la conexión entre Rafaela y Buenos Aires fue a través de aeronaves de 19 plazas, un tamaño adecuado para ajustar la oferta a la demanda local.
1: Investigan el posible impacto ambiental en un centro de residuos de El Chaltén. Mario Bornia desde Nacional Calafate.
14: En El Chaltén, la justicia federal dispuso limitar durante 90 días las operaciones del Centro de Acopio de Residuos Reciclables Inorgánicos, conocido como CARRI, a partir de una investigación por la posible infracción a la Ley de Residuos Peligrosos. La medida pone el foco en el manejo de los residuos y en su posible impacto sobre el ambiente, particularmente sobre la calidad del agua del río Fitzroy, uno de los cursos de agua vinculados al entorno natural de la localidad. La investigación busca determinar si existieron afectaciones ambientales y establece restricciones preventivas mientras avanza el proceso judicial.
1: Denunció a su compañero de pádel por acoso y rituales de brujería. Desde Radio Nacional Puerto Iguazú informa Carmen Segovia.
15: Una denuncia presentada ante la Comisaría de la Mujer derivó este domingo en la detención de un hombre investigado por presunto acoso y una serie de mensajes intimidatorios enviados a una mujer de 37 años. El informe completo por la comisaria inspector, jefa de prensa de la Unidad Regional Quinta, Viviana Merlo.
16: Se trata de una mujer de 37 años que denunció que desde julio recibía reiterados mensajes amorosos de parte de un compañero de pádel y pese a que ella no mostraba interés, Posteriormente afirmó haber recibido desde otro número de comunicación vinculada a supuestos trabajos de brujería, fotografías íntimas que serían del acusado y mensajes intimidatorios. El caso se encuentra bajo investigación judicial y derivó en un allanamiento en el que la policía detuvo al sospechoso y secuestró dispositivos electrónicos.
1: Detienen al presunto autor de un crimen en un barrio de San Luis. El informe es de Alejandro Heredia desde LRA 29.
17: La policía detuvo a Julio César Ávila, de 35 años, señalado como presunto autor de la muerte de Victoriano Almirón, de 59, ocurrida ayer domingo en el barrio La República, en el oeste de la ciudad capital. Según las primeras averiguaciones, la víctima recibió un golpe en la cabeza con una piedra y murió en el lugar. Una vecina habría identificado al atacante, mientras que la esposa de Almirón aseguró que era una persona conocida por la familia.
1: El tren sanitario desarrolla sus tareas en Salta, el informe de Vanessa Espinosa.
16: El tren 25 de mayo, dependiente del Ministerio de Capital Humano de la Nación, desarrolla en la ciudad salteña de Pichanal una nueva semana del operativo integral con servicios y prestaciones gratuitas hasta el 2 de octubre. En su paso por Campos Quijano, Cerrillos y General Güemes, las tres primeras localidades del recorrido en la provincia de Salta, el tren registró más de 10.000 prestaciones sociales y sanitarias y alcanzó a más de 7.000 personas. El operativo articula equipos de Nación, del gobierno provincial y de los municipios e incluye atención oftalmológica con entrega inmediata de anteojos, odontología, odontopediatría, fonoaudiología, enfermería y vacunación, entre otros servicios.
1: Seis de la mañana, 58 minutos, autopista 25 de mayo, en la bajada avenida Jujuy, mano del centro, se produjo un choque entre dos autos y una moto. Trabaja el SAME en el lugar. Minuto final, tiempo de títulos en el panorama federal. El presidente Javier Milei viajará esta noche rumbo a París para encabezar una nueva edición de la Argentina Week. Comenzará mañana en el Congreso el debate del proyecto de ley de defensa de la soberanía nacional. Causa por enriquecimiento ilícito, la justicia recibió los primeros informes sobre las declaraciones juradas y de compra de dólares de Claudio Chiqui Tapia. Se conoció otro video del crimen de Ezeiza que muestra a Tomás Rojas junto a sus amigos minutos antes del enfrentamiento que terminó con su muerte. Tras el incidente en Bakú, Franco Colapinto afrontará una penalización de 5 posiciones en el Gran Premio de Malasia. Y hasta aquí el panorama federal de noticias. Quédense en frecuencia con toda la programación de Radio Nacional en el país.
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0: Muy buen día. ¿Cuánto? 4 minutos nos están separando ahora de las 7 de la mañana. La República Argentina de este martes 29 de septiembre de 2026. En todo el mundo, mi nombre es Nico Yacoy. Esto es Primer Round en el muy lindo aire de Radio Nacional en 870 hasta las
1: 10 de la mañana.
0: Cristian Bello, muy buen día, bienvenido. ¿Cómo le va?
1: Buenos días, Nico, buenos días para todos. Un día hermoso en la ciudad de Buenos Aires.
0: Lindo que la mesa.
1: Me gustan día, estos días. Me gustan estos días con lluvia, no, cielo cubierto, gustan, tormenta. Sí. Bueno, hay que
0: son
1: poner...
0: bonitos, no me digas.
1: Sí,
0: que
1: son
0: no.
1: lindos, claro, claro.
0: Para
1: que
0: quedarse
1: sí, porque...
0: en su casa.
1: Porque, claro, generalmente al porteño no le gusta la lluvia, ¿no? Al hombre de ciudad más que porteño no le gusta la, no le gusta la lluvia, pisar la baldosa floja y que se le manche el pantalón que está yendo ahora para la oficina y se le mancha con el barrio y la mugre de la casa.
0: No se usan pantalones claros los días de lluvia.
1: Exactamente, gran consejo.
0: No es que se usan pantalones, coma, claro, no se usan pantalones claros.
1: Es un gran consejo para el día de hoy, además de que, por supuesto, llevar paraguas, piloto, lo que tengas a mano, porque está lloviendo bastante en este momento en la ciudad de Buenos Aires.
0: Ya lleva el piloto que no sea Colapinto estos días, ¿no es cierto? Después así.
1: Después así.
0: Pero démosle unos días.
1: Va a ser encaminado. Tormenta débil en este momento, casi 18 grados, o sea, no hace frío para nada realmente. No. Y para hoy, la máxima pronosticada para este día martes 29 de septiembre es de 19 grados para el día de hoy, Nico.
0: Muy bien, muy bien. Bueno, a nuestros oyentes podemos invitarlos desde el principio mismo del programa, ¿le parece?
1: Sí, que nos escriban a nuestro WhatsApp al 113-870-7485.
0: Y va a estar usted acompañándonos hoy, mañana y así. Ya,
1: y así. Sí.
0: No, mañana no.
1: Mañana también.
0: ¿Y si es miércoles?
1: Pero mañana vengo.
0: Mañana vengo igual. Que no, que el miércoles no.
1: No, bueno, pero hubo un cambio en el calendario.
0: Se pelean por venir a...
1: Y la AFA tiene cambios de calendario, ¿por qué no? ¿Por qué yo no?
0: Es verdad, si hay algo por lo que no nos caracterizamos es por la programación. O sea, por la programación sí, pero no por la programación.
1: Claro, a largo plazo, ¿no? Claro. Ya está, después ya está. Sí.
0: Está muy bien, muchas gracias. Gracias porque tenemos a María Fernanda Heras de merecidas vacaciones. Con
1: claro.
0: lo cual estamos haciendo los pertinentes malabares para que podamos tener sentado todos los días un locutor. Así que
1: sí.
0: Te agradece el esfuerzo.
1: No, a ustedes por recibirme tan gratamente. Me encantaron los calentitos que trajeron.
0: ¿Viste? Sí, están muy calentitos.
1: Sí, sí, los chips.
0: Los microchips.
1: Es una antigüedad.
0: Efectivamente.
1: Bueno, gracias a todos.
0: De nada. De nada a todos. ¿Qué hay que saber hoy martes 29 de septiembre a esta hora? Argentina solicitará un arbitraje internacional para frenar la explotación de recursos en Malvinas. La medida oficial surge a raíz del avance del proyecto Sea Lion, el cual cuenta con el respaldo explícito de Gran Bretaña. A su vez, se ordenó iniciar actuaciones penales contra una firma británica tras detectar vuelos no autorizados entre el archipiélago y Chile. El presidente Javier Milei viaja a Francia. El jefe de Estado partirá esta noche a las 22 y arribará mañana a las 13, hora argentina. Al llegar a París, Milei participará de una cena de bienvenida para los asistentes de la Argentina Week, que ofrecerá la Embajada Argentina en esa ciudad. El mandatario hablará el jueves en el cierre del primer bloque del encuentro, que tendrá como consigna la transformación del país y las oportunidades de inversión. Mirta Legrand finalizó el tratamiento con antibióticos y evoluciona favorablemente, así lo informó el último parte médico difundido por el sanatorio Mater Dei, donde se encuentra internada. El próximo será el miércoles. Se suspendió la audiencia del juicio contra Pity Álvarez tras un intento de fuga del hospital Tornú. El músico sufrió un severo cuadro de alteración mientras era trasladado de habitación dentro de la institución médica para participar de la jornada judicial de manera remota. En medio de la crisis nerviosa, Pitti intentó retirarse por la fuerza del hospital, por lo que el personal sanitario debió intervenir para contenerlo. Nueva audiencia en el juicio por la muerte de Diego Armando Maradona. El neurólogo Leopoldo Luque y la psiquiatra Agustina Kosachov declararán por última vez. La jornada de hoy estará destinada a los 7 imputados por el homicidio simple con dolo eventual, quienes podrán ampliar sus indagatorias por última vez frente al tribunal. A través de la mediación de Qatar, Irán espera este martes la respuesta de Estados Unidos a su propuesta para reabrir el estrecho de Hormuz. Los intermediarios de Qatar trasladaron a Teherán distintas ideas que fueron discutidas por las autoridades, según explicó el canciller del régimen iraní. Rubén Santos, muy buen día.

0: academia que ya no soportaban más. Vamos a contar qué pasa con el público para la selección, porque nos estamos olvidando que se venden entradas, pero no se puede.
1: ¿Se venden o la compraron ellos?
0: Sí, no sé, como sea. Lo que sé es que no se puede llenar la cancha en Córdoba mañana va a estar a la mitad.
1: Sería genial que haya una suerte de pacto, no sé, me estoy metiendo donde no me llaman, ¿no es cierto? La reventa está bien en punto a que uno puede hacer con sus cosas lo que quiera, entre ellas disponer, por lo tanto revenderlas. Digo, no va en esto cuestionamiento al acto de revender, ¿sí? Uh-huh. Ahora, si es una suerte de embudo, donde unos cuatro o cinco vivos bárbaros con el monopolio de dicho de las cosas, compran las entradas para después revenderlas a un valor que es el único al que podés acceder y no tiene nada que ver con el que no está figurando públicamente en las páginas web, etcétera, digo, eso me parece mal. Estaría bien en esa línea que se haga un pacto, una suerte de, ¿sabes qué? No se recompran. Pero no se recompran. Ah, y ahí nos vamos a dar cuenta si van cinco a la cancha o si todos los que compraron...
0: No, si el que la compró con la idea de ir, no con la idea de revender. O sea, porque ayer, por ejemplo, vos hablas de las aplicaciones. Ayer la entrada más cara para el partido, los partidos en River, es 480.000. Ayer se estaban revendiendo 900.000.
1: Por eso.
0: Una popular que vale 90 se estaba vendiendo 300.
1: Ahora, se entró en una pelota, ¿no es cierto? Yo vi gente muy en plan... eso, desesperada, F5, para comprar, ¿vas a ir? No, para revender. Bueno, ya está, me parece que...
0: Sí, o no. Nosotros tuvimos
1: si
0: acá...
1: Hacer, si se puede hacer, pasás por el tamiz de toca la suerte loca, capaz entras a la cola virtual o no entras y no puedes comprar, pero digo, ya, comprar en el afán de revender, lo estamos desvirtuando todo, muy argentino.
0: Lo que pasa, Nico, que vos tuviste acá dos compañeras que el... día que empezó el jueves a las 6 de la tarde estaban metidas ahí Cecilia y Fernanda. Y Cecilia decía que el nene chiquito,
1: sí,
0: la ambición de él es verlo a Messi. Y tenés ese contraste, la gente que tiene ganas de ir a ver al ídolo en la despedida,
1: sí, claro.
0: Y tenés al otro que está sacando ventaja de la desesperación de
1: por eso,
0: tantos chiquitos de Cecilia y
1: por eso, la verdad,
0: por el mundo.
1: ¿Viste?
0: No, sí, no, es terrible, pero
1: la cosa, viste,
0: pero siempre echa la ley, echa la trampa, esto más viejo,
1: la plata
0: que...
1: fácil, dice, pero no, vos puedes hacer el negocio de la reventa, por eso digo, no lo cuestiono. Ahora el tema es si vas a impedir el acceso a aquel que quiere
0: ir a la cancha
1: para agarrar una entrada para después vendérsela al doble, digo, no sé, qué sé yo, después lo pensamos entre todos ahí con nuestros oyentes que nos pueden ofrecer sus reflexiones al
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1: Así que eso...
0: Sí, voy a hablar un ratito, cuando tengamos tiempo, de la política en Independiente, porque hay elecciones a fin de año, hay gente que ya no va a estar, hay otra gente que sí va a estar, hay un emir metido por ahí con un candidato.
1: Mira.
0: Así que bueno, vamos a estar hablando un poco de todas esas cosas. Periodista.
1: ¿Pero un emir de nombre emir o un emir de
0: un emirato? No, un emir de Qatar, amigo de uno de los candidatos, que ofreció poner un dinero muy importante si él llega a ganar las elecciones.
1: Mira vos.
0: Se habla de mucho dinero, pero bueno, vamos a ver.
1: ¿Plan comprarse el club? No se puede todavía.
0: No, comprar el club no. El candidato va a ser elegido por el voto de la gente.
1: Claro.
0: El emir pondría la plata en caso de que él gane.
1: Si gano, traigo inversiones.
0: Traigo inversiones, le ponemos el naming al estadio.
1: Ah, mira, ¿y qué naming le van a poner?
0: No se sabe.
1: Emir, tanto.
0: Emir Rubén Santos.
1: Claro, Emir Ato, por ejemplo.
0: Claro, puede ser. Así que bueno, ex periodistas, que también quieren ser candidatos a presidente independiente. Así que bueno, vamos a estar contando un poco todo eso, porque medio que con el candidato del emir hay una pelea con el vecino de Avellaneda.
1: Ajá.
0: Así que está lindo el tema, está lindo para que lo vayamos de a poquito desatando ese nudo.
1: Bueno, ahora en un rato entonces vamos a estar metiéndonos un poco en las entrañas de las internas de Independiente. Me parece muy bien. Y usted, Cristian Bello, ¿qué nos ha traído para el día de hoy?
2: Bueno, tengo por aquí el pronóstico del tiempo, sí, separado por región del Servicio Meteorológico Nacional. Así que atención, por ejemplo, para la zona centro del país, inestable.

0: Lluvias con tormentas durante buena parte del día, con mejoras ya acercándonos a la noche. La mínima es de 13 grados, esto es para la región, ¿no? Y las máximas podrían llegar hasta los 20 grados, Nico. Mientras tanto, en la zona de Cuyo, ¿sí? En la zona de Cuyo, nubosidad variable y también hay cierta inestabilidad con tormentas y lluvias aisladas en algunas zonas. Descenso de temperaturas tras las jornadas cálidas, ¿no?, que tuvieron en estos días en la región de Cuyo. Las mínimas oscilarán entre los 11 y los 13 grados y las máximas entre los 18 y los 21 grados. Esto es en la región de Cuyo.
1: Muy bien. Romina Winner, muy buen día, bienvenida. ¿Cómo le va?
2: Muy buen día, Nico. Bueno, es una mañana que arranca bastante complicada en todos los accesos a Capital Federal por las lluvias que se están dando, así que hay que transitar con mucha precaución, llevar las luces bajas encendidas y aumentar la distancia de seguridad entre vehículos. Eso como primera instancia. Además, ahora se suma un choque en la autopista 25 de Mayo, a la altura de Boedo, en sentido al centro. Ahí colisionaron dos autos y dos motos. La circulación está reducida, hay operativo de seguridad. Estamos frente a un choque múltiple que va a generar muchas complicaciones sobre la traza de la autopista Richeri. Se acaba de liberar otro incidente de tránsito con un motociclista sobre la traza de General Paz, a la altura de Saavedra, en sentido hacia Puente La Noria, pero va generando demoras y está bien lenta la General Paz mano al Río de la Plata. Quienes circulan por Panamericana, las demoras habituales desde la bifurcación de las rutas 8 y 9 hasta lo que es el ramal Tigre, es un tramo bastante comprometido de tránsito lento, así que salgan con tiempo, y bien cargado y con retrasos acceso oeste a autopista Richeri. O sea que es una mañana bien complicada para todos los usuarios que están ingresando a Capital Federal. Después, en cuanto a rutas nacionales, en Mendoza, el Paso Cristo Redentor, ubicado en la ruta 7 que conecta Argentina con Chile, sigue operativo las 24 horas, así que van a circular el transporte de cargas, de pasajeros y vehículos particulares. Y después, ya en la provincia de Río Negro, sobre la ruta nacional 23, todo el tramo que va entre Valcheta y Yacobasi, se debe transitar con precaución en diferentes sectores. Además, en la ruta nacional 3, entre Los Menucos y Maquinchao, hay en algunos sectores que se hacen tareas de bacheo, sobre todo en Maquinchao, así que ir a baja velocidad y respetar todas las indicaciones de señalización. En la provincia de Córdoba, en diferentes sectores, sigue lloviendo en algunas rutas, con lo cual también hay que ir a baja velocidad y de manera precautoria. En Neuquén se espera, a partir de las 9 de la mañana, la habilitación de los pasos internacionales Pino Achado y Cardenal Zamoré. Allá, Nico, estuvieron operativos los dos sin inconvenientes. Se espera que hoy siga esa misma línea. Y ya volviendo al área metropolitana de Buenos Aires, atentos los usuarios del tren Roca, que está operando con demoras por problemas técnicos, así que salgan con tiempo. Una mañana acompañada de lluvia que va a complicar la movilidad, Nico.
1: Muy bien, Romina. Bueno, a tener mucho cuidado entonces. Te escuchaba con atención y efectivamente está, como no puede ser de otra manera, es una obviedad, pero es súper resbaladizo el asfalto, súper resbaladizo el asfalto. Así que, ojo con eso. ¿Cómo es? Luces encendidas y mayor distancia de seguridad.
2: Claro, hay que aumentar la distancia de seguridad, lo que uno está habitual, hay que duplicarlo para tener un margen de maniobra mayor. Luces bajas encendidas es obligatorio y también utilizar el cinturón de seguridad.
1: Y salir con un ratito más de tiempo. Romy, muchísimas gracias.
2: Un abrazo, Nico. Chau, chau.
1: Un beso grande, que tengas buen día. Romina Winner. Y ahora digo, Mariel Ríos, muy buen día, bienvenida. ¿Cómo le va?
3: Buen día, ¿cómo les va? Acá nos garúa finito en la ciudad de Buenos Aires. Está ahí esa lluvia tímida, después de una tormenta importante, con truenos y todo desde temprano.
1: Le iba a decir, no tan finito. Cuando yo vine, no garbaba tan finito.
3: No, a la hora que usted llegó a la radio era un tormentón.
1: No, era ahora, las 3:30 más o menos.
3: Claro, ahora no, ahora es una garúa. Ahora está mejorando la situación en la ciudad de Buenos Aires. Todavía, llovizna. Está muy resbaladiza la vereda.
1: Pero muy, ¿viste? Yo me digo, ¿para qué digo esto si es obvio? Pero muy, muy, no sé por qué.
3: No, es más que otras veces.
1: Ah, ¿viste que
3: le soy sincera?
1: Sí.
3: Sí. Yo no sé si será esa savia que va cayendo de los árboles que hace que con el agua uno se deslice, no sé.
1: Ah, puede ser, pero esta cosa espantosa que tira los plátanos también.
3: No lo sé, pero que está más rebaladiza que nunca es cierto. Así que mucho cuidado si uno lleva chicos a UPA, personas mayores.
1: Sí.
3: Lleven un bastón, algo, porque realmente está muy resbaladizo. Y además los zapatos últimamente tienen suela plástica. Ya no son los zapatos de antes.
1: Bueno,
3: no te
1: iba a decir que capaz los dos nos calzamos mal hoy, ¿viste? Y es culpa de
3: No, yo no creo que sea solamente que nos calzamos mal. Yo creo que los calzados vienen plásticos.
1: Sí.
3: Y eso es un problemón, más para estos días. Las veredas además no son las que, a las acanaladas, esas de cuando éramos chicos, ya casi no quedan, son más lisas, más fashion, pero más peligrosas.
1: Yo que primero decía que feo el de cemento peinado, le dicen, ¿no? Para las veredas, no, gran solución, porque esta movida de Telenor, le mandamos un abrazo grande, todo bien, pero de las veredas blancas son impresionantes de resbalosas.
3: Y son una pista de patinaje.
1: Pero son una pista de patinaje, ¿cómo no tenés eso en cuenta cuando haces ¿no es cierto? Pero bueno.
3: Claro, igual que el porcelanato en las casas, que a veces queda muy lindo, pero pega su flor de patinón. Así que cuidado con las veredas. Y va a seguir así esta lluviecita y demás, al menos hasta las primeras horas de la tarde, tipo las 13, una cosa así, puede llegar a estar el clima de esta manera, ya para la tarde empieza a mejorar, ya no va a haber lluvias, según se pronostica, así que bueno, tengamos fe, hagamos la cruz de sal, clavemos el cuchillo a la tierra.
1: Wow.
3: Y quiero invitar a las provincias a jugar con el tema lluvia, porque tal vez en otros lados de nuestro país no esté lloviendo, tal vez haya sol, pero que nos cuenten, ¿qué les gusta hacer un día de lluvia? Por ejemplo, cito ejemplo para incentivar la participación. A mí, por ejemplo, lo que me gustaba mucho los días de lluvia, que estaba el divino botón, ahora no porque trabajo mucho, pero cuando corre ese río que se hace en el cordón de la vereda, me gustaba poner barquitos de papel.
1: ¿En serio?
3: Y ver hasta dónde llegaban.
1: Ah, mira.
3: Sí, cuando tenía tiempo al cohete, me gustaba ver hasta dónde llegaban los barquitos, jugaba carrera con los barquitos. ¿Qué les gusta hacer a ustedes un día de lluvia? Y ojo, no me digan cosas non santas a esta hora, ¿eh?
1: No, churros.
0: Sí, cocinar, claro.
3: Bueno, cocinar es otra, comer, bueno. Ahí está, que nos cuenten en las provincias qué hacen un día de lluvia, qué les gusta hacer.
1: Bien.
3: Cualquier cosa, lo que sea, pero que sea siempre para este horario apto para todo público.
1: Bueno, entonces no es tan cualquier cosa, pero está bien, está muy bien. O sea, mire cómo censura con estilo María Ríos, está muy bien.
3: Hay que poner un coto a esta situación. Hasta las 22 tenemos que hablar con propiedad.
1: Está muy bien. Yo te conozco, María Ríos.
3: Me hizo pagar un supermercado.
1: Por eso, María Ríos, muchísimas gracias. Beso grandote.
3: Adiós, hasta luego.
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0: 36 minutos nos separan ahora de las 7 de la mañana en la República Argentina. Vamos a comenzar nuestra linda ronda de amaneceres provinciales. Vamos primero de todo a Puerto Iguazú, provincia de Misiones, con Noelia Villa. Noelia Villa, muy buen día, bienvenida, ¿cómo le va?
1: Hola, ¿qué tal? Buen día, buen martes para todos. Muy bien nubladita la mañana aquí por el norte misionero, esperando las tormentas que se anuncian. En estos momentos 22 grados, nos indica la temperatura, alerta amarilla para toda la provincia de Misiones. Después de un fin de semana con sensación térmica de 40 grados, ahora de un aire más fresco, y se anuncia para toda la jornada de hoy tormentas de variada intensidad con ráfagas fuertes, caída de granizo, probable fuerte actividad eléctrica. Así que estamos preparados para hoy, con el paraguas y
0: con alerta amarilla por allá también, ¿no es cierto?
1: Claro, claro, alerta amarilla, sí, para todo el territorio misionero. Mira. Así que, según el Servicio Meteorológico Nacional, puede estar acompañado esto de mucha caída de agua durante hoy y mañana incluso, bueno, que va a bajar la temperatura.
0: A estar prevenidos, ¿no? ¿Qué es esto de el adolescente baleado tras una pelea ahí en la ciudad de Posadas, capital de la provincia?
1: Así es, un adolescente de 17 años está internado en estos momentos en el hospital Madariaga, en la ciudad de Posadas, después de una pelea. Había tenido una pelea entre tres personas, tres adolescentes, ¿no? En el barrio La Riviera de la ciudad de Posadas. Esto sucedió ayer aproximadamente a las 16:30, según el informe de la policía, sobre la calle Irupé. Y bueno, y según los testimonios que pudieron ir recabando, después de esa pelea, dos de los jóvenes que estaban allí, dos adolescentes también, uno de ellos tenía un revólver, estaba con un revólver en ese momento, lo siguieron a este joven de 17 años, y según los testigos, alcanzó a disparar al menos tres veces. Uno de esos proyectiles le dio por la espalda a este adolescente de 17 años. Su familia fue quien lo asistió, incluso lo llevaron de manera particular hasta el hospital Madariaga, donde quedó internado bajo atención médica y se espera todavía el parte para ver cómo está en estos momentos. Pero la policía, según pudo identificar por los testimonios, el adolescente que habría disparado tiene 15 años. 15 años, lo identificaron, estaba siendo buscado. Bueno, lamentable este hecho por las edades, ¿no? Incluso más joven, quien disparó, y 17 años, la víctima, ¿no? Donde ocurrió la zona donde ocurrió este ataque fue preservada para las pericias correspondientes y se aguarda el parte médico de este joven de 17 años para ver cómo evolucionó hasta el día de hoy.
0: Qué bárbaro, ¿no? Mantenernos al tanto, ¿dale?
1: Muy bien, hasta luego.
0: Un beso grande, que tengas lindo día. Noelia Villa, de LRA 19, Radio Nacional Puerto Iguazú, provincia de Misiones. Nos vamos ahora a Salta con Lizy Quintar. Lizy Quintar, muy buen día, bienvenida, ¿cómo le va?
2: Hola, Nico. Buen día. ¿Cómo están todos? Y nosotros aquí pasaditos por agua, por granizo. Ayer les contaba que estábamos en alerta amarilla. Bueno, continuamos en alerta amarilla, pero desde la tarde la provincia empezó a sufrir las consecuencias del temporal. Nosotros veníamos con temperaturas muy altas y de pronto, después del temporal, descendió un poco la temperatura, un poco, pero no tanto. 19 grados dos décimas es lo que está marcando el termómetro en estos momentos. Y te cuento que, en realidad, nosotros tuvimos durante la noche y la madrugada la mayor afectación de este temporal, que provocó cortes de ruta, complicaciones en distintos puntos de Salta. La situación más complicada en estos momentos se registra sobre la ruta nacional 68, donde la circulación está restringida y la cantidad de agua acumulada es realmente notable.
0: La ruta 68, ayúdame, es la de la quebrada de las Conchas, esa es.
2: Exactamente, esa es. El corte se encuentra en un arroyo que se llama San Vicente, antes de llegar a Coronel Moldes, y obviamente afecta el tránsito hacia Moldes, Alemania, Cafayate, Claro. Así que se solicita no pasar especialmente por este arroyo por la fuerza de la corriente. Y también tenemos que decir que ayer granizó en el sur de la provincia, era impresionante cómo se veía, era toda una postal, todo blanco. Esto hizo que la ruta se corte en diversos tramos, pero en estos momentos hay un corte preventivo debido a las condiciones generadas por las intensas lluvias, y uno de los puntos más complicados es el conocido como Finca Mogotes, antes del Tala. La gente de Anta tampoco la pasó bien, las rutas provinciales están complicadas en esa zona, así que bueno, bastante tengo para decir de este temporal, ¿no?
0: Ya lo creo,
2: recientes
0: ya lo creo.
2: Están haciendo relevamientos.
0: Sí, claro.
2: Sí.
0: Bueno, ahí
2: pero,
0: se sobrepone nuestra dimensión de servicio, así que nos vas contando, Lizy, cualquier cosa que hay que avisar a la comunidad salteña.
2: Totalmente. Te cuento que ayer fue tan fuerte el temporal que incluso sobre la Ruta Nacional 68, cuando la policía estaba asistiendo a la gente que circulaba por la ruta, casi pierden un móvil policial. Porque iba a ser arrastrado por la corriente, ¿no? Pero bueno.
0: Qué bárbaro.
2: Gracias a Dios no pasó más.
0: He estado en Salta en temporales, que te parece que todo bien y el río es un hilito de agua apenas, y de repente empezás a escuchar las piedras y ¿no?
2: Sí.
0: El caudal crece abruptamente.
2: Sí, es porque el agua baja con mucha fuerza desde la montaña.
0: Claro.
2: Y uno dice, bueno, no pasa nada, todavía no llegó la crecida, pero cuando llega hay que agarrarse.
0: Con los sedimentos de Virulla que llegan hasta acá más o menos, ¿no es cierto? Hasta el delta.
2: Sí, es cierto.
0: Pero es así. Ahí contanos, Lizy, están preparándose ustedes también, los salteños, para la visita del Papa León XIV, y van a traer la imagen peregrina de Cristo del Milagro.
2: Exactamente. No solo hay contingentes que se están preparando para acompañar la imagen del Cristo peregrino para recibir al Papa, sino que también es todo un acontecimiento, ¿no? Esto desde el punto de vista histórico.
0: Claro.
2: La participación del Cristo del Milagro, del peregrino, va a ser el 9 de noviembre a las 15:15, según el cronograma, durante el encuentro de la vida consagrada, el clero y los seminaristas, que va a tener lugar en la Catedral,
0: Catedral de Córdoba. ¿Qué significa propiamente esto de la participación con un horario tan puntual, 15:15?
2: Y en ese momento, bueno, te cuento que esta historia se remonta a 1592, cuando la imagen de este Cristo llega de manera prodigiosa, según la Iglesia América, porque de pronto en el Callao se divisaban dos cajas grandes de madera y no se sabía de dónde venían, quién las había mandado ni nada. Bueno, era la imagen de este Cristo que llega junto a la imagen del Rosario, que fue destinada al convento de predicadores de la ciudad de Córdoba, que actualmente se conoce como el convento Santo Domingo.
0: Ajá.
2: Son imágenes muy lindas, barrocas, pertenecientes a la escuela castellana, que fueron enviadas por el antiguo obispo del Tucumán, Fray Francisco de Victoria, quien había estado presente en la fundación de Salta, y dice, bueno, voy a mandar estas imágenes a América. Lo cierto es que nunca se supo cuál fue la embarcación que las trajo, cuál fue su destino. Así que de esta manera nosotros sellamos este pacto de ambas imágenes y también de la historia, ¿no? De ambas comunidades.
0: Lizy, muchísimas gracias y nos escuchamos mañana seguramente. Beso grande.
2: Y un beso inmenso, que estén muy bien.
0: Lo mismo vos, que tengas lindo día. Lizy Quintar de LRA4, Radio Nacional Salta. Y nos vamos ahora a Santa Fe con Gabriela Bruno. Gabriela Bruno, muy buen día, bienvenida. ¿Cómo le va?
3: ¿Cómo te va, Nico? Buen día a todo el equipo, buena jornada. Bueno, aquí también con lluvias, con inestabilidad climática, 16 grados 9 décimas la temperatura actual, bueno, el cielo con lluvias en estos momentos, la humedad elevada al 99%, la presión 1008.4 medida en hectopascales, así que bueno, el escenario es similar, parece martes 29 sí. Parte del territorio argentino.
0: Gran ¿sí? parte del país, gran parte del país. ¿Qué está pasando con el río Paraná, Gabriela?
3: Primero hay que decir que se encuentra dentro de los metros por debajo de la altura de alerta, porque, bueno, Santa Fe tiene historia muy fuerte con la crecida de los ríos. Recordemos aquí en el 2003 hubo una inundación tremenda que marcó la historia y la vida de muchos santafesinos. La altura se encuentra a 2.10 metros en el puerto local y el límite, digamos, el estado de alerta está establecido por prefectura en 5.30 metros. No obstante, el río Paraná creció más de 0.5 metros solo en 10 días. Es una tendencia ascendente por las mediciones que se reflejaron en los últimos días. Pasó a tener de 2.65 metros el 18 de septiembre a 3.20 metros el 28 de septiembre, como decía, en 10 días. El Instituto Nacional del Agua anticipa una crecida muy importante para los próximos días. El agua ya está descendiendo desde la provincia de Córdoba hacia nuestra región y eso va a elevar los niveles de todo el tramo argentino del río Paraná, no solamente Santa Fe. Es probable que a comienzos ahora de octubre se estabilice para oscilar los 3.50 metros, pero bueno, se esperan, digamos, lluvias además y la inestabilidad que continúe. Entonces, estas lluvias que se registraron primero en abril provocaron anegamientos y dejaron sectores de la provincia afectados ya desde el mes de abril con la poca capacidad de absorción que tienen los suelos. Es muy importante la situación o la saturación de los suelos que se encuentra, digamos, descrita ya como cerca de la saturación en general. Uh-huh. Por eso digo, Nico, el riesgo no está determinado solamente por el nivel de los ríos, sino también por la capacidad de los suelos, el sistema de drenaje para absorber, la capacidad para evacuar, en el caso de las zonas rurales, por ejemplo, animales, hacienda y también las personas, y la capacidad que se tenga en los drenajes, de los canales, digamos, y en la accesibilidad de los caminos, ¿no? Se está haciendo en distintos puntos de la provincia se están haciendo obras de mantenimiento, de preventivas, de limpiezas, de desagües en las ciudades, pero en los campos obras de canalización, en las zonas rurales obras de canalización, en distintos puntos, no lo vamos a nombrar todos, pero bueno, para de alguna manera mitigar el impacto de las lluvias y de la crecida del río aquí en la provincia de Santa Fe.
0: Totalmente, ¿sí? Totalmente. Uh-huh. Gaby, hablando de provincia de Santa Fe, balance positivo, ¿no es cierto?, a nivel provincial de lo que fue la organización de los Juegos Suramericanos Santa Fe 2026.
3: Sí, la verdad que sí, ayer se hizo una conferencia, los números definitivos todavía no están en proceso, pero más de 120.000 millones de pesos ha movilizado los 13.º Juegos Sudamericanos en Santa Fe y se recibieron más de 600.000 turistas en las 15 jornadas de competencia. Recordemos que había 15 países representados, más de 4.000 atletas que todos al terminar la competencia y este encuentro manifestaron la amabilidad, la cordialidad, las características de lo que se realizó de la organización de esta movida del Juego Suramericanos en Santa Fe. Además, más de 100.000 personas participaron en, por ejemplo, un solo lugar, que es el Fan Fest, que se hacía en el Parque del Sur, en la ciudad de Santa Fe, que se hizo en la ciudad de Rafaela, también en la ciudad de Rosario, en otros puntos de convocatoria, y hubo 450.000 personas en Rosario, modificando, digamos, el escenario habitual de Rosario, que ya es una ciudad numerosa, que generó más de 34.500 millones de pesos de consumo local. Y además, para los deportistas, Argentina quedó como la en segundo lugar en las medallas obtenidas en esta competencia. Primero lugar Brasil, segundo Argentina, pero recuperó, digamos, posición en relación a los Juegos del 2022 en Asunción, cuando había salido en tercer lugar. La ocupación hotelera fue muy alta, el 80%.
0: Ajá,
3: en general, en Rosario, en Santa Fe,
0: en
3: el 85%. Sí, alta la ocupación. Así que esto abre todas nuevas oportunidades, porque todos los establecimientos, la construcción edilicia, las pistas, los centros deportivos, todos quedan en marcha, digamos, se abre todo un nuevo panorama, sin fin de oportunidades para acontecimientos deportivos, artísticos, culturales y también para inversiones. La primera idea había sido que una vez pasado, digamos, un poco el tiempo, parte de la infraestructura que se construyó para recibir a los atletas posteriormente se ha destinado a viviendas.
0: Está muy bien, eso está muy bien. Siempre se tiene en cuenta, ¿viste?, en la organización de este tipo de eventos, que la infraestructura no termina en Elefante Blanco, cosas así. Así que ha sido parte de la propuesta.
3: Ya quedó instalada nuestra mascota Capi.
0: Ah,
3: que se distribuyó por todos lados y por el país, con muy buena recepción, digamos. Una marca, digamos, de la provincia que va a quedar realmente para siempre, porque la verdad que el despliegue y el desarrollo y los fanfests con la presencia de numerosos artistas internacionales fue realmente un trabajo, una presencia muy, muy destacada.
0: Gaby, muchísimas gracias, que tengas lindo día.
3: Gracias, buen día para todos.
0: Abrazo grandote, es Gabriela Bruno de LRA 14, Radio Nacional Santa Fe. Nos vamos ahora a San Luis con Gustavo González. Gustavo González, muy buen día, bienvenido, ¿cómo le va?
4: Hola Nico, ¿cómo estás? Buen día a los compañeros y a toda la audiencia de Radio Nacional en el país. Aquí estamos en un San Luis fresco hoy, con 10 grados 7 décimos de temperatura, con una humedad del 85%, y el viento que nos ha acompañado septiembre y octubre también está arrancando con viento del oeste-sudeste a 27 kilómetros por hora. Es una mañana fresca en San Luis Capitán.
0: Bueno, lindo, ¿o no?
4: Sí, está. Es más, había una alerta meteorológica y ayer se cumplió en la zona noreste de la provincia, el Merlo, inclusive con granizo, ¿no?
0: Bueno, eso es preocupante la situación. Granizó, impresionante la cantidad de zonas en las que granizó. Bueno, ahí los ha agarrado a ustedes el mismo fenómeno que en Córdoba, ¿no? Seguramente.
4: Sí, en el sector noreste de la provincia, en Merlo y la zona de la costa de Comechingones.
0: Gustavo, contame estas acciones preparativas, en cualquier caso, preventivas y de control, que se llevan adelante a propósito de la visita apostólica, ¿no?, del Papa León XIV a la Argentina.
4: Exactamente. Bueno, San Luis, en el marco de lo que fue la reunión nacional del Consejo de Seguridad Interior, el tercer congreso que se realizó el 18 de septiembre en la provincia de San Juan, bueno, firmaron un convenio entre las provincias y Nación. Y, bueno, uno de los ejes principales de este convenio que se firmó fue la organización del operativo federal previsto para lo que va a ser la visita del Papa. La planificación en sí tiene que ver con, principalmente, todo lo que es el corredor que van a utilizar los peregrinos, que van a venir desde distintas provincias, como Mendoza, claro, San Juan, y pasan por San Luis. Inclusive se piensa que pueden llegar a venir peregrinos desde la desde Chile, perdón, desde Chile, cruzar la cordillera. Saben que la ruta internacional o panamericana número 7 cruza por San Luis también. Entonces, en ese marco está preparado este operativo y este convenio que se han firmado. ¿De qué se trata? ¿Qué va a aportar San Luis? Entre las medidas que se han previsto se encuentran controles de tránsito, alcoholemia, asistencia vial, prevención de siniestros en todo lo que es las rutas que pasan por San Luis, y también, bueno, van a haber puntos de descanso e hidratación, también apoyo sanitario, controles de servicio de transporte, bueno, estacionamientos especiales en distintos lugares de la provincia para aquellas personas que crucen por San Luis y que vayan a Buenos Aires por la ruta 7 o que crucen por San Luis y vayan hacia Córdoba.
0: ¿Hay proyecciones, Gustavo, más o menos de cuánta gente se espera? Ya me contaste de dónde, pero ¿de cuánta? Porque va a ser masivo, ¿eh?
4: Sí, sin lugar a dudas. Mucha gente desde Mendoza, San Juan, sí. Bueno, el mismo Chile, ¿no? Van a cruzar por San Luis. No han dado un número específico, pero bueno, va a haber un movimiento importante en toda la Argentina, sin lugar a dudas. Y bueno, muchos de los que vienen desde Mendoza, San Juan o Chile irán o a Buenos Aires o
0: a Córdoba.
4: Algunos aprovecharán a Córdoba, ¿no? Que es más cerca.
0: Seguramente.
4: Y hay dos alternativas: por el camino de las altas cumbres, que es un camino de montaña, de un camino que está bien cuidado, está bárbaro para transitarlo, pero hay que hacerlo con mucha precaución. Y si no, la Panamericana, la Ruta 7 o la 8, claro, que es todo rumbo a Buenos Aires.
0: Te diría,
4: ¿no?,
0: que más que Buenos Aires capital, el foco de atracciones debe ser Luján, ¿no es cierto?
4: Creo que por ahí pasa el tema, ¿no?
0: Sí,
4: lo que pasa es que también cómo se ha diagramado el tema de los feriados, ¿no?
0: Claro.
4: Feriado para el país es el 9. Entonces muchos por ahí aprovecharán el fin de semana y el 9 estará en Buenos Aires, el 10 creo en Córdoba y después el 11 nuevamente en Buenos Aires. En Luján creo que es el último día, ¿no?
0: El último día, sí, el último día.
4: Entonces me parece que por ahí va a venir más tranquilo el tema. A mí me parece que la gran movilización que se puede llegar a dar desde el interior va a ser el lunes feriado.
0: Claro.
4: Y
0: claro.
4: el fin de semana del 8, ¿no? El domingo 8.
0: El evento es tan importante que no sé cuánto mueve el amperio. El feriado te justifica la falta, pero en realidad me parece que la decisión de venir es un poco anterior a eso, ¿eh?
4: Ah, me parece que sí.
0: Sí,
4: me
0: sí,
4: parece
0: sí,
4: que
0: sí,
4: que va a pasar por ahí el tema, ¿no?
0: Digo de
4: van
0: venir
4: a aprovechar. Uh-huh. Sí, aquellos que tengan la decisión de viajar, me parece que lo van a hacer durante el fin de semana y estar el lunes ahí en Buenos Aires.
0: Porque además no hay manera de que semejante viaje te lleve solamente un día, digamos, tener la vuelta, o sea, te comes media semana, al fin y al cabo.
4: Sí.
0: Hasta el miércoles.
4: Y las rutas van a estar muy recargadas, así que a transitar con precaución, con cuidado, con salir con tiempo. Es todo un tema, ¿no?
0: Absolutamente. Mira, he estado en reuniones preparatorias, ¿no es cierto? Uh-huh. Y te digo que va a ser muy, muy complejo. Muy, muy complejo. Incluso llegar a los lugares, ¿sabes? Va a haber cortes. Ciudad de Buenos Aires, bueno, Córdoba va a estar cortada casi 5 kilómetros a la redonda del lugar donde es el evento. Va a haber un bloqueo al tránsito absoluto en muchas horas, un bloqueo real desde días anteriores. Así que a nivel de tránsito va a estar complicado.
4: Por eso, a transitar con precaución y a salir con tiempo. Aquí es viajar con tiempo y hacer todo con tiempo de anticipación, ¿no?
0: Totalmente, totalmente. Gustavo, te mando un abrazo grande.
4: Abrazo, Nico, para vos y para todo el equipo y, por supuesto, para la audiencia del país.
0: Que tengas lindo día. Gustavo González, de LRA 29, Radio Nacional, San Luis.
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0: César Tapia, muy buen día, bienvenido, ¿cómo le va?
7: Hola Nico, ¿cómo estás? Buen día para vos y para todo el equipo. Bueno, nosotros por aquí ya arribados a la ciudad de Córdoba, donde en el día de mañana estará comenzando el Congreso Internacional de Maíz, y seguramente este tema que hablaremos a continuación se hablará muchísimo en estos dos días, porque en el día de ayer la Secretaría de Agricultura y el INASE, que es el Instituto Nacional de Semilla, han realizado una nueva reunión de trabajo de la que han participado también las entidades del campo. Entidades que, de alguna manera, junto con los semilleros, no han logrado ponerse de acuerdo sobre quiénes pagarán o no por las semillas, y es ahora, después de esta reunión, el gobierno el que va a intentar, por lo menos, laudar en la diferencia. Una de ellas es la adhesión o no al protocolo internacional UPOP 91, que es la normativa actual que forma parte de UPOP 78, la Argentina, que garantiza el uso propio del productor, ¿no? Actualmente las semilleras, contar que y el propio gobierno están pretendiendo adherir formalmente a este UCOP 91, actualizar de alguna manera, porque la actual ley viene de los años 70, ¿no? Bueno, esto forma parte incluso del pacto comercial, actualizarse a UCOP 91 con los Estados Unidos, algo que encuentra de alguna manera el rechazo del ruralismo, que está considerando que este protocolo da más ventajas a los obtentores y que está perjudicando a los productores. Bueno, hoy por hoy el debate más grande, Nico, está en el uso propio de las semillas y cómo lograr que el mercado pague más regalías por las mejoras que son biotecnológicas, ¿no?, que se van obteniendo en las semillas. Si bien hubo un avance, fuentes del sector han señalado que en esta última reunión siguieron manifestándose las diferencias con relación a cómo se instrumentará el uso propio, oneroso, el que le llaman oneroso, y a quiénes va a alcanzar. Así que hay un debate por delante y también la gran consigna es que se pongan de acuerdo, que el gobierno tome una posición de aquí a fin de año, porque muchos están queriendo que salga esta ley de semillas, porque si no, el año pasado, muchos están diciendo de que si no sale este año, el año que viene, que va a ser netamente eleccionario en el Congreso, poco se va a poder debatir. Es todo por el momento, Nico. Recordemos que volvemos antes del mediodía con la información agropecuaria y con ustedes ya nos reencontramos en el día de mañana. Fuerte abrazo.
0: Efectivamente, abrazo grande. Es César Tapia.
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0: Bueno, bien, 53 minutos ahora de las 7 de la mañana y tenemos en línea a María José Dicky, que es nuestra agroclimatóloga de cabecera. María José Dicky, muy buen día, bienvenida, ¿cómo le va?
8: Hola, muy buen día para todos, muy contenta porque ha llovido en la región.
0: Muy bien.
8: Así que bueno, para nosotros es una alegría porque la estábamos esperando con muchas ansias esta lluvia.
0: Ya lo creo, y porque fue lluvia sin granizo, porque hemos tenido bastante de eso, ¿eh?
8: Exactamente, fue unas precipitaciones, yo digo, al principio fueron las ideales para la región, de muy baja intensidad, donde esa lluvia, nosotros para el campo le decimos precipitación efectiva. Ah. Gota que cae, gota que ingresa al perfil del suelo.
0: Claro.
8: Cuando tenemos esas lluvias tan intensas, ¿qué pasa? Se sella los primeros centímetros, no ingresa más agua al suelo, y ¿sabes qué pasa? Con esa agua empieza a correr, ¿viste?
0: Claro.
8: ¿Y qué se lleva? Lo más rico, porque los primeros centímetros del suelo son los que tienen más materia orgánica, las que mejor. Entonces se lo lleva ¿a dónde? A la cuneta, al vecino, a la calle, tanto trabajo para que de otro se lo lleve.
0: Es que sí, así que es tal cual. Claro.
8: Así que lluvias ideales tuvimos. Y necesaria para continuar, bueno, para el trigo, que la estaba necesitando, que estaba, ya en un estado más avanzado, y fundamentalmente para la siembra de maíz y para que lo que se sembró emerja, ¿se acuerdan que hablábamos de
0: eso? Que ya estabas ahí entre lo sembrado y no siembren todavía, esperen.
8: Sí. No, bueno, que estuvimos viendo crecimiento muy desparejo, emergencia, porque el suelo estaba frío e hizo frío los otros días. Bueno, se mantiene esa temperatura baja. Entonces, bueno, están ahí, estaban todos mirando y creció, emergió. Pero acá no, acá sí. Así que, bueno, se cumpliríamos. Era eso, muy desparejo por las condiciones ambientales que se estaban dando.
0: Claro, cuando mirás y que hay zonas ralitas y zonas que no, ¿viste? Tal cual.
8: Exactamente, sí. Así que, bueno, ahora yo creo que de seguir así ya, todas las tormentas fuertes ya han pasado, todos fueron lo que es esta madrugada, y ya para el día de hoy se van a ir mejorando las condiciones ambientales para toda la región, porque prácticamente todo el país estuvo bajo precipitaciones anoche, desde ayer a la tarde hasta hoy, y bueno, ya se van a ir acomodando, y bueno, y acá en la parte del agro, calcularle que se orea, diríamos, el suelo, uh-huh. Y ya lo que falta por sembrar, las sembradoras se van a estar todas chocando para terminar.
0: Tal cual.
8: Sí, porque ya para el fin de semana nuevamente vuelven las precipitaciones para toda la región, Buenos Aires, Santa Fe, Córdoba, bueno, litoral. Y también la semana que viene se marca, diría, estaríamos en octubre comenzando con agua.
0: ¿Qué inusual así esto, bueno, ya en términos generales, María José? ¿Qué inusual o es ya el niño haciendo de las suyas? ¿Qué sí pasa?
8: No, las dos cosas, normal, porque ya normalmente a partir de octubre aumentan las precipitaciones en la región. Ajá. Entonces como que ya el mes de octubre aumentan hasta marzo, digamos, son los meses que más llueve. Si a eso le sumamos el efecto del niño, bueno, puede ser que ese aumento se maxifique, digamos. Pero sí es normal que octubre sea un mes donde las precipitaciones empiezan a aumentar.
0: Okay.
8: Esperemos que no aumenten tanto, pero que lleguen por lo menos a los valores normales.
0: Bien, bien. Así que para el total país, ¿qué esperamos esta semana para redondear?
8: Ya a partir de mañana se esperan condiciones, no vamos a tener precipitaciones, nubladito, digamos, en parte vamos a estar, digamos, parcialmente nublado, y sí, las condiciones se van a mantener buenas hasta el sábado. Ya a partir del sábado se está viendo un descenso también de temperatura, ya para lo que es sur de Buenos Aires, Patagonia, sí, hay probabilidades de heladas para lo que es el fin de semana, y luego, digamos, pero no se ven precipitaciones hasta el fin de semana, digamos. Esta semana, temperaturas normales para la fecha, no vamos a tener mínimas ni no muy bajas, y sin precipitaciones. Y el sol ahí apareciendo ya para mañana a la tarde, jueves a pleno.
0: Muy bien, María José. Vicky, muchísimas gracias, que tengas hermoso día.
8: Igualmente, saludos para todos, buena semana.
0: Un beso grandote, hasta el martes. Es María José Vicky, nuestra agroclimatóloga de cabecera.
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0: Es la hora 8 en todo el país. Contra la explotación ilegal de Malvinas, el presidente Javier Milei le dio 2 semanas al Reino Unido para frenar lo que consideró un saqueo de los recursos argentinos. Advirtió que en 14 días el gobierno recurrirá al Tribunal Internacional del Derecho del Mar en caso de que los británicos continúen con su accionar ilegítimo. 8 provincias en alerta por tormentas. Buenos Aires, la Mesopotamia y el noreste del país esperan lluvias intensas. La periodista de Radio Nacional Puerto Iguazú, Noelia Villa, dijo que en Misiones se encuentra bajo una advertencia especial.
1: Alerta amarilla para toda la provincia de Misiones. Después de un fin de semana con sensación térmica de 40 grados, ahora llegó un aire más fresco y se anuncia para toda la jornada de hoy tormentas de variada intensidad con ráfagas fuertes, caída de granizo, probable fuerte actividad eléctrica. Así que estamos preparados para hoy con el paraguas. Según el Servicio Meteorológico Nacional, puede estar acompañado esto de mucha caída de agua durante hoy y mañana incluso.
0: La información del deporte con Rodrigo Ruiz.
2: Y hablamos de la selección argentina de fútbol que se entrena en el predio de Seiza esta tarde. Antes hablará el entrenador Lionel Scaloni y posteriormente el viaje a la provincia de Córdoba para enfrentar mañana a Bolivia. 21 horas en el estadio Mario Alberto Kempes, con una formación que estaría conformada por el Dibu Martínez, Giai, Cuti Romero, Lisandro Martínez y Facundo Medina, Ezequiel Palacios, Alexis McAllister, Valentín Barco, Nico Paz, Julián Álvarez y la Lautaro Martínez.
0: El estado del tránsito con Romina Wiener.
3: En la provincia de Mendoza, el paso internacional Cristo Redentor, ubicado en Ruta Nacional 7, que conecta Argentina con Chile, se encuentra habilitado a la circulación para todo tipo de vehículos. Sigue cerrado el paso Pehuenche, situado en la Ruta 145. En Neuquén, el paso internacional Cardenal Zamoré, ubicado en Ruta Nacional 231, estará operativo a partir de las 9 de la mañana. Recordamos que es obligatorio transitar con las luces bajas encendidas y todos los ocupantes del vehículo tener colocado el cinturón de seguridad.
0: El estado del clima en Mendoza, donde nos escuchás a través de AM960, la temperatura es de 11 grados 6 décimos y se registran chaparrones aislados. Mientras tanto, en la ciudad de Buenos Aires, la temperatura alcanza los 16 grados 6 décimos, humedad 96% y el cielo continúa cubierto con tormenta.
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0: 6 minutos, nos separan ahora de las 8 de la mañana en la República Argentina de este día martes 29 de septiembre de 2026 en todo el mundo.
1: Bueno, la temperatura en Buenos Aires, 16 grados 6 décimos, humedad 96%. ¿Y cómo está el clima, por ejemplo, en el NOA, en el noroeste argentino? Tormentas y chaparrones de variada intensidad para el día de hoy, con mejoras temporarias. Ambiente húmedo en general, las mínimas rondarán entre los 15 y los 19 grados. Y las máximas entre los 22 a los 24 grados en el noroeste argentino, en el NOA, Nico.
0: Muy bien, qué interna se desató acá durante el corte. ¿Quién es más tanguero?
1: ¿No? Sí. ¿Qué dice
0: por acá? No, no. ¿Si el señor Rubén Santos o el señor Nicolás Álvarez?
2: Nicolás Álvarez es más de los modernos, de los cantores de hoy.
0: Más que cuarta generación, una cosa así.
2: A mí me gusta más lo de antes.
0: Entonces el tango que sufre, digamos, ese.
2: Eche, Alberto Marino.
1: Bien.
0: Claro. No, ¿a usted le gusta el tango, Alejandra Gallo? No.
3: ¿Cómo va? Sí, me gusta.
0: ¿Sí?
3: No sé tanto.
0: Pero sí, que hace así, no tanto, ¿no?
3: Es como... Me gustaría saber bailarlo bien.
0: ¿Sí?
3: ¿No? Me gustaría, ¿no?
0: Ay, no.
3: Pero es muy difícil.
0: No conmigo, porque podría terminar con las canillas. Con las canillas. Yo que no coordino. No, ¿sabes qué? Terminar con los monitores de la canilla. Una cosa que no va. No. Todavía estamos dando vueltitas.
3: Tratando de hacer el 8,
0: el
3: ¿no?
0: 8, sí, el 9, el capaz, 8. No sé. No.
3: Tremendo. No,
0: por las dudas. Igual podemos hacer un concurso de tango acá.
1: Sí, claro.
0: Entre programas, tenemos con qué, podemos pelear.
3: Podemos hacerlo.
0: Sí, sí.
3: Y podemos ver quién es el mejor. El tema del tango, para las mujeres.
0: Se baila de a dos, así dice, ¿no?
3: Claro, y hay que dejarse llevar todo el tiempo. Entonces, claro. Viste, yo soy naturalmente rebelde.
0: Yo no te... A mí no me llevas nada y empieza un tironeo. Puede ser una nueva... Guarda, puede ser una nueva...
3: No, me cuesta por eso también, ¿o no?
1: Sí, puede ser. Si no te dejas llevar, como que te... Y sobre todo si no conoces a la persona, pero si conoces a la persona...
0: Yo lo que he intentado, chicos, antes estaba en Callao y Santa Fe más o menos, ahora creo que la mudaron a otra parte, o ahora está en Callao y antes... En fin, hay una vereda en la que en las baldosas está como las posiciones.
1: Sí,
0: uno,
1: claro.
0: Dos, tres, cuatro, y vos las vas y ya... Imposible, chicos. ¿La vieron?
3: No, quiero ir.
0: Claro, están puestas.
1: Veredas, sí.
0: Están puestas como las huellas del hombre y de la mujer, y el número 1, 2, 3, 4, que es los pasos que tenés que ir haciendo para ir bailando. Imposible.
3: Es muy difícil.
0: No.
1: Y si no, con un profesor de tango.
0: Sí,
1: yo creo que en cuatro clases, este grupo humano de este equipo, del primer round, con cuatro clases salimos.
2: Yo lo intenté. Lo que pasa es que las milongas tienen esa cosa que voy a decir, bueno, después de la práctica, la gente se queda a bailar, pero está la mesa. Para comer, para tomar una cosita.
0: Nunca llegás al baile.
1: La gente va a comer,
2: ya lo voy a
1: tomar.
2: Lo que menos hace es bailar.
0: Muy milonguero. Yo conozco, tengo amigos.
3: Sí,
1: yo fui a un lugar donde se aprendía a bailar rock, pero antes bailaban tango. Entonces presenciaba los últimos minutos de la clase de tango. Son muy divertidas, la gente se entusiasma mucho, le gusta mucho.
2: Lo que tiene el tango es que el hombre que va a sacar a bailar no busca la más linda, busca la que sabe bailar.
1: Sí, señor.
0: Claro.
2: Puede ser la mujer más linda de todo el salón, pero si no sabe bailar, vas a hacer planchar toda la noche.
1: No nos vas a cargar,
0: con la patita,
3: El cabezazo.
0: Ah, es así.
1: No.
0: Ahí al toque de Santa Fe Callao, en el pasaje dice, pues lo dicen, no es en el pasaje.
3: Mira, ¿dónde es entonces?
0: En Corrientes y Callao, pues, no es en el pasaje. Vas hacia Santa Fe y Pueyrredón, hacia Santa Fe y Callao, sobre Callao, hay una de estas baldosas, después las buscamos. Pues está bueno.
1: Callao al 1000,
0: ahí está, Callao.
1: 1078, cerca de la esquina con Santa Fe.

0: 2487-4485, Nico.
1: Mientras tanto, yo digo que hay que saber el martes 29 de septiembre a esa hora. Argentina solicitará un arbitraje internacional para frenar la explotación de recursos en Malvinas. La medida oficial surge a raíz del avance del proyecto Sea Lion, el cual cuenta con el respaldo explícito de Gran Bretaña. A su vez, se ordenó iniciar actuaciones penales contra una firma británica tras detectar vuelos no autorizados entre el archipiélago y Chile. Es Pablo Quirno, canciller de la República Argentina.
2: Tiene que ver con un paso más de esta estrategia integral que el presidente anunció en cadena nacional hace unas semanas y que nosotros estamos siguiendo de manera muy diligente con todas las herramientas que cuenta el Estado para defender los intereses argentinos.
3: Todas herramientas jurídicas.
2: Todas herramientas jurídicas, legales, diplomáticas y pacíficas.
1: El presidente Javier Milei viaja esta noche a París para encabezar la Argentina Week, una agenda destinada a promover inversiones y oportunidades comerciales para el país. El jefe de Estado arribará mañana a las 13, hora argentina. El jueves participará a su vez del encuentro de la OCDE y mantendrá una reunión privada con Emmanuel Macron en el Palacio del Elíseo. Mirta Legrand finalizó el tratamiento con antibióticos y evoluciona favorablemente, así lo informó el último parte médico difundido por el sanatorio Mater Dei, donde se encuentra internada. El próximo será el miércoles. Se suspendió la audiencia del juicio contra Pity Álvarez tras un intento de fuga del hospital Tornú. El músico sufrió una crisis nerviosa cuando lo trasladaron de sala para seguir la jornada de manera virtual. Esto decía Javier Baños, que es abogado del músico.
4: Lo que dijo el profesional, que lo atendió el día viernes, un psicólogo y un psiquiatra, y lo que habían dicho antes el doctor Herrera Milano con otro profesional más, que habían presentado un informe de 37 páginas, que fue el que dio origen a la curatela, claramente no. Juicio crítico de la realidad, suspendido. Es imposible que una persona en esta situación pueda afrontar un juicio.
1: Nueva audiencia en el juicio por...

0: la explotación de hidrocarburos en las Islas Malvinas, así que seguramente todo eso ocupará buena parte de la introducción por parte del vocero Adrián Rabier. Va a preceder esto a una reunión de mesa política que en algún momento estuvo en duda, teniendo en cuenta las actividades que hay y fundamentalmente el viaje del presidente de esta noche, pero se va a realizar a la hora 13 con el eje puesto, bueno, justamente el proyecto de ley de defensa de soberanía en Malvinas, que recordemos mañana empieza a tratarse en tres comisiones de la Cámara de Diputados: legislación penal, defensa nacional, relaciones exteriores y culto. Bueno, de eso fundamentalmente, también de presupuesto, también de reforma electoral se va a estar hablando en esta reunión, en la que van a estar Karina Milei, Patricia Bullrich, Eduardo Lule Menem, Martín Menem, Diego Santilli y también Ignacio Devitt, entre otros. Reiteramos entonces esto a la hora 13, y por la tarde tendremos una ceremonia que tendrá lugar en el Palacio de Libertad. Estará el presidente allí. Recordemos el contexto, se tratará de la distinción de ciudadano ilustre por parte de la legislatura de la ciudad al polista Adolfo Cambiaso. Recordemos que el gobierno ya lo designó a Adolfo Cambiaso como embajador extraordinario del deporte argentino. Es una designación con carácter ad honorem, con el cometido de contribuir a la promoción internacional del deporte argentino. Bueno, hoy tendrá lugar esta ceremonia en el Palacio de Libertad, y estarán el secretario de Cultura, Leonardo Cifrelli, y también jefa del bloque de La Libertad Avanza, la legislatura porteña, o sea, quien promueve esta iniciativa, que es Pilar Ramírez. Así que esperamos que esto suceda por la tarde, antes entonces del viaje del presidente a Francia.
1: Hernán Mundo, muchísimas gracias. Abrazo. Un abrazo grande. Tengas lindo día, Hernán Mundo, que es corresponsal de Radio Nacional en Casa de Gobierno.
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0: Alejandra Gallo, muy buen día, bienvenida.
1: Pero muy buen día, Garúa, en la ciudad de Buenos Aires, sí. Para el pelo una cosa tremenda, el cabello, el flequillo, es una cosa, no hay control.
0: No hay control, no hay, pero bueno, se valida. Cuando es así,
1: totalmente, total, sí, no se, total. Se mira para otro lado, mira para otro lado. Vamos a estar hablando de números, Nico, vamos por supuesto a adelantar mucho de la visita, la Semana Argentina en París, esta visita que nos contaba Hernán Mundo, que el presidente viaja esta noche. También te estoy hablando, te voy a estar hablando del Fondo Monetario Internacional. Ajá. ¿Te acuerdas que había llegado el lunes pasado? Todavía está, quedó como ahí la cosa entre tanta agenda.
0: Claro.
1: pero sigue, la misión técnica es la última revisión de este año. Te voy a estar adelantando algunas cosas que tienen que ver básicamente con haber alcanzado o sobre alcanzado la meta de la compra de reservas por parte del Banco Central, que era algo que había estado cusí en la revisión anterior. Pero en esta viene muy holgada, muy bien, según me dicen fuentes cercanas, esa meta, ¿no? Así que de eso vamos a estar hablando. Y también vamos a estar hablando, si te parece, de en paralelo a esta visita a París, también va a haber mucha negociación que tiene, porque viajan muchos gobernadores del Gobierno Nacional con el tema presupuesto y el tema impositivo.
0: Así que va a ser un viaje de vender o promover la Argentina al mundo, y de paso es de prever de mucha conversación en la
1: interna
0: propia delegación argentina, sí, para alcanzar acuerdos importantes a propósito de leyes como
1: troncales.
0: Las leyes, como dicen, que es el presupuesto. Te cuento, Ale, que nos vamos a meter ahora con otro de los temas del día, de estos días en realidad, pero que ayer cobró un cariz diferente cuando el gobierno, a través de un comunicado oficial que, como bien recordaba Hernán Mundo, vio la luz cerca de las 5:30 de la tarde, dio a conocer sus próximos pasos respecto del cuestionamiento que hace la República Argentina en defensa de sus propios derechos de soberanía contra el Reino Unido de Gran Bretaña, Irlanda del Norte, precisamente por la explotación unilateral y, en cualquier caso, ilegítima de los recursos en el sector. Vamos a charlar de esto con Fernando Pedrosa, que lo tenemos en línea. Fernando es historiador y politólogo. Hola, Fernando, Nico Yacoy, equipo Nacional, muy buen día, gracias por atendernos.
2: Hola, Nico, buen día a vos y toda la gente ahí en la mesa.
0: Fernando, buen día, buen día. Contanos un poco o ayudanos a interpretar qué significa este paso, ¿no es cierto? Porque entiendo es una suerte de ultimátum.

0: ultimátum a el Reino Unido, ¿no?
1: Bueno, lo que pasó ayer es muy importante. Para hacerle un título, digamos, Argentina pasó del reclamo diplomático habitual al jurídico. Eso sería como una especie de título.
0: Absolutamente, absolutamente.
1: Entonces le dice a los ingleses algo así, mira, vamos a... Ustedes no pueden explotar unilateralmente el tema del petróleo Malvinas, entonces nosotros vamos a ir a la convención de... utilizar la convención de los derechos del mar de Naciones Unidas para que discutamos este tema. Y los ingleses pueden llegar a decir, vos sabés que la ONU es muy compleja, el derecho en general es muy complejo, el derecho del mar es mucho más complejo, depende de política, depende de muchas cosas, ¿no? Pero podríamos decir que los ingleses van a responder diciendo, mirá, esto no es un tema del derecho del mar, vos me estás acá queriendo pasar, esto es un tema de soberanía. Entonces, ¿qué está haciendo Gran Bretaña ahí? Está diciendo, esta convención... que tiene un tribunal que es el que decide la aplicación, no tiene jurisdicción, no sirve para esto. Lo que están haciendo es querer engañar a todos.
0: Ah, vos, Fernando, ves que la respuesta va a venir por ese lado.
1: Podría ser esa.
0: Deslegitimar la competencia de la CONVEMAR, del tribunal de la CONVEMAR.
1: Exactamente.
0: Ajá, ahora, interesante. Ahora, si hace eso, pero, ¿no está reconociendo el conflicto de soberanía que por ahí al Reino Unido le cuesta reconocer con ese nombre?
1: Bueno, podrá usar otras palabras, podrá decir que hay un conflicto irresuelto, pero lo que tiene que hacer es sacar. ¿Por qué? Porque Argentina, en el comunicado, agrega algo más. Dice, si en 2 semanas ustedes no nos dan una respuesta, nosotros vamos a lo que llamaríamos presentar una especie de, creo que ya acá, ya, yo no soy abogado, pero una medida cautelar.
0: Ah, claro, es decir, suerte de eso, sí.
1: Que mientras se decide el fondo de la cuestión, si tiene jurisdicción o no, que se ordene que se detengan las acciones de extracción de petróleo.
0: Lo cual tiene mucho más que ver con el famoso, bueno, paraguas o el nombre que le pongan, ¿no es cierto? Se suponía que hasta no resolviéramos la cuestión de la soberanía, nada podía ser modificado. Había como una gran cautelar que está incumpliendo, ¿no es cierto? Cautelar no
1: pudimos. Eso fue parte de un acuerdo con los ingleses también. En este caso es una confrontación. Ahora, ¿el Tribunal del Mar puede hacerlo? Sí, puede hacerlo. Puede decidirlo, mejor dicho. ¿Puede implementarlo? ¿Tiene la fuerza para implementarlo? No. Sin embargo, la sanción de lo que diga el Tribunal es, según el derecho internacional, de obligatorio cumplimiento. Hay un par de ejemplos que vos te acordarás, seguramente, que el Tribunal intervino. Uno en Argentina. La fragata Libertad en Gana, ¿te acordás de ese hecho?
0: Ah, sí.
1: Cuando la fragata queda retenida en Gana por el tema de los acreedores, el gobierno apela al tribunal y le dice que mientras resuelve lo de fondo, que de una cautelar. Y efectivamente el tribunal da una cautelar y Gana libera la fragata Libertad. Claro, la fragata Libertad era indudablemente argentina, no había discusión. Sobre de quién era, ¿no? En este caso Inglaterra plantea una discusión. Y otro caso muy famoso también fue el del el buque de Greenpeace con activistas franceses que quedó en Francia, y en ese caso Rusia no cumple, decide no cumplir, porque efectivamente la ONU no va a mandar la flota de barcos a garantizarlo.
0: Que ese es el drama de todos los institutos, o instituciones, o tribunales del sistema internacional, que no tienen imperium, como se llama, ¿no? Cuesta muchísimo
1: Totalmente.
0: Hacer cumplir su sentencia.
1: Pero quiero decirte acá que más allá de lo que... Bueno, acá te hice un resumen más o menos de lo que decía ese comunicado, pero lo que Argentina, yo creo que la Cancillería notó con mucha perspicacia, es que cambió el ambiente. Es decir, cambió el momento histórico geopolítico en dos sentidos. Por un lado, hoy Estados Unidos no es que te apoya, pero está dudoso, está ahí en el medio. Y todo indica que la relación de Estados Unidos con Inglaterra no va a mejorar. Entonces, a vos se te abrió una ventana de oportunidad y ahí tenés que meter, ¿viste? Se abre la puerta, metes el pie para que no se cierre más.
0: Totalmente.
1: Y lo segundo, que yo creo que es tan importante como lo primero, o más, es que Argentina ya no es ese país de posguerra, pobre, con hiperinflación, no reconocido, que por más que grite y patalee, no tiene poder de nada. Argentina se está convirtiendo en una potencia en términos de hidrocarburos, ofreciéndoles a los países, a los negocios, grandes negocios, pingües ganancias, como para que las empresas puedan decir, che, yo no me quiero quedar fuera de esto. Entonces tiene una, por primera vez tiene algo de poder para apretar, ¿no?
0: Que es esto que el gobierno explicaba desde el principio, ¿no es cierto? La estrategia de poder ser alguien para que después nuestros reclamos sean escuchados, ¿no?
1: Totalmente, pero además de ser alguien, no simbólicamente, ¿no? Mira, Argentina es un país que crece, es un país que le va bien, ¿no?
0: No, claro.
1: Mira, te quedas afuera de los negocios, papá.
0: Tal cual,
1: perdón por
0: tal
1: la
0: cual.
1: Entonces, digamos, entre eso y el marco geopolítico de cambio, se abre una oportunidad y todo lo que ocurra es impredecible. Bueno, no está escrito el guión, no es que, pues mira, esto ya sabemos cómo termina, ni lo intentemos. Entonces, me parece muy bien que el gobierno está intentando abrir todas las puertas. Puede salir mal, puede salir, pero lo que está logrando, por lo menos en los últimos tiempos, es que el tema está en el tapete de la geopolítica. Primero porque Trump lo puso, ¿no? No lo puso la bandera de los jugadores.
0: No,
1: eso es un poco
0: claro,
1: para la emocionalidad nuestra.
0: Sí,
1: nosotros, la cosa más victimista, ¿no? Más heroica. Pero en términos de poder concreto fue Trump el que lo puso primero, porque es el que saca esto, pero inmediatamente el gobierno entiende la situación, la lee perfectamente y deja, pone la pata en la puerta y la empieza a abrir, ¿no? Y yo creo que este es un cambio importante. Y bueno, veremos cómo sale también, ¿no?
0: Y que ni siquiera lo pone, ayúdame con esto porque puedo estar interpretando cualquier cosa, Fernando, ni siquiera lo pone, digo, Trump, al tema sobre la mesa por nosotros, sino por esa cuestión que describías también de su propia, ¿no es cierto?, relación con el Reino Unido.
1: Totalmente. Entonces, claro, bueno, acá es un tema de intereses, obviamente, pero está bien, porque si a Estados Unidos le conviene ahora que Argentina tenga preponderancia, es el momento de aprovecharlo, ¿no?
0: Totalmente.
1: Por lo menos para hacerle pagar el mayor costo político a los ingleses, porque en última instancia la discusión que se está abriendo ahora es por los hidrocarburos, por la explotación, no por la soberanía. Pero si vos, todo lo que vos logres para presionarlos, para ponerlos, para exponerlos, y finalmente va a esa dirección, a sentarlos en la mesa.
0: Ahí, Fernando, hay otra cosa que me asalta, ¿no es cierto?, cuando te escucho decir esto, que es la siguiente. Sino que es la soberanía, sino poder explotar tus recursos, vivir, ¿no es cierto?, porque quedamos con un concepto como ahí abstracto, y que en realidad esto es también una pelea por la soberanía, digo.
1: Totalmente, pero una discusión primera, la propiedad.
0: Claro, claro, claro.
1: A quién le pertenece, ¿no? Y mientras ellos no se sienten a discutir, es muy difícil, porque hoy en día, ¿cómo rapaz a recuperar las islas si no es a partir de sacárselas en un marco diplomático, en una negociación, en alguna circunstancia que se abra en el marco geopolítico, en que puedas presionar, ¿no? Nosotros descartamos una salida violenta, digamos, ¿no? De cualquier...
2: Fernando, Alejandra Gallo, buen día, ¿cómo te va? Un gusto.
1: Hola, Alejandra,
2: saludarte.
1: Buen día.
2: Y también empieza a mover el mapa, ¿no? Empieza a mover el tablero. Por ejemplo, estas declaraciones, nosotros lo comentábamos ayer con Nico, el ministro de Defensa de Chile, que hizo un ni, ¿no? Le tiró un centro, de algún modo, a Reino Unido en cuanto a la explotación de negocios. También nos vamos enterando a partir de esta situación que Reino Unido también tiene sus propias cuitas con movimientos independentistas de los escoceses, de los irlandeses, de los galeses, donde también los recursos hidrocarburíferos son importantes para ellos. Entonces, no, me parece que hay un mapa también que abre otras oportunidades para la Argentina.
1: Sí, dos cosas que muy bien lo que marcaste ahí. Lo primero, bueno, el Reino Unido está, y Gran Bretaña en general, está en una situación muy complicada con los tres países, Irlanda, Gales y Escocia, gobernados por partidos nacionalistas, simultáneamente por primera vez en la historia, y tratando de avanzar rápidamente a independencia. Además, la misma Inglaterra está polarizada, dividida, muy complicada internamente. O sea que encontramos también al rival débil. A diferencia del 82, que lo encontrás bajo un liderazgo fuerte, con Thatcher, digamos, definitivo. Y con respecto a Chile y a América, digamos, yo creo que Argentina está manteniendo una muy buena relación con Chile en este momento. Pero efectivamente yo creo que todos también empiezan a medir. Che, ¿están hablando en serio o es como siempre es la del tero? Están gritando.
0: Está muy
1: Entonces
0: bien.
1: Me parece que la primera sanción que vos apliques a alguien va a marcar un poquito... que se realineen todos los patitos, porque va a parecer que todos los países, Brasil, Uruguay, todos tienen un interés, algún negocio, alguna cosa con Malvinas, ¿no? Y tampoco le vas a pedir a tus vecinos que dejen de ganar plata, pero vas a poder, a una manera vas a poder quizás forzar comunicados, declaraciones, formas de que te sume tu reclamo.
0: Totalmente, totalmente. Fernando, te agradezco como siempre un montonazo por la charla, por la claridad.
1: No, Nico, gracias a vos por llamarme y saludos a todos.
0: Un abrazo grandote. Es Fernando Pedrosa, es historiador y politólogo. Me quedé pensando, que yo en los títulos leía, ¿no es cierto?, esto como predicado de Gran Bretaña y no del Reino Unido, de Gran Bretaña y Irlanda del Norte, y ya charlamos antes cómo es que se compone. Y le iba a preguntar a Fer, y después, bueno, lo dejamos para luego, si no hay una dosis de, ¿cómo lo pongo?, de conveniencia en llamar la Gran Bretaña y el Reino Unido, sabiendo que no es el nombre, el conflicto lo tenemos con el Reino Unido, pero es como remarcarle, che,
2: acá vale todo.
0: Inglaterra lo voy a llamar, porque en realidad tus otros tres no están tan de acuerdo con sacarme las islas.
2: No,
0: y uno decir, bueno, es contra Inglaterra, pero no como quien comete un error geográfico y de nomenclatura, sino como quien está un poco jugando con la idea de, che, tu conflicto interno, no sé si te da como para llamarte Reino Unido respecto de esta cuestión frente a nosotros.
3: Si el partido con Inglaterra, hubiera sido Irlanda, no hubiera sido
0: tan Irlanda, absolutamente. 32 minutos ya de las 8 de la mañana.
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5: 8:32 minutos en todo el país. El presidente Javier Milei le dio un ultimátum al Reino Unido. Señaló que en 2 semanas el gobierno recurrirá al Tribunal Internacional del Derecho del Mar para que los británicos cesen en la explotación ilegal de los recursos naturales en Malvinas. Por Radio Nacional, el historiador Fernando Pedrosa se refirió al recurso que elevará la Argentina.
1: Argentina pasó del reclamo diplomático habitual al jurídico. Entonces le dice a los ingleses algo así, mira, ustedes no pueden explotar unilateralmente el tema del petróleo en Malvinas, entonces nosotros vamos a ir a utilizar la Convención de los Derechos del Mar de las Naciones Unidas para que discutamos este tema. Y los ingleses van a responder diciendo, mira, esto no es un tema del derecho del mar, vos me estás acá queriendo pasar. Esto es un tema de soberanía. Entonces, ¿qué está haciendo Gran Bretaña ahí? Está diciendo, esta convención, que tiene un tribunal que es el que decide la aplicación, no tiene jurisdicción.
5: Argentina se convirtió en uno de los mayores centros aéreos de Latinoamérica. Registró un movimiento de 50 millones de pasajeros al año pasado y sumó conectividad de rutas comerciales. Así lo informó el Consejo Internacional de Aeropuertos a través de un documento que ubicó al país en 4º lugar, detrás de Brasil, México y Colombia. Juicio por la muerte de Diego Maradona. Miriam Mariotto.
6: En minutos comenzará la última audiencia testimonial en el juicio que se sigue por la muerte de Diego Armando Maradona. Será la última oportunidad de los acusados de ampliar su declaración indagatoria ante el tribunal. Se espera que la psiquiatra Agustina Cosachó, el neurólogo Leopoldo Luque y la coordinadora de la prepaga Nancy Forlini hagan uso de este beneficio antes de que el 8 de octubre comiencen a escucharse los alegatos.
5: En la ciudad de Buenos Aires la temperatura 15 grados 9 décimas, humedad 95%. El cielo está cubierto con llovizna.
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8: En el área protegida Bañado La Estrella, desde el 2001, la Fundación Biodiversidad realiza acciones para un aprovechamiento comercial sustentable de la boa curiyú o anaconda amarilla, que se encontraba amenazada debido al alto valor de su piel para marroquinería fina. Antes de la implementación de un manejo responsable de esta especie, se cazaban unos 15.000 ejemplares por año. Actualmente, esto se redujo a unas 4.500 pieles al año. 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
11: La diferencia entre un camello del desierto y un camello de los Reyes Magos. El camello del desierto es berreta. El de los Reyes Magos viene con todos los chichos.

0: de las 8 de la mañana en la República Argentina. Sé que Cristian Bello viene mintiendo desde que se sumó a este programa temprano esta mañana, porque nos dijo un invento, nos dijo que iba a hablarnos de...
1: Porque hoy es el día del inventor aquí en la República Argentina. Justamente mientras Rubén sostiene de 2020 con energía...
0: O sea, hoy nació el señor Vic.
1: Claro, el señor Viró.
0: Ah, Viró.
1: El señor Viró, Ladislao José Viró.
0: Mira.
1: Nacido en Hungría, el hombre, pero vino con la Segunda Guerra Mundial, vino para estas tierras.
0: ¿Y dónde pensó la lapicera por primera vez?
1: La pensó primero en Hungría, y la patentó en Hungría. Pero es un hombre que, justamente, la Virome, es un invento húngaro, pero con pasaporte argentino.
0: Ah,
1: como
0: está,
1: dice
0: algo
1: la hija
0: de esa historia, alguna vez la había escuchado, y era esto.
2: Tiene doble nacionalidad.
1: Tiene doble nacionalidad,
0: claro.
1: Exactamente. Y bueno, y gracias a él, se conmemora el día del inventor, la escuela de Argentina de Inventores, fue la que la promovió a partir de la década del 90.
0: Qué lindo entrar a la escuela Argentina de Inventores. ¿Tenés que inventar algo para entrar?
1: Está en colegiales.
0: Funciona... Hablemos con alguien de la Escuela Argentina
3: de Inventores.
1: Me encantó.
3: Están
1: colegiales, funciona los sábados.
0: Ah,
1: la calle Kramer.
0: ¿Solo inventan los sábados?
1: Solo inventan los sábados. Porque tiene otras ocupaciones.
0: No, pero además, ¿cómo la escuela de inventor? Uno no va, que me suena primero colegio Harry Potter, una cosa así.
1: Bueno,
3: qué lindo.
1: Es una escuela de taller para niños, la Escuela Argentina de Inventores. Y funcionaba.
2: Estábamos nosotros.
0: Claro.
2: Nosotros.
0: De la radio.
2: Yo pasaba por la puerta, claro.
0: ¿En serio?
2: Cuando iba desde.
0: De Rivadavia.
2: Cuando iba por el lado de Cabildo.
0: Sí.
2: De Chacarita. Venía por Cabildo, pasaba por la puerta.
0: Ah, mira, nunca la
2: vi. Creo que está frente a una sinagoga, si no me equivoco.
0: Pero mira,
1: hasta hace poco, por lo menos, funcionaba en una escuela de colegiales frente a las vías del ferrocarril Mitre, allí en colegiales.
0: Mira, bueno.
1: Bueno, y es una promoción que hace esta escuela a partir del nacimiento de la Isla. Ustedes saben que estudió medicina la Isla.
3: ¿En serio? No.
1: Estudió
3: no
1: medicina, pero el invento vino porque trabajó como periodista. Él a ver las rotativas. Porque él estaba muy, digamos...
0: Por eso se usa para cosas médicas la medicina.
1: Se enojaba mucho...
0: Que te clavan.
1: Se enojaba mucho cuando escribía con las plumas, las manchas con tinta. Y dice, pucha, digo, esto siempre tengo que inventar algo para no mancharme más, para que la gente no se manche más. Y al ver las rotativas de los diarios, cómo funcionaban, que funcionaban con una tinta de secado rápido... Ahí ese fue el germen justamente para el inicio de su...
0: ¿Cómo hago mi imprenta chiquita, digamos? Manera.
1: Claro. Y a partir de allí, con una tinta especial y con el cilindro, con la bolita chiquitita ahí en el centro...
0: Ah, bueno, esa es la parte que inventó.
1: Él inventó todo.
0: Por eso, pero digo, es este sistema que usamos actualmente.
1: Claro, sí, exactamente.
3: Claro, donde la tinta queda como contenida en este tubo interno y no te mancha los dedos.
1: No te mancha los dedos.
0: Bueno, usted no le mancha, la mía a veces me mancha.
3: Bueno,
1: pero porque tenés que escribir. No,
3: tenés que dejarla para tanto tiempo para abajo.
0: Eso también, tal cual.
3: Y nunca
0: a veces aprieto tan fuerte que después me duele el dedo de apretar la lapicera, ¿o no?
3: Esos son nervios, ya,
0: ¿cuál? Deben ser, ¿no es cierto?
3: ¿Se descargas con la Viro?
1: ¿Descargas con la Viro?
3: Claro, ¿o no?
0: Debe ser.
1: Bueno, sí. Hay una infinidad de inventos, ¿o no?
0: Y
1: si son argentinos, nos ponemos de pie, nos golpeamos el pecho, este invento
0: es argentino. Son inventos físicos o inventos de... Porque el conocimiento es... el desarrollo del conocimiento es exponencial y es uno de los coletazos de Internet, donde... Pero estamos hablando del conocimiento en términos generales. Ciertamente se multiplica a sí mismo a una velocidad que no había alcanzado en la historia.
1: Bueno, el invento de Ladislao Viró... Se llama esferográfica.
0: Ahí está, por la pelotita.
1: Esferográfica, y lo hizo junto a su socio, Juan Jorge Meines. Por eso la Virome contiene justamente los apellidos de los dos, Viró y Me.
3: Claro.
0: Mirá vos, y pobre Viró, pero claro, se llevó la mejor parte.
1: Y bueno, sí, todos lo recuerdan a Viró.
0: Si se llamara Me Viró, no, está bien.
1: Pero hay otros inventos argentinos.
0: Por ejemplo,
3: ¿cuáles?
1: Por ejemplo, el colectivo. Que hace poquito cumplió años, creo que el 24 de septiembre, ¿sí? Y hay un invento, por ejemplo, el bastón blanco para ciegos es un invento argentino.
0: Pero mira, o sea que sea plegable.
1: Claro, de José Fallótico, un político santafesino que ayudó a un, a una persona ciega a cruzar la calle, y ahí se quedó pensando cómo cómo hace la gente, cómo haría la gente para reconocer en la calle a una persona con esa discapacidad. Entonces tuvo esa idea de crear un bastón de color blanco y ofreció su invento a la Biblioteca Argentina para Ciegos, que lo adoptó y en breve bueno se convirtió en un símbolo universal.
3: Y voy a abrir la polémica.
0: A ver.
1: Sí.
3: El dulce de leche es un invento argentino.
1: Sí, yo creo que sí.
3: Sí.
1: Sí.
3: El tango que hablábamos antes es un invento argentino.
1: Sí.
0: Bueno,
3: hay debate, pero
0: vos
3: es
0: está metiendo siempre en camisa de 11 varas o más. Pero la realidad es
2: que... Dicen que sí.
3: Por
0: claro. Bueno, pero ¿cuál es el invento? No, eso es eso, quiero escuchar a los oyentes. ¿Cuál es el invento más importante, no es cierto?
1: Claro, ¿cuál es el invento más importante para ellos? Bueno,
0: ¿para ellos?
1: Que nos escriban en el 11-3870-7485.
0: El que cambió, hay como un consenso de que la rueda, por ejemplo,
3: claro,
0: ¿no es cierto? Y bueno, hay que ver si eso es tan así. Y en segundo lugar, por las aplicaciones que tienen, ¿no es cierto?
3: Bueno, claro. El tren, ¿no?
0: Bueno.
3: El tren,
1: rueda. Bueno, uno de los grandes
3: ingleses, digamos, ¿no? Reconozcamos. Sí.
0: Y luego, ¿qué te gustaría inventar? ¿Qué te gustaría inventar? No sé, esa pregunta es loca, porque se inventa, ¿no es cierto?, una vez que inventaste, pero ¿qué te gustaría inventar? Muchos inventos surgieron, como la penicilina y etcétera, más que descubrimientos,
1: casi
0: de casualidad. Pero también hay el invento, y que supongo lo de la escuela vendrá por ahí, que uno busca, ¿no es cierto?, conseguir, y trabaja, hasta encontrarlo. ¿Qué le gustaría inventar?
3: A mí me gustaría, pero eso ya prácticamente
0: es magia,
3: ¿no?
0: Ir a la
3: magia. Casi existe. Alguien que haga todas las tareas domésticas y me organice el cronograma. Pero eso casi existe.
0: Un mayordomo inglés.
3: No,
0: ¿inglés? No, claro, no, eso no. Pero dice que hay, ahora está la moda otra vez del mayordomo.
3: Puede ser, irlandés, escocés, claro, puede ser.
0: Claro, está la moda del mayordomo, un señor,
3: ¿cómo es el de
1: un Alfred.
2: Alfred,
1: un
2: claro, Alfred.
1: Batman.
2: Mr. Wayne, sí.
0: No, es un servicio. El señor Nails.
1: El señor Nails de la niñera.
0: Claro, de la niñera.
1: Ah, sí.
0: Sí.
3: Porque si hay algo que me agota, Jacoy, es eso. La organización, la sincronidad.
0: De la casa.
3: Sincronicidad. De lo profesional, lo maternal, lo doméstico, todo eso es agotador.
0: Bueno, hace mucho vi una serie que me parece jugar con eso, que era la idea del gerente de familia. Es un poco
1: eso, ¿no
0: es cierto? El gerente de familia. Es así. ¿Usted qué inventaría?
1: Mira, yo cuando era chico quería un... A mí me costaba mucho levantarme temprano a la mañana. Me sigue costando.
0: Ajá.
1: Pero yo quiero una máquina que me despierte, que me despierte, que me lave la cara, los dientes, que me vista, que me haga el desayuno y salir. Y hace poco vi un en China...
0: Bueno, el mismo mayordomo puede ser.
3: Puede ser.
1: Sí, te casetea un poco y te dan un café con leche.
0: Ah, mira, pues bueno, ahí que nos cuentan los oyentes qué es lo que les gustaría.
1: 11-3-870-7485, ya empezamos a recibir, alguna
0: sí,
1: respuesta.
0: Rápido.
1: Sí, sí, porque yo lo puse, me tomé el atrevimiento de poner en el estado de...
3: Muy bien.
0: Bueno, pero no me invente cualquier cosa, No me invente
1: cualquier... Tengo esa fama yo.
0: Está bien, por las dudas.
1: No, acá pone Alicia La Rueda, por acá.
0: Es que sí, claro.
1: Marcelo de San Andrés de Giles nos dice que su inventor preferido es Nikola Tesla.
0: Ah, bueno, está muy bien, eso es toda una declaración de principios,
3: claro.
0: Me parece bien.
1: Bueno, que le robaron muchos inventos, dice. Dice, la viró me mancha a los que son zurdos.
0: Eso es verdad también, porque vas arrastrando con la mano, ¿no es cierto?, lo que escribí. Yo no soy zurdo.
1: Bernardo de Corimayo, mi invento preferido, sintetizador. ¿De qué?
0: Ah, ¿qué es
1: eso? ¿De audio?
0: ¿Y te sintetiza? ¿Te hace de chiquito?
1: No sé, qué sé yo, no. Más
0: de audio,
1: todavía no.
0: Puede ser.
1: Los medios de transporte, dice por acá, Laura de Ciudadela, bicis, autos, bus.
0: Se pone a pensar lo que hay detrás, ¿no es cierto?, cualquier cosa, y la aborda como invento, decís, Dios mío, o sea, la televisión, la radio misma.
1: La radio.
0: ¿Quién descubrió que esta cosa? Pues ya sabemos quién y lo celebramos, pero digo, ¿no? ¿Cómo?
3: Totalmente.
0: ¿Cómo más que quién?
3: La compu, el celu.
0: Ahí estábamos hablando de esto de la velocidad, porque es tocante al punto, aunque no idéntico, la velocidad con que el conocimiento humano se duplica en la actualidad. Mira, hasta el 1900 el conocimiento humano tardaba aproximadamente 100 años en duplicarse. 1900, 100 años en duplicarse. Hacia 1945, esto coincide con el fin de la Segunda Guerra Mundial, el ritmo se aceleró a un duplicado cada 25 años. ¿Ah? Wow, dice Alejandra Gallo.
3: Tremendo.
0: Porque no siguió escuchando. Ahora, mire esto. A fines del siglo XX, principios del XXI, con el surgimiento de Internet y la digitalización, la velocidad saltó a duplicarse cada 12 meses. el conocimiento, el stock de conocimiento humano se duplicaba anualmente. En la actualidad, era del Big Data y la inteligencia artificial, diversas investigaciones estiman que la información global generada, la verdad nos cambió ya, la información global generada, ¿no?, se duplica en cuestión de horas o días. Algunos estudios señalan un ritmo de cada 12 o 24 horas en áreas hiper especializadas.
3: Tremendo.
0: O fíjate.
3: De 100 años, ¿no?, cuando a 25. Decimos,
0: el conocimiento es este, ¿no?, el desarrollo del conocimiento es exponencial.
3: Tremendo.
0: Así que ahí estamos. Lourdes Marchese, muy buen día, bienvenida, ¿cómo le va?
4: Buen día. Me quedé en el medio, no sé de qué estaban hablando, los escuchaba atentamente.
0: Estábamos inventando cosas y todo eso, tal cual.
4: Ah, bueno, me parece muy bien. ¿Han inventado algo para este siglo?
0: No, nada productivo, pero usted, porque hoy es el día del inventor, ¿y usted qué le gustaría inventar?
4: Yo voy a inventar, no sé qué puedo inventar.
2: Justicia.
4: ¿Tapia?
0: Es que algo, no, el juez que lo enchufás y te saca,
4: claro,
0: la sentencia, digamos, ¿no? El juez,
4: claro,
0: automático.
4: Sí, sí. Un enchufe para todo, para la justicia en general.
0: Sí, sí,
4: un enchufe,
0: sí,
4: en Comodoro Pi para que aceleren todo, ¿no? Capaz que algunos están con low battery.
0: Ahí está. El acelerador judicial se llamaría. Una cosa
4: exactamente. No estaría nada mal. Bueno, esperemos que con el sistema acusatorio se aceleren las causas. Bueno, vamos a hablar de Chiqui Tapia. ¿Te acordás que yo te conté que el fiscal Gerardo Policita y el juez Ariel Lijo iniciaron un expediente que lo investiga al propio Chiqui Tapia por presunto enriquecimiento ilícito? Si me bajan un poquito la música va a ser genial. Ahí está, me está matando.
0: Ahí está, mirá vos qué loco, porque no la escuchamos acá.
4: Terrible. Yo lo tenía en mi oído. Era la música peor que la cucaracha en la tele.
0: Mirá vos.
4: Bueno, lo cierto es que, ¿por qué lo investigan? Bueno, por un supuesto incremento patrimonial del 1000% desde el año 2017 al 2025.
0: Más rápido que el conocimiento se desarrolla exponencialmente el patrimonio de Tapia, ¿no?
4: Mucho dinero lo que se mueve desde el año 2016 al 2025, sobre todo por su función en el SEAMSE, porque obviamente es funcionario, si no lo estarían investigando por enriquecimiento ilícito, lo estarían investigando por lavado de activos, tal vez. Pero como tiene una función pública, al ser parte del SEAMSE, se lo investiga por presunto enriquecimiento ilícito. En ese contexto, lo que hace el empresario Guillermo Tofoni es decir que Chiqui Tapia se enriqueció siendo vicepresidente y presidente del SEAMSE y también por otros trabajos que tenía. Pero lo cierto es que ahora el fiscal, yo les contaba que había pedido una batería de medidas a distintos organismos, empezó ya a recibir información sobre Chiqui Tapia. Bueno, la provincia de Buenos Aires le mandó sobre algunas declaraciones juradas y también recibió sobre el informe de compra y venta de moneda extranjera, entre otras cuestiones. ¿Qué dice ese informe? Que hizo 215 operaciones de compra de divisas por 239 millones. Y de esas 215 de compra hizo 192 de venta por 1.975.901 pesos. Eso es la información que está empezando a recibir la justicia. Yo les contaba que le había pedido a distintos organismos de gobierno que le manden información. O sea, quiere saber, fiscal Gerardo Policita. Obviamente hubo levantamiento de secreto fiscal, bancario, bursátil. También lo que se pidió fue informes a ARCA, informes a Ministerio de Capital Humano, ANSES, a todos los organismos para que den cuenta de los ingresos que ha tenido Chiqui Tapia, porque recordemos que lo último que declara es ingresos por 100 millones anuales como presidente del SEAMSE y 718 millones como vicepresidente de la Conmebol. Recordemos que por la AFA él trabaja ad honorem, al menos eso es lo que él declara, ¿no? No sé si anda Rubén por ahí.
2: Sí, él asume que lo que cobra de la AFA son los viáticos, por los viajes y cada vez que se moviliza.
4: Pero por
0: eso
4: el trabajo
0: por la AFA,
2: por la AFA, solo por la AFA.
4: Claro.
0: Qué loco, porque en realidad es el cargo que digo de que mejor podría echar mano para justificar, porque cualquier caso es una organización, ¿no es cierto?
4: Sí, exactamente, pero
0: que
4: bueno.
0: Que le paga a su presidente lo que quiere. Después lo podremos cuestionar, pero podría pagarle lo que quiere.
2: Sí, no es un cargo rentado, nunca lo fue.
4: Claro, exactamente, es por eso. Estatutario. Pero bueno, tienen gastos reservados como son los viáticos, ¿no? Con los viáticos ya... No,
2: bueno, no es que va de la calle Viamonte, no sé, a colegiales, va a Europa.
4: No,
2: o sea,
4: no hablemos de la calle Viamonte, hablemos de la calle Mercedes.
2: Claro, sí, la calle Viamonte ya casi pasó el olvido.
4: Ya, puede dibujar de lo lindo ahí.
2: Sí,
4: claro, exactamente, con los viáticos, o sea, no necesita, un vuelo.
2: No
4: tiene una cena con funcionarios.
0: Ahora hay un tema, Lourdes, con eso, y es que en general el viático se rinde, ¿o no?
4: Sí,
0: y devolvés lo que te sobra.
4: Se lo rinde al mismo.
0: Fue un gran ahorrador.
2: Se lo rinde al mismo, ese es el tema.
4: ¿A qué se lo rinde él? Firma a sí mismo.
0: Sí, no sé.
4: Vos pensás, Nico, que cuentas. Pero ahí está lo que decimos. A ver, yo no voy a acusar a nadie sin pruebas, por supuesto, ¿no? Todo que soy una mujer de ley. Pero, digo, cuando vos tenés determinadas situaciones... O sea, él tiene dos sueldos declarados. El sueldo de SEAMSE, ya con lo que declara de esos dos sueldos, o sea, está hablando de 100 millones anuales como presidente del SEAMSE, y 718 millones como vicepresidente de Conmebol. Tampoco es que son dos sueldos bajos.
0: Ahí está, echa mano del Conmebol.
2: ¿Hoy sigue siendo funcionario de SEAMSE?
0: Sí.
4: Sí, es del presidente por la provincia de Buenos Aires, desde 2025.
2: Porque él era de capital antes.
4: Fue vicepresidente, claro, fue vicepresidente hasta el año 2024. Y en 2025 asume como presidente por la provincia de Buenos Aires. Recuerden que el SEAMSE es del AMBA, ¿no?
0: Él tuvo un derrotero interesante que acaban de reconstruir muy bien, porque es un ente con representación de la Ciudad de Buenos Aires y de la provincia.
2: De hecho,
0: él fue vicepresidente por la Ciudad de Buenos Aires. Cuando rompe relación con el gobierno de la ciudad, va y encuentra con Chavo en el gobierno de la provincia, que duplica la apuesta y lo nombra no vicepresidente, sino presidente.
2: Sí, de hecho, ahí nace el vínculo con el gobernador y le cede... manejar el estadio Ciudad de la Plata, el Diego Armando Maradona.
4: Exacto, muy bien, qué buen recuerdo que hiciste, pues me acuerdo que en su momento lo contamos, lo del estadio, que eso también fue toda una polémica para ver qué es lo que pasaba, porque por el tema de las entradas sobre todo, ¿no,
2: claro,
4: Rubén?
2: Sí, bueno, recién estábamos hablando con la chica de la producción lo que fue la venta de entradas para estos partidos, es vergonzoso. Si River tiene 80.000 entradas, con suerte a la venta para el público común salen 20, con suerte.
4: Sí.
2: Mira lo que te digo.
0: Y después
4: le pidió
0: otra pata.
4: Al presidente de River que no le cobre el alquiler de la cancha.
0: Claro.
2: No es que no le cobre, le pidió que lo done a una alguna entidad de beneficencia, sí, que es lo que yo decía el otro día. Vos haces beneficencia con la mía.
0: A las hermanas,
2: no
0: a las hermanas chiquitas de la caridad.
2: Claro, pero ¿por qué no
0: la de la caridad?
2: Porque chiquita bien no dona la recaudación.
0: Es un monasterio que está...
4: A la vuelta de la casa. Claro.
0: Claro.
4: Al lado de la calle Mercedes en la provincia de Buenos Aires.
0: Eso mismo. Que eso que trae es me parece la otra pata de este acuerdo con la provincia de Buenos Aires. Que le validen lo inviable, ¿no es cierto? Que era el traspaso o mudanza de domicilio.
4: Obviamente, para beneficiarlo en las causas, sobre todo, porque se cree que en la provincia de Buenos Aires tiene un, entre comillas, lo voy a poner, un juez amigo, a diferencia de la capital federal, que es más, para Chiquitapia no es tan amigable.
0: Claro.
4: Entonces, habiendo la IGJ validado ese domicilio, bueno, la mayoría de las causas que tengan que ver con la AFA van a la provincia de Buenos Aires.
0: Claro.
4: Una cuestión de territorio. Así. O sea, la jurisdicción es la jurisdicción. Si ya no está en la capital federal, bueno, y si hay causas contra la AFA, todo a la provincia de Buenos Aires.
0: Totalmente.
4: Ahora bien, lo que sea contra la persona de Chiquitapia, bueno, en este caso, como se lo está investigando como funcionario, es en Comodoro Pi, y por ahora se quedan como Comodoro Pi, ¿no?
0: Totalmente. Bueno, Lourdes, muchísimas gracias y ayudarnos a ir siguiendo este tema, ¿no? Que es tan,
4: sí,
0: tan
4: vamos
0: interesante
4: a ir siguiendo,
0: parece que avanza
4: supuesto
0: un poco, ¿vale?
4: Para ver, bueno, ya está empezando a recibir
0: por
4: información
0: eso.
4: El fiscal, una vez que reciba toda la documentación que pidió, seguramente le va a solicitar al Chiqui Tapia que haga una justificación de bienes, y una vez que haga esa justificación, si lo convence o no lo convence, se verá, de acuerdo a lo que diga y a la documentación que tiene la Fiscalía, si se lo convoca o no a indagatoria.
0: Totalmente. Lourdes Marchese, como siempre, muchísimas gracias.
4: Abrazo enorme.
0: Márchese, Lourdes, márchese, Lourdes.
4: Me marcho.
0: Esa grandote, Lourdes, que se vio. El Lourdes Márchese, que es corresponsal de Radio Nacional en Tribunales.
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1: Esta noche tengo un casamiento y estoy dudando si ir o no ir. ¿Y quién se casa? Yo.
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3: 9:00 a.m. en todo el país. El presidente Javier Milei viajará con 13 gobernadores a Francia. En las próximas horas, el jefe de Estado y su comitiva partirán rumbo a Europa para encabezar la mega muestra denominada Argentina Week, que se desarrollará en París, donde también estarán presentes empresarios y dirigentes políticos. En San Luis, los productores rurales reclaman medidas de seguridad. Desde Radio Nacional en esa provincia, informa Gustavo González.
4: Las entidades rurales de la provincia de San Luis expresaron su preocupación por delitos que los están afectando. En una nota enviada al Procurador General de la provincia, le solicitan la creación de una fiscalía especializada en delitos rurales. Sobre el tema hablamos con el presidente de la Sociedad Rural del Norte, Hugo Díaz Flores.
5: Acá lo que está faltando es la parte de la justicia, de tener la posibilidad que sea concreta un fiscal rural para que permita de forma rápida los procedimientos, ¿no? Lo que estamos tratando hace años de lograr.
3: La información del deporte con Rodrigo Ruiz.
6: Liga de Naciones de la UEFA, partidos que se van a disputar en la jornada de hoy, los más importantes desde las 15:45, Escocia recibiendo a Suiza, España, el último campeón, ante Croacia, y República Checa estará jugando ante Inglaterra.
3: El estado del tránsito con Romina Wiener.
7: En la provincia de Neuquén, el paso internacional Pino Achado ubicado en la ruta nacional 242 y el paso Cardenal Zamoré en la ruta nacional 231 habilitados a la circulación para todo tipo de vehículos. Buena marcha en el camino de los Siete Lagos y en la ruta nacional 40 entre San Carlos de Bariloche y El Bolsón. Recordamos que es obligatorio transitar con las luces bajas encendidas y todos los ocupantes del vehículo tener colocado el cinturón de seguridad.
3: En Bariloche, Río Negro, donde nos escuchás en AM590, la temperatura es de 1 grado, el cielo está parcialmente nublado. En la ciudad de Buenos Aires, temperatura 15 grados, 9 décimas, humedad 95%, cielo cubierto con llovizna.
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0: Cuatro minutos nos separan ahora de las 9 de la mañana en la República Argentina, este martes 29 de septiembre de 2026 en todo el mundo. ¿Qué hay que saber a esta hora? Argentina solicitará un arbitraje internacional para frenar la explotación de recursos en Malvinas. Lo charlábamos recién con Fernando Pedrosa, que es historiador y politólogo, nos ayudaba a entender qué significa, ¿no es cierto?, esta medida estratégica, por supuesto, que el gobierno nacional comunicaba ayer a eso de las 5:30 de la tarde en un comunicado oficial. También se ordenó iniciar actuaciones penales contra una firma británica, esto después de que se detectaran vuelos no autorizados entre el archipiélago y Chile. Por otro lado, y vamos a entrar ahora profundamente en eso, el presidente de la Nación, Javier Milei, viaja esta noche a París para encabezar la Argentina Week, así que Alegayo nos va a ayudar a entender qué es esta especie de roadshow, ¿no es cierto?, llamado Argentina Week, que nos hace, como país, digo, plagado de oportunidades, salir al mundo, ¿no es cierto?, a promover inversiones. Va a aprovechar la visita, por supuesto, a Francia, el presidente de la Nación, para mantener una reunión privada bilateral con Emmanuel Macron, que es el primer ministro francés, y esto será en el Palacio del Elíseo. Y los juicios de la jornada, tenemos dos corriendo, ¿no es cierto?, el de Pity Álvarez, aunque suspendida la audiencia después de este episodio raro de un Pity Álvarez sufriendo una crisis nerviosa y tratado de escapar cuando se lo cambiaba de habitación, en sentido estricto de sala, en el Hospital Tornudo, donde se hallaba internado, para ir a una desde donde pudiera asistir a la audiencia. Bueno, esto lo puso particularmente nervioso, termina tratando de evadirse de la internación, lo cual es difícil de interpretar y pone sobre la mesa el problema de siempre, que es una estrategia, ¿no es cierto?, de la defensa de Pity Álvarez, que es esta cuestión de la reserva cognitiva, es decir, puede o no, con la capacidad de intelección que le queda, Pity Álvarez entender qué conducta se le está reprochando y en cualquier caso cuán responsable pueda ser, ¿no es cierto?, de la pena que merezca. Y el otro, el juicio por la muerte de Diego Armando Maradona, segunda versión ahora y nueva audiencia este mismo día, en la que el neurólogo Leopoldo Luque y la psiquiatra Agustina Kosachov declararán por última vez esto antes de los alegatos.
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0: Bueno, y te cuento a Ale Gallo.
2: Diga.
0: Que, y también a Rubén Santos, por supuesto, y a todos, que hoy es el Día Mundial del Corazón. La jornada fue instaurada en el año 2000, esto por la Federación Mundial del Corazón, junto a la Organización Mundial de la Salud, y propone, ¿no es cierto?, abrir un momento para generar conciencia sobre la prevención, el control y el tratamiento de las enfermedades cardiovasculares. Así que honraremos esa vocación charlando con Ignacio Bluro, que es médico cardiólogo del Hospital Italiano. Hola Ignacio, Nico Yacoy, equipo Nacional, buen día, gracias por atendernos.
3: Hola Nico, buen día, ¿cómo están todos? Un saludo a todos, gracias por ocuparse de esto y darle un espacio en su programa a nivel nacional, es algo muy importante.
0: A vos Ignacio, por ayudarnos con esto. Y ¿cuál sería la mayor problemática relacionada con el corazón y las enfermedades cardiovasculares, y en su caso cómo podemos contrarrestarla, ¿no?
3: ¿Viste que todos siempre decimos que lo urgente reemplaza lo importante?
0: Sí.
3: Estamos corriendo a través de cosas que nos pasan en el momento y no tenemos una visión macro de las cosas.
0: Ajá.
3: Y la salud, sin salud no hay nada. Sin salud no podemos trabajar, sin salud no podemos disfrutar de la familia, sin salud no podemos hacer el deporte que nos gusta. Entonces la salud es muy importante. Y cuando miramos globalmente, en forma grande, todos estos números, uno de cada tres personas nos vamos a morir del corazón, sean hombres o mujeres. Y eso es un número que se reproduce en todo el mundo, en todos los países. No importa si el país es rico, si el país es pobre, si yo tengo plata, si no tengo plata. En todos los, uno de cada tres personas en el mundo moderno se mueren del corazón. Porque cambió la forma en que nos morimos.
0: Pero antes, ¿esto es porque se para el corazón y porque uno se muere cuando para el corazón o porque estamos tratando mal al corazón?
3: Es porque el corazón se enferma. Porque el corazón se enfermó y el corazón se para, como decís vos. Si vos mirás las estadísticas, hace 100 años la expectativa de vida eran 40 años. A principios del siglo XX, la expectativa media de vida de una persona eran 40 y pocos años. Hoy en día la expectativa de vida promedio en la Argentina son 78 años. O sea, prácticamente duplicamos nuestra expectativa de vida. ¿Y por qué cambió eso? Porque cambió la forma en que nos morimos. O sea, el hermano de mi abuela se murió porque lo pateó un caballo a los 17 años. Entonces lo pateaba un caballo, tenía una lastimadura, tenía una lesión, al hospital no llegaba, no se lo trataba, el chico se moría a los 17 años. Hoy en día nosotros no escuchamos esas historias. Entonces, no nos damos cuenta porque esto fue mutando lentamente, pero no nos cambió. Entonces, uno de cada tres personas...

0: usarlo. ¿Y cómo haces? Lo cuidas. ¿Y cómo lo cuidas? Es muy fácil. Vos sabés que el 80% del riesgo está explicado por 5 cosas.
1: A ver.
2: Ahí lo perdimos, justo,
1: poner suspenso, así no podemos cuidar el corazón con este suspenso, ¿te das cuenta?
2: No, nos vamos a infartar.
1: Estamos hablando con Ignacio Bluro, es médico cardiólogo, lo es del Hospital Italiano, a propósito de que se conmemora hoy el Día Mundial del Corazón, con el fin de generar conciencia sobre la prevención, el control y el tratamiento de las enfermedades cardiovasculares. Nos estaba contando precisamente cómo cuidarnos, ¿cierto?, del corazón, puesto que tenemos dos horizontes en algún punto paralelo, ¿no es cierto? De un lado esto que dibuja, dramático, ¿no? Dos de cada tres personas vamos a morirnos. Uno de cada tres vamos a morirnos del este corazón, pero por el otro ya se empieza a hablar, ¿no es cierto?, de una esperanza de vida
2: mucho
1: extendida, tocante, ¿no es cierto?, en algún momento más o menos próximo, los 100 años. Bueno, ¿cómo cuidamos el corazón para eso? Nos estaba contando Ignacio, quien recuperamos, los 5 factores que explican el 80%, nos decías, Ignacio.
0: Así es. Le quería poner un poco de suspense.
1: Lo pusiste, casi nos parás el corazón, ¿te das cuenta?
2: Nos querés infartar.
0: Bueno, por eso. Hay que cuidar la llamada.
1: Sí.
0: Primero, hay que hacer ejercicio. Y hacer ejercicio no es me tengo que matar y tengo que correr 10 kilómetros y no correr. No, 10, 15 minutos, un minuto de ejercicio más. Un minuto de ejercicio es más que no hacer nada.
1: Claro, totalmente.
0: Entonces, cuando pensamos en hacer ejercicio, uno dice, estoy agotado, no puedo, llego a mi casa cansado, estoy agotado. Bien, encontrar estrategias que podamos hacer. Vivo a 20 cuadras del trabajo. Bueno, en vez de tomarme un colectivo, camino esas 20 cuadras. Listo. ¿Hiciste ejercicio?
1: Totalmente. No uso el ascensor, voy por la escalera.
0: Encuentro una escalera, subo por la escalera. Bien. Hiciste ejercicio. Total. ¿Entendés? Haces 10 minutos de ejercicio de fuerza antes de ducharte. ¿Qué son? No sé, te tiras al piso, unas flexiones de brazo, un poquito de abdominales. Hiciste ejercicio. Y eso te mantiene no solo el corazón, sino la fuerza muscular. Vale, hoy sabemos que es muy importante mantener la fuerza muscular. Porque cuando llego a viejo, el problema es que tengo sarcopenia. O sea, perdí masa muscular, no tengo, y me caigo y me lastimo porque no tengo músculo. Claro. Entonces, el ejercicio es algo fundamental.
1: Por eso es esa vuelta de tuerca en el ejercicio ahora, que es más o menos nueva, que es de fuerza. Cuando era movilidad. No, sí, movilidad sí, pero es fuerza.
0: Entonces, claro, no es solo aeróbico. Antes nos focalizábamos mucho en lo aeróbico. Ahora, después de los 50, más que lo aeróbico es mantener la fuerza.
1: Okay.
0: Entonces, y para eso no necesito nada. O sea, con el peso de mi propio cuerpo puedo hacer un montón de ejercicios que los encuentran en YouTube, en Instagram. Hay un montón de gente que está explicando y dando ejercicios para hacer en las redes sociales. O sea, que uno no necesita un profe, no necesita un gimnasio. Con lo que tenemos en casa, el peso de nuestro cuerpo, y explorando un poquito en las redes sociales, vas a encontrar un montón de ejercicios para hacer.
1: Así que estamos atacando el sedentarismo, que sería la primera. Entonces yo tengo que comer mucho para estar bien pesado y hacer mejor ejercicio con mi cuerpo, ¿no?
0: No, la otra es vos decís hablar de comer mucho. Comer bien, la dieta. Comer bien, priorizando el consumo de frutas y verduras. O sea, es tratar de no comer cosas envasadas.
1: Así es.
0: Lo que se llaman los ultraprocesados. Todo lo que venga dentro de un envase está ultraprocesado. Vos sabés que hay teorías que hablan de que la obesidad no tiene que ver con lo que comemos, sino que la obesidad tiene que ver, o sea, con la cantidad de
1: lo que comemos. No con cuánto, sino con lo que, precisamente.
0: Claro, no con cuánto, sino con lo que. Y que la obesidad en Estados Unidos empieza a aumentar mucho a partir de que entra toda la industria en la alimentación, el desayuno del cereal, los cereales que vienen en caja, los cereales que vienen con dulces, los cereales que vienen edulcorados, o sea, y todos los procesos, toda la alimentación de ultraprocesados.
1: Ahora, el clic que hay que hacer ahí, porque uno ve, ¿no es cierto?, y esto está vendido de esa manera, estoy comiendo mi desayuno saludable de yogur y cereales, malísimo.
0: No.

0: tomate un vaso de leche, comete una fruta, comete un pan si podés que sea integral mejor, y que la comida tiene que ser natural.
1: Claro.
0: O sea, la comida tiene que ser natural, tiene que ser lo más fresca posible. Entonces, no es si el huevo es malo o el huevo es malo, el huevo es natural, no te va a hacer mal el huevo. Te va a hacer mucho peor una salchicha que viene envasada, que tiene grasa, que tiene conservantes. Entonces, sacar los ultraprocesados y pensar en comer dietas más saludables, más balanceadas, con más fruta, con más verdura, con más hortalizas, bien, eso es fundamental. Controlarnos la presión. La mitad de los argentinos somos hipertensos, y el problema es que de la mitad de los que somos hipertensos, la mitad no se conoce. Entonces, ¿te controlaste la presión? ¿Cuándo fue la última vez que te tomaste la presión?
1: Bien. Cuando fui al médico a hacerme un acto médico y me vuela porque tengo presión de consultorio. O sea, hasta que no me charlas un poquito,
2: dijiste
1: yo.
2: Es tremendo eso.
0: Bueno, entonces, tomate la presión afuera del consultorio.
2: Doctor, buen día. Alejandra Gallo, ¿cuánto es? Vamos ahí. ¿Cuánto es el número a partir del cual yo me empiezo a preocupar porque puedo estar en la zona de la hipertensión?
0: 130.
2: 13, digamos.
0: 13. 130. O sea, vos tenés que tener 12 algo.
2: Perfecto.
0: O sea, si vos tenés más de 130, tenés que decir, no estoy... Si tenés más de 140, yo te diría, empezá a hacer algo para bajar tu presión. Pero vos decís, tengo más de 13, tengo que bajar la presión. O sea, empiezo a tener que consultar, hablar con tu médico, ver qué hacer. Empezar a comer sin sal, bajar el consumo de sal. Bajar el consumo de sal no es solamente no tener el salero en la mesa. ¿Por qué? Porque vuelvo a lo de antes. Si yo almuerzo un sándwich de jamón y queso, el jamón y el queso son ultraprocesados y tienen un montón de sodio. Si yo me desayuno un café con leche con dos medialunas, la medialuna es dulce, pero en la masa tiene sodio.
1: Sí, claro.
0: Entonces, por más que sea dulce, hay sodio. Y el problema que te sube la presión no es el sabor salado, sino es el sodio.
1: Claro.
0: ¿Por qué es el sodio? Porque el sodio atrae líquido. Entonces, tengo más líquido adentro de mi cuerpo, se llena más, tengo la presión más alta, entonces tengo que bajar el consumo de sodio. Entonces, ejercicio, controlarnos la presión. Entonces, donde la presión máxima no tiene que pasar 130 milímetros de mercurio. ¿Qué colesterol tenemos? ¿Sabemos el colesterol que tenemos? Entonces, después de los 30 años, una persona tiene que haberse medido por lo menos una vez el colesterol. Y si tenés el colesterol alto una vez, todos los años tenés que tener una medición de colesterol.
1: ¿Y si no una vez cada cuánto?
0: Una vez. Eso después lo hablas con tu médico, porque no es lo mismo.
1: Sí.
2: Claro.
0: Si vos decís, mira, yo tengo problemas del corazón, ya tengo un problema, y bueno, esa persona probablemente amerita un laboratorio por año.
1: Ahí.
0: Decís, ¿cómo está? No, yo estoy perfecto, soy completamente sano. Y bueno, no le hagas un laboratorio por año.
1: Eso
0: no
1: mismo, es ahí calibrar, ¿no es cierto?, entre el control y la obsesión.
0: No tiene sentido. Entonces, ¿qué cosas tiene que hacer una persona? Ejercicio, comer sano, controlarse la presión, saber qué colesterol tiene, saber qué glucosa tiene.
1: Glucosa, ahí estaba el quiste.
0: La glucemia. ¿Cuánto me dio la glucemia? ¿Te mediste la glucemia alguna vez? El 20% de población es diabética o tiene prediabetes. Entonces, ¿te mediste la glucosa alguna vez? ¿Cómo se trata la glucosa? ¿Dejando de comer azúcar? No. Bajando de peso y haciendo ejercicio. El problema no es el azúcar que comes, porque si me como milanesa con papas fritas que no tienen azúcar, la cantidad de grasa y de calorías que tiene, eso también sube el azúcar. Entonces, el problema no es no comer postre.
1: Claro, como un montón de harina, por ejemplo.
0: Como un montón de harina, las harinas.
2: Claro.
0: Las harinas es una forma de glucosa. Los hidratos de carbono son todos, las glucosas, las harinas, son todos hidratos de carbono. Todos terminan subiendo el azúcar. Entonces, ¿cuál es el secreto? Ejercicio y bajar de peso.
1: Ahí, clarísimo.
0: Eso,
1: gracias.
0: Es lo más importante.
1: Nos dejamos saber qué presión tengo. Nos dejas una consigna clarísima que te agradezco un montón y te libero cumpliendo nuestro pacto 9 y 20, que sé que tenés otro, tenés que seguir divulgando. Vaya.
0: les agradezco muchísimo la invitación, les mando un abrazo enorme.
1: Abrazo enorme. Es Ignacio Bluro, que es médico cardiólogo del Hospital Italiano.
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1: Bien, 22 minutos, hora de las 9 de la mañana, tenemos en línea a Javier Baños, es abogado de Cristian Pitti Álvarez. Hola Javier, Nico Yacoy, equipo Nacional, buen día, gracias por atendernos.
4: ¿Qué tal, Nicolás? Bien. Buen día, un placer, gracias a ustedes por llamar.
1: No, a vos por atendernos. ¿Qué es esta novedad, no es cierto, que fue el decreto de la internación compulsiva, entiendo, de el Pitti?
4: Sí, vos sabés que ya la semana pasada, más precisamente el 24 de septiembre, un equipo interdisciplinario había dicho que el Pitti se encontraba desorientado, que estaba desorientado en tiempo y espacio, que no tenía ni siquiera conciencia de su enfermedad, que tiene un consumo crónico de larguísima data, y un deterioro muy avanzado de sus funciones psíquicas superiores. Lo que había dicho esta junta interdisciplinaria es que el juicio crítico de la realidad en el Pitti se encontraba prácticamente suspendido, con lo cual no estaba en condiciones de continuar avanzando con el proceso penal. Sin perjuicio de eso, el día de lunes, o sea, ayer, se reanudó la audiencia. El tribunal intentó seguir avanzando con la producción de la prueba sin la presencia de Pitti Álvarez. Frente a este cuadro de situación, nosotros como defensores nos plantamos con el doctor Crisiero y dijimos, no, de ninguna manera vamos a avanzar con el proceso si no está nuestro defendido presente en la sala de audiencia, o por lo menos que se pueda conectar vía remota, lo cual era imposible porque él estaba internado en terapia intermedia.
1: ¿Qué es lo que pasó ayer cuando intentaban pasarlo de sala en el torneo? ¿Esto es así? ¿Y vos me lo podés contar?
4: Claro, fue un poco una locura porque, o sea, primero el tribunal quería avanzar con la prueba sin el Pitti. Eso está prohibido. Eso solamente está permitido para los casos de delito, por ejemplo, para que te hagas una idea, ¿no? De terrorismo y de genocidio, y en base a todo un protocolo específico, le querían recortar más garantías al Pitti que a un terrorista o que a un genocida.
1: Es plantar una nulidad, después le vas a
4: cancelar. Absoluta. O sea que no es... Absoluto. Entonces dijimos, no, esto no va a seguir así. Incluso, de hecho, el tribunal me dijo, ¿pero qué, me está desobedeciendo la orden judicial? Digo, no estoy desobedeciendo la orden. Le estoy diciendo que yo no puedo permitir perder la prueba y tampoco cometer un prevaricato, porque si yo avanzo con un juicio en ausencia, yo estaría cometiendo una mala praxis. Entonces ahí el presidente entendió y dijo, bueno, lo vamos a conectar por Zoom. Pero es una locura más grande, porque él estaba en terapia intermedia. Imagínate sacar a una persona de terapia intermedia para mandarlo a un Zoom a conectarse en un juicio.
1: Porque no se puede conectar desde un teléfono y desde un celular. Yo tengo reuniones de trabajo por Zoom.
4: Sí, Nico, pero no estás en terapia intermedia. No. Estaba en terapia. Esto claramente lo descompensó y ahí se produce la crisis psiquiátrica, tiene que venir la guardia psiquiátrica. Y ya había un informe anterior, del 24 de septiembre, esto que te digo, que decía que él, que el juicio crítico de la realidad de Pitti se encontraba suspendido. Entonces, en paralelo a todo esto, como hay una curatela que tramita ante el juzgado nacional civil número 4, uh-huh, el juez civil estaba ordenando, al mismo tiempo que se estaba produciendo el debate en sede penal, estaba ordenando la internación psiquiátrica compulsiva, es decir, forzada, durante 90 días, a las resultas de lo que determina una nueva junta interdisciplinaria. Entonces, por ahora lo que tenemos es un juicio suspendido hasta mañana a las 11, que no sé qué va a pasar con la cuestión penal, y una internación provisoria dispuesta por el juez competente para resolver la capacidad de Pitti, que es el juez civil.
1: Claro, no puedo meter todo en la licuadora y que el juicio penal siga mañana con una audiencia que él siga por Zoom desde su internación forzosa, ¿no?
4: Es una locura. Okay. Es una locura, no puede ser, y que, entiendo que va a primar la cordura y que mañana van a suspender el debate.
1: Ahora, Javi, me interpela bastante lo que hay detrás, que es esto que traes vos con todo derecho desde la posición que ocupás, ¿no? Que es a ocultar, determinar cuánto de reserva cognitiva tiene el Pitti Álvarez para afrontar no solo el juicio, sino después el reproche efectivo en forma de pena, ¿no? Y lo que uno desde afuera puede decir, bueno, algo parecido a la impunidad, que quede si ese reproche no es materializado. ¿Cómo ecualizan las dos cosas?
4: Yo te contesto, Nico, son tres cosas diferentes.
1: A ver.
4: Mira, una cosa es la capacidad que tenía Pitti al momento de producirse el homicidio.
1: Eso está
4: bien. Si podía comprender o podía decirlo también, en el momento que se produjo el hecho, hace 8 años. Otra cosa distinta es si hoy él hoy puede estar en condiciones de estar en juicio. Hay un artículo clave en el Código del Procedimiento que dice que si una persona se enferma o hay una incapacidad sobreviviente, puede tener que suspender el juicio hasta que la persona pueda tener capacidad de estar en el proceso. Es una cuestión de perogrullo, lógica.
1: Tenemos capacidad en el hecho, capacidad en el juicio.
4: En el juicio, y lo tercero, vamos al meollo de la cuestión, que es lo que vos me estás planteando, porque vamos a hablar de impunidad. Impunidad implica que alguien que cometió un delito y que es que merece ser castigado con una pena, quede impune, ¿no? Y bueno, yo de ahí tengo mis serias dudas. Yo digo, primero, se presume, toda persona tiene un título jurídico igual a inocente hasta tanto.
1: Sí.
4: El Estado puede exhibir contra él el único título jurídico válido que puede romper la inocencia. Entonces, ¿qué es que la condena? Pero la condena tiene que ser debido proceso legal. El debido proceso legal implica acusación, defensa, que yo me pueda defender, que yo pueda escuchar al testigo, que yo pueda producir pruebas. Y te cuento algo. Si esto fuera un debido proceso legal constitucional, yo estoy convencido de que por lo menos la discusión estaría, no en un homicidio agravado como le están imputando, la discusión estaría, en el peor de los casos para Pipi, en un exceso en la legítima defensa. Y en el mejor de los casos, en una legítima defensa. Y te explico por qué. Si recordamos el hecho, vos te acordás cómo fue la situación,
1: sí.
4: Él estaba en la puerta de su domicilio con su novia de 24 años, en Cardenal Samos, Villa Lugano, ¿no? A los pies de un monobloc de altísima conflictividad, y es bordado por lo menos por dos sujetos, todos los testigos de identidad reservada dicen que solían portar armas, que cobraban peajes, que extorsionaban a la gente del barrio, que lo volvían loco a Piti, y en la noche del hecho lo privaron ilegalmente de su libertad durante media hora. La persona que lo mata no es la Madre Teresa de Calcuta que le va a tirar agua bendita, y no estoy diciendo que ninguna vida o que una vida sea menos importante que la otra. Lo que digo es que claramente la actúa en legítima defensa. Vos fijaste dos detalles fundamentales. Primero, hay una pericia dermotés, que es la que le hacen en la palma de la mano al muerto, a la persona que fallece, y le da positivo. Esto quiere decir que hay una altísima probabilidad de que esa persona haya disparado un arma, por lo menos desde que se había bañado hasta que se le hace la autopsia.
1: O sea, antes de lavarse, claro, o sea, sin lavarse las manos. Ese sería.
4: O sea, disparó un arma en algún momento, el día ese, el día anterior o el día anterior al anterior, desde que se bañó hasta que se le hizo la autopsia, esa persona, hay altísima probabilidad de que no solamente haya manipulado un arma de fuego, sino que le haya disparado. Segundo dato esencial. Esa persona tiene un antecedente, no es que tiene una denuncia, tiene una condena. Es decir, ya no era inocente, era que fue condenado por robo agravado por el uso de arma. Es decir, la persona que la aborda, una de las personas que la aborda, manipuló un arma y tiene un antecedente por robo agravado por el uso de arma. A esto le agrega, y la única testigo clave, digamos, que la que menos estaba comprendida en la general de la ley, que era Agustina Embernoz, en instrucción y en sede policial dijo que vio cómo esta persona que muere hace ademán de sacar algo de su cintura. Y el Piti dice lo mismo, dice que era la vida de él o la del otro, y además lo privaron media hora en forma ilegal de su libertad.
1: Todo esto que vos decís, Javier, es perfectamente plausible, y es un argumento sólido para blandir en un juicio.
4: Claro,
1: lo que me hace ruido es que, por las condiciones que ustedes mismos están trayendo respecto de la situación del Piti, ese juicio no debería tener lugar. Y acá, esa es la parte que me preocupa de alguna manera, porque una cosa es que, por su condición, no vaya a una cárcel común eventualmente, sino que sea objeto de algún otro tipo de medida de seguridad, y otra es que no pueda cursar el juicio, por lo tanto, en tu entendimiento, que ajusta a la Constitución, se ha quedado como inocente sin ningún tipo de resguardo.
4: No, a ver, te vuelvo a repetir, separo las dos cosas. Si hoy es peligroso para sí o para tercero, tiene que estar internado hasta que esta situación cambie, se modifique. Si con un tratamiento él deja de ser peligroso para sí o para tercero, se tendrá que someter al proceso. Pero un juicio constitucionalmente válido, en donde te permitan escuchar a los testigos, hay que hacer los juicios, seguro. Yo no estoy diciendo que no se haga el juicio. Yo lo que te digo es que en ese juicio, Si el juicio se llevara adelante de acuerdo con los parámetros constitucionales, hay una muy alta probabilidad de que la discusión sea una legítima defensa o un exceso en la legítima defensa. Y no nos podemos olvidar que ella estuvo en prisión preventiva prácticamente 5 años.
1: Pues,
4: y la pena del exceso ya está cumplida.
1: Javi, ¿hay algo en el orden de lo que se puede hacer para preparar a Piti para ese juicio? Es decir, mejore sus condiciones cognitivas para poder cursarlo en condiciones de legitimidad.
4: Y seguramente hay que desintoxicarlo, hay que limpiarlo, tiene que hacer un tratamiento, tiene que estar medicado. Yo creo que tranquilamente, bien tratado, Piti, no es una persona peligrosa. El tema es cuando no hay ningún resguardo médico, cuando él está a la buena de Dios, la hermana está completamente superada con el Piti.
1: Pero por supuesto,
4: necesita una asistencia médica.
1: Y eso lo solucionarías, ayúdame, con la curatela que corre por el otro juicio.
4: Absolutamente, con la curatela, con la internación, con una desintoxicación y con un seguimiento médico adecuado. Sí, yo creo que tranquilamente él podría estar en condiciones de afrontar un debate. Insisto, un debate en donde se respeten estas garantías básicas, elementales. Ayer se lo quería juzgar peor que un genocida, porque el tribunal quería producir la prueba en ausencia, y el juicio en ausencia está permitido para genocidio y para terrorismo, y así todo con mayor recorte de garantías que las que se hubieran permitido a un genocida o un terrorista, porque vos para juzgar a un terrorista en ausencia tenés que esperar que la persona se profugue, que lo declaren rebelde y que esté 4 meses no adecuado al sistema.
1: No a derecho, digamos.
4: O sea, claro, no a derecho. Entonces, esta situación ni siquiera se daba en el caso de Pitti. Sería una locura recortarle más garantía a Pitti por un delito ordinario, que te vuelvo a repetir, en el peor de los casos, fue un exceso en la legítima defensa, eso se puede discutir, que era un terrorista.
1: Javier, clarísimo. Así que te agradezco un montón, porque nos dejan muchos elementos para poder ir buceando el tema, ¿no es cierto?, con alguna solidez. Así que muchas gracias.
4: Muchísimas gracias a vos, Nicolás. Gracias por permitirme hablar en público y contar qué es lo que realmente pasó. Un abrazo grande.
1: Es Javier Baños, que es abogado, defensor de Cristian Pitti Álvarez, nos cuenta lo que a su entender y conveniencia, porque es el abogado defensor y tiene que cumplir ese rol en el juicio, es la verdad, su verdad, la de Pitti Álvarez. Pero me parece que nos ayudó a calibrar
2: ayudó,
1: un poco,
2: sí,
1: ¿no es cierto?, con argumentos, cuál es la posición respecto de Cristian Pitti Álvarez y la justicia.
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5: Hora 9:34 minutos. Argentina le dio un ultimátum al Reino Unido por Malvinas. El canciller Pablo Kirchner dijo que los británicos tendrán 2 semanas para frenar la explotación ilegal de los recursos naturales que hacen en el Atlántico Sur. Anticipó que en caso contrario el gobierno acudirá por primera vez al Tribunal Internacional del Derecho del Mar. Adolfo Cambiaso fue nombrado embajador internacional del deporte argentino. A través de un decreto, el gobierno encomendó al jugador de polo la promoción de las actividades deportivas nacionales en todo el mundo. El Poder Ejecutivo aclaró que la designación es ad honorem y solo tendrá rango protocolar. La salud de Mirtha Legrand evoluciona favorablemente. El informe de Miriam, de Mariel Ríos.
6: Tras haber ingresado el 18 de septiembre al sanatorio Mater Dei, Mirtha Legrand continúa internada, pero en evolución favorable. Resultó el tratamiento con antibióticos, se encuentra rodeada de su familia mirando la televisión y esperando el alta médica. Mañana se emitirá un nuevo parte.
5: En la ciudad de Buenos Aires, temperatura 15 grados 7 décimas, humedad 95%, cielo cubierto, visibilidad reducida por llovizna a 7 kilómetros.
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0: Muy bien, 38 minutos de las 9 de la mañana. ¿Hasta qué hora estamos nosotros?
1: Hasta las 10 de la mañana, Nico.
0: Hasta las 10. ¿Y entonces cuántos minutos nos quedan?
1: 22 minutos.
0: Muy bien, Cristian. Bello, mira, se lo ensayó totalmente. Menos mal, porque si no se lo tenía que preguntar a Miriam Mariotto. Miriam Mariotto, muy buen día, bienvenida. ¿Cómo le va?
2: Muy buen día, ¿cómo están? Estamos en San Isidro. Aquí se lleva a cabo una audiencia muy importante en el juicio que se sigue por la muerte de Diego Armando Maradona, porque es la última en la que los imputados, acusados, van a poder brindar una ampliación, por última vez, de declaración indagatoria. Algunos de ellos ya dijeron que lo van a hacer, sus abogados, por ejemplo, la psiquiatra Agustina Kosachov, el neurólogo Leopoldo Luque y la coordinadora de la prepaga Nancy Forlini. Ahora está hablando aquí frente a los tribunales el abogado querellante Mario Baudry. Vamos a escucharlo, si les parece, y preguntarle un poco qué se espera a esta audiencia y lo que ya viene, que es la recta final del juicio.
3: Bueno, él se va a pedir la pena y nosotros vamos a hacer el pedido de pena, en mi caso el día 13, que seguramente van a ser penas distintas a las que piden los fiscales.
4: ¿Quién fue el único delito a partir de esta instancia?
3: Y hoy tranquilos, porque hoy es el último día, entonces el hecho de terminar una etapa, cerrar un ciclo de mucho sufrimiento, volver a ver el cuerpo de Diego, cómo lo mataron, escuchar las barbaridades que decían de él, lo que decían de ella. Y Dieguito está grande, tiene 13 años, con lo cual hoy lo que yo estoy diciendo acá lo va a estar mirando. Con lo cual hay que siempre uno trata de tener cuidado y tratar de cerrar etapas, que es lo que yo quise con él, ¿no?
4: ¿Qué expectativas de condena hay?
3: Te diría que un 100% de que va a haber condena.
2: Bueno, escuchábamos ahí entonces a Mario Baudry, el abogado querellante que representa a Diego Fernando Maradona, hablando y teniendo mucha esperanza para, obviamente desde su posición, de que haya condenas cuando, bueno, se termine esto. Ahora va a haber un receso hasta el 8 de octubre y allí comienzan los alegatos de la Fiscalía, luego de la querella y por último de la defensa de los acusados. Y para fin de octubre ya va a estar toda esa etapa finalizada y luego, bueno, el tribunal se tomará el tiempo que considere necesario para emitir finalmente la condena, ¿no?
0: Miriam, quedamos ahí atentos, cualquier cosa, llamás, ¿vale?
2: Perfecto, hasta luego.
0: Un beso grande, Miriam Mariotto.
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0: Ana Gilaborde, muy buen día, bienvenida, ¿cómo le va?
6: Pero muy bien, bueno, cambiamos la musiquita de Masterchef, Celebrity, claro, es el momento en que presentan los platos.
0: Se pone nerviosa esta música, me queda mala.
6: ¿Viste? Claro, bueno, claro. ¿Sabes que fue tensionante ayer en un momento? Porque de verdad que no tenían buena, yo dije, bueno, el primer día van a ser un poco más amables. No, ya cara de perro, día uno. Claro. Ya no fue muy bueno.
0: ¿Qué
6: no
0: porquería cocinaste acá? ¿Quiénes son los jueces?
6: Y los jueces son Germán Matitei, Betular y Maru Botana.
0: Ah, mira, Maru Botana.
6: Maru Botana entró en lugar de Donato.
0: Ah, mira.
6: Donato se despidió el año pasado y...
0: Mira la vuelta de este...
6: ¿Viste?
0: Está muy... ¿Y anda en rollers o está
6: no,
0: caminando?
6: No, por ahora no se la vio en rollers. El primer episodio que fue ayer... presentaron a todos los participantes, los que ya nombramos, los 24, solo 12 ayer.
0: Por ella no puede pisar, porque toda la cocinar. Vida en rollers y después...
6: No, sí, lo va.
0: De pisar, ¿o no? Es como volver de la luna.
6: Me parece que se bajó hace un ratito, ¿eh?
0: ¿Ah,
6: porque
0: sí?
6: Hace rato que no la veo en rollers.
0: Sí.
6: Digo,
0: okay.
6: Hay que cuidar ciertas partes.
0: Sí, tal cual.
6: Una caída no es como antes. Pero igual ella nunca se cayó, ¿eh? Bastante bien.
0: No, además nunca usó las rodillas, nada, al ir siempre en rollers.
6: Muy bien,
0: ¿Te
6: hace
0: bien.
6: Bien.
0: Bueno, en fin.
6: Bueno, de los 12 participantes, yo te decía, se picanteó. Ayer se picanteó.
0: ¿Qué tuvieron que hacer?
6: Tenían que hacer una temática que tenía que ver con el espacio.
0: Ah, mira.
6: Entonces, por ejemplo...
0: Ah, yo te hago comida del espacio, o sea,
6: por
0: nada.
6: Por ejemplo, ¿qué harías?
0: Y,
6: te digo,
0: no
6: a ver
0: sé,
6: qué te dirían.
0: Meto todo en una licuadora, lo pongo en una cubetera y te lo comes.
6: Nada de licuadora.
0: ¿Y pero cómo llevas las cosas al espacio?
6: Ah, no es comida que llevarías al espacio.
0: Ah.
6: Es la comida en una inspiración espacial.
0: Ah,
6: por ejemplo...
0: Bueno, me explicaron mal.
6: Uno de los test... Yo lo explico
0: no,
6: mal.
0: No, me explicaron mal los jueces, ahora me quedo afuera del...
6: No, porque no te di todos los detalles, no te di los ingredientes. Pero, por ejemplo, hubo una dupla, ayer se cocinó en duplas, como para romper un poco el hielo, entre la China Ansa y la Negra Bernassi, que presentaron algo así como una merluza, a ver si lo anoté por acá. Merluza.
0: Con esa boquita toma la sopa, la Negra Bernassi.
6: Y la querés escuchar mientras busco. Que merluza galáctica. Hicieron la merluza galáctica. Bueno, presentaron el plato. Sí, merluza, le ponían nombre. Bien, merluza galáctica. Sol de no sé qué. Estrellada, pollo estrellado. No,
0: conocía la merluza negra, la
6: bueno,
0: merluza galáctica.
6: Y porque tenía que ver con eso, con el espacio. Tenía que ver algo. Entonces había polito de estrellas. Polvo de no sé qué, un asteroide dando vuelta por ahí, que era un pedazo de puré de, no sé, de espinacas, ponele, algo así. Y lo cierto es que cuando va a presentar el plato empieza a hablar, y quieren escuchar cómo fue el ida y vuelta con uno de los jueces, o sea, principalmente con Martitei.
0: A ver.
1: Es completamente inentendible y coincido en que es una nebulosa la parte esta del puré con el verde y todo eso.
7: Clarísimo.
1: Innecesario, intrascendente.
7: Queríamos poner un poco más de la galaxia, suponíamos que tenía más cosas, que había una papa y había una verdura, y después lo pudimos mixear.
1: No es radio esto igual.
7: ¿Cómo?
1: No es radio esto igual.
7: ¿Qué tiene que ver?
1: Puedes hacer una pausa y yo puedo dar mi devolución.
6: ¡Perdón!
7: Ah, sí, venimos, ok. No.
0: Qué lindo la que está poniendo.
1: El tomate y lo demás se lo voy a dejar a mis compañeros, que deben tener mucho para decir.
7: ¿Qué te pasa, Germán?
6: Así empezó.
0: Qué maleducada para hacer, pero está siendo juzgada. Vos tenés que asumir el rol en un banquillo de acusados, porque parece eso. Bueno, podés contestar.
6: Fue bastante contestataria. Y...
8: Vale, pero él no le puede decir, esto no es radio.
6: Esto no es radio. Bueno, no sé si no lo interrumpió bastante en la devolución. Lo interrumpió bastante en la devolución.
0: Y yo para Martí.
6: Pero es
0: Martí
6: para esto, Martitei. Bueno, pero era esta. Esto es lo que vamos a ver. Me parece que este fue el show. Además, entre ellas hubo peleas entre la finanza y... Sí. Nos fue dificilísimo ponerse de acuerdo en hacer esta merluza galáctica. Así que seguiremos hablando de comida, seguiremos hablando a ver de estos encontronazos. Ya no tenemos más Gran Hermano, así que les traeré la propuesta, si les parece, de Masterchef. Bien. Y de alguna otra cosita
0: si
6: más.
0: Si se portan mal, se van a la cama sin comer merluza galáctica.
6: No,
0: claro, se van a portar todos mal.
6: Sí, obvio.
0: Totalmente. Rubén Santos.
8: Bueno, decíamos, ayer lo contábamos casi cuando nos íbamos del programa, que había que estar atento a lo que pasaba con Boivoda en Racing. Bueno, finalmente, el común acuerdo yo nunca me lo creo, ¿viste? De común acuerdo, no sé si de común acuerdo. Lo echaron porque el tipo no se quería ir, esta es la realidad, quería mantener su cargo. La cuestión es que ahora Racing tiene que salir a buscar un técnico. Rápidamente aparecen nombres de técnicos que no están laburando y que por ahí tuvieron un pasado en Racing. Uno es Coudet, que se acaba de ir de River. El otro es Subeldía, que viene a dirigir en Brasil. Y Sebastián Becasese. Ese sería el plan C para la dirigencia de Racing, que en ese sentido es bueno que no están trabajando. Pero parece que Racing hasta fin de año va a mantener a la dupla técnica que tiene dirigiendo las inferiores, la reserva, con Romero, el Chirola Romero, y va a ir a buscar a Guillermo Borges, que es el otro. Él quiere a los mellizos Guillermo y Gustavo. Ya lo había anticipado cuando llegó a Racing, se tuvo que bancar a Costa, porque Costa venía a ser campeón, no lo podían echar. Pero él siempre quiso a los mellizos Barros Esqueloto, que terminan su contrato a fin de año. En Vélez los quieren retener, pero habrá que ver qué sucede. El otro que quiere Milito se llama Nicolás Díez, es el técnico de Argentinos Juniors. En la actualidad, el tema es que si Nicolás Díez, Argentinos clasifica una Copa Internacional, automáticamente renueva su contrato. Así que no hay que negociar. Así que bueno, está entre los mellizos y yo creo que Becasese, porque Subeldía y Coudet me parece que no quieren dirigir en la Argentina por un tiempo. Así que de los mellizos a Becasese me parece que va a salir el futuro técnico de Racing.
0: Muy bien, Rubén Santos.
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0: 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Lo último, pero no menos importante, ¿qué quedó por decir?

0: mesa de saldos, entonces, a 50 minutos ahora de las 9 de la mañana, Alejandra Gallo.
1: Bueno, a ver...
0: Alegato, mucho sí. Alegato y alegato.
1: No, alegato no, alegato. No tiene nada que ver conmigo el alegato. No, alegato. No.
0: Alegato es una feo.
1: Claro, alegato.
0: No, el alegato que es la última palabra.
1: Claro. O Elba Gallo, como me decían mis compañeros en primaria. Un beso para todos, los quiero mucho.
0: Ay, no, que yo conozco...
1: Los quieran, Dios mío.
0: No, yo conozco a alguien que se llama... Si mando un beso, Alvita, le llama, Alvita.
1: Bueno.
0: Y a mí, dígame, a yo primero.
1: Claro. Bueno, vamos a estar hablando, Nico, todas las miradas van a estar puestas, por supuesto, en el viaje del presidente Javier Milei y la delegación que lo acompaña a París, donde se realiza formalmente, a partir de mañana, la Semana Argentina en París. Es una vidriera para la Argentina, justamente van con muchos empresarios de minería, de energía, de infraestructura, de agroindustria, por supuesto, de tecnología, y recordemos, Francia tiene inversiones por 7.500 millones de dólares directos en la Argentina, que podrían, dicen los especialistas en las relaciones binacionales, que podrían triplicarse en los próximos 15 años de la mano, justamente, sobre todo la minería. Yo te marcaba ayer, hay un acuerdo ahí firmado el año pasado que acelera procesos administrativos, que parece una pavada,
0: no,
1: pero no lo es.
0: No.
1: Porque a la hora de pensar en inversiones a tan largo plazo como en el litio y en el cobre, que es para lo que se ha firmado este acuerdo, bueno, son inversiones muy importantes que se entierran y cuyo rendimiento se ven en largo plazo. Entonces, agilizar procesos administrativos en este caso viene muy bien. En paralelo, vamos a estar hablando de la Semana Argentina en París, porque empieza formalmente mañana, pero termina el 2.
0: ¿Qué es esto? Una suerte de roadshow que sale a hacer la Argentina a la Casa de Inversiones, ¿no es cierto?
1: Exactamente, y a la Casa de Acuerdos entre Privados. Por eso viajan entre los 15 empresarios o dueños o CEOs más importantes, las 15 empresas más importantes en el interés binacional,
0: claro,
1: ¿no? Que yo, YPF, Dreyfus, Renault, por decir algunas, ¿no? Por citar solo algunas. Esto tiene que ver...
0: Qué bárbaro, porque es una instancia de facilitación, como se dice, ¿no es cierto?
1: Sí, claro.
0: Nos ponemos de acuerdo con el privado de enfrente y luego al Estado, che, ayúdame, esto me molesta, eso es un poco, ¿no?
1: B2B, como
0: claro,
1: dicen, ¿no? El negocio cara a cara,
0: sí,
1: entre dos empresarios. Además, esto destaco, que sean los dueños o los CEOs es muy importante porque tenés poder de decisión al momento.
0: Claro.
1: Para cerrar los lineamientos generales de ese acuerdo. Es muy importante para la Argentina este roadshow o esta vidriera. Continúa la que se había realizado en marzo en Nueva York, cuyos resultados fueron muy buenos porque generó muchísima sinergia, sobre todo en el mercado, en las sinergias privadas energéticas e hidrocarburíferas. Y hay otra prevista, en principio. ¿Sabías algo?
0: Sí.
1: ¿Londres?
0: En Londres.
1: ¿Siempre estuvo cerca?
0: Tal cual.
1: ¿O lejos?
0: Vamos a
1: ¿qué
0: ver?
1: Decimos ahora? Entre a fines de octubre está prevista...
0: Es de pensar que se haría igual, ¿no es cierto?
1: Bueno, el presidente Javier Milei no confirmó su participación.
0: Claro, pero podría ser sin la visita, claro, sin la participación de funcionarios
1: ser...
0: de un determinado nivel.
1: Bueno, podría ser. Hay que ver, digo, el canciller Pablo Kirno anunció que iba a haber muchos de estos roadshows para Argentina en el segundo semestre en Europa. El primero es París, paso a paso. En paralelo, en las dimensiones domésticas, también se va a estar realizando entre el miércoles y el viernes, mira qué coincidencia, el tradicional coloquio IDEA, en
0: claro,
1: este caso en Mar del Plata.
0: Claro, así que bueno, y también estaremos aprendiendo, imponiéndonos contigo de las actualizaciones sobre
1: todo
0: eso. Así que una semana súper intensa desde el punto de vista de los foros de la economía.
1: Totalmente, de los foros económicos y de los foros empresarios. Así que mucho taconeo para esta semana.
0: Muy bien. Rubén Santos.
2: Bueno, Nico, como sabemos, está entrenando la selección para el partido de mañana. Salieron los horarios de los partidos que se van a jugar por la selección argentina. Mañana frente a Bolivia en Córdoba a las 9 de la noche. El sábado en River ante Burkina Faso también a las 9 de la noche. Y el partido de despedida de Messi va a empezar a las 8 de la noche. Va a ser en la cancha de River el próximo martes 6 de octubre. A las 14:45, conferencia de prensa Scaloni seguramente lo van a taladrar con el tema de la continuidad.
0: El día de la despedida de Messi es el martes.
2: El entonces. Martes a las 8 de la
0: no
2: noche.
0: No, el sábado. Okay.
2: Exactamente. Okay. Así que bueno, y cerramos la mesa de saldos con Franco Colapinto, que el fin de semana va a correr en Bahrein. Ya desde mañana vamos a empezar a ver, porque el viernes comienzan los ensayos. Recordemos, Nico, que fue sancionado y él, de la posición que logre, va a ir 5 puestos atrás.
0: Un montón. Pero va a terminar menos tanto. ¿Puede ser menos tanto? ¿Puede quedar debiendo?
2: No,
0: queda último. Lo que falta sería una manera de penalizarlo en dos.
2: Claro. Sí. O sale de boxes, como suele ocurrir también en algunas ocasiones. Habrá que ver la posición en la que termina.
0: Sí.
2: Yo grafiqué, si sale décimo, sale 15.
0: Sí. ¿Cuántos corren?
2: 24.
0: Si sale 20, no puede salir menos.
2: A lo mejor lo hacen salir de boxes como ha pasado ya con otros corredores.
0: 5 dijiste.
2: ¿Eh?
1: 5 atrás, de lo que gane.
2: 5 atrás, exacto. No, del que él clasifique, ¿no?
0: No, de lo que él clasifique.
1: Claro, perdón, sí.
0: Está muy bien. El señor Cristian Bello.
3: Agradeciendo a los oyentes que se contactaron con nosotros, muchísima gente que nos respondió a través del WhatsApp, del 11-3870-7485, bueno, y nombrando algunos de los inventos que más les es beneficioso. Muchas gracias.
0: Muy bien, por ejemplo. Y, es un ladri, nos trae como saldo a los oyentes, no es así, los oyentes no son un saldo.
3: No, para mañana, los quiero nombrar algunos. Corregido. Ricardo, Benedicta de San Andrés, Carlos Gil de La Plata, Lucas de Comoro Rivadavia, Violeta de Salta Capital, Mirta Corbalán, bueno, muchos.
0: Bueno, muy bien.
3: Muchas gracias a todos.
0: Bueno, está bien.
3: Inventos de todo tipo, hasta el Magic League, que es un invento argentino.
0: ¿Ah, sí?
1: Mira.
0: Mira qué importante, si no tenemos quemándonos los dedos con el fósforo para prender la cocina.
1: O el calefón, que es más difícil. No, el horno.
0: Bueno, con una antorcha lo único, pero también es peligroso. Bueno, nos vamos, señor Cristian Bello y todo, pero ayúdame con esto, nos volvemos a encontrar mañana, Dios mediante, a las
3: 7 de la mañana.
0: Muy bien, tengan un lindo día. Me voy a buscar a Dricorol.
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0: Adrián Corol, muy buen día, bienvenido, ¿cómo le va?
5: Pero Nico, ¿cómo va eso?
0: Muy bien, ¿usted?
5: Yo muy feliz porque ya falta un día menos para que arranque la primavera.
0: Ah, bueno, vos decís.
5: Sí, ya está por arrancar, yo calculo que estamos a nada de septiembre, ¿no? ¿O tengo mal el calendario?
0: No, ¿cómo
5: calendario?
0: De septiembre? No, usted tiene mal el calendario, le hizo mal cumplir años.
5: No, pero, o sea que está terminando septiembre, estamos en primavera, usted dice.
0: Y no sé, depende de ¿habría? Qué, las florcitas no lo saben todavía.
5: No, y el cielo, y la temperatura.
0: Es más otoño, ¿qué? ¿No? En marzo parece.
5: Sí, el septiembre más loco del mundo, hemos tenido, por lo menos el más frío y lluvioso que uno se acuerda,
0: de
5: ¿no?
0: De que tengas memoria.
5: No tenga claro, aún no teniendo mucha memoria, se está yendo septiembre y digo, interesante el tema porque estamos esperando la primavera, la vamos a volver a festejar cada vez que aparezca una vez por semana, y estaba siguiendo atentamente el programa y tenemos que ir a todas las semanas argentinas, a las Argentina Week.
0: Tendríamos que ir a las Argentina Week, por supuesto.
5: Nosotros si... estamos cubriendo eso en RAE, todo, vamos a aprovechar y nos mandamos.
0: Enviado especial... Adrián Corol.
5: Todos.
0: Todos.
5: Vamos a hacer los programas. No, hay que mostrar, el otro día justamente estábamos hablando de eso, ¿no? De la radio y la importancia que tiene, cómo se está escuchando en una semana, digamos, más allá de eso, la meteorología ha hecho que en muchos puntos del país Radio Nacional una vez más sea protagonista, ¿viste?
0: Sí, totalmente, contando, la información de servicio.
5: Es buenísimo. ¿Usted está bien?
0: Yo estoy muy bien, yo me encuentro muy bien. Me encuentro muy bien.
5: ¿Se encuentra bien? ¿Pero se busca o se encuentra?
0: No, me encuentro, que ya es bastante. Digo, trato de encontrar, a veces me escapo un poco y después me vuelvo a encontrar.
5: A ver si lo encuentro mañana, ¿no?
0: Por eso, me peleo mucho, pero para reconciliarme conmigo me peleo. Porque lo mejor de las peleas son las reconciliaciones.
5: Eso dicen, ¿eh? Eso
0: dicen ahí, los peleadores lo dicen a eso.
5: O los que se reconcilian.
0: O los reconciliados, tal cual.
5: Espero encontrarlo mañana entonces.
0: Por supuesto, si Dios quiere, aquí estaremos, Adri Corol.
5: Muy bien, señor.
0: Tengo un excelente programa ahí desde la estación Dharma, así se llama, ¿no es cierto?
5: Sí, señor, medio lost.
0: A mí me divierte eso porque empiezo como a hacer así para usar la mirada y ver qué cositas tiene en esa estantería.
5: No, un día le voy a mostrar una radio que tengo que entiendo es re loca que estuve armando ayer, le va a gustar mucho.
0: Bueno, después...
5: Se la voy a llevar mañana para mostrar.
0: Bueno, no es configurativa de ningún delito en sí misma, ¿no es cierto? No.
5: No, es muy linda, lindo chiche.
0: Bueno, después lo trae.
5: Mañana le llevo, viva la radio.
0: Viva la radio, que tengas un lindo programa, Adri, me los quedo escuchando y vuelvo, Dios mediante, mañana a las 7 de la mañana. Tengan lindo día.
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6: 10 de la mañana en la República Argentina. El custodio de la ministra Alejandra Monteoliva se enfrentó a tiros con delincuentes. El hecho ocurrió en González Catán en medio de un intento de robo. El suboficial mayor de la Policía Federal recibió un disparo y fue trasladado a un hospital. En tanto, uno de los agresores también fue herido y pelea por su vida. Santa Fe en alerta amarilla por tormentas. La periodista de Radio Nacional en la capital de la provincia, Gabriela Bruno, dijo que las autoridades monitorean el caudal de los ríos.
7: El Instituto Nacional del Agua disipa una crecida muy importante para los próximos días. El agua ya está descendiendo desde la provincia de Córdoba hacia nuestra región y eso va a elevar los niveles de todo el tramo argentino del río Paraná, no solamente Santa Fe. Es probable que a comienzos ahora de octubre se estabilice para oscilar los 3,50 metros. Se esperan lluvias, además, y la inestabilidad que continúe. Entonces, estas lluvias que se registraron primero en abril provocaron anegamientos y dejaron sectores de la provincia afectados ya desde el mes de abril con la poca capacidad de absorción que tienen los suelos.
6: La información del deporte ahora con Santiago Lucía.
8: Comenzó la temporada en la Liga Nacional de Básquetbol con una victoria del último campeón. Gimnasia de Comodoro Rivadavia le ganó 92-74 a Lanús. El Granate ascendido a la Liga Nacional después de 10 años. El goleador que tuvo el encuentro fue Marcos Chacón, que convirtió 28 puntos.
6: Actualizamos el estado del tránsito con Romina Wiener.
9: Atentos en la provincia de Catamarca, continúa cerrado el paso internacional San Francisco, ubicado en ruta nacional 60. Se debe a acumulación de nieve en el sector chileno. En la misma ruta nacional 60, altura quebrada de la Sévila, se debe transitar con precaución por un desvío. Respetar las indicaciones de señalización. Puente Chaco Corrientes, situado en la ruta nacional 16, con movimiento constante en ambas cabeceras.
6: En Ushuaia, en Tierra del Fuego, donde nos escuchás por AM 780, temperatura 7 grados 2 décimas, cielo nublado. En la ciudad de Buenos Aires, temperatura 15 grados 7 décimas, humedad 95%, cielo cubierto, visibilidad reducida por llovizna a 7 kilómetros.
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0: 23 minutos, ya ha pasado las 10 de la mañana. Somos los que estamos, somos los que somos. Hola, querida Claudia, buen día.
1: Buen
0: ¿cómo
1: día, Andrea?
0: Buen día.
1: Aquí hermoso, estamos disfrutando, sí, del día, sí, está nubladito a esta hora de la mañana. Nubes tensas, un poquito densas, sí, sí, vienen desde el sur. Así es que veremos cómo marcha el pronóstico. Estaba previsto lluvias aisladas para la mañana, algo, sí, que no se ha registrado, por lo menos en la capital y en el Gran San Juan.
0: En algún sitio de la provincia.
1: Haya precipitaciones, 13 grados 4 décimas. La temperatura del último registro corresponde a las 9 de la mañana. Y con esa temperatura les damos la bienvenida aquí a la capital.
0: Hola, buen día. ¿Cómo están?
2: Muy bien. ¿Pasado por agua allá?
0: No, acá no.
3: ¿Ustedes sí? No hay en la capital.
0: No. ¿Y ustedes sí?
3: Bueno, acá...
1: lluvia,
3: sí,
1: de corazones. En
2: localidades, no sé, en el centro.
3: No, acá en el centro, no, en el centro no, pero
2: en Villa Mercedes, sí, en Tambería, en varias localidades está lloviznando en este momento.
0: Pero
2: lo que sí, acá en el centro está muy nublado y está fresquito.
0: Por acá también.
4: Está lindo.
0: Un espesor.
2: Ahora, 11 grados, chicas, y la sensación térmica de 10 grados. Las personas ahí nos mandaban mensajes que habían guardado la ropa de invierno, se enojaron y nos dijeron, chicos, nos dijeron que iba a estar lindo. No, pero lo que siempre decimos, hay que dejar un poquito de ropa de
3: invierno. Por
2: la
3: prenda, claro.
0: Sí, claro.
2: Por si tocan esta jornada, que nosotros tenemos esto. Uno nos vamos de un extremo al otro.
0: Hay que dejarlo livianito, aunque sea.
1: Claro.
0: Sí, por lo menos.
2: Igual, una vez. Y a esta hora, 10 grados, chicas, está fresco.
1: Está fresco y no sé cómo estará el vientito del sur, ¿no? A qué velocidad. Aquí hay un vientito del sur a razón de 26 kilómetros por hora y se prevé que puedan tener ráfagas superiores entre 42 y 50 según el parte del Servicio Meteorológico Nacional.
0: Claro.
3: Y bueno, vamos a ver cómo va avanzando a medida que vayan pasando las horas. ¿Cómo están, chicas? ¿Todo bien? ¿Cómo están
0: hoy bien.
3: En el día del corazón? Hoy es el Día Internacional del Corazón.
1: Hoy es el Día Internacional del Corazón.
0: A cuidar.
1: Está bueno porque, bueno, nos propone esto de plantearnos y pensar qué hacemos por nuestro corazón.
3: Exacto.
1: Por el cuidado del corazón.
0: En principio, la visita al médico con rigor, ¿no? Una vez al año.
3: Un chequeo médico hay que hacerse.
0: Anual. Sí, anual. Y depende de lo que diga el médico, cada 6 meses más o menos. Uh-huh. Hay estudios que hacer, ecocardiograma, electro, que monitorea bastante bien nuestro corazón. Así que
1: el ecodoppler.
0: Sí, yo lo hago una vez cada un año.
1: Una vez al año.
3: Exacto. Pero más allá de... enseguida les cuento algunos tips para tener en cuenta, digamos...
2: Para tener el corazoncito sano.
3: Cómo cuidarlo, claro. Está bien, vamos al médico, nos hacemos los chequeos, pero...
2: Pero cómo lo podemos ayudar.
3: Claro, cómo ayudamos.
2: Claro.
3: Ahí enseguida vamos a estar contándoles algunos tips. Nos vamos al móvil. Está Rafael. Rafael, te escucho. Renovado saludo.
5: Juan, para las chicas también, y queremos arrancar en esta mañana fresca con lluvia. Por ejemplo, en la zona de Gran China está lloviznando bastante y por rato lluvia propiamente dicha. En la zona de Pampa Vieja también, nos van contando los oyentes, también tenemos lluvia. Pero les decía, y acá en el centro de Hacha también, algo de llovizna. Les decía recién que queríamos arrancar de una manera distinta la nota, porque estamos en la casa de una médica, una reconocida, jovencita médica de nuestro departamento, médica cirujana. Buen día.
6: Hola, buen día, ¿cómo están? Bueno, yo soy Flor, soy Florencia Pérez Valdivieso, soy médica, estoy haciendo mi especialidad en cirugía general.
5: Le contamos a los oyentes, hija de un amigo de Carmen La Yapa. Recién cuando andaba preguntando su dirección, pasamos por la carnicería y estaba la radio a todo alto volumen. Así que un saludo ahí al amigo, no sé si te acuerdas el nombre, el que está ahí atendiendo.
6: Gustavo.
5: Que nos dio las coordenadas para poder llegar. Bueno, qué lindo, que te hayas podido formar en una profesión tan necesaria para todos.
6: Sí, por supuesto. Es una carrera muy dura, muy larga, difícil, pero sabía que quería ser médica, que quería ser cirujana. Como siempre digo, me estoy formando con lo mejor que puedo para en algún momento poder venir acá a Hachal y poder trabajar acá donde yo quiera.
5: Bueno, tu especialidad ha sido, digamos, la cirugía.
6: Cirugía general, eso abarca casi todos los órganos, los tiroides, tumores de hepáticos, de páncreas, de colon. Así que la idea es poder aprender, terminar de perfeccionarme y poder venir acá.
5: ¿Cuánto doctora?
6: Yo tengo 29 años.
5: Muy jovencita.
6: Estoy grande ya.
1: No,
5: posibilidad me contaban de realizar intervención.
6: Nosotros realizamos intervenciones desde el primer día. La última intervención fue un tumor de hígado. Nos demoró 10 horas de cirugía. Pero sí, siempre realizamos intervención.
5: Claro. Bueno, decíamos, todo un desafío, porque sobre todo, digamos, es un gran compromiso poder llegar a realizar este tipo de intervención.
6: Fue un gran compromiso y fue un trayecto muy largo. Y por ahí salir de un pueblo donde no me conocía absolutamente nadie. Soy hija de una docente e hija de un carnicero. Y estoy ahí operando con gente de otro lado. Tuve la posibilidad de operar con un egipcio. Uh-huh. Y al egipcio le decía, yo soy de Hachal. El egipcio no tenía ni idea de lo que yo Pero bueno, me divierto mucho. Soy una de las más chicas del equipo. Entonces también soy como, yo estoy ahí para aprender. Así que van todos detrás mío, me retan, pero bueno, me van guiando bastante bien.
5: Y qué lindo sería que puedas desarrollarte acá. Nosotros tenemos un hospital relativamente nuevo, con infraestructura, y que obviamente es necesario este tipo de profesión.
6: Totalmente. Hachal tiene una nueva camada de médicos. Hay muchos chicos que están estudiando medicina. Es muy difícil también por la cuestión económica. Muchos nos tenemos que ir de San Juan. Bueno, no teníamos una universidad nacional. Pero muchos van a volver siendo profesionales.

0: quiero estar acá, quiero estar
1: quizás. Y es una decisión tomada, digamos. ¿Te gustaría desarrollarte acá en el estado?
0: Sí.
1: Qué lindo sería que alguna autoridad de salud, de la zona sanitaria, del Ministerio de Salud de la provincia, te llegue este registro y te podamos tener acá en beneficio de todo.
0: Por supuesto. Sí. Tenemos mucha tecnología que el hospital la tiene, pero bueno, por ahí faltan médicos, falta mucho personal todavía. Se va armando de a poquito. Pero bueno, el tiempo dirá.
1: Bueno, y alguna, dentro de las cirugías, alguna en particular, digamos, si se quiere tu especialidad.
0: A mí me gusta mucho lo que es páncreas, tumores de páncreas y demás. Yo siempre crecí desde chiquita como el páncreas no se toca, no se opera, uh-huh, si tenemos que operar. Y poder llegar a Córdoba y hacer cirugías, son cirugías muy largas, pero bueno, es lo que más me gusta, la parte oncológica, todo lo que es tumores me gusta mucho. Trabajamos mucho con la gente de ginecología, haciendo reconstrucciones mamarias y demás, entonces todo eso me gusta muchísimo. Me movilizo un montón porque mi tía tuvo un tumor de mama, entonces... Nada, siempre opero pensando en ella, mi mamá se hizo un problema hepático, entonces cada trasplante hepático es como, bueno, pienso en eso, en como dar un poquito más de esperanza, ¿no?
2: Rafa, sí, está Andrea, está Claudia, sí. Para que saludarla ahí, Andrea, a Daniela, perdón.
3: A Flor, sí, Florencia, la verdad que felicitarte por esta decisión que ya tenés tomada, ¿no? Es decir, ya estoy grande, ya yo creo que todavía sos una piba, sos una piba. Y vos sabés que a veces también uno tiene que prestar atención y hacer esas evaluaciones de lo que significa, porque conozco también algunos profesionales de la medicina que tuvieron la posibilidad de perfeccionamiento fuera del país, en España, principalmente en Barcelona, donde la tecnología, la aparatología es de excelencia. Y generar ese tipo de conocimientos y traerlo a tu terruño, la verdad que a mí me parece muy valioso esta decisión que has tomado en una vocación que has tenido, pero también en esa voluntad de volver a tu lugar a brindar el servicio, es fantástico. Obviamente que no te van a dejar ir, no te quieren dejar ir de la clínica, porque bueno, también sos funcional en ese sitio, y la posibilidad también como se abre, no sé si has realizado gestiones o has hecho algún acercamiento con el gobierno de San Juan para ver el mecanismo que se puede hacer para introducirte dentro de la prestación pública ahí en Hachal.
0: Sí, de hecho, bueno, ahora tengo 10 días de vacaciones, que nunca vengo a descansar, porque siempre soy la médica de mi casa. La idea es hacer la matrícula para trabajar en San Juan, para hacer todos los trámites y demás, uh-huh. Y bueno, empezar a interiorizarme un poco. Siempre digo, yo siempre al estar en Córdoba veo por ahí muy afuera la política sanitaria, y bueno, por lo menos algunos días, algún fin de semana, cuando esté de vacaciones, porque nunca descanso del todo, poder venir, poder hacer algunas guardias y demás como para interiorizarme un poco.
4: Uh-huh. Flor, saludarte, un gusto realmente poder escuchar este testimonio de vida. Entiendo que sos primera generación de profesionales en una familia, ¿no? Hija de dos trabajadores. ¿Qué significa para vos haberte formado incluso en una universidad pública?
0: La verdad que es todo un honor. Yo siempre digo que yo vengo de la nada, de un pueblo que por ahí me retan porque se enojan cuando digo que Hachal es un pueblo, pero lo digo de todo el amor y el cariño que le tengo a mi casa. El poder estudiar en una universidad pública me brindó las puertas para yo poder salir. Uh-huh. Y siempre digo, por ahí La Rioja se veía como en mala educación o mala calidad. Y comparándome al lado de Córdoba, de Buenos Aires y demás, estamos en muy buen nivel. Acabamos de ganar las Olimpiadas de reciente de cirugía en Córdoba, uh-huh. Y acabamos de demostrar que tenemos el mismo nivel que cualquier otro, que cualquier gran sanatorio. Así que ahora vamos a pelear por los nacionales.
4: Claro. Y ahora viste que vamos a tener la pública también, la carrera acá en San Juan, así es que, bueno, doblemente la alegría y compartirla con vos también, porque te pondrás seguramente muy dichosa de que muchos de tus coterráneos hachalleros puedan venir a hacer la carrera en San Juan.
0: Sí, la verdad que hacía falta y que estaba mucho una medicina nacional en San Juan. Hay muchos que postergan sus sueños porque la realidad económica también es

0: muy difícil, así que nada, muy contenta. Sí, vengo siguiendo bastante, que no se aprobaba, que se aprobaba, pero bueno, yo siempre muy contenta de tener médicos acá. Bien.
1: Bueno, la felicitamos, gracias. Mucho a Flor, la vi desde muy pequeñita, sí, porque su mamá era directora de mi mamá, y me pone muy orgullosa, muy orgullosa de que ella ahora sea lo que es, una gran profesional, y esperamos, y ojalá
2: que pueda trabajar
1: acá, que le den la oportunidad porque se lo merece, porque se está capacitando, porque estudia, y hay personas que por ahí se reciben y quedan ahí nada más, pero ella se está perfeccionando. Está así que, Florencia, te mando un gran, gran saludo y ojalá que pronto podamos verte desarrollarte aquí en nuestro departamento profesionalmente.
0: Bueno, muchas gracias, Sandy. Te mando un beso. Yo pasé también más días en Mequibil que en Hachal, el centro. Así que nada, te mando un beso grande. Muchas gracias.
2: Bueno, un abrazo, Flor.
3: Emocionó la querida Florcita. Sí. Bueno, de esta manera queremos arrancar, Miguelito. Enseguida vamos a venir con más notas. Y bueno, obviamente que su emoción es la de todos y la necesitamos acá en nuestro departamento. Y un saludo al papá de Florcita.
1: A Luis.
3: Luis de Carnes La Yapa, un gran amigo.
2: Cuando las chicas de San Juan vengan acá a la fiesta de la Nacional de la Tradición, vamos a tener el asadito del amigo de La Yapa. Enseguida estamos...
4: Cuando tenemos el móvil ahora.
2: Sí, tenemos el móvil.
5: Así que, bueno, muy contento, esperando nomás el momento que me hagan señas para
3: haber
2: estado. Vamos a tener. Sí. Hayan escuchado a las chicas allá en San Juan.
3: Un abrazo.
2: Lo hemos traído de vuelta y está bien. Me imagino que él nos va a contar. Nos vamos a Eduardo. Bienvenido,
6: ¿cómo estás? Bueno, muchas gracias, Miguel. Bueno, ya todo este fantástico equipo de la mañana de Nacional. La verdad que sí, ya estamos de vuelta, pasamos por el quirófano, pero ya estamos recuperados, gracias a Dios. Sí, sí, ya estamos de alta, así que estamos más que bien. Bueno, muchísimas gracias. Bueno, donde están realmente muy alegres y con mucho trabajo tienen que ver con quienes están organizando la Fiesta Nacional del Sol, compañeros, teniendo en cuenta que ya nos vamos acercando, comienzan ya también, hasta hoy tienen tiempo las emprendedoras del Sol 2026 para poder realizar sus la inscripción correspondiente a través de la página oficial de la Fiesta Nacional. Vamos a recordar rápidamente los requisitos, ¿te parece, Miguel? Porque, bueno, estos son datos claves, tienen que ser mayores de 18 años, deben desarrollar una actividad productiva en la provincia, urbana o rural, y deben presentar un solo proyecto por participante. Se admiten también proyectos en etapa de idea, de iniciación, de ejecución, crecimiento o consolidación, y se valora también la innovación y la generación de empleo, el desarrollo local y el valor agregado. ¿Vamos a hablar un poco de los premios? Bueno, sí, el puesto número uno va a recibir, exactamente, a la emprendedora del Sol, 2.300.000 pesos, el segundo 1.700.000, y el proyecto ganador a nivel provincial va a acceder a un aporte de 8.000.000 de pesos. ¿Sí? La propuesta también contempla capacitaciones, que esto también es interesante, y poder llevar y hacer un seguimiento, ¿no?, sobre lo que tiene que ver con ese proyecto ganador. Y la verdad que hablar del tema de cómo en los últimos tiempos desde el Estado provincial se viene dando una inversión realmente interesante y también una motivación, que creo que es lo que necesitan justamente en este caso concreto las emprendedoras. Y recordar nuevamente que hasta el día de hoy tienen tiempo de la inscripción. Deben, esto también nos decía la gente de turismo para tener en cuenta. Deben entrar justamente al sitio oficial de la Fiesta Nacional y ahí justamente buscar, porque hay dos, vas a encontrarte con dos formularios. Uno tiene que ver con los emprendedores y otro tiene que ver específicamente con la emprendedora del Sol 2026, bien. ¿Sí? Para tenerlo en cuenta. Sí, te parece también, referente a los emprendedores, esta propuesta también interesante para todos aquellos que están trabajando fundamentalmente en esto, que a lo largo y a lo ancho de la provincia se nota el crecimiento que hemos tenido en los últimos tiempos referente a las diferentes propuestas de nuestros emprendedores. Ellos tienen tiempo de poder, los emprendedores productivos y sociales, aquí están los artesanos, las cooperativas y las ONG e instituciones, tienen tiempo hasta el 7 de octubre también, Miguel, de poderse inscribir.
2: Bien, bien. Es decir, que tenemos dos fechas fundamentales. Hasta hoy la emprendedora.
6: Y la emprendedora del sol.
2: Exactamente. Así que bueno, a tener en cuenta esos datos, acá en Hachal no sé cómo estuvo la cosa, pero bueno, habrá que preguntar departamento por departamento, porque bueno, hay posibilidades de los 19 departamentos de que... no, ¿ustedes recuerdan, chicas o Eduardo, quién fue la última ganadora de la Emprendedora del Sol?
7: No recuerdo, fue una aplicación, sí, sí, una jovencita que generó Tiki, una aplicación que se llamaba Tiki,
4: o Tuki,
7: o Tuki. Tuki era el nombre de la aplicación, y efectivamente fue de Capital.
2: Ahora sí, claro, ya me acuerdo de eso. Bueno, vamos a ver quién tiene ahora la suerte, ¿no?, de poder ser la emprendedora del sol.
1: ¿Quién será?
2: ¿Quién será?
1: Afortunada.
2: Todo depende de los proyectos también, ¿no?
6: Sí, seguro, seguro. Lo que nos manifestaban, sí, que hasta el momento cada uno de los proyectos que ya tienen, ya sean inscriptos y demás, son realmente muy buenos y que va a ser ardua la tarea que va a llevar adelante el jurado para poder ir encontrando los ganadores, ¿no?
2: Me imagino. Bien, gracias Eduardo, enseguida estamos de vuelta.
6: Gracias, Miguel, hasta la próxima.
4: Algunas otras fechas que hay que cumplir. Mira, el casting de artistas hasta el 1 de octubre, para el show en el velódromo e itinerantes. Ténganlo en cuenta, hasta el 1 de octubre a las 12. Exactamente. Artesanos, cooperativas y emprendedores sociales y productivos para la feria, hasta el 7 de octubre inclusive. El sector gastronómico se estaría cumpliendo, ya estaría cumplido el plazo, era hasta el 25. Si tienen alguna duda, van a tener que ir hasta el Ministerio de Turismo para, bueno, requerir la información respectiva. Y la Emprendedora del Sol también ya ha tenido su culminación, como dijo ahí Eduardo, y bueno, ya preparándonos, si Dios quiere, para noviembre, Fiesta Nacional del Sol.
2: Bueno, nos vamos a ir a otro tema, Claudia, y tiene que ver justamente con el caso Uriel Ríos. Han ustedes podido tener un registro con el doctor Martín Zuleta, el abogado de la familia.
7: Efectivamente, ayer dialogamos con él previo a que se hiciera la presentación en audiencia de el hermano del fallecido Uriel. Se iba a tomar allí declaración, específicamente visualización de algunos videos en donde se percibía perfectamente la participación de otros jóvenes, entre ellos algunos menores, otros mayores, de acuerdo a lo que determinaba el doctor Zuleta, y nos anticipaba también en evaluaciones cuál es su percepción con respecto a cómo va llevando adelante esta causa de investigación por parte de la jueza María Julia Camus. Pero escuchamos la primera parte de esta nota que lográbamos ayer con el representante legal de la familia Ríos.
8: Sí, para nosotros, en razón de la prueba que hemos aportado y de la prueba que ha recabado también el tribunal y que nosotros hemos podido acceder a la misma, para nosotros está claro que existirían tres personas involucradas en este suceso, una de las cuales le dio muerte a Uriel y otras dos personas que serían quienes atacaron a Uciel y que le habrían causado también una herida de arma blanca que por poco no le costó su vida también. Para nosotros está bastante claro cómo ha sido la mecánica y quiénes son los intervinientes, entiendo que para la justicia también, pero bueno, los testimonios precisamente tienden a reforzar esto que se ve en estas imágenes, porque yo lo que estoy diciendo es en función de material fílmico que se aportó a la causa. Así que ahora estos testimonios estarán direccionados a tratar de esclarecer qué sucedió previamente y con posterioridad también, y a tratar de identificar claramente a los agresores que a nuestro entender surgen claros de este material fílmico. Algunos videos que son más elocuentes que los que se están mostrando, pero están en poder de la justicia. Nosotros entenderíamos que ya hay elementos para efectuar una imputación clara, pero bueno, hay que dejar que la justicia trabaje. Nosotros no compartimos la calificación provisoria que la jueza de menores le ha dado a esta causa y bajo la cual le ha recibido declaración indagatoria a los dos imputados por el momento en la causa, que es homicidio en riña. Para nosotros acá hay claramente un homicidio simple y una tentativa de homicidio para el caso de Uciel. Esa es la calificación que nosotros entendemos corresponde aplicar. Por supuesto que si bien es una calificación provisoria, nosotros entendemos que al estar individualizada la persona que le causa la muerte a Uciel, esa conducta delictiva solamente puede encuadrarse como homicidio simple, porque el homicidio en riña es cuando intervienen dos o más personas y no puede determinarse quién es el que causa la muerte. Y nosotros entendemos que el material probatorio incorporado ya estaría individualizado el agresor que causa la muerte de Uriel. Nosotros, por la información que tenemos, por cómo nosotros creemos a quién le corresponde la identidad del agresor, es un menor que ya se encuentra a disposición de la justicia. Hay un mayor también que, a nuestro entender, ha intervenido y toma participación en el ataque a Uciel, que es el mellizo que ha quedado vivo, aunque con una afección pulmonar importante. Así que nosotros entendemos que también, aparte de las dos personas que están sujetas al proceso penal, estaría individualizada una tercera persona que sería mayor de edad, que sería el hermano del menor que se entregó en una primera oportunidad. Lamentablemente, en la provincia de San Juan, nuestros diputados, bueno, no han trabajado desde nuestro punto de vista en ayornar, adecuar el régimen procesal penal juvenil que se le corresponde a la provincia de San Juan para compatibilizarlo con la nueva ley nacional que establece la legislación de fondo, que es el régimen penal juvenil, que hace 6 meses se aprobó a nivel nacional, y por consiguiente estamos interviniendo en carácter de simples veedores por el momento hasta que la justicia resuelva sobre nuestro pedido de ser tenidos como parte querellantes para ser efectivamente una parte que pueda actuar en el proceso y que pueda articular todos los recursos, las acciones y las peticiones correspondientes.
7: Bueno, hasta ahí parte de las declaraciones del doctor Martín Zuleta, dando cuenta de algunas cuestiones que me parece que, lo decíamos ayer también con Andrea, abren ahí varias aristas como para desarrollar. Es el primer caso que se investiga en el marco de la justicia de menores y aplicando netamente estas modificaciones, esta adhesión que tuvo la legislatura de la provincia y dejando expuesto ahí algunas cuestiones técnicas de las cuales no se puede aplicar. Porque en este momento ellos quisieran participar como querellantes, eso significa que son partes involucradas en el proceso de investigación, en tomar un montón de conceptos en el interior del desarrollo de ese proceso de investigación, y no lo pueden hacer, porque justamente hay algunos artículos que técnicamente no se aplican y no los estarían autorizando más que para participar como veedores. Y otro de los términos, como para hacer un resumen, esto de cuestionar la calificación, la carátula de esta causa por parte de la jueza de menores, María Julia Camus, que actualmente es homicidio en riña. Él sostiene que debería aplicarse homicidio simple, en claro, este caso, claro, por algunos conceptos que ahí también virtió. Así es que, cuanto podamos, vamos a compartir una segunda parte, porque bastante interesante también las otras cuestiones que presentó el doctor Zuleta.
2: Seguro, y vamos a seguir hablando de este tema ahí ya en la segunda parte. Nos vamos con nota, Andrea.
4: Sí, señor. Bueno, con el ánimo de presentarle acá a la ciudad de San Juan y a los cachalleros también un abanico de temas súper interesantes todos. Ahí vamos variando de uno a otro. Hay temas que, bueno, valen la pena estar muy serios, por cierto. Bueno, todos los temas son serios. En este caso,
2: sí, por supuesto,
4: en este caso les quiero contar y presentar al historiador ya licenciado Cristian Rubial, es comunicador, una personalidad muy conocida acá en la provincia de San Juan. Claudia lo conoce en el ámbito universitario. Él ha presentado o va a presentar próximamente el libro La Meca Valle Sitio, el sitio sagrado de la difunta Correa, el paraje que es de todos, ¿no? Es parte del patrimonio de los sanjuaninos y sanjuaninas. Puntualmente ya nos va a invitar a la presentación del libro, pero les quiero contar un aspecto, haciéndonos eco de una nota del Tiempo de San Juan que me pareció súper interesante. Ahí en el paraje, detrás de la capilla, hay una serie de depósitos que conservan donaciones de gran valor y tamaño y que no están accesibles al público, que no se pueden ver de manera cotidiana, pero sí Cristian pudo acceder y da cuenta de ello en la Meca Vallecito. Lo vamos a saludar. Cristian, aquí está todo el equipo de la mañana de San Juan y Radio Nacional Hachal escuchándote. Buen día. ¿Cómo estás?
9: Hola, buenos días. ¿Cómo les va? Hola, equipo. Muchas gracias por el interés.
4: Buen día. Bueno, muy bien. Sí, la verdad es que nos llamaba mucho la atención a absolutamente todos los aspectos que vos tocás en este libro que va a ser presentado próximamente, pero puntualmente, esto a manera de incentivar el interés de quienes están escuchando, esta posibilidad que tuviste de acceder a los depósitos casi secretos, ¿no?, que generalmente están bajo llave, pero ¿qué encontraste? Contanos, porque además se ilustra la nota con un montón de fotos que nos llamaba la atención.
9: Sí, cuando yo empecé a trabajar para la Fundación Difunta Correa, uno de los aspectos que más llamaron la atención eran estos depósitos casi secretos, porque no estaban accesibles en ese momento al público en general. Actualmente sí, con algunos recorridos turísticos que realizan los vecinos de Vallecito. Pero bueno, esos depósitos no habían sido acelerados por mucho tiempo, habían donaciones de todo tipo. Parte de esas donaciones sí se mostraban de alguna forma en el Museo de la Fe, pero había un montón de otras donaciones que no. Uh-huh. Por ejemplo, gran cantidad de cámaras de fotos, bicicletas, autos, sabres. A mí me llamó muchísimo la atención cuando llegué, encontré tachos de 20 litros de lo que se usa para líquido, uh-huh, con sabres firmados por presidente, porque los sabres militares son entregados y tienen firma de presidente. Uh-huh. Entonces encontré tachos de 20 litros llenos de sables con diferentes firmas presidenciales que a mí me llamó muchísimo la atención. Entonces eran un montón de estos secretos que seguía guardando la difunta, de cosas que se han ido guardando, uh-huh, que tienen también un valor no solamente monetario, pero también un valor simbólico muy grande, que un militar, uh-huh, o que la familia de un militar deje el sable y que ese sable esté con firma de un presidente de la nación, tiene mucho valor patrimonial.
4: Veíamos también una foto dedicada a instrumentos musicales. ¿Qué se puede destacar de allí?
9: Bueno, instrumentos musicales hay muchos. El último que yo recuerdo que se dejó, y lo detallo en el libro, es la guitarra de Ernesto Villavicencio. Se dejó la guitarra de Ernesto Villavicencio junto a uno de los trastes de Ernesto Villavicencio. Pero también tenemos un montón de guitarras, baterías, bombos, tenemos acordeones, por lo menos yo conté en un momento 15 acordeones que son tienen un valor patrimonial muy importante. Además, sé que hay un cestico de bandoneones por el valor que tienen y la fabricación que tienen esos bandoneones. Habían unos 15 en los depósitos, muchos de ellos se limpiaron, se pusieron en condiciones para ponerlos en el Museo del Café. Pero todo eso estaba guardado en los depósitos.
4: Propaladores, también he visto ahí el famoso Winco y todo, ¿no?
9: Sí, también había muchos discos de platino, de oro. Hay una foto de Sorrigo, que eso siempre se dijo que esa foto la había dejado la mamá de Sorrigo, que está firmada por Sorrigo. Hay discos de La Mona, ¿no? De todo el mundo musical ahí. Que eso en uno de los depósitos se limpió y se ordenó para que estuvieran en exposición muchos de estos instrumentos que tenían en paraje. También hay otros instrumentos que se restauraron y se dieron a la Asociación de Folclore que tiene Vallecito para que se pudiera dar uso, porque de nada sirve tenerlos ahí guardados y también o expuestos si se les puede seguir dando uso a esos instrumentos.
2: Cristian, en este libro estás nombrando objetos que encontraste ahí en este lugar. ¿Vas contando la historia de cada uno de ellos, de acuerdo a cómo has podido acceder a ellos?
9: Sí, el libro, por lo menos mi estilo de escritura, muy periodístico de alguna forma, es contar cómo llegué a esos objetos y cómo llegué a la historia de cada uno de esos objetos. De los que pude construir su procedencia, yo los cuento en el libro. Muchos de esos objetos son dejados en el paraje y uno ni siquiera sabe cómo llegaron al paraje. Hay otros que sí, o hay registro de la persona que lo dejó, o hay algún registro periodístico del momento que se dejó ese objeto, o si no, las memorias. Yo pude acceder a las memorias de la Fundación Primero Cementerio Vallecito, hoy día Fundación Difunta Collea, y en las memorias hay muchos de estos registros, las personas que iban dejando estas donaciones, pero hay otras que no. Entonces, en el libro trato de reconstruir mi llegada al objeto y al registro de ese objeto. ¿Qué pasó, por ejemplo? Pasa, por ejemplo, con la capilla de la Gitana. La Gitana encontré en por lo menos en 5 memorias cómo la Gitana iba dejando diferentes objetos hasta llegar a, a dejar la capilla y la estatuilla de oro.
1: Sí, vale. Cristian, quería consultarle qué sintió al escribir, porque me imagino que después de tantos años de investigación, ¿cambió su propia mirada sobre la difunta Correa y sobre Vallecito?
9: Sí, sobre todo del pueblo. Es decir, la difunta Correa siempre me llamó la atención como personaje sanjuanino, como personaje que se refleja mucho de lo que somos en San Juan, porque sobre todo eso, las leyendas que tienen que ver con nuestros orígenes, es porque se expresan lo bueno y lo malo que tenemos como sociedad, y por eso también la mostramos al mundo. Pero que se haya formado un pueblo alrededor de una tumba y de familias que llevan ahí más de 100 años y que apostaron a un desierto que en un momento no tenía ni agua. Es decir, cómo creció un pueblo donde no tenía agua, no tenía vías de comunicación, solamente por la fe a la difunta Correa, y que esa fe le podría dar progreso en algún momento. Entonces creo que mi mirada más cambió sobre la familia, sobre el pueblo que día a día apostó a este lugar desde iniciativas que en algún momento eran incipientes. Por ejemplo, la familia de fotógrafos buscó instalarse en Vallecito, y los fines de Semana Santa sacaban 2.000 fotos instantáneas por día, es decir, 4 días de Semana Santa, 2.000 fotos por día. Y ellos apostaron a quedarse ahí, tener uno de los primeros locales comerciales. Es decir, apostaron, hoy día lo vemos como un comercio, bueno, hoy no tanto de las fotografías, pero en ese momento, en ese lugar no había nada. Y ellos apostaron a instalarse ahí con cámaras fotos, sacar fotos todos los fines de semana. Y aquí hay un montón de familias.
4: Bien.
9: Al igual que la familia que apostó a la educación, es decir, la escuela nació en la habitación de una casa.
4: Cristian, bueno, esto a manera de sensibilizar un poco a la gente y entusiasmar para poder, bueno, hacerse el libro y leerlo. Entiendo que tenés previsto presentarlo próximamente ya en sociedad.
9: Sí, el día viernes a las 5:30 de la tarde en la Feria del Libro de Shawson, vamos a estar presente ahí en la superiora, donde vamos a poder mostrar parte del libro, parte de los registros que se han podido conseguir, que son parte del libro, y el día domingo a las 5:30 de la tarde también en Mendoza, en la Feria del Libro de Mendoza. Hemos tenido ahí una recepción de la provincia de Mendoza, donde vamos a poder presentar el libro y poder llevarlo también a la provincia de Mendoza, que ha tenido muy buena recepción.
4: Sí, los mendocinos son muy devotos.
9: ¿Cómo?
4: ¿El precio del libro, Cristian, o dónde podemos adquirirlo?
9: El precio es 30.000 pesos actualmente. Se puede adquirir en la página de internet lamecavallecito.online, o si no, ya hay algunos comercios que ya están teniendo el libro. Por ejemplo, acá en el centro de San Juan, en la Puerta de Oce, hay un local de libros de autores sanjuaninos, ahí mismo se puede conseguir. O si no, también en Vallecito, varios locales de Vallecito ya tienen el libro y ya ha hecho la segunda reposición del libro, así que ha ido bastante bien en Vallecito, porque los vecinos se han encariñado con el libro y ellos mismos lo han ofrecido, ellos mismos lo ofrecen a los turistas. Bienísimo. Así que en Vallecito ha tenido buena
4: certificación. Cristian, que sea todo un... Sí, chicos, denle.
1: Te quería hacer solamente una pregunta, corríjame si no es así. ¿Usted ha dicho que este libro es de alguna manera una ofrenda?
9: Sí, una ofrenda porque mi primer trabajo en el ámbito cultural ha sido a la difunta Correa. Es decir, mi primer trabajo con la Fiesta Nacional del Sol fue con la difunta Correa, y mi primer trabajo después de pandemia fue con la difunta Correa. Así que era un poco de volver, que mi vínculo en los ámbitos culturales siempre han estado relacionados con la difunta, así que era de volver parte de lo que he conseguido a la difunta, y que y también un regalo a la población. Es decir, yo no fui buscando solamente la historia de Olinda, sino me encariñé con el pueblo, me encariñé con los vecinos, y ellos también han tenido esa recepción conmigo. Bien. He ido un montón de veces al paraje, me he quedado también en el paraje, recorrí un montón de veces la callecita del pueblo, así que este libro era también una ofrenda, no solamente para la difunta, sino también para los que viven en el lugar.
4: Claro, ya sos parte del pueblo, sos uno más. Gracias, Cristian, que sea un éxito, y vamos a leerlo, te lo prometemos. Muchas gracias, hasta pronto.
9: Muchas gracias.
4: Gracias, adiós. Cristian Rubio, ahí está, autor de La Meca, Valle Sitio, el sitio sagrado de la difunta.
7: Sí, y además esto es gestión a través de la ley de mecenazgo. Digo esto porque ustedes tienen abierta la posibilidad de inscripción de todos los cachalleros. Exacto. Hasta el 4 de octubre, por lo tanto, son los resultados también que genera la compañía, el acompañamiento económico de las empresas privadas también, y también del Estado, a través de esta funcionalidad de ley. Para todos quienes estén interesados, estos son los resultados que pueden obtener.
2: Exactamente. ¿Qué dice Maxi? ¿Cuánto nos queda?
7: Casi nada, nos queda dos minutos.
1: Vamos a un tema musical.
2: Bueno, yo antes tips les dije que les iba a dar para que
1: nos iba a contar.
2: Con el corazón y nos vamos. Música. Sí. Bueno, caminar más todos los días. Caminar más todos los días, como va por casa, buscando...
1: ¿Cómo vamos?
2: Además del ejercicio.
1: Yo muy bien.
4: Yo soy un claro ejemplo de lo que no hay que hacer.
1: A mí me retó mi oficina, así que... También rete la Andrea.
4: No. Me tiene que hacer el clic.
2: Hay que caminar un poquito más.
4: En cuanto me haga
2: hay que caminar un poquito más para cuidar el corazón. Después, a la vuelta, les cuento algo más.
4: Bueno,
2: enseguida estamos de vuelta, chicas.
4: Sí.
7: 44 minutos, dice Miguel, y yo repito, han pasado de las 10 de la mañana.
4: Qué difícil que es, Claudia, hacer, digamos, del ejercicio un hábito.
7: Un hábito.
4: A sabiendas de lo bien, y que si no, lo único que te hace muy bien para toda la salud integral,
7: inclusive.
4: Pero,
7: para
4: qué
7: todo.
4: Difícil.
7: La necesidad del movimiento, más allá de la caminata o qué tipo de movimiento elijas. Pero me parece que tiene que ver no solo con el efecto del movimiento, sino con lo que produce esto, ¿no? Porque te va generando una distensión, tal vez, de todas las preocupaciones, de la vorágine. Por eso te dicen, dedica. Si vas a dedicar 10 minutos, 10 minutos a realizar ese ejercicio físico,
4: bien consciente,
7: consciente, despejado, es obligatorio,
4: es una obligación.
7: A su edad.
4: Es una obligación.
7: Sí. La verdad es que, bueno, hay que generarlo así como un hábito, como una rutina.
4: Pero ¿sabes qué? Me he dado cuenta, Claudia, que las jóvenes generaciones sí lo tienen incorporado como hábito.
7: Sí.
4: Viste que la mayoría de los chicos buscan...
7: El tema, ¿sabes qué percibo yo? La diferencia con la alimentación.
4: Alimentación.
7: Que tal vez nuestra alimentación quizás fue un poco menos con efectos químicos y con algunas otras cosas, que los chicos más jóvenes sí han incorporado ya por la misma vorágine de nosotros como papás en la conformación del alimento y todo lo demás. Esas comidas rápidas que a veces nos salvan a nosotros, muchas veces perjudican la salud de los pequeños, pero bienvenido sea que ellos sí tengan este hábito de realizar. Y fíjate que no necesitas tampoco dedicar mucho dinero, pagar gimnasio.
4: No.
7: Porque con que salgas a caminar, estás cumpliendo con el cuidado cardíaco. Ya lo vamos a dejar a Miguel, que continúe después con los consejos. Pero creo que lo fundamental es desconectar la cabeza de la problemática,
4: tal
7: de un
4: cual.
7: Montón de cosas que en la cabeza te van maquinando, y que en definitiva eso también te lleva a picos de estrés, a ansiedades que no son positivas.
4: Hoy por hoy, toda la mayoría de las plazas tienen una rutina de ejercicio, tienen aparatología como para sumarse al ejercicio.
7: La pista saludable.
4: La pista, la famosa pista saludable, y son muy lindos. Yo tengo ahí en la esquina, los miro de lejos. No, pero la verdad es que tengo que hacer esa mea culpa y yo creo que en las generaciones más grandes nos ha costado. Como que no insistían los médicos en aquella época. No te,
7: claro.
4: Tampoco.
7: Sí,
4: quiero
7: no,
4: decir,
7: pero tiene que ver sí, también sí, con una cuestión cultural,
4: cultural,
7: Andrea.
4: Cultural.
7: Porque fíjate sí, que sí, yo sí. Yo recuerdo, ¿no? Esos comentarios, bueno, de niña también era bastante sí. más rellenita, pero el comentario es, está gordita, está saludable. Y esa relación de que si está gordito está bien.
4: Está saludable, sí.
7: Bueno, me parece que ha ido cambiando también esa sí, ese sí. pensamiento. Y pero por eso digo, nos ha sesgado a nuestras generaciones esa visión tal vez, ¿no?
4: Incluso los médicos, todas las especialidades, ni te hablo de una nutricionista, pero el cardiólogo, la endocrinóloga, todas las especialidades comienzan el tratamiento diciéndote, punto uno, a moverse. Es una obligación. Exactamente. Ya no es parte de una rutina, es una forma de vida.
7: Sí, sí. Bueno, sí, hay que concientizarse.
4: Sí.
7: Se está escuchando, señor.
4: Es difícil. Y si el tema es cómo se obtiene, cómo haces que algo se te haga hábito, por el efecto de la repetición.
7: Y primero por el esfuerzo.
4: Sí,
7: creo que es el esfuerzo.
4: Y ponerle voluntad.
7: Y no, y también una vez que, fíjate cómo es el organismo, que una vez que vos generás esto como hábito,
4: sí.
7: que tenés que ser constante, que tenés que luchar e ir en contra de la corriente del sedentarismo que es tan, ¿no?, absorbente el sedentarismo, pero una vez que lo lográs, hay un cambio también de la generación de dopamina, de endorfina, de un montón de cosas, de cortisol, que unas suben, otras bajas, y eso te genera a vos un bienestar.
4: Tal
7: y el mismo cerebro va registrando esas modificaciones y te va llevando a una necesidad, así como tenías la necesidad a veces de quedarte sentada todo el día, ahora es al revés, te genera la necesidad del movimiento.
4: Exactamente. Bueno, desde
7: reeducarnos.
4: En el Día del Corazón promovemos la actividad física, la alimentación saludable, lo hagamos en lo posible.
7: El cuidado y el amor también es lindo para el corazón.
4: Claro, el abrazo. Las relaciones sociales son fundamentales.
7: ¿Viste que el abrazo es sanador?
4: Sí.
7: Las risas, reír.
4: Yo digo, fíjate que a veces no todo, también es cultural, esto de abrazarse o apapacharse o tocarse, no es muy, culturalmente no lo tenemos incorporado. Ay. Sí, las madres con los hijos, pero así a lo mejor con las otras personas, pero sí el encuentro, tender las redes sociales con los amigos, con las amigas, con los compañeros, o sea, generar esos encuentros te proporcionan una calidad de vida,
7: sí,
4: digo,
7: por
4: ¿no?
7: supuesto,
4: te reditúa de la mejor manera en un corazón sano.
7: Sí, ¿no? Sí, bueno, las relaciones sociales son fundamentales también para nuestro bienestar.
4: Sí,
7: de
4: sí.
7: eso se trata nuestro bienestar, no solo en cuanto a la salud física, sino también a la salud mental.
4: Bienestar general.
7: Creo que eso está ligado todo, inevitablemente no podemos hacer ese corte de, ahora esto es el tema del corazón, ¿no? Todo
4: no,
7: se tiene
4: no, no, no.
7: que ver con
4: salud
7: todo.
4: Integral.
7: Claro, es la salud integral. Sí, por eso también la recomendación de los chequeos médicos anuales.
4: Exacto.
7: Chequeos médicos
4: esto
7: anuales.
4: Esto te podría decir que, perdón, que
7: has cumplido.
4: He cumplido cada 6 meses. Bueno, porque hay algunas patologías que requieren de eso y si las querés llevar más o menos al día, controlada, tenés que hacerla. Ahora, este tema del registro, fíjate que yo he sido una persona que ha hecho mucho ejercicio.
7: Sí.
4: Sin embargo, me lo frisé.
7: ¿Lo frisaste?
4: Sí,
7: bueno,
4: sí, siento por ahí la necesidad, me tira, pero no me tira nada.
7: No, bueno, pero sí, lo que pasa es que bueno, también quizás también tiene que ver con tu ritmo de trabajo,
4: también,
7: demasiado trabajo,
4: también,
7: el cansancio también influye un montón.
4: Sí.
7: Y también el clima.
4: También
7: te influye
4: el clima. Pero totalmente, a mí un día de sonda me invita a estar en la cama, perdón.
7: Obvio, sí, bueno, ahí no vas a hacer ejercicio físico, pero por ejemplo hoy está divino para salir.
4: Pero uno está trabajando.
7: Estás trabajando,
4: por ejemplo.
7: Sí. Pero vos sabés que yo conozco personas que también ingresan muy temprano a trabajar y se levantan más temprano para hacer su corrida diaria.
4: Yo te juro que esta mañana...
7: Me hago la fuerza de voluntad.
4: Antes de las 7 de la mañana vi una pareja, un señor, una chica y un chico, haciendo su rutina de ejercicio.
7: Sí, sí, creo que tiene que ver con organización también.
4: Sí, sí. Oh, bueno. Yo venía muy dormido. Pero bueno,
1: y los chicos, admirás desde la distancia,
4: ¿no?
1: Yo digo... Qué bien, me alegra tanto que puedan hacer esto.
4: Que tengan una salud eterna, eterna.
1: Bueno, escuchaba esta mañana algunos especialistas también que hablaban con nuestro jefe gerente de la emisora, Nicolás Yacoy, que, bueno, manifestaban esto de la perspectiva de vida que tenemos actualmente las nuevas generaciones, superando los 100.
4: Sí, ¿no? Bueno, hay una...
1: Mirta, un poroto sería al lado nuestro.
4: Periodista que, más allá de lo ideológico, yo la voy a mencionar porque me gusta seguirla, y dice cosas muy interesantes, se llama Gabriela Cerruti, ya que estamos próximos al vocero presidencial, ella fue vocera presidencial, y se dedicó a hablar de los más 50, de las personas que han llegado a los 50.
1: Mira qué lindo.
4: Entonces dice que una vez que yo traje el video acá, y Gustavo Martínez creía que yo estaba promocionando una crema. Me dice, ¿estás promocionando una crema? Perdón, le dije yo a Gustavo Martínez en el aire. Y lo que pasa que no lo había visto al video él. ¿Y qué decía Gabriela Cerruti? Que un día, mirándose en el espejo, en su rutina de skincare, dijo... He llegado a los 60. Y me doy cuenta que tengo, por la ciencia, una perspectiva de vida de más de 30 años. El Estado, ¿qué va a hacer? ¿Está haciendo algo para ese grupo de personas que tiene más de 30 años por delante? Estarían faltando políticas públicas de contención. O sea, que hay que ponerse a trabajar en eso, ¿no? Y toda la
1: dirección de las personas mayores está desde siempre, ¿no? Pero el tema es la generación de políticas aplicadas pensando en esta proyección de la búsqueda no solo de políticas puntuales, sino de calidad de vida.
4: De calidad de vida. Porque por ahí uno tiende a creer que la persona mayor solo puede ir a un centro jubilado. Y la perspectiva que hoy tiene esa franja etaria es que puedes hacer todo. Es más, que tu vida saludable puede comenzar a esa edad.
1: Por supuesto, y que tu vida también puede renacer a esa edad.
4: A esa edad,
1: porque hay personas que han pasado los 60, que quizás recibieron la jubilación, ¿no? Y en ese marco también se dieron cuenta, quizás perdieron a sus parejas en el transitar.
4: Eso es lo que te iba a decir.
1: Se dieron cuenta que hay una nueva oportunidad de, amar, de encontrarse.
4: A lo mejor encontrar el amor de su vida, como decíamos con Gustavo, conversamos ahí en ese momento. ¿Por qué no encontraste el amor de tu vida a los 60? Porque perdiste a tu pareja muy joven y te has pasado la vida nada más que trabajando o cuidando a tus niños que te quedaron. Hablar de la sexualidad.
1: O te separaste, porque a veces, viste, tenemos como ese ideal del adulto en donde...
4: Solo viudo.
1: Te quedaste solo viudo. No, quizás no fue bien la soledad.
4: Buscada, deseada.
1: Claro, quizás pasaste toda tu vida en soledad, forjándote en lo profesional, en lo económico y demás, y dejaste de lado tu vida de persona y de repente... te das cuenta que estás solo o sola.
4: Pero por ahí la soledad es buscada,
1: es
4: elegida, y no es un drama ni un padecimiento.
1: Por supuesto,
4: bueno, mira todas las cosas que se pueden hablar de esta etapa. La verdad que es muy bonito, muy bonito. Porque, bueno, desde esta perspectiva yo creo que tiene que ser así, saludable.
1: Mira,
4: ¿no?
1: Ahí se te está abriendo también otra posibilidad de lo que puedas hacer, ¿no? El día que definas dejarnos a nosotros.
4: Lo tengo pensado.
1: Que te vas a competir con nosotros.
4: De 10 a 12 voy a buscar.
1: De 10 a 12 específicamente voy a salir en vivo por streaming. No, pero fíjate lo importante.
4: Lo importante.
1: Porque además a veces... no nos damos cuenta de que también existe especialistas del área.
4: Especialistas, exactamente.
1: Psicólogos especialistas en no me gusta la palabra gerontología, pero es la especialidad.
4: Sí, licenciado en gerontología. Vos sabés que existen ya en Buenos Aires, que yo creo que aquí se quiso imponer, pero para las parejas solas que no tienen hijos o personas, bueno, comunidades donde las mujeres que han elegido la soledad viven en comunidades. Pequeños barrios, donde comparten...
1: como se pensaba aquí con el sistema Procrear, ¿recuerdan?
4: Exactamente.
1: Del mismo modo...
4: con Casa Activa.
1: Llamaba, pero era con el sistema Procrear.
4: Claro.
1: En su momento,
4: se generó
1: esa posibilidad, que después se iba a dar acomodato, ¿no? Para con todas aquellas personas que no pudieran residir en soledad. Pero además, se genera un microclima que los lleva a tener ciertas actividades.
4: Totalmente.
1: Con la incorporación de Zoom y algunos otros servicios que son fundamentales también para el sector.
4: Y el estudio, Claudia, ¿cuántas personas han quedado pendientes en su carrera, por ejemplo?
1: Por ejemplo.
4: Vos sabés que hablando de la actividad física, una de las cosas, ponele, yo que estoy más cerquita, que quiero es entrenar. Mira, con el tiempo que voy a tener. Bueno. Incorporarlo como una forma de vida.
1: Una forma de vida. Una,
4: no,
1: una
4: nunca lo pude incorporar como hábito, bueno. Me gustaría.
1: Bueno, tal vez sí. Tal vez sí lo lográs.
4: No te digo para ser triatlonista, de ninguna manera.
1: Bueno, pero sí. También hay profesionales que brindan el servicio de personal trainer, sí, hay posibilidades de gestar una, hasta inclusive modificar nuestro modo alimenticio, sí, ¿no? Teniendo en cuenta qué es lo que requerimos a cierta edad, más que otras cosas.
4: Tal cual.
1: Ordenarnos un poquito. Y creo que estas cuestiones también nos dan esa proyección de perspectiva de vida que vamos teniendo, ¿no? Y además ese cambio de mentalidad de que se termina la vida una vez que vos terminaste de laburar todo el día, y ahí ya no tenés nada más que hacer, chao, se terminó
4: Acordate
1: todo.
4: Acordate que venimos del digamos, culturalmente, de la idea de que es la última parte de tu vida.
1: Claro, sí, la última etapa, la tercera edad, la última etapa.
4: La clase
1: etapa.
4: Pasiva.
1: Tus últimos ya años de vida.
4: Fue eso, chicos, fue.
1: Claro. No, así bueno, que... ojalá que sí, ojalá que esto que estamos hablando sea discutido en las mesas.
4: Discutido.
1: En donde se debe generar
4: de
1: políticas. Porque fíjate que vos te propones ciertas cuestiones, pero también necesitas una cuestión económica que te acompañe para poder lograrlo. Y si no hay políticas que logren equidad, también ahí, en esa parte de nuestra vida, quedamos como selectivos.
4: Tal
1: aquellos
4: cual.
1: Que pueden no logran, aquellos que no pueden se quedan en esa pasividad. ¿No?
4: Sí, si hoy tenés el sueldo mínimo que hay, que existe...
1: En esta realidad, dificilísimo.
4: Olvídate, para subsistir ni siquiera los medicamentos.
1: No, dificilísimo. Sí. Ni te digo si tenés que alquilar, si se te van sumando algunas otras cosas.
4: O si querés
1: cosas,
4: hacer
1: ¿no?
4: un viajecito, una cosita recreativa.
1: Que tiene que ver también con la calidad de vida.
4: Olvídate.
1: Con
4: claro
1: la calidad
4: sí,
1: de vida.
4: Claro que sí. Bueno. Así que bueno, mirá, no nos está
1: quedando nada. 2 minutos para las 11 de la mañana, Andrea.
4: El vocero.
1: Vocero presidencial viene en un ratito.

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1: 11 de la mañana en la República Argentina. Reiteramos, encontraron sin vida al senador nacional por La Rioja, Juan Carlos Pagotto. Desde la emisora de Radio Nacional en esa provincia nos informa Carlos Vega.
2: El legislador nacional de 74 años fue encontrado sin vida en su domicilio en la ciudad de La Rioja la mañana de este martes. Aún se espera información para conocer la causa del deceso, por lo que están investigando las razones del hecho. El senador nacional se desempeñaba como presidente de la Comisión de Justicia y Asuntos Penales en la Cámara de Senadores y la Comisión Bicameral Permanente de Trámite Legislativo.
1: Conferencia de prensa de Adrián Rabier en Casa de Gobierno. El informe de Hernán Mundo.
3: En instantes más, y como es habitual cada martes en Casa Rosada, hablará en conferencia de prensa el vocero Adrián Rabier. Se referirá en un primer momento a la noticia dada a conocer hace instantes respecto del fallecimiento del senador libertario por la provincia de La Rioja, Juan Carlos Pagotto. Mientras tanto, el Poder Ejecutivo resaltará a través del vocero presidencial el comunicado dado a conocer ayer por la tarde, en el que el gobierno intima al Reino Unido a frenar la explotación petrolera en las Islas Malvinas, en particular el proyecto conocido como Sea Lion. Recordemos que a las 13 tendrá lugar en Casa del Gobierno una nueva reunión de la mesa política.
1: Luis Caputo destacó el actual modelo económico. El ministro habló ante empresarios en un encuentro organizado por el diario El Cronista.
4: Venimos de muchas décadas de romper contratos, de muchas décadas de no respetar la santidad de los contratos, de atropellar la propiedad privada, ¿no? Ya sea con defaults, ya sea con especificaciones asimétricas, corralitos, expropiaciones, plan bonex, lo que sea. Más allá de lo que hicimos, una de las cosas de las que nosotros nos sentimos más orgullosos es de que no solo pudimos resolver la peor herencia económica de la historia argentina, yo diría por lejos, sino que además pudimos hacerlo sin recurrir a estas artimañas a las que Argentina recurrió toda la vida y que tanto daño nos hicieron como país.
1: En la ciudad de Santa Fe, donde nos escuchás por AM540, temperatura 17 grados 7 décimas, cielo nublado. En la ciudad de Buenos Aires, temperatura 15 grados 7 décimas, humedad 94%, cielo cubierto, visibilidad reducida por llovizna a 6 kilómetros.
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0: cuatro minutos de las 11 de la mañana, ya está el vocero presidencial para dar lectura al parte de hoy en la vocería.
1: Buen día, bienvenidos a cada uno de los argentinos. Antes de comenzar, queremos expresar en nombre del gobierno nuestro más sentido pésame a la familia y seres queridos del senador nacional por La Rioja, Juan Carlos Pagotto, quien falleció en el día de hoy. Acompañamos en este momento a sus compañeros de bloque de La Libertad Avanza y a todo el pueblo riojano. Su banca será ocupada por Claudia Cecilia López, una vez cumplidos los procedimientos formales correspondientes. En la conferencia de hoy voy a comenzar con un repaso de las acciones que está llevando adelante el Gobierno Nacional de manera preventiva frente al próximo fenómeno de El Niño. Luego voy a comentar brevemente novedades relacionadas con la cartera de Justicia, Economía, Turismo, Defensa y Cancillería. Durante los últimos meses de este año y el primer semestre del año próximo, se desarrollará el fenómeno El Niño con intensidad alta. El Niño es la fase cálida del fenómeno climático El Niño Oscilación del Sur, conocido también por sus siglas ENOS. El Niño se produce cuando aumentan las temperaturas de las aguas del Océano Pacífico en su parte ecuatorial. Esto genera cambios en el clima de distintas partes del mundo. En Argentina se esperan precipitaciones por encima de lo normal en la primavera y verano, y se va a sentir especialmente sobre la cuenca del Plata y la región de Cuyo. Esto implica un riesgo directo sobre la población, la infraestructura y los servicios esenciales. Frente a este escenario, el Gobierno Nacional trabaja para anticiparse a las posibles consecuencias que puedan ocurrir. Este trabajo de prevención se realiza de manera transversal con la participación activa de las distintas áreas de gestión que abarcan a las Fuerzas Armadas, las Fuerzas de Seguridad, Vialidad Nacional, el Ministerio de Salud, la Secretaría General, la Jefatura de Gabinete y la Secretaría de Agricultura, entre otros. Cabe recordar que por ley la responsabilidad principal es municipal y provincial y el Gobierno Nacional realiza tareas de apoyo. En ese marco quiero comentarles las medidas concretas que venimos implementando a raíz del fenómeno El Niño. Vamos a empezar comentando las acciones llevadas adelante por el Ministerio de Seguridad. La Agenda Federal de Emergencias, conocida por sus siglas como AFE, dependiente del Ministerio de Seguridad, asumió el rol de organismo coordinador de las acciones del Gobierno Nacional. La AFE impulsa desde el mes de julio el Plan de Coordinación Federal ENOS 2026-2027, que tiene como objetivo central fortalecer la articulación entre el Gobierno Nacional y las autoridades provinciales y organismos para hacer frente al fenómeno del Niño. Esto es un ejemplo de cómo se trabaja de manera anticipada y planificada junto con las provincias. A su vez, la AFE desarrolló un tablero específico que permite visualizar información estratégica, georreferenciada e hidrometeorológica en tiempo real. Algunas de sus funcionalidades incluyen acceder al estado actual del fenómeno, conocer el pronóstico para los próximos meses, revisar las zonas históricamente afectadas y analizar los posibles impactos en cada provincia. Por su parte, las Fuerzas Policiales y de Seguridad Federales, integradas por Gendarmería Nacional Argentina, Prefectura Naval Argentina, Policía Federal Argentina y Policía de Seguridad Aeroportuaria, constituyen el brazo operativo y territorial del Ministerio de Seguridad Nacional y de la Agencia Federal de Emergencias. Se contempla la intervención directa de unidades de rescate especializadas, como la Brigada Especial de Rescate de la Policía Federal Argentina y equipos certificados para la búsqueda y rescate urbano. Gendarmería Nacional, por su lado, va a cumplir un rol clave en la coordinación y el despliegue en territorio. A través de sus comandos regionales va a centralizar y transmitir la información operativa de las provincias afectadas. Además, pone a disposición sus medios desplegados en cada provincia y va a aportar refuerzos logísticos y operativos junto con las demás fuerzas y organismos nacionales. Pasamos ahora a las acciones dentro de la cartera de defensa, que tiene bajo su órbita al Servicio Meteorológico Nacional. El Servicio Meteorológico Nacional cuenta con un sistema de alertas meteorológicas que permite anticipar situaciones de riesgo y dar tiempo para preparar la respuesta. A medida que se desarrollen las condiciones para cada evento, las alertas van a ser nuestra principal herramienta para anticiparnos. Estas alertas pueden comenzar a advertir sobre situaciones de riesgo con hasta 3 días de anticipación y se van actualizando a medida que se acerca el evento y contamos con información más precisa. El sistema de alertas es la base para la anticipación y la respuesta de la Agencia Federal de Emergencia y de las defensas civiles provinciales y municipales. La columna vertebral de este sistema es la Red Nacional de Radares Meteorológicos. Los radares permiten seguir el desarrollo y la evolución de las tormentas y detectar lluvias intensas, granizos y otros fenómenos severos. Durante este gobierno, la red se expandió hasta alcanzar su cobertura actual. Este va a ser el niño que la Argentina enfrenta con una red de radares de esta amplitud. Además, para mejorar la precisión de los pronósticos y alertas, necesitamos conocer qué está ocurriendo en la atmósfera, no solo en superficie, sino también en altura. Por eso el Servicio Meteorológico Nacional decidió ampliar el área cubierta por los radiosondeos. Los radiosondeos se realizan con instrumentos elevados por globos y miden temperatura, humedad, presión y viento a distintas alturas. Estas nuevas observaciones van a permitir un mejor monitoreo de la atmósfera sobre el litoral y una mayor capacidad de anticipación de eventos severos. Esta capacidad va a ser especialmente importante frente a El Niño. Por otra parte, además de contribuir a través del Servicio Meteorológico Nacional, el Ministerio de Defensa aportará capacidades militares para apoyar a las provincias. Las Fuerzas Armadas podrán integrarse a los operativos de protección civil en caso de que sea necesario, en trabajos de evacuación, búsqueda y rescate, asistencia sanitaria, alimentación y alojamiento, entre otras. Se incluyen tareas de reconocimiento aéreo y con drones, evaluación de daños y necesidades, información geográfica y apoyo a centros de emergencia. Además, se dispondrá de un buque multipropósito y una lancha patrullera de la Armada en el puerto de Corrientes para aproximar medios a las zonas de posible afectación. Por su parte, el Instituto Nacional del Agua, bajo la esfera del Ministerio de Economía, aporta el seguimiento hidrológico en tiempo real y emisión de pronósticos sobre los ríos de la Cuenca del Plata. Esto permite anticipar crecidas, altura de cauces y comportamiento de cuencas críticas a través de sus sistemas de alerta e hidroobservatorios. La Comisión Nacional de Actividades Espaciales, dependiente de la Jefatura de Gabinete de Ministros, provee tecnología de observación espacial generando mapas de humedad del suelo, estatus hídrico y el índice de precipitación antecedente mediante datos satelitales. En cuanto a vialidad nacional, se trabaja en

En Formosa se están realizando tareas de limpieza, desobstrucción y acondicionamiento en algunos tramos de las rutas nacionales 11 y 81. En Misiones se trabaja sobre las rutas nacionales 14 y 101. En Corrientes se protegen puentes y limpian canales en las rutas nacionales 12, 118 y 123. En Chaco se trabaja sobre la ruta nacional 11. En Entre Ríos se controla el escurrimiento sobre las rutas nacionales 12 y 18. En Santa Fe se limpian desagües y protegen banquinas en las rutas 11, 95, 168 y A007. En Neuquén también se están realizando trabajos de mantenimiento preventivo en la ruta nacional 40. Y en la ruta 158, que atraviesa Córdoba, se lleva adelante el desmalezado manual y mecánico entre Las Varillas y Las Piur. Otra de las áreas involucradas en la prevención del fenómeno El Niño es el Ministerio de Salud. En primer lugar, el Ministerio desarrolló una central de monitoreo y respuesta anticipada. La sala de situación integra en tiempo real información meteorológica, territorial y sanitaria de todas las jurisdicciones. A través de tableros interactivos, el sistema permite identificar riesgos asociados a eventos climáticos extremos, seguir la evolución de los casos y detectar posibles brotes. De esta manera se pueden anticipar las zonas de mayor riesgo y organizar con tiempo el despliegue de recursos. Uno de los riesgos sanitarios asociados al mayor caudal de precipitaciones es el posible aumento en la circulación del dengue y otras enfermedades transmitidas por mosquitos. Por ello se mantuvieron reuniones con productores, comercializadores y distribuidores de repelentes para garantizar el abastecimiento de este insumo clave para la prevención. Cabe resaltar que Argentina cerró la temporada 2025-2026 con una circulación de dengue muy baja, sin transmisión sostenida, casos graves ni fallecimientos. Otra parte del trabajo coordinado entre Salud y las autoridades provinciales consiste en la preparación del sistema de vacunación. El Ministerio trabaja con 12 jurisdicciones priorizadas en el monitoreo de los stocks provinciales y locales, de manera tal que se asegure el suministro de vacunas ante posibles emergencias climáticas, inundaciones o cortes de luz. Pasamos a la cartera de justicia. Al asumir la gestión, nos encontramos con una justicia lenta y alejada de los intereses de los argentinos. Esto se debía a dos problemas concretos. Por un lado, la falta de jueces en los juzgados. Por el otro, la ausencia de herramientas para lograr sentencias rápidas y ejemplares. Tengamos algo en claro, cuando la justicia no llega a tiempo, no hace otra cosa que sostener la injusticia. Nuestra administración no se resignó ante aquel modelo lento y deficiente. Hemos sido el gobierno que más jueces designó desde la creación del Consejo de la Magistratura en 1994. Porque tener suficientes jueces disponibles es el primer paso para acelerar la resolución de los juicios. También pusimos en marcha el Código Procesal Penal en 18 provincias. Este sistema, que implica poner la investigación a cargo de los fiscales, llevó a que los juicios se resuelvan más rápido. Esto es notorio en las provincias donde el código ya funciona. Juicios que antes demoraban entre 2 y 5 años, ahora tardan entre 3 y 6 meses en resolverse. Hoy quiero contarles que el 21 de septiembre el sistema acusatorio entró en vigencia en el distrito La Plata, provincia de Buenos Aires. Este avance es muy importante por dos motivos. Primero, porque va a significar una justicia más eficiente para 6 millones de personas, ya que el distrito La Plata comprende 45 partidos bonaerenses. Segundo, porque se van a poder enfrentar mejor las causas relacionadas al crimen organizado en una provincia atravesada por corredores logísticos y comerciales. Esperemos con esto contribuir a la seguridad y transparencia institucional del distrito. En los próximos meses, el Código Procesal Penal Federal entrará en vigencia en la justicia federal de la ciudad de Buenos Aires y en Córdoba. A continuación, pasamos a la cartera de Economía. Una de las prioridades de este gobierno es generar las condiciones para que el sector privado pueda invertir, producir y crear empleo. El régimen de incentivo a las grandes inversiones es una expresión concreta de esta idea.

0: Un marco de previsibilidad y reglas claras para atraer a quienes invierten y producen. Hoy ya contamos con 23 proyectos RIGI aprobados por más de 49.700 millones de dólares. Además, las 24 inversiones pendientes de aprobación representan un monto total de 159.400 millones de dólares con 135.000 empleos proyectados. Más de 1.200 proveedores de todo el país ya venden sus bienes y servicios a esos proyectos. En este marco, quiero anunciarles que el próximo 29 de octubre se realizará en Rosario la ronda de negocios RIGI. Este es el primero de una serie de encuentros que tienen el objetivo de conectar a los grandes inversores participantes del RIGI con empresas proveedoras en todo el país. Participarán 28 empresas con proyectos en el marco del RIGI, además de otras grandes empresas contratistas. También estarán presentes proveedores de todo el país, entre ellos empresas de manufacturas industriales, logística, tecnológicas, construcciones e infraestructura, entre otros. Además de las rondas de negocios, la jornada también va a contar con conferencias y espacios de asistencia técnica a cargo del INTI, así como otras actividades orientadas a brindar herramientas a las empresas interesadas en integrarse a las cadenas de valor. Invitamos a participar a todas las empresas interesadas y les recuerdo que la inscripción a la ronda es gratuita. Continúo con algunos comentarios relacionados a turismo. Hace unas semanas les comenté que la política de cielos abiertos, la estabilidad macroeconómica y las mejoras en seguridad contribuyen a que más personas elijan visitar nuestro país. Continuando con esta tendencia, en el mes de agosto Argentina recibió 432.900 turistas internacionales, un 8,9% más que en agosto de 2025. En cuanto al origen de los turistas que visitaron nuestro país, se destacó el crecimiento en el turismo receptivo desde Estados Unidos y Canadá, con un aumento interanual del 23%, otros países de América con un aumento del 19,8%, Brasil con el 16% y Europa con el 15%. Según las mediciones de la Secretaría de Turismo, en los primeros 8 meses del año, Argentina registró 1.738.000 viajes de turistas de países no limítrofes. Esta cifra representa el valor más alto desde 2010, y un aumento del 14% con respecto al mismo periodo del año anterior. Aprovechamos también esta ocasión para celebrar la exitosa edición de los Juegos Suramericanos que se realizaron este mes en la provincia de Santa Fe. Queremos reconocer la gran actuación de nuestros deportistas, a quienes felicitamos enormemente. También destacamos el récord logrado en materia de asistentes, con la presencia de 3,5 millones de personas, más de 600.000 turistas y un impacto económico de 120.000 millones de pesos. Continuando, quiero contarles 2 novedades del área de defensa. En primer lugar, quiero destacar que se está llevando adelante la puesta en valor de Fabricaciones Militares, una empresa estatal dedicada a la producción de insumos militares. Cuando asumimos, la empresa tenía un elevado desequilibrio en sus cuentas y una estructura organizacional sobredimensionada. Hoy encaramos un proceso de ordenamiento, simplificación organizacional, recuperación comercial y generación de nuevas oportunidades de exportación. La empresa redujo su déficit, pasó de 27 gerencias a 5 y se transformó en una sociedad anónima unipersonal para operar con mayor flexibilidad. Además, recurrió a distintas estrategias para aumentar sus exportaciones, incrementar su producción y conseguir nuevos clientes. Ejemplos de ello son un convenio con el Ministerio de Seguridad para proveerlo con disuasivos químicos y también la contratación en proceso por parte del Ejército para munición y proyectiles. Producto de este proceso de eficiencia y puesta en valor, la empresa recibió un creciente interés del exterior. Fabricaciones Militares pasó de ser una empresa deficitaria y poder producir para las Fuerzas Armadas y de Seguridad a competir en mercados internacionales, incorporar tecnología, desarrollar nuevos productos y recuperar capacidades esenciales para la defensa nacional. En segundo lugar, en los últimos días se produjo la llegada de nuevo equipamiento militar para fortalecer a las Fuerzas Armadas Argentinas. Se encuentra próximo a arribar desde Natal a Río Cuarto el segundo lote de 6 nuevos aviones F-16 que se van a incorporar a la Fuerza Aérea Argentina. Con esta nueva tanda ya se alcanzó la mitad del programa, cuya cifra total asciende a 24 aviones caza. Cabe destacar que la compra de aviones caza F-16 es la adquisición aeronáutica militar más importante de los últimos 40 años y nos coloca dentro del selecto grupo de 29 países que operan equipamiento de este tipo. Más allá de los aviones F-16, el Ejército también incorporó un segundo escuadrón de 10 tanques TAM-2CA2 al Regimiento de Caballería de Tanques 8, ubicado en Magdalena, provincia de Buenos Aires. Se trata de un paso más para avanzar en la modernización de las capacidades blindadas del Ejército. Por último, concluyeron las pruebas de aceptación del primer lote de los nuevos fusiles ARAD 5 y ARAD 7 incorporados a principios de este mes. Esta nueva adquisición fortalece las capacidades de las tres Fuerzas Armadas, ya que contiene configuraciones más compactas en comparación con las tradicionales FAL y puntos de fijación modernos. Pasamos a temas de Cancillería. En primer lugar, voy a comentar dos avances logrados la semana pasada que son muy importantes para el desarrollo comercial de la República Argentina. A partir del liderazgo del presidente Javier Milei y del trabajo del canciller Pablo Kirchner y su equipo, la Argentina suscribió con Estados Unidos el Acuerdo Corredor Andes-Atlántico en el marco de la Semana de Alto Nivel de la Asamblea General de las Naciones Unidas. El acuerdo prevé inversiones por 7.000 millones de dólares en obras estratégicas de energía, minería, transporte y telecomunicaciones. El primer paso concreto de esta alianza es el proyecto Argentina LNG, liderado por YPF, para el cual el Banco de Exportación e Importación de los Estados Unidos presentó un financiamiento de hasta 6.000 millones de dólares. Por otro lado, el canciller Pablo Kirchner y el ministro de Comercio Exterior de los Emiratos Árabes Unidos, el doctor Al-Sayoudi, dieron inicio a las negociaciones de un acuerdo de libre comercio. El objetivo es profundizar el comercio y la inversión entre ambos países y atraer inversiones en sectores estratégicos como minería, inteligencia artificial, centros de datos, energía, agroindustria, industria aeroespacial, turismo e infraestructura, entre otros. El acuerdo también servirá de marco a las inversiones de XRG de Emiratos Árabes Unidos en el proyecto Argentina LNG. La iniciativa prevé inversiones por un total de 51.000 millones de dólares a lo largo de su desarrollo. Para finalizar, quiero referirme a la cuestión Malvinas. Frente al accionar ilegítimo del Reino Unido en las Islas Malvinas, Georgias del Sur y Sandwich del Sur y los espacios marítimos circundantes, el presidente Javier Milei instruyó a la Cancillería y a los equipos jurídicos del gobierno a iniciar el procedimiento de arbitraje previsto por la Convención de las Naciones Unidas sobre el Derecho del Mar. Un tratado que cuenta con un tribunal independiente de la Organización de las Naciones Unidas. Esta es la primera vez en la historia que Argentina somete a un tribunal internacional la disputa sobre los hechos unilaterales que está realizando el Reino Unido sobre la explotación de los recursos hidrocarburíferos. El objetivo es impedir la explotación ilegítima en la cuenca Malvinas Norte a través del proyecto denominado Sea Lion y evitar cualquier otra medida que agrave la controversia. La posición argentina es clara y está respaldada por las Naciones Unidas. La resolución 2065 reconoce la existencia de una disputa de soberanía entre la Argentina y el Reino Unido y llama a ambos países a resolverla de manera pacífica. Y la resolución 3149 llama a las partes a abstenerse de tomar decisiones que modifiquen unilateralmente la situación mientras continúe el proceso recomendado por la Asamblea General. En este marco, la Argentina intimó formalmente al Reino Unido a que, en el plazo de 2 semanas, impida el inicio o la continuación de las actividades de explotación de hidrocarburos en la plataforma continental argentina. Si el Reino Unido no cumple con este requerimiento, la Argentina solicitará al Tribunal Internacional del Derecho del Mar las medidas provisionales necesarias para preservar sus derechos soberanos. La Argentina va a continuar defendiendo sus derechos soberanos con firmeza y utilizando todas las herramientas diplomáticas, administrativas y jurídicas que le reconocen el derecho nacional y el derecho internacional. Ahora sí, escuchamos sus preguntas.
1: Bueno, acaba de finalizar la lectura del parte de hoy del vocero presidencial Allen Ravier.
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0: somos muchos, no somos pocos, pero estamos todos locos.
1: No somos muchos, no somos pocos, pero estamos
2: aquí
1: todos
2: estamos
1: locos.
2: Aquí estamos todos locos.
3: Sí, más loco que el diablo.
2: Pero bueno, no sé si estamos. Bueno, no es para tanto también. La locura de la época nomás.
4: ¿Qué va a ser?
2: Pero bueno, hay hechos que han sucedido, Claudia, en esta mañana, ¿no? Realmente tragedias viales. Cada vez más.
4: Bueno, justamente vos sabés que estaba también haciendo el seguimiento de relevamientos que se van dando por parte de seguridad vial y por quienes están ejerciendo también el rol de la educación vial, tanto en la provincia de San Juan como a nivel país. La mayor cantidad de fallecidos por accidente de tránsito tienen referencia con intervención de motocicletas. Principalmente porque es un vehículo de menor porte y bueno, a sabiendas de que tiene dos ruedas y es más desprotegido, obviamente
2: es que
4: el golpe es mayor.
2: No, y que es más fácil andar por las calles y hacer vericuetos para
4: se supone que hay un lugar para que circulen para que circulen las motocicletas. Pero bueno, en definitiva siempre por ahí te encontrás. Por ejemplo, a mí me pasó una vez, vas por avenidas y te encontrás con motos a tu derecha, pero también a tu izquierda.
2: Sí.
4: Y entonces de repente tenés, y después, bueno, esto de la rapidez en los envíos y todo lo demás que ponen en riesgo inclusive a quienes transitan por bicicletas.
2: Y no todos, pero muchos de ellos no respetan semáforos.
4: No.
2: Normas de tránsito.
4: Y van eludiendo todas estas normas de tránsito. Un fallecimiento hace poco tiempo, hace unos instantes, en la ruta 20, un camión involucrado, la ruta 20, que bueno, está siendo también repensado su diseño, se está trabajando en esa ampliación de la rotonda ahí a la altura de calle Gorriti, y en relación a eso, bueno, esto fue un poco más allá. Una persona murió tras el impacto entre un camión y una moto en la ruta 20. La justicia investiga la mecánica del choque. En este momento estaba siendo desviado el tránsito de ruta 20. Un intenso despliegue de emergencia con intervención, obviamente, de la policía y también la intervención judicial con la UFI Delitos Especiales, que se hicieron presentes en el lugar para comenzar con las actuaciones preliminares. Los especialistas lo que buscan es establecer cuál ha sido el escenario y la manera en la que se produjo esta colisión, ese contacto con el vehículo de carga, con el camión que transitaba por el mismo tramo. Se están realizando los peritajes en este momento, también está presente personal de Gendarmería Nacional que están llevando adelante el ordenamiento de tránsito y el resguardo de la zona para el trabajo de los peritos que ya se encuentran en el lugar. Los vehículos, atención, que se dirigen desde la capital hacia el departamento Caucete o zonas aledañas, están siendo desviados por vías alternativas que le permitan retomar el tránsito sobre ruta 20. Así es que tienen que seguir las indicaciones correspondientes para poder resolver esto que se está dando en este momento ahí en ruta 20. Sí.
5: Por lo que leía recién, Claudia, que no es raro el caso, porque dice que el motociclista habría dejado su moto al costado de la ruta y posteriormente se había arrojado sobre la calzada justo cuando se colaba el camión.
4: Justamente es lo que se está tratando de dilucidar, que es lo que habría generado esta decisión, ¿no? Y tratando también de establecer con los dichos de el conductor del vehículo de gran porte, del camión, para saber, ¿no?, el momento de su reacción y demás, porque bueno, también se ha determinado el tema de los frenos, el uso de los frenos, las frenadas registradas ahí.
5: Sí, porque yo miro la foto y veo que, la moto está estacionada ahí al costado de la ruta, en la calzada, pero, por eso digo que todo es muy raro, ¿no?
2: Todo en materia de investigación, claro.
5: Exacto. Bueno.
2: Esto sucedió hace muy poquito. Pero ayer también, anoche incluso, hubo un vuelco en la Ruta Nacional 141 cerca de la difunta Correa, también en Caucete, un camión enorme también que transportaba pulpa de membrillo, y bueno, hubo testigos también de ese hecho. Alguien incluso que iba con su celular pudo transmitir en vivo desde el lugar cómo había quedado el vehículo, la carga, bueno, pero no se habla afortunadamente de alguna víctima humana. El siniestro ocurrió anoche a la altura de Cuesta de las Vacas. El camión terminó tendido sobre uno de los laterales y el acoplado quedó atravesado literalmente sobre la ruta, lo que generó obviamente las complicaciones para la circulación. Y vemos cómo se ha viralizado el video de una señora que transmitió absolutamente todo digamos el suceso. Y bueno, se temía, ¿no?, porque aparentemente era un transporte de combustible, pero bueno, por el olor, ¿no? Pero bueno, finalmente llevaba otro tipo de carga.
5: Exacto, pero igual, viste, no deja de ser peligroso, ¿no?, este tipo de cosas, de los siniestros viales, el siniestro vial de cada día, ¿no? Ayer contabas ahí, Andrea, y recién otro, es decir, se complica, sobre todo en las rutas. Las rutas, recién ustedes las escuchaba que estaban comentando, el cómo se está manejando, el que va, a veces muy apurado, va el camión, adelante, y tal vez vas en el auto detrás del camión y querés pasarlo, y a veces se complica con el que viene del otro lado. Siempre es complicado, digo, ¿no?, para tener en cuenta también estos datos, sobre todo en las rutas que por ahí son también peligrosas.
4: Sí, y además saber, por ejemplo, por Avenida de Circunvalación, quienes están habilitados a subir al anillo de la Avenida de Circunvalación, porque no todos los ciclomotores, mucho menos los ciclistas, están habilitados a hacerlo, ¿no?, dentro del marco de la ley establecida, justamente porque es una vía de acceso rápido para la circulación, y en torno a eso es que trata de protegerse a los vehículos de menor porte. Y en relación a eso, fíjate que se ha intensificado aquí, por lo menos en el Gran San Juan, la cantidad de operativos de tránsito, que lo hemos visto durante principalmente la salida de los colegios, que es donde se formula el caos vehicular y a veces te diría el embotellamiento y hasta el cierre de algunas arterias de acceso, porque resulta que no solamente es estacionamiento en doble fila, sino también en triple fila. Entonces se complica bastante.
5: No es el único lugar allí, chicas. Acá también en el departamento pasa igual. Mira, en los diferentes colegios del departamento van, se estacionan. Ojo, ¿te acuerdas la semana pasada cuando decíamos que la policía había salido a sacar multas, a hacer multas, porque están mal estacionados los vehículos, se estacionan a la izquierda cuando en realidad se tienen que estacionar hacia la derecha, no se tienen que estacionar donde está pintado de amarillo? Bueno, vos fíjate que eso fue la semana pasada, y como que tal vez de un día al otro, y la gente respetó, pero después ya...
4: Borrón y cuenta nueva, empezamos otra vez como de cero.
5: Exactamente, ayer, imagínate, yo fui a retirar a mi hijo del colegio, y cuando yo llegué, todos estaban estacionando hacia la derecha. En ese momento que yo llegué, todo bien, digo, bueno, la gente está haciendo caso, está estacionando a la derecha... para poder, bueno,
2: obviamente... Haciendo caso omiso.
5: ¿Cómo no completar? Pero al ratito llegó un auto...
4: Otro.
5: Después llegó...
3: Móvil.
5: Es como que van estacionando y el otro, el que viene, dice, ah, bueno, si este estacionó, yo también estaciono.
4: También, ¿qué tanto?
5: ¿Te das cuenta? Pero...
4: somos hijos del rigor, ¿no? Esperamos la multa.
5: Es así. Y bueno, yo te digo, ¿en qué momento llega la policía?
4: ¿Y nunca llegó?
5: Y no. Bueno, que no puede estar importado la policía. Nos vamos al móvil, ahí está Eduardo, te escucho, Eduardo.
6: Bueno, muchas gracias, Miguel. Qué mañanita tenemos aquí en Capital. ¿Viste? Bueno, la verdad,
5: nubladito.
6: Mira, todavía no, pero realmente se va encapotando cada vez más el cielo, así que en cualquier momento creo que vamos a tener la lluvia anunciada, ¿no?
5: ¿Viste?
6: ¿Y por ahí cómo estamos?
5: En varios lugares ya está lloviznando.
4: En varias localidades.
5: Y está el centro ahí, más... Bueno, está la...
4: Y está fresco.
5: Está fresco.
6: Nos tendremos que ir acostumbrando a este clima, a esta nueva forma de generar ahora en San Juan más presencia de lluvia, ¿eh?
5: Exactamente, el fenómeno del niño.
6: Bueno, Miguel, contarte algo que, bueno, desde ayer ya es público conocimiento, pero es bueno recordarlo, especialmente para todos los empleados públicos de la provincia de San Juan, que esperan ansioso el último día del mes para poder tener reflejado el trabajo realizado, que tiene que ver con su sueldo. ya desde el gobierno de la provincia se ha confirmado que los haberes correspondientes al mes de septiembre, 2026, van a estar ya depositados a partir de mañana, y bueno, la gente podrá hacer uso a través de los diferentes medios, ¿no?, que pueden ir a extraer su dinero. También recordar que desde el comercio comienzan también un gran trabajo que tiene que ver con ir preparando ya las vidrieras por el Día de la Madre, que donde esperan, bueno, un reapunte comercial, ¿no?
5: Me imagino, ¿no? Me imagino porque, bueno, cuando están estos días especiales, en este caso el Día de la Madre, ya se deben estar preparando, ya, es más, algunas vidrieras deben estar con algunas ofertas, me imagino, ¿no?, para lo que va a ser el regalo para mamá.
6: Claro, Miguel, estuvimos hablando justamente con algunos comerciantes y nos hablan, viste, que hay diferentes modalidades a la hora de buscar, bueno, vender, obviamente, que es el objetivo del comerciante. Bueno, una de las temáticas tiene que ver con el pago en efectivo, que van a tener un descuento realmente interesante. Se habla de un 30 a un 40% de descuento pagando en efectivo con las diferentes promos que ya están preparando con motivo justamente del Día de la Madre, que es un día realmente muy especial. Así que bueno, mañana se cobra y hay que tener presente también el regalito para mamá, ¿no?
5: Hay que buscarlo, hay que buscarlo. De hecho,
6: hay que buscarlo.
5: Me imagino que en algunas vidrieras todavía está lo de la temporada, ya cerrando la temporada invierno.
6: Exactamente, se ha comenzado justamente con la nueva temporada, los colores, y como así también, bueno, lo que tiene que ver con las promos también, con lo que va quedando, digamos, que se habla hasta de un 50% de descuento en algunos lugares.
4: Y me parece que ya estamos medio tarde con eso, porque me parece que los comercios, o por lo menos hace unos días que fui, ya habían sacado todo de invierno y se habían sacado todo verano.
5: Ah, ya, claro.
4: Las promociones.
6: Sí, ya se ha generado un poco el cambio.
4: Hablamos del 50%, del 40% que hacen estas rebajas porque hacen cambio de temporada. Ya fue.
2: Se ha pensado en el mes del calzado, chicos. En el mes del calzado, hasta 50% de descuento en calzado de verano. Así que aprovecha.
4: Es el perfume. Sí. Me parece que ustedes están haciendo pedidos ahí muy particulares. Creo que la listita viene por el lado del perfume. Bueno, si hay que sumar a la lista, yo digo, es el mes de los desayunos, las meriendas, esas cosas ricas.
6: Los viveros también, la onda de las plantas también.
4: Me encanta. Sí, comprate las violetas, que son las que te dan la florcita en el invierno.
2: Ay, sí. Porque están las de esa época, que son nada más que un tiempito. La enamorada del sol,
4: las margaritas que nunca pierden su color y su
2: mi margarita.
4: Ay, margarita.
2: Vale. Ah, sí. Ahora te llamas Malbón.
5: Ahí tenemos la canción de Margarita. Bueno,
6: muy bien. Gracias, hasta mañana, gracias, chicos. Ay, hasta mañana.
5: Vamos al otro móvil. No sé si tiene alguna flor ahí el otro móvil.
2: El floripón.
4: Él es una flor.
5: Ese meterse en los jardines a sacar flores.
4: Corta flores silvestres en el campo.
2: Es que no hay nada más romántico que una flor robada de un jardín.
5: Ah, mira. Rafa, te escucho.
3: Bueno, gracias, Miguelito.
5: ¿Sos de meterte en los jardines o no?
3: Antes lo hacíamos, ahora no. Acá lo conocen todos los vecinos. Voy a robar una flor, termino los calabozos.
4: Ahí, claro.
3: Pero lo hicimos, sí.
2: Vergüenza, Rafael.
3: Sí, señor. Estamos acá en la Escuela Abejita de Santa Rita.
5: Sí.
3: Ha llegado hace algunos momentos atrás la directora Paula Moreno, de la Dirección de Personas con Discapacidad, se ha realizado la entrega, lo que nosotros ayer estábamos adelantando, las bicicletas, todos los elementos propios o artefactos para la adaptación de sanitarios. A ver, Paula, buen día, ¿cómo estamos?
7: Para Radio,
3: ¿cómo andas?
7: Muy bien, ¿cómo están?
3: Recién la vamos a hablar dos veces.
7: Está bien, no hay problema.
3: Paula, visitando Hacha, en este caso, con muchos beneficios.
7: Sí, la verdad, Sí, hemos venimos bastante seguido a Hassel. En esta oportunidad es más significativa porque venimos a hacer entrega de distintos programas que tiene la Dirección de Discapacidad, de baño, tricicleta, kit escolares, ayudas técnicas. Así que, bueno, estamos muy contentos poder hoy estar cerrando, digamos, este proceso que ha sido primero de inscripción, de toda la experiencia, y hoy tenemos las entregas.
3: Paula, le preguntaste un ratito por el tema de nuevos beneficiarios para UR, si hay tiempo, los requisitos.
7: Bueno, también hoy venimos a hacer entrega de las discapacidades o las anteriores que hemos realizado. Vamos a estar asesorando también de las personas que necesitan renovar su CUT, y tenemos una página de internet que es discapacidad.sanjuan.gov.ar, donde está toda la información de los programas y de los CUT. Pero en líneas generales, cualquier persona que necesite hacer el CUT por primera vez o renovarlo, lo que se solicita es un resumen de historia de chico, o sea, que está médico completo, con diagnóstico, tratamiento especialista, la persona y algunos estudios complementarios. Con esa documentación ya se puede solicitar el turno y luego se hace la evaluación.
3: Paula, ¿y antes de llegar hasta casa, Rafaela Vejista, estuvieron en el distrito?
7: Por eso hemos llegado un poquito tarde, porque hemos estado en Niquivil, en una unión vecinal, que ha aplicado el programa de adaptación de baños, pero en la línea de institución, para que adapten el baño que ellos tienen, que tienen un salón muy bonito donde se puede jugar el básquet, y no tenían el baño para discapacidad, así que hemos buscado todos los elementos para que ellos lo puedan instalar.
3: ¿Y todavía hay tiempo, digamos, para unirse?
7: El único que actualmente tiene el cupo cerrado es el de baño para personas. Y está abierto el de baño para instituciones, el de tricicleta, el de actividades escolares, el de ayudas técnicas.
3: Muchas gracias.
7: Gracias a usted.
3: Bueno, ahí está entonces Felizo, sí. La palabra de la directora de la ciudad, tanto en este caso nuestro departamento. Y bueno, se está realizando ya en algún momento más la entrega. Qué importante, ¿no?, que en este caso la Dirección de Discapacidad, que notó en una institución de nuestro departamento que no tenían sanitario para personas con discapacidad, uh-huh. Ellos han traído, obviamente, han realizado trámites y demás, sí. Y bueno, en este caso el Ministerio de Familia y Desarrollo, ¿no?, les ha traído para que contemplen, digamos, a las personas.
5: Está bien.
3: Y por acá está Gemma, ¿cómo estamos?
5: ¿Que se corta un poquito, Rafa?
7: Gracias.
5: Gracias.
3: Estuvieron en Niquivil y ahora acá en la escuela, ¿ves?
7: Sí, estuvimos primero en Niquivil, en la unión vecinal de Niquivil. Fueron beneficiarios de la línea B, de kit de baño, así que fuimos a entregarlos allí.
3: No, vayan al área de la provincia. Si buscamos a Gemma, es una garantía.
7: La cachallera. Me buscan, conocen que soy la cachallera. Así
3: y
7: que
3: además,
7: sí.
3: Fidelito abre camino para todos los casos que hay que realizar, así que lo agradecemos y lo valoramos.
7: Bueno, muchas gracias. Para mí es un placer. Y cada vez que me encuentro con un cachallero, ya sé lo que es llegar hasta allá, lo que cuesta en tiempo, costo. Así que es un placer para mí ayudarlos, atenderlos, sobre todo atenderlos.
3: Gracias,
7: Gemma. Bueno, gracias a ustedes.
3: Bueno, ahí están Manrequito, las bicicletas.
5: Bien.
3: Con casco, con todos los accesorios.
5: Bien.
3: Vienen
5: bien.
3: Todos los accesorios, así que bueno, lindo. Nos ponemos contentos que estos sean vecinos de nuestro departamento.
5: Bueno, Rafita, te agradezco y buen trabajo desde las calles. Nos vemos mañana, ¿te parece?
3: Sí, señor, un abrazo, hasta luego.
5: Estaba por decir a la
3: semana
5: que
3: viene.
5: Bueno, chao, Rafita. Un abrazo. Bueno, chicas, nos está quedando todavía material, y sobre todo la segunda parte,
4: sí.
5: De la familia, la abogada de la familia Ríos, Claudia,
4: contame. Martín Zuleta, sí, con quien dialogamos nosotros aquí en Radio Nacional de San Juan, justamente porque se llevaba adelante esta audiencia de indagatoria, en donde en realidad era la presentación de varios testigos que habían sido convocados para el reconocimiento de las personas que se podían visibilizar, no en un solo video, porque circuló por redes sociales y también por medios de comunicación.
5: Te pregunto, Claudia.
4: Uno solo, sí.
5: Es solo, ¿Es un solo video?
4: No, que... no, son varios videos, a los que se ha recurrido, porque son varios quienes han estado aportando todo este material. Hay de diversos ángulos, hay con mayor definición, y en la jornada de ayer hubo reconocimiento de quién fue el que finalmente pega, termina dándole ese puntazo a Uriel, que le causa la muerte, pero sin nombre y apellido, porque en realidad los chicos no se conocían entre ellos, no había un vínculo generado, entonces la mayoría no pudo establecer el nombre y el apellido de las personas que figuraban o que podían visibilizar. Pero escuchemos esta segunda parte, en donde el doctor Martín Zuleta lo que menciona es un cierto grado de responsabilidad civil de otros actores, por lo cual estarían también accionando próximamente en el ámbito judicial y haciendo, o por lo menos analizando, la potencial presentación en la justicia civil de la provincia de San Juan. Escuchemos.
8: Que acá no hubo ningún tipo de enfrentamiento previo, nada que haya justificado esta acción por parte de estos agresores, de estos jóvenes. Lamentablemente pareciera ser que la fiesta terminó antes de tiempo porque alguien rompió unos baños, y el dueño o el propietario dio la orden de que se desaloje la finca. Con muy mal criterio, todos los jóvenes que estaban en esa fiesta salieron al mismo tiempo, todos juntos a la puerta. Eso hizo que se juntaran muchísimos jóvenes que no podían conseguir ni siquiera tampoco, digamos, movilidades suficientes para poder trasladarlo. Eso hizo que estuvieran unos 30, 40 minutos, muchos jóvenes en la puerta de esta finca, y en función de eso parece que hayan habido algún tipo de altercados con otros grupos que no serían los de Uriel. A Uriel y a sus amigos los buscó una mamá del colegio, madre de una compañera, se subieron a una camioneta. El agresor, que nosotros entendemos que es el que le quita la vida a Uriel, habría interceptado esa camioneta con un ladrillo y una trompada en un vidrio. La mamá lamentablemente detuvo la marcha del vehículo, los jóvenes bajaron por este motivo y ahí es donde se desata lamentablemente esta gresca.
4: Sí, lamentable lo que va mencionando, doctor, porque bueno, tiene que ver con realidades y decisiones también tomadas por adultos que a veces no tomamos en consideración lo que puede llegar a pasar. En este caso, ¿el propietario queda desvinculado de la causa?
8: Mire, nosotros todavía no estamos analizando profundamente esto. Entiendo de que en principio, yo le digo por lo que nosotros estamos analizando, en principio no sé si le cabe una responsabilidad penal por el hecho en sí, pero nosotros entendemos que sí hay una responsabilidad civil, por supuesto. La semana que viene ya vamos a empezar a articular todas las acciones correspondientes para... Sabemos que hay contratos de alquiler del lugar que están en manos de la justicia de menores, por supuesto no podemos acceder a ellos, pero lo vamos a hacer a través de un juez civil. Vamos a iniciar las diligencias preliminares para poder demandar civilmente a los responsables de estas fiestas, que deberían haber brindado seguridad porque los chicos estaban todos solos. Hay un contrato de por medio, tenemos entendido que hay un mayor, que sería la mamá de uno de los chicos que han organizado esta fiesta, que han sido 4 o 5 colegios. Es decir, nosotros entendemos que hay adultos responsables que tenían una vinculación contractual de por medio, que no han cumplido sus obligaciones, sobre todo de brindar o dar seguridad, porque han cobrado entrada para que alguien participe de una fiesta. O sea que nosotros vamos a ir oportunamente también por la vía civil para determinar la responsabilidad en ese tipo, y a lo mejor ahí le puede caber al propietario algún tipo de responsabilidad. Ya lo analizaremos luego.
4: Bueno, hasta ahí parte de estas declaraciones. Fue un poco más extensa la nota, pero dando cuenta de lo que también van a accionar, ¿no?, en el marco de la justicia civil, teniendo en cuenta que van a peticionar primero en el expediente toda la información correspondiente a esa vinculación existente entre los adultos, ¿no?, que es el contrato, la firma contractual, y algunas decisiones que se tomaron.
5: Sí. Me parece que por ahí va el tema, ¿no? Estos adultos que contrataron el salón, pero de, no sé, ponele, de 5 papás que contrataron el salón, uno solo.

0: donde se desarrollaba, que finalmente es el que toma la decisión luego de algunas roturas en los baños, que es lo que potencialmente lo que se supo desde el inicio de este hecho que se registró en Pocito, los definió cortar con la música, terminar todo el encuentro y retirarlos del interior de la propiedad. Exacto. Es ahí donde comienzan los enfrentamientos, comienzan las discusiones y obviamente él, si bien hace alusión a esto de la decisión de una de las mamás que trasladaba a un grupo de jóvenes de detenerse ante el impacto de un ladrillo, de un golpe de puño, bueno, no hace una acusación contra ella, sino que se abra un proceso de investigación teniendo en cuenta todas las filmaciones existentes. Estas filmaciones de las que hacemos mención van a ser expuestas a más testigos que han sido convocados, se van a dar audiencias durante las próximas horas, se va a ir conociendo cómo se van a ir fijando los llamados, las convocatorias para más adelante, para que estos testigos que están quizás más cercanos a quien finalmente todos los dedos acusan como el que termina matando a Uriel, puedan definirlo con nombre y apellido. Recordemos que estamos hablando de un menor de edad. Por eso también está involucrada la justicia de menor y en dependencia de cómo vaya el registro que vayan haciendo los testigos, hablamos también potencialmente de un mayor de edad involucrado que deberá ahí correr también el marco de investigación para saber cuál es la responsabilidad que le atañe, ya no en la justicia de menores, sino en la justicia común.
1: Exacto, no, y lo que falta, porque está bien, hemos escuchado a cada uno de los actores, al jurado, también las declaraciones, incluso del hermano, pero falta saber qué pasó antes de que se generara esta pelea. Eso me parece lo que está faltando. ¿Qué pasó antes?
0: Vos sabés que esa consulta se la hizo Andrea. Han firmado ahí un pacto de confidencialidad todas las partes involucradas con la jueza, por lo tanto ninguna de las partes está haciendo mención a estos datos, porque justamente están en periodo de investigación, están tratando de marcar el reconocimiento y para no entorpecer se lo llama secreto de sumario, para que todo esto vaya marchando dentro de esa confidencialidad existente en el ámbito judicial, que no permita tergiversar o tal vez manipular algunas cuestiones que a la trascendencia también de los medios de comunicación podrían llegar a suceder, ¿no?
1: Tal cual. Bueno, chicas, queda un minuto, así que, ha sido como siempre un placer con mucha información. Mañana va a ser un programa similar con mucha información como siempre. Y por supuesto que me quedó pendiente ahí lo de el Día Mundial del Corazón, a cuidarse mucho, a cuidarse mucho.
2: Camine, señora, igual mañana no estaríamos.
1: Y les doy uno más. Interrumpir el tiempo sentado cada 30 o 60 minutos, aunque sea los minutitos en movimiento. Así que no hay que estar todo el tiempo
0: sentado. La pausa activa.
2: La pausa activa.
0: Un besito. Cuídense, chicos. Hasta mañana.
2: Hasta luego.

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1: Mediodía en la República Argentina. El presidente Javier Milei dijo que es necesario eliminar las PASO. Afirmó que representan un gasto de 250 millones de dólares y vinculó la creación de ese sistema con el gobierno de Néstor Kirchner. Tomarán medidas preventivas por el fenómeno de El Niño. El vocero Adrián Radier anticipó las decisiones que implementará el Poder Ejecutivo.
2: Se contempla la intervención directa de unidades de rescate especializadas, como la Brigada Especial de Rescate de la Policía Federal Argentina y equipos certificados para la búsqueda y rescate urbano. Gendarmería Nacional, por su lado, va a cumplir un rol clave en la coordinación y el despliegue en territorio. A través de sus comandos regionales va a centralizar y transmitir la información operativa de las provincias afectadas. Además, pone a disposición sus medios desplegados en cada provincia y va a aportar refuerzos logísticos y operativos junto con las demás fuerzas y organismos nacionales.
1: La información del deporte ahora con Damián Zárate.
3: Tenis ATP 500 de Pekín en China quedó afuera en el último partido de la clasificación Marco Trujillo. Mañana debutan en el...

0: principal masculino, Tirante, Juan Manuel y Fran Cerúndolo, Seba Báez y Mariano Nabone.
1: Inseguridad bonaerense, el informe de Fernanda Germanier.
2: Un motociclista de 31 años fue asaltado en el kilómetro 6 de la autopista La Plata-Buenos Aires a la altura de la localidad de Avellaneda. Dos ladrones que también se trasladaban en moto lo cruzaron para robarle el vehículo, pero en el intento la víctima perdió el control y cayó sobre el asfalto. Los delincuentes finalmente escaparon con la mochila y el motociclista fue internado en el hospital Fiorito por lesiones. Por el momento los ladrones permanecen prófugos y son buscados por la policía.
1: En San Martín de los Andes, en Neuquén, donde nos escuchás por AM1440, temperatura 8 grados, cielo parcialmente nublado. En la ciudad de Buenos Aires, temperatura 15 grados, 6 décimas, humedad 94%, cielo cubierto, visibilidad reducida por llovizna a 6 kilómetros.
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0: culpable, señorita. Epa, yo soy la culpable,
1: yo,
0: señor
1: director,
0: no,
1: yo señor.
0: Sí, señor.
1: Yo, señor.
0: Bueno, señoras y señores, en el aire, María Elina Mayorga, mi querida María Elina, Claudia Cabrera y Andrea, la saludamos y en primer lugar la felicitamos. Está recién llegadita de una exitosa gira de conciertos por Colombia, nada más y nada menos, con el coro Arturo Beruti. ¿Cómo está, María Elina?
2: Muy bien, buen día a las dos y a la audiencia. Gracias por esta comunicación.
0: Bueno, nos es muy grato también nosotros tenerlas estos minutitos para que nos cuente a modo de un resumen de cómo le fue por Colombia.
2: Bueno, la verdad es que fue una gira muy exitosa, estamos muy contentos, intensa realmente, porque hemos hecho muchísimos conciertos en el Hall Central del Grand Park, en el Museo Nacional, en la Catedral de Sal, en el Altar Mayor. Hay que viajar 2 horas y subir bastante, que ya de por sí Bogotá está alto. Y también ofrecimos un concierto ahí, un concierto en distintas salas de la Universidad Javeriana. La Universidad Javeriana es un complejo universitario muy grande y tiene varias salas de conferencias y conciertos, felizmente con muy buena acústica. También hemos cantado en el Monasterio del Monserrate. En fin, la verdad es que hemos estado
0: así, ajetreado, agenda importante.
2: Sí, muy importante. Y además los ensayos para el Mesías de Händel, que fue el concierto sinfónico coral de clausura. Así que realmente hemos estado trabajando muchísimo y muy orgullosos de llevar la música argentina y representar a nuestra provincia y a nuestro país en ese festival.
1: ¿Y qué presentaciones, qué propuestas llevaron para esas presentaciones? Bueno, una importante participación, ¿no? Con preparación, porque usted dice eso también está en altura y eso lleva a modificar algunos modos de respiración, ¿no? Que es muy importante.
2: Sí, por supuesto, teníamos que estar muy atentos, nos hemos cuidado mucho físicamente porque hacer un concierto normalmente implica un desgaste físico, pero mucho más hacerlo en altura, digamos, con todo el consumo de aire. Así que, bueno, pero yo estoy muy tranquila porque el Coro Beruti es un grupo muy consolidado y muy responsable, acostumbrado a la disciplina, acostumbrado a cumplir con los objetivos artísticos. Entonces, eso también ha sido una gira muy placentera, en el sentido de que hemos estado todos encaminados hacia ese objetivo artístico.
0: Exactamente.
2: Y eso fue fantástico realmente.
0: María Elina, y con el objetivo cumplido de esta gira de conciertos por Colombia, comienza una nueva etapa, ¿no?, de la formación coral dirigida por usted. ¿De qué se trata? ¿Cómo es el futuro?
2: Bueno, nosotros tenemos pendientes conciertos del programa coral provincial que estamos llevando adelante y del cual habíamos realizado ya 2 conciertos en una escuela, en la ASENS 188, y en una iglesia también, y eso sigue con la idea de llevar el canto coral a distintos barrios y departamentos con el apoyo de la Secretaría de Cultura del Gobierno de San Juan. Así que ese es un objetivo que nos gusta mucho. Siempre ustedes han recibido avisos de conciertos del Coro Beruti junto a la comunidad, ¿no? Eso es algo que nosotros hacemos habitualmente, nos encanta estar cerca de la gente y contribuir con nuestro grado de cultura, de educación, de sensibilización, porque son conciertos comentados donde le informamos a la gente datos de la obra, que claro que es muy lindo, acerca de la poesía o acerca del origen del texto, si es sacro, si es profano, en qué periodo ha sido compuesto. Bueno, me apasiona describírselo.
0: Claro. Y mostrarle a la gente que esto no es solo para elegidos o para algunos, puede ser para todos.
2: lo es para todos. Claro. Usted no sabe la reacción del público cuando nosotros le ponemos así al alcance de la mano todas las obras, cualquiera sea, académica o popular. A la gente le encanta, nos piden que volvamos. Es algo muy, muy emocionante.
1: ¡Qué maravilloso!
2: Sí, eso queda pendiente, pero a la vez empezamos ya con el estudio de nuevo repertorio para ampliar, no digo renovar, porque el repertorio que ya tenemos estudiado permanece en nosotros, pero incorporamos obras nuevas y estamos en la búsqueda de ese repertorio que es muy lindo. Vamos a cantar El Lobo Somnes de un compositor catalán, Pau Casals, que es una obra impresionante para coro a 8 voces con divisis. Vamos a cantar A Tu Lado de Javier Busto, que es una habanera preciosísima. Y también dentro del repertorio argentino queremos hacer ahí se me fue el nombre, La Mazamorra, de Peteco Carabajal, que es tan preciosa y que lleva recitado. Es decir, que estamos incorporando, como siempre, ¿no?, en los dos bloques, repertorio clásico y repertorio popular también. Vamos a incorporar Cafetín de Buenos Aires,
1: clásico.
2: Sí, que es re lindo, un tango tan precioso en una versión coral de Guido Dublanc. Y quiero aprovechar, en realidad, porque hemos fortalecido la formación de 2 integrantes del coro que ya practicaban danza particularmente, y hemos tenido han bailado folclore y tango en Colombia mientras nosotros cantábamos, y eso fue una experiencia muy linda para el público y para nosotros mismos.
1: Claro que sí, imagino.
2: Y orgullosos de nuestros coreutas, así que de hecho han tomado clases de tango con Silvana Meneses y Gerardo Olesla.
1: No han sido improvisados, sino que han ido con todo, una preparación. Finalmente, mi querida María Elina,

0: sana, afinada, que estén dispuestos a cumplir, que estén dispuestos a estudiar, es decir, una actitud de compromiso con el coro.
1: Sí.
0: Entonces, pero hay mucha gente que ha entrado sin saber leer música, han entrado sin experiencia coral, pero con esa actitud de estudio y de compromiso. Y nosotros los ayudamos también, les damos MIDI, hacemos ensayos de apoyo. Entonces,
1: con la actitud con y la buena voluntad, más lo que usted le pone, Marielina, los resultados son estos, ¿no? Las invitaciones afuera del país y esta maravillosa experiencia. Así es que, bueno, felicitaciones otra vez, Marielina.
0: Gracias.
1: Y vamos a estar pendientes para una nueva actuación.
0: Gracias, y reiterar la invitación para los bajos, que se animen. Hay mucha gente que ha entrado sin experiencia y que está hoy disfrutando de la excelente temporada artística del Coro Beruti.
1: Claro, y que estén dispuestos a gozar de esta maravillosa experiencia, que no todos la tienen, debemos decirlo también, ¿no? Esta oportunidad. Bueno, un beso enorme, Marielina, felicitaciones nuevamente.
0: Gracias.
1: Hasta prontito.
0: Muchísimas gracias. Un abrazo.
1: Adiós.
2: Un abrazo grande.
3: Ay, qué lindo. Ser de un coro me encantaría.
2: Bueno, ahí tenés, ¿viste? Tenés que tener todo.
3: Millones de cosas.
2: Ahí vamos a ir anotando. No, es que yo le estoy ofreciendo a Maxi. Le digo, escuchá, presta atención, anotá el número de teléfono. Vos que sos bajo y además tenés esa voz tan educada. Porque canta hermoso, además.
3: Mira vos.
2: Lo vemos, lo escuchamos cantar acá y vemos sus interpretaciones y podés llegar...
3: Emma puede ser el bailarín de la formación.
2: Mira, ¿quién te dice que acá se abre? No, es con el tono de voz.
3: Exacto.
2: Ah, claro, porque él dice, ay, él se ufana, pero yo soy alto, soy grandote.
3: No es
2: el tono de voz que tenés. No tiene nada que ver la estatura.
3: Es como
2: los bajos
3: el trío San Javier.
2: El bajo. Claro, el bajo. ¿Viste el bajo?
3: No me acuerdo cómo se llama.
2: Fabiani. Era el trío San Javier, después también vino su hijo.
3: El hijo, que es igual también.
2: Su sobrino.
3: Su hijo es también bajo. Sí. Bueno, ¿te parece
2: destino
3: que...?
2: Destino San Javier.
3: Destino San Javier
4: sí.
3: también.
4: Sí.
3: A ver.
4: La estética de la estación.
3: Ay, perdón,
2: ¿Qué pasó?
3: No
2: sé qué le pasó.
3: Se mezcló. Bueno, esa que estaba hablando es Fernanda Donoso.
2: Fernanda, sí, que me estaba diciendo Fernanda cuáles son los colores que se vienen para el verano 2027.
3: Epa, ¿cuáles son?
2: El azul vibrante.
3: Epa.
2: El pink pop. O sea, el rosado pop, ese que explota.
3: Sí.
2: Y también el amarillo patito.
3: El
2: otro no.
3: Patito.
2: El negro es un clásico,
3: Total blanco.
2: Claro. Verde este año no, el verde botella no va a estar, pero el negro puede estar. También el amarillo, ¿cómo se llama? Me dijo el nombre, Butter. Ese amarillo así que como cremita, ¿viste? Como si fuera manteca.
3: Claro.
2: El color manteca, ese también es color del verano.
3: Con oles
2: 2027.
3: Nude, como decir también.
2: Sí.
3: Incluso para el maquillaje.
2: Para el maquillaje.
3: Sí. Y los pantalones enormes, grandotes.
2: Sí, no tipo chupín. corte sastre. Sí, el que es cintura.
3: Sastrero.
2: Los sastreros que son... cintura un poquito más alta, con pincitas ahí, marcándote bien la figura, y la no figura
3: y
2: también,
3: la no figura,
2: hermosamente,
3: escondedores, les digo yo,
2: y con las piernas bien anchas, cómodas, divinas, me encantó.
3: Un tips, un secretito, para ahí tenemos un par de rollitos, mira, remera y arriba una camisa, se va a usar muchísimo.
2: Divino, y te da la posibilidad de cortar un poquito metiendo una de las alas de la camisa en el interior, solamente una, y ahí dejas como la volatilidad, la amplitud, pero también marcando figura que
3: pareciera desprolijo, pero no.
2: No, es canchero.
3: Re canchero.
2: Sí. Me gusta el azul vibrante.
3: Ah, sí, me encantó.
2: El rosa pop no tanto, pero...
3: Igual siempre hay que tener una prenda negra, una prenda blanca. Hoy por hoy una beige también puede ir con todos.
2: Beige que podés combinar con todos los colores.
3: Con todos los colores, incluso que se...
2: Dependiendo de la combinación es para la tarde, para la noche, elegante,
3: ahora
2: sofisticado.
3: No es el composé, ¿viste? El composé todo. No, para nada.
2: ¿Qué?
3: Los colores estridentes que se oponen también lo podés hacer, así que bueno. ¿Quieres que escuchemos un
2: rey? Sí, señora. Mi cuerpo lo...

0: está pidiendo.
1: Eso, vamos.
0: Pícara, me dejas al aire.

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0: 12 de la mañana con 25 minutos. Sí, señora, sí, señor. Han pasado recién 25 minutos de las 12 de la mañana.
1: Exactamente, sí, señora.
0: Nosotros en cuenta regresiva, ¿no?
1: En cuenta regresiva, pero no queremos que se nos vaya el tiempo sin abordar un tema, por lo menos en líneas generales, porque acaba de empezar el 28 de septiembre y hasta el 1 de octubre, la jornada abierta para reflexionar sobre la realidad social en San Juan. Es la Semana Social que organiza la Comisión de Justicia y Paz del Arzobispado de San Juan. Está Germán Grosso, que es el presidente de la comisión, ya en el aire y seguramente nos dará un pantallazo. ¿Cómo le va, Germán? Buen día.
2: Muy buenas tardes, ¿cómo están ustedes y a toda la audiencia? Un gusto en saludarlos.
1: Muy bien, doctor. Nosotros, bueno, muy ansiosos de saber cómo se está llevando adelante esta jornada. Entendemos que con temas muy candentes, de peso social, y bueno, una instancia de reflexión muy importante donde también están rodeados de muchas personalidades. ¿Nos podría contar de qué se trata, por favor?
2: Bueno, como vos habías anticipado un poco, la verdad es que estamos arrancando con la Semana Social 2026, un evento que, bueno, ya está instalado acá en la provincia desde hace ya varios años. 2018, recordábamos en estos días que es cuando llegó el padre Monseñor Jorge Lozano a la provincia y trajo la idea de que organicemos en la diócesis lo que se llaman las Semanas Sociales, que a nivel nacional lo hace Pastoral Social. Tenemos todos los años la Semana Social Nacional, generalmente siempre ha sido en Mar del Plata, este año cambió de sede con una impronta más federal, estuvimos en la ciudad de Córdoba hace un mes, y bueno, acá en la diócesis, como les decía, hace ya algunos años, este evento que trata de ser un momento en el año en donde la Iglesia convoca a los distintos sectores y actores sociales del gobierno, de la sociedad civil, organizaciones de la sociedad civil, organizaciones sindicales, empresariales, movimientos sociales, para abordar distintas temáticas. Y bueno, este año la verdad que tenemos una agenda muy cargada, te puedo ir contando brevemente lo que tenemos programado para estos días, pero comenzamos ayer con lo que fue la jornada de apertura en la Universidad Católica de Cuyo, donde tuvimos la exposición o la presentación del informe 2025 del Observatorio de la Deuda Social Argentina y específicamente los datos de Cuyo y de San Juan. Contamos con Agustín Salvia, el director del Observatorio a nivel nacional de la UCA, que nos estuvo visitando aquí en la provincia. La verdad que ha sido un honor y un gran una gran oportunidad haber podido tenerlo aquí con nosotros, como también investigadoras de la Universidad Católica de Cuyo, que nos dieron un informe sobre niñez y juventud, donde, bueno, estuvimos viendo lo que son los datos de pobreza, de indigencia, de empleo, en fin, los indicadores que nos muestran la realidad socioeconómica de la provincia. Y luego tenemos un panel de inteligencia artificial y su impacto en el ámbito de la economía y el trabajo, con referentes del ámbito privado, del ámbito sindical, de gobierno, del ámbito académico. La verdad que tuvimos un conversatorio muy interesante ayer en la tarde sobre esta temática, a la luz de lo que nos plantea el Papa León en su última encíclica.
0: Sí, en el Magnífica Humanitas, ¿no? En donde, bueno, justamente pone el eje en la inteligencia artificial y en algunas necesidades que se van planteando. Usted mencionaba acerca de este tratamiento en donde han visibilizado el tema de niños y jóvenes, ¿no? En un contexto bastante difícil actualmente dentro de nuestra provincia, porque durante esta jornada principalmente hemos desarrollado un tema que tiene que ver con el ámbito judicial, pero que deriva de lo social, y es la muerte de un pequeño, de un niño de 17 años en manos de otros jovencitos, ¿no? Estos temas, ¿cómo calan en estos debates que se abren, que justamente lo que tratan es de sensibilizar y buscar el modo, la forma de llegar a todos los puntos sociales que lo están necesitando, que va más allá tal vez de la cuestión socioeconómica, ¿no? Que también pasa por esto de la salud mental, los niveles de contención.
2: Sí, mira, la verdad que es preocupante mucho los acontecimientos que están ocurriendo en el último tiempo en la provincia, sobre todo que involucra a jóvenes, y por supuesto que es una realidad que a la Iglesia le preocupa mucho. desde antes de la pandemia y con la pandemia le prestamos muchísima importancia a lo que es el tema salud mental y prevención de este tipo de problemáticas, ¿no? También hay otra área que es el tema de las adicciones y el consumo problemático. Tenemos un nuevo régimen penal juvenil vigente. Entonces, bueno, son muchos temas y nosotros los hemos agrupado en lo que van a ser dos jornadas, el próximo miércoles 30, en donde vamos a tener una de ellas en el Colegio San Francisco a partir de las 16. De paso voy haciendo la invitación, porque todas estas jornadas de Semana Social están abiertas al público en general. Si bien hay un público interesado, profesionales, funcionarios, dirigentes, pero también están abiertas a todo el público en general, un padre, una madre, un docente, los estudiantes de las carreras universitarias, que también queremos que se vayan involucrando y sensibilizando en lo que son las problemáticas sociales. Entonces, bueno, este miércoles 30 vamos a tener desde las 16 en el Colegio San Francisco de Asís una tarde completa dedicada a las adicciones y el consumo problemático en la provincia, con dos paneles en donde en uno vamos a reunir a instituciones que trabajan con el tema de las adicciones. Nos está acompañando en esta Semana Social Cáritas como institución dentro de la Iglesia que se encarga de estos abordajes, pero también tenemos la presencia, o vamos a tener la presencia de Hogares de Veraca, vamos a tener la presencia de los encargados de ciertas instituciones como Proyecto Juan o Casa María del Carmen, donde, bueno, se aborda todo lo que es la aceptación de personas con problemas de adicciones, pero también vamos a tener otro panel con funcionarios de gobierno, magistrados o magistradas judiciales, abordando, por ejemplo, lo que es el nuevo régimen penal juvenil, desde el ámbito de la seguridad, todo lo que es la prevención de adicciones en lo que es la población carcelaria, por ejemplo. Son muchos temas. Por supuesto que no los podemos abarcar a todos, pero el eje central es, bueno, esta problemática que está afectando. En realidad, lo que es adicciones está también el tema de la ludopatía, también, por ejemplo. Claro. Nuevas adicciones o las viejas adicciones que se van complejizando. Claro. Y la verdad que no desconocen ni franja de edad, ni clase social. Exacto. Pero bueno, sabemos que hay grupos más vulnerables que están por ahí más en riesgo. Entonces eso lo vamos a abordar ese día miércoles. Y el día desde las 17 en el foro de abogados, estamos trabajando con el Instituto Interdisciplinario de la Discapacidad, vamos a abordar también en una dinámica muy similar, donde vamos a contar primero con instituciones, ONGs, y después con funcionarios judiciales, de gobierno, legisladores también, para abordar todo lo que es la discapacidad y la salud mental en la provincia. Dos jornadas, bueno, muy intensas, con temas muy sensibles.
1: Bien. Germán, cuando finalizan estas jornadas de reflexión, ¿ustedes elaboran a manera de conclusión, digamos, un documento con propuestas también que luego, por ejemplo, son elevadas a las autoridades, o dónde quedan todas estas reflexiones y conclusiones?
2: Mira, algunos años nosotros hemos incluso hasta logrado publicar las conclusiones de nuestra Semana Social. Tenemos un proyecto de poder darlo a conocer, de editar todo lo que surja de estas jornadas, ¿no? De hecho, la semana pasada cuando estuvimos difundiendo esta Semana Social, aprovechamos para hacerle llegar a todos los participantes de lo que fue el encuentro de dirigentes o el famoso retiro de políticos y dirigentes que organizamos todos los años, que este año fue para la fecha de Santo Tomás Moro, patrono de la política, donde ya es sabido, un evento que organizamos desde la comisión todos los años convocando dirigentes políticos, económicos, sindicales. Este año tuvimos varios talleres donde abordamos, entre otras temáticas, estas que yo les he estado contando. Por eso es que tenemos una continuidad a lo largo del año en lo que hacemos. Bueno, y justamente elaboramos un documento conclusivo y se lo hicimos llegar a todos los participantes la semana pasada a modo también de invitación para la Semana Social. Bueno, es nuestro propósito eventualmente si logramos poder editarlo y publicarlo a través de nuestros canales de difusión, seguramente se los vamos a hacer llegar.
0: Perfecto.
2: Pero en definitiva, también es importante el encuentro, porque el hecho de que funcionarios, representantes de distintos sectores compartan una tarde, tenemos siempre un café en el medio, entonces eso ya genera un clima de que no exista contacto, pero es un ámbito más para que todos estos actores se involucren, estén en contacto y surjan ideas. Ayer, por ejemplo, en lo que fue la jornada de apertura, en el intervalo, varios se nos acercaban con ideas, con propuestas, y los poníamos inmediatamente en contacto de otros funcionarios responsables para que las cosas sigan su curso, porque la verdad que también el sentido de estas semanas sociales son los momentos de encuentro, ¿bien? Y bueno, que procuramos que den después su fruto de aquí en adelante.
1: Claro. En estos poquitos momentos hemos tratado de abordar toda la semana social. Nos ha quedado, por cierto, la situación de los jóvenes, que yo sé que es una preocupación muy especial la de ustedes, esto de la pobreza y el empleo alrededor de ellos como un flagelo, esto que no tienen obra social ni prepaga, la verdad un futuro bastante incierto para ellos. Seguramente será tema para el que vamos a abordarlo en los próximos días, si le parece. Germán, queremos agradecerle y decirle a la gente que el lema de esta semana social es la búsqueda del bien común, es lo que da vida a un pueblo, de la encíclica Magnificat Humanitas de su Santidad León XIV. Muchas gracias, Germán.
2: Mira, déjame que te agregue algo, sé que nos queda poco tiempo.
1: No hay
2: esta
1: problema.
2: Esta tarde continuamos, porque me fui con lo de discapacidad y adicciones, que fue lo que me preguntaron, pero esta tarde continuamos con el segundo día de la semana.
1: Claro.
2: Social, y vamos a tener toda una tarde dedicada a lo que es el análisis de la realidad hídrica, el conversatorio del UCUA 2026, en la Universidad Católica, desde las 15, en un ratito más, donde, entre otras cosas, la universidad va a estar presentando el proyecto AURA, Plan de Ahorro y Uso Responsable del Agua, un proyecto dentro de la universidad, siguiendo también las pautas de Laudato Si, del Papa Francisco, el cuidado de la casa común, y del agua como fuente de vida. Venimos de años de escasez, pero también se nos van a venir meses de abundancia.
1: Exacto.
2: Entonces tenemos que estar preparados y vamos a contar con los principales funcionarios de gobierno, investigadores de las dos universidades, representantes de los sectores productivos, para analizar en la tarde de hoy la realidad del agua en la provincia.
1: Bien.
2: Como verán, días intensos.
1: Sí.
2: Y bueno, todos los interesados pueden acercarse, la información está disponible en las redes sociales del Arzobispado de San Juan. Nosotros tenemos un perfil en Semana Social San Juan, que nos pueden buscar en redes.
1: Perfecto.
2: Y allí, a través de los enlaces, descargar los programas de cada día y al mismo tiempo inscribirse, que es al solo fin de llevar un recuento de las personas interesadas, porque también recordar a la audiencia que cada actividad es sin costo, gratuita y abierta a todo el público en general.
1: Perfecto, nos ha dejado un montón de títulos para seguir abordándolos y desarrollando, así es que, bueno, muchas gracias y que termine con éxito esta Semana Social, Germán. Un saludo a todo el equipo ahí.
2: Gracias.
1: Que sabemos que es enorme.
2: Gracias a ustedes por esta cobertura y bueno, seguiremos en contacto, porque la idea es que todos estos temas sean disparadores para mantenerlos en vigencia durante el año.
1: Muy bien, muchas gracias, doctor.
2: Muy bien.
1: Doctor Germán Grosso,
0: un abrazo.
1: Es el presidente de la Comisión Arquidiocesana de Justicia y Paz.
0: Que depende del arzobispado de San Juan de Cuyo. Aquí
1: qué
0: en la
1: bueno, porque muchas veces se endilgó a la iglesia estar preocupada solamente por la parte espiritual de la gente, que es una gran parte, pero sin embargo aquí se lo ven muy preocupada por los temas del día a día, ¿no?
0: Del día a día, sí, y vos sabés que también he percibido eso en las misas dominicales,
1: también,
0: ¿no? En donde las homilías están apuntando más hacia esta necesidad de mirarnos como familia.
1: Claro.
0: Integrantes de una comunidad, pero miembros de una familia, de una misma familia. En eso, en donde la preocupación, el observar al otro, el estar atento a lo que le pasa y el poder brindar ese poquito de atención que quizás sea un encuentro quizás pasajero, pero que sirve a la otra persona para saber decir, aquí estoy yo, claro, me contás con alguien, claro, ¿no? No estás solo, que es fundamental, es muy importante. En una sociedad en donde, fíjate que me parece también, y en sintonía con esto, el 1 y el 2 de octubre creo que se desarrollan en la Facultad de Ciencias Sociales las jornadas de sociología, las quintas jornadas de sociología, en donde... justamente, sí, claro, mira, acá lo puse.
1: Ah, muy bien.
0: Me acordé. Sí, en donde justamente se va a abordar cómo va afectando estas modificaciones, tanto tecnológicas, económicas, este transitar político con algunas medidas también.
1: El mundo está movilizado.
0: Sí, está,
1: ¿no?,
0: movilizado. El mundo alrededor,
1: el mundo, está
0: ¿no?
1: Muy
0: con,
1: bien.
0: Con una guerra de Medio Oriente, sí, que si bien no la notamos en los títulos, todavía sigue, que se va dando, que tiene su desarrollo, su eco en la economía también de la Argentina y de San Juan, que no estamos aislados de ese tema. Así es que muy importante todo esto.
1: Qué
0: que
1: bueno
0: se vaya mencionando, hablando, abordando desde lo profesional, pero también desde lo humano y lo social. Humano.
1: Exactamente. Me hiciste acordar esto que vos decías. También en las misas se ve como una apertura, una nueva perspectiva. Y bueno, mucho de esto es el legado de Monseñor Enrique Angelelli, que decía, con un oído en el Evangelio, pero con el otro en el pueblo,
0: claro,
1: si no, esto no tiene sentido, ¿no? ¿Qué quiere Dios de nosotros? Y bueno, que nos fijemos en el otro, en el hermano, para dar una mano,
0: ¿no?
1: Para el que está
0: sufriendo. Mira, como último y relacionado con esto, porque creo que tiene mucho que ver y que incide fuertemente en el sistema social, hoy se va a reunir la Comisión de Finanzas y Haciendas para abordar los temas, las propuestas que se han presentado en diputados sobre el endeudamiento, la necesidad de políticas para el desendeudamiento de los argentinos, de las argentinas. Dos propuestas, una informativa, ¿no? Dar algunas informaciones acerca de cómo viene la cosa, cómo va a ir marchando, de qué se trata cada uno de los intereses que te están aplicando, y otra para declarar la emergencia en la Argentina con respecto a los niveles de deuda en las familias de nuestro país. En ese sentido se va a ir abordando, se va a ir analizando, es una comisión que además tiene cierto grado de equidad, así es que va a estar, me parece, muy fuerte. La propuesta que se ha dado es que se trate el próximo 9 de octubre en una sesión
1: ya,
0: que se lleve adelante, no queda mucho tiempo. Así es que, bueno, alguno de estos proyectos que pueden llegar a obtener dictamen favorable y finalmente ser definidos por los diputados, teniendo en cuenta esa lectura social que hay que hacer, que está sucediendo, está sucediendo, y que además el tema económico es un gran agobio mental, no solo mental, sino también de disposición del
1: ser
0: humano.
1: Está destruyendo a las familias e individualmente a las
0: personas.
1: Hay
0: que prestar atención.
1: Por supuesto, es un flagelo, o sea, hoy por hoy no es un tema que hay que dejar pasar. Así es que, bueno, mi querida Claudia.
0: Mi querida Andrea.
1: Un minuto para las menos cuarto.
0: Ay, niña, ¿cómo has hablado?
1: Por favor, ¿y cuántos temas tenemos para mañana?
0: Niña, mija.
1: Fernandita Donoso, muchas gracias.
0: Muchas gracias, Maxi
1: Reta.
0: Gracias, Maxi.
1: Abel Nacir.
0: Ya se fe.
1: Sí. Juan García.
0: Chao, Juan.
1: Estamos todos.
0: Sí, todos.
1: Sí.
0: El turno tarde que ya llegó.
1: Ya también. Llegando.
0: Six también. Seven para ustedes, sí, chicos, Six Seven. Es que me están farmeando aura del otro lado. Six Seven, ¿no? Mirá lo que me hace. Mirá que te hago, ¿ves?
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1: Hora 12:45 minutos en la República Argentina, en la ciudad de Buenos Aires, temperatura 16 grados 4 décimas, humedad 89%, cielo cubierto. Argentina le dio un ultimátum a Gran Bretaña por las Islas Malvinas. El vocero presidencial, Adrián Rabiera, afirmó que el gobierno acudirá por primera vez al Tribunal Internacional del Derecho del Mar.
2: Frente al accionar ilegítimo del Reino Unido en las Islas Malvinas, Georgias del Sur y Sandwich del Sur y los espacios marítimos circundantes, el presidente Javier Milei instruyó a la Cancillería y a los equipos jurídicos del gobierno a iniciar el procedimiento de arbitraje previsto por la Convención de las Naciones Unidas sobre el Derecho del Mar, un tratado que cuenta con un tribunal independiente de la Organización de las Naciones Unidas.
1: Además, el vocero de la presidencia aseguró que el Reino Unido tendrá 2 semanas para cesar la explotación ilegal de los recursos naturales en el Atlántico Sur.
2: La Argentina intimó formalmente al Reino Unido a que, en el plazo de 2 semanas, impida el inicio o la continuación de las actividades de explotación de hidrocarburos en la plataforma continental argentina. Si el Reino Unido no cumple con este requerimiento, la Argentina solicitará al Tribunal Internacional del Derecho del Mar las medidas provisionales necesarias para preservar sus derechos soberanos.
1: Por otra parte, Adrián Rabier destacó el acuerdo Corredor Andes Atlántico, que prevé inversiones millonarias en obras.
2: A partir del liderazgo del presidente Javier Milei y del trabajo del canciller Pablo Quirno y su equipo, la Argentina suscribió con Estados Unidos el acuerdo Corredor Andes Atlántico en el marco de la semana de alto nivel de la Asamblea General de las Naciones Unidas. El acuerdo prevé inversiones por 7.000 millones de dólares en obras estratégicas de energía, minería, transporte y telecomunicaciones. El primer paso concreto de esta alianza es el proyecto Argentina LNG, liderado por YPF, para el cual el Banco de Exportación e Importación de los Estados Unidos presentó un financiamiento de hasta 6.000 millones de dólares.
1: El presidente Javier Milei encabezará la Argentina Week en París. El primer mandatario partirá esta noche rumbo a Francia, donde encabezará una cargada agenda de encuentros y recibirá un premio. El encuentro reunirá autoridades nacionales y provinciales, empresarios argentinos y líderes de compañeras francesas y europeas. El objetivo será presentar las oportunidades comerciales y de inversión que ofrece Argentina. En este marco, el presidente mantendrá un encuentro privado con su par de Francia, Emmanuel Macron, en el Palacio del Eliseo, y además recibirá un premio del Foro Económico de París. Murió el senador nacional de la Libertad Avanza, Juan Carlos Pagotto. El legislador riojano falleció a los 74 años en su casa de la capital provincial. En tanto, el gobierno expresó sus condolencias a la familia y al pueblo de la provincia. El informe de Carlos Vega desde Radio Nacional La Rioja.
3: El vocero Adrián Javier confirmó la asunción de Claudia López, quien actualmente se desempeña como diputada provincial y jefa de bloque de la Libertad Avanza en la Cámara de Diputados de La Rioja.
2: Su banca será ocupada por Claudia Cecilia López una vez cumplidos los procedimientos formales correspondientes. En nombre del Gobierno Nacional, nuestro más sentido pésame a la familia y seres queridos del senador nacional por La Rioja, Juan Carlos Pagotto, quien falleció en el día de hoy. Acompañamos en este momento a sus compañeros de bloque de la Libertad Avanza y a todo el pueblo riojano.
3: Hasta el momento no se informó oficialmente la causa del fallecimiento del ex senador Juan Carlos Pagotto, aunque hace 2 semanas había estado internado por una afección cardíaca.
1: En este marco, el presidente Javier Milei despidió a su legislador desde las redes con el mensaje que descanse en paz. En tanto, la secretaria general de la presidencia, Karina Milei, lamentó la muerte del senador Pagotto, a quien describió como un luchador de la libertad, mientras que la senadora Patricia Bullrich destacó que su compromiso y dedicación fueron fundamentales para avanzar en las vacantes judiciales y en la aprobación de leyes históricas. Luis Caputo afirmó que la política económica da previsibilidad a las empresas. El ministro de Economía afirmó que el gobierno seguirá generando dólares y despejará la incertidumbre respecto al tipo de cambio. Destacó que no se espera la volatilidad en 2027, pero el gobierno se prepara como si fuera a pasar debido a que es un año de elecciones presidenciales. Agregó que en esta gestión se pudo resolver la herencia y las artimañas que le hicieron mal al país.
4: Venimos de muchas décadas de romper contratos, de muchas décadas de no respetar la santidad de los contratos, de atropellar la propiedad privada, ¿no? Ya sea con defaults, ya sea con especificaciones asimétricas, corralitos, expropiaciones, plan Bonex, lo que sea. Más allá de lo que hicimos, una de las cosas de las que nosotros nos sentimos más orgullosos es de que no solo pudimos resolver la peor herencia económica de la historia argentina, yo diría por lejos, sino que además pudimos hacerlo sin recurrir a estas artimañas a las que Argentina recurrió toda la vida y que tanto daño nos hicieron como país.
1: Además, Luis Caputo resaltó la importancia de romper con el mito de que Argentina no puede tener dólares.
4: Nosotros además necesitábamos generar un modelo que impulsara las exportaciones, de manera que hubiera suficientes dólares para que además hubiera estabilidad cambiaria. Entonces, las tres cosas son importantísimas: tener el orden fiscal, tener orden monetario, pero de vuelta, si vos tenés una situación en la que el dólar se te va, se genera desorden de todas maneras. Entonces, había que romper el mito de la restricción externa del peronismo, es hacerle creer a la gente que Argentina era un país con falta de dólares y que entonces había que tener cepo, había que tener una economía cerrada y que entonces toda la gente tenía que pagar precios carísimos por bienes malísimos.
0: Policiales.
1: Un custodio de Alejandra Monteoliva se enfrentó a tiros con delincuentes. El hecho ocurrió en la localidad bonaerense de González Catán en medio de un intento de robo. El efectivo de la Policía Federal que integra la custodia de la Ministra de Seguridad Nacional y uno de los ladrones recibieron disparos y fueron trasladados a un hospital. Disponen la internación psiquiátrica de Piti Álvarez. El informe de Lourdes Marchese.
5: La justicia en lo civil ordenó la internación forzosa del cantante Cristian Piti Álvarez por 90 días a una institución psiquiátrica. La medida fue tomada luego de que el músico quisiera escapar a hacerlo del hospital Tornú, donde permanecía internado por una crisis hipertensiva. Se determinó que el músico permanezca en el mismo centro de salud hasta que se determine su destino y posible derivación. Además, solicitó que el director del establecimiento deba informar cada 30 días la evolución del paciente.
1: Por Radio Nacional, Javier Baños, abogado de Cristian Álvarez, afirmó que la Junta determinó que el cantante no tiene conexión con la realidad.
6: El 24 de septiembre, un equipo interdisciplinario había dicho que el Piti se encontraba desorientado en tiempo y espacio, que no tenía ni siquiera conciencia de su enfermedad, que tiene un consumo crónico de larguísima data y un deterioro muy avanzado de sus funciones psíquicas superiores. Lo que había dicho esta junta interdisciplinaria es que el juicio crítico de la realidad en el Piti se encontraba prácticamente suspendido, con lo cual no estaba en condiciones de continuar avanzando con el proceso penal.
0: Salud.
1: Advierten que el cuidado del corazón comienza en la infancia. El informe de Diana Costanzo.
7: En el Día Mundial del Corazón, especialistas recomiendan cuidados desde la infancia. Así lo expresó la médica cardióloga integrante de la Federación Argentina de Cardiología, Paola Courtade.
8: La prevención cardiovascular empieza desde la infancia. Y hoy tenemos un problema importante. El 80% de los adolescentes en el mundo no alcanzan los niveles de actividad física recomendados. Niños y adolescentes acumulan en promedio al menos unos 60 minutos diarios de actividad física. Pero cuidar el corazón no es solamente hacer ejercicio, sino que también es disminuir las horas sentado y frente a pantallas, favorecer una alimentación saludable, dormir adecuadamente y evitar el cigarrillo y especialmente el vapeo.
0: Deportes.
1: La selección se prepara para el primer amistoso. El informe de Damián Zárate.
9: Semana de fútbol de selecciones, esperando el partido de la Argentina, mañana en Córdoba desde las 21 contra Bolivia y aguardando dentro de un rato anunciada la conferencia de prensa 14-15 de Scaloni. Partidos internacionales, Brasil ganó a Australia 4-2, a las 21 Estados Unidos con Chile, 23-30 México, Perú, y damos una vuelta por el polideportivo, tenis ATP 500 de Pekín en China, quedó afuera en el último partido de la clasificación Marco Trungeliti, mañana debutan en el cuadro principal, Tirante, Juan Manuel y Fran Cerundo, los Seba Báez y Mariano Nabone.
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1: Hora 12:55 minutos. Argentina le dio un ultimátum a Gran Bretaña por el accionar unilateral en las Islas Malvinas. El informe de Hernán Mundo desde Casa de Gobierno.
10: En conferencia de prensa, el vocero Adrián Rabier defendió la decisión del gobierno de intimar al Reino Unido a frenar la explotación petrolera en las Islas Malvinas, en particular el proyecto conocido como Sea Lion, y recalcó que apelar a un tribunal internacional obedece al accionar unilateral de Gran Bretaña en materia de hidrocarburos en la cuenca Malvinas Norte.
2: Esta es la primera vez en la historia que Argentina somete a un tribunal internacional la disputa sobre los hechos unilaterales que está realizando el Reino Unido sobre la explotación de los recursos hidrocarburíferos. El objetivo es impedir la explotación ilegítima en la cuenca Malvinas Norte a través del proyecto denominado Sea Lion y evitar cualquier otra medida que agrave la controversia.
1: Por Radio Nacional, el historiador Fernando Pedrosa se refirió al recurso que podría presentar Argentina.
11: Argentina pasó del reclamo diplomático habitual al jurídico. Entonces le dice a los ingleses algo así, mira, ustedes no pueden explotar unilateralmente el tema del petróleo Malvinas, entonces nosotros vamos a ir a utilizar la Convención de los Derechos del Mar de las Naciones Unidas para que discutamos este tema. Y los ingleses van a responder diciendo, mira, esto no es un tema del derecho del mar, vos me estás acá queriendo pasar, esto es un tema de soberanía. Entonces, ¿qué está haciendo Gran Bretaña ahí? Está diciendo, esta convención, que tiene un tribunal que es el que decide la aplicación, no tiene jurisdicción.
1: Argentina se convirtió en uno de los mayores centros aéreos de Latinoamérica. Registró 50 millones de pasajeros el año pasado y sumó conectividad de rutas comerciales. Además, el informe del Consejo Internacional de Aeropuertos ubicó al país en cuarto lugar detrás de Brasil, México y Colombia. Juicio por la muerte de Diego Maradona, el informe de Miriam Mariotto.
12: En la última audiencia antes que comiencen los alegatos en el juicio que se sigue por la muerte de Diego Armando Maradona, el abogado querellante Fernando Burlando dijo que la motivación de la muerte de Maradona fue económica.
13: Diego, lo mataron por una cuestión económica. Hay infinidad de audios donde refieren, si perdemos este a Diego, perdemos todos el trabajo, ¿no? Entonces, esto significa que prevaleció, y esto es parte del entorno que lo dice también, prevaleció la cuestión económica, el trabajo a la vida.
1: Adolfo Cambiaso fue nombrado embajador internacional del deporte argentino. A través de un decreto, el gobierno encomendó al jugador de polo la promoción de las actividades deportivas nacionales en todo el mundo. La designación es ad honorem y solo tiene rango protocolar. Mejora la salud de Mirta Legrand, el informe de Mariel Ríos.
14: Tras haber ingresado el 18 de septiembre al sanatorio Mater Dei, Mirta Legrand continúa internada, pero en evolución favorable. Resultó el tratamiento con antibióticos, se encuentra rodeada de su familia mirando la televisión y esperando el alta médica. Mañana se emitirá un nuevo parte.
1: Tras las tormentas, se registran cortes de luz en distintas zonas de La Plata. El informe de Fernanda Germanier desde la capital bonaerense.
15: Se registran cortes de luz en distintas zonas de La Plata. Comenzaron de madrugada con las tormentas que cayeron sobre la ciudad y los alrededores y no hay precisiones sobre cuándo volverá el servicio. Radio Nacional habló con vecinos de Barrio Norte afectados por la falta del suministro eléctrico.
16: Desde las 5 o antes está cortada la electricidad. Y acá en el barrio los negocios no han abierto. Ya veníamos de otros cortes anteriores. Ya sabemos que en la ciudad hay cortes permanentemente. Un verdadero desastre. No da para más, está todo atado con alambres, no reaccionan ante las quejas.
1: Hasta aquí el panorama federal de noticias. Nuestra próxima edición a las 18:45. Los dejamos ahora con un clásico de la radiofonía, Pasión Nacional.
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0: Buenas tardes, ¿cómo les va? Bienvenidos a Pasión Nacional. Aquí estamos por la M870, las 48 radios de Nacional en el país y el canal de YouTube. Ahí lo veo a Martín Gambursano, está Natalia Lugaroff con nosotros en la operación técnica, Sebastián Vera y María Suárez Araujo en la producción. Estoy muy bien acompañado por Santiago Lucía, Damián Zárate, Javier Vicente, respectivamente, con Erika Sotomayor en la locución. Mi nombre es Nicolás Álvarez. Vamos rumbo a la conferencia de Lionel Scaloni. Después de las 2 de la tarde, 14:15 aproximadamente, allí en el predio que la AFA tiene en Ezeiza, vamos a tener la cobertura con nuestro periodista Juan Ignacio Gijón. Por supuesto, mañana el partido en Córdoba a las 9 de la noche será el primero de los amistosos, con el relato de Sergio Serratea, el comentario de Santiago Lucía, la transmisión de 20 a 24. Primero vamos a tener Pasión Nacional con Jorge Godoy y luego la transmisión que van a comandar Sergio Serratea y Santiago Lucía con motivo del primer partido amistoso de la selección argentina. El segundo será en el Monumental el próximo sábado a las 9 de la noche y el tercero, el más importante, en el estadio de River también, cuando el martes 6 de octubre a las 20 Argentina juegue frente a Benini y se despida Lionel Messi. Le doy la bienvenida a nuestra locutora Erika Sotomayor. Hola, Erika.
1: Hola, ¿qué tal? Muy buenas tardes. 16 grados 4 décimas es la actual temperatura en la ciudad de Buenos Aires. El cielo se encuentra cubierto con llovizna según el Servicio Meteorológico Nacional. Invitamos a nuestros oyentes que se comuniquen con nosotros a nuestro WhatsApp 1138707485. También lo pueden hacer a través de nuestro canal de YouTube Radio Nacional AM870.
0: Muy bien, se fue Juan Pablo Voivoda de Racing, que era algo que veníamos hablando con Fabián Codevila ya desde hace un tiempo importante. La dupla Romero-Agüed se hace encargo del Racing Club de Avellaneda. Se viene una nueva fecha del campeonato en el medio de estos partidos amistosos de la selección argentina, que lo tiene a Boca encumbrado, a Boca protagonista después de la enorme victoria del otro día en la Copa Argentina frente al Racing Club de Avellaneda. La turbulencia política de Independiente, año de elecciones, no están bien las cosas desde lo económico, desde lo institucional y desde lo deportivo. Vamos a hablar del tema. También la crisis de San Lorenzo de Almagro, Estudiantes de La Plata, que después de la crisis de lo que significó perder la final de la Supercopa Internacional frente a Rosario Central, se espera una durísima sanción para su presidente Juan Sebastián Verón y también para algunos de los futbolistas. Y River que quiere volver a ser protagonista, que empezó muy bien con en este ciclo de Leonardo Poncio, que tuvo una derrota, pero está encaminada a la gestión de Di Carlo con Poncio. Yo creo que hasta fin de año. Después van a analizar cuando termine el campeonato, cuando termine la participación de River, para ver qué camino van a tomar. Yo creo que es apresurado hoy decir que Poncio va a ser el técnico el año que viene, pero también digo que no hay que descartarlo, porque es todo cómo se vayan sucediendo los acontecimientos. Me da mucho gusto saludarte, querido Santiago Lucía.
2: ¿Cómo anda, Nico? ¿Qué decís? Muy buenas tardes. Y además otro tema también que va a tener una resolución pronta, intuyo, que es lo de Marcos Rojo, que Estudiantes de La Plata, metido en las semifinales de la Copa Libertadores de América y con la posibilidad de incorporar, está negociando con Racing la salida de un jugador que obviamente es muy estridente, que en Racing tuvo un ciclo con un último buen rendimiento de los partidos finales que jugó Racing, pero por supuesto sin nunca estar identificado con la institución, y que por lo menos en el deseo, en la voluntad de Marcos Rojo, está aprovechar esa posibilidad que hoy tiene de Estudiantes de La Plata, cuando a él se le termina el contrato en diciembre con Racing, y tiene la posibilidad de ir a jugar la Copa Libertadores y retirarse, porque el contrato que le haría Estudiantes es hasta diciembre de 2027, retirarse en el lugar donde él se construyó como futbolista. Así que habrá que estar muy atento por estas horas también a lo que sucede con eso.
0: Muy bien, Damián, Boca se siente dueño de todo, quiere ordenarle a la AFA cuándo juega y a qué hora, un despropósito.
3: Porque viene un calendario muy apretado, que es la semifinal contra Banfield, que podría jugarse el 4 de noviembre, que era la fecha elegida para que se disputase el partido cumbre, claro, la final. Lo que pasa que a Boca se le vienen partidos muy importantes ahora, que es la semifinal de la Copa Sudamericana contra Vasco da Gama, y en cuanto a cronograma, le queda una semana para jugar el partido contra Banfield, que era entre Independiente y River, de la competencia doméstica. Lo que pasa que Boca también está compitiendo en la tabla anual, entonces ningún punto quiere dejar en el camino. Tiene la tabla anual, pelear por el torneo clausura, porque después van a venir los playoffs, la semifinal de la Copa Argentina y la semifinal de la Copa Sudamericana.
0: En algún momento Boca logra el doblete cuando estaba el viejo formato, que en la primera mitad del año se jugaba la Copa Libertadores de América, sí, y en el segundo semestre la Copa Sudamericana. Entonces, aquel equipo de Coco Basile en el 2005 ganó en el mismo semestre el torneo local y también la Copa Sudamericana, y recuerdo que ese título a nivel internacional se festejó mucho por parte de la gente de Boca. Voy al encuentro de Sergio Zarratea con los temas de San Lorenzo Almagro. ¿Qué dice, Zarratea? ¿Cómo anda?
4: ¿Cómo le va, Álvarez? ¿Qué cuenta? ¿Usted? Aquí estamos, muy bien. A ver, vamos a hablar del equipo que está ya preparando Rubén Darío Insúa para jugar el sábado tempranito en Varela. Habrá hincha de San Lorenzo en Varela, 4.000 hinchas. Vamos a estar contando los precios de las entradas y del estacionamiento, porque van a poder dejar el auto. Y además hablaremos de la nueva camiseta que va a lanzar la marca que viste a San Lorenzo Almagro, que prometen que va a causar furor.
0: Bueno, veremos. Le doy la bienvenida a Javier Vicente con los temas del fútbol internacional. Javier.
5: Bien, algunos títulos, buen mediodía, algunos títulos que vamos a ir desarrollando después durante el programa. Ganó Brasil en la mañana de hoy, 4-2 a Australia, goles de Rafinha y de Vinicius, entre otros. Atención al Mundial 2030, ¿eh? Puede haber cambio de planes a pedido de los organizadores de España y de Marruecos. Después lo vamos a estar contando. Sigue la Liga de Naciones hoy, juega el campeón del mundo, juega España como local en Sevilla frente a Croacia, lindo partido. Y algo que anticipé acá en este programa, ya es un hecho. Acuerdo total entre Lionel Scaloni y la AFA para seguir siendo el técnico de la selección argentina. Y Samuel sigue, ¿eh?
2: Ah, sigue Samuel también.
5: Y Samuel lo están intentando convencer para que siga.
3: Ya cambié la misma frase.
5: Le metí una coma en el medio.
2: Pero en segundos se recuerdo.
5: Algo que le hacía ruido a Samuel se está empezando a solucionar, sí, como para que continúe, porque Scaloni pidió por la continuidad de Walter Samuel.
2: ¿Esto se podría anunciar hoy, Javier, en la conferencia de Scaloni?
5: No, en la conferencia hoy va a hablar de...
4: No, porque el representante de Scaloni está de vacaciones.
2: Ah, bien.
0: Yo cada vez que le nombro a Vicente, a Javier Vicente, en una oración que apareció en escena hace menos de un mes, Daniel Hada dijo, cuando un periodista tiene una primicia, está muy bien que la dé, pero eso sí, la primicia se tiene que cumplir, porque si no, no vale.
5: ¿Pero cuánto hace que yo vengo diciendo que Scaloni va a ser el técnico de Argentina, a pesar de informaciones en contrario en esta misma mesa?
3: El lunes, después de la derrota de la Argentina con España, Javier Vicente en este micrófono dijo, para mí Scaloni sigue, contradiciendo al mismo Scaloni.
0: Sí, que había dicho después del partido que era muy difícil la continuidad, que se iba a tomar un tiempo. Eso lo dijo en caliente, después habrá pensado en frío. Bueno, le vamos a preguntar a los amigos de Pasión Nacional en todo el país que están en la sintonía a través de la M870 y de las 48 radios, si Scaloni tiene que seguir en la selección argentina o no. Seguramente van a decir que sí.
1: Claro, a nuestro WhatsApp 1138707485, también por nuestro canal de YouTube Radio Nacional AM870.
0: Muy bien, con mucha humedad en la Ciudad Autónoma de Buenos Aires, ¿y siguen las lluvias o ya se van?
1: Y la verdad que 89% es la humedad y se espera que para la tarde se encuentre parcialmente nublado y para la noche también se mantenga de esa misma manera, y mañana ya no se ven lluvias.
0: Claro. Bueno, les quiero contar, después lo voy a compartir con Jorge Godoy cuando hablemos de Independiente, pero la política separa a la gente, separa a la familia, separa a los amigos con la manera de pensar. Apareció una escena en un streaming, Daniel Bertoni, que va a ser uno de los candidatos a presidente Independiente. Sabemos de la amistad de Bertoni con Ricardo Bochini, que es el máximo ídolo de toda la historia. Bueno, aparentemente comieron juntos, y lo que Bochini no le contó a Bertoni, que aparentemente Bochini creo que iría con Gaudio, aparentemente.
4: Ah, o sea, se fueron a comer.
0: Claro, y Bochini no le dijo
4: que
0: nada.
4: A hacer,
0: claro,
4: contra del otro.
0: Claro, claro.
6: Eso, no creo que eso lo separe.
0: No, no, bueno, pero Bertoni dio a entender, vino a comer conmigo, me lo podría haber dicho. Creo, si llega a ser así, como cuenta Daniel Ricardo Bertoni, campeón del mundo con la Argentina en el 78, me parece que Bertoni...
3: Dos campeones del mundo, claro.
4: Yo también pregunto, vos sos Bertoni, vas de candidato a presidente, ¿no le ofreces al Bocha?
0: Bueno, también es cierto, te la tomo, está muy bien. Bertoni, que tiene muchas ganas de ayudar a Independiente.
4: Eso, Bertoni no dijo nada y...
5: Bueno, y ese apoyo del Bocha puede ser importante para el Gato Gaudio, porque acá dijo Godoy que en las encuestas está muy bajo, Gaudio. Habló de un 6% de apoyo.
0: Sí, con muy poca intención de voto.
4: Es que muchos
0: de
4: creen
0: voto.
4: Que Gaudio, no porque sea la continuidad ni... Pero creen que va a pasarle lo mismo que le pasó a Doman. Lo ven así, ven esa imagen los hinchas independientes.
0: Claro, a mí lo que me llama la atención es que cuando lo abordan los periodistas que habitualmente siguen la campaña independiente a Gaudio, ha sido un tenista muy bueno, por cierto, ganó el Abierto de Tenis de Roland Garros en París allá por el año 2004-2005, no recuerdo con precisión, con exactitud la fecha. Pero digo, Gaudio, ¿querés ser presidente de Independiente? ¿Tenés la deferencia de pararte a hablar con los colegas 5 o 10 minutos? No hagas la nota caminando. No sé, me parece, es una pequeña sugerencia que uno hace de acá.
3: 100% con vos, igual que Dibu Martínez otro día, que no habla, no frena con los periodistas.
2: A mí no, eso no
3: que,
2: me inquieta
3: hay que,
2: tanto.
3: Hay que correrlo.
2: Me inquieta un poco más que es un personaje que no pisó sostenidamente el club.
0: Claro.
2: Que no es una
0: bueno,
2: persona
0: lo pisó
2: que ha
0: siendo,
2: vivido
0: siendo
2: independiente
0: hincha.
2: Que lo ha respirado.
4: La imagen que se filtró los otros días, donde tiene el acuerdo con el
2: jeque,
4: que no sé qué, ni siquiera es en la Argentina, no, es en Estados Unidos.
5: Sí. Ahora te voy a decir algo. Si bien es cierto, el Bocha es el máximo ídolo de la historia independiente, sí. Por algo tiene un estadio. Hoy, yo no sé, le preguntaría a Godoy, no sé si no es más importante que se exprese Gaby Milito que el propio Buccini. Yo creo que está más pendiente el socio de Independiente de lo que decida Gaby Milito.
0: No, de ninguna manera. Está bien, por supuesto.
5: La apreciación mía, sí, me gustaría preguntárselo a Jorge.
0: Se lo vamos a preguntar a Godoy. Yo creo que la opinión de Ricardo Buccini es la opinión más importante dentro de Independiente. A mí no me cabe ninguna duda de esto. Pero está bien. Tenés derecho a pensar distinto y hay mucha gente que está pendiente de Gabriel Milito, que evidentemente... ¿Te acordás que veníamos diciendo que no iba a aceptar en su momento una propuesta para dirigir a Boca porque iba a ser candidato a presidente independiente? Está trabajando en México, ¿no? Está trabajando
5: sí,
0: Milito.
5: En la Chiva de Guadalajara.
0: Bueno, entonces, evidentemente no le dio tanta importancia a Independiente.
3: Ahora, ¿cuánto apuro hay para algunos entrenadores que todavía están desarrollando su segunda pasión? La primera fue jugar, la segunda es dirigir. Porque sean candidatos a presidente. Gabriel Milito en Independiente, Costas en Racing, Gallardo en River. ¿Por qué no dejan que
0: sí,
3: sean
0: pero hay
3: entrenadores
0: una diferencia,
3: está bien. Y después cuando ellos decidan que sean candidatos a
0: pero
3: presidente?
0: Pero hay una diferencia. Gustavo Costas está en el final de su carrera como entrenador. Esto lo digo con mucho respeto. Puede dirigir una década más si quiere. Creo que tiene 60, 62. Hay un par de años más.
3: Es mucho tiempo una década
0: bien,
3: igual, ¿eh?
0: Por supuesto que es mucho tiempo. Pero son edades distintas. Me parece que Costas tiene... una trayectoria con relación a Gabriel Milito, y Costa ya fue el niño de aquel equipo mítico de José,
3: mascota.
0: La mascota. Después fue futbolista campeón, después técnico. Lo último que le falta a Costa es ser presidente.
3: Coincido, rompiendo todo en cuanto... rompiendo todo.

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0: Estamos en la continuidad de Nacional para todo el país. Voy al encuentro de Juan Ignacio Gijón en el móvil de Nacional. Hola, Juani.
1: ¿Qué tal, Nico? Un placer saludarte a vos, a toda la mesa de Pasión Nacional. Estamos en Ezeiza, en las puertas del predio Lionel Andrés Messi. En minutos, nada más, en las puertas y lo que guarda este predio, va a estar el director técnico de la selección argentina, Lionel Scaloni, dando una conferencia de prensa que está estipulada su comienzo para las 14:30 horas, en lo que va a ser la última convocatoria FIFA de Lionel Andrés Messi, precisamente el capitán de la selección argentina. Una vez que termine la conferencia de prensa de Scaloni, minutos más tarde, 15:30 horas, va a comenzar el entrenamiento del seleccionado argentino, el cual va a estar abierto para la prensa, que pueda verlo, que pueda observarlo, que pueda ir narrándolo. Nosotros vamos a estar aquí contándolo minuto a minuto. A partir de las 15:30, 15 minutos para la prensa, y de ahí en más se retira la prensa y va a quedar solamente el seleccionado masculino del fútbol argentino. Está pensado que mañana por la mañana viaje la delegación argentina, si no es hoy a la noche, rumbo a Córdoba para lo que va a ser el partido de mañana con la transmisión de Radio Nacional entre Argentina y Bolivia. El primero de estos tres partidos de despedida de Lionel Messi, quien va a jugar el último solamente frente a Benín y quien todavía no está aquí. Todavía no llegó Lionel Andrés Messi. Estamos precisamente parados en la rotonda que da el ingreso al predio Lionel Andrés Messi. Es impresionante la cantidad de medios nacionales e internacionales que están aquí esperando por la llegada de Lionel Messi y, lógicamente, por lo que va a ser un partido que va a marcar la historia del seleccionado argentino, el partido de despedida del capitán argentino.
0: Muy bien, entonces en los próximos minutos, en la próxima hora antes de la conferencia, buscate algún periodista del exterior, para algún periodista italiano, español, francés, que pueda hablar justamente en nuestro idioma, para charlar justamente de la despedida de Messi de la selección argentina. ¿Te parece?
1: Me parece perfecto, Nico.
0: Muy bien, ya volvemos con Juan Ignacio Gijón al móvil de Nacional. Sí, Erika.
2: Tenemos mensajes en nuestro WhatsApp. Por aquí dice, buenas tardes, equipo Livio desde Puerto Natales. Scaloni se tiene que quedar, pero sin Aymar. Así Aymar se va a River.

0: Bueno, lo que quieren mucho, sé que hay Marcia, el técnico de River.
1: También aquí en el 1138707485, hola Pasión Nacional, soy Enrique de Catamarca. Si es verdad que se queda Scaloni, se me cae un ídolo porque está avalando lo que supuestamente nos hicieron en el Mundial. Una lástima.
2: ¿Pero qué nos hicieron?
3: ¿Qué nos hicieron en el Mundial?
1: Tengo un déjà vu. Este mensaje ya lo mandó, me parece.
2: A ver, nos ganaron en la final.
0: Sí, claro. Contamos en más de una oportunidad que Argentina ganó la final en aquel partido frente a Inglaterra, que fue como una final. Después llegó sin energías, lamentablemente, para el partido decisivo frente a España, que fue superior y le ganó muy bien.
3: Yo pienso que hay algunos que no vieron el Mundial, que no lo vieron, no vieron solamente los partidos de Argentina.
0: Bueno, algunos sí.
3: Pues si hubiesen visto los partidos de España, se hubiesen dado cuenta de que España fue mucho mejor selección que la selección argentina, que ganó todos los partidos, salvo el de Inglaterra. Ahí lo ganó.
2: El de Inglaterra lo ganó también ahí.
3: También ahí. Ahora, España lo ganó a todos.
4: El mismo España que en el grupo
3: empató con Cabo Verde. Y después no paró de ganar y de bailar a todo. Bailó a Bélgica, bailó a Francia, bailó a Argentina.
4: Bailó a todo. Bélgica se hizo el gol solo. Se lesionó el arquero y el arquero que entró se hizo el gol solo.
2: A Francia sí, a Francia le dio.
0: Mira, yo digo lo siguiente, me despojo del tema, no de ser argentino, de ser pasional con el tema de la selección, me gusta ser racional. A mí, por supuesto que todos festejamos el título del 2022, a mí la última gran selección que me deslumbró fue la Francia del 2018, que fue un campeón brillante de punta a punta, aquel equipo de Deschamps. Fue un campeón, pero extraordinario Francia. Muy superior con relación a la Argentina, para mi manera de ver las cosas, y mucho más superior que el España que acaba de ganar ahora hace dos meses.
2: Yo no lo creo, para mí Argentina...
3: Pero está bien, pero el Mundial es el Mundial, el que se juega.
2: No, está bien.
3: Y España fue mejor que todos, y fue el campeón.
2: Igual lo charlamos acá.
0: Nadie lo discute eso.
2: Cuando uno evalúa a los campeones, yo no coincido en eso, para mí la selección argentina 2022 tuvo un nivel altísimo.
5: Y el post-2022
2: también
5: tocó picos de rendimiento más alto, incluso
2: pero además,
5: en el Mundial.
2: Tocando picos de rendimiento
5: que a Francia le dio un baile descomunal en la final del mundo.
2: Final. Mucho más que la que le dio España a Argentina, que tuvo la tendencia de la pelota.
5: Los 70 minutos en Qatar de la final de la Copa del Mundo contra Francia son de un fútbol total y descomunal.
2: A Vicente le gusta otro deporte.
0: Otro
2: deporte que se juega a lo ancho.
0: Claro.
2: Hacia los costados, ¿viste que no hay arcos? Ese es el deporte que gusta también.
0: No, ese es el
3: fútbol. Más no le fue a España con ese fútbol.
0: Ese es el fútbol colombiano que lamentablemente a veces no patean al arco y se emocionan con el toquecito para el costado.
2: ¿Cómo les gusta el toquecito
0: horizontal? Dicho con todo el afecto que uno le tiene al pueblo colombiano.
5: A veces tiene sentido, y se hace con una intención.
0: Bueno, recuerden el día que Colombia le ganó a la Argentina 5-0 en el Monumental, 5 de septiembre del 93. Colombia llegó 6 veces al arco de Argentina, metió 5 goles. La contundencia de aquel equipo de Maturana fue total.
3: Pero ese mediocampo era un deleite, acordate. Freddy, Rincón. Lionel Álvarez, el pibe.
0: El pibe Valderrama, claro.
3: Y Faustino Timo Aprilia, era un equipazo.
2: Voy a proponer una ucronía, esto de hubiera, que no existe ni en el fútbol ni en la vida, para Javier y también para los que hablan tanto de y endiosan el fútbol español, que si Argentina no llegaba tan gastada físicamente...
3: Contrafáctico.
0: Claro, el tema es que Argentina llegó muy desgastada.
2: Voy a redoblar. Si se juega la finalísima España, no tiene ninguna chance contra Argentina.
0: Muchos dijeron que Scaloni no quería jugar la finalísima con España. Yo lo que digo en defensa de Scaloni es que España tampoco quería jugar la final con la Argentina.
5: Argentina
4: propuso jugar la fin de año.
0: Claro, y España dijo que no.
4: Ahora no soy campeón del mundo.
3: España no tiene calendario, si la Liga de Naciones juega todos los días.
4: Si quieren.
5: Juega hoy con Croacia.
4: Si quieren.
0: Hoy juega. Yo te entiendo dónde vas porque además lo hace de manera divertida, con que no hay calendario. Para todas las selecciones del mundo hay calendario. Pero para la Argentina siempre están estos amistosos. Recuerden, tengamos buena memoria, que en algún momento Scaloni se quejó en una conferencia, sin mencionarlo a Tapia, de los partidos medio pelo que juega la Argentina.
2: Eso tiene que ver con el lugar donde está
5: armado el calendario mundial,
2: ubicado
5: también,
2: geográficamente nuestro combinado nacional. En Europa, 15 minutos tenés Portugal.
0: Y el otro día, mira,
2: 15 minutos jugamos con Bolivia.
5: Y la Liga de Naciones que dejó sin posibilidades a los seleccionados de otros continentes de poder enfrentar a los europeos porque ellos tienen su propio campeonato.
0: El otro día, por ejemplo, ya sé que se está jugando la Liga de las Naciones, yo entiendo todo. Daniel Moyo en otra fábrica decía, no, pero vas a la despedida de Messi, ¿qué te importa el rival? A mí sí me importa el rival. A mí me hubiera gustado que jugaran en el Monumental Argentina-Francia. Ver de un lado Messi y del otro lado a Mbappé.
3: A los que agotaron la localidad y se ve que no le hicimos.
0: Bueno, está bien.
5: Para Brasil no jugó dos veces con Australia en esta ventana. Sí.
3: Hoy ganó 4-2 y ahora el próximo partido es con India.
5: Claro.
0: Acuérdense cuando España vino de ganar el Mundial en el 2010 en Sudáfrica. Bueno, vinieron de vacaciones acá a Puerto Madero, pero Recoleta.
5: Algo parecido al seleccionado campeón del mundo.
0: Las bondades de ser campeón del mundo, de ser jóvenes. Bueno, disfrutaron de la noche de Buenos Aires y en el mientras tanto, en el partido con la Argentina en River, perdieron 4-0.
5: Sí.
0: ¿Acordate?
5: Claro, total.
0: Sí, claro, claro. Pero el Mundial lo ganó España.
5: Sí, claro, venían de festejo los muchachos.
0: El Mundial lo ganó España. Bueno, recordá entonces la victoria de Brasil, Javier, en el amistoso.
3: Fue 4-2 frente a Australia. Iba ganando Australia 2-1 al cabo del primer tiempo. Y en el segundo tiempo el equipo de Ancelotti lo dio vuelta con goles de Rafinha de penal, Vini Junior de penal. Un muy buen gol también de Van der Son y de Bruno Guimaraes. Fue 4-2 Brasil en su segunda presentación precisamente frente a Australia. Ahora el próximo amistoso de los dirigidos por Ancelotti va a ser con la India.
0: Sergio, ¿cómo está Insúa? ¿Cómo quedó después de estos partidos de San Lorenzo que no han sido para nada satisfactorios?
6: Quedó golpeado, pero como decíamos, entiende que él recibió un equipo que no está a la altura física de lo que él pretende, por eso trabajó toda la semana pasada en ese sentido. Esta semana ya empezó a trabajar con algunos trabajos tácticos en lo que tiene que ver con el nuevo equipo para el partido con Defensa y Justicia. Digo nuevo equipo porque pierde un jugador importante como Isa Urralde por la patada que metió y le dieron dos partidos en la expulsión ante Boca. Así que veremos este San Lorenzo Almagro que tuvo una semana para trabajar, para mejorar un poquito desde lo físico, si muestra otra actitud dentro de la cancha con Insúa.
2: Viste que es sensacional que cuando llega un técnico nuevo, cualquier club, por lo menos en la Argentina, dicen, che, sí, la verdad, el plantel no estaba bien físicamente.
6: ¿Qué pasó?
2: ¿Qué será eso, no? Porque el profe anterior, y lo dicen los entrenadores,
6: ¿sí?
2: Porque no dice, el equipo estaba mal futbolísticamente.
0: No, jamás.
2: Entonces, hablan mal de alguien que es colega, pero más o menos. Es extraño eso, porque yo imagino que el profe de Pipo Grosito trabaja de manera similar, no, además, al profe de Insúa.
0: Además, cuando van a llamar a un entrenador, no lo llaman nunca porque el equipo está puntero o está por campeón.
2: Claro,
0: lo llaman porque el equipo está mal.
2: Es extraño eso, ¿no?
6: Yo lo que creo, a ver, ¿qué dice? Estoy de acuerdo. ¿Cómo le va?
0: ¿Todo bien?
6: Es una cuestión de lo que vos pretendés de un equipo y que viene acostumbrado de una manera
2: física. ¿A dónde
6: presiona
2: el equipo?
6: Claro, ahí va. Sí, a eso me refiero, que por ahí vos lo hacés.
2: Igual.
6: Ir a presionar más arriba y el desgaste más grande y por ahí no están acostumbrados y se te cae.
2: Insúa lo vas a presionar más alto que Pipo Grosito.
6: No, pero lo hace correr más. Con la línea de cinco hay jugadores que tienen que correr
3: sí,
6: mucho más.
3: Sí, pero a veces con un planteo como el que hace Insúa, viene a la retranca, donde solo cubrís tu propio campo, correr es más fácil.
6: Está
3: cuando
6: bien.
3: Tenés que ir a presionar arriba.
6: Yo no digo que San Lorenzo
3: va a correr más,
6: pero claro, cuando San Lorenzo tiene que dar el paso para adelante para intentar llegar, ahí los jugadores que están todos atrás tienen que recorrer 90 metros.
0: Convengamos algo, Sergio, convengamos algo. Me parece que a Insúa le van a perdonar todo lo que no le perdonaron a Pipo Grosito.
6: No sé, no, porque le vienen dando
3: esto
6: los cambios.
3: Esto me hace acordar a una anécdota que contó una vez el flaco Menotti, ¿no? Dice que él estaba en Central jugando y el técnico era el gitano Juárez. Entonces el gitano le dice, flaco, dale, corre. Y el flaco le dijo, la que tiene que correr es la pelota, no yo.
0: Bueno, ponele.
6: Sí,
0: estaba
6: sí,
0: la anécdota
6: acuerdo,
0: esa,
6: pero no.
0: La anécdota esa que
6: eso
0: Roberto
6: confirma
0: Pérez
6: lo que dijo Zárate de vos.
0: Exacto, oíme.
2: Exacto,
0: estaba la anécdota esa
2: sumando,
0: que había puesto
3: la pelota, muchacho, no los jugadores.
0: Estaba la anécdota que había puesto Alejandro Apo en su programa Todo con Afecto de cuando Telche le reclamaba al bambino Veira que tenía que correr, el bambino le dice, corra usted, irrespetuoso, que se acuesta a las 8 de la noche. Y tenía razón el bambino. Qué personaje la oveja Telche. Lo hemos tenido un día de invitado aquí en Pasión Nacional cuando hacíamos el programa a las 5 de la tarde, ¿sí?
3: Mira, te estoy inundado.
0: Bueno, conoces a la perfección. Bueno, les quiero contar, hoy es el Día Mundial del Corazón, Día del Inventor,
6: no
0: justamente
6: tengo.
0: Por la... se inventó Ladislao Viró, inventó la virome, ¿no?
6: Virome, era que era.
0: Viró o Viro. Como ustedes prefieran. En 1964 aparece Mafalda por primera vez. Hoy hubiera cumplido años Jerry Lewis, uno de los más grandes comediantes de toda la historia. Il Comandatore, hoy era el hubiese sido el cumpleaños de Silvio Berlusconi. Está cumpliendo 86 años Nicola Di Bari, que cada vez que viene a la Argentina va a tomar café a Le Caravel. y alguna vez fue al cementerio de la Chacarita, a la tumba de José María Muñoz. Y hoy cumpleaños Néstor Clausen, campeón del mundo con la selección argentina en 1986, un gran lateral por la derecha.
5: Gran, sí, símbolo Independiente también, que tuvo un paso breve por Racing.
6: Que hizo un gol en contra un día con Argentina y después hizo el gol a favor.
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8: 1:30 de la tarde en la República Argentina. Nueva reunión de la mesa política. El encuentro es encabezado por la secretaria general de la presidencia, Karina Milei. Entre los principales temas analizan el presupuesto, la reforma de la Carta Orgánica del Banco Central y la reforma electoral. Alejandra Monteoliva afirmó que los ladrones que tirotearon a su custodio van a responder ante la justicia. La ministra de Seguridad Nacional informó que los 2 delincuentes fueron detenidos tras el intento de robo al efectivo de la Policía Federal. Bartolomé Abdala quedará a cargo del Poder Ejecutivo. Es por los viajes del presidente Javier Milei a la Semana Argentina en París y de la vicepresidenta Victoria Villarruel a España. El presidente provisional del Senado asumirá la jefatura de Estado en forma transitoria por segunda vez en la gestión. El cielo se encuentra parcialmente nublado en la ciudad de Buenos Aires, temperatura 19 grados, 6 décimas, humedad 78%.
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0: Muy bien, estamos en la continuidad de Paseo Nacional, 1:33. Voy al encuentro de Erika Sotomayor.
1: Sí, 11-3-870-7485, ese es nuestro WhatsApp. Buenas tardes, Nico y todo el equipo, soy Ricardo de Los Polvorines. Para mí, sí tiene que seguir al frente de la selección. Es joven y tiene mucho para aportarle a la celeste y blanca. Por otro lado, aquí Fernando desde Neuquén dice, los estoy escuchando, Argentina le ganó a Inglaterra y ya salvó el Mundial y la Copa. Eso dice Fernando, por aquí nos escriben y dice, Dios bendiga, son brillantes. A mí me gustaría que se quede Scaloni con su equipo de colaboradores. No hay otro, no existe otro gran técnico en Argentina. Esto lo escribe Michel desde San Juan.
0: Voy al encuentro de Fabián Codevila con toda la data del Racing Club de Avellaneda. Fabián.
2: Hola Nico, ¿cómo te va? Un abrazo grande para vos, para los compañeros y los oyentes. Bueno, finalmente se dio lo que habíamos anunciado, se hizo oficial en la tarde de ayer, muchas charlas, conversaciones, reuniones, para mucho rorró para decir Rodrigo en realidad, ¿no? Porque estaba todo cocinado. Y finalmente Juan Pablo Voivoda hoy por la tarde pasará a despedirse del plantel que tomará Quiroga Romero junto a Wed en la conducción y hasta fin de año. Hay varios dirigentes. En realidad el club hoy, Nicolás, está manejado por dos personas. Diego Alberto Milito y Kevin Feldman, el secretario general. Los demás son papel pintado, te diría más, son miembros de comisión directiva que no tienen ni voz ni voto.
0: Sí, claro, convengamos que nombraste a los dos dirigentes más importantes en los clubes, al presidente y al secretario general.
2: Sí, pero hay en otras instituciones o en otro momento hubo dirigentes que tuvieron peso propio y que tenían voz y voto. Por mencionarte uno, en Racing, Miguel Jiménez era el vicepresidente segundo, pero estaba todo el día con el fútbol.
0: Está muy bien el ejemplo que pones, Raúl Gámez, cuando manejaba el fútbol de Vélez y el presidente era Héctor Gaudio.
2: Exactamente. Y en Boca, vos que estuviste, siempre hubo dirigentes de peso más allá de quién fuese el presidente.
0: Sí, Pedro Pompilio. Crespi también, Beraldi.
2: Exactamente, por eso, viste. Entonces, pero este Racing es bastante particular. Inclusive cuando consultás a los dirigentes, no voy a dar nombres, ¿no? Por obvias razones. Pero te dicen, la verdad que de fútbol nosotros solo sabemos o escuchamos o lo que leemos en las redes, porque no nos dicen nada, dirigentes de segunda línea. Por eso digo esto, que es bastante relativo lo que les voy a contar. Se espera la finalización de este torneo por parte de Milito, Kevin Feldman y el propio Sebastián Saja, para determinar quién será el técnico sucesor luego de este interinato de Romero y Agüed. Pero hay otros dirigentes que, insisto, no tienen ni voz ni voto, que piensan que esto sería muy largo y que Racing necesita un técnico que enderece el barco ahora.
0: Y creo que tienen razón.
2: Yo no sé si tienen razón. Y te voy a dar te voy a dar los nombres.
0: Para enero quedan 3 meses todavía.
2: Sí, pero ¿y si Racing no clasifica para absolutamente nada, aunque todavía tiene la chance?
0: Mes y medio, dice Santiago.
3: Romero, fuera de todo, mes y medio, ya está, se terminó el año.
2: Exacto, y además Romero y Agüed tienen sentido de pertenencia, fueron dos tipos muy queridos en Racing.
0: Sí, pero ¿sabes lo que ocurre? Que tiene que dejarlo claro Milito, que Romero y Agüed son de transición y que Racing el año que viene, por supuesto, y el año que viene Racing va a tener otro técnico.
2: Y eso obviamente que no es oficial, porque Milito ha aprendido mucho en este último tiempo. Ha aprendido mucho de Bernardo, el amigo del zorro. Se ve que los sábados se prende, o lo que al mediodía se prende a Canal 13, Milito, porque mudo como pocos. Pero lo cierto es que voy a dar los 4 nombres, los 2 que suenan de dirigentes de menor peso que intentan imponerlos, y de los 2 que piensa y que ya sabemos todos tiene en mente Diego Alberto Milito. Descartados con él, por obvias razones, ya lo contamos, Becasese y Subeldía. En Racing piensan que en estos meses, o este mes y medio, como dice Santiago, Racing necesita un técnico que enderece el rumbo, y 2 nombres suenan. Gustavo Quinteros, recientemente salido de Independiente, y la vuelta de Diego Coca, lo que sería ya, creo que, su tercera oportunidad dirigiendo a Racing. si es que se da. Estos son nombres que alguno intentó esbozar sin ningún tipo de peso en la comisión directiva. Y los dos nombres que Milito pretende, digo, teniendo en cuenta lo que viene, el mellizo Guillermo, que siempre fue el que estuvo en su cabeza, inclusive tenían todo arreglado antes de la obtención de la Sudamericana para que cuando ellos hicieran cargo, ambos llegaran a Racing. Su hermano ha sido muy importante en el Racing campeón del 2001.
0: Ese es un dato, no lo recuerda. Ese es un dato a tener en cuenta, es interesante lo que contás. Yo la verdad no lo veo a Quinteros con pasado en Independiente, es cierto que no está identificado, no, con Independiente. Identificado.
2: Estuvo a punto de ser el técnico de Racing, antes de la llegada de Costas.
0: Está bien.
2: Por eso termina siendo el mago Capria de Racing.
0: Claro, porque estaba en contra.
2: El mago pone en la mesa, incluso tiene reuniones con Gustavo Quinteros, y él elige a Gustavo Quinteros. Cuando Víctor Blanco dice, mira, me parece que tiene que ser Costa, le dice, tenés toda la razón del mundo, tenés todo el derecho del mundo, sos el presidente, pero déjame a mí salir de este momento, porque él entendía que no era Gustavo Costa el elegido.
0: Ahora, ¿cuánta razón tenías? ¿Cuántos socios de Racing deben estar arrepentidos de haber votado el salto de calidad?
2: Que tampoco lo quería Víctor Blanco a Costa, hay que decir la verdad.
0: ¿Y por qué lo llevó?
2: Porque tenía ese plafón de decir, la gente lo quiere, y Blanco fue un presidente que se manejó muchísimo con redes sociales, con el humor del hincha y del socio. Y entendió en ese momento, después de todo lo que había sucedido con Gago y de los insultos a Gago, al propio Capria, ya empezaban a recibir los primeros insultos de la comisión directiva, dijo, pongo un escudo, Gustavo Costas. Recordá que a Gustavo Costas lo quisieron echar dos veces, estuvo a punto de salir.
0: Sí, sí, la verdad.
2: Profesor ya.
3: Come,
2: estaba para asumir al otro día el turco Mohamed en algún momento.
3: Si el domingo fuesen las elecciones en Racing, ¿ganaría Milito de nuevo?
2: No hay forma.
3: ¿No gana?
2: No gana. Hoy no. Hay que ser realista, muchachos. Solamente miren las redes sociales y el humor de la gente ha cambiado y el arrepentimiento de muchos.
0: No, y te digo, veo los noteros de la televisión fundamentalmente cuando van a abordar a los hinchas de Racing después de cada partido en el cilindro. Mamita.
4: Ahora, tiene dos partidos por delante de estos seis Racing que son muy importantes.
2: Todos son importantes.
4: Independiente y River.
2: Sí, pero todo es importante, porque lo que Racing busca en definitiva es clasificar, más allá de que quiera salvar el año ganando el Independiente y a River, que además los tiene, digamos, juega con Independiente y al otro domingo juega con River, en forma consecutiva. Entonces, obviamente que es complicado, sobre todo jugar en este estado de ánimo ante el clásico rival en tu cancha, sabiendo que cualquier cosa que salga mal puede explotar el cilindro. Y eso te termina condicionando.
4: Ahora,
2: con River ni hablar.
4: Recién hablábamos con Santi sobre el tema Rojo. ¿Por qué es complicada la situación? Porque ponele que Rojo finalmente...
2: Rojo se quiere ir y lo está buscando a Milito para irse. Porque el compromiso de Rojo era si Racing clasificaba. Ahora Racing se pone firme, muchachos,
4: Pero imagínate que Rojo se queda. Se manda una macana en alguno de estos partidos.
0: Y la gente estalla.
4: Y la gente va a decir, ¿por qué te querías ir?
0: Claro.
2: Sí. Bueno, la situación de Rojo es contradictoria según con quién lo hables. Y te voy a decir que del lado de los dirigentes, de ninguna manera Rojo se va. Ahora, si viene Estudiantes y pone un resarcimiento económico, porque Marco Rojo desde ayer tampoco eligió el día, Marco Rojo, para ir a buscar Milito.
0: No, la verdad que no, estuvo inoportuno.
2: Milito estaba resolviendo una situación que estaba con el agua superándole la cabeza y Rojo lo buscaba para hablar de que se quería ir y a ver que de qué manera lo podían arreglar. Ahora, hoy, esta reunión podría producirse. Ahora, Rojo le va a plantear esta situación. Y Racing se planteó y dijo, no, vos tenés contrato hasta el 31 de diciembre, pero, algo que no muchos han dicho... aparentemente habría una deuda económica.
0: Caramba, entonces eso podría destrabar la salida.
2: Atención, que no es un dato menor.
0: No, por supuesto.
2: Gracias a Dios tengo siempre una información extra. Así que ojo con ese detalle. Ojo con ese detalle.
3: O sea que sería, pensándolo desde otro lugar, mirándolo desde Estudiantes, sería un gran gesto de Rojo ceder su deuda para salir rumbo a Estudiantes.
2: Ceder su deuda... y que Racing reciba desde Estudiantes un dinero
0: gratis demás, esto.
3: Claro. No sé, pero pará.
5: Si hay deuda.
3: Si vamos a ponerlo con números. Si Racing le debe a Rojo 5, ponele, y Rojo se va sin que Estudiante ponga un peso, Racing está recibiendo 5.
5: Sí, pero ahí Racing arregla con Rojo, ¿no? Con Estudiantes. Estudiantes se lo lleva algo. Si Estudiantes se lo lleva gratis con esa lógica.
2: Racing quiere 15. Al Rojo le deben 5, Estudiante tiene que poner 10.
3: Bueno, no sé, no va a ser tan fácil entonces, ¿eh?
0: Omelito, nuestro amigo Zárate es muy particular, vos lo sabés, ¿eh?
2: Sí, por eso, sí, sí.
0: Te va por izquierda, pero...
2: Todas las noches, en día 2, hago mención de Damián Zárate cuando hablo de la radio, vieja compañera de emociones, como suele decir mi compañero Damián Zárate.
3: Con las dos pilitas, ¿no?
0: Con las dos pilas, recargables. Así,
2: porque nosotros desde el programa instamos a la gente a que vuelva a dormirse con la radio encendida.
3: Sí, claro.
2: Ese es un poco el eslogan del programa, volver a dormir con la radio, como hacíamos de chico nosotros, ¿no?
0: ¿Qué te parece? Me voy con esta idea de tu gran participación.
2: Pero no quiero que te vayas antes de escuchar a Voivoda, que hizo declaraciones esa mañana, y es muy importante, porque van ustedes en la mesa y los oyentes van a saber leer entre líneas.
0: A ver.
2: Y voy a ser sincero y directo, de los quilombos que tuvo que asumir en este breve paso por Racing. Escuchen detenidamente al técnico de la Academia hablando de los obstáculos que tuvo que sortear en esta breve, insisto, permanencia al cargo. Voivoda esta mañana.
6: Soy responsable, junto con mis jugadores, de los resultados. Principalmente como entrenador me hago cargo de los resultados, ¿sí? Segundo, cuando yo me proponen, yo digo, bueno, ¿vuelvo argentino o no? Pues yo hacía 5 o 6 años, porque yo me había estado en Chile, ¿sí? Bueno, gracias a Dios habíamos hecho un muy buen torneo, saliendo segundos, eso me dio la posibilidad de jugar la Copa Libertadores, después tuve 5 años en Brasil, pero yo siempre estuve ligado al fútbol argentino. Y digo, bueno, yo sabía que era un momento de transición, ¿sí? Entonces, y lo hablé con mi cuerpo técnico, a ver, ¿cuáles son los pros? ¿Cuáles son los contras? ¿Por qué volvemos a Argentina? ¿Qué les parece? Y empecé a escuchar opiniones y, bueno, y hice un análisis. Digo, bueno, me reuní con la dirigencia y sabía lo de la transición. No voy a ocultarlo eso, ¿sí? Entonces, yo sabía lo de la transición. Después, uno en el día a día... Bueno, se va interiorizando y digo, bueno, pero esto no lo sabía. Y bueno, ahora hacete cargo, porque ya estás adentro. Y bueno, y es normal en esa transición que ha habido jugadores, que eso sí, yo no me lo esperaba, pero bueno, había jugadores que por diferentes razones, ¿sí? Que dice, bueno, che, yo ya estoy cansado de estar en un club grande, porque hace 3 años que estoy y yo quiero buscar un poco más de tranquilidad. Y otro jugador dice, y yo quiero Sosa. Y yo quiero otro desafío, ya, yo ya soy ídolo acá en Racing y yo quiero, a mí me, no sé, yo miro el fútbol brasileño, a mí, o fui a jugar a Brasil y me está buscando un club brasileño y yo quiero ese desafío. Y hay otro que dice, vos sabés que yo ya no me siento alegre en este vestuario. Y bueno, eso yo no lo tenía bien claro y bueno, lo fuimos descubriendo. Y yo no hablo de la dirigencia, de Diego Milito, de Saja, ni nada, porque el trato fue bueno conmigo. Ellos me acompañaron, pero había que tomar decisiones. Pero, che, yo quiero gente acá que esté a gusto, o que quiera estar y que quiera seguir estando, y gente nueva que llega, que encuentre a alguien, que se sienta al lado, y digo, che, dale, que esto es Racing y que... Y no gente que diga, bueno, sí, bueno, pues estoy cansado de esto. ¿Se entiende?
2: Ahí lo tenían a Voivoda, ¿no?
0: Sí, muy claro, de manera muy elegante le pegó a los futbolistas, pero ¿cuál hueso?
2: Y los futbolistas dejaron entrever que su disconformidad con la directiva de Racing. Muchos se querían ir. ¿Cómo lo escuchaste, Nico?
0: Sí, sí.
2: Esto ha logrado el manejo futbolístico que ha tenido Racing paupérrimo de los últimos...
0: Y lo otro que dijo, sabiendo muy bien dónde estaba Voivoda, que tenía muy en claro lo de la transición. Lo marcó en 2 oportunidades.
2: Y escuché este dato para cerrar, porque es realmente... realmente para escuchar y para...
0: Dale que tengo la pausa, ¿no?
2: Racing ha incorporado 6 jugadores en este mercado de pases,
0: sí.
2: De los cuales 5 han llegado con lesiones o se han lesionado.
0: Claro, es terrible eso.
2: De seis, escuchen, Barinaga lesionado, Pérez lesionado, el chico Córdoba de Racing de Córdoba lesionado, Lautaro Díaz lesionado y Kraneviter con 9 tornillos en un tobillo. Este es el mercado de pase de Racing de esta temporada. De 6, 5 han llegado con lesiones o lesionados, o se han lesionado por inactividad. Paupérrimo, con esto se encontró Boivoda. Digo como para también darle una palmada al técnico Racing, porque se lo merece. Para mí, ustedes saben, lo dije el primer día y lo sigo sosteniendo, me parece un técnico interesante, importante, me gusta lo que pregona, pero se encontró en una situación que él mismo aclara. La verdad que no me lo esperaba, muchachos. Y esto termina siendo un caldo de cultivo para lo que después sucedió, ¿no?
0: Muy bien, te agradecemos muchísimo, Fabián.
2: Un abrazo grande.
0: Fabián Codevila con nosotros, la pausa.
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7: Muy bien, rápidamente voy al encuentro del querido Jorge Godoy. La participación especial de Jorge en Pasión Nacional con la mejor data de Independiente. Jorge.
8: Hola, Nico, un abrazo grande, saludos para todos. Bueno, a modo telegramas, las cosas de Independiente, porque hay varios puntos para repartir la información. Primero, elecciones. Domingo 13 de diciembre, deberían haber sido en octubre, algunos decían, bueno, como tarde en noviembre, finalmente el domingo 13 de diciembre van a ser las elecciones en Independiente, se está por constituir todo lo que tiene que ver con la Junta Electoral, la aceptación de las candidaturas y todo eso, pero ya sabemos que por ahora son cuatro los candidatos, como lo decíamos ayer, y se van a sumar uno o dos más para este acto eleccionario. Ya oficializó Gaudio, ya también hizo lo propio Enrique Sacco, el periodista, ya obviamente también lo había dicho desde hace mucho tiempo el hijo de Noray Nakis, Luciano Nakis, candidato a presidente, y Daniel Bertoni, por ahora los cuatro candidatos que tienen oficializados Independiente para las elecciones, que ya tienen fecha el 13 de diciembre. Otra cosa, fallo del TAS, el Tribunal de Arbitraje Deportivo, sí, de la FIFA. Independiente tendrá 45 días para pagarle a Bragantino casi $2.900.000 por una deuda que tiene todavía por lo Mónaco. Independiente pagó la primera cuota que había prometido, de 4, pagó la primera cuota, no pagó nunca más. Entonces, ahora que vendió a lo Mónaco, además va a tener que pagar $2.880.000 encima de la venta a Bragantino, porque no le pagó nunca lo prometido al club brasileño, así que tendrá 45 días para regularizar esta deuda, si no será inhibido una vez más el equipo de Avellaneda. Negocia en estas horas con Tigre, tiene tiempo hasta las 6 de la tarde, por Nahuel Vanegas, el marcador de punta por la izquierda. ¿Por qué? Porque Zavala está lesionado, tiene una fractura en el dedo del pie, no va a llegar para este partido contra Instituto. Recordamos que De Castorza, el pibe de la reserva, está lesionado, recuperándose de una rotura de ligamentos, y por eso se le abrió el cupo para la posibilidad de un marcador de punta por la izquierda, en este caso Nahuel Vanegas. Veremos qué sucede de aquí hasta las 6 de la tarde. Entonces, lo dicho, Zavala no va a llegar para el partido del viernes contra Instituto. Ramiro Martino, el pibe que el otro día jugó algunos minutos en Santa Fe, tendrá la chance de jugar como titular de entrada nomás en la defensa como número 3. Y el Chimi Ávila hoy trabajó a la par de sus compañeros. Recordamos que justamente en Santa Fe contra Unión se retiró lesionado, pero este parate de una semana le vino bien para una recuperación, aunque no sé si lo van a arriesgar al Chimi para jugar el próximo viernes contra Instituto. Si tengo que arriesgar un equipo a esta hora, sí, digo Rey, Godoy, Fedorco, Arrayago y Martino, Pérez Cursi, Marcone, Mesa, Montiel, el chileno Morales, que podría jugar en lugar de Jimmy Ávila, y Palais, el equipo de Independiente, probable, insisto, todavía falta para el partido, pero se va armando esta formación para jugar contra Instituto el próximo fin de semana, el próximo viernes, por la nueva fecha del fútbol argentino, Nico.
7: Vos sabés que conté en la primera media hora, vos sos testigo presencial de la relación de compañerismo y de amistad fundamentalmente que tienen a lo largo de la historia Ricardo Bochini y Daniel Bertoni. Apareció Bertoni en un streaming diciendo que comió con Bochini, que Bochini no le blanqueó que aparentemente va con Gaudio. Lo dijo Bertoni de una manera como molesto, y creo que tiene razón. Y Zarratea me decía, ¿pero cómo? ¿Bertoni es tan amigo de Bochini y no le ofreció ir con él?
8: El tema es que Bochini, lo decíamos ayer, no blanqueó ni a Bertoni ni a nadie con quién va a ir. Ahora hay una realidad y no podemos mirar para el costado, Nico. El Bocha trabaja mucho su imagen, todo lo que tiene que ver con él. O sea, a ver, vamos a pasarlo limpio. Al Bocha le pedís una foto y te la cobra, ¿sí? Le pedís un saludo, decís, Bocha, mira, tengo una nena que cumple 15 años, quiere un saludo para vos, listo, habla con mi representante, te dice. Eso es lo que te responde el Bocha. Claro. Entonces, aquí, al que le ofrezca algo que al Bocha le interese, con esos va a ir Bochini. Por ahora, lo que tiene Bertoni es un rumor, porque...
7: Porque no hay nada confirmado todavía.
8: Claro, y él dijo, a mí me contaron que su representante habló con la gente de Gaudio. Y bueno, sí, el representante del Bocha es el que va a determinar entonces con quién va a ir Bochini en esas elecciones. Esto es clarito y es así. No podemos soslayar todo este dato, no podemos mirar para el costado, porque hay que blanquear las cosas y decirlas como son.
7: Ah, entonces, por supuesto, y además estás contando exactamente lo que está pasando.
8: Exacto, entonces, al que le ofrezca algo que le interese a Bochini, bueno, ahí va a ir el apoyo de Bochini para las próximas elecciones. Esto es así y lamentablemente no hay otra forma de contar.
7: Bien, y periodísticamente lo más importante que contaste, teniendo en cuenta la gran audiencia que tenemos en todo el país de Independiente, de hinchas, de socios, las elecciones entonces van a ser el 13 de diciembre.
8: El 13 de diciembre, domingo 13 de diciembre, fecha confirmada para las elecciones del Independiente. Por ahora, 4 candidatos. Resta saber si Islas va a ir también como candidato, si se va a agrupar con otras, justamente, agrupaciones de Independiente, porque la DEL no puede, Revolución Independiente no puede presentarse a las elecciones, por eso deberá ir en conjunto con alguna otra agrupación o apoyando a alguno de los 4 candidatos que ya están establecidos hasta aquí.
7: Muy bien, la participación especial de Jorge Godoy en Pasión Nacional con la mejor data de Independiente. Jorge, muchas gracias.
8: Nos seguimos, Nico, abrazo.
7: Bien, Jorge Godoy con nosotros. Sí, Erika.
9: Sí, mensajes en el 1138707485. Buen día, gente de Pasión Nacional. Viene el Bocha, nunca hay que despreciar la invitación de un amigo a comer. Abrazo.
10: Mucho de eso, ¿no, Álvarez?
9: Buenas tardes, amigos. Muy bueno el programa, los escucho todos los días. Hoy almuerzo un rico asado de cordero. Soy Martín de las Lomitas Formosa.
7: Hablando de almorzar, le mandamos un saludo a la señora Mirta Legrand y una pronta recuperación para Mirta, que la queremos ver recorriendo la noche de Buenos Aires y los teatros.
9: Hola, Pasión. Las condiciones que pone Scaloni para seguir deben ser las que ya planteó anteriormente. Torneos locales competitivos y saneamiento del arbitraje. El fútbol local, así como está, no le aporta nada a Ricardo de Florida.
7: Bien, Javier, se me ocurre que Scaloni también le debe haber pedido o le estará por pedir al presidente del AFA que quiera amistoso de verdad para la selección.
10: La verdad no lo sé. No sé si la conversación pasó por ahí. Porque también Scaloni sabe cómo son las condiciones en las que se pueden pactar los amistosos, teniendo presente todo el calendario que tienen la mayoría de los
7: bueno,
10: equipos europeos.
7: Bueno, pero ¿por qué los otros equipos, por qué las otras selecciones consiguen amistosos importantes y Argentina no?
10: ¿Qué selecciones?
7: Te estoy hablando de Brasil, de Uruguay.
10: Brasil
7: pero,
10: en el juego
7: pero,
10: con Australia,
7: está bien, pero no me pongas el ejemplo de Australia. Hablo a nivel general. En alguna oportunidad, no sé, Brasil ha jugado con Inglaterra y la Argentina juega, no sé, con Venezuela.
10: Bueno, pero en ese caso tenía que ver con el hecho que Argentina era campeón del mundo y tenía Messi. Y no todos querían jugar contra el campeón del mundo y contra Messi. Ahora es diferente. Ahora vos tenés una selección que ya no va a tener a Messi, que no va a cotizar tanto desde el punto de vista de los contratos que pueda obtener para jugar amistosos, y tal vez se les facilita jugar contra equipos más importantes. También hay que tener eso en cuenta, ¿no es cierto? pero la dificultad de jugar con los europeos está y va a seguir estando, porque los europeos tienen completamente lleno el calendario.
7: No, eso es cierto.
10: Entre la Liga de Naciones, la Eurocopa y lo que va a ser la clasificación al Mundial, se le complica. Después voy a hablar del Mundial 2030 porque hay novedades.
7: Bueno,
10: hay novedades.
7: Te puedo contar. ¿Qué dice Zarratea?
11: Tuit de la selección argentina. Los futbolistas Tomás Palacios y Leonardo Flores serán liberados para afrontar sus compromisos con los clubes. En tanto, Tobías Andrada quedará desafectado de esta convocatoria.
7: Bien, es el anticipo que estamos dando. Recuerden, de 14:30, por lo que dijo Juan Ignacio Gijón, minutos antes, minutos después, va a hablar el técnico de la selección argentina.
10: Atentos al equipo que va a poner en cancha Scaloni frente a Bolivia, porque hoy practicó con Palacios en la mitad de la cancha. No puede jugar Enzo Fernández porque está suspendido por la expulsión frente a España. Y con Matías Soulé, no con Bastantuono, ¿eh? Matías Soulé, Ezequiel Palacios, McAllister y Nico Paz.
7: 12 de la tarde en la República Argentina. Vienen las noticias a Nacional.
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12: 2 de la tarde en la República Argentina. Nueva reunión de la mesa política. El informe desde Casa de Gobierno de Liliana Arias.
13: Antes de partir hacia Francia para participar de la Semana Argentina en París, la Secretaria General de la Presidencia, Karina Milei, junto al jefe de gabinete, Diego Santilli, encabezan una nueva reunión de mesa política. Una vez más, el objetivo es trazar los ejes de la agenda parlamentaria y establecer estrategias de cara al tratamiento de iniciativas claves en el Congreso que envió el Poder Ejecutivo. No se descarta que en esta reunión de mesa política también se aborden qué senador presidirá la Comisión de Justicia y Asuntos Penales y la de Bicameral Permanente debido al fallecimiento del senador libertario Juan Carlos Pagotto, quien encabezaba esas comisiones.
12: Los productores de San Luis reclaman medidas por los delitos rurales. El informe de Gustavo González desde la emisora de Radio Nacional en la provincia.
14: Las entidades rurales de la provincia de San Luis expresaron su preocupación por delitos que los están afectando. En una nota enviada al Procurador General de la provincia, le solicitan la creación de una fiscalía especializada en delitos rurales. Sobre el tema hablamos con el presidente de la Sociedad Rural del Norte, Hugo Díaz Flores.
15: Acá lo que está faltando es la parte de la justicia, tener la posibilidad que sea concreta un fiscal rural para que permita de forma rápida los procedimientos, ¿no? Lo que estamos tratando 12 años de lograr.
12: Alerta meteorológica rige para la cordillera del sur de Mendoza, donde se prevén nevadas de variada intensidad que en las zonas menos elevadas podrá ser en forma de lluvia y nieve mezclada. Actualizamos ahora el estado del tránsito con Ernesto Arriaga.
16: Se están realizando reparaciones en la ruta nacional número 5, en Alberti, en una rotonda, en otro puente, y se está poniendo un puente peatonal. Por favor, camioneros que van hacia Vaca Muerta, en ese sector la cartera indica 40 kilómetros por hora. Por otra parte, la autovía del Mercosur, ruta 12 y 14 con Panamericana, totalmente habilitada. Y la autopista Buenos Aires-La Plata y el puente Perón y el puente Avellaneda, a esta hora no presentan demoras. Aro Parque de Seiza opera con normalidad.
12: En Río Mayo, Chubut, donde nos escuchás por AM1020 y FM88.1, temperatura 8 grados 8 décimas, humedad 70%, cielo mayormente nublado. En la ciudad de Buenos Aires, temperatura 19 grados 6 décimas, humedad 78%, cielo parcialmente nublado.
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1: Estamos en la segunda hora de Pasión Nacional por la M870, las 48 radios de Nacional en el país y el canal de YouTube de la radio. Recordamos rápidamente, Erika Sotomayor, las vías de comunicación.
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1: Vuelvo, bueno, ahora voy a retornar con él. De Estudiante de La Plata.
3: Que se prepara para el partido del jueves con Platense. Por esta liberación va a poder contar con Tomás Palacios, que claro, uno preveía, che, ¿quién lo va a reemplazar? Porque no lo tiene a Neves, que va a ser operado en las próximas horas de la fractura, y tampoco lo tiene a Jair Elías, que salió desgarrado el otro día, así que se queda sin variante, no solamente pensando en el partido del jueves, sino en todo lo que viene prácticamente.
1: Vuelvo al previo que la AFA tiene en Ezeiza con Juan Ignacio Gijón. Juani.
4: Bueno, ahora sí, Nico, se abrieron las puertas, el portón que da el ingreso al acceso principal del predio Lionel Andrés Messi, ya en minutos. La conferencia estaba pautada para 14:15. Nos dijeron que puede dilatarse y comenzar un poco, como muy tarde, a las 14:30 horas. Una vez que termine, lo volvemos a repetir, una vez que termine esta conferencia que va a estar encabezando Lionel Scaloni en el marco de la última convocatoria de eliminatorias de Lionel Messi, se va a encabezar y se va a permitir el ingreso de la prensa a lo que va a ser este primer entrenamiento abierto a la prensa de la selección argentina, que va a comenzar 15:30 horas. La prensa va a tener tiempo para documentar y narrar todo lo que está pasando durante 15 minutos. Una vez que terminan esos 15 minutos, se retira la prensa y ahí sí continúan haciendo los trabajos precompetitivos, pensando en el partido de mañana frente a Bolivia. Está también pautado que la selección argentina viaje mañana por la mañana rumbo a Córdoba. Si no es hoy a la noche, lo ideal es que viajen hoy a la noche. Van a esperar, también depende muchísimo de cuándo llegue el capitán de la selección argentina, que es Lionel Messi, que a pesar de no estar convocado para el partido frente a Bolivia y Burkina Faso, quieren esperarlo para poder darle la bienvenida en lo que va a ser su última convocatoria a una fecha FIFA.
1: Bueno, quédate por ahí que ya volvemos. Recordamos entonces que Tomás Palacios y Lionel Flores, ya lo anticipó Zárate antes del informativo de las 2 de la tarde, serán liberados para afrontar los compromisos con sus clubes. El primero lo hará hoy por la tarde, el segundo luego del amistoso frente a Bolivia. Estamos hablando de Flores. Volverán a Ezeiza luego de sus partidos. En tanto, Tobías Andrada quedará desafectado de la convocatoria.
3: Esto no es información, siguió la línea que nos cuenta Juani ahí desde el predio. ¿No será que si Messi quiere, porque está en la lista, puede jugar mañana y el fin de semana?
5: Messi llega el martes.
3: Hoy es martes.
5: El martes que viene.
3: ¿No llega antes?
5: El día del partido. No, llega horas antes del partido junto a De Paul.
1: Muy bien.
5: Porque tiene el fin de semana un partido con el Inter Miami.
1: Vamos a preguntarle a Gerardo Bouquet.
5: 14 partidos que no gana.
1: Qué golazo que hizo el otro día Messi con 39
5: años. Está a 2 goles de Marcelinho Carioca en lo que hace a tiro libres. Marcelinho Carioca tiene 78 y Messi tiene 76.
3: Ahora, le falta el gol olímpico, ¿eh?
1: Bueno, no, o sea, no, ya lo hace, nunca, hizo, ¿no?, de todo. Voy a preguntarle a Gerardo Murúa cómo Córdoba se prepara para recibir a la selección argentina. Gerardo.
6: Hola, Nico, querido, qué gusto saludarte. El abrazo a todos los compañeros y a la audiencia, por supuesto. Con una jornada mucho más agradable a la que vivíamos ayer. Sol a pleno, el viento sur se ha llevado todas las nubes y la humedad, así que esperamos hoy a la selección y mañana para el partido con una jornada muy agradable, cerca de 23 grados esta hora. Para mañana también, aproximadamente una mínima de 12 y una máxima de 22, 23 grados. Así que cuando se juegue por la noche en el Kempes va a estar fresquito, va a estar lindo. Hemos estado chequeando el tema del campo de juego por la cantidad de lluvia. Está en perfectas condiciones. Lo cierto es que con muchísima expectativa esperando la conferencia de prensa, el entrenamiento abierto y, por supuesto, después el viaje de la selección a Córdoba, Nico.
1: Perfecto. La verdad que con una expectativa notable para el público de Córdoba y de alrededores, más allá de que va a haber un aforo reducido para el partido de este miércoles, de ver a la selección argentina desde el lugar de los hechos.
6: Sí, claro que sí, Nico, y quedó demostrado en las filas, largas filas, incluso bajo la lluvia, para cambiar la entrada física, algo que la gente no puede entender. Hubo muchísimo, además de la expectativa de ir a cambiarla, muchísimos reclamos por tener que buscar una entrada física en una época donde ya no se usa, donde ya no se estila tener la entrada en mano. Lo cierto es que la gente lo viene haciendo desde hace dos días y tiene la jornada de hoy y la jornada de mañana para seguir canjeando su entrada. Lo ha hecho en un muy buen ritmo. Me imagino que ya para mañana solo quedarán aquellos que vienen llegando de las provincias aledañas.
1: Claro, vamos a tener un Estadio Córdoba con capacidad mañana para 30.000 personas.
6: Un poquito menos si uno piensa en lo que se ha vendido, el aforo de la mitad del 50% son 28.500, pero te pongo un asterisco. ¿Te acordás que comentábamos este tema de las escuelas de fútbol invitadas AFA, por la Liga Cordobesa? Entonces me da la sensación que esa gasparina alta, que al fin y al cabo no debería venderse al público, te podrá dar un marco mucho mejor al Kempes mañana.
3: Gerard, querido, estaba pensando, 28.500 personas... Tampoco es tan complejo que sea con entrada física. No estamos hablando de un estadio para 100.000 espectadores. Porque si, es verdad que parece una anacronía hoy, en la era del teléfono y del QR, pero 28.500 personas pueden retirar el ticket papel en un ratito.
6: Sí, sin duda. El problema es que ayer era tan grande la tormenta, Dami, que llovía, granizo. El granizo rompió autos y demás, que lo que le ofuscó, lo que le generó ese inconveniente a la gente fue las condiciones climáticas que tuvo que aguantar para cambiar el ticket, ¿no? Me da la sensación que va por ese lado.
1: Bueno, vamos a estar expectantes. Mañana la radio va a transmitir desde las 20 con Sergio Zarratea y Santiago Lucía, y tu aporte desde la zona baja del estadio va a ser determinante en el antes, en el durante y en el después.
6: Sí, señor. Me tocó venir hace un ratito. De hecho, hasta ahora todavía estamos regresando de buscar las credenciales correspondientes. Ya se ve el operativo policial pensando en la llegada de la selección. No tanto movimiento de gente, sí se está armando el operativo para que la selección llegue a las inmediaciones del Otternik.
3: Futbolísticamente, el partido que más puede dejar de los tres, Javier, Nicolás, compartirlo con Gerardo y con el pueblo futbolero que nos acompaña todas las tardes. De los tres, futbolísticamente, el partido más importante es el de mañana.
5: Sí, coincido con vos.
3: No tengo ninguna duda.
5: Todo porque se empieza a diseñar la selección post-Messi.
1: Creo que estamos en la misma sintonía. De todas formas, me quedo con el último partido que marcará la despedida de Messi.
3: Pienso por el rival también, familiarizado. Si bien es, en los últimos años, el último escalón de Sudamérica, Bolivia, pero futbolísticamente es un seleccionado cercano. Burkina Faso y Benín no los tenemos tan manchados.
1: Por supuesto que entiendo que la AFA necesite recaudar, pero yo digo que el partido frente a Burkina Faso se podría haber elegido otro estadio del país que no sea necesariamente uno de Buenos Aires, como es el de River, que, como digo siempre, es el mejor estadio de la Argentina y del continente. Pero en este espíritu de federalizar y que la selección argentina juegue en distintos lugares de nuestro país, me parece que el encuentro frente a Burkina Faso, Gerardo, se podría haber disputado en otro estadio, ¿no?
6: Sí, me imagino a Mendoza, Santiago o Rosario mismo, ávido de ver a la selección, y tranquilamente se podría haber hecho. Entiendo que al ser el aforo reducido, como pasa en Córdoba, el estadio River es una muy buena opción por tener, obviamente, mayor capacidad en ese aforo reducido. De todos modos, hubiera estado bueno ver a la selección en otra parte del interior también en ese segundo partido.
1: Muy bien, ya vuelvo contigo en un rato. Tenemos la pausa.
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4: Muy bien, ahí está plantado Lionel Scaloni, el técnico de la selección argentina. Comienza la conferencia de prensa en Ezeiza. Antes del partido frente a Bolivia, lo escuchamos a Scaloni.
5: La continuidad, más allá de que el otro día dijiste que cuando haya algo que comunicar, lo iban a hacer. Pero subieron un posteo el otro día que comenzaron las charlas, por lo menos cara a cara. Bueno, quería preguntarte si hay algún tipo de avance en ese sentido, y si no lo hay, ¿qué faltaría? Y si por esta vez quizás se puede confirmar el equipo pensando en el partido de mañana.
6: Buen mediodía o buenas tardes para todos. La foto es más o menos, cada vez que vengo me reúno, pero sí que esta vez...

0: tengamos que decir, repito, lo comunicaremos. Lo importante es que las ganas están.
1: Acá en Arela Santa, en vivo para eSports.
0: Ah, el equipo, ¿verdad?
1: Ah, sí.
0: Más o menos, sí, lo tengo confirmado. Vamos, lo que pasa es que justo, si hubiera sido la conferencia después del entreno, te lo decía. No, pero en serio, esta vez sí, pero tenemos el entrenador y ellos no lo saben, entonces... Pero después del entreno lo sabrán seguro.
1: Hola. Acá de nuevo, Narela Santa, en vivo para eSports. ¿Podrías orientarnos, al menos vimos unos minutos de la práctica, si existe la posibilidad de ver a Nico Paz y a Mastantuono juntos, si eso es una posibilidad, y si tenés definido quién va a ser el 10 de la selección argentina y si es necesario que haya un 10 en estos dos partidos que no está Leo Messi? Gracias.
0: Bueno, si puedo jugar juntos, en principio... En principio jugaría uno de los dos. Ahí te doy una ¿cómo se dice? Una buena pista. Ahí está. Pero bueno, pueden jugar. De hecho, lo hemos probado y bueno, ganas nos faltan y lo intentaremos en algún momento. Después, ¿qué otra dijiste?
1: A llevar la 10.
0: No, estos partidos no tenemos obligación, me parece, por lo que sabemos, así que hasta que sea el partido de Leo no se la daremos a nadie y después ya veremos a partir de ese partido a quién se la daremos. Por suerte creo que también por eliminatoria no queda fija, pero bueno, la idea es que se la quede uno con todo lo lindo que es llevarla. Por ahora no hemos decidido.
2: Lionel, buenas tardes. Acá, Germán Acaín para TIC Sports. Perdón que vuelvo al tema renovación de contrato. En tu balanza personal de los pro y los contra para tomar esa decisión, ¿por dónde pasan? Gracias.
3: Bueno, dije después de la final que había que pensar bien. Lógicamente después de ese momento siempre negativo, un momento... y tuve que repensar bien, mirar, analizar lo que es el tema deportivo, que es importante porque al final el tema deportivo es fundamental, sin olvidar lógicamente el económico, pero el deportivo es fundamental, analizar qué nos queda, qué es lo que viene y estamos ilusionados con eso, la verdad. Y eso es lo más importante y lo que me ha decidido poder abrir a llegar a un acuerdo. De lo contrario, siendo sincero, si no veía la posibilidad de poder competir y de poder armar algo lindo como se armó, no hubiera abierto la chance de poder sentarme a hablar. Así que esa es la realidad.
2: Lionel, acá. Sebastián Gándara para Fox Sports, estamos en vivo. Inevitablemente hay que empezar a pensar en una selección sin Leo. Anunció su partida, tenés ahora dos partidos por delante en el que no lo vas a tener y después posiblemente seguir en este ciclo sin Messi. ¿Sentís que la selección en algún punto se va a tener que reinventar con su ausencia o lo que ya han generado, las bases que ya han sentado, les alcanzan para continuar de la misma manera sin el 10? Gracias.
3: Es indudable que al no estar él, bueno, cualquier equipo del mundo que tenga un jugador como él pasa a ser indispensable y en nuestro caso es así, pero por suerte los partidos que él no ha estado, el equipo ha respondido, por suerte hay chicos jóvenes que pueden darnos y aportar y le buscaremos la vuelta también a jugar de otra manera, ¿por qué no? Para eso están estos partidos, para probar. Se puede jugar de otra manera, con dos delanteros, con tres delanteros, con tres centrales, con diferentes cosas que después te pueden valer para el futuro y eso es lo que intentaremos, sin olvidarnos que nuestro fútbol pasa a través de la pelota, a través de juntar gente que juegue bien. Eso creo que no va a cambiar. Al menos mientras nosotros estemos acá y es nuestra seña de identidad y a partir de ahí ya veré qué hacemos.
4: Lionel, ¿cómo te va? Acá, enfrente. Leandro Alves, por ahí ESPN, estamos en vivo en S90. Quería consultarte acerca de la renovación, si es que se da. ¿Walter Samuel va a continuar con vos? Porque se habló mucho del tema, lo hablaste con él, ya tiene una decisión tomada.

0: Gracias.
1: El cabezón ya nos dio una muestra de lo que representaba la selección el año pasado, cuando él había tenido ya una oferta del Inter para ir a trabajar con Kibu, y bueno, y una muestra de grandeza, se quedó con nosotros hasta el Mundial, y eso habla de lo grande que es. Es indudable que, además de ser importantísimo, es mi amigo, y yo lo que quiero es lo mejor para él, y si él quiere, como imagino que todos los integrantes de cualquier grupo técnico en algún momento tomar una decisión, estamos hoy cuando golpe alguna decisión, y es justo que lo pueda hacer. Por ahora no tengo novedad. Sí es verdad que él tiene las puertas abiertas, porque cuando el año pasado me lo dijo, que se quedaba hasta el Mundial, estaba claro que después del Mundial podía tomar otra decisión. Así que no va a haber problema. Lógicamente, si es que es así, para nosotros es una pérdida importantísima, y ya veremos qué pasa si después no está. Pero ante todo es un amigo y le deseo siempre lo mejor.
2: Fernando, sí, para Dipo Radio. Te quería preguntar en primer lugar si tenés definido que Cuti Romero va a ser el capitán de la selección y si hay un subcapitán designado. Y en segundo lugar, se habló mucho en este tiempo, de que terminó el Mundial hasta ahora, de algún sondeo de River para poder ser el técnico sucesor de Eduardo Poblet. ¿Si es cierto o nadie te contactó? Gracias.
1: Bueno, en principio el capitán, bueno, en principio no, ya era Cuti después de Leo y de Ota. El segundo va a ser Emiliano y Martínez, y el tercero va a ser Lautaro. Esos son para estos partidos. Y en cuanto al otro, la verdad que no. Los rumores son rumores. A mí nadie me ha hablado, hasta, como siempre he dicho, y no sé si hay que repetirlo, hasta el 31 de diciembre voy a estar acá, no voy a escuchar absolutamente a nadie. Pero no, conmigo no, nadie habló. Y hasta el 31, si es que no se llega a un acuerdo, tampoco voy a escuchar. Si alguien me contacta, le diré que hasta el 31 estoy acá. Es la realidad y lo que siempre he hecho, porque si estando acá diría que no he recibido cosas, mentiría, y siempre he dicho que estaba acá y estaba bien. En este caso de lo de River no es cierto, nadie a mí me contactó, pero hasta el 31 estoy acá.
3: Leo, acá Diego Borinsky para Cadena 3.
1: Diego,
3: ¿cómo va? Dos preguntas. Una, respecto al anuncio, ¿va a ser en esta fecha FIFA de tu continuidad o no? ¿O hay que esperar a fin de año? Y hace mucho no te preguntamos por Lautaro y Julián, ahora que no va a estar Messi, si es probable que estén más tiempo juntos en cancha los dos.
1: Bueno, no lo sé si es para esta. No, la verdad que los tiempos no los veo, como sea que sea para ahora. Pero bueno, dependerá mucho de llegar a un acuerdo. Y bueno, en principio sí van a jugar al menos este partido juntos. Es una linda prueba para que se vea a los dos y ver qué nos pueden aportar. Y en un futuro ya veremos. Son dos grandes jugadores y ahora tenemos la oportunidad de que puedan jugar. Vamos a ver qué tal nos va.
4: Lionel. Acá, sí. Candela Leiga para Fa Studio. Durante todos estos años y en tu proceso en la selección argentina, siempre fue Leo quien tuvo ese tipo de liderazgo, tanto dentro como fuera de la cancha. Te pregunto si vos crees que a partir de ahora, ante la ausencia de él, es difícil volver a encontrar un tipo de liderazgo, tanto dentro como fuera también. Gracias.
1: Bueno, es indudable que, primero, que más allá del jugador, yo siempre dije lo que él generaba adentro y afuera de una cancha, yo no se lo he visto a nadie, y imagínate si va a ser difícil. No existe eso, la sensación de que genera él. Pero tenemos gente que pueda aportar liderazgo, tenemos gente, y por sobre todas las cosas, para mí, buena gente, que es lo más importante. No buscamos un caudillo, no buscamos uno de que el compañero que venga le tenga miedo. No, buscamos gente positiva, buena gente, y creemos que hay de ese tipo, y entre todos suplir lo que hacía Leo, que ya te digo, va a ser difícil, pero el grupo siempre ha respondido, y en este caso creo que tenemos gente que lo pueda hacer.
4: Leonel, acá, Luciana Rodríguez. Te quería preguntar cómo estuviste viendo a los chicos que fueron nuevamente convocados, que quizás pasaron algunas convocatorias sin estar, por ejemplo el caso de Matías Soulé, a quien muchos apuntan como titular. Si te sorprendió alguno, si sentís que vieron revitalizados, y cómo está este recambio que esperás, que dejó afuera, por ejemplo, a figuras fuertes como los Chelsea y De Paul.
1: Bueno, bien. La mayoría los conocemos, sobre todo en el caso de Matías ya lo habíamos tenido, lo seguimos. Santiago Simón ya lo habíamos tenido también en juveniles, había estado y tenemos una referencia. A Román ya lo venimos de hace tiempo monitoreando. O sea, son chicos que demuestran querer estar, unas ganas bárbaras, y le daremos la oportunidad de jugar. No sé si inicio o minuto, pero lo importante es que puedan aportar. La semana ha sido importante, ha sido buena. Bueno, nunca habíamos tenido tantos días y se han ganado incluso un día más de descanso de lo normal, porque la semana ha sido bastante con mucha carga, y contentos porque creemos que nos pueden dar y bueno, ya hemos hablado con ellos y le daremos los minutos necesarios, ¿no?
0: Lionel, acá, Fabio Vallejo para Radio La Red. Recién comentabas que hasta el 31 de diciembre vas a estar acá. Obviamente no tenés la fecha ni nada, pero ¿considerás que se está cerca, se está lejos de esa decisión que vas a tomar?
1: Recién el primer día de la reunión fue el otro día y no hablamos de cosas, pero sí de la predisposición, o sea que...
0: Perfecto. Y la otra, si después de la Copa del Mundo pudiste hablar con Leandro Paredes sobre, bueno, la sanción, el futuro, si pudiste hablar con él.
1: No hablé, ahora venía diciéndome Nico que de lo que había dicho, y claro que pertenece a la selección. ¿Cómo no va a pertenecer Paredes a la selección? Sobre todo por lo que nos dio y porque es un histórico y porque particularmente lo queremos. Y no volví a hablar porque la verdad que no había mucho que agregar. Con ninguno hablé, no solo con Leandro después de la final. Las puertas están abiertas, lógicamente, porque es un gran jugador y le tenemos un gran cariño. Lamentablemente no vamos a poder contar con él estos partidos. Más allá de la fecha que le han dado, no, la sanción, bueno, él no estuvo bueno, eso es lo hay que decirlo, pero lamentablemente no podemos contar con él. Pero cuando esté disponible y si está a este nivel, un gran jugador, eso es indudable.
5: Aquí, Lionel. Augusto Raquijar, de Canal 12 Chubut y Mega 98.3. En enero del 2019, parece una eternidad, Menotti se sentaba y hablaba de tres puntos, en principio respaldándolos a ustedes en base a la experiencia como futbolistas de la selección, pero en esas dudas que generaban que no hubieran estado a cargo de un plantel tan pesado como la selección. El segundo punto era esa unión con la gente que él entendía no existía pese a distintos momentos emotivos, pero no con logros. Y el tercero, los calendarios tan complejos para una selección argentina. En perspectiva hacia atrás, pero hacia adelante, ¿cómo analizás lo que fueron esas palabras y en distintos puntos que se quebraron? La unión con la gente hoy parece imposible, digamos, de negar, y que en ese momento él marcaba como que no se daba, y hoy, gracias a ustedes, en este proceso colectivo, sí se da. Gracias.
1: Bueno, yo creo que se dio todo menos el calendario. El calendario no... es imposible y lógicamente, cuando César dijo lo que dijo y lo escuchamos con atención, estábamos de acuerdo en todo, porque volver a nuestras raíces, a representar a la selección argentina de la mejor manera, invitar al jugador a que venga sin ninguna obligación, si no quiere estar, que no hay ningún problema, es una invitación, y se buscará otro, porque esto es la selección argentina. Y el vínculo con la gente, que creo que ha sido el máximo posible. La verdad que en eso estamos orgullosos de poder haber conseguido eso. Y repito, el tema de calendarios es un tema que se escapa, que no solo en Argentina, sino en el mundo, es una cosa que se está hablando y no sé si alguna vez se va a llegar a un acuerdo.
6: Bien, estamos escuchando a Lionel Scaloni, el técnico de la selección argentina, que está hablando en Ezeiza antes del amistoso frente a Bolivia. Deja títulos importantes, lo seguiremos escuchando. 14:30 las noticias en Radio Nacional y en todo el país.
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8: 2:30 de la tarde en la República Argentina. Adrián Radiera afirmó que el riesgo país depende de factores internacionales. El informe de Hernán Mundo.
9: El vocero Adrián Radiera dijo que el aumento en el riesgo país obedece a dos acontecimientos de orden internacional.
10: Sí, sabemos que está aumentando el riesgo país y hay razones para que eso ocurra. Hay un impacto de dos shocks externos que son importantes. Por un lado, lo que está pasando en Medio Oriente. Por otro lado, la suba de tasas de interés de la Reserva Federal de los Estados Unidos, que impactan negativamente en los emergentes, incluida la Argentina. Entonces, son dos fenómenos que podrían explicar una suba en riesgo país o algún tipo de coyuntura negativa en este mes.
8: Récord en la molienda de soja. Registró un incremento del 8,8% interanual. La Secretaría de Agricultura, Ganadería y Pesca afirmó que fue el mejor mes en 10 años. España paralizó los desalojos hasta 2030. El gobierno dispuso la renovación automática de los contratos de alquiler para tratar de frenar la crisis de la vivienda. Se trata del llamado decreto Mari Carmen, un paquete de medidas sobre la vivienda que surgió luego de las protestas. Las movilizaciones y acampe en la Puerta del Sol fueron por el desalojo de Mari Carmen Abascal, una anciana que fue desalojada luego de alquilar el mismo departamento por 70 años. El cielo se encuentra cubierto en la ciudad de Buenos Aires, temperatura 18 grados 4 décimas, humedad 75%.
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6: Muy bien, seguimos en el 6 escuchando al técnico de la selección argentina, Lionel Scaloni.
14: Sabemos los resultados, o el fútbol es bastante traicionero, pero sí es verdad que estamos en otro momento, sobre todo a nivel futbolístico, a nivel del entorno, la gente, y es lo ideal para empezar a meter y foguear futbolistas y que puedan jugar sin esa presión que indica jugar con esta camiseta.
15: Lionel, acá al lado de Marcelo, ¿cómo estás? Maxi de Vita Lemus para Radio Ciudad en Deportes de BL. Independientemente de la decisión que tengas, ¿no?, de seguir o no seguir en el seleccionado, te lo pregunto como hincha, también como entrenador de la selección, ¿cómo la ves a la Argentina de cara al proyecto 2030?
14: Oh, falta un montón todavía, pero bueno, siempre vamos a competir, eso lo tenemos claro, lo tengo bien claro y por eso es una de las decisiones de poder intentar seguir y porque vemos que el material hay, que el hambre sigue estando de querer estar. Ningún futbolista ha dicho me tomo esta fecha FIFA para no venir. Eso es una señal muy buena, espectacular. Al contrario, todos decían cuando se juntaban y eso es una buena señal. Entonces, tanto y en cuanto veamos eso, tenemos garantizada la señal de que vamos a competir con todos. Y eso es lo más importante. Después tenemos el ADN del fútbol, de competir y vamos a estar en buen nivel, no tengo dudas.
15: Lionel, acá Maxi Venosi del diario Clarín y también para la Oral Deportiva por Radio Rivadavia. Recién hablabas del tema del calendario, quedó pendiente la finalísima, si crees que en algún momento se va a jugar, si hubo charlas, si en el corto plazo se puede dar. Y después lo otro, referido a Messi, vos el otro día decías que hablaste para convencer lo que sea la despedida ahora. No sé si él te habló de tu continuidad o si se da una charla ahora y te pide que sigas, ¿qué le dirías?
14: ¿Qué me preguntaste primero?
15: Primero la finalísima.
14: Ah, no tengo ni idea de eso, la verdad. Y con el tema del calendario que hay, imagínate. No sé. Aparte veo que en Europa está todo
1: con la National League esta está todo full y así que o sea, no la veo por ahora. Y con Leo no volví a hablar después de la charla de si venía al partido del 6. Pero no pasa porque los jugadores me pidan que siga o no. Por ahora ya la decisión está de continuar y de llegar a un acuerdo. Y no me cambiaría que me lo pida él. Le agradecería un montón, pero como el otro día también dijeron que los futbolistas estaban ahí deseando y esperando, al final eso se agradece, sinceramente. Pero lo más importante es tener las ganas de querer seguir, la verdad que eso sí.
16: Leonel, acá, Gianluca Dazo para Vía Libre Reconquista. ¿Destacabas el aspecto deportivo de este equipo para la posibilidad de sentarte a charlar la posibilidad de una renovación? Te quiero preguntar si podrías ahondar en esta capacidad deportiva del equipo argentino que señalas. Y por otro lado, ¿cuál es la máxima enseñanza que te dejó el Mundial 2026? Gracias.
1: Bueno, lo que evaluamos después del Mundial es puesto por puesto, cuántos jugadores llegarían en una cierta edad, qué otros buscar, qué nivel tenemos, siempre de la perspectiva del cuerpo técnico y si podemos seguir apostando al fútbol que queremos con estos jugadores. Bueno, un poco radica en lo que venía diciendo antes y creemos que se puede dar. Y el último mundial, bueno, a nosotros particularmente nos dejó la enseñanza de que se juega a todos los partidos, sea el rival que sea, a morir, que son todos los rivales difíciles, como habíamos confirmado tantas veces, y a nosotros nos costaron todos los partidos de una manera diferente que a los demás y llegamos al final de la competición como llegamos, esa es la realidad. Por eso cuando uno habla de los rivales hay veces que yo se lo decía ayer a los futbolistas cuando analizábamos a los rivales que el rival nuestro siempre es Argentina, porque con los rivales con nosotros se duplican. Ves un video de un rival el partido anterior y después ves cómo juegan con nosotros y ahora que parece otra selección. Eso es porque, lógicamente, todo el mundo quiere competir contra Argentina y eso va a seguir estando. Y ese es el análisis un poco que tenemos, de que todos los equipos nos han jugado de una manera, no digo diferente a lo como vienen jugando, pero sí que cambian su manera de jugar cuando nos enfrentan y aprendimos a sufrir, que eso es importante también.
17: Lionel, ¿cómo andás? Ezequiel Pereiro, para Interior Futbolero. Preguntarte por algo que quizás en el día a día se habla poco, y es el proyecto de selecciones juveniles. Si tuviste la chance de hablar con Diego después de los Juegos, y también algo que nos contabas el otro día, nos decías tus deseos, tus ganas de en algún momento poder jugar en Rosario, si se lo manifestaste a Chiqui o a algún dirigente, como hombre del interior que sos y como lo que tal era también por ir al interior, que lo manifestaste, pero las ganas de ir a Rosario alguna vez.
1: Bueno, con Diego no hablé, fuimos a ver el partido contra Uruguay, y después íbamos a ir el viernes también a ver el otro partido y no pudimos ir porque cambiamos el entrenamiento a la tarde. Me hubiera gustado estar en la cancha. Y me gusta cómo trabaja, con la tranquilidad que trabaja, y la verdad que eso está bueno, con la perspectiva de que alguno de esos chicos pueda jugar en la selección mayor. Bueno, bien contento del trabajo de ellos y está en línea con nosotros. Y claro que me gustaría jugar en Rosario, sobre todo porque tengo mi familia cerca de ahí, no tiene que desplazarse, y esta vez decidieron jugar en Córdoba. Esperemos si volvemos a jugar en Argentina que se pueda jugar en cualquiera de las dos canchas, me da igual, Central o Newell's, pero sería lindo para la gente de Rosario recibir a la selección, seguro.
18: Buenas tardes, soy Gabriel Gamarra, noticiero de la televisión pública. Dos preguntas. La primera, ¿cuándo llega Messi? Si sabes cuándo llega, si va a poder jugar el partido del 6 seguro, si puede llegar a jugar el partido del 3. Y la segunda, se habla de tu renovación. Y me imagino la satisfacción personal tuya, porque cuando llegaste, cuando te sentaste ahí, había muchas dudas de un gran entorno del fútbol, si vas a tener la capacidad como para dirigir la selección, y hoy es unánime que todos quieren que renueves.
1: Sí.
18: ¿Cuál es la satisfacción? Me imagino la satisfacción.
14: Ah, la satisfacción. Pues no te había escuchado esa, lo dijiste también, perdón. Bueno, Leo en principio viene el fin de semana, después del partido del 3, pero si quiere venir a jugar el 3 puede, no tiene problema. En principio viene después de ese partido, llegaría el fin de semana acá, el domingo creo. Y bueno, no sé si llamarlo satisfacción, la verdad que yo en eso no, y como siempre he dicho, en ese momento las críticas o los comentarios hacia mí, hasta siempre dije que hasta me parecían justos, porque la verdad no había dirigido a ningún lado y dirigir la selección argentina no sé si yo en el lugar del periodista hubiera dicho lo mismo, a lo mejor diferentes maneras tal vez, pero también podía haber pensado que este chico, en ese momento era un chico, ahora ya no sé si tenía la capacidad, y yo digo que estaba bien, no tengo revancha con ninguno, al contrario, forma parte de donde estoy sentado y forma parte de un periodista, puede opinar, esa es la realidad, como opina cuando el equipo gana o pierde y le va si juega bien o mal, para eso está. Podemos debatir los modales, que eso es lo más importante, al final los modales creo que es lo que marca el clic de analizar la situación, pero en ese momento no sé quién estaba de acuerdo y era lógico, bueno, normal.
19: Daniel Ibrahim Peder para Bein Sports. 4 de los últimos 5 amistosos van a ser con equipos africanos. ¿Les queda más cómodo que traen los africanos o cualquier otra selección acá a Argentina y jugar en vez de ir como hizo otras selecciones a Asia, a otros lados? ¿Es más beneficioso para la selección desde ese punto de vista?
14: Bueno, la verdad que no sé si es más beneficioso o no. Lógicamente, estar acá en el predio, con tu gente, que los jugadores puedan estar con su familia, después de estar compitiendo en Europa, toman venir a la selección como una especie también de descanso y desconexión de sus clubes. Pero la decisión no pasa por nosotros. Al final los rivales salen y eligen si pueden venir o no, y no tenemos problemas si tenemos que viajar. En noviembre seguramente estaremos viajando y no habría inconvenientes. Si nos dan a elegir, lógicamente a todos nos gustaría siempre venir a Argentina, porque acá estamos súper cómodos, la verdad.
4: Lionel, Martina Rossi acá para Unife TV en vivo. De esta convocatoria hay 8 chicos que no han debutado en la selección todavía, y durante tu ciclo has hecho debutar a 65 chicos. Muchos de ellos son referentes o lo han sido a lo largo de estos años. ¿Qué significa para vos como entrenador y formador, y si sos consciente de esta situación? Gracias.
14: Bueno, yo creo que el entrenador de una selección lo que tiene que hacer es citar a los mejores, y si en algún momento está la posibilidad como ahora de traer a chicos, porque si no al final van pasando los años y siempre son los mismos, van cumpliendo años y es obligada la renovación, es obligada. Entonces en este caso nosotros hemos visto que los chicos de atrás vienen empujando y lo seguiremos haciendo, no tenemos problema, siempre con la cabeza sabiendo que no regalamos nada a nadie, y que tengan que debutar es porque realmente lo merece y porque se ha entrenado bien, como ha pasado esta semana. La verdad que no tenía el número en la cabeza, pero bueno, seguirá pasando si estos chicos siguen entrenando de esta manera.
20: Últimas dos preguntas. Lionel, acá. Recién te comentaron algo de los Odesur, estuviste en Rosario. Te quiero pedir una reflexión y preguntarte sobre una reacción de la gente contra los jugadores, los chicos de la selección. En un partido que los insultaron desde la tribuna, en un clásico.
14: Me entero ahora, no lo vi.
20: Ah, ok. Porque la gente en la cancha insultó a los chicos en medio de un partido, no podían ganar. Te quería pedir una reflexión, a ver si lo habías
14: escuchado. No lo vi, lo siento. No lo vi.
20: Ok.
14: No lo vi.
21: Para Radio Nacional, para Pasión Nacional en vivo, quería consultarte cómo estás de energía en comparación a 4 años atrás, si te ves encarando, más allá de lo contractual, un proyecto a 4 años para el próximo Mundial. Y segundo, recién se te consultó por el capitán, por el Cuti Romero, ¿qué características buscás vos o el grupo en el capitán de la selección argentina?
14: Bueno, sí, estoy bien. Sí, ya creo que le respondí la pregunta y creo que analizamos un montón de cosas. Y lógicamente, cuando dije lo después de la final, que estar acá requiere un montón de cosas, es así y te puedo asegurar que es así. Y Cuti, bueno, ¿qué características tiene? Además de ser un gran jugador, tiene que aceptar esa responsabilidad, la aceptó y creemos que la puede llevar adelante. A partir de ahora tendrá que tener o demostrar lo que es llevar la cinta de capitán. El comportamiento es único porque todos querrán imitarlo a él y tendrá que, lógicamente, mejorar en muchísimas cosas. Como todos sabemos, Cuti es un futbolista que a veces es demasiado voluntarioso, digamos, para no decir otra cosa, y eso lo tendrá que mejorar porque va a ser el capitán y todo el mundo estará mirándolo. Yo lo hablé con él cuando se lo ofrecimos hace un tiempo, que iba a ser el tercero hasta que Leo y Ota se iban, y bueno, vemos en él que puede serlo, es la realidad. Y además, sobre todas las cosas, porque es un gran jugador y pensamos que siempre va a estar adentro defendiendo la camiseta de la selección.
21: Gracias, entrenador. Gracias a todos. Nos vemos un rato en la práctica.
6: Bien, hasta ahí la conferencia de prensa de Lionel Scaloni. Nuevamente tomamos contacto en el predio con Juan Ignacio Gijón. Juani.
2: Bueno, ahí terminó, Nico. Recién lo escuchábamos, la palabra del entrenador de la selección argentina. Muchísimas consultas. Casi en su mayoría, en totalidad, referidas a su continuidad en la selección argentina, en su cargo como entrenador, a lo que él no dio certezas, afirmó haber tenido una primera reunión, una primera charla con la dirigencia de la Asociación del Fútbol Argentino, en donde no dejó entendido que había hablado de números, sino que solamente de voluntades.
6: Bueno, pero marcó sí. De que hay buena predisposición de las dos partes.
3: Sí, y a mí me pareció, Juani, muy propicia tu última pregunta, con la cual se cerró la conferencia, cuando le dijiste si la continuidad tenía que ver con el próximo Mundial, porque existía también la posibilidad de pensar sí. En un 2
22: habían
3: más 2.
22: Dicho Copa América y después.
3: Vamos a la Copa América y vemos. Y vos le fuiste más preciso en referencia a si piensa en el próximo Mundial.
2: Exactamente, es un proceso de 4 años. La última renovación, no recuerdo si no fue de un formato similar, con una renovación hasta la Copa América de los Estados Unidos, y después se hizo extensivo su vínculo hasta fines de este año, contemplando también el Mundial. Pero a ver, yo, más allá de las respuestas que brindió el director técnico, yo lo noté cansado. No sé si será por el viaje, por el tema de calendario, que ha hecho hincapié, que es un calendario bastante ajetreado, pero yo no lo noté con tanta energía al entrenador de la selección.
6: Vos sabés que está muy bien lo que marcás, yo tuve la misma impresión que vos, y reiteremos que confirmó en la conferencia que Lionel Messi llega el domingo, después del partido del sábado.
2: Exactamente, dio esa información, confirmó quiénes van a ser los capitanes, mucha incertidumbre sobre eso, finalmente quedó designado como capitán quien en su momento era el tercer capitán de la selección argentina, después de Messi y de Otamendi, quien ahora es el Cuti Romero. Después de él, si no está el Cuti Romero en cancha, va a ser Emiliano Martínez el arquero, y si no está el Dibu, será Lautaro Martínez.
6: Lo de Samuel, no confirmó lo de Samuel, pero dio a entender que si le aparece una oferta, se va a ir Samuel.
2: No lo confirmó, valoró que se haya quedado en la selección argentina cuando en su momento lo llamaron del Inter de Milán de Italia, y yo estoy casi seguro, por la forma en la que lo dijo, de que si continúa Lionel Scaloni, va a ser sin Walter Samuel. No dio ninguna certeza. Yo creo que si lo tenés confirmado, de hecho, si tenés ya alguna charla en la que medianamente te esboza ganas de quedarse, lo podés confirmar. Bueno, no lo confirmó, no lo ratificó. Yo creo que Walter Samuel va a seguir su carrera como solista, se podría decir.
23: Respecto a Samuel, sé que lo habíamos contado acá, que tiene intenciones de dirigir y que tuvo alguna charla informal con Zanetti, amigo suyo, compañero en el Inter, hoy dirigente del Inter Zanetti.
6: Compañero y además en la selección.
23: Claro. Y que él tenía el sueño que le den la dirección técnica del Inter. Y Zanetti le dijo, mirá, podemos, una especie de técnico de la reserva, pero no del equipo profesional, lanzarte de una hoy.
3: Parece muy grande el Inter, claro, como para iniciar.
23: Entonces, él tiene otra cuestión que extraña mucho a la familia, que está en Europa. y que ahí está la cuestión. Es más familiar hoy que profesional, claro. Pero que Tapia, después de haber hablado con Scaloni en esta charla que tuvo, donde acercaron partes, va a hablar a solas con Samuel tratando de convencerlo.
6: Bueno, Juan, y cerremos porque tengo la pausa.
2: Sí, no, hay otro título más. Yo creo que tiene que ver con la continuidad de Leandro Paredes en la selección argentina y creo que lo considera fundamental. Después de lo que dijo y después de su consulta, creo que lo considera fundamental y que más allá de la sanción que le cabe por esa incidencia que tuvo en la final del mundo, yo creo que va a volver a vestir la camiseta del seleccionado argentino y yo creo que va a volver a ser fundamental. Incluso me atrevo a decir que en algún futuro podría llegar a disputar la capitanía de la selección argentina con el Cuti Romero.
6: Bueno, ahí estamos. Impecable tu trabajo, Juan, y desde Seiza con la cobertura minuto a minuto de lo que fue la palabra de Scaloni. ¿Viene el entrenamiento en un rato?
2: Sí, 15:30 va a ser la apertura de las canchas para nosotros los periodistas. Durante 15 minutos vamos a poder estar parados allí a la vera del campo de juego observando lo que va a ser este entrenamiento de la selección argentina sin Messi.
6: Muy bien, la pausa y después de la misma vuelvo con Agustín Domper y con Gerardo Murúa y ya nos vamos despidiendo del programa. Estamos llegando al final.
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7: Muy bien, en el tramo final del programa, un programa con otras características por el tema de la palabra de Lionel Scaloni allá por las 14:15. Vuelvo a Córdoba, Gerardo, con tus impresiones de lo que fueron las declaraciones de Scaloni.
8: Bueno, Nico, la sensación de que sí hay una conversación avanzada, pero que no está cerrada, coincido con ustedes que por la forma en que lo expresó, Walter Samuel no va a seguir en el cuerpo técnico, o por lo menos si aparece una oferta, la va a analizar y puede llegar a dejar el cuerpo técnico de la selección. Se lo vio tranquilo a la hora de pensar en la renovación y todos los jugadores que vienen y la camada que vienen buscando, no fue tan tajante en ese sentido. No sé si se lo notó, no coincido con ustedes con el tema de la baja de energía. Me da la sensación que siempre Scaloni en las conferencias de prensa se muestra bastante tranquilo. Por ahí Juan, y que lo estaba viendo de mucho más cerca, puede tener otra impresión. Lo importante también a la hora de la elección de los que vienen, de los referentes, el Cuti Romero, genera obviamente mucho ruido aquí en Córdoba, sobre todo en la gente de Belgrano. También el tema de los amistosos, por ahí esquivó un poco Nico, algo que por ahí ustedes no charlaron recién, cuando le preguntaron de jugar con africanos en este último tiempo, de no tener mayores amistosos de mayor jerarquía, no fue contundente con la respuesta, prefirió no expresarse. Como también en el final, por aquellos insultos a los chicos, no los vio, tranquilamente pudo haber hecho una reflexión igual, pero eligió no hacerlo.
7: Muy bien, Gerardo, te agradecemos muchísimo la participación. Mañana vamos a estar comenzando la tira de Pasión Nacional contigo desde Córdoba en lo que será la previa de Argentina-Bolivia. Un gran abrazo. Sí.
8: Por supuesto, Nico, a disposición. Mañana estaremos, como siempre, en la tira y a la noche con la transmisión.
7: Muy bien, abrazo, nos reencontramos. Ahí te escucharemos. Gerardo Murúa, me da mucho gusto saludar al querido Agustín Domper. Tus impresiones, Agustín, de lo que fue el testimonio de Scaloni.
9: Bueno, Nico, sí, más o menos lo venía escuchando y coincido. Lo de la energía de Scaloni, me ha tocado estar en el lugar de Juan y preguntando. A veces él se cansa de que le hagan la misma pregunta, ¿no? Creo que va por ahí, más allá de si tiene o no energía para seguir como entrenador. Creo que cuando el tema es redundante, porque son muchas preguntas, el técnico también se lo nota bajo de energía al contestar. Pero creo que se va a quedar. Si vos me preguntás qué me dejó esta conferencia, Nico, que Scaloni va a ser técnico de Argentina.
7: Sí, esa es la impresión que tenemos. Tiene otra manera de contestar, un poco larguero para mi gusto, por supuesto que tiene derecho de contestar de la manera que quiera. A lo mejor habría que buscar un término medio entre lo corto que era Miguel Ángel Russo,
9: claro, sí,
7: y lo largo que es Scaloni, pero
9: es un poco,
7: es la personalidad.
9: Es un punto en el
10: bien
9: medio,
10: de campo,
9: ¿te acordás?
10: De Pujato, ¿no? Bueno, donde se habla así, más tranquilo.
9: ¿No ibas a la conferencia de Bielsa? Un día duró 3 horas 15,
7: pero la conferencia. Sí, me aburrían mucho, me dormía.
10: No llega tanto.
9: Pero ibas.
7: Sí, iba, sí.
3: ¿Y le preguntabas a Marcelo?
7: En algún momento le habré preguntado. Las que más me gustaban eran las de Coco Basile. También las de Carlos Bianchi en Boca, ¿no?
10: Esa personalidad distinta.
3: Vos tenés preferencia.
10: Hablando de River y de selección.
7: Las de Ramón Díaz también.
10: Bueno, pero Ramón no dirigió la selección. Andrada fue desafectado de la selección, ¿eh? El chico de River.
7: Perfecto, ya dimos el anticipo.
10: Se acaba de confirmar.
7: Está bien que lo diga. Sí, lo que anticipó Jorge Godoy, las selecciones en Independiente el 13... de diciembre. Bueno, ¿y cuánta polémica hay por lo que venís contando, las fechas de Boca? Claro, porque Boca está, como decimos, bueno, en los cuatro frentes.
3: Está en los cuatro frentes. Lo mismo puede pasar con Estudiantes el jueves, ¿eh? Si Estudiantes clasifica en el último partido de cuarto de final de la Copa Argentina, que va a jugar 21-15 en el Tito Tomaguelo, en el Estadio de Defensa y Justicia contra Platense, lo mismo va a pasar, porque si bien está un poco más lejos de la tabla anual, sigue en la Copa Libertadores de América, sigue en el torneo clausura, aunque está más lejos de la zona de clasificación, y lo propio con la Copa Argentina.
7: Muy bien, Erika Sotomayor, con la cantidad de mensajes y de amigos que se comunicaron.
6: Sí, claro, aquí Diego dice, hola, me gustaría que Scaloni continúe, me parece el mejor DT para este momento de la selección, no solo por él, sino por su cuerpo técnico. Aquí también otro mensaje de Walter, dice que para él cree que Argentina juega los partidos con selecciones de medio pelo, por decirlo de alguna manera, porque son más rentables en cuanto a los gastos de organización. Total, las entradas las venden igual. Y por aquí también muchos oyentes que mandan saludos, que están escuchando y que estaban escuchando la conferencia de prensa. Marcos desde Santa Fe, Ariel desde San Rafael, Mariano desde Moreno. Bueno, muchos oyentes que acompañan al programa.
7: Bien, y hoy no pudimos tener el programa que hacemos siempre con la participación de los amigos de todo el país. Con la gente de Santa Fe, de Rosario, de Tucumán, de Santiago del Estero. Sí, estuvimos con Gerardo Murúa en Córdoba, justamente por la conferencia de prensa. Periodísticamente entendíamos que era lo más importante periodísticamente. Se van a quedar con Agustín Domper, que va a estar en el programa de Nora Brioso, con Sergio Zarratea, que va a estar en el programa de Hernán Mundo. Viene el servicio informativo. Luego, Nora y en el resto del país van a seguir con la programación habitual. Un saludo muy especial a todos mis compañeros, gracias a Damián Zárate, Santiago Lucía, Sergio Zarratea, Javier Vicente, Agustín Domper, y en el final Sinatra te dice... Muy bien, Natalia Lugaroff en la operación técnica, Erika Sotomayor en la locución, Sebastián Vera y Maya Suárez Araujo en la producción, quien les habla, Nicolás Álvarez. Lo más importante siempre es la radio, más allá del fútbol, como decía el querido Ronnie Vargas, ¡viva la radio!
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12: Las 3 de la tarde en la República Argentina. Chile se comprometió a no dar apoyo logístico a la explotación de recursos en las Islas Malvinas. Lo afirmó el canciller Pablo Quirno en referencia al encuentro de negocios de Punta Arenas con participación de empresarios chilenos y representantes de las islas. Afirmó que se acordó que todo apoyo logístico para la explotación de recursos naturales no se va a hacer desde Chile. Además, aseguró que Argentina monitoreará el cumplimiento de esos acuerdos ante los contactos comerciales entre las empresas de Punta Arenas y las islas. Los productores de Mendoza analizan medidas preventivas por El Niño. El informe de Victoria Lupu desde la emisora de Radio Nacional en la capital de la provincia.
13: Integrantes de la Unión Frutihortícola de Mendoza se reunieron en el mercado cooperativo de Godoy Cruz con el Departamento General de Irrigación para definir medidas preventivas ante el impacto del temporal climático. Joel Carrasco, representante del sector, advirtió por las probables lluvias abundantes.
14: Se habló de tener un canal de comunicación para los productores para que no se superpusieran el riego con las lluvias. Los productores no tienen logística para poder entrar en campos totalmente embarrados. También la pudrición de la mercadería.
12: Alerta meteorológica rige para Formosa, Tucumán, norte de Misiones y oeste de Salta y Jujuy, donde se esperan tormentas, algunas fuertes, con precipitaciones intensas en cortos periodos. Actualizamos ahora el estado del tránsito con Ernesto Arriaga.
15: comienzan a realizar tareas de reparación de calzada en la ruta 9 de Campana hasta San Nicolás, toda la nueva autovía con cesión.

0: ¿Cómo les va? ¿Cómo andan? Muy, pero muy buenas tardes. Bienvenidos. Aquí estamos comenzando con la tarde de Nacional. Bueno, en esta jornada de día martes 29 de septiembre de este año 2026, el día de ñoquis hoy, ¿eh? Y esos ñoquis hoy, bueno, para honrar el día, el 29, hizo ñoqui, Fer, no hizo ñoqui, bueno, Leo hizo ñoqui, ñoqui, sí, ha comido unos ñoqui, con mucho queso, dice, claro, con mucho queso. Bueno, muy bien, el billetito, las moneditas ahí debajo del plato, como es tradición. Bueno, se termina el mes también, Dios mediante, mañana miércoles, 30 de septiembre, bueno, con el cielo nublado, con bueno, hoy estuvo fresca la jornada muy temprano, ¿no? Con el viento sur, con algunas gotitas, pero muy finitas por donde me moví esta mañana, la zona de Concepción, muy finitas las gotitas, estaba pronosticado ayer, pero bueno, de todas formas, hoy cayó un poco de lluvia, sí, en otros lugares está lloviendo mucho más. Bueno, lo de la piedra que lo decíamos ayer en la provincia de Córdoba, que realmente hizo un destrozo, ¿no? La piedra del tamaño de una naranja, de una mandarina, y una locura, ¿no? Con los árboles, con todo ahí destrozado realmente en algunos lugares de la provincia de Córdoba. Pero bueno, es un poco lo que estamos pasando, ¿no? Que es el Super Niño, a nosotros con los vientos sonda, que vuelve ahora el viento sonda el fin de semana a la provincia de San Juan, con la nieve en la cordillera, que es histórico también, ¿no? Iban a subir a medir en estos días. Hay mucha nieve. Cuando comienza el deshielo, bueno, se está preparando todo para justamente cuando comienza a hacer calor, se comienza a derretir esa nieve, se convierte en agua y bueno, y comienza a bajar, ¿no? Para tratar de ahí llenar los diques que tenemos en San Juan y bueno, seguramente los ríos traerán mucha agua. Se están preparando para ese momento. Bueno, 3:09, la señorita Fernanda Donoso, que no comió ñoquis hoy, es la encargada de musicalizar las tardes en Nacional.
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0: El señor Leonardo Bustos es nuestro productor general.
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0: Mauricio Romero está en edición, el Mauri. El señor Gustavo Helbers, en el Departamento de Contenidos y Programación de la Radio. Marcelo Laciar, nuestro técnico en estudios. Hugo Guardia, nuestro jefe técnico. Leonardo Quinteros, en mantenimiento. Y Eduardo Rojas, en la planta transmisora del Departamento de Chimbas.

Bueno, mi nombre es Jorge Floridia, junto a todos nuestros queridos oyentes, estaremos aquí en Nacional hasta la hora 18.45, a las 5 de la tarde se suma el señor Luis Quinteros, también para la tarde nacional. Ya vamos a actualizar 17 grados 3 décimas, la temperatura de la hora anterior, humedad 51%, presión 948 decimal 1, el viento es sur a 28 kilómetros en la hora y la visibilidad de 15 kilómetros. Está nublado el cielo en San Juan, aunque yo diría mayormente nublado, ¿no? Porque se ven algunas partes celestes del cielo, pero bueno, veremos la actualización de los datos de las 3 de la tarde. Bueno, tenemos para hoy una máxima de 19 grados. Estamos en 17.3 de las 2 de la tarde. Veremos si llegamos o no a esta máxima de 19 grados. Ya mañana va a levantar un poquito, a 23 grados la temperatura. De todas formas, va a seguir parcialmente nublada la jornada en nuestra provincia, pero sin lluvias, ¿no? Sin probabilidad de precipitaciones. 420-0232, 421-4149 son las vías directas de Nacional. Si no, te puedes comunicar al WhatsApp de la tarde de Nacional, que es el 264-631-4402. 264-631-4402. Ahí nos puedes enviar mensaje de texto o de voz. Si nos envías un mensaje de voz, lo vamos a escuchar entre todos. Si no, bueno, un mensajito de texto en donde estés, cómo estás disfrutando la tarde, si estás trabajando, si ya terminaste la jornada. Bueno, cómo te está yendo en este martes, ya el último martes del mes de septiembre, cerrando también este noveno mes de este año 2026. Vamos a estar enseguida con los títulos de esta jornada. Estaremos con los principales títulos de la provincia de San Juan, algunos a nivel nacional e internacional también, con las informaciones que vayan llegando. Vamos a estar con el deporte. Mañana juega la selección argentina, lo escuchábamos a Scaloni en el programa de Pasión Deportiva, hablando, bueno, un día antes da la conferencia de prensa, ¿no? El técnico, en este caso, bueno, Scaloni, que no lo escuchábamos desde el Mundial, ¿no? Desde ese último partido de la Copa del Mundo que perdió Argentina con España, allí hablando sobre el amistoso de mañana frente a Bolivia en la provincia de Córdoba, en el Mario Alberto Kempes. Vamos a estar con algunas notas también. Estamos intentando hablar con Darío Giuliani, que es el técnico de la selección femenina de hockey sobre patines. Señores, comienza el Campeonato Mundial de Hockey, los World Rolling Games, en Paraguay, en Asunción, bueno, en diferentes ciudades de Paraguay, se van a concentrar todos los Juegos Mundiales del Patín. Bueno, entre ellos está el hockey sobre patines, y la semana que viene es el turno de la senior damas y de la sub-19 varones. La otra semana será el turno de la senior caballero. Recordemos que en las tres categorías salió campeón España, ¿no? En el último mundial en Novara, en Italia, salió campeón España. Así es que, bueno, Argentina intentará hacer lo que hizo en el 2022 aquí en la provincia, ¿no? Que salió el campeón de las tres categorías. ¿Tiene con qué? Así es que, bueno, vamos a intentar hablar, si no es con Darío Giuliani, con Esteban Ábalos, que es el técnico de la sub-19. Bueno, hoy están muy concentrados, están muy metidos en el trabajo, porque esta noche, ya vamos a ampliar, tienen partido, despedida aquí en nuestra provincia, en el Estadio Aldo Cantoni, tanto la selección de las Águilas como la selección sub-19, varones de hockey sobre patines. Vamos a hablar con Daniel Milla, que es el presidente de la Federación Económica de San Juan, porque, bueno, expectativas por las ventas para el Día de la Madre, ¿no? Estamos en las semanas previas, comienza el mes de octubre, el día jueves, y es el tercer domingo de octubre, el Día de la Madre. Si mal no tengo el número, por aquí sería domingo 18 de octubre es el Día de la Madre. Bueno, el doctor Pablo Tabacnik, que es secretario de Deporte de la provincia de San Juan, se incorporó al Crear Federal, una iniciativa que permite sumar nuevas herramientas para acompañar la formación, preparación y desarrollo de los deportistas de la provincia. Vamos a intentar hablar también con Pablo en la tarde de Nacional. Son algunos de los protagonistas que vamos a tener en esta jornada de día martes en nuestro programa La Tarde Nacional, a través de el 101.9 en frecuencia modulada y a través de internet en www.radionacionalsanjuan.com.ar. Reitero, WhatsApp.

0: Bueno, muy bien, ya vamos a estar con las efemérides de este 29 de septiembre. Estaremos también ahora con los títulos de esta jornada. Vamos a repasar en un ratito las efemérides. Pero bueno, hoy se celebra el Día Mundial del Corazón. Hoy es el Día Mundial del Corazón. Y se celebra también el Día del Inventor en la Argentina. ¿Han inventado algo ustedes? Bueno, se celebra el Día del Inventor. Mirá que se han inventado muchas cosas en la Argentina, ¿no? Y se celebra también el Día de la Concientización sobre las pérdidas y desperdicio de alimentos en la Argentina. Son algunos de los días que se celebran en este 29 de septiembre. Ya vamos a estar con más efemérides. Ahí está, muy bien, sí.
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0: Hay que cuidar el corazón, hay que caminar, hay que comer sano, principalmente hacer ejercicios, el sedentarismo yo creo que es uno de los enemigos del corazón, no lo dicen los cardiólogos, no lo digo yo, sino que lo dicen los cardiólogos. Claro, el cigarrillo, el tomar en exceso también. Bueno, eso también, sí, eso también. Eso se puede, mira cómo late ese corazón. Eso, Leo, se puede tomar como ejercicio. Sí, eso se puede tomar como ejercicio, ¿no? Sí, pero bueno, caminar, dicen que lo mejor es caminar. Ese está un poquito mejor. Las pulsaciones a mí, ¿no? Bueno, pero hay que cuidar el corazón, ejercicio fundamentalmente, caminar, una caminata diaria es importante. Bueno, 3 de la tarde con 20 minutos, vamos con los títulos, arrancamos con el diario de Cuyo.
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0: Maltrato animal en San Juan, un comerciante entregó 6 dogos y donará 100.000 pesos para evitar una condena. Además de entregar voluntariamente los perros a una asociación protectora, deberá realizar trabajos comunitarios durante 36 horas distribuidos...

0: en 4 meses. Bueno, otro de los títulos, Scaloni habló de su futuro en la selección. Hay predisposición de las dos partes, dijo Scaloni. Bueno, yo creo que se va a quedar Scaloni por lo menos hasta la próxima Copa América, ¿no?, que es en el 2028. Ruta 20, un motociclista murió tras ser atropellado por un camión. El consumo en Argentina volvió a caer en agosto y los hogares recortaron gastos claves. Respiro en los mercados, el riesgo país bajó con fuerza y se acercó a los 600 puntos. Jesús María, 2027, la grilla completa, día por día, con Abel Pintos, Cazú, La Conga y Soledad también. Bueno, recta final al Rojo Vivo, en el Clausura San Juanino, choques decisivos. Este miércoles, mañana, la programación número 16 de la fecha. Lo decíamos recién, con marcado sello sanjuanino, la selección argentina confirmó el plantel oficial para los World Skating Games 2026, los Juegos Mundiales del Patín. Luis Caputo habló del dólar y anticipó qué espera para el 2027. Dijo, no habrá volatilidad cambiaria. Otro de los títulos, Hachal, la Unión Vecinal de Ninquivil, es la primera entidad en estrenar baño adaptado. A través de la Dirección de Personas con Discapacidad, esta entidad en Hachal recibió el equipamiento integral para adaptar su sanitario. Está sentando un precedente. En Valle Fértil ponen en marcha un plan integral de renovación de plazas y paseos de cara a las vacaciones. En San Juan hubo incremento en la demanda de licencias profesionales, pero no en la magnitud esperada en EMICAR. Bueno, será esto por la minería, a lo mejor, ¿no?, por el boom de la minería. Bueno, el niño impulsa la solidaridad. Cáritas, Cristo Rey, hace frazadas para repartir ante lluvias e inundaciones. Algunos otros títulos, lo amenazaron con un cuchillo cuando salía de trabajar y le robaron la bicicleta en plena siesta. Balearon a un custodio de Alejandra Monteoliva durante un intento de robo en La Matanza, en la provincia de Buenos Aires. Estos son los principales títulos del diario de Cuyo, pero tenemos más, Fer, vamos.
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0: Bueno, 012-4 Noticias, aquí justamente también habla de expectativa. Lionel Scaloni habló sobre su futuro en la selección. Hay predisposición de ambas partes para renovar. Bueno, como que ya está un poco más abierto Scaloni, ¿no? Ya no está tan cerrado como la última charla que tuvo cuando perdió la final argentina. Tras el viento de la semana pasada, el Poder Judicial confirmó una nueva fecha para la prueba de dactilografía suspendida por el Sonda. Más títulos, detalles, más de 1.300 conductores ya se inscribieron en el nuevo registro obligatorio para taxis, remises y plataformas en San Juan. Novedad, según el Sindicato de Empleo de Comercio, BEA cerrará una sucursal de Rawson en octubre y 12 trabajadores podrían ser reubicados. Hockey sobre patines, con varios hockeyistas sanjuaninos, Argentina confirma su plantel para los próximos Juegos Mundiales del Patín allí en Paraguay. Oficial, Gastón Gaudio confirmó que será candidato a presidente de Independiente. Clima en San Juan, octubre, viene con máximas de 26 grados y probabilidad de lluvias, mientras un especialista anticipa un noviembre pasado por agua en San Juan. Hallaron sin vida al senador riojano Juan Carlos Pagotto. El secretario de la Cámara de Servicios Mineros fue imputado por agredir al hijo de un juez sanjuanino. Otro de los títulos, investigan la muerte de un motociclista en plena Ruta 20. Hay un camión involucrado. Vamos a estar enseguida, sin Messi, ¿no?, porque Messi va a estar en el último partido, pero como invitado, porque ya se despidió de la selección, la posible formación de la selección argentina para enfrentar mañana a Bolivia en la provincia de Córdoba. En solo 44 segundos, un delincuente robó dinero y un celular de una hamburguesería en Santa Lucía. Fórmula 1, Franco Colapinto vuelve a la pista este fin de semana en el Gran Premio de Bahrein, en la Fórmula 1 Internacional. Otro de los títulos, procedimiento tras la amenaza a un rugbyer de 13 años, universitario emitió un comunicado y abrió una investigación interna. Estos son los principales títulos de 0264 Noticias, pero tenemos más, Fer, vamos.
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0: Bueno, los títulos del diario de la provincia de CJ, aquí la foto y el título principal tiene que ver con nueva carrera, medicina, en la Universidad Nacional de San Juan, consultas presenciales y ayuda personalizada para ingresar al cursillo. en el último día de preinscripción en la Escuela Universitaria de Ciencias de la Salud, hay expectativa para definir el cupo para la nueva carrera que va a iniciar su instancia virtual del cursillo. Investigación Caucete conmovido. Hallaron a un hombre muerto en el interior de una finca. Atención, obras en Avenida de Circunvalación. Desde este miércoles cambian los desvíos. Avanzan las obras también allí en la autopista 14. Justicia, muerte del motociclista en Caucete. ¿Qué relataron los testigos sobre la tragedia? Está investigando la justicia. El niño y tormentas en San Juan explicaron cómo operan los diques ante excedente de agua. Otro de los títulos, también tragedia en Caucete, investigan la muerte de un motociclista. Justamente esto ocurrió en la mañana de hoy. Estos son los principales títulos del diario La Provincia. SJ, estamos cerrando este espacio aquí en la tarde de Nacional. Fer, vamos.

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Bueno, bonita la tarde que estamos transitando aquí en Radio Nacional. Vamos a actualizar ahora sí los datos del tiempo de la hora 15. Tenemos una temperatura de 19 grados décimas. Hemos superado la máxima que tenemos para hoy por dos décimas. Estamos con el cielo mayormente nublado, humedad 42%, presión 946, decimal 5, viento sudeste a 23 kilómetros en la hora y la visibilidad de 15 kilómetros. Los datos de la hora 15 en nuestra provincia. Bueno, algunas efemérides, algunos hechos que han ocurrido en una jornada como hoy, este 29 de septiembre, en el año 1917 nace el compositor folclórico argentino Cuchi Leguizamón. En el año 1936 nace el político italiano y empresario Silvio Berlusconi, periodista deportivo y justamente magnate de los medios. En 1940 nace Nicola Nibari, cantautor italiano. En un día como hoy, Nicola Nibari. En 1964, bueno, vos, aparece Mafalda, personaje creado por Quino en el diario Primera Plana. En 1964, la aparición de Mafalda. En el año 2009, Samoa es afectada por un terremoto de magnitud 8.4 que provoca un tsunami. Mueren 192 personas y 400 personas resultan heridas. En 2013, el mediocampista Juan Román Riquelme alcanza la marca de Silvio Marzolini como el jugador con más partidos disputados con la camiseta de Boca Junior en el Estadio de la Bombonera, 194. Fue en el partido que Boca derrotó a Quilmes por 2-0. Riquelme superó luego la marca de Marzolini al llegar a 206 partidos con la camiseta Ceneice. Bueno, Marzolini tenía 194 y Riquelme jugó 206 partidos con la camiseta del Ceneice. Bueno, reiteramos, hoy se celebra el Día de la Concientización sobre las Pérdidas y Desperdicio de Alimentos en Argentina. Se celebra el Día Mundial del Corazón y se celebra el Día del Inventor en la Argentina. Se pueden comunicar con nosotros al 264-631-4402. Hoy es el Día de la Danza también. De la Zamba, perdón. De la Zamba, Día de la Zamba, no de la Danza. El Día de la Zamba hoy. Hoy es el Día de la Zamba en Argentina. El Día Nacional de la Zamba se celebra oficialmente cada 29 de septiembre en homenaje al nacimiento, mira vos, del músico y compositor salteño Gustavo Cuchi Leguizamón, que lo decíamos por aquí, que nació en 1917, el Cuchi Leguizamón. Bueno, justamente en homenaje a Cuchi Leguizamón, hoy es el Día de la Zamba en la República Argentina.

Bueno, el 29 de septiembre fue establecida por ley en homenaje al natalicio del gran compositor salteño Gustavo Cuchi Leguizamón, uno de los máximos referentes de la música folclórica argentina. Desciende de la samucueca peruana y se consolidó como danza de pareja, suelta e independiente. Se baila usando un pañuelo en la mano derecha, con giros, miradas y encuentros cómplices entre bailarines. Es uno de los géneros musicales más representativos del norte y oeste argentino, expresando el romanticismo y la poesía a través de grandes autores. Bueno, hoy se celebra el día de la danza, justamente en homenaje a Cuchi Leguizamón. Bueno, tiene otro día también, el 7 de abril, ¿no? De la zamba, perdón, de la zamba, de la danza, estoy con la danza, de la zamba. Pero bueno, también el 7 de abril se celebra también el Día Nacional de la Zamba, ¿no? Allí para rendir homenaje a una de las zambas más representativas del folclore argentino. De todas formas, este 29 de septiembre es oficial, por ley, el homenaje por el natalicio del gran compositor salteño Gustavo Cuchi Leguizamón, el Día Nacional de la Zamba.

Bueno, muy bien, muy bonito lo que estamos escuchando aquí en la tarde de Nacional, la tarde de la radio. 3:42 PM, vamos a actualizar también algunos títulos que tienen que ver con el ámbito internacional. Marruecos, Fátima El Mansouri se convierte en la primera mujer en ser designada al frente del gobierno en Marruecos. Las elecciones legislativas dieron la victoria al partido Autenticidad y Modernidad, el PAM. Otro de los títulos, Open a Inteligencia Artificial suspende su nuevo modelo de la IA en medio de preocupaciones de seguridad. Bueno, se prepara todo también para las elecciones en Brasil, no este fin de semana, sino el fin de semana que viene. Son las elecciones en Brasil y después, bueno, la segunda vuelta sobre el 25 de octubre. Sí hay segunda vuelta, ¿no? Bueno, todo indica, según los números y las encuestas que tienen en la previa, bueno, habría una segunda vuelta, ¿no? Así es que, bueno, serían el 25 de octubre. El presidente de Israel afirma que su país ve indicios de posibles ataques ante la elección. Otro de los títulos, Rodrigo Páez Pereira asegura que alargó el viaje a Estados Unidos en pos de conseguir inversiones para Bolivia. Tras 7 años se produjo un nuevo récord de días lluviosos en Tokio. Esto es a nivel internacional lo que está ocurriendo también con el tiempo, con el clima, ¿no? No solamente cambia en esta parte del mundo, sino también en algunos otros lugares. Así es que, bueno, estaremos muy atentos a cómo va avanzando esto. España paraliza desalojos hasta el 2030. También tiene que ver esto con una información a nivel internacional. Tras dejar en la calle a una jubilada madrileña de 87 años, se realizó una movilización popular de protesta. El gobierno de Pedro Sánchez anunció este martes, hoy, un plan para la paralización de los desalojos en España hasta el 2030, en medio de las masivas protestas tras el desalojo de una jubilada de 87 años. Miles de personas acampan en la Puerta del Sol en reclamo de respuestas, según informaron medios internacionales. La ministra de Sanidad, Mónica García, estuvo a cargo de la comunicación mediante un posteo en X al que justamente accedieron las agencias de noticias argentinas. La funcionaria indicó además que se resolvió proponer la renovación automática de los contratos de alquiler para tratar de frenar la crisis de la vivienda. Bueno, muy bien, esto está pasando en el mundo en este martes 29 de septiembre, 3:45. Fer, seguimos.

Bueno, vamos con algunos mensajes de nuestros oyentes al 264. Se pueden comunicar con nosotros, anote bien, tiene ahí lápiz, papel, lapicera para anotar el mensajero de la radio o de la tarde de Nacional. Bueno, 264-631-4402, 264-631-4402, ahí estamos, con el mensajero de la tarde de Nacional. A ver, tengo aquí algunos mensajitos que han llegado, le vamos a ampliar una información policial justamente que nos llega desde el departamento de Caucete. Bueno, a ver, ¿qué dicen los oyentes justamente? Hola, soy Susana de Rawson, nos estoy escuchando. Mientras hago unas cosas en casa, está nublado el día, está lindo, Sí, está bastante agradable. El viento de todas formas ha disminuido. Es viento sur, sigue viento, ha rotado un poquito, viento sudeste a 23 kilómetros en la hora. Así que bueno, está tranquila la tarde. A ver, soy Liliana de Capital, qué lindo está el día en San Juan, mayormente cubierto, un saludo para la tarde. Bueno, Hugo de Capital, acá haciendo unas cosas en casa y con la radio prendida. Norma de Rawson, los estoy escuchando desde casa, bueno, mucha gente en casa, ¿no? Un saludo grande para todos ustedes. Marcelo nos llama y nos envía un mensaje desde Santa Lucía, recién salgo del trabajo y ya estoy con la radio rumbo a casa. Un abrazo. Bueno, muchas gracias, Marcelo, ahí también que va rumbo a casa, ya finalizando la jornada laboral. 3:50 p.m. Bueno, ¿quién era el joven que murió tras un choque a metros del puente de Caucete? Esto fue esta mañana, un accidente ahí nuevamente en la ruta 20. La semana pasada me parece que fue el accidente de una persona que también justamente en esa ruta que vivía en Caucete, entiendo, y que era carnicero, ¿no? Que fue en un vehículo. Bueno, en este caso en una moto. Bueno, están investigando. El hombre se desempeñaba como DJ y su fallecimiento generó mensajes de pesar en las redes sociales. La Fiscalía investiga la circunstancia del hecho ocurrido sobre Ruta 20 y analiza los testimonios de dos automovilistas. Luis Eduardo Reynoso, un hombre que se desempeñaba como DJ, murió durante la mañana de este martes tras un episodio ocurrido sobre la Ruta 20 a metros del puente de Caucete. Su fallecimiento generó conmoción en las redes sociales, donde, bueno, desde conocidos y allegados se expresaron su pesar por la muerte. El hecho ocurrió durante las primeras horas de este martes y quedó bajo investigación de la UFI, Delitos Especiales. El fiscal a cargo es el doctor Adolfo Díaz, quien brindó detalles del caso durante una rueda de prensa y señaló que en principio Reynoso habría llegado hasta el lugar en una motocicleta que quedó estacionada a un costado de la ruta. La moto no tiene ningún daño. La moto quedó estacionada, digamos, como quien dice, en la banquina, ¿no? De acuerdo con lo informado por el fiscal, bueno, la moto no presenta daños, por lo que la principal hipótesis indica que el joven se habría bajado el rodado antes de ingresar a la calzada. Dos automovilistas que circulaban hacia la ciudad de San Juan, es decir, que venían de este a oeste por la Ruta 20, declararon haber observado lo ocurrido y sus testimonios permitieron establecer una primera línea investigativa. Díaz explicó que los investigadores analizan una maniobra realizada por Reynoso en la ruta y una posterior maniobra evasiva de un conductor que circulaba por el lugar. También indicó que no hay cámara de seguridad en ese sector del puente. En la escena quedó registrada una extensa marca de frenado correspondiente al camión involucrado. Según estimó el fiscal, la huella tendría aproximadamente 30 metros y se encuentra sobre la calzada en sentido hacia el este, es decir, en dirección a la salida de la provincia. El camionero no quedó detenido, sin embargo, será trasladado para realizar los estudios de alcoholemia y otros análisis de rutina que se efectúan ante hechos de esta característica. Desde la UFI y Delitos Especiales señalaron que la investigación se encuentra en sus primeras horas y que todavía debe confirmarse algunos datos sobre la víctima y reconstruirse con precisión la secuencia que terminó con su muerte. Bueno, se está investigando
este accidente ocurrido esta mañana sobre ruta 20 a metros del puente de Caucete, digamos en dirección hacia la provincia, digamos, o hacia la ciudad de San Juan. Así es que, bueno, todas las declaraciones sirven y los estudios, los análisis también que se hagan sirven y suman mucho a la investigación, que, como dice el fiscal, bueno, está en las primeras horas recién, ¿no? Así es que, bueno, vamos a estar muy atentos a lo que vaya ocurriendo justamente con todo esto. Ha ocurrido otro hecho también allí en la provincia de en la ciudad de Caucete, en donde han encontrado a un hombre sin vida en un callejón en Caucete. El fallecido fue encontrado tendido en el suelo por un trabajador que se encontraba en una finca de la zona. La primera evaluación médica indicó que llevaría más de un día sin vida y no se detectaron signos evidentes de violencia. Esto también ha ocurrido allí en Caucete. El hombre fue encontrado sin vida durante la mañana de este martes en un callejón ubicado en calle Caseros, pasando Paso de los Andes, en Caucete, 10:55 de la mañana. Un trabajador que se encontraba en una finca de la zona advirtió que había una persona tendida en el suelo y dio aviso a la policía. Hasta el lugar llegó personal de la comisaría novena, que es la comisaría de Caucete, solicitó una ambulancia. Minutos después, personal sanitario constató el fallecimiento de la persona. Según informó el periodista Ariel Rodríguez, una primera evaluación médica indicó que llevaría más de un día fallecido. No se han observado signos evidentes de violencia. De acuerdo con la información aportada, el fallecido tendría entre 50 y 60 años aproximadamente, ¿no? Y sería una persona conocida en esa zona. Además, trascendió que vivía solo y se encontraría en situación de vulnerabilidad. Estos datos forman parte de las primeras averiguaciones realizadas tras el hallazgo. Aquí el ayudante fiscal Emilio Usín es el que toma intervención de la UFI Delitos Especiales y, bueno, ha quedado a cargo también de las actuaciones para establecer las circunstancias en las que se produjo este fallecimiento también allí en el departamento de Caucete. Bueno, 3 de la tarde con 56 minutos, vamos a escuchar un poquito de música y esperamos las noticias, informarnos el contacto con Buenos Aires de las 16 horas.

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1: Hora 16, 3 minutos en la República Argentina. Investigan el ataque en La Matanza a un custodio de la ministra de Seguridad. El suboficial mayor de la Policía Federal resultó herido, al igual que uno de los atacantes que se movilizaban en una moto. El uniformado fue abordado por los delincuentes cuando volvía de dejar a su esposa en la parada del colectivo en González Catán. Cintia, una de las vecinas del lugar, relató los hechos.
2: Y yo estaba durmiendo, la realidad, pero me desperté con los disparos. Y habré escuchado 3, 5, 6 disparos, y no fueron más, porque bueno, se ve que ya se estaban agarrando a los tiros antes. Me despertaron los tiros y lo primero que atiné fue a tirarme de la cama al piso. Después dejamos de escuchar los tiros, dejé de escuchar los tiros, y bueno, se levantaron mis hijos, salimos y bueno, vimos al... No sé si era motochorro o qué, tirado en el piso con la moto y bueno, nada, después vino la policía, nos metió adentro y hasta ahí no sabemos más nada, hasta que bueno, llegó toda la policía a hacer todos los peritajes y todo eso y...
1: A través de sus redes sociales, la ministra Alejandra Monteoliva respaldó el accionar del policía. La información deportiva con Sergio Zarratea.
3: El técnico de la selección argentina, Lionel Scaloni, hizo referencia si alguien llevará la camiseta número 10 o no a partir de la salida de Lionel Messi del seleccionado.
4: Estos partidos no tenemos obligación, me parece, por lo que sabemos, así que hasta que sea el partido de Leo no se la daremos a nadie y después ya veremos a partir de ese partido a quién se la daremos. Por suerte creo que también por eliminatoria no queda fija, pero bueno, la idea es que se la quede uno con todo lo lindo que es llevarla. Por ahora no hemos decidido.
1: Actualizamos la información del tránsito con Ernesto Arriaga.
5: Comienza a cargarse la General Paz, mano a la Panamericana, a la autopista Oeste y para Richieri, velocidad promedio 50 kilómetros por hora. La avenida Cantilo y la autopista Ilía, antes de la General Paz, se va 40 kilómetros. Aeroparque 6 operan con normalidad y la ruta 3 totalmente habilitada en Cañuelas hacia Las Flores y hacia la Blanca, máxima para Quemeres 80 kilómetros por hora.
1: En la Ciudad Autónoma de Buenos Aires, temperatura actual 18 grados 4 décimas, humedad 74%, cielo cubierto.
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Bueno, muy bien, seguimos. Ya estamos transitando la segunda hora de la tarde de la radio, de la tarde nacional, con algunos mensajitos que me quedan por aquí. Ya vamos a estar leyéndolos en un ratito. Ahora sí. Beatriz de Capital, buenas tardes, gente. Acá tranquilos, acompañándolos. Bueno, muchas gracias, Beatriz de Capital. Eduardo de Rawson, está bastante como abierto un poco el cielo, ¿no? Por acá, sí, notábamos, recién hablamos con Leo, el sol como que está ahí haciendo presión y está abriendo las nubes, ¿no? Les mando un saludo. Hola, soy Lorena de Pocito. Estoy haciendo la merienda. Bueno, muy bien. Y escuchándolos de fondo. Muy buenas tardes para todos. Ricardo de Santa Lucía, un saludito para todos. Acá descansando un rato y escuchando la tarde de Nacional. Está lindo también para estar descansando un ratito, ¿no? Como entre nublado, digamos, parcialmente nublado, podemos decir. Ya vamos a ver cuando actualicemos los datos del tiempo. Creo que de mayormente nublado va a pasar a parcialmente nublado el cielo en la provincia de San Juan, datos por lo menos del Gran San Juan de las 4 de la tarde, ¿no? Ya en un ratito veremos qué pasa con este tema. Ya vamos con algunos otros mensajes, vamos a estar con algunas informaciones también que tienen que ver con el espectáculo. Jesse Joy, se separa el dúo, sí, se separa, me dice Fer, sí, se separa el dúo. Pero no llores. Ya vamos a estar ampliando esa información. Tiene que ver con el mundo del espectáculo y de la música. Esto, en un ratito vamos a ampliar también esa información que nos está llegando. Bueno, en un año se duplicaron las conversiones de autos a GNC en San Juan y apuestan a créditos para impulsar una mayor demanda. Bueno, tiene su ahorro, ¿no? En diferentes vehículos. Hoy viene el sistema GNC, viene con una tecnología superior, digamos, no es esa tecnología que uno le colocaba a los autos, no sé, a los Ford Falcon, a los Chevy, a los autos de más años, sino que es una quinta generación en donde, bueno, te da la

Claro, a ver, si vos no te movés mucho y bueno, a lo mejor no vale la pena hacerlo, ¿no? Pero si tenés el vehículo para trabajar y te mueves de un lado para otro y el vehículo anda muchos kilómetros por día, bueno, indudablemente esto es beneficioso, ¿no? Y como que se va pagando solo, como dicen. Así es que bueno, en un año se han duplicado las conversiones de autos de GNC en la provincia de San Juan. 4 de la tarde con 17 minutos.

0: Seguimos aquí en la tarde de Nacional. Estamos ya en contacto telefónico con Carlos Iramaín, es vicepresidente del sector comercio de la Federación Económica de la provincia de San Juan. Carlos, un gusto recibirte en Nacional. ¿Cómo estás? Muy buenas tardes.
1: Muy buenas tardes.
0: Muchas gracias, Carlos, por tu tiempo. Gracias por tu tiempo. Bueno, estamos a un par de días de comenzar octubre. Entiendo que hay expectativa en el comercio, ¿no? El Día de la Madre, que es el 18 de octubre, que es el tercer domingo de octubre. Bueno, como que esperan que repunte un poco las ventas, ¿no?
1: Sí, correctamente. Todo el comercio está esperanzado justamente en las ventas del Día de la Madre, que es uno de los días más importantes después de la fiesta de fin de año, que donde el comercio se empiece a recuperar un poco por la situación que se está viviendo en el país en general. Así que con muchas expectativas, y bueno, y desde la Federación, junto a CAME y a Comerciantes Unidos, estamos trabajando justamente para acompañar al comercio a través de la ruleta. Después de la compra, una compra mayor a 30.000 pesos, van a participar por el juego, en el cual van a haber varios sorteos, vouchers, en el cual van a hacer descuento, y van a haber 6 vouchers de 50.000 pesos cada uno, en el cual eso lo va a poder canjear directamente en el local de donde ha comprado. Al negocio le va a entregar la mercadería por 50.000 pesos, y después nosotros desde la cámara, a través de CAME, entregamos el pago justamente al negocio, así que ahí ganan todo.
0: Claro, claro. ¿Y esta ruleta dónde va a estar ubicada, Carlos?
1: Va a estar ubicada en el centro de la peatonal.
0: Ajá, bien.
1: Entre Rivadavia y Tucumán.
0: Y Tucumán. ¿A partir de cuándo?
1: Eso va a ser el día 16. A las 18 horas.
0: Bien, el viernes.
1: El viernes, correcto.
0: Perfecto. Además, Carlos, bueno, esta fecha del Día de la Madre es una de las fechas históricas en donde se mueve el comercio, ¿no?
1: Exactamente, es una de las más importantes, la segunda más importante del año, justamente. Así que, bueno, hoy en día, en este momento, el comercio está con el cambio de temporada, justamente liquidando las últimas prendas que le quedan para empezar ya con la nueva temporada, justamente. O sea que van a encontrar muchas ofertas, muchos créditos, van a haber créditos también. Hay ventas con tarjeta de crédito hasta 5 pagos, 6 pagos.
0: Bien.
1: Precio contado con descuento. Van a encontrar muchas opciones la gente para poder comprar.
0: Perfecto. Carlos, y en las promociones se incluyen muchos comercios, ¿no? En esto que nos decía de la ruleta, ¿van a estar identificados los comercios?
1: Justamente en esto lo estamos armando en estos momentos. Creo que va a ser para todo el comercio de capital.
0: De capital.
1: Exactamente, de capital. Todo lo que compren en capital van a poder participar en la ruleta, y bueno, podrán llevar algunos regalitos o los sorteos justamente de los 300.000 pesos divididos en 6 cupones.
0: Claro.
1: 50.000 cada uno, que no es plata, sino es cupones para que vayan y compren el negocio por ese monto.
0: Claro, claro. Es como inyectarle ese dinero al negocio, ¿no? Sí.
1: Exactamente. Justamente se le inyecta, porque el cliente que haya comprado algo va con ese cupón, si ganó, y vuelve a comprar, pero sin pagar nada. Hasta 50.000 pesos va a ser el cupón.
0: Claro.
1: Para poder gastar en niños.
0: La expectativa entonces está puesta ahí, Carlos, porque después ya habría que pensar en fin de año, ¿no? Digo, no tenemos ninguna otra gran fecha en el medio, sino hasta Navidad, a lo mejor, ¿no?
1: Exacto, después viene Navidad, justamente, y fin de año, que son las otras fiestas. Son

0: dos fiestas que ya quedan del año, donde se termina ya todo esto y bueno, a empezar el año nuevo.
1: Claro, claro. Bueno, entonces vamos a mantener el contacto pronto, Carlos, para ya ir conociendo un poco más de detalles, pero lo importante es que la ruleta va a estar ubicada ahí en el cruce de las peatonales y que, bueno, todos aquellos que compren en Capital tendrán esto esta posibilidad, ¿no?, de los cupones y de los sorteos.
0: Exactamente, y de regalos que van a entregar los mismos comercios para que sean entregados en esos momentos.
1: Perfecto. Carlos, le dejo un abrazo. Muchas gracias.
0: Dele, muchas gracias. Hasta luego.
1: Adiós, hasta luego. Carlos Giramaín es vicepresidente del sector comercio de la Federación Económica de San Juan. Interesante, ¿eh? Porque, bueno, están puestas todas las expectativas aquí, teniendo en cuenta que después va a quedar un par de meses hasta fin de año, ¿no? 25, Navidad y primero y Año Nuevo, 31 de enero, primero de enero. Después, bueno, si bien es cierto, ahí está muy pegadita la fecha del 6 de enero, el Día de Reyes, pero, bueno, del 18 de octubre hasta el 25 de diciembre, son dos meses que el comercio por ahí tiene que ingeniárselas porque no tenés una fecha en el medio importante de movimiento, ¿no? Así es que, bueno, tienen las expectativas puestas justamente en este 18 de octubre, Día de la Madre, tercer domingo del próximo mes. Muy bien, seguimos, 4 de la tarde con 23 minutos, Fer.

Bueno, así estamos transitando esta tarde de día martes, 4:26. Jesse y Joy, el dúo se separa. En un viaje musical hacia lo inolvidable, Jesse y Joy se toman un respiro, pero el lazo entre ellos, irrompible, sigue vivo mientras cada uno explora nuevas galaxias sonoras. Son hermanos, ¿no? Son hermanos, muy bien. Ahí me acota Cory y Leo. Jesse y Joy toman caminos distintos, pero el vínculo permanece. Joy Huerta asegura que Jesse es irreemplazable. Mientras Jesse prepara una nueva etapa, bueno, el cantante explicó que la pausa temporal del dúo responde a motivos personales. El artista descartó un alejamiento definitivo de los escenarios musicales. Tras el anuncio de la separación temporal, emitido en septiembre, surgieron diversas especulaciones sobre los motivos del descanso. El intérprete aclaró que su nueva faceta, llamada Jesse Supernovas, se planteó desde hace meses. Es algo que viene trabajando hace muchos meses. Un video compartido por Grupo Reforma mostró que ambos hermanos ya habían hablado sobre esta iniciativa con anterioridad. En aquella entrevista, Jesse señaló que desarrollan proyectos individuales a la par de su trabajo conjunto. Mediante su cuenta de Instagram, el músico detalló que tomar un respiro tras dos décadas de trabajo no significa abandonar la música. Su hermana Joy y su equipo conocían los planes desde tiempo atrás. Así es que bueno, esta propuesta de Jesse no nació después de esta decisión, sino que viene trabajándose hace mucho tiempo atrás. La música continúa como una parte fundamental de su vida y de su proceso creativo. El dúo mantiene fechas confirmadas en el Auditorio Nacional para el 21 de octubre, digamos el mes que viene, y el 6 de diciembre, además de una presentación en Londres el 17 de noviembre. Jesse cumplirá con los compromisos establecidos hasta el 5 de diciembre. Por ello, el concierto del 6 de diciembre en el Auditorio Nacional contará únicamente con la participación de Joy. El músico reiteró su apoyo incondicional hacia su hermana. Asimismo, enfatizó que las canciones de Jesse Joy formarán siempre parte de su identidad artística. Así es que bueno, no es una, a ver, no se separan, no es un adiós definitivo. Además, bueno, tienen la unión de que son hermanos, sino que bueno, tienen la necesidad de proyectos individuales. Más que nada, Jesse es el que tiene proyectos individuales. De todas formas, tienen varias actuaciones, digamos, en lo que queda de este año 2026. Así que bueno, pero es un dúo que marcó, ¿no? Dos décadas importantes, lo que ha marcado la música a nivel mundial. ¿Te parece que escuchemos un temita, Fer? Dale, ahí está Jesse Joy, el...

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0: Bueno, 4 de la tarde con 37 minutos, 19 grados 2 décimas, la temperatura en la provincia de San Juan, 41% es la humedad a esta hora. No tenemos probabilidad de lluvias en esta jornada. Bueno, mañana miércoles 23 la máxima, va a levantar un poquito el miércoles, va a levantar un poquito el jueves, 24 la máxima, y el viernes 28 la máxima. El viernes viento norte en la madrugada y en la mañana, con ráfagas de 42 a 50 kilómetros en la hora, el viento norte, que va a comenzar el día jueves, ¿no? Pero no va a tener ráfagas muy intensas el día jueves por la tarde-noche, va a ser un viento de 13 a 22 kilómetros. Y después, bueno, va a descender la temperatura nuevamente a 16 grados la máxima el día sábado. Recién cuando hablábamos con Carlos de la Federación Económica, bueno, pensaba, están cambiando de temporada, nos decía Carlos, el comercio, ¿no? Qué difícil que se hace ahora, porque no tenés marcada el fin de las temporadas, no como antes, que se marcaba el fin de la temporada. Bueno, vos sabés que llegaba hasta una determinada, un determinado día y, bueno, cerrabas temporada, no sé, invierno, otoño-invierno, y comenzabas con primavera-verano, ¿no? Pero ahora es difícil, ¿no? Con estos días y con temperaturas de 30, de 16. Bueno, esta mañana estaba frío, con el viento sur estaba frío esta mañana, nublado. Entonces, bueno, se complica mucho el cierre de temporada, ¿no? Hola, buenas tardes, soy Mirta Rausen, acá esperando a mi nieta que sale de la escuela. Los escucho siempre, sigan así. Bueno, buenas tardes, gente, Carlos de Chimbas. Estoy con unas cosas en el auto y, bueno, y escuchándolos. Un abrazo a todo el equipo. Bueno, muchas gracias, Carlos, del departamento de Chimbas. Verónica de Chimbas también. Estoy haciendo la merienda en compañía de ustedes. Lindo escucharlos. Muchas gracias. Hola Nacional, Gustavo de Rivadavia. Recién llego del trabajo y, bueno, llego a mi casa y escucho un ratito la radio. Muchas gracias, linda la tarde. Sí, está linda la tarde, está agradable la tarde de este martes. Mabel de Santa Lucía, acá ordenando un poco la casa, siempre con la radio prendida. Les mando un cariño grande a la tarde de Nacional. Bueno, muchas gracias a Mabel de Santa Lucía. 264-631-4402 es el WhatsApp de la tarde de Nacional, al que se pueden comunicar. Nos pueden enviar texto, como lo están haciendo, y sino también un mensajito de audio. Bueno, vamos a hablar de Ricardo Arjona. ¿Quiere que hablemos de Ricardo Arjona? A ver. Amado y odiado, ¿no? Bueno, lo aman muchos y lo odian otros, no sé. Bueno, pero es así. A ver, a algunos les puede gustar sus letras y su música, a otros no.
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0: Ahí está Ricardo Arjona, que anunció un adelanto de su próximo sencillo, Amor Factura. Así se va a llamar, Amor Factura. La pieza es una colaboración con el grupo Firme, cuyo vocalista es Edwin Cass, y se lanzará el próximo 1 de octubre, el jueves. El reconocido cantautor guatemalteco, Ricardo Arjona, que estamos escuchando, adelantó su nuevo sencillo Amor Factura, una colaboración con el grupo Firme, cuyo vocalista es Cass, con quien compartió un vídeo, en donde relató cómo fue la creación de la pieza. Mientras la canción se estrenará el próximo 1 de octubre, no está todavía en las plataformas, los fanáticos ya pueden disfrutar de la historia compartida entre ambos artistas. En el clip del detrás de escena se puede ver a Arjona junto a Cass, y el guatemalteco explicó, vi un vídeo donde este señor apareció mientras cantaba una canción mía. Lo escuché, salí a un balcón y empecé a componer, relató Arjona mientras cantaba las primeras estrofas del nuevo single. El tiempo en el que detalló, pensé, aquí hay una canción y la tengo que hacer con estos muchachos. Entonces, a ver.
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0: Ahí está, ¿eh? Claro, hay un pedacito nada más, ¿no? Bueno, y él cuenta un poco esta historia. Bueno, lo fue, entonces me dio por buscar a Edwin y pasó que aquí hay una emoción compartida. A continuación, el guatemalteco le regaló una guitarra autografiada al grupo musical. El vocalista, con notable emoción, le agradeció: usted no sabe el sueño que está cumpliendo. Traje a mi esposa, ella es testigo de lo fanático que soy de usted y de su música. Mis tres hijos se hicieron con la música de Ricardo Arjona. El propio Arjona expresó el entusiasmo en redes sociales, donde compartió el audiovisual y señaló: con 30 canciones producidas entre Londres, Estocolmo, México, Colombia y Guatemala, cuando ya estaba todo listo, aparecieron estas bellezas de muchachos que me llenaron la vida de alegría con esta canción. Grupo Firme y el primer contacto con su líder, Edwin, supo lo que yo sospechaba. Eran claros, naturales y sin poses. Junto, como escasea en esta industria de sonrisas archivadas y comentarios adeudados. A pesar de las 30 canciones listas para salir, escogimos juntos esta, como el primer sencillo de este viaje. Amor factura, porque alguien lo tenía que decir. Es un single que va a salir el próximo primero de octubre. Es un poco esto. A ver. Ah, este es el grupo. Ah, este es el grupo Firme.

0: Ahí estábamos escuchando al grupo Firme, listo, hasta el primero de octubre, hasta el primero de octubre, no falta mucho, faltan un par de horas nada más para poder disfrutar de esta canción de forma completa. Bueno, 4:44 p.m. Bueno, todavía nos dura la emoción del fin de semana allí en el autódromo Eduardo José Copelo, autódromo El Sonda. Nos dura a nosotros, imagínate a uno de los protagonistas de este fin de semana como lo fue Fabián Flaqué, que ganó la carrera de la Top Race. Fabián, ¿cómo estás? Muy buenas tardes, felicitaciones por el triunfo.
1: Bueno, muy buenas tardes a vos, muchísimas gracias para todos los oyentes. Así que bien, contento, disfrutando de esta alegría, de este momento tan lindo, así que la verdad que ha sido un domingo especial.
0: Sí, la verdad, ¿no? Bueno, vos has, estado en diferentes momentos, Fabián, ¿no? En una carrera de automovilismo, de hacer todas las competencias, y en este momento que es un poco eso, ¿no? Disfrutar ya con la familia, con las hijas, diferente, ¿no? Se vive diferente.
1: Sí, totalmente. Lo que vos decís es como, ahora que no estoy corriendo activamente, es por eso que se disfruta distinto, y la presión, bueno, un montón de cosas. No me lo esperaba esto de mi carrera deportiva, después de estar abajo del auto de carrera, de no estar corriendo así, poder correr nuevamente y poder ganar en el Sonda y todo lo que implica eso. Entonces, la verdad que es una alegría inmensa en esta etapa de mi carrera deportiva encontrarme con esto, no me lo esperaba. Así que, por eso creo que es un triunfo tan especial.
0: Seguro, pero bueno, el Sonda lo conoces bien, ¿no? Le conoces cada rincón y eso es bueno porque, es un circuito muy exigente, ¿no?
1: Sí, es un circuito el que más me gusta para manejar, pero bueno, lo que tiene de lindo para manejar es desafiante y hay que tenerle respeto. Sí, es un circuito, por supuesto, que he corrido muchas veces, pero bueno, la mayoría de los pilotos que corren en las categorías nacionales han venido muchas veces también a correr. Sí. Pero bueno, tiene eso tan lindo el Sonda, que ganar una carrera implica también de eso desafiante y difícil. Creo que por ahí se siente de otra manera el triunfo, la gente, el apoyo a la gente, el público en la montaña. Increíble lo que se vive ahí en el Sonda, es algo único.
0: Claro, y que este fin de semana lo tuvo, Fabián, ¿no? Porque el público acompañó todo el espectáculo, ¿no? Algunos se quedaron de viernes a sábado, de sábado a domingo, que es también lo que te permite el Sonda, ¿no? Estar ahí en el cerro, acampar y esperar el automovilismo.
1: Sí, totalmente. Que bueno, ahora con que tuvo el autódromo tanto tiempo parado y hoy el año pasado que se reactivó, se puede vivir eso. Tengo muchos amigos conocidos que hoy por hoy están viviendo de nuevo, me comentaban de eso, de quedarse, y también les están haciendo vivir a chicos más jóvenes de lo que se vivía en el Sonda en las épocas anteriores. Entonces está muy bueno, la verdad que es algo muy lindo. Muy lindo que se haya podido nuevamente el autódromo estar en actividad y poder tener carreras nuevamente.
0: Claro, seguro. ¿Cómo están las categorías, la Top Race, el Turismo Competición 2000, en la actualidad? ¿Son categorías que habría que agregarle algo? ¿Cómo es el presente?
1: Mira, son dos categorías muy lindas. Sí creo que le está faltando que tuviesen tal vez 4, 5, 6 autos más en cada categoría. Están con un parque de un promedio de 16 autos. Sería bueno por ahí que tengan, como te digo, un par de autitos más. Son categorías muy lindas desde el concepto de auto, todo. La verdad es que es una categoría hermosa.
0: ¿Qué te pareció el homenaje a Henry Martin?
1: Bien, bien, excelente, súper merecido. Creo que se hizo algo muy, muy bueno, muy importante para Henry. Un piloto que le ha dado mucho a la provincia durante muchos años. Y bueno, la verdad fue una iniciativa muy buena de poder que entre la provincia, la categoría, bueno, y un montón de gente le hagan el homenaje a Henry.
0: Seguro. Fabián, digamos, ¿está la posibilidad de que corras algunas otras carreras o no? ¿O era esta nada más aquí en San Juan?
1: La invitación siempre está, más ahora que, bueno, me vengo ya del año pasado cuando corrí en octubre en TC2000, después, bueno, anduve muy bien cuando corrimos también en Top Race
0: Sí.
1: la pasada, que terminé segundo, también estuvo la invitación para seguir el campeonato, el equipo, pero bueno, no, por ahora no correría, no.
0: Claro.
1: O sea, estoy como en otra etapa, a no ser que se diese que no tengo que juntar presupuesto,
0: Claro,
1: nada de eso,
0: claro.
1: lo haría, pero lo veo difícil, lo veo difícil en ese sentido porque me lleva mucho tiempo, por ahí hoy no puedo dedicarle el tiempo para buscar sponsor, para
0: Claro.
1: todo eso, entonces bueno, sería, lo veo un poco difícil.
0: Claro. Fabián, te dejo un abrazo y muchas gracias siempre por tu atención para nuestra Radio Nacional.
1: No, por favor, muchas gracias a vos y un gran saludo a toda la gente de San Juan.
0: Gracias y un abrazo.
1: Gracias.
0: Felicitaciones.
1: Chao,
0: Chau,
1: chao,
0: chau.
1: abrazo.
0: Fabián Flaqué con nosotros, bueno, el ganador de este fin de semana, ¿no? El gran ganador de este fin de semana de la Top Race, allí en el Autódromo Eduardo José Copelo. Claro, es entendible, ¿no? Está ya en otra etapa, Fabián, con otros proyectos. Llegó esta posibilidad, bueno, la aprovecha, la aprovechó muy bien porque ganó en el Sonda, en un espectáculo que bueno, que va a quedar, ¿no?, en el recuerdo de muchos, porque también fue la carrera homenaje a Henry Martin, algo que bueno, que se estaba en deuda con uno de los pilotos más importantes de esta provincia, que salió campeón del Turismo Competición 2000, que fue campeón también de otras categorías, digo, lo de Henry. Así que bueno, fue un fin de semana soñado con una buena cantidad de público también, ¿no?, de asistentes al Autódromo Eduardo José Copelo, Autódromo El Sonda. Bueno, 4:52. Seguimos, Fer. Vamos, vamos, vamos, que cerramos la segunda hora de la tarde de Nacional.

0: Bueno, explota el corazón, hay que cuidar el corazón, es el día mundial del corazón. Así que bueno, hay que cuidar el corazón, tranqui, con la música que está poniendo Fer.
1: Meu coração
0: bueno, estamos.
1: Está cheio de alegria.
0: ¿Qué le pasa al corazón suyo?
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0: Ah, está lleno de alegría. Bueno, está sano ese corazón, entonces está contento. Así que mantener el corazón contento. Ahí está, ¿no? Muy bien. Bueno, faltan 5 minutos para las 5 de la tarde en toda la República Argentina. Fuera del estado, una médica abandonó su guardia en el Carrillo a los 20 minutos y el gobierno la echó. La médica tenía un contrato en el hospital Carrillo de Las Heras, esto es en Mendoza, y según el gobierno dejó su guardia sin autorización. Ella argumentó una crisis de salud mental, ¿no? Una médica del hospital de Las Heras en Mendoza fue echada de su cargo luego de un largo proceso, 3 años, acusada de haber abandonado su guardia sin autorización. La profesional identificada con las iniciales CSM tenía un contrato de prestación de servicio. Según lo que se publicó hoy martes en el boletín oficial, el conflicto se inició el 10 de noviembre del 2023, casi 3 años, ¿no? Cuando la médica tenía una guardia programada en el hospital Carrillo, ella ingresó y se retiró a los 20 minutos, según el gobierno, sin autorización. Aparentemente, solo se habría comunicado con su jefe vía WhatsApp, pero en el expediente para aplicarle la cesantía se argumentó que dejó el servicio desatendido. En su defensa, la profesional aseguró que se retiró porque existían razones de fuerza mayor vinculadas a una crisis de salud mental. El gobierno consideró que ese episodio, sumado a los antecedentes incorporados a la causa y ocurridos en el 2024, justificaba la finalización del contrato. La profesional argumentó que la baja que se le aplicó encubrió una sanción disciplinaria por abandono de servicio y que, por lo tanto, el gobierno debió abrir un sumario bajo la ley 7.759 y respetar el procedimiento disciplinario correspondiente. La respuesta oficial fue otra: no era una empleada de planta permanente, sino una contratada bajo un régimen transitorio. Por eso, el gobierno sostuvo que no aplicaba una cesantía, sino rescindió un vínculo contractual ante un incumplimiento, y que por esta razón no correspondía realizar un sumario previo. Pero, además, el decreto menciona otros elementos en el expediente. Según el gobierno, había llamados de atención por problemas de convivencia dentro del servicio, informes de la Coordinación de Internación Pediátrica y observaciones sobre deficiencias técnico-asistenciales en el tratamiento de pacientes menores de edad. Así es que, bueno, todos estos antecedentes fueron presentados como parte de la justificación de la rescisión del contrato a esta médica del Hospital Carrillo de la provincia de Mendoza, en la zona de Las Heras. 4:58 PM. Aquí le vamos poniendo punto final a la segunda hora de la tarde nacional con un poquito de música y esperando el contacto con Buenos Aires.

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1: 5 de la tarde, 1 minuto en la República Argentina. Luis Caputo volvió a cuestionar a los sectores que piden una devaluación. El ministro de Economía lo manifestó durante una charla con economistas.
2: Los que piden una devaluación son esas, lo voy a decir de manera bien gráfica, esas momias, porque ya no queda otra palabra, o miserables, que realmente piensan solo en sí mismos y quieren una Argentina pobre, una Argentina donde todos puedan pagar, donde los empresarios puedan pagar salarios pobres, tengamos una economía cerrada, así la gente subsidia y los subsidia en sus precios de venta también, y ellos juegan a ser mega empresarios. Nosotros no queremos eso, queremos una Argentina con, digamos, salarios competitivos y que la productividad venga dada, como digo, por las razones correctas. Esto es por menores impuestos, menores regulaciones.
1: Cristian Pitti Álvarez confesó que tuvo un brote psicótico. Lo hizo en diálogo telefónico con el programa de Moria Casán desde el hospital donde permanece internado.
3: Me pasó que el lunes que me agarró así como un brote psicótico. La verdad que yo no me acuerdo de nada. Me dicen de cuando me trajeron acá, de cuando salí de mi casa, no me acuerdo nada, viste, cuando tus 8 hijos te hablan a la vez y no sé, es como que te no los puedes escuchar a todos, no sé, y te pones medio loquito, ¿no?
4: ¿Estás querido?
3: Ahora estoy bien.
4: ¿Estás bien?
3: Ahora estoy bien, sí, estoy en una cama en un hospital y puede ser que... Si no me mienten, voy a poder salir hoy o mañana y estoy bien, bajé en 4 o 5 días.
1: La información deportiva con Sergio Zarratea.
5: Lionel Scaloni en conferencia de prensa confirmó quién llevará la cinta de capitán en esta nueva etapa.
6: Para Radio Nacional, Presidencia te consultó por el capitán, por el Cuti Romero. ¿Qué características buscás vos o el grupo en el capitán de la selección argentina?
7: Cuti, bueno, ¿qué características tiene? Además de ser un gran jugador, tiene que aceptar esa responsabilidad, la aceptó y creemos que la puede llevar adelante. A partir de ahora tendrá que tener o demostrar lo que es llevar la cinta de capitán. Comportamiento es único porque todos querrán imitarlo a él y tendrá que, lógicamente, mejorar en muchísimas cosas. Como todos sabemos, Cuti es un futbolista que a veces es demasiado voluntarioso, digamos, para no decir otra cosa.
1: En San Juan, donde nos escuchás por AM910 y FM101.9, temperatura 19 grados, 2 décimas, humedad 41%, cielo parcialmente nublado. Y en Buenos Aires, cielo cubierto, temperatura 18 grados 6 décimas, humedad 71%.
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0: Bueno, muy bien, seguimos aquí en la tarde de Nacional, 5:11. Vamos a decirles que vamos hasta la hora 18:45 y que en un ratito nada más vamos a saludar al señor Luis Quinteros. En un ratito nada más, ahí estamos acomodando todo. Señor Luis Quinteros, ¿cómo anda?
1: ¿Qué tal? Buenas tardes. Bueno, muy bien, muy bien. Contento por todo lo que ha pasado este fin de semana. Sí. Con el automovilismo, escuchaba recién las palabras de
0: Fabián Flaqué.
1: De Fabián Flaqué, que realmente es muy emocionante, ¿no? Todo lo que ha vivido, todo lo que ha realizado y ahora todo lo que se le presenta, que realmente está muy bueno. Y bueno, ¿a quién se le presenta? A una buena persona, como lo ha sido siempre, claro. ¿No? Claro. Así que buenísimo todo lo que le está pasando. Y bueno, no dejó en claro si va a seguir o no. Pero el tiempo lo dirá, ¿no?
0: Sí, además que está en otra etapa, Luis, ¿no?
1: De su vida.
0: Con otros proyectos, con... Sí. A ver, lo del fin de semana ha sido más disfrutar en otro momento, no el momento cuando estaba él activo, justamente en el automovilismo, que tenía que correr en cada una de las fechas del TC2000 o de la Top Race o donde se presentara. Ahora con la familia, con las hijas más grandes, las hijas que disfrutan también de estos momentos, me parece como sin presión.
1: Creo que una de ellas le está siguiendo los pasos también,
0: sí, sí.
1: ¿No?
0: Sí, sí, sin presión, ¿no? Como, a ver, me subo al auto, corro, sabe lo que hace, ¿no? Porque lo conoce el autódromo, y bueno, ha dado cuenta de esto, ¿no? Porque ganó el fin de semana, pero lo importante es disfrutando sin presión, ¿no?
1: Sí, por supuesto que sí. Bueno, y es un grato momento que está pasando él y a nosotros nos encanta, ¿no? Como informador, como espectador, como tantas cosas, ahí uno dice, qué capo el Fabián Flaqué. Y bueno, y el homenaje también que se le rindió a otro de los corredores.
0: Claro, a Henry Martin.
1: Sí. Tuvo un accidente previo, ¿no?
0: Claro, el día de sábado dijo, bueno, yo cometí un error y se fue contra el paredón, ¿no? De todas formas, bueno, Henry hacía mucho que no corría, muchos años, ¿no? Han pasado.
1: Claro.
0: Pero bueno, después...
1: Se había olvidado de la pared.
0: Se había olvidado del paredón, que era complicado, ¿no? De todas formas, bueno, largó último. Y quedó decimosegundo, ¿no? A ver, yo creo que también Henry disfrutó de esa carrera, ¿no? Digo, con los cuidados, decir, bueno, no me voy a ir al paredón, no voy a chocar contra el cerro, es mi fiesta, y no, a ver, no tenía que ganar la carrera Henry, ¿no? Solamente disfrutar de toda la gente que estaba
1: ahí, ¿no? Exactamente, y que lo ha hecho, ¿no? Porque hubo gente que estuvo desde el viernes, algunos desde el jueves.
0: Sí.
1: Han hecho muchos asados.
0: Lo que pasa, Luis, que esa es la característica, digo, que tiene el Autódromo El Sonda, ¿no? Que uno puede ir en una carpa, si tiene una casa rodante, un motorhome, ponerlo en el cerro y quedarse, ¿no? De viernes a sábado, sábado a domingo. Ese es el folclore un poco que te permite el Autódromo El Sonda. El otro autódromo lo tiene, el Villicum, pero tiene su zona de acampe,
1: tiene su
0: zona de asado. Bueno, en todo el cerro se puede hacer un asado tranquilamente, ¿no?
1: Y es muy atractivo todo esto. Hacerlo y mirar la carrera y, bueno, no hay cubierto que valga. Ahí es el pancito con un cuchillo, lo abrís y tenés un sanguchito inmediatamente.
0: Sí, y la parrilla sobre piedras y listo,
1: sí,
0: ¿no?
1: Sí,
0: con las piedras haces ahí para hacer el fuego y todo eso, ¿no?
1: Claro, claro que sí. Realmente te venís reconfortado de todo lo que viviste y de lo que se viene también posteriormente, que veremos qué pasa con el futuro de nuestro autódromo, ¿no?
0: Sí. Los autódromos indudablemente tienen, hay muchos autódromos, no sé si son muchas las fechas, como que van rotando, no sé si le quedará alguna actividad a este autódromo este año, ¿no? Pero bueno, se ha podido recuperar. Luis estuvo muchos años sin actividad el Autódromo El Sonda.
1: Sí.
0: Hay que cuidarlo, porque también lo vandalizaron durante muchos años. Robaron artefactos del baño, luminaria, cables, alambrado, de todo, ¿no?
1: Ha sido constantemente,
0: sí,
1: ¿no?
0: Sí, vandalizado.
1: Cada vez que tenían que hacer una competencia con algo, realmente tenían que... ¿Tenés contacto?
0: No, tenemos al presidente, lo escuchamos a Javier Milei.
2: Bueno. Argentina no tiene parangón en este deporte. Nuestros cinco títulos mundiales nos ubican indiscutiblemente en el primer lugar en el ranking mundial. Adolfo Cambiaso logró sobresalir incluso en un país de fenómenos, y por eso su mérito es doble. Pero no le alcanzó con convertirse en el mejor jugador de polo de la historia. También se transformó en un empresario innovador, pionero en el desarrollo de la genética equina y criador de los caballos de pueblo más valiosos y competitivos del mundo. Por eso es un honor declararlo embajador extraordinario y plenipotenciario, con la tarea de promover el polo y todo el deporte argentino, a fin de fortalecer la imagen y el posicionamiento internacional de la Argentina, en coordinación con el Ministerio de Relaciones Exteriores, Comercio Internacional y Culto.

0: conocimiento a sus méritos deportivos y a su destacada proyección internacional. Su extensa y reconocida trayectoria lo ha convertido en uno de los principales referentes del polo argentino en el mundo y en una figura idónea para contribuir a la difusión de los valores del deporte argentino. En atención a estos antecedentes, se le encomienda un cometido especial y concreto, orientado a contribuir la promoción internacional del deporte argentino, en particular del polo, como plataforma para fortalecer la imagen y el posicionamiento internacional de nuestro país. Luego de la foto con las autoridades nacionales y de la ciudad de Buenos Aires, vamos a escuchar unas palabras.
1: Estamos siguiendo lo que está sucediendo con esta distinción que le está siendo dada a Adolfo Cambiaso, polista, con la participación del presidente Javier Milei, allí autoridades de la legislatura porteña. Esto sucede en el ámbito de la ciudad de Buenos Aires, recordemos, después de lo que ha sido la decisión por parte del gobierno nacional también de declararlo, en pocas palabras, embajador del deporte a través de un decreto de esta mañana por parte del gobierno nacional. Así que el acto ha finalizado, es una actividad que, como decíamos, precede, una actividad, si se quiere, breve, más bien formal, con participación de legisladores.
2: Bueno,
1: como
2: muy bien, ahí está, el acto muy cortito, ¿no? Milei nombró a Adolfo Cambiaso como embajador internacional del deporte argentino. El deportista posee una extensa y destacada trayectoria deportiva que lo sitúa entre los principales referentes del polo en el mundo. Esto ha sido publicado justamente en el decreto 1116, en este día martes, en el boletín oficial, al que tuvo justamente, o el que dice: encomiéndese al señor Adolfo Cambiaso, con carácter ad honorem, el cometido especial de contribuir a la promoción internacional del deporte argentino, en particular del polo, como plataforma para fortalecer la imagen y el posicionamiento internacional de la República Argentina, en coordinación con el Ministerio de Relaciones Exteriores, Comercio Internacional y Culto. Se ha llevado a cabo el acto allí en Casa de Gobierno. Bueno, 5:20, Luis.
3: Muy bien. Bueno, seguimos compartiendo y en muchas ocasiones, cuando debemos comenzar una actividad, perdemos tiempo en buscar la información que necesitamos. ¿Y qué necesitamos a veces? Papeles, documentos que no encontramos, desorden que nos atrasa y nos dificulta la tarea. Entonces debemos tener en cuenta que la desorganización nos hace perder el tiempo y la organización en nuestras tareas nos hace ganarlo. Y una forma de usarlo adecuadamente es elegir un sistema de trabajo en el que podamos pautar lo importante y separar lo urgente de lo que puede esperar. Una guía que te puede ayudar puede ser esta, por ejemplo. Primero, evaluar y resolver lo más importante. Un tiempo de evaluación nunca es tiempo perdido. Al parecer, no trae beneficios en el corto plazo, más bien parece un retraso. Sin embargo, el tiempo mismo se encargará de demostrar la importancia de una buena planificación y priorización de nuestras actividades. ¿Hay más para seguir remarcando? Que luego lo vamos a hacer.
2: Bueno, muy bien, muchas gracias, Luis. Mañana juega Argentina, ya vamos a estar con la posible formación sin Messi del equipo argentino. Habló hoy Lionel Scaloni en conferencia de prensa. Ha jugado, bueno, Brasil, amistoso internacional, 4-2 le ha ganado a Australia. Estados Unidos va a jugar con Chile a la hora 21 y México lo hará con Perú a la hora 23:30. Mañana Argentina va a jugar a la hora 21 frente a la selección de Bolivia en la provincia de Córdoba, en el Mario Alberto Kempes de aquella provincia, el primero de tres, ¿no? El segundo va a ser el próximo sábado, 3 de octubre, será justamente en la provincia de Buenos Aires, en el estadio de River, frente a Burkina Faso, y el próximo martes, 6 de octubre, va a jugar con Benín. En ese partido va a jugar Messi, ¿no? Que será la despedida de Messi con la casaca de la selección argentina.
3: Recordemos entonces que mañana va a ser el primer encuentro de amistosos sin Messi, dijiste, ¿no?
2: Sin Messi, sí, señor.
3: No
2: sí,
3: juega
2: sí.
3: Messi
2: no, no,
3: en
2: no
3: este caso.
2: Messi, no, es más, no está en el país todavía Messi, ¿no?
3: Claro.
2: Sí, llegaría para el partido.

0: No sé, llegaría el fin de semana seguramente para el partido el martes.
1: Para el otro partido. Bueno, pero por ahora con la selección que ha armado así rápidamente el técnico, mañana a las 21 horas en el Mario Kempes va a estar...
0: Claro.
1: Vamos a tener el gusto de ver a la selección argentina.
0: Sí, con algunos jugadores que van a debutar en la selección argentina, ¿no? Recordemos que hay varios amonestados, ¿no? Bueno, el caso de Paredes, que ha manifestado Paredes, que es parte de los muchachos que están en Ezeiza, que él si no estuviera suspendido estaría ahí, ¿no? Leandro Paredes, el 5 de la selección y de Boca. Claro. Así es que, bueno, vamos a ver una selección con mucho recambio mañana. Vamos a ver, son amistosos, ¿no? Bueno, 5:23, Mauri, vamos.

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4: Padre, los alumnos de la escuela 173 del paraje Huantraico se pasará a buscar a los chicos. El despliegue comenzará por Cortaderas. 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
5: Para paraje La Bolsa, a Daniel Vázquez se le informa que Santos Corbalán va a estar en el día de hoy en Dragones. Se va a quedar hasta el día domingo. Avisa Ana Altamirán.
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0: Bueno, muy bien, seguimos aquí en la tarde de Nacional. Habló sobre su futuro Scaloni. Dejó la puerta abierta.
1: ¿El de él?
0: Scaloni, su futuro, claro. Dejó la puerta abierta. Dice que hay predisposición de ambas partes. Ya no está tan cerrado como cuando perdió la final Argentina, ¿no?
1: Claro, claro. La verdad que tomar de nuevo contacto con esta selección, que son buenísimos todos, y que hay figuras que muchos no conocemos todavía.
0: Claro.
1: Y que él está mirando todo eso y, claro, va a tener otra posibilidad de formar otro equipo que posibilite estar en la conversación.
0: Es otro desafío para Scaloni, ¿no? Pero Scaloni fue el único técnico que le encontró la vuelta a la selección con Messi.
1: Claro.
0: Pero no le encontró la vuelta desde cuando jugaba Messi, 2006, pero él es el que logró armar un equipo y, bueno, logró salir campeón después de tantos años, ¿no? Ahora ya no está Messi, a lo mejor se van otras figuras, y es otro desafío de armar una selección competitiva de Scaloni, ¿no?
1: Algo puede pasar cuando venga Messi a jugar estos dos amistosos que va a jugar,
0: Uso,
1: ¿no?
0: Sí.
1: Uno solo
0: va
1: a jugar.
0: Sí, va a jugar el del martes, nada más.
1: El de la despedida.
0: El de la despedida, nada más, sí.
1: Bueno, algo puede suceder allí.
0: ¿Sí?
1: Sí, yo pienso para un futuro, ¿no?
0: Ah, para un futuro, claro. Sí, de todas formas.
1: Me estoy adivinando las últimas palabras de los dos conversando. Sí. Y mira, si te parece, podés volver cuando gustes.
0: Sí,
1: ¿quién
0: pero
1: dice
0: yo...
1: eso?
0: Escalón.
1: Claro. Y Messi le dice. Bueno, avísame cualquier cosa y ahí decidimos.
0: Sí, yo creo que el punto final es definitivo de Messi. Me parece que sí. Me parece que Messi ya en la selección no... ya no tiene ganas, ¿no? Lo decíamos ayer, creo que lo del papá fue fundamental para ponerle el punto final a la selección argentina.
1: Claro, pero realmente por el papá yo pienso que puede tomar otra determinación.
0: Sí.
1: De continuar mientras pueda, porque Leonel es un monstruo jugando al fútbol y lo va a hacer siempre.
0: Sí, totalmente. ¿Cuál es el próximo gran compromiso de la selección argentina y la Copa América del 2028? Porque si bien es cierto, el año que viene va a comenzar las eliminatorias, pero Argentina está clasificada al Mundial que viene.
1: Sí.
0: Porque, bueno, va a ser, de una u otra forma, será anfitrión Argentina, ¿no?
1: ¿Y cuántos años va a tener Messi? 41, más o menos.
0: A la Copa América, sí, 41. Sí,
1: 41.
0: Sí, porque no sé en qué fecha, pero será en julio del 2028. ¿Sí?
1: Cualquiera puede decir, no, pero ya no tiene edad para eso. Va a tener edad siempre.
0: No, sí, además, bueno, para la Copa América a lo mejor sí, pero yo sigo pensando que es definitivo el adiós de Messi en la
1: bueno,
0: selección. Pero bueno, habrá que ver, ¿no?
1: Veremos.
0: Sí.
1: Capaz
0: el
1: que
0: tiempo.
1: Nos sorprendemos todos.
0: Sí, hay que darle tiempo al tiempo.
1: ¿A vos te gustaría verlo de nuevo en la selección?
0: Yo creo que ya cumplió. Me parece que fue campeón del mundo, de la Copa América, de la finalísima. Me parece que...
1: Sí, hizo todo. Debe nada.
0: Además, Luis, uno a lo mejor lo ve desde afuera, pero creo que estar en una selección debe ser mucho desgaste también, ¿no?
1: Sí, también, sí.
0: Porque es Messi, pero también está a la par de sus compañeros.
1: Yo pienso que lo que más le ha dolido, me quedó grabada la mirada de él. ¿Viste cuando miraba para la tribuna y viste? Yo no sé si pensando en el padre ahí, porque no estaba bien el padre.
0: Claro.
1: Entonces, en cualquier momento podía recibir una información
0: de
1: otro tipo. Y me parece que él estaba totalmente dolido con ese tema.
0: En ese momento el papá estaba muy mal ya en la final,
1: claro.
0: Cuando perdió la final, es más, él después en una carta lo manifiesta, en donde el padre no sabía si habían perdido la final o si habían perdido por penales, o bueno, cómo fue esa final, ¿no?
1: ¿Cómo salieron?
0: Claro, ¿cómo salieron? Sí. Yo creo que lo de Messi también, Luis, Messi tendría que estar, si él siguiera en la selección, tendría que estar hoy en Argentina, ¿no? Digo, eso también, ya como que recién lo hablábamos con Fabián, disfruta otro momento, ya está, el ser activo, yo creo que ya está para Messi en la selección.
1: Ya cumplió.
0: Y ya cumplió,
1: sí,
0: porque
1: sí.
0: Si no tendría que estar en Argentina, Messi.
1: Sí.
0: Tendría que estar pensando en el partido de mañana.
1: Y no, pero cuando esté va a ser un regalo para todos.
0: Sí, por supuesto, el martes va a estar. El martes va a estar y bueno, ahí habrá que ver, de todas formas, bueno, este año va a ser, yo creo que es esto, y no sé si se abrirá alguna otra fecha FIFA, creo que no, y si se abre será para amistosos, ¿no? Habrá que ver el año que viene. Así es que bueno.
1: Estábamos hablando del tema del tiempo recién,
0: sí.
1: Y esto tiene que ver un poco con lo que estamos hablando. Hay que delegar, ¿no? delegar actividades que impliquen menor experiencia que la que tienes, y de esta forma tendrás más tiempo para ocuparte de aquellas que requieren necesariamente de tu atención, ¿no? Así que estas palabras las podés adecuar a lo que puede llegar a estar pasando por la cabecita de Messi. Bueno, y otra, resolver más tarde. Cuando estamos cansados y sentimos que nuestra mente está agotada, es mejor dejar ese trabajo hasta dentro de unas horas o para el otro día, y después de descansar, nuestro rendimiento será mejor y obtendremos los resultados que esperamos. Necesitas distraerte un poco para crear mejor y producir eficientemente. Un esfuerzo apasionado del 90% es más productivo que un esfuerzo del 110% lleno de angustia. Y muchas veces pensamos que si trabajamos más horas es sinónimo de estar trabajando o rindiendo más, y muchas veces este concepto es erróneo. El trabajar muchas horas no implica mejor rendimiento.
0: Bueno, y el tema de Messi también me parece, Luis, es un poco decir, bueno, doy un paso al costado para darle el paso a jóvenes, ¿no? Que me parece que eso es lo que va a pasar, ¿no? Van a aparecer, no Messi, porque Messi no van a aparecer más, Messi, yo creo que no. Digo, este chico ha sido fantástico, ¿no? Y lo que sigue haciendo. Pero claro, figuras van a aparecer, entonces me corro para que, bueno, aparezcan y darle la posibilidad también a muchos que vienen desde abajo, ¿no?
1: Claro, para que aparezcan los que tienen que aparecer.
0: Claro, los que tienen que aparecer, porque tampoco va a estar toda la vida Messi. Entonces, me parece que es bueno esto que ha hecho. Y bueno, y veremos quiénes son los que surgen, no quién ocupa ese lugar también,
1: exactamente,
0: ¿no?
1: Exactamente, yo pienso también en sus hijos en este sentido.
0: Claro.
1: Que uno de sus hijos puede llegar a ocupar, sí, el lugar que deja él.
0: Sí, puede ocuparlo el más grande, ¿no? Que ya tiene 14 años tiene, 14, 15 años. Así que bueno, va en buen camino, es un buen jugador, así que bueno, habrá que esperarlo nada más.
1: Así es. Claro, y esperando que aparezcan otras figuras, está Romerito también.
0: Sí, que es una figura ya consagrada.
1: Es una figura, y claro, puede llegar a ser el que reciba el legado.
0: Sí, pero por supuesto. A ver, demuestre que es una figura, Romerito, a ver. ¡Eso!

0: Bueno, muy bien, estamos allá a 12 minutos de las 6 de la tarde en toda la República Argentina. Mañana vamos a estar con el partido de Argentina con Bolivia. Recordamos que ese encuentro vamos a estar transmitiéndolo a través de Fútbol Show Nacional desde la hora 20 y hasta la 0, a las 21, es Argentina-Bolivia en la provincia de Córdoba, en el Mario Alberto Kempes de la ciudad de Córdoba. Primer partido amistoso luego de la Copa del Mundo, luego de la final que perdió Argentina. Bueno, algunos saludos que nos están quedando. Fabián de Capital estaba arreglando unas cosas en la casa y me tomé un descanso, siempre es lindo escucharlos a la tarde de Nacional. Claudia de Capital acá preparando algo rico para la tarde, les mando un beso grande y seguimos en sintonía de la radio. Bueno, muy bien, muchísimas gracias. Estamos ya con algunos, con los últimos, ¿no?, mensajitos que están llegando aquí a la tarde de la radio. Restan 10 minutos para las 6 de la tarde. Hemos tenido una jornada fría esta mañana con el viento, ¿no? El viento sí, estaba frío esta mañana. Pero bueno, quedó cambiando, después se nubló, cayeron algunas gotitas por la zona de Concepción, no sé, por alguna otra zona. Y ahora como que el sol ahí quiere imponerse, ¿no?, en el cielo sanjuanino.
1: Así es. Bueno, con una temperatura en estos momentos de 19 grados 7 décimos, la humedad está en un 40%, la presión 944.9, viento del sudeste a una velocidad de 15 kilómetros en la hora.
0: Perfecto, bueno, muy bien, mañana irá en ascenso la temperatura, miércoles, jueves y viernes, bueno, se espera el viernes por la mañana el viento, a ver, va a empezar a soplar el día jueves por la tarde-noche, el viento sonda, pero las ráfagas más importantes el día viernes por la mañana y después hay un descenso de temperatura el día sábado, ¿no? A 16 la máxima.
1: Recordarles que es mañana cuando juega la selección
0: mañana,
1: argentina.
0: Mañana, sí señor.
1: Mañana estamos hablando del día miércoles.
0: Miércoles 30, mañana se cierra también este mes, ¿no?
1: Sí. Así que bueno, vamos a estar ahí precisamente atento a lo que va a estar sucediendo. Hay mucha expectativa. Pensar que lo conocemos, que lo hemos visto, pero unas ganas de ver a la selección nuevamente, ¿no?
0: Sí, la verdad que sí, además que con un recambio, Luis, ¿no? Porque, sí, bueno, habrán muchos chicos que van a estar debutando en esta selección argentina, ¿no?
1: Así es, muchos chicos y que realmente hay unos muy buenos y que nos vamos a sorprender cuando los veamos. Qué lindo va a ser, ¿no?, de que sigan apareciendo grandes figuras en el fútbol como tenemos aquí en Argentina, que hace muchísimo tiempo que venimos ganando todo prácticamente.
0: Sí, por supuesto, es una selección que nos ha acostumbrado a esto, ¿no? Bueno, no han confirmado el equipo, de movida Scaloni confirmó en conferencia de prensa que ya tiene el 11 en la cabeza, pero bueno, decidió no revelarlo, primero hacerlo ante sus dirigidos, ¿no? De esta manera, contrario a su habitual reserva, esta vez se permitió brindar algunos detalles. El oriundo de Pujato confirmó que Lautaro Martínez y Julián Álvarez van a compartir el frente del ataque. Digamos, dos conocidos, ¿no? En principio van a jugar juntos, Lautaro y Julián, al menos este partido.
1: Uy, capos son los dos.
0: Claro, es una linda prueba para los dos y ver qué nos pueden aportar. En un futuro, veremos, son dos grandes jugadores y ahora tenemos la oportunidad de que puedan jugar. En paralelo, Scaloni también aseguró que Franco Mastantuono y Nico Paz se debaten por ese puesto.
1: Qué bárbaro.
0: Claro, creativa que Messi dejará vacante en el plantel, ¿no? Mastantuono, que no estuvo en el Mundial, que quedó fuera, ¿no?, de los seleccionados, y Nico Paz, que sí estuvo. Pueden jugar juntos, pero en principio jugaría uno de los dos. Los hemos probado juntos y ganas nos faltan. Lo intentaremos en algún momento, explicó el entrenador de la selección argentina. En cuanto, además, abrió un interrogante respecto a quién debe portar la camiseta número 10, vacante en la despedida de Messi. Scaloni dejó en claro que hasta la despedida del Pulga será suya. Después se verá. En estos partidos no tenemos obligación, así que hasta el partido de Leo no se la daremos a nadie. Después veremos a quién se la daremos. Por suerte, en eliminatorias no queda fija, pero la idea es que se la quede uno, con todo lo lindo que tiene llevarla, ¿no? Claro, ¿cuántos 10 importantes han portado esa camiseta, no?
1: Cierto,
0: de la selección,
1: ¿no?,
0: argentina. ¡Qué peso que tiene esa camiseta!
1: Claro, vos decías la camiseta número 10. ¿Quién?
0: Claro.
1: Uno se acuerda inmediatamente de Maradona.
0: Claro, claro.
1: ¿No? Sí. Pero no solamente nosotros como argentinos, sino también en el mundo pasa lo mismo.
0: Sí, sí.
1: ¿Ves una camiseta 10 con los colores de Argentina? Maradona.
0: Sí, claro. Y después Messi, ¿no?
1: Sí. Qué bárbaro, qué
0: bueno,
1: bárbaro.
0: La última práctica servirá para que Scaloni termine de pulir algunos detalles y definir estas pequeñas dudas que todavía tiene presente. Después de terminar el entrenamiento, el combinado nacional va a partir hacia la provincia de Córdoba para así instalarse y pasar la noche para enfrentar, bueno, a Bolivia. Y hablando un poco del rival, Bolivia que no llegó al Mundial, ¿no? Bolivia también tiene muchas ganas de jugar. Y bueno, no hace mucho que no lo hace, no estuvo presente en el último Mundial y bueno, mostrará todo su potencial también frente a Argentina, ¿no?
1: Así es, y veremos quién es el técnico. Estuvo,
0: la verdad que no sé quién es el técnico de Bolivia.
1: Estuvo también un argentino por ahí cerca, antes del Mundial, me da esa sensación. De todas maneras, ya vamos a estar recordando. Y que bueno, son muchos técnicos argentinos que se han visitado todos los países que nos circundan, y muchos de ellos han querido tener el fútbol de Argentina para su país, ¿no?
0: Sí, sí, sí, por supuesto. Y justamente, bueno, pensando en los técnicos, Oscar Villegas, me dice ahí Mauri. Sí, el técnico actual de la selección de Bolivia es Oscar Villegas, entrenador boliviano, nacido en Cochabamba. Pensando en los técnicos, Luis, en Alfaro. En Gustavo Alfaro, que
1: sí,
0: es de
1: sí.
0: Paraguay, digamos, técnico de Paraguay, argentino, técnico de Paraguay, y ha dicho Gustavo que es el último trabajo que hace. Aparentemente, bueno, luego de si clasifica Paraguay a la próxima Copa del Mundo, es el último trabajo. Le dijo al representante, escuchá a todos, pero vamos con Paraguay. Él estuvo en la selección de Paraguay, jugó el Mundial siendo técnico de Paraguay, hizo un muy buen Mundial. Para Paraguay fue bueno el Mundial.
1: Fue
0: bueno el Mundial. Lo dejó fuera Francia, ¿no? Bueno, nada más y nada menos que Francia.
1: Qué bárbaro.
0: Claro.
1: Sí, sí, sí, me acuerdo.
0: Pero, a ver, y le ha prometido a la familia que es el último. Es el último trabajo que hace.
1: ¿Y por qué?
0: Porque ya está cansado y quiere disfrutar.
1: Muy bien.
0: Así que,
1: bien. Buena decisión.
0: Buena decisión, sí, señor. Bueno, nos vamos, Luis.
1: Y nos vamos, faltan tres minutos.
0: Nos
1: para
0: vamos,
1: las
0: pero nos quedamos.
1: 6 de la tarde.
0: Sí.
1: Yo me quedo un rato más, me voy a quedar hasta las 18:45.
0: Sí, señor, ustedes se quedan en compañía del señor Luis Quinteros. Yo cierro aquí en la tercera hora de Nacional, pero a la tarde le queda todavía un rato a la tarde, 45 minutos.
1: Abrazo para todos.
0: Gracias, un abrazo, hasta mañana.
1: Hasta mañana.
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1: Las 6:00 p.m. en la República Argentina. El presidente Javier Milei nombró a Adolfo Cambiaso como embajador extraordinario. El jefe de Estado, en un acto en el Palacio Libertad, presentó al polista como nuevo representante para la promoción internacional del deporte argentino.
2: Adolfo Cambiaso logró sobresalir incluso en un país de fenómenos, y por eso su mérito es doble. Pero no le alcanzó con convertirse en el mejor jugador de polo de la historia. También se transformó en un empresario innovador, pionero en el desarrollo de la genética equina y criador de los caballos de polo más valiosos y competitivos del mundo. Por eso, es un honor declararlo embajador extraordinario y plenipotenciario, con la tarea de promover el polo y todo el deporte argentino.
1: Juicio por la muerte de Diego Maradona, nos informa Cristian Varela.
3: Finalizó la audiencia del juicio oral público, donde se juzga las responsabilidades de la muerte de Diego Armando Maradona, y con la de hoy también la etapa de testimonios e indagatorias, donde 4 de los 7 acusados por el delito de homicidio simple con dolo eventual decidieron hablar ante el tribunal. Allí todos los profesionales de la salud se desvincularon de la muerte de Maradona y defendieron su accionar. El jueves de la semana que viene comenzarán los alegatos de la fiscalía, las querellas y las defensas. Y la sentencia se espera para mediados de noviembre.
1: La información deportiva con Agustín Domper.
4: En conferencia de prensa, Lionel Scaloni, el técnico de la selección argentina, habló sobre Walter Samuel, su ayudante de campo.
5: El cabezón nos dio una muestra de lo que representaba la selección el año pasado, cuando él había tenido ya una oferta del Inter para ir a trabajar con Kibu, y una muestra de grandeza, se quedó con nosotros hasta el Mundial, y eso habla de lo grande que es indudable que, además de ser importantísimo, es mi amigo, y yo lo que quiero es lo mejor para él. Y si él quiere, como imagino que todos los integrantes de cualquier grupo técnico en algún momento tomaron alguna decisión, y es justo que lo pueda hacer. Por ahora no tengo novedad, si es verdad que él tiene las puertas abiertas, porque cuando el año pasado me lo dijo que se quedaba hasta el Mundial, estaba claro que después del Mundial podía tomar otra decisión.
1: En San Juan, en donde nos escuchabas por AM910, la temperatura es de 18 grados, con cielo despejado. Aquí en Buenos Aires, 18 grados y medio, humedad 70%, cielo nublado.
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Bueno, seguimos compartiendo la tarde de Nacional. Y en este momento estaba pasando vista a los distintos temas que están relacionados con las efemérides. Y el argentino promedio se jacta ante el mundo de decir que en Argentina se inventaron el dulce de leche, el colectivo, la identificación a través de las huellas digitales y la virome. Es precisamente en honor a Ladislao Viró, el creador de este último invento, que hoy se celebra el Día del Inventor en nuestro país, precisamente por esto, ¿no? Por eso habrá una muestra sobre su vida y una exhibición de bolígrafos en su homenaje. ¿Qué tal, no? Así que lo recordamos, hace exactamente 120 años, el 29 de septiembre de 1899, nacía en Budapest, Hungría, Ladislao José Viró, inventor de la virome, y si bien la idea de ese implemento práctico y prolijo para escribir se le ocurrió en su país natal a finales de los años 30, en la Argentina. En los 40, donde desarrolló el producto, lo patentó y lo convirtió en un elemento industrialmente viable y comercialmente exitoso. El nombre de este, en ese entonces, novedoso producto fue Virome, que incluía el apellido de su inventor, Ladislao Viró, y de su socio y amigo Juan Jorge Meine, que le puso al invento la primera sílaba del apellido. Fíjate vos cómo van surgiendo las cosas. Ladislao Viró y de su socio y amigo Juan Jorge Meine, que le puso el invento al invento la primera sílaba del apellido. Bueno, estamos recordando precisamente esto y observando las distintas viromes. Ladislao Viró nació en Hungría, pero patentó su invento aquí en la Argentina. De allí entonces que se mencione siempre como un invento argentino. La génesis de la virome vino a traer una solución a los problemas que se producían al practicar la escritura con lapicera o pluma de tinta, que manchaba los papeles o se corría con facilidad antes de secarse. Viró, que entonces ejercía como periodista, estaba cansado de tener inconvenientes con sus entregas. Entonces, un día, allá por 1936, y en Budapest, se distrajo mirando cómo los rodillos del diario imprimían sobre el papel su artículo. Y entonces fue cuando notó cómo las letras salían secas, tan secas que el diario ya estaba listo para ser doblado, según lo que se informa sobre este inventor en la fundación que lleva su nombre. A partir de ahí, Viró reflexionó y pensó que tenía que pensar en algo que funcione de manera similar al rodillo de la imprenta. Pero pensó que en vez de un rodillo, que era cilíndrico, sería necesario algo que se desplazara en todos los sentidos. Así, imaginé vagamente una esfera impregnada en tinta, sentenció entonces el inventor, ¿no? Cómo fue dándose cuenta cómo tenía que ser. Así fue como pensó en una minúscula bolita que girara y sirviera de punta a la lapicera, que se alimentara de una tinta que, como la de imprenta, se secara rápidamente. Y al llegar a la Argentina en 1940, Viró emprendió el desarrollo de su invento y también la maquinaria para poder realizarlo. Además, mejoró su propio invento con la figura del sistema retráctil. ¿Qué tal? Estos son los antecedentes del por qué la virome se llama como se llama.
Muy bien, Mauricio Romero está ahí en el control de sonido, vía micrófono, quien les habla, Luis Quinteros, y juntos vamos a hacer este programa en la tarde de Nacional. Primer tema de la tarde, vamos a ir al Caribe Sur y lo hacemos con Man Ray.

0: Bueno, qué lindo tema, apertura de nuestro programa de hoy, 29 de septiembre. Ahí estábamos escuchando a Man Ray interpretando el tema Caribe Sur.
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Bueno, hay distintos hechos que se recuerdan en el día de hoy también, además de el invento de la virome, como estábamos destacando recién. En 1547 nace Miguel de Cervantes Saavedra, máximo exponente de la literatura española y autor de Don Quijote de la Mancha. Y voy a saludar muy especialmente para mi pareja, 29 de septiembre, soy, está cumpliendo años, están cumpliendo años porque son hermanas y son mellizas. Me estoy refiriendo a María Julia Sánchez, una compañera de acá de la radio que hace muy poquito tiempo dejara este trabajo y se dedicara precisamente al beneficio de la jubilación, y lo estás disfrutando tremendamente, ¿no? Para María Julia Sánchez, también para Adriana María Sánchez, que también, bueno, nacieron el mismo día y tienen la misma edad, ¿no? Así que el cumpleaños feliz para estas dos chicas, amigas, compañeras, queridas, y mi pareja, etcétera, etcétera, etcétera.

Bueno, muy bien, feliz cumpleaños, chicas, que lo cumplan muy, pero muy feliz, y estimo que así es, porque realmente está pasando eso desde muy tempranito con distintas comunicaciones y festejos en distintos lugares, y que va a estar finalizando con otro encuentro en la noche de hoy. Abrazo grande para ellas y para toda su familia. Y en la música, ¿qué se viene ahora? Vicentico, hemos elegido este tema que se llama Si me dejan.

0: Bueno, ahí teníamos en la música Vicentico interpretando este tema, Si me dejan.
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0: La gente va llegando al baile, la gente va llegando al baile, y todos los que llegan, todos se ponen a buscar pareja, algunas dicen que sí.
1: Bueno, muy bien, hay una información que se destaca con este consejo. Expertos en limpieza del hogar explican que rociar vinagre blanco sobre las llaves puede reducir significativamente bacterias comunes. ¿Qué dice el artículo? Las llaves actúan como focos silenciosos de bacterias y suciedad por su contacto constante con manos y superficies. El vinagre surge como una alternativa económica y natural. Las llaves representan objetos de manipulación diaria que pasan desapercibidos como portadores de suciedad y gérmenes. Su contacto frecuente con manos, bolsillos y diferentes espacios las transforman en focos de contaminación donde los microorganismos logran instalarse. Ante este escenario, especialistas en higiene doméstica sugieren un método casero basado en el uso de vinagre blanco, una solución práctica que combina economía con eficacia. Este producto, presente en casi todos los hogares, destaca por su composición química rica en ácido acético. Estudios publicados dicen que este componente posee cualidades antibacterianas y antifúngicas, capaces de reducir la presencia de bacterias

en su superficie de alto uso. De esta forma, el vinagre se posiciona como un desinfectante potente que evita el uso de químicos. Bueno, muy bien, seguimos las 6 de la tarde con 22 minutos y aquí estamos en la música con... Escuchá este tema por Prince Royce y Shakira, Deja Vu.

luces y texturas y transformarlas después en líneas precisas sobre el tablero de dibujo. Su día a día transcurría entre reuniones de obra, visitas a proveedores, viajes, salidas al teatro y charlas interminables con amigos. Llevaba una vida absolutamente plena y activa, aunque cuando desde hacía años convivía con una particularidad que no le impedía desenvolverse: la pérdida de visión en uno de sus ojos. Sin embargo, al cruzar la barrera de los 40, un anhelo postergado empezó a cobrar una fuerza que no cabía en ningún plano ni proyecto inmobiliario. El deseo profundo de ser madre. Sandra no estaba en pareja y tenía la certeza íntima de que no deseaba someterse a tratamientos médicos de fertilidad. La idea maduraba despacio en sus sesiones de terapia y en charlas de café, hasta que un domingo caluroso, sentada con dos amigas, una de ellas le hizo una pregunta directa que funcionó como un disparador. ¿Por qué no adoptás? A partir de ese momento, la decisión se volvió irrevocable. Al día siguiente, inició las averiguaciones para inscribirse en el Registro Único de Aspirantes a Guarda con Fines Adoptivos, RUAGA, como mujer soltera al frente de un proyecto de familia monoparental. Tenía claro que no pretendía la llegada de un bebé recién nacido. Buscaba un chico en edad escolar para transitar juntos la escolarización y el crecimiento. Pero los tiempos burocráticos se volvieron eternos. Pasó más de un año sin novedades y la desesperación la llevó a viajar a Misiones en busca de agilizar el proceso, de donde regresó con más angustia que certezas. Fue un año y pico de felicidad absoluta. Finalmente, a través de la sugerencia de un amigo y el contacto de un rabino, se acercó a una institución comunitaria donde residían niños judicializados. En abril del 2010 se concretaron las primeras entrevistas y en mayo conoció a Nico, el menor de varios hermanos, que aguardaba con ansias el abrazo de un hogar definitivo. En abril del 2010 se concretaron las primeras entrevistas y en mayo conoció a Nico, el menor de varios hermanos, que aguardaba con ansias el abrazo de un hogar definitivo. Nico vino a vivir a casa en julio del 2010. Los dos estábamos felices. Yo me transformé en la hacedora de pancho más grande del planeta Tierra, porque a él le encantaba volver a comer con los amigos del club de fútbol. En casa abundaba el olor a zapatillas y el entusiasmo de chicos que solo hablaban de Messi y Cristiano Ronaldo. Fue un año y pico de felicidad absoluta. Se emociona. Sentí que se me acababa el mundo. Aquella cotidianidad luminosa se quebró de manera imprevista y brutal el martes 13 de septiembre del 2011. En la tranquilidad de su casa, mientras se realizaba una limpieza de cutis habitual, Sandra experimentó una molestia extraña y fulminante en el único ojo con el que veía. La intuición le heló la sangre. Reconoció al instante las señales de un desprendimiento de retina. Dejó todo por la mitad y fue de urgencia al oftalmólogo, donde los estudios médicos confirmaron su peor presagio. En la sala de espera

El shock inicial se transformó en un llanto incontrolable, atravesado por una sola angustia desgarradora: la suerte de ese hijo, de ese hijo pequeño que dependía por completo de ella. Aunque conocía los quirófanos oftalmológicos, la perspectiva de volver a operarse era aterradora. Entró a la clínica con la esperanza de que emparcharan la retina y le intervinieran y le preservaran al menos un remanente visual. Pero la intervención desató una cadena de complicaciones quirúrgicas desfavorables. Me operaron 10 veces a lo largo de casi 6 meses. Todo ese periodo lo viví en una pausa angustiante, esperando un milagro que nunca llegó. En cada operación, la promesa era mejorar un poco, pero yo me despertaba peor, hasta que la ceguera fue inminente. Sentí que se me acababa el mundo. Fue un momento de enorme dolor, tristeza y mucha bronca. Aprendí a vivir en la oscuridad. La conformación médica definitiva de que ya no había nada más que hacer trajo consigo una paradoja emocional. Tras meses de desgaste, dolor y cirugías fallidas, la certeza de la ceguera total representó también un punto final a la tortura de la incertidumbre. Ya no había falsas expectativas que sostener. Había que aprender a vivir de nuevo en la oscuridad. El impacto en la vida diaria fue demoledor. En medio de un hogar monoparental, el temor a lo cotidiano paralizaba. ¿Cómo preparar una taza de chocolatada sin quemarse? ¿Cómo ayudar a Nico con los cuadernos del colegio? ¿Cómo orientarse en su propio living? Su hijo, con apenas 9 años, también transitaba el duelo y el desconcierto de ver a esa mamá que de pronto ya no podía seguir sus gambetas en la cancha ni acompañar sus miradas. Ambos compartieron silencios, frustraciones y llantos. Luché cada día por ganar autonomía y que él fuera simplemente un hijo. Sin embargo, en el instante más oscuro del duelo, Sandra logró disociar lo que estaba viviendo. Nico debía seguir siendo un niño. Jamás permitiría que su hijo cargara sobre la espalda el peso de convertirse en chofer o su asistente para resolver las tareas del hogar. Nico era su gran motor afectivo para no dejarse caer, pero la responsabilidad de salir adelante debía recaer exclusivamente en ella. Tuve que reeducarme en todo aquello que uno aprende una vez de chico y no revisa más, desde cómo usar el celular o mandar un mail, hasta cómo caminar por la calle con bastón y encontrar los objetos en mi casa. No quería que mi hijo me viera qué decir, por dónde pisar. Luché cada día por ganar autonomía para que él pudiera ser simplemente un hijo. Apoyada por su familia, sus amigos y un equipo interdisciplinario de rehabilitación visual, Sandra encargó un camino paciente de reaprendizaje que demandó años. En ese proceso de adaptación, los sentidos, que antes estaban en segundo plano, empezaron a activarse. El oído se transformó en un radar del entorno y el olfato aprendió a descifrar distancias y materiales. Al mismo tiempo, aprendió a construir una nueva forma de ver. Se apoyó en los relatos minuciosos de sus afectos para reconstruir mentalmente los colores, los paisajes y las escenas que la rodeaban. Nico se convirtió en su principal narrador, describiéndole cada jugada,
cada gesto y cada rincón del barrio con tanta precisión y ternura que Sandra lograba recrear imágenes nítidas en su interior, disfrutando de la vida desde una sensibilidad diferente.

otra manera de trabajar en su gran pasión. Con la independencia cotidiana restablecida, sintió que no le alcanzaba con limitarse a subsistir. Necesitaba recuperar su vocación. La pasión por el diseño seguía palpitando en su cabeza. Juntó fuerzas y fue a buscar a Ricardo, su socio y colega entrañable desde los bancos de la universidad. Fue sincera, frontal, y le formuló una sola pregunta decisiva: si se animaba a seguir trabajando a la par de una persona ciega. La respuesta de su socio fue un sí, instantáneo y sin titubeos, disipando cualquier sombra de duda. Reconfiguró su lugar de trabajo con absoluta madurez profesional. Sandra sabe que no puede supervisar operativamente una estructura en altura ni dar indicaciones visuales en el andamio, pero comprende con la misma claridad que sus 30 años de criterio proyectual, sensibilidad espacial y conocimientos técnicos no se esfumaron con la vista. Así fue que continuó su vida. Percibo la obra cuando la toco, me doy cuenta del avance por los sonidos y los aromas y entro en discusiones saludables con Ricardo para definir cómo resolvemos un espacio. Cuando alguien habita un departamento que diseñé y me cuenta que lo disfruta, me da el mismo placer enorme de siempre. No lo veo con los ojos, lo imagino con el corazón a través de lo que me cuentan. No hubo un momento mágico, fue un camino lento. A la par de su renacimiento profesional, se fue gestando una transformación interior mucho más profunda. La pregunta culposa que la había atormentado durante los primeros meses en penumbras comenzó a perder fuerza hasta desvanecerse. No hubo un momento mágico, fue un momento lento, pero en algún punto dejé de pensar en por qué a mí y empecé a preguntarme por qué no a mí. Empecé a prestarle más atención a la gente y entendí que todos cargamos con grandes dolores. La diferencia es si decidimos enfrentarlos o esconderlos bajo la alfombra, reflexiona esta profesional. ¿Qué artículo, no? En otro momento continuaremos con esta historia, porque ahora le vamos a poner un poquitito de música a la tarde con Gustavo Cerati interpretando el tema Tracción a Sangre.

Bueno, estamos llegando al final de nuestra tarde. Estábamos usando el tiempo en contarles esta historia de esta señora Sandra, se llama, que descubrió que su testimonio operaba como una guía práctica para quienes sentían que el mundo se les derrumbaba. Amigos, un gusto haber compartido otro momento de la tarde por Nacional y nos vamos a ir con este tema que canta Marcela Morelo, Tu Boca. Ahí nos vamos, chau chau. Feliz día para todos, a todos los que están cumpliendo años, que la pasen muy lindo. Feliz cumpleaños en esta, en este 29 de septiembre. Amigos, hasta mañana y gracias.

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1: 18:46 en la República Argentina.
2: Buenos Aires, la temperatura es de 18 grados 4 décimas, cielo parcialmente nublado.
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3: Adolfo Cambiasso no le alcanzó con convertirse en el mejor jugador de polo de la historia. También se transformó en un empresario innovador. Por eso es un honor declararlo embajador extraordinario y plenipotenciario.
4: El kirchnerismo es el infierno, que si lo ofrece el anticristo, así está visto.
5: La Argentina intimó formalmente al Reino Unido a que impida las actividades de explotación de hidrocarburos en la plataforma continental argentina.
6: Digo, lo mataron por una cuestión económica. Hay infinidad de audios donde refieren, si perdemos este adiego, perdemos todos el trabajo, ¿no? Entonces, prevaleció la cuestión económica, el trabajo a la vida.
7: ¿Y qué te gustaría en este momento cantarme? ¿Qué
8: 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Me gusta cómo te vestís y cómo andás. Me gusta tu pelo, tu cuerpo. Me gustaría poderte bañar. Porque me
7: gustas
8: mucho.
7: Ay, qué bueno, mi amor.
9: El tema deportivo es fundamental. Analizar qué nos queda, qué es lo que viene. Y estamos ilusionados con eso, la verdad.
2: Javier Milei y su comitiva parten hacia París.
1: El informe de Liliana Arias.
10: El presidente lleva a Francia una agenda sumamente positiva para desarrollar durante la Semana Argentina en París. Lo revelaron así a Radio Nacional fuentes oficiales, quienes también adelantaron que habrá anuncios relacionados con sectores particulares de la economía, y a todo esto será parte de la comitiva 11 funcionarios nacionales, 13 gobernadores y al menos 10 CEOs de empresas que operan en el país. Todas estas compañías relacionadas con cuatro ramas de la industria: oil y gas, minería, agroindustria y economía del conocimiento a través de la inteligencia artificial. Además, hay expectativas por la reunión bilateral que Milei mantendrá con el presidente francés Emmanuel Macron el jueves al mediodía, y no se descarta que de aquí surjan anuncios sobre acuerdos que puedan llegar a tener los mandatarios en este encuentro. A todo esto, el embajador argentino en Francia, Jean Selecki, prometió que serán dos días intensos en el que mostrarán una Argentina abierta a la inversión como nunca antes.
2: Adrián Rabier anunció nuevas medidas por Malvinas.
1: El vocero presidencial informó que la Argentina avanzará con un arbitraje internacional contra el Reino Unido por la explotación de hidrocarburos en la zona de Malvinas.
5: Frente al accionar ilegítimo del Reino Unido en las Islas Malvinas, Georgias del Sur y Sandwich del Sur y los espacios marítimos circundantes, el presidente Javier Milei instruyó a la Cancillería y a los equipos jurídicos del gobierno a iniciar el procedimiento de arbitraje previsto por la Convención de las Naciones Unidas sobre el Derecho del Mar, un tratado que cuenta con un tribunal independiente de la Organización de las Naciones Unidas.
2: Durante su conferencia de prensa de los martes, Javier ratificó el objetivo de esta medida.
5: Esta es la primera vez en la historia que Argentina somete a un tribunal internacional la disputa sobre los hechos unilaterales que está realizando el Reino Unido sobre la explotación de los recursos.

0: La iniciativa apunta también a impulsar exportaciones, oportunidades de negocios y turismo vinculado al deporte.
1: El presidente Javier Milei encabezó el acto en el que además se distinguió a Cambiaso como ciudadano ilustre de la ciudad de Buenos Aires.
2: Adolfo Cambiaso logró sobresalir incluso en un país de fenómenos y por eso su mérito es doble, pero no le alcanzó con convertirse en el mejor jugador de polo de la historia. También se transformó en un empresario innovador, pionero en el desarrollo de la genética equina y criador de los caballos de polo más valiosos y competitivos del mundo. Por eso es un honor declararlo embajador extraordinario y plenipotenciario, con la tarea de promover el polo y todo el deporte argentino.
0: Luis Caputo descartó volatilidad cambiaria para 2027.
1: El ministro de Economía aseguró ante empresarios que el gobierno se prepara para distintos escenarios durante el año electoral y defendió la previsibilidad del programa económico.
0: Sostuvo que el actual modelo continuará generando dólares y destacó los resultados fiscales y monetarios alcanzados por la gestión.
1: Además, Caputo cuestionó a quienes piden una devaluación como solución a los problemas.
3: Los que piden una devaluación son esas, lo voy a decir de manera bien gráfica, esas momias, porque ya no queda otra palabra, o miserables, que realmente piensan solo en sí mismos y quieren una Argentina pobre, una Argentina donde todos puedan pagar, donde los empresarios puedan pagar salarios pobres, tengamos una economía cerrada, así la gente subsidia y los subsidia en sus precios de venta también y ellos juegan a ser mega empresarios. Nosotros no queremos eso, queremos una Argentina con, digamos, salarios competitivos y que la productividad venga dada, como digo, por las razones correctas. Esto es por menores impuestos, menores regulaciones.
0: El ministro de Economía además aseguró que para los mercados Axel Kicillof es el anticristo.
3: Desmitificar el temor político que tienen algunos que hoy está generando en mucha gente, en muchos tomadores de decisión, una especie de retracción a la inversión, ¿no? Ese temor a volver al infierno. El kirchnerismo es el infierno, Kicillof es el anticristo, así está visto realmente, y yo entiendo que la gente lo ve así porque efectivamente lo es.
1: Murió el senador nacional de La Libertad Avanza, Juan Carlos Pagotto.
0: El legislador riojano falleció a los 74 años en su casa de la capital provincial.
1: En tanto, el gobierno, a través del vocero Adrián Rabier, expresó sus condolencias a la familia y al pueblo de la provincia.
4: Queremos expresar, en nombre del gobierno nacional, nuestro más sentido pésame a la familia y seres queridos del senador nacional por La Rioja, Juan Carlos Pagotto, quien falleció en el día de hoy. Acompañamos en este momento a sus compañeros de bloque de La Libertad Avanza y a todo el pueblo riojano. Su banca será ocupada por Claudia Cecilia López una vez cumplidos los procedimientos formales correspondientes.
1: En La Matanza balearon a un custodio de la ministra de Seguridad.
0: El hecho ocurrió esta madrugada en González Catán, cuando el suboficial mayor de la Policía Federal que cumple funciones en la protección de Alejandra Monteoliva fue interceptado por dos hombres en moto.
1: Sin mediar palabra, los delincuentes comenzaron a disparar y se desató un tiroteo en el que el custodio recibió un balazo en el hombro.
0: Uno de los delincuentes recibió una herida en la espalda y el otro, 5 impactos en distintas partes del cuerpo y permanece en estado crítico en el hospital Simplemente Vital.
1: El suboficial de 61 años fue asistido por personal de emergencias que constató que estaba fuera de peligro y fue trasladado a un sanatorio cercano para recibir atención médica.
0: Cintia, vecina del lugar, dio detalles del episodio.
5: Y yo estaba durmiendo, la realidad, pero me desperté con los disparos. Y habré escuchado entre 5 o 6 disparos, y no fueron más, porque bueno, se ve que ya se estaban agarrando a los tiros antes. Me despertaron los tiros y lo primero que atiné fue a tirarme de la cama al piso. Después dejé de escuchar los tiros y bueno, se levantaron mis hijos, salimos y bueno, vimos al, no sé si era motochorro o qué, tirado en el piso con la moto y bueno, nada, después vino la policía, nos metió adentro y hasta ahí no sabemos más nada, hasta que bueno, llegó toda la policía a hacer todos los peritajes y todo eso y...
1: Antes del viaje a París se reunió la mesa política.
0: El informe de Liliana Arias.
6: Previo a viajar a Francia para participar de la Semana Argentina en París, la secretaria general de la presidencia, Karina Milei, volvió a encabezar una nueva reunión de la mesa política. En esta oportunidad estuvo presente la ministra de Seguridad, Alejandra Monteoliva. Fue para analizar cuestiones vinculadas a su área, informaron oficialmente, al tiempo que indicaron que es un tema de preocupación la escala de inseguridad registrada durante las últimas semanas en distintos centros urbanos.

0: Además del episodio ocurrido en La Matanza, en el que resultó herido de un disparo durante un intento de asalto un integrante de la custodia del ministerio. También se evaluaron los procedimientos y el operativo de seguridad previsto con motivo de la visita del Papa León XIV. Y en lo que hace a la agenda legislativa, se abordó el tratamiento de la reforma electoral en el Senado y la evolución del proyecto de ley de defensa de la soberanía nacional relacionada con cuestión Malvinas.
1: La Virgen de la Tosquera competirá por el Oscar como mejor película internacional.
2: La Academia de las Artes y Ciencias Cinematográficas de la Argentina eligió al film de Laura Casabek para representar al cine argentino en la 99ª entrega de los Oscars.
1: La elección se decidió tras una votación en dos etapas de los miembros de la institución.
2: La película adapta dos cuentos de Mariana Enríquez, La Virgen de la Tosquera y El Carrito, ambos incluidos en Los peligros de fumar en la cama, un libro de textos que combina terror, adolescencia, deseo y memoria social. La información del tránsito con Ernesto Arriaga.
3: Los subtes están circulando a horario, el Ferrocarril San Martín con demora de 10 minutos y el Roca Alejandro Korn está con pequeñas demoras de 8 minutos. Aeroparque 6 opera con normalidad y la General Paz con demora de 10 minutos a Liniers. La ruta 8 de Pilar y la ruta 9 desde Campana hacia el interior del país con muchos camiones, máximo 80 kilómetros por hora.
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0: ¿Qué tal? Bienvenidos a una nueva edición de Pasión Nacional, pasadas las 7 de la tarde, después del panorama de noticias que cada tarde recorre el dial en cada sector, en cada lugar, en cada rincón de la geografía celeste y blanca. Llega esta segunda edición de Pasión Nacional, el segundo tiempo de Pasión Nacional, que tiene su primera edición allá por las 13 con Nico Álvarez y con todo el equipo. Y aquí estamos junto al Chelo Marín en la puesta en el aire, a Pato Yulce en la producción, y ustedes comunicándose obviamente desde cada lugar con nosotros al 113-870-7485 para hoy tema libre. Se viene el partido de la selección, el primero de los tres partidos de la selección que van a derivar en la despedida del más grande de todos los tiempos, la próxima semana en la cancha de River, pero mañana se va a estar jugando en el Estadio Córdoba, en el Estadio Mario Alberto Kempes, pero el Estadio Córdoba se conocía así en todas partes hace mucho tiempo, el Chateau Carrera, el Estadio Córdoba, el Olímpico de Córdoba y ahora el Mario Alberto Kempes. Está Zarratea acá.
1: Zarratea, ¿cómo le va?
0: Hoy cantaba la gente, borombombón, a Zarratea la selección. Sí, ¿sabe por qué?
1: ¿Por qué?
0: Porque mañana va a estar relatando usted el partido de la selección argentina. Vamos,
1: no
0: Zarratea,
1: mañana,
0: ¿eh? ¿Con quién? ¿Mañana con quién?
1: Con Santiago Lucía.
0: Mañana la dupla es entonces Zarratea-Lucía para Argentina-Bolivia.
1: Murúa Ruiz.
0: Murúa en la zona baja y usted en el relato. Lucía en el comentario, Ruiz
1: en los estudios
0: en los estudios centrales.
1: Sí, señor.
0: Perfecto. Qué equipo, ¿eh? Un equipo de primera para el partido que mañana va a jugarse en el estadio Mario Alberto Kempes. ¿Se queda un ratito, Zarratea,
1: sí,
0: por favor?
1: Sí, sí.
0: Que ahora hay que tratarlo de manera diferente.
1: No, por favor, sigue siendo la persona de siempre.
0: Pero tenemos a otro grande.
1: ¿Quién?
0: A otro grande que hoy estuvo en la conferencia de prensa de Lionel Scaloni.
1: ¿Cerró la conferencia?
0: Habló el técnico de la selección argentina. Sí. La pregunta, no quiero decir la más importante, pero casi, ¿no?
1: Fue buena.
0: Fue muy buena pregunta, la de Juani Gijón, que estuvo allí en el predio de Lionel Andrés.
1: Aparte, a ver, seguramente vamos a escuchar la respuesta, ¿no? Hay un tirón de orejas en el medio, en la respuesta.
0: Uh-huh.
1: Así que ahora lo vamos a analizar.
0: Está bien. ¿Pero fue así como el de Barros Esqueloto a Nicolás alguna vez?
1: Puede ser. Porque habla de él, no quiero anticipar, no quiero spoilear, como se dice,
0: claro,
1: ahora, pero habla de una situación, da un nombre específico, dice, pero tiene que corregir porque, o sea, por un lado le da y por otro lado le pega.
0: ¿Qué estará haciendo a esta hora, Juani Gijón? ¿Dónde anda, Juani? ¿Qué dice? ¿Cómo va? Bienvenido.
2: ¿Qué tal, Jorge, querido? Saludo a vos, a la audiencia de Pasión Nacional, y acá al amigo, a Sergio Zarratea, la estrella de este show que mañana va a estar relacionado. Mire, si usted me da el honor y el privilegio,
1: ¿usted viene?
2: Sería para mí un gran honor poder acompañarlo en la transmisión de mañana.
1: Si viene usted, es cartón lleno.
2: ¿Cartón lleno? Listo.
1: Sí.
2: Buenísimo. Entonces, allí vamos a estar. Y allí estuvimos hoy. En Ezeiza, Jorge, vos lo anticipaste muy bien, habló el técnico de la selección argentina. Estuvimos también participando algunos minutos del entrenamiento de la selección argentina, que no, lo que se le pudo ver a la prensa, lo que se nos permitió observar, no fue más que alguna entrada en calor, un que no se caiga, un famoso loco. No se paró el equipo en la cancha. Nosotros esperábamos poder por lo menos ver un esquema, un dibujo, un esboce de lo que va a ser el 11 de mañana frente a Bolivia. Bueno, no lo tuvimos los periodistas. Es bastante, no sé si le da lugar a la incertidumbre, pero es bastante cauteloso con eso Scaloni, incluso hasta para los partidos amistosos.
0: Uh-huh.
2: Muchísimos títulos dejó. Nosotros hablamos con Scaloni, pudimos preguntarle, tuvimos lugar a la pregunta. Nosotros le consultamos particularmente, si les parece, ahora lo vamos a escuchar, sobre, uno, cómo se sentía él para encarar otro ciclo de aquí al próximo Mundial 2030, y en qué pos va a ser, si va a ser en pos de Mundial, si va a ser en pos de Copa América. Bueno, mucha pregunta referida a eso hubo en la conferencia de prensa. No dio certeza, dijo que hubo solamente una sola charla con, yo intuyo que fue con el presidente Carlos Tapia, pero no dio certezas de que va a renovar su ciclo. Y otra de las preguntas, que también tenía que ver con otras de las que también tomaron mucho lugar en la conferencia, es sobre el capitán de la selección. Él habló sobre que el capitán va a ser el Cuti Romero, que era hasta entonces el tercer capitán de la selección argentina, y le preguntamos con Radio Nacional particularmente cuál era la cualidad que debía tener el capitán de la selección argentina, y ahí está el tirón de orejas que aparece, que mencionaba recién Sergio. Si les parece, lo escuchamos y después lo analizamos.
0: Dale, vamos entonces con una de las respuestas de Lionel Scaloni, allí en las manos del Chelo Marín.
3: Para Radio Nacional, para Pasión Nacional en vivo, quería consultarte cómo estás de energía en comparación a 4 años atrás, si te ves encarando, más allá de lo contractual, un proyecto a 4 años para el próximo Mundial. Y segundo, recién se te consultó por el capitán, por el Cuti Romero, ¿qué características buscás vos o el grupo en el capitán de la selección argentina?
4: Bueno, sí, estoy bien, sí, ya creo que le respondí la pregunta y creo que analizamos un montón de cosas y lógicamente cuando dije lo después de la final, que estar acá requiere un montón de cosas, es así y te puedo asegurar que es así. Y Cuti, bueno, ¿qué características tiene? Además de ser un gran jugador, tiene que aceptar esa responsabilidad, la aceptó y creemos que la puede llevar adelante. A partir de ahora tendrá que tener o demostrar lo que es llevar la cinta de capitán. El comportamiento es único porque todos querrán imitarlo a él y tendrá que, lógicamente, mejorar en muchísimas cosas. Como todos sabemos, Cuti es un futbolista que a veces es demasiado voluntarioso, digamos, para no decir otra cosa, y eso lo tendrá que mejorar porque va a ser el capitán y todo el mundo estará mirándolo. Ya lo hablé con él cuando se la ofrecimos hace un tiempo, que iba a ser el tercero hasta que Leo y otras se iban, y bueno, vemos en él que puede serlo, es la realidad. Y además, sobre todas las cosas, porque es un gran jugador y pensamos que siempre va a estar adentro defendiendo la camiseta de la selección.
0: Bien, bueno. Una de las respuestas, en este caso, ante la pregunta de Juan y Gijón, allí en el predio de Ezeiza, del técnico argentino, de Lionel Scaloni, que además, Juan y también decía otras cosas respecto a lo que es su continuidad, esto de la charla con Tapia, que ha dado un puntapié inicial para una continuidad que hasta hace no mucho tiempo parecía cerrada toda puerta, esta vez la dejó abierta, esto que le consultabas vos, y además también cuestiones que tienen que ver con la capitanía y con el número 10, dos cosas tan importantes en la selección, ¿no?
2: Exactamente, también se le consultó por, bueno, con la ausencia de Messi, de aquí en el futuro, ¿quién va a llevar la camiseta número 10, el dorsal número 10? Bueno, esto decía Scaloni.
4: Hasta que sea el partido de Leo, no se la daremos a nadie, y después ya veremos a partir de ese partido a quién se la daremos. Por suerte creo que también por eliminatoria no queda fija, pero bueno, la idea es que se la quede uno, con todo lo lindo que es llevarla. Por ahora no hemos dicho.
0: Bien, bueno, así no. En cuanto a lo que tiene que ver con una de las preguntas respecto al número 10 y también la capitanía, ¿no?
2: Exactamente. Bueno, yo no sé ustedes a quién lo imaginan, a quién divisan usando la camiseta número 10 en la selección argentina. En algún momento la ha usado Thiago Almada, la ha usado también Franco Mastantuono, en su momento la usó Dybala. Muy difícil saber quién podría usar esa camiseta, también entendiendo por el valor simbólico, no por la posición en que pueda ocupar o no en la cancha también, sino que por lo que pesa esa camiseta para quien la quiera llevar. Lo mismo con la capitanía, para quien quiera cargar con la capitanía o quien pueda. Bueno, el Cuti Romero es la primera opción. En la conferencia habló Scaloni y dijo que detrás de Cuti Romero el segundo capitán iba a ser el Dibu Martínez, y en tercera instancia, en caso de que no esté ni el Dibu ni el Cuti en cancha, va a ser Lautaro Martínez, el capitán del Inter, quien vaya a aportar esa capitanía. Pero también habló hizo referencia a una pregunta que se ha hecho bastante el hincha de River en el último tiempo, con la cual fantaseaba, soñaba, que es: ¿qué pasaría si River lo llama? ¿Qué pasaría si River le dice, bueno, una vez que termine el año y Poncio decida no continuar, o así lo decía la dirigencia, y lo llama River, ¿qué pasa? Bueno, esto decía:
4: los rumores son rumores, a mí nadie me ha hablado, hasta como siempre he dicho, y no sé si hay que repetirlo, hasta el 31 de diciembre voy a estar acá, no voy a escuchar absolutamente a nadie, pero no, conmigo no, nadie habló, y hasta el 31, si es que
5: no se llega a un acuerdo, tampoco voy a escuchar. Y si alguien me contacta, le diré que hasta el 31 estoy acá. Es la realidad y lo que siempre he hecho. Porque si estando acá diría que no he recibido cosas, mentiría, y siempre he dicho que estaba acá y estaba bien. En este caso de lo de River no es cierto, nadie a mí me contactó, y pero hasta el 31 estoy.
0: Bien, Juani, entonces allí vamos completando lo que ha dicho el técnico, pasando por varios lugares. Quizás lo más importante entonces, como bien marcabas, abrirle la puerta a una continuidad, una puerta que parecía cerrada, hoy en esta charla allí inicial, por lo pronto, con Chiqui Tapia, y después todo lo demás será una cuestión también que tendrá que ver con este arreglo o no, porque él está hablando de la capitanía post-Messi, de la número 10, pero en todo caso tendríamos que cortar esa respuesta hasta fin de año o ponerle punto suspensivo, porque él de lo que habló es hasta fin de año no me llame nadie, hasta fin de año no escucho a nadie, hasta fin de año entonces las decisiones que va a tomar también respecto a las elecciones, hay que ponerle fecha de vencimiento el 31 de diciembre.
2: Sí, fueron bastante reiterativos los colegas con las preguntas sobre cuándo iba a haber una respuesta a eso. Ya casi con seguridad, sin Walter Samuel, que él confirmó que prácticamente no va a continuar en el cuerpo técnico de la selección, si es que el cuerpo técnico continúa, confirmó que lo había llamado del Inter también de Milán para ocupar algún puesto o algún cargo de técnico dentro del equipo italiano, y que fue antes del Mundial, y que Walter Samuel dijo que no, porque tenía el compromiso mundialista en el medio y que debía afrontar y que quería afrontarlo con la selección argentina, pero ya confirmó que va a ser casi sin Walter Samuel. Y otra de las cosas que dijo es que, ante las reiteradas preguntas de los colegas, que casi con seguridad, salvo que pase un milagro, en esta fecha FIFA no vamos a tener ninguna novedad sobre la continuidad de Scaloni. Y yo me atrevo a decir que ni en esta fecha FIFA, ni en el próximo mes, y quizás recién sepamos sobre noviembre, entrando en el mes de diciembre, qué va a pasar con Lionel Scaloni y su continuidad en la selección argentina. Y hay otro dato que me gustaría dar, que es un dato de color, que es algo que mencionó en la conferencia de prensa, pero como nosotros tenemos una radio que llega absolutamente a todo el continente, a todo el país argentino, me gustaría mencionar algo que dijo Scaloni sobre cuando le mencionaron la chance o no, sus deseos o no, de jugar en otro lugar que no sea el Kempes y que no sea el Monumental. Y él dijo que sueña con poder jugar en Rosario, ya sea en la cancha de Newell's Old Boys o ya sea en la cancha de Rosario Central. Lo vimos durante los Juegos Suramericanos viendo un partido frente a Uruguay, allí en la cancha de Newell's. Bueno, a él le gustaría, lo manifestó, poder darse uno de estos partidos allí en Rosario, por la cercanía que tiene con su ciudad, con su familia y lógicamente por los colores también.
0: Sí, sí, seguramente dice así porque no le queda otra, pero si le preguntás entre uno y otro va a optar por News toda la
2: seguramente
0: vida, ¿no?
2: Claro. Sí. Claro, seguramente.
0: Claro. Bueno, Juani, un abrazo grande, gracias por la participación, un día bastante agitado para Juani. Mañana entonces en la cartelera Zarratea, en el nombre más grande, en el nombre rimbombante para el relato de Argentina y Bolivia y todos los que acompañan, ¿no?
2: Y atrás en los créditos, los que pasan rápido, vamos a estar Santi y Lucía.
1: No, usted está a la par mío, Gijón, usted es una figura.
0: Había manifestaciones por aquí, por Maipú, con gente, con pancartas, banderas argentinas, como si fuese un partido de mundial también, con el grito a Zarratea en la selección, borombombón.
1: Todo pago por mí.
2: Me imagino.
0: Un abrazo, Juan, y gracias, ¿eh?
2: Abrazo, Jorge.
0: Juan y Gijón, con todo lo que tiene que ver con la selección argentina, no hay equipo confirmado para mañana a las 21, entonces el partido mañana en el estadio Mario Alberto Kempes.
1: Este es a las 21, el del sábado es a las 21, el del martes que viene es a las 20.
0: A las 21 de mañana contra Bolivia, el sábado contra Burkina Faso, ¿no?
1: Sí, y el otro...
0: Y el próximo martes,
1: el
0: la despedida de Lionel Messi contra Benín.
1: Benín. Mandaín, no sé. Estos seleccionados que se le ocurren a la selección argentina son... Ya no es de bajo nivel, ya tocaron fondo.
0: Y, a ver...
1: Ya a la altura del de Mauritania.
0: Sí, está bien, pero más allá de esto, ¿no? Bolivia, digamos que...
1: Bolivia es un rival de eliminatoria.
0: Es un rival de eliminatoria, un rival respetable, estamos pegados, sí. No era tan difícil conseguirlo tampoco, ¿no? Supongo. Pero esto de parar el fútbol de primera división,
1: sí,
0: para que los jugadores de las selecciones de otros países vayan a cumplir con sus compromisos, y el fútbol argentino se paralizó sin que haya jugado la selección argentina, y el fútbol argentino vuelve...
1: Es una locura.
0: Cuando Argentina vuelve y además juega tres partidos en una fecha FIFA, donde siempre son dos, por lo general, en el
1: lo que pasa es que
0: de los casos,
1: esta fecha FIFA, para, porque muchos dijeron, ¿por qué hay cuatro partidos sí, bueno, hasta algunas selecciones?
0: Es extra large para la
1: para UEFA, sí, para, porque UEFA juega casi esta Copa de Naciones, esta Liga de Naciones que juega, con esta cuádruple fecha, completan casi la mitad del torneo, y se sacan medio torneo encima. Unieron dos fechas FIFA, para que se entienda.
0: Sí, sí.
1: O sea, había septiembre, octubre, noviembre, y unieron septiembre y octubre todo en una. Eso, esta es la cuestión. Por eso hay cuatro partidos para algunas elecciones.
0: Pero Argentina paró solamente un fin de semana, el fin de semana en el que Argentina no jugaba.
1: Claro.
0: Y ahora...
1: Porque ya lo

0: Es impoluta, disculpe, no puede tocar nada. Hablando de cosas que están bien organizadas, que están bien trabajadas, bien elaboradas, San Lorenzo, ¿cómo anda?
1: A ver, acaba de llegar un nuevo embargo al club, ya que quiere cosas así organizadas, de Damián Ayude, el ex técnico de San Lorenzo Almagro.
0: ¿Y si no cobró?
1: No cobró nunca, se cansó de reclamar y acaba de llegar un embargo al club en la tarde de hoy. Respecto al famoso tema Nacho Piatti, habrá una nueva audiencia, lo contábamos la semana pasada, y ahí sí se puede llegar a concretar el embargo de la sede de Avenida La Plata, pero bueno, habrá que esperar ese momento. Va a haber público visitante el sábado en Defensa y Justicia.
0: En Varela, bien.
1: 4.000 hinchas de San Lorenzo. La entrada está a 70.000 pesos, la entrada popular. Es gracioso porque la AFA pone el valor máximo de popular, pero vos vas de visitante y te cobran 70 lucas, 80 lucas, 100 lucas. Digo, no hay un valor de... ¿Para qué sacan un valor? Bueno, 70.000 pesos para el hincha de San Lorenzo, y el que quiere con el auto va a poder estacionar en Varela el auto.
0: ¿A dónde?
1: En el club. 40.000 pesos el estacionamiento dentro del club.
0: Mira.
1: ¿Vio? ¿Se sorprendió?
0: Bien. Me quedé pensando en la buena decisión, en todo caso, de la gente de Defensa y Justicia.
1: Claro.
0: Que están recaudando y a ellos les viene
1: bien.
0: Esto
1: pasó hace poco con un partido que hizo Almirante Brown, que dijo, le voy a poner, cuando jugó con Ferro, además de los micros que trae la hinchada, obviamente, dijo, voy a poner el estacionamiento. Y se paró un sector del estacionamiento y juntó mucha plata, lo vendió todo. Y deben haber copiado de ahí esa idea, pasó hace 15 días. Decís, che, pará, y si le ponemos, porque lo tenés que cobrar más caro que a tu propio hincha, o hasta por ahí algunos socios que por ahí tienen estacionamiento también incluido, habría que ver, ¿no? Bueno, 40.000 pesos también el estacionamiento. Y el equipo, por ahora, Insúa sigue trabajando lo que contábamos ayer, con Cardillo en la mitad de la cancha en lugar de Insaurralde suspendido, y se espera por la recuperación de Corujo para tener la línea de fondo titular.
0: ¿250 autos más o menos podrán llegar a ir? ¿Les darán? Porque, a ver, 4.000 personas. Sí. Ponele que la mitad vayan en auto. ¿Sí? Serían 2.000 personas. No digo 2.000 autos. Dije 2.000 personas en auto.
1: Sí.
0: Esas 2.000 personas, ponele que se...
1: Lo dejen afuera, dando
0: vueltas. Que la mitad lo dejen en el centro de Varela y se tomen el halcón o el 500 para ir a la cancha.
1: Sí.
0: O vayan caminando, que son unas 15 a 20 cuadras. Tampoco sé con qué espacio le van a dar a
1: claro,
0: San Lorenzo, ¿no?
1: No sé cuánto tienen total el estacionamiento de Defensa y cuánto le van a apartar a San Lorenzo.
0: Pero digo, no es una locura pensar en 250 autos.
1: Póngale,
0: ¿sí? A 40 luquitas por auto.
1: ¿Cuánto?
0: Porque 250, ponele que vayan 4 por auto. Ahí estás teniendo
1: 1.000
0: personas de los 4.000, 1.000 van en auto al estacionamiento.
1: Sí.
0: Un 25%.
1: Sí.
0: 10 palitos. Es un buen número para Varela, para Defensa.
1: Eso no. Yo creo que con eso terminás pagando entre todo eso, cubrís el operativo policial.
0: Y sí.
1: El tema es cuánto ganás con tu gente, porque muchos son abonados, pero por lo menos el operativo policial lo tenés cubierto y no perdés. Cosa que suele pasar en el fútbol argentino, que con los operativos policiales, cuando bajan la ventanilla, da pérdida.
0: Yo te lo digo desde el otro lado, si no estuviera esta posibilidad de sumar con las entradas visitantes y con el estacionamiento para los visitantes, no tendría esa plata para pagar el operativo, la tendría que sacar de otro lado.
1: Tiene que poner de su cuenta.
0: De su cuenta, exactamente. Bueno, entonces, el sábado 14:45, Defensa frente a San Lorenzo. Un San Lorenzo que, pese a todo, está...
1: Todavía tiene
0: chances, ¿eh?
1: Tiene que tener una recta final casi impecable, y este equipo ha demostrado que no está para tener resultados impecables, pero si la tuviese, tendría chance de meterse entre los 8, que es lo que dijo Insúa siempre, queremos entrar entre los 8. No habló de la Copa, no habló de la Sudamericana, dijo, el objetivo es estar dentro de los 8.
0: Hoy está a 5 puntos de Newell's,
1: sí, señor.
0: Y Lanús, que son los últimos que están entrando en el grupo A, con 16 puntos estos equipos. Boca, Independiente y Gimnasia de Mendoza tienen 17, Lanús y Newell's tienen 16, y después está Unión con 13 y San Lorenzo con 11. San Lorenzo debe apostar a que se caiga Unión, a sumar obviamente todo lo que pueda de aquí al final del campeonato, y que se caigan uno de estos 5 que nombré.
1: Estamos
0: recién
1: a 15 puntos del final.
0: Claro,
1: 15 puntos son,
0: y está a 5

0: partidos. ¿Y estamos, en qué fecha estamos? Estamos en la fecha 11.
1: Quedan 6.
0: Quedan 6 puntos. 18 puntos.
1: 18 puntos, estamos hablando que está 5 y tiene casi la mitad de los partidos para descontar. Es difícil.
0: En la tabla anual, sí, yo creo que la tiene imposible, ¿no?
1: No, en la tabla anual no, estoy hablando de los 8, que es lo que plantea Insúa.
0: Porque en la tabla anual está, bueno, a ver,
1: casi lo mismo.
0: Está con 42 puntos River y Belgrano en la última línea de los que se van clasificando a las copas, y San Lorenzo tiene 33, pero lo que pasa es que tiene un montón de equipos en el medio, tiene que esperar que se caigan todos esos.
1: Muy difícil.
0: Muy complicado. Difícil. Bueno, Cerratea, ¿algo más que le queda o ya se va para preparar el partido de mañana?
1: Voy a preparar la valija para Córdoba.
0: Perfecto. Pero se va sin la formación, sin nada.
1: Ah, ¿me la quiere decir?
0: No.
1: ¿Usted la tiene?
0: No, escúchame. Habló Scaloni y dijo que los jugadores todavía no la tienen. Él sí.
1: No, bueno, pero...
0: Habló Juan y Gijón, que estuvo con Scaloni.
1: Igual dijo
0: no
1: que todos daban un equipo, o el equipo que se venía dando en las últimas horas, era con Mastantuono, con Nico Paz. Hoy parece que probó o iba a probar con Soblé también. Pero él dijo... Uno de esos va a jugar. Veremos cuál. Creo que Nico Paz va a ser titular y después habrá que ver cómo termina de armar el medio.
0: Bien, Sergio Cerratea, que mañana va a estar relatando entonces junto a Santiago Lucía en el comentario, y a Gerardo Murúa, que ya está en línea, en un ratito lo estaremos escuchando también con las cosas desde Córdoba, y a Rodrigo Ruiz, el equipo de mañana con Juan y Gijón en la locución del fútbol Show Nacional. Comenzamos ahora a las 7:25 de la tarde en la República Argentina con una temperatura de 17.3 aquí en la ciudad de Buenos Aires. La recorrida por los diferentes equipos. Está Zárate con Boca, ¿no? Damián Zárate con la información del Ceneice, con la información del equipo del Vasco Rodolfo Martín Arrúa Barrena. Hola, Damián, querido, bienvenido, un abrazo.
2: ¿Qué haces, Jorge? Abrazo enorme en este segundo tiempo de Pasión Nacional, en el aire más grande de la Argentina. Hoy estuvo Paredes, que había anunciado que iba a estar en el predio de Ezeiza de cara a estos tres partidos amistosos, saludando a sus compañeros, pero aquella primera teoría de no sé qué voy a hacer, lo mismo que Dibu Martínez, lo mismo que De Paul, bueno, empieza la actividad post-mundial y todos tienen ganas de estar, de hecho se lo vio charlando con el entrenador en jefe del seleccionado argentino, de Scaloni, recordemos que tiene varias fechas que cumplir, pero el capitán de Boca estuvo en el predio Messi de Ezeiza, se viene el partido del próximo viernes contra Unión. Boca sigue en este recorrido de 4 competencias en simultáneo, algo hablábamos de esto en el piso ayer, está muy activo en la tabla anual, con enorme expectativa por el torneo clausura, semifinalista de la Copa Sudamericana y también semifinalista de la Copa Argentina. Todavía no hay novedades en cuanto a la fecha. Todos los caminos conducen a que Boca Banfield juegue en el 4 de noviembre, que era la fecha estipulada para la final, pero por el calendario Ceneice podría darse ese día y la final postergarse para algunos días luego. También información de Camilo Rey Domenech, que se sumó al grupo en la práctica de la mañana, y solamente hay 3 jugadores entrenando diferenciados: Marchesín, Vareiro y Aranda. Es un poco lo más importante de cara a lo que se viene, y que Flores va a poder estar en el partido del próximo viernes cuando Boca tenga que recibir 21:30 a El Catengue en el estadio Alberto J. Armando. Por ese lado, o por estos lados, va la información de Boca. Cualquier novedad, volvemos. Te mando un abrazo enorme.
0: Dale, Damián, un abrazo grande para vos también, el abrazo para toda la audiencia que se va comunicando al 11-3870-7485. Pasaron 27 minutos de las 7 de la tarde, estamos en Pasión Nacional segundo tiempo, junto al Chelo Marín en la puesta en el aire, a Pato Yulce en la producción. Pasamos de la información de San Lorenzo a la de Boca y de la de Boca a la de River ahora. Trabaja en el aire de Nacional Agustín Domper. Hola, Agustín, bienvenido.
3: Muy buenas noches, Jorge. El placer de estar en Pasión Nacional segundo tiempo para hablar de River, que el plantel volvió a entrenarse hoy luego del descanso del fin de semana. Recordemos que River no juega el próximo sábado ni domingo, recién lo hará dentro de dos sábados recibiendo a Estudiantes de Río Cuarto. Está mejor Aníbal Moreno y en los próximos días recibirá el alta, así que también se prepara de cara a ese duelo. Y la noticia es que Tobías Andrada fue desafectado de la selección por ese golpe que recibió frente a Huracán, queda afuera también del equipo argentino y se espera que pueda volver frente a Estudiantes de Río Cuarto. En Junín, el 14 de octubre, frente a Sarmiento, las entradas para ir a ver a River van a salir 100.000 pesos para los 3.500 hinchas que irán. Abrazo grande, hasta mañana.
0: Un abrazo grande, Agustín, la seguimos. Entonces, ustedes saben que mañana estaremos, además de con Pasión Nacional a la 1:00 p.m. y a las 7:00 p.m. con la transmisión de Argentina frente a Bolivia. El relato será de Sergio Serratea en el Estadio Mario Alberto Kempes de la ciudad de Córdoba, con el comentario de Santiago Lucía, con el aporte periodístico de Gerardo Murúa. Y hacia allí vamos, justamente, hacia Gerardo Murúa en la provincia de Córdoba, con los equipos cordobeses, porque se viene ni más ni menos que el clásico cordobés el próximo fin de semana, el domingo, a las 5:00 p.m, Talleres y Belgrano. Hola, Gerardo, bienvenido, un abrazo.
4: Buenas tardes, Jorge, el gran abrazo para vos, los compañeros y la audiencia de Pasión Nacional Segundo Tiempo. Las novedades más importantes de los cordobeses en la jornada de hoy tienen que ver con sanciones del Comité de Seguridad Deportiva Provincial. La semana pasada, en el clásico de reserva, que Belgrano y Talleres igualaron 1-1, un hincha y socio de Belgrano ingresó a la cancha y agredió a los jugadores visitantes. De esta manera, después de una semana de investigar la cuestión y encontrar al susodicho, se lo suspende con 4 años de prohibición de ingresar a cualquier estadio del país, por lo cual este socio de Belgrano no podrá, por supuesto, estar presente en ninguno de los partidos de su equipo u otro a lo largo y a lo ancho de la Argentina. En el caso de Instituto, luego de los problemas en el clásico ante Talleres, deberá elevar el alambre de la popular Mastro Simone y además agregarle alambre de púas y cámaras, que en este momento no tiene, a diferencia de la popular Jiménez, donde se ubica el grueso de la parcialidad de la gloria. En lo futbolístico, pensando en el clásico, Talleres analiza algunos cambios. Sí o sí debe reemplazar a Álvarez Martínez, expulsado ante Instituto, sería Valentín Dávila. En la mitad de la cancha podrían jugar o Mateo Cáceres o Lautaro Ortiz en lugar de Franco Cristaldo. En la defensa podría ingresar Santi Fernández en lugar de Facendini, aunque también Omar De Felipe analiza volver a la línea de 4. Por el lado de Belgrano espera poder a Adrián Sánchez, que todavía entrena diferenciado luego de un desgarro, de estar en condiciones de jugar en lugar de Santiago Longo, y sería la única modificación entre los jugadores de campo. Por supuesto, Manuel Vicentini va a ocupar el lugar de Thiago Cardoso, que está de gira por Asia con la selección de Uruguay. En el caso de Instituto, para visitar Independiente, Agustín Masachesi ocupará el lugar de Fernando Larcón, que llegó al límite de 5 amarillas, y es probable que sea la única modificación de la gloria.
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0: ...19.34... un gran saludo también para Dani, que nos está escuchando. El abrazo grande, sobre todo de parte de nuestro querido productor, el Pato Yulce, que le manda un abrazo muy grande. Pasaron ya 35 minutos de las 7 de la tarde, con Chelo Marín en la puesta en el aire, con todo el equipo de Pasión Nacional, sabiendo que este fin de semana vuelve el fútbol de la primera división. Primero, tendremos mañana la transmisión del partido de Argentina frente a Bolivia. Ustedes saben, se va a jugar en el estadio Mario Alberto Kempes de la ciudad de Córdoba. Va a estar relatando, va a estar narrando Sergio Sarratea, con el comentario de Santiago Lucía, el aporte periodístico de Gerardo Murúa, y con Rodrigo Ruiz en estudios y la voz comercial de Juani Gijón. Pero el viernes ya vuelve el fútbol de la primera división con partidos más que interesantes. El próximo viernes, la fecha 11, a las 7:15 de la tarde, en Avellaneda, en el Libertadores de América, Ricardo Enrique Bocini, Independiente Instituto. Ya está para la información del rojo Rubén Santos, ya voy con vos, Rubén. El mismo viernes a las 21:30 en Mendoza, Independiente Rivadavia frente a Gimnasia de La Plata, y también a las 21:30 en La Bombonera, Boca frente a Unión. El sábado 3 de octubre a las 14:45 en Varela, Defensa frente a San Lorenzo con público visitante. A las 5 de la tarde en Tucumán, Atlético frente a Barracas, y también a las 5 de la tarde Newell's frente a Lanús. Y ese día a la noche va a estar jugando el segundo partido la selección argentina ya en la cancha de River frente a Burkina Faso. El domingo 4 a las 14:45, Huracán frente al Dosivi en el Ducó. A las 5 de la tarde el clásico cordobés entre Talleres y Belgrano. 19:15 Argentinos Tigre, 21:30 en Río Cuarto, Estudiantes y Racing. Y el lunes habrá fútbol también a las 16:45, Riestra frente a Central Córdoba. A las 19, Vélez Platense. A las 19 también Estudiantes frente a Gimnasia de Mendoza. 21:15 van a estar jugando Banfield frente a Central. Y River va a estar jugando recién el próximo miércoles a las 7 de la tarde en Junín frente a Sarmiento. Así las cosas en cuanto a lo que tiene que ver con esta fecha, la fecha 11 del fútbol del torneo clausura de la República Argentina. Lo prometido, la información de Independiente, que año que se viene Independiente, fin de año electoral, ya anunció Gaudio su candidatura, ya anunció Bertoni la suya, Enrique Sacco, y también uno de los más cercanos a la conducción de la AFA, a Claudio Tapia, me refiero a Luciano Nakis, el otro de los candidatos, los cuatro que ya están establecidos, creo que alguno más puede llegar a presentarse para estas elecciones. Pero además de todo esto, la información de Independiente la trae Rubén Santos. Rubén, querido, bienvenido, ¿cómo va?
17: Hola, Jorge, te mando un fuerte abrazo. Las novedades de Independiente pasan por cuestiones futbolísticas, por lesiones y también, ¿por qué no?, la parte política. Vamos a estar contando un poco de todo esto. Se sigue atentamente a la evolución de los lesionados, de Zavala, de Arrayago, de Chimi Ávila y de Palais, que entrenaron en forma diferenciada. Con respecto al marcador central, es mucho el optimismo para que llegue, simplemente es una lesión en el isquiotibial izquierdo. Habrá que ver si de aquí al viernes, cuando a las 7:15 reciba a Instituto, está en condiciones de formar parte del equipo titular. Maneja opciones el técnico de Independiente como eventuales reemplazos. Independiente tiene hasta el martes a las 6:00 p.m. para inscribir a un nuevo refuerzo, Nahuel Vanegas, volante de Tigre, es uno de los apuntados, trabaja contra reloj Independiente, a ver si puede sacar al volante del equipo de Victoria para finalmente hacerlo anclar en Avellaneda. En cuanto a la cuestión política, ayer Enrique Sacco, en una conferencia de prensa, presentó lo que serían sus bases para lo que él pretende en caso de llegar a ser presidente de Independiente. Y la novedad es que hoy se disipó la duda y finalmente, después de una entrevista a un medio radial, Gastón Gaudio anunció que también va a ser candidato a presidente de Independiente. Todavía no se conocen quiénes serán los que lo acompañarán, pero el extenista, finalmente, y después de una charla con las personas que él consideraba que todavía le faltaba cerrar para poder tomar esta decisión, se candidatea como uno más para ser presidente del Rojo. Por ahí pasan las novedades de Independiente, Jorge. Te mando un abrazo grande.
0: Vale, Rubén, un abrazo grande, muchísimas gracias. Con toda la actualidad, con la información de Independiente, que va a estar cerrando un año de los que más que nunca se pueden calificar por allí, por las cercanías de la sede, del estadio, como la caldera del diablo, una verdadera caldera, un verdadero infierno este año, por todo lo que va a acontecer en Independiente, que está buscando la clasificación en la tabla anual, por ahora está fuera, que está buscando permanecer en la zona de clasificación para los octavos de final en el torneo clausura en el grupo A, por ahora está entrando, ahí por un puntito, pero está adentro el equipo de Avellaneda, pero claro está que va a haber un cambio radical en cuanto a la conducción de Independiente en lo político, porque la actual comisión directiva, encabezada por Rendetti, no puede presentar a nadie después de todo lo que ha sido este muy mal gobierno de Independiente. Claramente la agrupación de Rendetti no va a presentar candidato, y entonces está buscando por dónde ir el hincha y el socio de Independiente, si por el lado de Gaudio, por el lado de Bertoni, por el lado de Nakis, por el lado de Enrique Sacco, que también ha presentado su candidatura en las últimas horas. 11-3-870-7485, el WhatsApp de Nacional, ya lo estoy repasando. Ahora vuelvo hacia la provincia de Córdoba, pero para hacer un alto en el camino con el fútbol, el básquetbol y la información que atrae Gerardo Murúa. Gerardo, querido, vuelvo a escucharte.
18: Ayer dio inicio a una nueva edición de la Liga Nacional de Básquetbol. En el duelo de campeones, Gimnasia y Esgrima de Comodoro Rivadavia estrenó su flamante título de campeón de la máxima categoría, derrotando 92-74 a Lanús como visitante, mostrando la diferencia de jerarquía entre el mejor de la liga y el recién ascendido. Hoy no habrá partidos y la fase regular tendrá continuidad mañana con 3 encuentros. A las 20:30 Platense recibirá a Gimnasia de Comodoro Rivadavia en Vicente López. A las 21:30 jugarán Argentino de Junín y Peñarol del Mar del Plata. También en el mismo horario lo harán en Corrientes San Martín y el Instituto Atlético Central Córdoba.
0: Perfecto, querido Gerardo, lo seguimos mañana con la información del básquetbol en la provincia de Santa Fe. Ahora escuchamos a Diego Terenciani.
19: Hola, hola, ¿cómo les va? Un gran saludo desde Santa Fe. Aquí esta mañana una práctica para Unión importante, porque se viene el partido ante Boca el viernes a las 21:30 y Madelón debe definir la formación inicial. Hoy fue una práctica importante, mañana, a mi entender, va a ser la práctica definitiva. Unión viene de 2 derrotas consecutivas, necesita levantarse y, bueno, obviamente que Boca es un rival muy complejo para esta misión. El técnico está analizando un cambio de esquema y por lo menos 2 variantes. Los nombres de los que salgan van a definir la estrategia final de Madelón para visitar al CNIC. Esta mañana Ignacio Malcorra estuvo entre los titulares en un trabajo táctico en lugar de Brian Cuello, y después el otro que salió fue Estigarribia. Ahí el cambio de esquema. Unión puede jugar 4-4-2, pero también 4-4-1-1, si en definitiva el técnico elige desprenderse de un delantero y mantener un mediocampista. Aparte de eso, también en la práctica de hoy, entre los titulares estuvo Mauro Luna Diale, un ex Boca justamente, en reemplazo de Julián Palacios, y atención con la situación de Julián Palacios, porque su contrato con Unión vence a fin de año y todavía no hay acuerdo para la renovación. Hay un conflicto en ciernes allí entre el representante de Palacios, el futbolista, y la dirigencia Tatengue. Todavía no se han puesto de acuerdo. No sabemos si esto influye o no en la decisión futbolística, pero en definitiva hoy Palacios salió del equipo titular. Así que mañana por la mañana seguramente será la práctica definitoria en donde Madelón va a parar un once que probablemente sea el que enfrente a Boca el viernes. Después Unión va a entrenar el jueves también en turno matutino y después del mediodía viajará hacia Capital Federal. Hoy podemos trazar un probable con Mancilla, Pintado, Rocha, Ludueña y Ayala, Luna Diale, Mosqueira, Menossi y Malcorra, Cuello o Estigarribia, y allí entonces la variante que podría suceder en el esquema si sale el delantero, y Tarragona, número puesto, el capitán y goleador, como centro atacante en la formación rojiblanca. Brevemente de Colón, les contamos por la Primera Nacional, el Sabalero jugará el próximo sábado a las 3 de la tarde ante Estudiantes de Caseros. Seguramente mañana comenzará a definir el equipo del Fino, que tiene vueltas importantes, la de Toledo, la de Lago. Hay una incógnita en la defensa porque está en condiciones de volver Thaler y también Pierre Barrios desde el inicio. Habrá que ver quién es el que acompaña a Rasmussen, si Olmedo, que vino jugando en la saga en estos últimos dos encuentros, o el propio Pierre Barrios, como decíamos. Después, en la mitad de la cancha, el regreso de Toledo y de Lago son una fija para que Colón, probablemente para recibir a Estudiantes de Caseros el sábado, sea Jiménez, Peinipil, Olmedo, Pierre Barrios, Rasmussen y Casted, Sarmiento, Lertora, Toledo y Lago, Marcioni y Bonancea. Un gran abrazo para todos.
0: Un abrazo enorme para vos también, Diego Terenciani, allí en Santa Fe. Ya vamos a Rosario con Nacho Samsó, pero les quiero contar que en el marco de lo que ha sido, no sé si decir la celebración, el recuerdo, ¿sí? El recuerdo por el centenario del nacimiento de Alfredo Di Stéfano, estuvo en Buenos Aires un extraordinario futbolista, ex futbolista en realidad, pero que ha sido parte de este homenaje que se le ha hecho en Buenos Aires

0: ¿no? Y que vino en su carácter de director de Relaciones Institucionales, ni más ni menos que del Real Madrid. ¿De quién estoy hablando? De Emilio Butragueño, del buitre Butragueño. Ustedes seguramente lo van a recordar, un jugador extraordinario que brilló no solamente en el Real Madrid, sino que obviamente también lo ha hecho con la selección de España, que fue dos veces nombrado Balón de Bronce en el 86 y en el 87, está incluido también en el FIFA 100, considerado como uno de los mayores y mejores futbolistas en la historia, con muchísimas distinciones, una trayectoria realmente cargada de títulos, de goles y de gloria para Emilio Butragueño, que en el Real Madrid brilló entre el 83 y el 95 y después tuvo un cierre de campaña en su trayectoria con un paso de un par de años por el fútbol de México, pero que ha jugado más de 550 partidos y que ha convertido alrededor de 200 goles. Estos son los números de el buitre, de Emilio Butragueño, que estuvo en la Argentina, hablando justamente de Alfredo Di Stéfano, hablando de su paso y de su relación con la Argentina, y lo escuchamos.
1: Señoras y señores, es un grandísimo honor para mí estar aquí. Y me llena de orgullo. Me llena de orgullo también porque le tengo mucho cariño a esta ciudad. Y les voy a decir por qué. En estos momentos me viene a la memoria la figura de mis padres. ¿Por qué? Porque mis padres me trajeron aquí a Buenos Aires cuando yo tenía 13 años. Y es un viaje que nunca olvidaré. Y ellos me transmitieron su cariño por Buenos Aires. Pero es verdad que he venido por algo que para mí es muy importante y para el Real Madrid, es por Don Alfredo Di Stéfano. Quiero decir que la leyenda de Don Alfredo marcó la historia del Real Madrid. Don Alfredo nos enseñó una serie de valores que nosotros hemos heredado, de que esos valores han ido pasando de generación a generación y que hoy son los pilares en los que nos apoyamos para afrontar nuestros desafíos e intentar conseguir nuestros éxitos. Por eso, en nombre del Real Madrid, les queremos dar las gracias por haber tenido ese recuerdo hacia alguien que cambió la historia de nuestro club. Y he de decir que, como se ha apuntado, no puedo olvidar ese 5 de febrero del año 84 cuando don Alfredo me dio la oportunidad. Y voy a compartir, ya que hemos adquirido confianza, el momento justo. Porque nosotros íbamos perdiendo 2-0 ese partido. Comencé el partido en el banquillo. Claro, y perdiendo 2-0 era un resultado terrible para nosotros. Y entonces don Alfredo se me acerca y me dice, con ese acento porteño que nunca le abandonó, se me queda así mirando y me dice, nene, calentá. Entonces, por si se arrepentía, yo salí rápidamente y ese día cambió mi vida. Ese día cambió mi vida.
0: Bueno, el buitre Emilio Butragueño, pasaba recién Norberto Pacera, que viene de su éxito en la folclórica, y escuchando la palabra del buitre decía, claro, es uno de los estandartes de cuando la selección española era la furia española, en aquel Mundial 82, en aquel Mundial 86, en aquellos años, en los comienzos de los 80, y casi es que te diría que hasta los 90, y sí, realmente sí, un estandarte del fútbol español, del Real Madrid, que ha estado en Buenos Aires, y es más, ha sido declarado huésped de honor en su visita a Buenos Aires, el buitre Emilio Butragueño, a quien escuchamos recién el agradecimiento también por el aporte para Abel Caminos. Volvemos a lo que tiene que ver con la continuidad de Pasión Nacional, ya entrando en el último tramo, en los últimos 9 minutos de programa, para viajar de vuelta a Santa Fe, pero en este caso a la ciudad de Rosario, porque allí está trabajando como siempre Nacho Sansó en Rosario. Bienvenido, Nacho, ¿cómo va?
2: El saludo de siempre, compañeros, el abrazo grande para todo el equipo del segundo tiempo de Pasión Nacional, nuevamente con la información del fútbol de la ciudad de Rosario. Arrancamos con el panorama auriazul. Central tiene su martes de festejo, la dirigencia canalla trasladó la convocatoria de los hinchas para hoy, y en estos momentos los jugadores, el trofeo

0: una multitud centralista se congrega en el Monumento Nacional a la Bandera para celebrar la obtención de la Supercopa Internacional. Recordemos que este festejo estaba estipulado para ayer, pero la tormenta que cayó sobre la ciudad hizo que se postergue para estas horas. Desde lo futbolístico, el equipo de Almirón regresó hoy a los entrenamientos de cara al duelo del próximo lunes ante Banfield en el Florencio Sola. En estas últimas horas, las comisiones de ambos clubes se están poniendo de acuerdo ante la posibilidad de que Rosario Central pueda llevar hinchas a Peña y Arenales. Todo por ahora está en veremos con un Central que está viviendo a puro festejo. Si cruzo la vereda, me meto con el panorama rojinegro. Ayer comentábamos que el equipo de Frank Darío Kudelka se está entrenando con vistas al partido del sábado ante Lanús en el Coloso Marcelo Bielsa, un duelo directo por el acceso a la clasificación en la zona A del torneo clausura. Las novedades en Newell's pasan por lo dirigencial barra económico. El club publicó el balance del mercado de pases, las cifras globales dan un saldo positivo de $290,000 entre ingresos y dinero destinado a las transferencias. Las salidas generaron $1,790,000, mientras que se destinó $1,500,000 para reforzar el plantel. Este informe, más allá de lo numérico, es importante porque permite conocer por primera vez el resultado económico de un mercado de pases, algo que no pasaba hace mucho tiempo, más allá de que no se revelaron el detalle puntual de cada negociación con los distintos jugadores que llegaron al Parque de la Independencia. Compañeros, la seguimos. El abrazo grande desde la cuna de la bandera, con la información del fútbol rosarino, Nacho Sansó.
1: Nacho, un abrazo grande, un saludo para vos y para todos los que se fueron comunicando también al 11-3-870-7485, para Jorge de San Vicente en Santa Fe, para Rubén de Jujuy, para Carlos de Diamante en Entre Ríos, como siempre el abrazo grande para Atahir Suárez desde San Pablo, para Alejandro de Flores, bueno, para todos los que se van comunicando al 11-3-870-7485, faltan 6 minutos para llegar a las 8 de la noche, y tenemos que hablar de la academia, tenemos que hablar de Racing, porque ustedes saben que hay que barajar y dar de nuevo, por lo menos en el aspecto futbolístico, de aquí a fin de año. Racing tiene un panorama muy complicado en lo que tiene que ver con la clasificación, tanto para lo que será la fase final del campeonato, para entrar en el grupo de los 8 de este grupo A. Racing está penúltimo, penando justamente con Aldo Civi y con Estudiantes de Río Cuarto en el fondo de la tabla. Tiene 8 puntos, al igual que Aldo Civi, y solamente por debajo lo tiene al equipo riocuartense, que tiene 6. Y el último que está clasificando entre los 8 es River, que tiene 13 unidades. Pero claro, en el medio están Aldo Civi, Banfield, Barracas, Tigre y Atlético Tucumán. O sea que no solamente River o Sarmiento o Huracán, que son los últimos que están clasificando, deberían caerse, deberían dejar de sumar puntos, sino que también deberán caerse Tigre, Barracas, Tucumán, Banfield, Aldo Civi, y algunos entre ellos van a estar jugando y van a estar sumando, obviamente. Así que la tiene muy complicada Racing de aquí hasta el final de la temporada. Pero el que habló es Juan Pablo Voivoda, el ahora ex técnico de la academia. Fue despedido, fue echado después de la derrota sufrida frente a Boca. Ganaba 2-0, lo perdió en los últimos 15 minutos 3-2 con aquellos 3 goles de Ener Valencia en Rosario por la Copa Argentina, y Racing se ha quedado sin entrenador. Entonces, el ahora ex técnico de la academia habló y dijo:
2: responsable junto con mis jugadores de los resultados, principalmente como entrenador me hago cargo de los resultados, ¿sí? Segundo, cuando yo me proponen, yo digo, bueno, ¿vuelvo a Argentina o no? Pues yo hacía 5 o 6 años, porque yo me había estado en Chile, ¿sí? Bueno, gracias a Dios habíamos hecho un muy buen torneo, saliendo segundos, eso me dio la posibilidad de jugar la Copa Libertadores, después tuve 5 años en Brasil, pero yo siempre estuve ligado al fútbol argentino. Y digo, bueno...

les peleaba de igual a igual a los brasileños, les peleaba de igual a igual a cualquiera a nivel continental, candidato incluso hasta para ganar la Copa Libertadores de América, decían algunos, y así estuvo, estuvo muy muy cerca, llegando a semifinales, ganando la Sudamericana, ganando la Recopa, siempre peleando contra equipos de Brasil, y bueno, finalmente, desde la llegada, lamentablemente para él, ¿no?, y para todos los hinchas de la Academia de Milito, no pienso que haya querido hacer las cosas mal, pero las hizo realmente muy muy flojas, a un equipo que llegó con grandes luces y con las promesas de el famoso salto de calidad y de la Copa Sudamericana es el piso, bueno, finalmente está demostrando que el piso estaba mucho más abajo. Hasta aquí hemos llegado en esta edición de Pasión Nacional, segundo tiempo. Mi nombre es Jorge Godoy, junto a Chelo Marín en la puesta en el aire, junto a Pato Jules en la producción. La seguimos mañana, si les parece, a la 1 de la tarde y luego a las 7. Gracias, muy amable. We'll be right back.

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1: Las 8 de la noche en la República Argentina. El presidente envió un mensaje a empresarios franceses antes de su viaje a París para asistir a la Argentina Week. Ante un medio galo, el jefe de Estado dijo que los inversores son bienvenidos para llenarse los bolsillos en Argentina. El presidente defendió el régimen de incentivo a grandes inversiones frente a las críticas realizadas por la oposición. Argentina se convirtió en uno de los mayores centros aéreos de Latinoamérica, registró 50 millones de pasajeros el año pasado y sumó conectividad de rutas comerciales. Además, el informe del Consejo Internacional de Aeropuertos ubicó al país en cuarto lugar detrás de Brasil, México y Colombia. La información del tránsito con Ernesto Arriaga.
2: Hay demoras en la General Paz por un choque simple de un colectivo y un auto a la altura de Beiró, mano a Liniers y mano a Puente de la Noria. Demoras de 10 minutos. Hay un carril medio menos. Por otra parte, Maipú y Cabildo en Puerto Saavedra, muy lenta provincia. Abel Libertador en Núñez hacia Vicente López, 40 kilómetros por hora. Aeroparque de Ezeiza operan con normalidad.
1: En Las Lomitas, provincia de Formosa, en donde nos escuchás por AM1270, la temperatura es de 23 grados, el cielo está nublado. Aquí en Buenos Aires, 17 grados 3 décimas, humedad 70%, cielo nublado.
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0: bienvenidos a este espacio de vocación nacional, aquí por el aire de Radio Nacional AM870, el dial que sintoniza nuestra frecuencia a través de todo el país. Soy Sheila Lial, conductora de este programa, mayor de la Fuerza Aérea Argentina, y lo digo con mucho orgullo. Estoy muy contenta de encontrarme con ustedes nuevamente en este programa. ¿En dónde? En Vocación Nacional. Y como este es un equipo y Vocación Nacional habla de las personas que hacen de su profesión un estilo de vida. Como amamos la comunicación, amamos encontrarnos con ustedes en este espacio y que sean nuestra querida audiencia de Radio Nacional a través de cada una de las repetidoras en todo el país. Y nos encanta hacer este programa. Los martes a las 20 es la cita obligada y estamos todos muy contentos de reunirnos con ustedes. Por supuesto que yo no estoy sola. Este programa es el resultado de un gran equipo. Este equipo está compuesto por la señora Silvana Avellaneda, productora y cabeza de compañía en la parte artística de este programa, junto al mago de la consola, los dedos mágicos, un gran cebador de mates, el mejor cebador de mates, el señor Leo Zangari, en la operación técnica y edición. Esto es Vocación Nacional, el programa donde hablamos de las profesiones, donde hablamos de los estilos de vida y cómo una profesión te conquista, te atrapa y te lleva por caminos insospechados. Seguramente la asistencia humanitaria, rescatar personas, ser referente de tareas de socorro en Latinoamérica no debe ser nada fácil, al contrario, es algo extremadamente meritorio y sin dudas da curiosidad cómo alguien se apasiona con esto de ayudar al otro. Esteban Chala es el fundador de CEPA, Cuerpo de Evacuación y Primeros Auxilios. Es nuestro invitado del día de la fecha.
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0: El Cuerpo de Evacuación y Primeros Auxilios nació hace más de 25 años en Puerto Madryn, bajo el liderazgo de quien lo conduce, Esteban Chalá, que está hoy con nosotros. Muy bienvenido a Vocación Nacional, es un gusto tenerte.
2: No, gracias a ustedes por invitarnos, por darnos el espacio para también poder contar un poco acerca de nuestra historia.
0: CEPA es la sigla de la organización, podemos decir,
2: sí, ¿cierto? Sí, sí, la organización constituida.
0: Esta organización constituida nació como el deseo de un grupo de voluntarios.
2: Exactamente, nació originalmente, ya veníamos algunos haciendo asistencia humanitaria, socorrismo.
0: Ya cumplieron las bodas de plata en Puerto Madryn.
2: Todavía no las cumplimos, estamos cerca de cumplirlas.
0: ¿Cuándo cumplen las bodas?
2: Nosotros cumplimos en agosto, así que
0: sí,
2: es el próximo
0: año. El próximo año, están en vísperas de los 25 años de servicio.
2: Así es, exactamente.
0: ¿Y cómo nace CEPA?
2: Bueno, nace de ahí, de venir haciendo la tarea. Yo ya venía acá en Buenos Aires, soy nacido en Buenos Aires y...
0: ¿Dónde naciste?
2: Yo nací acá en Capital, hace en el Almagro, ahí en la zona, por la zona entre Recoleta y Almagro, ahí. Y siempre, toda la vida, me quise dedicar a esto. Siempre soñé hacer lo que hago, básicamente. Soy uno de esos pocos afortunados. Y siempre me dediqué, más o menos, de muy chico empecé con los scouts, y en los scouts siempre mi orientación era primeros auxilios, atención a emergencias, sí, y ese tipo de cuestiones. Después empecé con otras organizaciones, con los años, igual muy chico.
0: ¿Hacías actividad voluntariado?
2: Siempre estuve en voluntariados y siempre en esta orientación. Y siempre queriendo ser asistente humanitario. Y después, bueno, el amor y la vida me llevaron a vivir a Puerto Madryn, me mudé a Puerto Madryn y en Puerto Madryn no había nada conformado como grupo de...
0: ¿Y qué hacías en Puerto Madryn? ¿Por qué te mudaste hacia allá?
2: Sí, porque conocí a la madre de mi hija y...
0: ¿Te enamoraste de allá y te fuiste? Y, claro, ¿te fuiste por amor?
2: Me fui por amor, exactamente. Y ahí nació otro amor, mi hija, y después nació otro amor más, CEPA, que fue el CEPA.
0: ¿Y vos qué hasta ese momento, digamos, esto es una vocación, uh-huh, ¿sí?, que nace, que te impulsa, pero tu profesión?
2: Yo, en realidad, como te cuento, siempre me dediqué a esto. Así sí. que siempre me preparé para esto, hice todas mis capacitaciones. No existía ninguna carrera que tenga que ver con la asistencia humanitaria claro. en la Argentina. Entonces me fui, en ese momento, tío, empezaba formando con diferentes cursos, diferentes capacitaciones. Y yo tuve la oportunidad, entre otras cosas, de hacer capacitaciones en Estados Unidos, en Brasil. Y bueno, después con los años, ya adentrado en mi formación, también hice una maestría en China, bueno, diferentes cuestiones, que todo en asistencia humanitaria, emergencias y grandes desastres, en ese entonces.
0: ¿Se podría decir que el origen un poco, porque este concepto de la asistencia humanitaria, yo soy mayor de la Fuerza Aérea Argentina, nosotros lo tenemos mucho con el tema de las Fuerzas Armadas.
2: Hemos trabajado muchísimas veces juntos, muchísimas.
0: Tal cual, y va un poco de la mano de Defensa Civil por el lado, pero ¿cómo alguien que no tiene nada que ver con estos ámbitos donde es algo más frecuente, si no es por vocación, ¿por qué surge esta necesidad? ¿O bueno. por qué surge el campo este de auxilio al otro? Y en emergencias, que no es cualquier cosa.
2: Sí, nace... Bueno,
0: en una emergencia te preparás para cualquier cosa.
2: Para cualquier cosa. Y cuando, como asistente humanitario, mucho más todavía, porque el abanico es gigante de la asistencia humanitaria. Acá nace, quizás en Argentina, más desde el socorrismo. Siempre estuvieron los bomberos voluntarios sí. en Argentina. Son una gran, gran organización, con grandes profesionales, que siempre han trabajado en la emergencia. Pero también han habido siempre ramas, como no sé, como Cruz Roja Argentina, que hacían socorrismo. Pero la asistencia humanitaria va mucho más allá, porque en la asistencia humanitaria, por ejemplo, la búsqueda y el rescate es una de las especialidades,
0: sí.
2: sencillamente.
0: Sí.
2: Nosotros trabajamos en muchísimas cosas. Después la vida y desde el CEPA empezamos a trabajar, y también yo fui 14 años encargado jefe de operaciones de Cascos Blancos Argentinos, y que bueno, con eso
0: contale a la gente que nos está escuchando del otro lado qué hace un jefe de operaciones. Para nosotros es un término común.
2: Sí, claro.
0: Pero ¿qué hace un jefe de operaciones?
2: Bueno, nosotros lo que hacemos es planificar, organizar y preparar todas las organizaciones operaciones en terreno, todo lo que va a suceder. En el caso de Cascos Blancos estaba operaciones y logística juntas.
0: Hablas re militar, yo para mí es habitual lo que estás diciendo. Pero a ver, contémosle a la señora o al señor que están del otro lado.
2: Sí.
0: Cuando ocurre una catástrofe, ¿qué pasa? Cuando uno requiere la asistencia humanitaria. Estos generalmente son cosas que son imprevistas.
2: Seguro, y
0: siempre,
2: además,
0: siempre son imprevistos
2: siempre.
0: Por lo general.
2: Sí, en líneas generales.
0: Y te tenés que preparar, tenés que estar preparado para cualquier imprevisto de cualquier característica. Entonces, arrancamos con el primer verbo que mencionaste.
2: Bueno, lo que pasa es ahí...
0: Lo dijiste muy en automático, por eso te digo, sí, yo estoy acostumbrada a este lenguaje, sí, pero siempre les digo lo mismo a todos. La gente que está del otro lado no tiene que saber cómo nosotros por ahí pensamos las cosas. Planificás, vos tenés el desastre.
2: Sí.
0: Te aparece, vamos a poner un ejemplo, las inundaciones de Bahía Blanca, que es algo que la gente conoce,
2: sí,
0: o como
2: y
0: que estuvimos nosotros, o que pasó, por ejemplo, ahora con los terremotos de Colombia. Son todos...
2: También
0: estuvieron. Son todas cosas fortuitas, ¿sí? Colombia, Venezuela, que son los más recientes. Son todas cosas fortuitas, aparecen, puede ser por cuestiones de la naturaleza o por siniestros que ocurran producto del hombre, pero son cosas que ocurren espontáneamente.
2: Sí, ¿vos tenés en líneas generales, porque también
0: generales.
2: Hay muchas de situaciones de guerra. Yo estuve en cuatro lugares de conflicto bélico, entonces es una de mis especialidades, de hecho, entonces...
0: Claro,
2: también...
0: pero eso está dentro de un... Lo que quiero decir con esto es, por eso, tenemos dos ramas. Está bueno lo que decís del conflicto bélico.
2: Pero no deja de ser asistencia humanitaria.
0: Es asistencia humanitaria también, por supuesto. Pero me refiero a esto de lo imprevisto.
2: Sí, ¿sí? En lo imprevisto nosotros, primero... Lo fundamental a que la gente sepa es que uno se entrena y prepara mucho para llegar al punto de poder.
0: Por eso,
2: vos
0: primero conocés la situación.
2: Primero investigamos qué está pasando, buscamos fuentes, buscamos gente que nos pueda pasar información verdadera. Yo soy UNDAC, además, que es una de las especializaciones que tiene las Naciones Unidas.
0: ¿Qué es un UNDAC?
2: Somos muy pocos componentes a nivel mundial, que nos especializamos en lo que tiene que ver con el comando, control y organización de las emergencias. Entonces, somos somos los primeros en desplegarnos a través de Naciones Unidas. Vamos, llegamos a terreno, hacemos el assessment del el relevamiento de terreno de lo que está pasando en la emergencia, preferentemente sí, antes de las 8 horas de sucedido. Analizamos, vemos las necesidades reales.
0: Es muy cierto eso que decís, porque ante algo tan crítico, uh-huh, aparecen un y más en esta era de las superinformación por todos lados, uh-huh, y aparecen muchas fuentes contrapuestas, y que vos en realidad tenés que buscar la cosa fidedigna de lo que está ocurriendo para poder desplegar al máximo tu capacidad que podés aportar a esto para realizar la asistencia humanitaria.
2: Y para que la asistencia humanitaria además sea efectiva, porque si no, muchas veces se envían recursos innecesarios, se generan dobles emergencias, porque se empiezan a enviar recursos que
0: se contaminan,
2: se tiran, se pierden, se los roban. Hay diferentes situaciones que suceden cuando no hay una buena planificación y un verdadero y lógico...
0: Entonces, se planifican.
2: Se planifica, se organizan, prepara y se busca la información correcta.
0: Planificás y ves qué es lo que necesitas, con qué elementos necesitas contar o con qué capacidades, qué personas, exacto, te pueden contribuir dentro de... Y generalmente el CEPA, uh-huh, tiene la... ¿Cuántas personas integran el CEPA?
2: En el CEPA somos 14 filiales nacionales y 2 internacionales hoy día.
0: ¡Un montón!
2: En cada una somos más o menos 80 integrantes en cada una de esas filiales.
0: Son grandes.
2: Somos la más grande del país, de organización, hoy día ya.
0: ¡Qué bien!
2: Ahora estamos abriendo nuestra tercer filial internacional en Venezuela, fortuitamente, porque no estaba dentro de los planes de expansión de CEPA Venezuela, pero bueno, tuvimos ahí 22 días trabajando mucho. Muchos voluntarios se sumaron a trabajar con nosotros.
0: ¿Cómo se mantienen
2: población.
0: Ustedes? ¿Son una red de...?
2: Somos ONG, 100%.
0: ONG.
2: No tenemos ni subsidios.
0: No tenemos,
2: no los pedimos tampoco, porque me gusta remarcarlo, no pedimos ningún tipo de subsidio al Estado, de ningún lado.
0: ¿Cuentan con una organización personal? Y ahí calculo que debe haber mucho de cosecha propia en esto
2: muchísimo,
0: que vos decís.
2: Muchísimo. Todo con lo que logramos financiar al CEPA tiene que ver o con acuerdos con empresas,
0: claro,
2: o con personas que hacen campañas. Cuando salimos para Venezuela se hizo una campaña con un QR donde la gente donaba y con eso pudimos realizar la campaña. Trabajamos de diferentes formas, hemos hecho rifas, hemos de lo que se te ocurra para juntar plata para poder equiparnos y poder hacer las campañas necesarias.
0: Todas las personas que participan del CEPA son personas voluntarias, no cobran un salario.
2: Exactamente,
0: ¿no?
2: Todos, del primero al último, no existe una persona en nuestra institución que cobre un sueldo, que tenga un salario. Lo único que te podríamos decir que colabora un montón y nos cobra muy barato, pero de esa forma colaborando, es nuestra contadora, que se ocupa de llevarnos todo en regla y las presentaciones.
0: ¿Cómo
2: y todo.
0: ¿Cómo se llama la contadora? ¿Sí la nombramos?
2: Eve, que está en Trelew, tiene un estudio en Trelew.
0: Eve.
2: Así que una genia también, sí, que nos acompaña mucho, trabaja mucho, porque te podés imaginar que una organización de nuestro calibre, las presentaciones, Eve y Sandra, que son las dos que se ocupan de todas las presentaciones a la FIP, bueno...
0: A rendiciones que tienen que tener
2: tremendo,
0: ustedes.
2: Es tremendo.
0: Y contame, me acabas de decir que son una organización bastante grande, uh-huh, vos sos el presidente, pero después tenés los calculo que los cabezas de filial en cada... Y tienen reuniones, ¿cómo?
2: Cada filial tiene su... tiene su presidente, vicepresidente, secretario y tesorero de cada filial, además.
0: Sí.
2: Con eso generamos lo que se llama la Comisión Nacional. Sí, tenemos reuniones todo el tiempo, tenemos el equipo de Comisión Nacional.
0: ¿Entran en acción cuando hay un comité de crisis y ocurre algo al que los convocan? ¿O ustedes se autoconvocan? ¿Cómo
2: nunca
0: entran en funciones?
2: Nunca nos autoconvocamos, jamás.
0: Sí.
2: El CEPA tiene, bueno, con todos estos años y tenemos... Para que te des una

0: porque estamos por algún pedido.
1: ¿Todos ustedes se dedican a esto 100% o tienen otros trabajos independientes y aportan con esto, digamos?
0: Todos tenemos nuestros trabajos.
1: Claro, privados, porque no es algo menor eso. Uh-huh. ¿Y cómo haces con tu trabajo privado si vos tenés que desplegar algún lugar para brindar asistencia? ¿Sabe tu trabajo?
0: Sí, claro, claro. La mayoría, a ver, todos los voluntarios en sus trabajos presentan una nota de CEPA donde informamos que es voluntario nuestro, que...
1: Y generalmente es algo con muy buen ascendiente en donde no creo que te digan, general, no puedes ir.
0: En general, sí.
1: Sí.
0: Y tratamos
1: sí.
0: de... Ahora, en la provincia de Buenos Aires, por ejemplo, se está impulsando una ordenanza que todos los CEPAs que son empleados públicos queden liberados ante una situación de emergencia, que sean convocados por el CEPA. Entonces, eso permite... que el empleado público, en este caso,
1: sí.
0: pueda, no le descuenten sus días, no tenga perjuicios en su salario, y pueda prestar servicio en el CEPA cuando tenemos una emergencia en curso, ¿no? Y que nosotros desde el CEPA decimos que está convocado para esa emergencia. Lo mismo se está generando para la ciudad de Buenos Aires, así que estamos intentando en esos dos puntos. Y la intención, obviamente, es lograr escalarlo después al nivel nacional
1: sí.
0: para que todo empleado público, que tenemos un montón de empleados públicos que son voluntarios del CEPA y que, bueno, cada vez que tienen que salir alguna en Bahía Blanca, bueno, hay que pedir permisos especiales, mandar notas y demás. De esta forma, solo se informaría y quedaría automáticamente liberado.
1: Si yo quisiera ser voluntaria del CEPA, ¿qué aptitudes y o cualidades debería tener para formar parte de la organización de ustedes?
0: La primera y fundamental que pedimos siempre es tener humanidad, porque nada se podría hacer de lo que hacemos si no sos una persona que tiene ganas de prestar un servicio y ayudar a otro.
1: Sí, ¿qué sí, disciplinas humanidad. Tienen ustedes bajo su órbita?
0: Montones.
1: ¿Son múltiples?
0: Sí, montones, porque tenemos muchísimas áreas y al tener muchísimas áreas, todo el mundo puede participar. ¿Qué queremos decir con esto? Todo el mundo puede participar.
1: Sí.
0: Vamos a poner el paraguas correcto.
1: Sí, sí.
0: Tenemos un área de juventud donde donde están chicos de 14 a 18 años, donde los contenemos, hacen actividades, hacen capacitaciones, se van preparando para el día de mañana, puedan pasar al cuerpo activo.
1: Eso asumo que esos son proyectos de forma permanente dentro
0: permanente,
1: del CEPA, no son proyectos transitorios
0: o
1: alguna cuestión.
0: De hecho,
1: cuestión...
0: es un área particular, ¿no?
1: Claro,
0: juventud es un área
1: tal cual,
0: particular.
1: No son como áreas específicas.
0: Exacto, los chicos se entrenan, se preparan, tienen gente que está a cargo de esa área para guiarlos, para prepararlos y demás. Después tenemos de logística, operaciones, educación y programas, tenemos, bueno, un montón de áreas, búsqueda y rescate, K9 y demás. Entonces, todo el mundo puede ser voluntario del CEPA. Hay muchas áreas y en todas el CEPA te va a preparar y te va a capacitar.
1: Sí.
0: Sí, siempre.
1: ¿Y ustedes cómo hacen esas capacitaciones? ¿Cuentan con profesionales que también son voluntarios del CEPA para prestar esos servicios? Porque
0: muchos profesionales en el CEPA, muchísimos. Y además también en la carrera que va haciendo uno dentro del CEPA como voluntario, que tenemos jerarquías también, va ascendiendo y se va profesionalizando. Entonces, también después pasan a ser instructores y demás. Entonces, tenemos gente, por ejemplo, que es ciega. Tenemos un radiooperador, tenemos radiocomunicaciones, pero
1: sí.
0: que es un, bueno, uno de los mejores operadores que yo conozco en la Argentina.
1: No vidente.
0: Y es ciego, no vidente, ¿sí? Tenemos gente en silla de ruedas. Tenemos gente que tiene 70 años, pero está en la parte logística
1: sí,
0: o
1: genial.
0: Está en la parte de cocina para las misiones. Tenemos áreas de todo, por eso decimos que todo el mundo puede participar. Si vos
1: sí.
0: tenés ganas, si tenés buenas intenciones, si querés sumar tu granito de arena, hacerle bien a la gente, vas a encontrar tu lugar en el CEPA seguro.
1: Ahora cuando vamos a ir a un temita musical, porque la verdad que está súper interesante, estamos conversando con Esteban Chalá, él es el fundador de CEPA, y nada, nos está contando esto que tiene que ver con la asistencia humanitaria, la ayuda, el auxilio, una organización, para mí, el cuerpo de evacuación y primeros auxilios es nuevo. Confieso que gratamente me estoy encontrando con todo lo que nos estás contando, al igual que nuestra audiencia. Y nada, me parece súper interesante abrir este abanico, porque ¿por qué no, a través de nuestro programa Vocación Nacional, podemos despertar la vocación en alguien que quiere servir y no sabe cómo?
0: Obvio, va a ser un gusto recibirlos. Con Radio Nacional hemos tenido misiones juntas.
1: Mira,
0: también.
1: Ya nos vas a contar de eso.
0: Sí, hemos

0: viajado a diferentes lugares del mundo.
1: Y quiero tocar un tema que lo mencionamos al principio, porque estuvo muy buena esa distinción que hiciste con respecto a lo que puede ser fortuito, que hablamos de los desastres naturales o cosas fortuitas que ocurren generalmente inesperadas, en donde se desata una crisis, pero que también hablamos de la asistencia humanitaria en cuestiones relacionadas con conflictos armados, que tiene mucho la expertise humanitaria, generalmente tapada o tapada por las cuestiones propias del conflicto o teñidas por la política internacional.
0: Totalmente.
1: Y a veces puede ser como que se exalten para tapar otra cosa o como que se tapen y se priorice la otra parte que no es la deseada, y a veces queda como ahí en un lugar medio incómodo. Así que quiero hablar de eso cuando volvamos de nuestra musiquita.

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2: Estamos con Esteban Chalá, fundador del Cuerpo de Evacuación y Primeros Auxilios de Argentina. Esteban nos está contando cómo es esto de la asistencia humanitaria, cómo se organizaron ellos. Es una organización bastante grande.
3: Así es.
2: Y la verdad que brindan todo desde la absoluta vocación, porque son voluntarios, porque se organizan, porque están ahí para ayudar al otro.
3: Así es.
2: Esa es la misión de CEPA.
3: Mitigar el sufrimiento humano sería más específicamente, según nuestro estatuto.
2: Ustedes se organizan, recién hablábamos de planificar, de evaluar, de recabar información, y ahí ven con cuántos profesionales cuentan o qué tienen y quién va.
3: Ahí vemos las especialidades necesarias, vemos los recursos necesarios y sobre eso se configura la misión.
2: Ven esas cuestiones, se configura la misión y permanecen en el lugar durante el tiempo que los requieran o van sí. Viendo. A lo mejor ustedes, a lo mejor los requieren un tiempo y por ahí no es eso.
3: Exacto. En general, de hecho, nos pasan que siempre piden que estiremos la misión, así
2: sí.
3: Que en general nos pasa. Pero bueno, vamos y según cómo va moviéndose la misión y los objetivos a cumplir, más los objetivos que siempre que estamos en terreno y siempre que estamos en misión, siempre los objetivos obviamente se mueven, cambian, van variando y hay que reanalizar todo el tiempo la misión.
2: ¿Y cómo está compuesta tu familia?
3: Tengo tres hijos,
2: sí.
3: Sol de 24, Lautaro de 16 y Tadeo de 6 años, y mi esposa, por supuesto.
2: ¿Tu esposa es la misma que perseguiste a Puerto Madryn?
3: No, es la misma.
2: ¿Cambió la gestión?
3: Cambió gestión, tengo tres gestiones.
2: No te quedaste entre misión y misión, mira las gestiones.
3: Y tres gestiones largas, igual tres gestiones bien.
2: Bueno, ningún problema.
3: Con hijos en cada una de ellas, y tengo la fortuna de llevarme muy bien con todas.
2: Con las mamás de los chicos.
3: Nos llevamos todos muy bien y nos juntamos todos.
2: Son una gran familia,
3: con, sí,
2: hermoso, me encanta.
3: Somos un ensamble.
2: ¿Y quién dice la familia? Porque no deja, si bien esto es algo vocacional y voluntario,
3: sí.
2: No deja de haber un riesgo en esto. Uno se arriesga, ¿sí?
3: Seguro.
2: Vos arriesgás, cada uno de los miembros del CEPA arriesgan su vida.
3: Seguro.
2: ¿Qué dice la familia? ¿Acompaña? ¿Lo entiende? ¿Cuestan algunas cosas? Porque también calculo que ustedes tendrán esto de acudir y no, o sea, tenés que ir.
3: Sí, cuesta a veces, sin dudas, sobre todo los que son integrantes más nuevos,
2: claro.
3: En la organización, que bueno, hasta que eso se entiende más en la familia, se afirma un poco más la idea en la familia. En mi caso, me dediqué toda la vida a esto, entonces me conocieron
2: las
3: así.
2: Las gestiones ya te encontraron así, entonces claro. Dijeron, bueno, acá estamos, compramos y listo.
3: Así fue, obviamente, viste cómo es, todo lo que te enamora después es lo que
2: sí.
3: Molesta con el tiempo.
2: Sí,
3: por
2: sí,
3: eso
2: sí,
3: uno
2: sí,
3: cambia
2: sí.
3: De gestión, pero siempre entendible, porque siempre se entendió que, bueno, era lo que uno quería en su vida, que siempre fue esto. Tengo también la suerte de ser muy acompañado, en mi caso, yo además de ser voluntario, mis trabajos tienen que ver con esto, siempre me dediqué a esto en todos los aspectos. Entonces,
2: ¿qué
3: bueno,
2: haces, por ejemplo?
3: Y yo fui 14 años, como te contaba, a Cascos Blancos.
2: Claro.
3: Después fui director municipal en Mercedes de Defensa Civil, fui director
2: claro.
3: Provincial de Defensa Civil y fui director nacional de Defensa Civil también. Entonces, mi vida transcurre en esto, en la emergencia y además en mi voluntariado.
2: Sí, sí, sí, sí, sí. O sea, es algo que es tu estilo de vida. 100%. Claramente, nunca mejor puesto tu rol como es nuestro programa Vocación Nacional, donde haces de esta profesión y de esta vocación tu estilo de vida.
3: Totalmente.
2: Realmente.
3: Totalmente.
2: Antes hablábamos del tema de los casos fortuitos y de los conflictos, cuando un conflicto está armado, cuando es un conflicto armado, uh-huh. Cuando hay una situación beligerante en una región o en un país y hay misiones que por ahí duran y la permanencia del tiempo no es la esperada o la deseada, no tiene un principio y no tiene un fin, o sí tuvo un principio pero no tiene un fin, que uh-huh. suele ocurrir y que se prolonga a través del tiempo. Ustedes también entran en acción y hablábamos de esto de la asistencia humanitaria.
3: Así es. Bueno, a mí me tocó, por ejemplo, en Sudán del Sur, en la zona de guerra, en Bentiu Camp, que era el epicentro de guerra de Sudán del Sur, y ahí estuve un año.
2: ¿Cuál es el rol de ustedes ahí? ¿Es asistencia?
3: Yo ahí estuve, bueno, ahí estuvimos trabajando más específicamente con OIM, y estuve como jefe de operaciones y logística de Bentiu Camp, y estuve un año.
2: ¿Cómo hacen para no entrar en conflicto o no entrar en el conflicto y dedicarse exclusivamente a lo que hacen ustedes?
3: Bueno, en esos casos es inevitable que estés en el conflicto, entras en el conflicto, eso es parte de, porque es inevitable, porque a nosotros nos tiroteaban todos los días el campamento. Claro. Bueno, lamentablemente perdimos ahí a 12 compañeros que de Naciones Unidas también.
2: Lo que pasa es que en esas situaciones tenés que tratar de ser lo más neutral posible para hacer tu trabajo como
3: hacemos,
2: corresponde,
3: ¿eh?
2: y lo hacen y debe ser una lucha muy complicada.
3: Es muy difícil hacerle entender también a la gente que uno es neutral y que no es que está tratando de asistir a alguien porque está de ese lado. Entonces, asistiendo a gente. Pero eso nos pasa en Sudán del Sur, en Bentiu Camp, y eso nos pasa los miércoles. Vengo en este momento, como me es un informado, vengo de la marcha de los jubilados.
2: Sí.
3: Venimos, asistimos ahí también. Y nosotros estamos ahí para asistir a quien sea herido. Y nosotros tenemos personas, de un lado, del otro, heridos. Nosotros sacamos a los heridos y nos ponemos a seguro a los heridos. A veces cuesta, ¿viste?, entender a los que nos ven. Cuando nos ven de un lado, piensan que estamos de ese lado. Cuando nos ven del otro, ayudando del otro lado, piensan que estamos del otro. La verdad que...
2: Es verdad, te iba a preguntar por tu uniforme. Es como un mono naranja, ¿no?
3: Es un mono naranja, exactamente.
2: Es asistencia y ahí... Qué raro, porque que estés en una protesta o en una marcha, uh-huh. Por ahí lo pueden tomar como algo político... que en realidad es algo político de los que se movilizan, pero en tu caso es brindar apoyo.
3: Lo han tomado así también en muchos casos, ¿viste? Que nos dicen que están de este lado, están del otro. Bueno, y la realidad es que nosotros somos asistentes humanitarios. Asistimos a humanos.
2: Claro.
3: Tan sencillo como eso, en donde nos necesitan estamos y donde somos solicitados. Nosotros, por ejemplo, acá trabajamos en esos lugares porque tenemos un convenio hace 10 años con Defensoría del Pueblo de la Ciudad de Buenos Aires, que somos el equipo de emergencias de la Defensoría del Pueblo.
2: Ah, mira.
3: Entonces, en todo lo que es un evento masivo o movimiento masivo, como por ejemplo las protestas, las movilizaciones, ese tipo de cosas, la Defensoría del Pueblo acude, ellos hacen una visualización del evento y la seguridad, lo que tiene que ver con estructural del evento. Bueno, nosotros hacemos la parte de emergencias, o sea, ni más ni menos.
2: Ni más ni menos.
3: Y eso mismo nos pasa en Sudán del Sur. También es difícil explicarle a un DINCA que estamos atendiendo un NUER, pero no es que somos NUERs, sino que estamos atendiendo, y si tenemos que atender al DINCA, le vamos a atender al DINCA.
2: Estás desde el costado humano, absolutamente.
3: Sí, pero no podemos escapar del conflicto porque, bueno, estás en el medio, estás dentro de un flanco de batalla donde se están librando las batallas, donde todos los días fuimos tiroteados, donde todos los días tenemos ataques, bueno, nos bajaron ahí 2 helicópteros y un avión, y que bueno, siempre uno se pone en riesgo,
2: sí.
3: ¿No? Es así, es parte de esto. No todos viajan a ese tipo de misiones, somos muy poquitos que viajamos a esas misiones.
2: En un punto, dentro de esto de hacer lo que te gusta, hay un cierto privilegio, ¿no?
3: Por supuesto, yo soy un privilegiado, sin
2: duda. Te sentís como una cosa de honor y orgullo al participar de estas cuestiones.
3: Yo me siento como el Diego, siempre digo la misma frase, porque yo me pongo la remera que dice República Argentina cuando me voy a tomar el avión a ir a asistir a otro país, y yo me siento el Diego saliendo por el túnel.
2: Claro.
3: En líneas generales, yo comparo de esa forma, o Messi, sí, para los más jóvenes.
2: Sí.
3: Y siento que somos así, porque estamos llevando, al llevar la palabra Argentina en nuestra insignia, estamos llevando la representación de nuestro país. Y
2: claro,
3: si nosotros lo hacemos mal, hacemos que se hable mal de nuestro país.
2: Habla
3: y
2: mal
3: si lo hacemos
2: de
3: bien,
2: nosotros.
3: Hacemos que se hable bien de nuestro,
2: sí,
3: país. Así que lo hacemos con mucho orgullo, con mucho profesionalismo, con mucha entrega, y dejando hasta lo último que se tenga que dejar en esa misión.
2: Si ven que ustedes se prolonga una misión, ¿hacen un primer equipo y un segundo equipo para hacer un relevo o va siempre el mismo grupo?
3: Sí, en el caso, por ejemplo, ahora de Venezuela, hicimos eso, hicimos relevos de equipos.
2: ¿Cuánto puede ser el tiempo máximo que permanecen?
3: Y nosotros tuvimos una misión en total de 22 días en Venezuela. Lo que pasa es que la misión era muy desgastante.
2: Claro.
3: Porque nosotros hacíamos break, búsqueda y rescate en estructuras colapsadas, buscando primero personas con vida, después buscando y recuperando cuerpos. Entonces está rompiendo la estructura todo el día, 24 horas, te desgasta muchísimo.
2: Sí, con el riesgo que te, la incertidumbre que te provoca, que estás a lo mejor auxiliando y podés ser víctima vos dentro de ese auxilio.
3: Todo el tiempo y de hecho pasas por muchas situaciones bastante complejas y mucho desgaste físico, muchísimo desgaste físico. Entonces, bueno, tuvimos primero en la primera misión, fuimos 64 componentes con Solidair, que fuimos conjuntamente y que estuvimos trabajando en Venezuela, en La Guaira. Y después hubo un recambio y quedamos 30 componentes en la segunda etapa de la misión. ¿Qué hubo de diferencia entre la primera y la segunda? Primero, las personas que estaban en la parte de rompimiento, algunos cambiaron para recuperar, para poner sangre nueva, digámoslo de alguna manera.
2: Uh-huh.
3: El equipo componente médico que llevamos nosotros era muy grande en la primera misión. Llevamos un hospital de campaña propio que tenemos, con todos nuestros médicos y demás. Eso lo achicamos, solamente un puesto sanitario, solo para atender a los nuestros, por si nos pasaba algo con una médica. Teníamos un componente psicológico grande en la primera, lo achicamos en la segunda. Y quedamos más los que rompemos, los que nos metemos
2: claro,
3: en
2: claro, los que son terreno puro.
3: Exactamente.
2: Y hace un ratito hablabas de la parte física, de los temas físicos. ¿Qué pasa con lo emocional? Porque en base a todo lo que nos estás contando, no deben ver cosas fáciles y deben haber situaciones muy especiales y particulares en donde la emoción te quiebra o te interpela y te atraviesa y tenés que ser profesional. ¿Cómo lo manejan? O vos en lo personal, ¿cómo lo manejás? Cada persona es distinta, ¿no?
3: Cada persona es distinta. Nosotros tenemos nuestros psicólogos en el equipo, tenemos un buen equipo de psicólogos realmente que trabajan a la par,
2: dicho,
3: también rompen estructuras, no es que solamente son psicólogos, ¿no? Y que ya conocen a todo el personal, son parte del equipo, conviven todo el tiempo como con nuestros médicos, ¿no? Entonces se trabaja mucho y después, por ejemplo, en el caso de Venezuela, teníamos nuestros psicólogos en terreno trabajando y teníamos todo un equipo al teléfono acá también. Entonces, cuando alguien se sentía más o menos o había pasado alguna situación media complicada y necesitaba charlar con alguien y no se sentía quizás que lo quería hacer allá, hablaba por teléfono acá y había todo un equipo especializado para eso.
2: ¿Recordás alguna situación que a vos te haya impactado personalmente de alguna manera en la que te tuviste dudas al respecto de tu vocación?
3: En realidad es más política.
2: Son dos preguntas, en realidad, que ahora se me acaban de ocurrir en base a esto. ¿Alguna vez dudaste de tu vocación?
3: Nunca dudé de mi vocación, siempre... Siempre absolutamente supe que quería hacer lo que hago y tengo la suerte y el honor de poder haber vivido toda mi vida lo que quise, ¿no?
2: ¿Nunca tuviste un momento de que dudaste de dejar o no dejar, de flaquear o algo así?
3: Tuve dudas en algún momento, porque, perdón, estoy resfriado.
2: Sí, pobre, estás haciendo un esfuerzo por contarnos y hablar con nosotros, estás súper resfriado.
3: Sí. Cuando nos meten la pavada política, ¿no? A mí me
2: te bloquea, me pone, anula.
3: No, y aparte me pone mal porque lo usan y nos
2: expiatorio.
3: Usan, claro, y nos usan a nosotros que somos voluntarios, que no le pedimos nada a nadie, que no nos metemos con nadie, que no jodemos a nadie, al contrario, buscamos sanar a quien más lo necesita. Ese es nuestro fin, sea quien sea, no ponemos ni siquiera una cuestión particular de pensamiento, si al que tenemos enfrente desde uno o del otro, para nosotros son gente, son humanos, atendemos a todos.
2: Sí.
3: Y cuando nos usan para hacer campaña política o política berreta y decir, eso la verdad que yo entiendo la política, sé lo que hay que hacer con la política, porque bueno, fui funcionario también, entonces
2: claro,
3: yo sé de qué se trata. Pero somos una ONG, no necesitamos que nos usen para eso.
2: Sí.
3: Y creo que, de hecho, me parece que cada vez que lo hacen, se siente como berreta a quien lo hace, ¿no? Porque tener que usar a una ONG desde una estructura del Estado para sacar más o menos chapa o para tirarle un enemigo a alguien, La verdad que es muy berreta. O sea, yo siempre recomiendo a los políticos que hagan política para hacerle bien a la gente.
2: Pero bueno, sería como una utopía.
3: Ya lo sé, lo sé. Pero yo también era utópico y sin embargo vivo lo que siempre soñé.
2: Ahí qué haces, respirás profundo y decís, bueno, next, a otra cosa.
3: A veces sí, a veces puteo bastante. Somos argentinos, somos de sangre caliente, no somos tibios. Entonces, bueno, a veces uno se calienta bastante también.
2: Vamos a hacer un cortecito, vamos a escuchar otro temita musical y a la vuelta me vas a contar esto de si te acordás alguna situación especial en la que te haya impactado profundamente y donde te costó llevar adelante tu misión por lo que te provocaba emocionalmente lo que te tocaba hacer. Y después me vas a contar de vos, te vamos a conocer. Bueno.

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3: Vocación Nacional, conmigo, con Sheila Leal, mayor de la Fuerza en Argentina también, ¿eh? No nos olvidemos de esto, además de comunicadora, periodista, licenciada en comunicación y nada, una amiga de acá de la casa de Radio Nacional y de ustedes también que están del otro lado escuchándonos cada martes a las 20 horas sintonizando a M870, o si no sabes qué haces, pones en el buscador de tu notebook, ordenador, PC, www.radionacional, y ahí aparece la página web de Radio 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Por supuesto que este programa lo escucho, si es mío, ¿cómo no lo voy a escuchar?
4: Sí, me imagino.
3: Lo tengo que escuchar, aparte para ver cómo sale y para contactar con todos ustedes. En la operación técnica y edición de este programa, no es un dato menor, porque es el mago de las consolas y que nos acomoda toda la...
4: Que nada saldría al aire sin él.
3: Nada saldría al aire sin él, una frase nunca dicha, el señor Leo Zangari. En la producción, la magia de las convocatorias, de qué es lo que le contamos a nuestra audiencia en este programa, la señora Silvana Avellaneda. Y bueno, en la conducción estoy yo, y hoy tenemos un mega invitado que es Esteban Chalá, que nos acompaña, que es presidente y fundador de CEPA, Cuerpo de Evacuación y Primeros Auxilios de Argentina. Y nada, estamos hablando de asistencia humanitaria, de ayuda, del prójimo, de la vocación, nada más sentido que la vocación en una persona. Y ¿te acordás de alguna situación límite en la que te haya costado llevar adelante tu profesionalismo?
4: Sí, todas las misiones tienen su condimento. Yo tengo 48 misiones internacionales cumplidas.
3: Wow.
4: Y una de las más, bueno, Ucrania tuvo sus particularidades, yo estuve también ahí, y pero en Haití en el 2010, en el terremoto del 2010, nos pasó algo que fue muy, me pasó algo que fue muy fuerte, que había un nenito que tenía 5 años cuando mi hijo, el del medio, el de 16, tenía
3: la misma edad.
4: Más o menos la misma edad. Y este nene había quedado atrapado entre los escombros y tenía sus dos bracitos estallados,
3: mutilados,
4: literalmente, a la altura del codo de los dos brazos. Y había que reamputarlo porque esos estaban gangrenando.
3: Claro.
4: Pero él, cuando me vio que lo estaba llevando para nuestra carpa, que era nuestra carpa, sala de operaciones, sala de triaje, era como todo, y además teníamos el hospital reubicable de la Fuerza Aérea Argentina,
3: sí,
4: también con
3: cierto,
4: quienes trabajamos, nuestros cascos azules, nuestros gloriosos cascos azules,
3: sí,
4: argentinos, que han cumplido tantas misiones y han salvado tantas vidas en el mundo. Y el nene me levantó los brazos para que lo abrace y lo alce, y los muñoncitos, ¿no?
3: Claro.
4: Y lo levanté, lo alcé, lo entré a nuestra carpa y lo reamputamos, que fue muy complejo esa reamputación.
3: ¡Ay, Dios!
4: Y cuando salió y recuperó la conciencia, lo primero que hizo fue buscarme, verme, y con los muñoncitos que le quedaban, levantármelos como para que lo alce de vuelta y lo abrace y lo tenga encima.
3: ¡Qué duro!
4: Y eso,
3: ¿no?
4: Eso fue tremendo, realmente.
3: Sí, pero contás y se me hace un nudo en la garganta, porque uno se imagina esa escena y debe haber sido dolorosísima.
4: Sí, la verdad que sí, y bueno, fue muy complicado el momento. Se estuvo muchos días con nosotros después internado en nuestro hospital de campaña.
3: Y este nene, probablemente con el tema de la familia y todo, capaz que estaba huérfano.
4: Había perdido casi toda la familia, sí, le quedaba una tía, estaba
3: Dios,
4: en una posición muy compleja, así que bueno, realmente fue muy difícil, pero bueno, parte del trabajo, para eso uno se prepara, trata de estar a tiro de poder aguantar.
3: Sí.
4: Pero siempre igual, somos personas, somos humanos, y el día día que dejemos de sentir emociones, dejemos de sentir esas cosas, tenemos que dejar de hacer lo que hacemos, porque no tendría sentido.
3: Esas emociones también son el mismo motor que te ayuda, ¿no? Te saca fuerzas y te hace seguir y te enciende.
4: Seguro,
3: te enciende hacia esta vocación, hacia esta profesión.
4: Sí, de hecho en esa misión estuvimos 4 meses ahí en Haití, en carpa, atendiendo gente y sacando, en su principio, los heridos y lo que podíamos recuperar, y después atendiendo a la población herida, damnificada, el hambre y, bueno, y todas las instancias que había, ¿no?
3: Nos contaste que sos papá de 3 gestiones y que son todos una gran familia.
4: Así es.
3: ¿Qué hace Esteban cuando no es fundador y presidente del CEPA?
4: Trabajo en emergencias también, porque mi vida y mi trabajo es esto.
3: Soy emergentólogo,
4: soy asistente humanitario internacional, porque recibido de diferentes capacitaciones y de diferentes especialidades en Naciones Unidas, por eso tengo varias especialidades distintas. También me trato de dedicar a jugar al fútbol con mi hijo el más chiquito, de 6 años.
3: ¿Hincha de...?
4: Ella ahora de Argentina, porque si trato de inculcarle algo es que lo más importante es la patria.
3: Claro.
4: Y después los clubes, después los vemos. Es como, creo que tendríamos en esta época hoy, todos deberíamos ponernos antemano todo en la patria. Después vemos los clubes en donde jugamos cada quien, pero primero la patria.
3: Quizás si empezáramos a pensar un poco más en eso, el fútbol podría volver a ser como era antes, en una época acá en Argentina, que toda la familia pudiera ir a la cancha, ¿no?
4: Sería fantástico, imagínate. Imagínate si también pudiéramos trasvasar eso, ¿no? Que todas las familias vayan a la cancha,
3: sí,
4: y trasvasarlo a la social del día a día, ¿no? De que todo el mundo pueda discutir en paz de lo que piensa cada quien, y
3: claro,
4: entre todo construyamos una patria grande como debería ser, ¿no? Como siempre fue, como siempre tuvimos, una gran Argentina hermosa.
3: Y sí, los voluntarios del CEPA, uh-huh, ¿de qué edad es? A partir de los 18.
4: A partir de los 18 en el cuerpo activo.
3: Sí.
4: De los 14 a los 18, juventud, a partir de los 18, el cuerpo activo. Y no tenemos límites de edades.
3: ¿Por qué a un adolescente lo movilizaría a participar del CEPA? ¿Nunca preguntaron?
4: En realidad tenemos muchos adolescentes,
3: sí,
4: tenemos muchos que les gusta y lo disfrutan. Les gusta mucho la acción, la adrenalina, aprender,
3: sí,
4: cosas nuevas, los desafíos que se pone. Creo que muchas veces también llega gente pensando en hacer buenas fotos para el Instagram y Facebook, y después se dan cuenta que no es solo la foto.
3: Que no están así, se los conquista otra cosa.
4: Exacto.
3: Y, bueno, nos contabas recién, ¿jugás al fútbol?
4: Trato de jugar con él, pero soy malísimo, así que él es mucho mejor que yo. Trato de acompañar a mis hijos, al del medio, que va al Nacional Buenos Aires, trato de ayudarlo con el estudio,
3: sí,
4: y trato de acompañarlo, aunque a veces el...
3: Y la más grande, la de 24, esa más difícil.
4: Y ella... Está en el CEPA.
3: Y
4: también están operativos con nosotros, pero también está estudiando en La Plata, está en la universidad.
3: ¿Qué está estudiando ella?
4: Y seguridad de higiene.
3: Ah, bueno.
4: Que
3: nadie escapa, entonces. La familia tracciona.
4: Sí, sí, sí.
3: ¿Y tu mujer?
4: Y mi mujer trabaja en emergencias para el gobierno
3: también.
4: De la ciudad también, así que, bueno, es un poco... La vida nuestra va por ahí.
3: Macheaste con alguien que vaya en el mismo tren.
4: Sí, sí,
3: que
4: sí,
3: te entienda, porque sí, la emergencia siempre está a la orden del día.
4: Siempre, y nuestro mundo va por ahí, y bueno, a veces también es necesario cambiar un poco de aire y desconectar un poquito, y tratamos de irnos en familia, no sé, a dar una vuelta por algún lado como para,
3: sí,
4: desenchufar un poco.
3: Momentos, pasear, compartir.
4: Y es lo más importante, sin duda,
3: sí,
4: siempre.
3: Se nos está terminando el programa, la, sí, verdad que fue un programa hermoso que compartimos,
4: sin
3: yo
4: duda.
3: Te quiero agradecer enormemente la presencia y nada, me imagino que a la audiencia nuestra le habrá apasionado escuchar todo lo que tiene que ver con esto de las emergencias y de la asistencia humanitaria. ¿Ustedes tienen alguna vía de comunicación o redes sociales,
4: obvio,
3: para que la gente se involucre y los siga, no?
4: Obvio, obvio. Si buscan CEPA Argentina o CEPA en cualquier red que quieran, de Instagram, Facebook, TikTok, en donde sea,
3: en X,
4: ahí nos van a encontrar, en todos lados van a encontrar la forma de poder inscribirse para que los contacte el personal de Capital Humano y se puedan sumar a nuestra institución. También nos van a poder encontrar por la página web, que es www.argentina.org.ar. argentinacepa.org.ar y siempre van a ser bienvenidos. Vale, queremos destacar siempre eso, ¿no? Todos los que quieran y quieran cambiar este mundo, este país para mejor y quieran sumar su granito de arena, en el CEPA van a encontrar la posibilidad. Y obviamente a todas las empresas y todos los que quieran ayudarnos a poder hacer eso realidad, también nos encuentran a través de todas las plataformas y medios para que puedan hacer una donación, puedan, pero no hablo de plata, hablo de, si tenés, sos una fábrica de textil y haces overoles naranjas, a nosotros nos vienen re bien.
3: Nos viene re bien.
4: Claro. Y si fabricás borseguíes, nos viene recontra bien. Y si son insumos hospitalarios, nos van a venir geniales. Y con lo que puedas colaborar, nosotros lo vamos a recibir y
3: Bueno, entonces CEPA Argentina por todas las redes y la página www.argentinacepa.org.ar.
4: Exactamente.
3: Ahí, buscador de Google, y los encuentran a los chicos de Esteban a la cabeza y a todo el equipo, que le vamos a mandar un gran saludo y un reconocimiento desde acá, desde Vocación Nacional, por seguir su vocación, por ponerle el corazón y la entrega, el esfuerzo, y por supuesto que una gran palabra que es gracias no puede estar ausente en un programa como el de hoy. Así que yo te quiero agradecer la presencia y habernos acompañado, y cuando quieran las puertas de Vocación Nacional están abiertas para ustedes.
4: Bueno, volveremos entonces.
3: Por supuesto. Ya me vas a traer algunos colaboradores para que hablemos con ellos.
4: Cuando
3: también,
4: quieran,
3: ¿eh?
4: Te llenamos la mesa, pero me son charlatanes, ¿eh? Te cuentan de todo.
3: Que me cuenten todo. Esto ha sido todo por hoy, estimados oyentes de Radio Nacional, en este programa que queremos tanto, Vocación Nacional. ¿Quién soy yo? Sheila Lial, mayor de la Fuerza Aérea Argentina. Soy la conductora de este programa. En la producción, Silvana Avellaneda. La operación técnica y edición, Leo Zangari. Con ustedes, como cada martes a las 20, nos volvemos a encontrar. Hasta la próxima.

0: la noche en la República Argentina. La Corte revocó el fallo que había declarado inconstitucional un artículo del Mega DNU que derogaba la ley de tierras. La causa se inició a partir de una acción de amparo presentada por el Centro de Excombatientes Islas Malvinas La Plata contra el Poder Ejecutivo Nacional. Con un fallo unánime, el máximo tribunal derogó ese fallo al señalar que existe una clara ausencia de un derecho de incidencia colectiva sobre un bien colectivo. Los productores de Mendoza analizan medidas preventivas por el Niño, nos informa Victoria Lupu.
1: Integrantes de la Unión Frutihortícola de Mendoza se reunieron en el mercado cooperativo de Godoy Cruz con el Departamento General de Irrigación para definir medidas preventivas ante el impacto del temporal climático. Joel Carrasco, representante del sector, advirtió por las probables lluvias abundante.
2: Se habló de tener un canal de comunicación para los productores para que no se superpusieran el riego con las lluvias. Los productores no tienen logística para poder entrar en campos totalmente embarrados. También la pudrición de la mercadería.
0: La información deportiva con Jorge Godoy.
3: El ex tenista Gastón Gaudio confirmó que será candidato a presidente de Independiente en las elecciones que se van a realizar el próximo 13 de diciembre. Otros candidatos confirmados son Luciano Náquiz, Enrique Sacco y Daniel Bertoni.
0: El tránsito con Ernesto Arriaga.
4: A esta hora ya está cerrado el paso Cardenal Zamora en Villa Angostura, como el Futaleufú en Esquel. Recordar que el paso internacional de Santa Cruz al Estrecho Magallanes y luego a Tierra del Fuego y llegar a Argentina, el ferry chileno trabaja de 7:30 a 21 horas. Por favor, salir con tiempo y acatar las órdenes en el lugar de los carabineros de Chile.
0: En Río Turbio, en donde nos escuchás por AM620, la temperatura es de 6 grados con cielo despejado. Aquí en Buenos Aires, 16 grados, 4 décimas, humedad 75%, el cielo está algo nublado.
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